0: estamos de regreso esta noche. Estamos esta noche en la Fonda de Ñuñoa, corazón de Chile, al costado, en el parque del Estadio Nacional, compartiendo con ustedes y junto a Mario Álvarez esta noche esta celebración de las fiestas patrias, el día de la primera junta, como decíamos ayer.
1: Así es, estamos disfrutando de una temperatura fantástica, la verdad que está muy agradable la temperatura para que usted logre también sentirlo a través de la radio. Mucha gente ha llegado hasta este lugar. Estuvimos conversando con el alcalde Sebastián Sichel, él ha hablado de más de 21.000 personas. Sí. Estamos por ahí con el cálculo, por lo menos 20.000, 21.000 personas. Se están haciendo los preparativos para lo que va a ser la presentación de Luis Jara, que debiese comenzar, ya debiese haber comenzado, de hecho.
0: Ya debiese haber comenzado.
1: Pero estimamos que va a ser de una hora para luego dar el paso a Meloni Melame. Viene Caña Brava y cerrando los Pibes Chorros.
0: Caña Brava, oh, oh.
1: ¿Te gusta el merengue, no?
0: ¿Ah? Es que tuvo una época muy esplendorosa el merengue y yo creo que nos va a traer muchos recuerdos a la gente y por supuesto a las generaciones de los 90.
1: Te tengo un aviso para que lo anotes desde ya a los que nos están escuchando, fanáticos del fútbol, porque mañana a las 7:30 de la mañana,
0: ¿verdad?,
1: en el otro lado del charco, en el estadio Santiago Bernabéu,
0: en el estadio, ¿ya qué va a pasar ahí?
1: Juega Santiago Wanderers contra Real Madrid por la Copa. ¿Por quién va a ser el campeón del mundo en
0: sub-20?
1: Es tremendo.
0: La sub-20. Bueno, ya ha llegado una gran cantidad de chilenos, una hinchada importante, un gran número de chilenos también a apoyar, a representar, por supuesto. ¿Cuándo ibas a pensar tú?
1: No.
0: Que Wanderito va a estar con Real Madrid. Así
1: no,
0: que
1: va a ser un partidazo y ojalá que
0: madrugaremos.
1: Hay que madrugar. Tenemos una razón para quedarnos hasta las 7:30 de la mañana. Nos comentan que también se han conectado.
0: Exactamente. Vamos a saludar también al sur de nuestro país.
1: A todo el sur.
0: Sí, pues a Concepción, a todos nuestros amigos en el sur, Radio Carbón de Lota. Lonquimay, por ejemplo, también a todos nuestros amigos auditores del sur, en Osorno, en Puerto Montt, a todos se conectan también a través de la radio en Los Ángeles. A todos también comentarles que estamos en la Fonda de Ñuñoa, en el Parque Estadio Nacional, corazón de Chile.
1: Corazón de Chile, que bueno, el público se empieza a impas. Hay una. Están impacientes porque quieren bailar, quieren disfrutar de la música, pero me llama la atención lo que decía el mismo alcalde, que mucha gente quiere escuchar a Lucho Jara, fíjate. Que no están solo en lo urbano, sino que también se quedan con artistas como él, que son artistas más consagrados, si se quiere, de otro target, a pesar de que viene haciendo música con Ajá. artistas mucho más jóvenes. Mira, y cerrando escucha, a ver, escuchemos un poco.
2: Democracia, donde se evitan garabatos a las personas.
1: Hay una. A ver, hay que transparentar lo que está pasando porque en el fondo se le está dando una especie de. No logro ver quién es el animador, no lo logro ver, pero está teniendo una interacción con el público respecto a algunos gritos que se están dando a la organización por la demora, si se quiere, en la transmisión. Eso es lo que está. Da la impresión que son gritos de insulto.
0: Ah, tienes toda la razón. Si lo está escuchando al animador que está en el escenario o quizá el jefe de piso que está
1: sí, claro.
0: también coordinando todo, haciendo un llamado a que no, que hay otros momentos y otros lugares para poder realizar ese tipo de expresiones, digámoslo, aludiendo directamente al presidente de la República, pero en este caso, claro, están haciendo indicaciones. Lo propio para poder comenzar con la transmisión televisiva.
1: Claro, se entiende que el animador, esta persona hace alusión a que no es el momento, no es el lugar, hay un ambiente de fiesta, que poco tiene que ver eso además con la fiesta. Entonces, ahora han puesto algo de música, entendiendo que quizás la música era el comodín, dejar algo de música para lo que será, pero la gente lo entendió, aplaudió al cierre de esta interacción y ha comenzado entonces a la cuenta regresiva de lo que será esta fiesta que, bueno, se va a demorar un poquito, pero debe estar listo ya Luis Jara para ingresar al escenario del Parque Estadio Nacional.
0: 9 de la noche con 4 minutos, el más 569, la línea 9200-7888 para que nos deje sus mensajes, nos deje sus saludos, nos comenten, hacer un llamado, por ejemplo, a quienes están fuera de Chile y están escuchando esta fiesta, esta fonda que han Ñuñoa, el corazón de Chile, a través del WhatsApp

0: de BioBio, que nos deje sus mensajes y por supuesto nosotros los podemos leer atentamente y enviarles también un cariño saludo. ¿Tiene WhatsApp por ahí?
1: Sí, hay algunos mensajes a través del WhatsApp. Nos dice, vamos Santiago Wanderers, dice Daniel.
0: Vamos, Wanderito.
1: Eso, Wander.
0: SN.
1: Hola chicos, acá escuchando la radio. Hola. Fuerte y claro desde Punta Arenas.
0: Mira,
1: Punta Arenas. Nos está mandando varios mensajes. Hola Mario, qué bueno escucharte junto a Karina. Te envío muchos saludos. Y a toda la gente de Radio Bio Bio, Julio, desde la comuna de Independencia. Saludos. Tomando tecito desde ¿tecito? Calama.
0: Desde Calama. Saludos al norte.
1: Qué bueno, Calama. Qué lindo es Calama. A mí me gusta Calama.
0: ¿Te gusta Calama?
1: Sí, sí, sí. Me encanta Calama.
0: Linda gente tiene Calama.
1: Linda gente. Mira, nos está escribiendo otro auditor ahí. Que super, gane Wanderer.
0: Super Mari. Sí, oye, quiero aprovechar de también saludar, aprovechando que estamos en este espacio en la previa, antes de escuchar a Luis Jara, de saludar también a Renato, quien fue también entrevistado esta semana por Bio Bio, que estaba en el campeonato de pizzaiolos en Nápoles y salió subcampeón. Tuvo el segundo lugar en la especialidad de la pizza margarita. Así que un chileno también haciendo patria ahí en Nápoles. Le mandamos un cariñoso saludo también a Renato y felicitaciones.
1: ¿Qué es un pizzaiolo? ¿Es como un creador de pizzas?
0: El especialista, claro. Tiene especialista. El arte de la creación de la pizza. En este caso, él fue por la pizza margarita, que es una de las especialidades ahí de Renato. Así que súper bien.
1: Oye, qué buena. Y él está acá en... Bueno, él es chileno.
0: Está en Nápoles.
1: Y... Ah, mira. Estuvo en Nápoles. Qué
0: hablando
1: bueno.
0: Hablando de Wanderito, del puerto de Valparaíso. Dos porteños, el equipo porteño y el porteño representando también en... El extranjero. Vamos a la música. Esta es la Sonora Palacios.
1: Es.
0: El galeón español. Llegó.

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1: 9:10, Karina.
2: ¿Qué?
1: Ya se comienza a aprontar lo que pasará acá en el Parque Estadio Nacional, pero...
2: Pero, tenemos que ir de inmediato porque queremos seguir contando las alternativas de estas Fiestas Patrias. Nos dirigimos de inmediato hasta Peñaflor, a la fiesta costumbrista que está también en el Parque del Trapiche. Porque tengo entendido, no sé si estará listo, tengo entendido que Miguel Guerra está con el alcalde, ¿no?
1: Así es, hablamos de Rodrigo Cornejo y Nostroza, que es el alcalde de Peñaflor, que ha estado conversando con Bío Bío la radio. ¿Sí? Sobre todo lo que está pasando en este lugar tan hermoso como el Trapiche, que es espectacular.
2: ¿Miguel? ¿Miguel Guerra?
3: ¿Cómo estás, Mario, Karina? Con la sonora dinamita de fondo. Volvemos acá al Trapiche, acá en la segunda feria con tu prista en Peñaflor, viviendo esta primera celebración, ¿no? La primera jornada de tres acá en Peñaflor, y veo a alguien que se le van las patitas, ¿no? Que entre tanta cosa también está disfrutando este momento. Es el dueño de casa, es el alcalde Rodrigo Cornejo, que hace poquito nomás aquí, vestido de guaso, acaba de dar la bienvenida a la inauguración oficial, hasta con patita de cueca incluido. Alcalde, muchas gracias por estar acá en esta conversación. Sabemos que está con hartas cosas, por eso el agradecimiento, pero acá, a través de las 43 estaciones de Bío Bío, la radio, viviendo acá la fiesta en el Trapiche.
4: Sí, muy contento, se está desarrollando esta fiesta, un poco como se venía planificando. Acá hay equipos de trabajo que están semana a semana programando, y no siempre los resultados son lo que uno quisiera, la espontaneidad de las miles de personas. Hoy día tenemos una fiesta que no está impactando en todas las casas que están aledañas, que por 8 o 10 años se han visto lamentablemente impactadas, sobre todo con el tránsito, con la congestión, que es uno de los tres grandes problemas de la comuna. Y me van informando cada rato que hoy día hay mucha fluidez, la gente está caminando hacia afuera, accede al Trapiche de manera normal. Hay cerca de 25.000 personas que hacen que ya las cocinerías se vayan quedando sin los productos, ¿no? Y eso nos pone contentos, porque de eso se trata esta fiesta. Nosotros somos muy orgullosos de dar a conocer Peñaflor a través de una feria costumbrista como esta. Te decía en algún momento que ha sido muy difícil porque los alcaldes han pensado 10 veces después del dictamen de Contraloría, ¿cierto?, de hacer esta fiesta. Nosotros... Toda o la gran cantidad del presupuesto, los recursos se van en social, en salud, en deporte. Y esto es una más de nuestras actividades. No es la única, no es la que se lleva los recursos de los peñaflorinos. Hay una redistribución de recursos que nos tiene contentos y nos ha permitido, igual, con otro modelo, llevar una fiesta preciosa. Cuando te digo otro modelo, me refiero a contratar a los artistas de manera directa, ya nada más de productoras, y eso nos ahorra harta plata, lo que nos permite poder hacer la fiesta.
3: Y acá, alcalde, todo pasando, la verdad, con la sonora dinamita de fondo. El cálculo no me va a dar para decir cuántas son las miles de personas que están acá agolpadas, disfrutando, bailando. No hay frío, no hay cansancio. El alcalde hasta se dio un tiempo hasta como para animar un poquito acá el evento. Pero llama la atención también, alcalde, este cambio que pareciera que no solamente es semántico, ¿no? Como del cambio de la fiesta, porque ahora también es una fiesta costumbrista, y no solamente la fiesta de Fiestas Patrias que uno conoció durante décadas acá en el Trapiche.
4: En concreto se adicionaron más patios de comida, se hace una apertura que va más allá de la cocinería para que entre el mundo parrillero, con el cordero al palo, con el chanchito al palo, con toda esta nueva cultura parrillera que existe y que los chilenos lo ven hacia el sur. Bueno, quisimos nosotros abrir la puerta en estas 27 hectáreas de un parque protegido, de un trabajo precioso que también hay acá en este ecosistema, pero que da paso también a nuestra artesanía, al pueblito de artesanos que por año trabaja acá durante todos los días, y además adicionamos a otros artesanos no solo de la provincia, de la región o tal vez del país que nos vienen a visitar. Eso lo hace una fiesta cultural que abre las puertas a la región y al país también.
3: Eso, y aquí la fiesta es total, cuando todavía ni siquiera tenemos la guinda de la torta, que son los Zumbale Primo, que acá se han presentado grandes espectáculos durante muy temprano. Nosotros estamos aquí cerca de las 15 horas, pero sin duda lo que la gente más está esperando es la presentación de Zumbale Primo, ¿no?
4: Sí, seguramente en los últimos 10 años Zumbale Primo ha formado parte de una nueva cultura musical, ¿no? La ranchera que llegó para quedarse. Siempre digo, la música del país del norte que se instaló en nuestro país con los charros de Lumaco, con Zumbale Primo, en fin, llaneros de la frontera y otros. Pero de la misma manera está el tradicional chileno, ¿no?, que bailó toda su vida, o el peñaflorino, con la música de la Sonora Dinamita, que hoy día la tiene ahí en el escenario central.
3: Bueno, alcalde, hemos sido majaderos en decirlo porque es importante, 45 minutos, una hora, está fácil llegar al trapiche, mucha gente que teniendo fondas cercanas elige venirse aquí a Peñaflor, y usted mismo haga la invitación, pues a lo mejor hoy día ya no alcanzaron, pero quedan dos jornadas todavía de celebración acá en el trapiche, en el parque municipal acá de la comuna.
4: Primero le hacemos la invitación para que mañana en la mañana puedan ver la parada militar, vamos a hacer un pequeño servicio de utilidad pública, porque vamos a estar en la parada militar como alcalde, como único alcalde de Chile, vamos a desfilar a caballo. Luego de eso nos venimos todos con la herencia huasa a disfrutar de un día precioso en la media luna. La herencia huasa es destrezas femeninas a caballo, ¿cierto?, amazónicas, que bailan folclor a caballo en nuestra media luna. 19 y 20 de septiembre, una fiesta preciosa. Los ganadores de Viña del Mar, del folclor, los cuatro vientos, la música colombiana de la Sonora Malecón, la música emergente ya de connotación especial que tiene Amigo de Artista, triunfando hoy en Chile. En octubre le toca cantar con Marc Anthony, con Juan en el Parque O'Higgins. Triunfan en Argentina y la verdad es que los vamos a tener acá, Amigo de Artista. Y el domingo, un cierre tremendo también, que seguramente del resto de la región nos van a acompañar, Santa Feria.
3: Bien, lo liberamos al alcalde, muchas gracias al alcalde Rodrigo Cornejo aquí, el dueño de casa en Peñaflor, donde está, ya vieron, la fiesta está encendida, la invitación está hecha, baja un poquito la temperatura respecto de la sensación térmica, sin embargo acá el calor humano que hay con todos los peñaflorinos, y no solamente peñaflorinos, ¿no?, sino con todas las personas que hicieron del trapiche su celebración de fiestas patrias, ahora de fondo con la Sonora Dinamita y esperando por supuesto a Zúmbale Primo en una fiesta que se va a extender hasta el domingo 20. Y obviamente se lo vamos a estar contando todo con lujo de detalles, por supuesto en la transmisión uniforme de las distintas fondas y celebraciones que hay, siempre a través de Bio Bio, la radio.
2: Bien, pues, muchas gracias, Miguel Guerra, también desde el trapiche, con la fiesta, ¿no?, con esta celebración de las fiestas patrias, y nosotros regresamos aquí a Ñuñoa.
1: Estamos en muy cerca del escenario del Parque Estadio Nacional, el corazón de Chile, donde está conduciendo en este caso la transmisión de Chilevisión, Juan Pablo Quiraltó y Emila Diver. Se dieron un tierno beso para iniciar, y ahora ya da paso
2: para lo que es
1: el show.
2: Llega al escenario aquí a Ñuñoa, Luis Jara.

fiesta. Estamos disfrutando de la fiesta. Estamos disfrutando de la música de Luis Jara en esta fonda Corazón de Chile aquí en el Parque Estadio Nacional por Bío Bío, la radio.

0: Hasta siempre, buenas noches. Gracias. Gracias.
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0: Fiestas Patrias así, en familia. Muchas gracias, gracias. Corazón coreano para todos. Voy a cantar algunas canciones esta noche. Probablemente ustedes no habían nacido cuando yo las grabé. Yo tenía 20, 21, 22 años. Quizás ustedes no habían nacido, pero les quiero pedir un pequeñísimo favor. Cuando yo cante el primer verso de esta canción, esto es un sueño para mí, quiero que todo el público ñoñoño diga solo es eso, no les pido nada más. Venga para acá, Juanito. Voy. Al mirarte la primera vez, yo conocí el amor. Puta, el público bueno que vino hoy día. Solo de caliente quiero que lo diga una vez más. Voy.

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1: Luis Jara, esta noche en la Fonda de Ñuñoa, corazón de Chile, compartiendo sus éxitos en este escenario, celebrando las Fiestas Patrias. Escuchamos, seguimos escuchando a Luis Jara aquí en la radio.
2: ¿Vasito de agua? ¿Y usted, señora, es abuelita? Porque hoy día veo que hay mucha familia. Veo niñas, bueno, mujeres solteras, separadas, casadas, angustiadas, desorientadas. Hay abuelitas esta noche. Me sirve una y ojalá esté viuda. Necesito una abuela con hartos nietos y súper viuda. Si la encuentran por ahí, déjenla subir al escenario. Hagan caso de que estamos solos. Que ella, a ella la quiero aquí arriba. Señora, buenas noches. Estamos saliendo al aire por Chilevisión. ¿Alguien puede pasarle un micrófono a la señora? Párame la música un poquito. Señora, buenas noches. Señora, ¿usted es viuda? Sí. ¿Es viuda? ¿Tiene nietos? ¿Quiere tener más? ¿Quieres subir conmigo al escenario? Ya, el próximo año, porque ni cagando vaya a subir el escenario toda la gente. Háganle la posibilidad de que venga ella o mándenme otra abuelita al escenario, por favor. Sí, mándenme alguna concejala, entonces, alguna... ¿Cómo lo hacemos para que suba, Pablo? Mientras se empieza la canción más romántica de mi repertorio. Ahí está. Ah, el alcalde tiene todas las llaves aquí. Regálame, regálame, sí. ¿Puede? Si no voy yo para allá. Regálame un acorde. Dicen

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1: Gracias, Ñuñoa. Gracias, maestro. Voy. Esta canción quiero que ilumine esta noche llena de identidad nacional, de cultura, de familia, de esfuerzo, de música. Cantando todos juntos junto a mí, esta canción que me llena el alma.

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0: Vamos a seguir en el escenario escuchando a Luis Jara a través de BioBio, la radio.

0: Lara, esta noche compartiendo con nosotros su repertorio, su trayectoria, su música, sus éxitos, como este que se llama Mañana, aquí en la Fonda de Ñuñoa, corazón de Chile.
1: La gente gritando Lucho.
0: Ven. Lucho, Lucho,
1: Lucho.
0: Con sus éxitos.
1: Sí, más de 20.000 personas están acá en el Estadio Nacional, el Parque Estadio Nacional, con Luis Jara. Y mañana...
0: Mañana también estaremos acá.
1: Mañana también estaremos con la radio.
0: Sí, después vamos a seguir conversando también de lo que vendrá la parrilla de la jornada de mañana sábado. ¿Volvamos al escenario?
1: Vamos al escenario. Está hablando Luis Jara con el público y una presentación este 18 de septiembre.
2: ¿Querés cantar? Fiebre de canto. Se fue Minilla, ahora puedes entrar. Quiero pedir otro favor al público de esta noche. Un favor muy sentido, comprometido con nuestra patria. Tenemos un compromiso muy grande con nuestros hijos. Y creo que es el momento de abrazarnos y decir, vamos. Tenemos que sacar este país adelante y lo tenemos que hacer entre todos. Y quiero ver que Ñuñoa enciende sus luces para cantar conmigo una canción que grabé cuando tenía 19 años y nadie creía en mí. Y esa luz que se está empezando a encender en Ñuñoa, la quiero llevar como un registro imborrable del cariño que me ha entregado tantos años, desde que tenía muy poca edad.

sé que esta canción le abre la esperanza a muchos jóvenes que quieren ser escuchados. Escuchemos a los jóvenes de Chile. Tienen mucho que decir.

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1: 9:47, estamos disfrutando de la música de Luis Jara, que terminó haciendo una especie de salto.
2: No, y la gente cantando a coro, Amame, este éxito que él menciona que en sus inicios muchos no tenían la esperanza o la confianza en él para su carrera artística. Y mira, hoy día también como el público lo quiere.
1: Exacto, hizo una especie de llamado para cuando nadie creyó en mí. Bueno, sigamos
2: disfrutando de su música. Mírenme ahora, dice. Mírenme ahora. Volvamos al escenario. Vamos. Luis Jara esta noche, aquí, por supuesto, disfrutando las fiestas patrias en Bío Bío.
3: La música nos ayuda a encontrar la identidad de Chile. Chile nace desde la cultura, desde la música, desde sus canciones, sus autores. Y hoy quiero que toda Ñuñoa y todo Chile en su casa aplauda a una invitada de lujo. Es la soprano, la maestra, que ha hecho recorrer el nombre de Chile por el mundo entero con su voz de soprano. Mi amiga personal, una gran artista hoy, viene a cantarle a Chile junto a mí acá en el Estadio Nacional. El aplauso para recibir a Verónica Villarroel.

0: El homenaje también a la música chilena de la mano de una gran intérprete y soprano como es Verónica Villarroel junto a Luis Jara, quien ha invitado esta noche a participar también aquí en, por supuesto, en esta fiesta que estamos disfrutando, la Fonda de Ñuñoa Corazón de Chile.
1: Vamos a seguir en el escenario escuchando música nacional, Luis Jara con Verónica Villarroel a través de la radio.

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1: Así es, son las 9 de la noche con 50.

0: 44 minutos. Seguimos disfrutando esta noche desde nada menos que la Fonda de Ñuñoa, corazón de Chile, donde hay un gran marco de público esta noche disfrutando las fiestas patrias y por supuesto de este espectáculo de música en vivo también que permite esta fonda, que ha traído grandes números esta noche, como es Lucho Jara.
1: Más de 21.000 personas están aquí en este lugar, más pequeños, adultos, con su familia, muchos de ellos disfrutando un buen moquete con huesillo, y la música sigue en el escenario hasta ahora del Parque Estadio Nacional.
0: Por supuesto, Lucho Jara.
2: De la tecnología, puedo cantar a dúo con Entre Mares.

0: Gracias.
1: Luis Jara esta noche, por supuesto a través de Bio Bio, la radio, compartiendo estas fiestas patrias.
2: Así es, estamos disfrutando aquí en el Parque Estadio Nacional. Y han aparecido los animadores.
1: Claro.
2: ¿Eso quiere decir?
1: Eso quiere decir, yo le digo de inmediato, está de acuerdo a su set list. Su set list, estaríamos pidiendo el bis ahora.
2: Claro, el bis, que es el momento cuando salen los animadores y dicen, ya amigo, le quedan dos canciones nomás.
1: Y quieren otra y le dicen, otra. Y hace todo el show para que, por supuesto, ¿viste? Ahí está, otra.
2: Se está cumpliendo todo.
1: Por supuesto que sí. Así
2: ahora,
1: que...
2: revisando la hora, 9 de la noche con 59 minutos, casi las 10 de la noche, está prácticamente dentro del rango. Bueno, tú sabes que la televisión tiene esos espacios.
1: Y nosotros también.
2: Nosotros también.
1: Por supuesto. Así que vamos a seguir escuchando.

0: te vayas, Lucho, quédate con nosotros.
1: Bueno, Luis Jara Cantillana esta noche presentándose también para todo el público aquí presente en la Fonda de Ñuñoa.
2: Así es, debería haber una canción más. No sé, ya sabemos cuál es. Más.
1: Yo te puedo confirmar que hay una canción.
2: Hay una canción más,
1: sí.
2: Que es una de sus éxitos más grandes, diría yo, ¿no?
1: ¿La podemos cantar en inglés? No, pero más que. No diga eso.
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1: Volvemos al escenario en la Fonda de Ñuñoa, corazón de Chile. Esto es Luz Jara en la radio.

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1: Nacional, realmente espectacular, Luis. Te queremos.
2: Estamos disfrutando de la música de Luis Jara aquí en el Parque Estadio Nacional. Más de 21.000 personas que están en este sitio. Hemos disfrutado de una presentación de prácticamente 60 minutos, una hora, de Luis Jara, que ha estado con sus grandes éxitos. Ha estado con Verónica Villarroel haciendo una presentación, hace una especie de midley. Luego subió al cantante urbano Rigio y terminó con sus mayores éxitos. Ahora, ¿qué es lo que ocurre? ¿Qué es lo que sigue? Vamos a tener una pequeña pausa, que van a tener que revisar algunas cosas en el escenario, y luego ya tendremos para seguir la fiesta con el humor de Melón y Melame. Muy seguido vamos a tener la música, el merengue de Caña Brava, y cerrando con la música con los argentinos de Pibe Chorros. Una fiesta que ha comenzado desde ya varias horas, desde bastante temprano.

0: De hecho, hemos estado con la transmisión partiendo desde las 20 horas, poquito pasado las 20 horas, y cada partido, ya les contaba, desde por lo menos las desde el mediodía aquí en Ñuñoa, en el Parque Estadio Nacional. Vamos a ir de inmediato, entonces conectamos con nuestro departamento de prensa e información del momento.
1: Autoridades confirmaron que el cadáver hallado en el lecho del río Biobío estaba calcinado. La Policía de Investigaciones indaga el caso y trabaja en la identificación oficial del cuerpo. Nos informa Mario Tapia.
2: Durante esta noche ha sido confirmada la información de que el cuerpo encontrado en el río Biobío, a orillas del río Biobío, en la comuna de Negrete, sector Juan Antonio Ríos, es un cuerpo que está calcinado. Por tanto, está sometido a intensas investigaciones por parte de la Brigada de Homicidios de la PDI de Los Ángeles, que se encuentran en el lugar periciando el cadáver, que luego sería trasladado hasta el Servicio Médico Legal de la Ciudad de Los Ángeles. Se ha informado que se está asociando precisamente este hallazgo de cadáver al extravío y a la ausencia de una joven de 28 años de edad desaparecida desde el 9 de septiembre pasado, también en la comuna de Negrete y en el sector o el área referida donde fue encontrado este cuerpo durante la tarde de hoy, hecho que ha sido constatado por bomberos, carabineros y también por la PDI, cuyos peritos de la Brigada de Homicidios investigan y tratan de identificar el cuerpo sin vida de esta mujer aparentemente que estaba siendo buscada desde hace varios días en la comuna de Negrete. Existe impacto, conmoción en la comunidad respecto a este tema y las condiciones en que fue hallado el cuerpo de esta persona en el lecho del río Biobío en la comuna de Negrete. Biobío, la radio.

0: Continuamos esta noche aquí en Ñuñoa, la puerta de Ñuñoa, corazón de Chile, compartiendo con ustedes, por supuesto, estas fiestas patrias 2026. Mario, te cuento que estoy aquí atrás en backstage. Y bueno, están haciendo precisamente un backstage por parte de la transmisión. Y está Luis Jara Cantillana ahí entregando declaraciones, por supuesto, posterior a su presentación en el escenario de Ñuñoa. Estaba con parte de su staff, de esta componera que dice Más que Suerte Tour 2026. Parte del espectáculo que presentó hoy día, que hoy día presentó un extracto también. Recordemos que siempre los conciertos de Luis Jara se extienden, ¿no? Él es animador, es cantante, por lo tanto, tiene esa dualidad que conecta también mágicamente con el público, donde estuvo ahí también compartiendo con parte de su fanaticada, incluso ahí adelante en el escenario. Está entregando declaraciones y lo vamos a tener en instante ahí para conversar con nosotros también.
1: Sí, hay que decir que Lucho Jara también forma parte de este programa que tiene Chilevisión, ¿no? Con esta fiebre de canto.
0: Claro.
1: Es jurado, entonces, evidentemente también Chilevisión en esta transmisión también ha ido potenciando también su rostro y las personas que forman parte de la parrilla. Estuvo con Verónica Villarroel también cantando algunas tonadas, algunas cuecas. ¿Logras ver si está, cómo se le ve? ¿Se le ve muy cansado? ¿Terminó muy...?
0: No, nunca. Nunca. Luis Jara nunca se ve cansado, siempre está con energía, siempre está con ánimo. Eso es parte también de lo que transmite y también de la pasión que tiene por lo que hace. Así que definitivamente es un hombre que ama y disfruta su pasión, que es conducir, que es animar, que es cantar. Como dices tú, también participando con la gente, que también le tiene mucho cariño.
1: Además, debo decirte algo, Karina, antes de que vayas con él, la gente ya ha salido, ha pasado lo mismo que con Jere Klein. Algunos fueron directamente a las filas, porque hay que ser honorable, la verdad. Hay muchas filas para las diferentes fondas que hay, los diferentes expendios donde hay de todo un poco. Hay choripanes, asado, de todo. La gente se ha sentado, otros se quedan ahí cerca para lo que será la presentación del humor. Pero lo mismo que pasó con Jere Klein, están esperando a ver cuál es el show y mientras tanto se mueven.
0: Nosotros, mientras estoy esperando a Luis Jara, que está también con el alcalde Sebastián Sichel, por el costado ahí donde está la rampa que suben al escenario, ya subieron hace unos minutos Melón y Melame. Así que también ya están.

0: al costado del escenario, así que en cualquier minuto también van a aparecer ahí en el escenario de la Fonda de Ñuñoa.
1: En las pantallas se logra ver este backstage, donde hay que decir que los Chojara está con una vestimenta, prácticamente todos los que subieron, una vestimenta negra con algunas algunos brillos, iba a decir brillantina, me corrigió ahí el productor, brillos, y está ahí...
0: Lentejuelas.
1: Y la gente está ahora, algunos están aprovechando ir a, me imagino también ir al baño, hay otros que están sentados descansando un poco, esperando lo que será, lo que todo, mira, de hecho están justo haciéndole ahí un zoom a la vestimenta de Lucho Jara. Y lo otro que te iba a decir, hay mucha expectativa por lo que va a pasar con el humor.
0: Sí, de hecho le preguntamos al alcalde que si va a ir con o sin censura y dijo que
1: se la jugó,
0: dijo que como quisieran, así que yo no sé qué va a pasar esta noche en el escenario, pero lo que sí sabemos es que estamos muy inquietos por saber también qué va a ocurrir con este humor, ¿no? Lo dijimos al inicio de la transmisión, que es un humor que también nos vemos hace un rato para el público, ¿no? Para este tipo de audiencia que en este caso van a ser transmitidos, ustedes también van a ser parte de auditores de lo que va a ser esta transmisión. Vamos a ver con qué rutina llegan al escenario. Y ahora viene Lucho Jara, espérate.
1: Vamos.
0: A ver, ¿dónde está Luchito? Luchito. Luchito. Lucho. ¿Dónde estás, Lucho? Mira, que lo llevan, lo traen. La foto respectiva con el alcalde, con Gino Costa, quien está haciendo el backstage también de esta transmisión a través de la tele. Y viene Lucho Jara por acá. Luchito, te estamos esperando, Lucho. Mira que quiere la foto, el caballero, se saca la foto. Es inevitable, ¿no, Lucho? Ahí, saca la foto, está listo, preparado, ya. Lo saludamos. Lucho, estamos en vivo. ¿Cómo te va?
2: Muy bien, muy contento.
0: Contento de este recibimiento, el cariño, cómo coreano tus canciones.
2: Hermoso, un regalo para mí, para mis hijos, para la gente que me sigue por tantos años. No sé si es una sorpresa, pero es un regalo recibir de vuelta tanto cariño de tantas generaciones diferentes, de sentirme tan respetado. Fue de verdad un momento muy bonito para mí.
0: Te están escuchando las 43 estaciones de la radio a lo largo del país, Lucho, y también lo que mencionas es muy importante porque para el artista el desafío es día a día, ¿no? Y con tu carrera y tu trayectoria, sin duda, lo que estás recibiendo este tiempo es solo cariño como la gente te vitoreaba.
2: Sí, y eso es importante que quede manifiesto porque Chile es un país maravilloso, pero es muy esquivo con el éxito de sus artistas. Y yo me siento muy orgulloso de estar pisando estos 41 años ininterrumpidos de música, sintiendo el cariño y el respeto de tantas generaciones. Y es cierto que yo he navegado también como un rostro televisivo, pero yo soy esencialmente un músico y creo que eso el público lo sabe muy bien.
0: Lucho, tú hablaste precisamente de los jóvenes hoy. De los jóvenes hoy día, de que había que confiar en ellos. Tú incluso cuando hablaste de la canción Ámame, dijiste, para los que no creían en mí.
2: Sí.
0: ¿Cuál es ese llamado también hoy día, donde también se habla de la cultura, donde está presente
2: hay
0: también?
2: Hay que darle un espacio a la cultura, una transformación de todos nosotros como sociedad. Creo que la educación y la cultura es una deuda muy pendiente con nuestro pueblo, que es una deuda del Estado, no del gobierno de turno. Y el día que nosotros sintamos de verdad que un país más educado es un país más desarrollado, no importa si tiene plata o no, y creo que tenemos que darle eso a nuestros hijos, mayor educación y más cultura.
0: Oye, parte de lo último, Verónica Villarroel, subirte con ella, interpretar canciones cuecas, tonadas también para ti, tú lo has dicho en el escenario, es una maestra también, pero también acercar cómo el folclore nuevamente se ha posicionado en las listas de ranking más escuchadas.
2: Bueno, con Entre Mares.
0: Entre Mares, a Los Cuatro Vientos.
2: A Los Cuatro Vientos, que son colaboradores eternos míos. Yo me revitalizo muchísimo con las nuevas generaciones. Yo estoy haciendo música todos los días, estoy muy contento en realidad. Y ya no sé si yo no tengo expectativas, ni tengo ánimos de competir. Yo soy un trabajador de la música y eso me tiene muy contento.
0: ¿Qué viene para Lucho ahora, después de Ñuñoa?
2: Mira, la verdad es que yo tengo un calendario que, como dice la maestra, oh my God.
0: Además de los programas.
2: Estoy con Fiebre de Canto hasta fines de año, pero además tengo conciertos jueves, viernes y sábado. Me tiene a tablero vuelto, estoy muy recargado de trabajo con un tremendo equipo, si no sería muy difícil. Y afortunadamente mis hijos me están apoyando mucho también.
0: ¿Están trabajando contigo?
2: El mayor y el menor se hacen parte del merchandising de su padre. Y tengo un equipo fantástico, yo trabajo con más de 30 personas y

0: y eso es algo muy valorable.
1: Lucho, te dejamos. Muchas gracias, como siempre, por conversar con la radio.
0: Muchas gracias. Un besito a Bio Bio. Chao, chao.
1: Ahí estaba Luis Jara Cantillana con nosotros conversando también, querido Mario, para los micrófonos de Bio Bio posterior a el show, a la presentación de esta noche.
2: Gracias, Karina. Vamos a ir hasta, bueno, ya ha comenzado hace escasos segundos el show de Meloni Melame, ha aparecido Gigi Martin, pero vamos a ir hasta otra zona, iremos hasta Peñaflor. Miguel Guerra está desde el Trapiche, donde se está palpitando las fiestas patrias. Miguel, contigo.
3: Así es, Mario, Karina, acá palpitando la segunda fiesta costumbrista de Peñaflor, acá desde el Parque El Trapiche, en el corazón de Peñaflor. Estamos escuchando de fondo todavía la sonora Dinamita, ¿no? Que la está rompiendo, miles de personas ahí capeando el leve frío, ¿no? Que está cayendo acá en la noche peñaflorina. Y hay alguien que se está preparando. Estamos aquí a privilegiados viendo la calistenia, podríamos decir, el calentamiento previo, de lo que hemos dicho majaderamente durante todo el día. Va a ser el plato fuerte de esta jornada, que son los tremendos Zúmbale Primo, que está aquí en la banda completa, pero en particular estamos con Rurik acá, con el vocalista. ¿Cómo te va, querido?
4: Hola, amigo, muy bien. Acá un poco ansioso, con ganas de subir ya al escenario y poder presentarle nuestro show de Fiestas Patrias, que lo preparamos con harto cariño.
3: ¿Tanto tiempo, tanto ese escenario y sigue un poco sintiéndose como ese nerviosismo o es solo ansiedad ya de salir pronto a tocar?
4: Mira, aunque tú no lo creas, mira, en lo personal yo lo digo, el día que no siente ese nervio, esa como incertidumbre, no sé cómo llamarlo, al subir al escenario yo creo que tendría que retirarme la música, porque eso es lo que a uno realmente le llena, esa no saber cómo te va a salir, ¿cierto? Cómo te va a recibir la gente, pero bien, confiado que va a salir.
3: Ahora, aquí lo relevante es que la gente los está esperando con todo. Yo lo he dicho durante la transmisión de la radio, lo conversamos con el alcalde. De cada 10 personas que le preguntamos, 9 están esperando el show de Zúmbale Primo. Y como siempre, esta cosa de feligresía que tienen ustedes, de gente que lo sigue, pero que también están como brandeados, pues están con el sombrerito, con la marca Zúmbale Primo. Entonces ya entran con un gol a favor.
4: Sí, la verdad que para nosotros es impresionante. Estamos muy felices de que nuestra música sea transversal. La escuchan las personas adultas, los más niñitos. De repente llegan caracterizados del grupo. Así que nada, felices y siempre agradecidos de nuestra gente. La gente que apoya Zúmbale Primo.
3: Bueno, y si no se tuvieron la oportunidad de ver el Trapiche, ¿cómo está? Miles de personas disfrutando durante todo el día, y que lo están esperando ustedes en una jornada de una, de tercera. Así que yo me imagino que también se siente un poco como sentir la expectativa de la banda, ¿no?
4: Sí, por supuesto. De todas maneras, antes estuvimos compartiendo un poco con la gente. Pasamos por el sector donde pasa como un río.
3: El humedal, sí.
4: El humedal, sí, estuvimos ahí compartiendo con algunas personas, así que nada, felices, nos sentimos en casa acá en el Trapiche.
3: Eso, la gente los quiere mucho. Oye, ¿y viene muy cargada esta agenda de celebración de Fiestas Patrias o hay un tiempo también para la familia, para el descanso?
4: No, recién estábamos analizando, bueno, partimos acá en Santiago del día primero, porque tuvimos una gira hacia el norte de Chile, estuvimos en las minas Coyahuasi, como el primero, el 8, entonces tuvimos que quedarnos obligadamente todo el mes, así que aprovechamos de ensayar, aprovechamos de preparar nuevo material para el disco, sí, porque se viene un disco a todo esto original.
3: ¿Ya? ¿Cuándo? ¿Tenemos fecha?
4: No tenemos fecha de lanzamiento del disco completo, pero sí, el 10 de septiembre lanzamos una canción que se llama Borracho, que es el nuevo single de Zúmbale Primo, y ahora en octubre se viene una colaboración internacional con un cantante uruguayo. No les voy a decir quién, pero uruguayo.
3: Ah, lo vamos a estar pendiente. Bueno, ustedes, grandes amigos de la radio, siempre nos van a visitar cada vez que se puede. Y ahora, claro, estamos solamente por la radio, pero me encantaría que la gente pudiese ver la picha con la que están los muchachos. Estos zapatos que te sacaste, ¿tienen un nombre en especial o los mandan a hacer?
4: No, te digo la verdad, los zapatos. Estos los venden en el Persa. Te lo prometo. Te lo juro. Es una tienda peruana que trabaja en el Persa. No me acuerdo el nombre, pero de verdad.
3: Mira, están marcando. Sí. Bueno, y la chaqueta, las lentejuelas. Así que todo el éxito.
4: Esto sí es Casona Malú. Una gran amiga, Marcelita, todo lo que es, por ejemplo, estos trajes brillantes, esos como cueros colgando, todo es Casona Malú. Pero los zapatos del Persa.
3: Pero ad hoc, aquí los muchachos, la verdad es que una verdadera fiesta. Lo vamos a liberar aquí al Rurik. Muchas gracias. Que sea un gran show, no tenemos duda de que va a ser así. Y a ver si conversamos otro ratito a la vuelta.
4: Cuando quiera.
3: Ahí como cosechando el éxito de esta celebración. Mira, veo que están ahí como en la charla técnica. Así que
5: en la cábala.
3: En la cábala, eso. Así que ahí dejamos a los muchachos, está todo pasando aquí en la previa. Se estima que a eso de las 20

0: 22:30 se suba. Es un show que es de aproximadamente una hora y cuarto para ya hacer estallar aquí el trapiche. La verdad es que es grato ambiente y aquí los muchachos de Zumba Le Primo, que sabemos son varios, y con todo el éxito que tienen y con la gente que los sigue, muy cercano, siempre hay espacio para una fotografía, muy cercano todo. Así que claro, muchas expectativas de esa presentación, que la vamos a estar obviamente comentando más adelante. Mario, Karina, espero que ustedes allá en el Parque Estadio Nacional también lo estén disfrutando como nosotros acá. Y por sobre todo que la gente, ¿no?, que nos escucha a través de todas las estaciones de Biobío, la radio desde Arica Magallanes, también se esté acompañando en esta celebración de fiestas patrias que ustedes viven, por supuesto, contándolas desde el lugar de los hechos. Mira, me encantaría poder contarles todo lo que están haciendo, muchachos. Perdón que estaba cerrando, pero el ritual que tienen los muchachos en la presentación previa a su show, que va a ser en unos minutos, y ya. Así que sigan pasándolo bien ahí a ustedes, y yo en un ratito más les cuento cómo va a estallar aquí el trapiche cuando se presente Zumba Le Prima acá en Peñaflor.
1: Qué buena. Gracias, Miguel Guerra, también desde el trapiche ahí en Peñaflor, comentando los detalles. ¿Cómo sigue esta celebración? Mario, querido,
2: dígame.
1: Hacemos un pequeño alto.
2: Una pausa.
1: Ya volvemos.
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10: Vamos al escenario a escuchar algo de humor en esta Fonda aquí en el Parque Nacional.
12: ¡Del pueblo! ¡Pero no falta el que se cree cuico! ¡A ese hueón le digo!
13: ¡Le dije!
12: ¡Ya!
13: ¡Están aplaudiendo,
12: hueón! ¡Suelta, concha! No, es verdad. Pero en serio, no te enojes tanto conmigo que te va a hacer mal.
13: Ya.
12: Además, tú deberías estar contento. Mira, estamos aquí en el Parque Estadio Nacional, al lado del estadio. ¿A vos que te gusta tanto jugar a la pelota, güey?
13: Sí, señor. Yo juego 3 veces a la semana fútbol. Sí.
12: Gracias, la gente dice, ah, sí.
13: Sí.
12: No te creyeron, güey.
13: No, que no me han visto.
12: No, si en serio, si juega la pelota 3 veces por semana, este güey es fanático, güey. Y con esta edad, le podría pasar algo. ¿Saben qué edad tiene?
13: Ya no le diga a la gente para qué esa huevada, huevón.
12: ¡68!
13: Ya, huevón.
12: Un año más y se da vuelta este huevón. Y juega la pelota toda la semana, huevón. Sí, claro que hay que ponerle la cancha en bajar, sí, para que corra el huevón. No. Oye, pero...
13: No.
12: Y sí, ¿saben de qué juega? Centro estorbo.
13: Sí. No, jugué el otro día, invité a un amigo haitiano a jugar para que sepa ahí.
12: ¿Ah, sí?
13: Sí.

0: Invité a un amigo haitiano a jugar porque lo integré al equipo y vamos a... saltamos a cabecear, bueno, me pegó un codazo aquí en la costilla, bueno, todavía me duele la hueva. Sí.
1: Era un amigo haitiano. Él jura que fue un codazo. Este saltó y el otro... fue un pichulazo, weón. Bueno.
0: Sí, mentira, señor.
1: Oye, pero sí, para que te convengamos, pues, weón. Ellos, weón. Puta, yo no sé por qué Dios, weón, hizo tanta diferencia. Puta, weón. Yo fui ese día al partido y me fui a meter a la ducha, a donde estaba el amigo haitiano de él.
0: Sí, sí. Sí.
1: Me tenía que bañar. Y estaba él. Y yo no sé por qué, weón. Puta Dios, weón. Yo miré. Porque entró el
0: haitiano, pues. Haitiano, sí, sí, que está morenito, güey.
1: Sí, pues no se puede decir negro.
0: Sí.
1: No se puede decir negro. Sí, porque si no se ofenden, pues, weón.
0: Ya, pues.
1: Ahora, yo no sé cómo le voy a decir si el weón es negro. Claro, si tú lo vieras que el weón es verde, le decís, hola, verde, pero es negro.
0: Ya, es moreno, nomás moreno. Ahí se estaba duchando usted ahí.
1: Sí. Bueno, estaba yo ahí cuando de repente, pues, yo me estaba duchando y me estaba jabonando, pues, me estaba echando champú, cuando de repente uno que medio sapo, yo estaba con mis ojitos cerrados para que no me, se me irritaran. Cuando siento que alguien se para al lado y abre la ducha del lado. Entonces abro los ojos y era el...
0: Sí, el haitiano, mi amigo.
1: El oscuro.
0: Ya.
1: Y lo quedo mirando y yo me... ¡Ah! Porque lo que tenía ese weón... me van a disculpar, pero weón, yo lo quedo mirando, el weón estaba en pelota, obviamente, porque estaba usando... Tenía la media corneta,
0: ya,
1: weón.
0: Puta. No se dice corneta, qué fea esa palabra, weón. No me gusta a mí, corneta.
1: ¿Pero por qué?
0: Fea.
1: A ver, a las damas presentes. ¿A ustedes les molesta que yo diga la palabra corneta? La palabra esa ya está dentro del léxico nacional. ¿Es fea la palabra corneta? ¿Viste? Si no es fea la palabra corneta, ¿cómo? Pichula, sí, así era esa, oye, esa weá es fea. Puta, qué fea.
0: Estamos en la televisión, corta el weón.
1: Ah, pero si los que están viendo en la casa, pues, ¿saben qué fea la palabra? Pichula.
0: Ah, ya, pero está bueno.
1: Hasta para pronunciar
0: así. Ah, pues, ya, córtala, córtala. Ya, córtala, vamos.
1: Y estaba ahí, pues, weón. Y lo quedo mirando, weón, y de verdad, tenía la media corneta, weón. Lo que tenía este weón no era un pene, era una nutria.
0: ¿Cómo va a ser una nutria?
1: Eso pesaba más que un recién nacido, weón, de verdad.
0: ¿Dónde?
1: No, con decirle, weón, lo que él tenía, weón, o sea, era... El haitiano amigo tuyo tenía prepucio, pucio y pospucio.
0: Anda, ¿cómo va a ser eso, weón?
1: Lo siento, o sea, que, está,
0: ¿de dónde saca esa hueva tontera?
1: Oye, si cuando quería usar condón le tenía que soltar la basta, weón, pero no... No le alcanzaba.
0: No, olvídate, weón.
1: Yo soy sincero con ustedes. Yo me llego a encontrar con ese negro en un callejón sin salida. Yo prefiero que el weón me viole que me pegue con esa weón en la cabeza. Me mata, weón. Está encerrado, seguro.
0: Sí, le gusta. Ahí.
1: Oye, puta. ¿Pero qué te pasa? Ahí. No, pero en serio, weón. Qué terrible.
0: Es terrible, sí.
1: No, tú no puedes hacerlo. Ahora. Aquí todos se dieron cuenta y entienden que hace un tiempo esta parte uno no puede decir eso porque puede ser, tomarse como que uno está ofendiendo a alguien.
0: Claro, sí.
1: Pero se fueron al chancho, po. No se puede decir negro y más encima le cambiaron el nombre a algunas cosas, po. ¿Se acuerdan ustedes de la galletita esta? ¿Cómo se llama?
0: Negrita se llamaba la galleta.
1: Ahora, como no se puede decir eso, ¿cómo le pusieron a la galletita?
0: Choquita, choca, mira, no. Imagínate Violeta Parra, weón.
1: Pobre Violeta Parra se debe estar revolcando en su tumba que por culpa de esta weá ya no, ya su canción le cambiaron el nombre, weón. Si ya no se llama Casamiento de Negro, se llama Casamiento de Choco. Se ha formado un casamiento, todo cubierto de choco. Choco novios y padrino, choco cuñado y suegro. Y el cura que lo casó era de los mismos choco.
0: No,
1: weón,
0: bueno, se pasa.
1: Mira la
0: weón.
1: Mira, te están aplaudiendo, weón. Bueno, agradece, concha, agradece.
0: No te mováis tanto, weón.
1: Oye, no, si en serio, se imagina.

0: Viene por culpa de eso. ¿Cómo andaría ahora en esta fiesta por Juan cantando Pachuco? Mami, ¿qué será lo que quiere el Choco?
1: No se puede. Está...
0: No pega la wea, no pega.
1: Imagínate, Juan estuviera aquí y diga.
0: Juan estuviera aquí, tendría que cambiarle la letra a la canción, pues. Tengo la camisa choca, porque choca, tengo el alma.
1: Claro.
0: Una mierda canción. Sí, bueno, pero de verdad, señoras y señores, para estar aquí con todos ustedes en esta gran fonda, el corazón de Chile, aquí en Ñuñoa, transmitido por Chilevisión, la mejor cadena de televisión que hay en este país. Bueno, Chilevisión, y ustedes, porque si no decimos esa weá, no nos vuelven a contratar. Señoras y señores, no hemos venido solos. Andamos. Vinimos con los parientes. Vinimos con los parientes. Perdón, porque vinimos.
1: No.
0: Ay, así son parientes de aquí, son parientes de aquí, por cierto. ¡Vinimos con los parientes! Ya, ahí sí.
1: Ya.
0: Oh.
1: El mejor canal de televisión. Puta, ahora salió la huella. Tírala de nuevo.

0: Ya, pues bueno. Ya, por Dios. Pero
1: tranquilo, el huevón vino conmigo, sea conmigo.
0: Ya.
1: Listo, pasó.

0: No contestan ahí en tu casa.
1: Ya. Claro.
2: ¿Por qué no ya el ritmo con la osa pierna, weón?
1: Este weón. Ah, huevo, menos mal que te escurriste, weón. No. No, si no es hueveo esto, señora.
0: Oh. ¿Pero qué te pasa, weón?
1: Sí, ¿qué te pasa, weón? Estoy muy pesado, Mauricio. O sea, me lame. O sea, me lame. Oh. Te pasaste, weón. Ya. Oye, ven aquí.
2: Mire. Yo, la verdad, voy a ser bien sincero con ustedes. Cuando fuimos hace años atrás al Festival de Viña, yo pesaba 84 kilos. Y ahí entiendo que, bueno, 84 kilos, durante, sentado durante una hora, puta, le molesta. Después hicimos circo, tres funciones diarias, tres veces, pues, bueno, ahí sentado en la pierna de él. Y ahora, pues, bajé de peso por cariño a él. Me dijeron que yo tenía que pesar 75 kilos. Y estoy en 74,990. Y aún así se queja.
1: Claro, pero yo siempre le explico a la gente que cuando a medida que vamos entrando en edad, nosotros vamos disminuyendo la masa muscular. Se disminuye la masa muscular y a usted la disminuye, usted tiene así un culito, así. Así un culito. No, yo no broma, mira, así. Y así un culito. Entonces lo que pasa, que el hueso del coxis me queda justo metido en el cuádriceps, weón. Entonces me... Ya, vamos con los parientes. Vamos con los parientes y...
2: Melón y Melame son buenos amigos, por eso que siempre se encuentran unidos.
1: Hacen el trabajo sin ningún reproche, Melón por el día, Melame de noche.
2: ¿Cuándo has visto al muñeco y al ventrílogo hablando los dos a la vez, saco wea? Para que a mí se me entienda, vos tenés que mover la boca nomás, wea. Melón y Melame hicieron un guiso, Melón puso papa, Melame chorizo. Se llevaron todo lo de un gallinero, menos la gallina.
1: Me lame los huevos. A ver si se arreglan. Sí,
2: pero en un hotel de categoría, pero solamente una cama día. A ver si se arreglan después la mucama, menos en el suelo, me lame la cama. Mira, después de 25 años te la aprendiste, concho.
1: Bueno, tuve 17 años solo. Sí, pues... Algo se
2: movió.
1: Pero gracias al público estamos de nuevo juntos y la gente nos
2: pide. Sí, arregla.

0: Concha tu madre. Sí, sí. Se queja, Juana, se queja, Juana. Y le... El público es el que manda. El beso. Pero ¿sabes qué? Yo prefiero el piquito.
1: Ya. Puta, que es desubicado. No, si le gusta. Ya.
0: Te lo mi y te lo mando. ¿Estudiaron para ser veterinarios?
1: Sí.
0: ¿Y les dieron de tarea? Para hacer una disertación tenían que especializarse en los aparatos oculares de los animales.
1: O sea, los ojos.
2: Sí, pues bueno, esos son los aparatos oculares.
1: Ya, sí.
0: Telomín optó por el ojo de pescado.
1: ¿Y te lo mando?
0: Por el ojo pollo.
1: Ya, se chuta.
0: ¡Así me y aseme! Son fanáticos de los personajes del Chavo del Ocho.
1: Responsabilidad de ustedes, dije, no sé si...
0: ¡Acime! Es fanático de la cilindrina.
1: Y Aseme.
0: El Kiko.
1: Una corta la... Mira cómo aplaude la
0: gente. Tenemos unas primas que son rusas. Me los iba y me los oba. Y son fanáticas de Luis Miguel.
1: Sí, claro.
0: A me los iba le gusta... No sé tú.
1: ¿Y me lo soba?
0: Por debajo de la mesa. ¡Aguirre y Agarra!
3: Bueno, esos parientes me encantaron porque esos hueones puta que eran simpáticos. Cuando llegaron a la casa, puta, lo pasaba muy re bien y todo.
0: Ese es todo el aporte que el hueón hace en la rutina. No. No esperen más.
1: Diosito te mandó de vuelta, así que a él reclámale. Yo, en la pega mía, es esta hueón. Yo hago esa weá, puta, la pega rica, weón. ¡Yuhu!
0: No, pero en serio, pero es... Al de arriba.
1: Sí, señor.
0: O sea, para ti es una bendición.
1: Sí, señor.
0: A mí es un karma, la
1: claro, y para ir a cobrar. Ya, listo.
0: Pero déjate mover la pierna, weón. No, de verdad, tenemos su primo.
1: ¿Ya?
0: Sí. ¡Mi supini, mi supai!
1: No, eso no. Está en el contrato que no podemos decir eso.
0: Ah, es cierto. No podemos contarle mi supini,
1: mi supai. No, mi supini, no. Está en el contrato. Está en el contrato, muchacho.
0: La gerencia, tanto la gerencia por parte de Chilevisión como también de la alcaldía, nos prohibió decir mi supini, mi supai.
1: Sí.
0: No podemos. Así que no les podemos contar que Michupini y Michupay fueron al Festival de Viña, se ganaron la gaviota y se la tuvieron que dividir.
1: Sí.
0: No se los podemos contar. Porque en el contrato que mandaron, tanto la alcaldía como Chilevisión, nos pusieron ahí. Oye, no se les vaya a ocurrir decir Michupini y Michupay en par de hueones. Así nos pusieron. Entonces, no podemos contarle que como se la ganaron, se la tuvieron que dividir. Y Michupin se quedó con las alas. Y me chupáis el...
1: Sí.
0: No podemos, ¿no viste que nos mandaron un contrato donde decía, lo pueden decir, me chupáis el pico? Entonces no.
1: Ahí decía, claro.
0: No lo vamos a decir.
1: Sí, de la gaviota sí, ¿eh? No te voy a empezar mal. Estoy explicando
0: ni
1: la
0: huella. Ni piensen ustedes que vamos a decir, me chupáis el pico, porque ya. Eso no. ¿Qué?
1: Está ¿no bueno me eso, no repitas. Ya.
0: O sea que de me chupáis el pico ya hablan. Tenemos unos primos que son franceses. Te lo sentí. Y son fanáticos del mar.
1: Sí, claro.
0: Y vinieron a Chile porque saben que aquí hay 4.874 kilómetros de mar. Entonces vinieron a disfrutar de las playas porque lo que más les encanta es el mar.
1: Puta, ya.
0: ¿Qué te pasó?
1: Que salta saliva, weón, bueno, no.
0: ¿Qué saliva si yo soy de madera? Lo mucho te salta sardina, por no. Te voy a dedicar una canción de los Creedence. ¡Ah, weón! No.
1: Ya.
0: Te lo sentí. Se metieron al mar para bañarse. Y cuando ingresaron al mar, a te lo sentí, el agua le llegaba hasta la rodilla.
1: ¿Y te lo chanté?
0: Hasta el cogote.
1: Ya, vamos.
0: ¡Terrible!

0: ¿Cuándo estuvimos encerrados por culpa de ese maldito bicho cuando estábamos en pandemia y nos tenían a todos confinados? La única forma de divertirse era viendo películas en Netflix.
1: Sí, señor.
0: Entonces te rindió Milagro en la celda 7.
1: Y te rompo
0: el hoyo.
1: Sí. Buena película esa, muy sí, buena película. Sí.
2: Profunda,
1: me encantó.
2: Profunda, ah, profunda, sí, sí.
1: Ah, bueno.
2: Sí, de verdad, dolorosa en momentos.
0: Y este es el chiste prohibido.
1: Por Dios.
0: Ahí sí.
1: Chiste
0: prohibido.
1: Oye, la cagó, estáis muy pesado, Mauricio.
0: Si no estoy pesado.
1: Sí, no, si estáis pesado.
0: Me he comido, bueno, apenas me comí, weón, 4 articuchos.
1: Perdone que le dé la espalda, ¿qué chiste prohibido?
0: 5 choripán.
1: ¿Qué chiste prohibido?
0: ¿Y para qué te asustáis? Mira, se asusta del chiste prohibido. ¿Tengo permiso? ¿No tengo permiso? Chiste prohibido, estamos en 18, somos chilenos, aquí se habla, weón, como en Chile, mierda, ¿qué, weá? Ya estamos aburridos, weón, de tantas palabras, weón, inglesas metidas, weón. Oye, weón, ¿cómo te vaya a vestir hoy día? Ay, tengo este outfit. ¡Bah! Oye, weón, puta, weón, si es que me salió un recuerdo bien random.
1: ¡Bah! Es el auto.
0: ¡Pura weá!
1: Sí, ya, ya, tranquilo, no se me hiperventile.
0: Weón, algo que también ya está, ojalá se termine luego, weón, el deporte, le llaman deporte, weón, al rodeo, weón, ¿y cómo se llama el premio mejor, weón, el más grande? El champion, en inglés la weá también. A la mierda, conchetumare. Ah, perdón.
1: Ya, en el auto.
0: Mira,
1: ya.
0: Lo que yo quería contar, ya que hoy día veo que hay mucha familia aquí, presente. Mira, ahí están los papás con los hijos. Mira qué lindo, la abuelita. ¡Despierte, señora! Se está quedando dormida la abuelita.
1: Vamos, vamos.
0: Mira, había una vez
1: ¿ya?
0: un papá que quiso salir de paseo con su pequeña hija.
1: Ya.
0: Salieron en el auto, obviamente el papá, manejando la niñita sentadita al lado, para disfrutar de momentos de calidad más que de cantidad.
1: Más que de cantidad, importante eso.
0: Iban en el auto tranquilamente, él manejando, como decía, iban cantando esas típicas canciones.
1: La del perro chocolo y toda esa cosa.
0: Eso, sí. El perro chocolo. Escucha la wea. ¿Por qué sabes tanto de canciones?
1: Ya, no, tranquilo, no le voy a decir nada yo. Siga con el tema.
0: Estaban entonces ahí, iban nomás bien en el auto, pero delante de ese auto iba otro auto donde en su interior iba un matrimonio que iba discutiendo con las constantes infidelidades del marido. ¡Oh, weón! Se subió ella.
1: ¿Ya?
0: El hombre... ¿Qué le pasó?
1: Ah, ya, vámonos, weón, que están preocupados la weá. Ya, vámonos, no, acá.
0: Ya, nos vemos. Chao.
1: Ya. Ah, no, qué
0: pasó. ¿Pero qué pasó?
1: Que está mirando allá.
0: ¿Qué pasó? ¿Pero qué te pasó, weón? Estaba durmiendo y la mozaron en pantalla.
1: ¿Quién
0: no
1: está?
0: Sé, Tomás. ¿Para qué hablo, weón? Yo también, weón.
1: ¿Quién está?
0: Estaba durmiendo, estaba almorzando a alguien que estaba durmiendo. Es que de ahí no nosotros lo vemos, po, weón. ¿Es una señora? ¡Oh!
1: Ahí está durmiendo. Oh. Se quedó dormida la
0: hija. ¡Señora, despierte! ¡La están enfocando! ¡Hace media hora que está saliendo en pantalla!
1: Un aplauso para la señora, weón. Ya, a ver.
3: Oye, Meloni Melave acaban de tener un hito acá en esta fonda porque en la plena transmisión
4: ¿sí?
3: una persona que está pegada a la reja
4: claro,
3: adelante.
4: Está muy cercano al escenario.
3: Muy cercano al escenario, se quedó dormida. Estaba firmada en la baranda de esta reja y quedó. Se quedó totalmente dormida. Esto también da para talla. Como... ¿Qué no. tan entretenido está con Meloni Melame, señoras y señores?
4: Yo creo que va a ser el hito del que va a marcar la jornada.
3: Del humor, sí.
4: Y seguramente va a ser meme, pero para...
3: Sí.
4: Va a quedar grabado. La señora se lo tomó con mucho humor después porque...
3: Se lo tomó con humor.
4: La despertaron.
3: Pero ya va a ser famosa.
4: Oye, bajó un poco la temperatura.

0: Sí, bajó, está más bajita la temperatura a esta hora en el parque del Estadio Nacional, señoras y señores, en la Fonda Ñuñoa, compartiendo esta noche de 18 todavía, 18 de septiembre.
1: Hay 16 grados en Santiago. Está despejado, la temperatura, hay una humedad del 73%, así que no está tan... Es una temperatura que nos invita a la primavera que viene pronto, ¿eh? Todavía no comienza, pero ya en la próxima semana...
0: O sea, hubo cambio de estación, claro. Pero el cambio también va de forma progresiva en cuanto a las temperaturas. Y la... Ahora, con los efectos del niño, no sabemos si nos va a dar una sorpresa.
1: El efecto del fenómeno del niño. Hay que contarle a los auditores, Karina, que estamos disfrutando de la presentación de Meloni y Melame, y en un ratito más, ajá, ya en un par de minutos más, de hecho, debiese comenzar la presentación de Caña Brava, esta banda tremenda de merengue que marcó aquellos años 90 y 2000. ¿Quién no bailó con Caña Brava? Van a tener que pararse donde estén. Y cerramos con una, bueno, Caña Brava, un grupo puertorriqueño.
0: Exactamente. De los años 90, específicamente 1992, de Puerto Rico. Caña Brava, que estará presente esta noche también acá en la Fonda de Ñuñoa. Hay que decir, ¿no?, la cantidad también de grupos que vienen desde fuera, muchos grupos argentinos, sí, en este caso también, que vienen a disfrutar, porque hay canciones que han sido emblema en las fiestas, en nuestra celebración.
1: Bueno, lo que viene un ratito más al cierre va a ser la presentación de los Pibes Chorros, que son una banda emblema de la música de la cumbia villera, de los más... No la más antigua, pero sí las más populares. Así que va a estar muy interesante, porque esta música además se toca el 18, sí, eso es. Es una playlist.
0: Por supuesto, claro que sí. ¿Quién en las fondas no ha bailado cumbia? ¿Quiénes no han bailado la cumbia villera? Por ejemplo, parte de también de lo que decíamos esta tarde, lo que representa también la idiosincrasia del chileno.
1: Mire, ustedes nos pueden enviar su mensaje y les quiero hacer una pregunta a los auditores. Quiero hacer una pregunta a los auditores que nos están escuchando. Más 569-9207-888.
0: ¿Cuál es la pregunta, Mari?
1: La pregunta es... atención. ¿Cuál va a ser... ¿Cuál va a ser el menú del día de mañana? después de esta noche.
0: Ajiaco.
1: Usted nos dirá...
0: Empanadas.
1: ¿Qué se comerá en Arica? ¿Qué se comerá en La Serena? En Concepción.
0: En Magallanes.
1: No, en Magallanes yo creo que ya está más o menos claro que... Oye, estaba muy caro el cordero. Fíjate.
0: ¿El cordero?
1: Más de 100 mil pesos.
0: ¿Quién? ¿Sí? ¿En serio?
1: Más de 100 mil pesos el cordero completo, así que los coterráneos, los magallánicos están sufriendo. Pero se hacen ahí se hacen la forma de poder hacerlo. Parece que ha terminado la presentación de Meloni y Melame, ¿no?
0: La verdad es que sí, hay gente que también se está moviendo. No sé si volverán al escenario, porque está en pantalla todavía la imagen de Meloni y Melame en la pantalla del fondo, pero parece que no, ¿eh?, porque la gente no está pidiendo que vuelvan.
1: Bueno, esto hay que decirlo, Karina. Bueno, ustedes ya saben, para dejarlo en el WhatsApp, escríbanos a través del WhatsApp y díganos cuál va a ser su tentempié para el día de mañana. Se sabe que el día 19 se deja lo recalentado el día anterior, que es el día de hoy.
0: Así
1: que nos escribe y nosotros lo leemos en un ratito. Ahora, lo otro, yo quería decirte, ven, los van a traer de nuevo al escenario.
0: Aquí nos saluda la gente aquí mientras pasan, la gente que vino a ver a Meloni y Melame. Los parientes por ahí. Ya, ¿volvamos al escenario?
1: Vamos al escenario, a la segunda parte, el bis de Meloni y Melame, que está hasta ahora
0: en la Fonda del Niño.
2: Tremendo cariño que nos han brindado tantos años, más de 50 años de carrera yo y 40
1: ¡Dale
2: años.
1: Música! Acá.
2: Oye, ¿te imagináis salir a la Verónica Villarroel? Demos un abrazo a Verónica Villarroel, la gran cantante lírica nuestra.
3: Oye,
2: espectacular.
3: Verónica Villarroel aquí, qué verdad, qué lujo más grande.
2: Qué lujo nos hemos dado.
3: Se dio Lucho Jara,
2: sí,
3: de tener a Verónica Villarroel.
2: Sí, imagínate cantando la canción de Meloni y Melame.
3: Nosotros.
2: Estaría bonito ya. Oye,

0: y diga, y ahora vamos a dejar en este escenario para rendir un homenaje a grandes artistas, dos comediantes chilenos que ya están acá para rendir un homenaje a don maestro Calentín.
1: Valentín.
0: Tenemos a Meloni, Melame, Gigi Martín y Mauricio Flores. Y salgamos nosotros, weón. Sí. Salgamos así, ¿ves?
1: Sí, muy bien. 26
0: años sacamos así. Ahí. Digo, dime, ya, son buenos amigos.
1: ¿Ah?
0: Sí, son buenos amigos.
1: Pues si supe que...
0: Ya, pues... Entonces, imagínate, ¿eh? Imagínate cuando... Ah, bonito.
1: Oye, pero para. Si yo voy a tener 86 y tú 96, ya don Francisco no va a estar. Bueno.
0: Tiene que estar don Francisco, porque 6 y 7 de noviembre viene la Teletón. Ya hay que estar ahí con la Teletón, muchachos.
1: Todos vamos ya, como siempre lo han hecho, queridos amigos. 24.500,
0: vamos con la Teletón, ya empecemos con la Teletón. Muchas gracias, chiquillos, que nos hace muy
1: oye,
0: bien.
1: Oye, espérate. Mira, estamos ocupados ahí. El amigo, no. El amigo. Lo que pasa es que dijo de que nosotros no habíamos dicho unos parientes. Bro. ¡Aguirre y Agarra! Fueron a la playa. Y para poder ir a la playa, ¿qué tienes que llevar? Bloqueador y las toallas.
0: Las toallas.
1: Entonces, Aguirre y Agarra se fueron a la playa y sacaron las toallas en el hotel. Aguirre sacó la del closet.
0: Ya, y Agarra.
1: La que cuelga.
0: Ya, chiquillo, vamos, está bueno. Muchas gracias, chicos, que lo pasen
1: muy
0: bien.
1: Noche, muchísimas gracias, nos vemos.
0: 18.
1: Que estén muy bien.
0: Muchas gracias por el cariño. Muchas gracias a todos. Gracias.
2: Ahí estaba la presentación, el final de Meloni Melame esta noche en la Fonda de Ñuñoa.
3: Sí, bueno, lo dices tú, lo digo yo.
2: Dígalo usted.
3: No, yo creo que al final le costó un poco a Meloni Melame.
2: Estuvo tibia la vuelta, como que sí. La verdad es que no fue de manera unísona otra.
3: Claro,
2: sino que
3: claro.
2: Volvieron un poco forzados, yo siento.
3: Y además que, bueno, tuvieron esta metódica o esta disciplina de los parientes, que es muy,
2: sí,
3: muy conocida,
2: bueno, conocida.
3: Pero da la impresión que, claro, que la gente está esperando música, quizás moverse un poquito más.
2: Por
3: bueno,
2: supuesto.
3: Pero ¿sabes qué? Nosotros sí tenemos que seguir avanzando.
2: Por supuesto, tenemos que hacer una pausa, una
3: así
2: pequeña
3: es.
2: Pausa y volvemos de inmediato aquí en la Fonda de Ñuñoa en Bio Bio.
3: Vamos.
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4: Bien, estamos de regreso, son las 11 de la noche con 7 minutos en la fonda de Ñuñoa, Corazón de Chile.
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4: Bien, la gente acá ha tomado este receso después de la presentación del humor. Están nuevamente, se han vuelto a instalar las filas en las distintas, en los distintos puestos que están instalados acá al interior de la fonda de Ñuñoa.
5: ¿Viste la oferta gastronómica que hay?
4: En parte.
5: Ya.
4: En parte, porque hay mucho. O sea, si tú quieres comer anticuchos, empanadas, hay dulces, hay cafetería incluso en una zona. Hay unos food trucks que están al fondo de la fonda acá en Ñuñoa. Los mismos juegos, los juegos que están mecánicos disponibles también para la familia.
5: Voy a hacer una recomendación.
4: Recomendación.
5: La recomendación es que cuando usted salga,
4: venga con harto dinero.
5: Venga con efectivo. ¿Por qué? De acá viene la explicación.
4: A ver.
5: Como estas zonas llega tantas personas, tanta gente con sus celulares,
4: ¿sí?,
5: conectados.
4: ¿Sí?
5: Lo que ocurre es que muchas veces las celdas de las compañías telefónicas se agotan,
4: sí,
5: y no conectan la maquinita.
4: Problema de conectividad.
5: Entonces, una buena opción es que usted, si va a salir estos próximos días, viene para acá o a cualquier otra fonda en realidad, salga con su platita en efectivo porque...
4: ¿En efectivo, tú crees? Es,
5: sí,
4: que hay gente que evita andar con efectivo.
5: Ah, claro, por una cuestión de seguridad. Pero
4: sí,
5: tenga una mixtura, tenga algo
4: ya
5: que le permita salir del paso rápido, porque yo creo que la fila muchas veces sea también por eso y por la cantidad de,
4: sí,
5: gente que hay también.
4: Por la espera para poder que la conexión no tenga problemas y pueda pagar tranquilamente. Pero sí, parece que llegó el hambre, así que hay mucha gente haciendo fila en los distintos puestos acá con el choripán, su empanada, los anticuchos y mucho más.
5: ¿Sabes quién está en la puesta en el aire?
4: ¿Quién está en la puesta?
5: Está Nicolás Chacón, que
4: serio?
5: Nos ha preparado una playlist espectacular en conjunto con Joaquín Hernández y que nos han traído varias canciones. De
4: y
5: todo.
4: Entre ellas, Los Perlas, El Tonto del Queso, Tener o No Tener, La Viuda, Cueca, Pala, Risa y mucho más.
5: Aquí, en Bio Bio, la radio.
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0: Una cueca inglesa.
1: De Shakespeare y Raúl Garbi. To be or not to be.
0: ¿Qué quiere decir eso?
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Le voy a cantar una cueca porque estoy recontra enamorado. 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

0: noche.
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0: Regresamos, estamos, son las 11 de la noche con 18 minutos a la Fonda Ñuñoa, Corazón de Chile. Mario Álvarez.
2: Karina Chávez.
0: Grupo formado en Puerto Rico en los años 90. Por el maestro Alberto Rico Martínez. En agosto del 94 entra la agrupación Kirk, obviamente este grupo de cantantes puertorriqueños que tienen experiencia en el mundo musical. Se han presentado en grandes escenarios como el Madison Square Garden, en el Radio Music City Hall. Caña Brava también ha hecho giras a través de Estados Unidos, Centro y Sudamérica, lo cual ha tenido oportunidades también consiguiendo un éxito extraordinario.
2: Quiero que lo presentemos como si fuésemos los animadores de este festival.
0: Con ustedes.
2: En el escenario del Parque Estadio Nacional, la música desde la isla de Puerto Rico.
0: El sabor lo tenemos con
2: Caña Brava. Yo quiero informarles que desde el 2015 Caña Brava está viniendo a Chile todos los años. Y este año 2026 teníamos algo muy especial para ustedes. Y por eso decidimos traer a una persona que es especial para mí, para mis compañeros y para todos ustedes. De la primera generación de Caña Brava, permítanme presentarles a mi hermano, amigo, al señor Phil Coleman.
3: Buenas noches, Chile. ¿Cómo estamos?

0: Aplauso, Flex. Eso.
1: Caña Brava esta noche en la Fonda de Ñuñoa, corazón de Chile.
2: Están, bueno, han hecho que la gente se levantase de sus puestos y ahora están todos levantados bailando, muchos de ellos quizás no conociendo un poco el merengue, quiere decir.

0: pero claro, no hay pasos muy depurados, pero...
1: Por supuesto.
0: Pero está muy bien, está muy bien.
1: La suegra, si ella supiera, quieren mi caña, aparte de los éxitos de esta reconocida, los reyes del merengue que están presentes en nuestro país en estas fiestas patrias.
0: Hay que decir algo, Caña Brava, hace poco tiempo, bueno, ellos habían dicho que vienen casi todos los años a Chile, sí, pero además ellos es una nueva camada de Caña Brava.
1: Correcto, volvemos al escenario a escucharlos, por supuesto, esta noche acá en Bío Bío.

0: aplausito para todos ustedes.
1: La fiesta no se detiene. 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
2: Disfrutando de la música de Caña Brava, los puertorriqueños que, bueno, han hecho bailar al Parque Estadio Nacional hasta ahora. Hay más de 20.000 personas, Karina, esperando un poco lo que será después la presentación de los argentinos de Pibe Chorros.
3: Exacto, sigue la gente bailando, disfrutando esta fiesta, porque estamos en Fiestas Patrias. Gracias por todos sus mensajes. Recuerden nuestro WhatsApp, si quieren de repente dejar sus saludos en el transcurso aquí de esta noche, también los podemos compartir en el más 569-9200-7888. Seguimos con Caña Brava.
2: Vamos al escenario.
4: Señoras y señores, este tema, si hay alguna que está sufriendo ahí de mal de amor o alguno, manden una notica de voz. Mándenme una notica de voz. Esto se llama Te Deseo y dice más o menos así.

0: Muchas gracias.
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0: Bueno, yo que estoy medio malito de la vista, no me voy a para ver allá atrás. Pero se ve que la cosa está bien rica y buena. Así que lo que esperamos nosotros es que ustedes por lo menos muevan los piecitos, porque aquí la cosa está como apretada. ¿Ok? Si quieren el Instagram de esta orquesta que se llama Caña Brava, ustedes se van al Instagram y colocan @canabrava. Espera ese momento, señor director. Estaba @cana_brava_oficial. ¿Ok?
1: Dile, maestro.

0: gente. Espera, ayúdame espera, espera, con el público. Vamos a prender este party.
1: Oiga, oiga, oiga, muchacho.
0: Queremos saber.
1: Manu.
0: Vamos, espera, vamos. Aquí.
1: Ahí está pasando algo, ahí está pasando algo.
0: Aquí, aquí, aquí.
1: ¿Qué pasa ahí? ¿Qué pasa ahí?
0: Está listo, está listo. Está controlado todo.
1: Gracias, o sea, nos vamos nosotros, nos vamos.
0: Buenas noches, Chile. ¿No? Okay. ¿No? Vamos a darle, ¿no? Bueno, esto es sencillo. Aquí queremos ver cómo canta Chile, ¿ok? Y vamos a hacer un coro bien sencillo. Vamos a dividir esta arena.
1: Vamos a dividirlo.
0: Vamos a dividir esta

0: todo, vamos todo. Este coro dice más o menos así.
1: Duro, duro.
0: Vamos, Chile. Muy bien, ahora hay que hacer una pausa porque la gente allá atrás no está cantando. Me dice producción que están todos apagados. ¿Qué pasa?
1: Porque están perdiendo.
0: Más fuerte, con ganas, ¿eh?
1: Viene todo Chile.
0: Vamos, vamos. Si no cantan los de atrás, lo hacemos hasta las 5 de la mañana. Vamos a ver.

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2: 23 horas con 42 minutos, Karina Chávez. Qué manera de bailar con Caña Brava.
3: Los Reyes del Merengue se están presentando esta noche en la Fonda de Ñuñoa, Corazón de Chile. Es impresionante porque incluso algunos tienen que tomar receso, descansar un poco para volver a tener la energía y seguir bailando.
2: Hay algunas personas dormitando para poder esperar a lo que serán los Pidechorros. Han tenido muy buen recibimiento, no han parado. Ha sido una canción tras otra y muchos bailando desde el inicio hasta el final. La verdad que ahora sí se nota que bajó un poquito la temperatura, ha bajado la temperatura.
3: Sí, es verdad. Bueno, cuando son las 11 con 43 minutos, Caña Brava es el número que está presente y que está, por supuesto, tocando esta noche a esta hora aquí en la Fonda de Ñuñoa. Quedan los Pibes Chorros también que van a estar presentes. ¿Te parece si seguimos escuchando a los Reyes del Merengue?
2: Hay 14 grados acá donde estamos con Karina Chávez, pero en el escenario la temperatura es alta.
3: Hay calor.
2: Vamos allá.
3: Con Caña Brava.

0: ¿Y dónde está la bulla, Chile?
1: Ustedes son increíbles, de verdad que yo los amo. Yo amo a mi pueblo chileno. ¡Chileno!

0: apláudase.
1: Aplausos para ustedes mismos, mi gente. Qué bonito, qué bonito. De verdad que para nosotros es un inmenso placer estar con ustedes esta noche. Y esperamos que esto que estamos haciendo para ustedes lo reciban con el mismo cariño como el que va. Esto se llama, a ver si se acuerdan, cuando quiera, profesor.

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1: Ya estamos viviendo, yo diría que la parte prácticamente final de la presentación de Caña Brava, que ha sido un verdadero mix.
2: Un éxito total también de la gente disfrutando, bailando esta noche, compartiendo esta fiesta chilena, ¿no? Las fiestas patrias que celebramos en la Fonda de Ñuñoa esta noche, corazón de chileno.
1: ¿Vamos al escenario nuevamente?
2: Volvemos al escenario porque sigue Caña Brava aquí en Bío Bío.

Maipú, La Serena, La Victoria, Bien, La Victoria, Santiago Centro.

0: Ok.
1: ¿Qué pasó? ¿Qué pasó? ¿Qué pasó?
0: Vamos a ver.
1: ¡Sí es la cosa! Mira, yo casualmente, nosotros estábamos haciendo este tema y se subió una abusadora a la tarima.
0: Sí, señor.
1: Así que con mucho cariño y respeto.
0: ¿Será que sí o será que no?
1: Yo creo que la invocamos.
0: No, no tiene cara de abusadora, no. No, yo la defiendo, no.
1: Espera, yo creo que ella se merece que toda la fonda le cante un coro.
0: Vamos a ver.
1: ¿Sí o no?
0: Vamos a ver.
1: Vámonos. Dice. Vamos.

0: Wow, ¡ay, ay, ay, señores! Esto
1: excelente.
0: Es Tania Brava esta noche compartiendo con nosotros en la fonda, en la celebración de las fiestas patrias en Ñuñoa, el corazón de Chile.
1: Ha sido una jornada, bueno, ya prácticamente ya hemos terminado este día. Comienza un nuevo día porque ya son las 0 horas con 2 minutos de este día sábado 19 de septiembre, Karina. Ha pasado muy rápido la hora y, bueno, sigue cañonado en el... Están como haciendo una intervención ahí con los animadores.
0: Ah, por supuesto, cerrando su presentación. Terminando su presentación, y aún con un público bastante entretenido aquí.
1: Déjame leerte algunos mensajes que llegan a través de WhatsApp.
0: Por favor.
1: Mira, nos dicen, ¿qué orquesta más buena, fabulosa? Dan ganas de bailar, dice Antonio Camaño. Saludos, Bío Bío, desde Los Andes, en su gran sintonía nos escribe Alexandre. Escuchando Caña Brava con estos temores por la mejor radio de Chile, Luis Canales, que nos escribe desde San Clemente.
0: San Clemente, saludos a todos desde donde nos están escuchando. Escríbanos, dejen sus mensajes de donde nos escucha hasta ahora, celebrando, por supuesto, estas fiestas patrias en el más 569-9200-7888.
1: Oiga, lo otro que iba a contarle, yo creo que hay más de 20.000 personas ahora.
0: ¿Usted cree?
1: O sea, en algún momento dijimos 20.000, el alcalde dijo 21.000. Y yo creo que ahora debe ser un poquito más, quizás 22.000. Estaba revisando algunos medios que están cubriendo esto, hablaban de 25.000. Yo me voy a quedar ahí con lo que nos dijo el alcalde, 21.000.
0: Por supuesto.
1: Y un poquito más. Lo interesante de todo esto, lo que viene ahora son los pibes chorros.
0: Los pibes chorros, que bueno, ellos están encargados de cerrar esta noche.
1: Yo te puedo contar algo de los pibes chorros.
0: A ver, cuéntame.
1: Fíjate que la historia de los pibes chorros es una historia fascinante porque ellos parten el año 2001, ellos son del barrio bonaerense de Berazategui y fueron fundados por Ariel, escucha el sobrenombre, el traidor Salinas, así le han llamado. La agrupación obviamente pasó el tiempo y fueron revolucionando el género con la combinación de las letras crudas y el estilo inconfundible que refleja la vivencia de los barrios populares en Buenos Aires.
0: Una agrupación que tendrá la misión, la responsabilidad de cerrar esta noche, así que vamos a seguir muy atentos, por supuesto.
1: De hecho, los pibechorros hoy día están en una nueva formación. Desde el 2001 hasta el 2005 estuvo Ariel Salinas y luego él continúa con su nueva agrupación que se llama Ariel el Traidor y los Pibes, que es como la nueva, como la otra camada. Y los Pibechorros hoy día están con una nueva etapa con Sebastián El Nieri Vera, que son los que van a estar en un ratito más acá en el escenario.
0: En un ratito más, porque les acaban de pedir otra a Caña Brava. Volvemos al escenario.
1: Vamos al escenario.
2: ¡Duro! Y ojo,
3: no se escucha, Ricky, no se escucha.
2: Y ojo,

0: tiempo.
1: Ya va, ya va, ya va.
0: Vamos.
1: Bájame ahí, bájame, bájame. Vamos a hacerlo otra vez, vamos a hacerlo otra vez, porque estoy escuchando algo extraño. A ver. Esa bendita suena duro.
2: Está medio raro ese coro.
0: Yo creo que le falta algo más, Chilito. Mira, le falta algo. Le falta
1: un ajuste. ¿Qué escuchaste tú?
2: Colorado no es. Colorado no es.
0: ¿Me tienen?
1: Esa bendita suena duro. Coronado.
2: Coronado. Sí.
1: Me tiene enfogonado, me tiene molesto.
2: Eso.
1: ¿Ok? Vamos a hacerlo otra vez.
2: Vamos.
1: Esa bendita suena duro. La suena a mí me...

0: la presentación de Caña Brava con toda su música directamente.
1: Bien, Caña Brava con, por supuesto, el cierre de su presentación esta noche en la Fonda Ñuñoa Corazón.
2: Así es, se está terminando Chile. Su presentación Caña Brava con una batería de éxitos. La verdad que fue desde el inicio hasta el final, hasta recién. La gente bailó, lo pasó muy bien. Ahora, yo me imagino que se van a quedar por allí, porque ya estaríamos a pronto de poder irnos con el último show. Tengo algunos mensajes, Karina.
1: A ver, por favor, leamos. Mira, a los nuestros auditores.

0: Saludos desde South City en los Estados Unidos, en San Francisco, California. Felices fiestas, nos escribe Mario. Mira, gracias Mario. Hola, qué buen programa. Saludos desde Mazatlán, Sinaloa, México. Ahí está Pedro Garrido.
1: Mira, saludos, Pedrito.
0: Jorge Luis dice, a caballito estos caballos,
1: brava. A caballo.
0: Eso, hola, ustedes, muy buena transmisión. Les informo que acá en Quilicura están cayendo algunas gotas bien tupidas. Saludos, Martín Calderón. También saludos, nos escribe Julio desde Independencia. Dice, entre Estación Central y Maipú, algunas gotitas de lluvia.
1: Vamos a hacer un pequeño alto, así que escríbanos. Escríbanos al WhatsApp, más 569-9200-7888. Porque al regreso vamos a leer sus mensajes, sus saludos, de dónde nos escuchan y mucho más. ¿Te parece?
0: Vamos a ir a la pausa. 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
1: Bien, señores, 12 de la noche con 15 minutos. Mario Álvarez.
0: Karina Chávez, quiero aprovechar antes de que sigamos viajando por la región metropolitana. Aquí nos acompaña la puesta en el aire, que está William Rebolledo, están los mandos técnicos.
1: Wilito, les mandamos un gran saludo ahí a Antonio Belet.
0: Así es. ¿Tenemos mensajes en WhatsApp? ¿Te los leo?
1: Rápido.
0: Vamos. Mira, nos dicen que hasta ahora está comenzando a precipitar en...
1: ¿Dónde?
0: Nos dicen que hasta ahora en Cerrillos está precipitando.
1: ¿En Cerrillos?
0: En Cerrillos. Okay. He visto 2 relámpagos en el bosque, pero no está lloviendo. Creo haber oído un trueno. Yo creo que es la música de Bío Bío. Yo creo que la música de
1: Bío Bío.
0: Saludos, dice Radio Bío Bío de Villa Alemana. Algunos okay. Escriben desde otras partes, desde Sydney. Está Yolanda.
1: Mira, saludos, Yolandita. También queremos agradecerle a Nico que nos acompañó en los controles esta noche.
0: Exactamente, ¿ah? Nicolás Chacón, que estuvo en los Nicolás mandos técnicos Chacón durante toda esta primera etapa. Y ahora llega William Rebolledo en el estudio para esta última etapa de esta transmisión que estamos llevando a cabo aquí en el Parque Estadio Nacional. Mira, nos escriben, mira, ¿quién? Hay un mensaje.
1: A ver.
0: Cristian Fabio Farías dice, buenos días, hace un rato escribí, nos escribió una paya por ocasión de los 60 años de la radio. Nos dice, voy a leer solo un pedacito.
1: Ya, ok, un pedacito.
0: Dice, 60 años informando, siempre circo la verdad, especialmente informando a todo Chile. Ante todo está la Bio Bio, junto con la gente, fiel a su espíritu independiente. De norte a sur se escucha toda la actualidad. Llegamos a estas fiestas patrias, siempre disfrutando de su compañía. Desde Concepción, desde el sur, siempre llevando la información con veracidad. Y para terminar, dice esta larga palla, no solo falta radiograma.
1: Oye, le faltaron las rimas ahí, sí, al amigo.
0: Sí, la verdad.
1: Le faltaron las rimas.
0: Pero es que mira, si tú lees la palla, le faltaron las rimas, pero hay que decir que es una linda palla.
1: No, pero el esfuerzo, le agradecemos ahí a Cristian por dejarnos también ese cariño.
0: Así
1: a
0: es.
1: Través del WhatsApp de Bio Bio, pero vamos a trasladar.
0: Tomamos el avión radiofónico de la radio.
1: Radiofónico.
0: Por las ondas de la radio iremos hasta Peñaflor.
1: Así es, al Trapiche.
0: ¿Quién está allá?
1: Miguel Guerra. Miguel, ¿cómo estás?
12: Karina, Mario, con la tremenda presentación de Zumba de Primo aquí en el escenario central del Trapiche, en la segunda feria costumbrista acá en Peñaflor, va finalizando la primera jornada de tres. Una tremenda presentación de la cumbia ranchera de Zumba de Primo, un poquito más de una hora y la gente coreó de principio a fin todas sus canciones. Le estuvimos tomando el pulso durante la tarde aquí a los asistentes al Trapiche y todos coincidían que lo que más esperaban de esta primera jornada era ver a la tremenda agrupación nacional Zumba de Primo. Y ahora de a poquito ya empieza a disiparse la gente, ¿no? Yo te decía, cerca de 40.000 personas, que es lo que tiene cifrado aquí la municipalidad, que asistieron al Parque Peñaflor acá en el Trapiche y que ya empiezan como de a poco a volver a sus hogares. Algunas cocinerías siguen funcionando. Otras nos comentaron desde muy temprano, a eso de las 18, 19 horas, que ya no les quedaba stock de comida. Eso producto, obviamente, de la gran cantidad de gente que vino aquí al Trapiche en un día que estuvo a pedir de boca, ¿no? Entre la temperatura, entre el ambiente y la gente que tenía ganas de disfrutar, ¿no? De compartir en familia, de pasarlo bien. Dijimos, hay que ser... No escatimamos en la verdad en decir lo fácil que estuvieron los accesos, la distribución aquí del espacio también. Bueno, sabemos que este parque es gigante y obviamente estaban todas las condiciones para que esta primera jornada de celebración estuviese a la altura. Siguen las celebraciones, ¿no? Mañana, entre ellos va a estar a los Cuatro Vientos, acá como uno de los de las presentaciones centrales en el Trapiche, y la gente obviamente los está esperando con ansias. Así que los dejamos cordialmente invitados a que sigan en la programación de Bio Bio la radio, ustedes desde el Parque Estadio Nacional. Nosotros volvemos durante la tarde y la noche también a contarle todos los pormenores de lo que está ocurriendo aquí en el Parque El Trapiche, acá en Peñaflor, y obviamente en toda la cobertura total de Bio Bio la radio en esta celebración de Fiestas Patrias 2026. Así que espero que estén teniendo una buena jornada, que finalice lo mejor posible, y nosotros nos encontramos mañana con más música, buena gastronomía, con emprendedores y obviamente la cercanía, ¿no?, que tiene la gente con el micrófono de Bio Bio la radio, que se están acompañando a través de las 43 estaciones durante esta jornada y hasta el domingo. Así que lo pasen bien nosotros, y nosotros seguimos mañana desde el Parque Municipal El Trapiche, acá en la comuna de Peñaflor.
1: Muy bien, Miguel, un abrazo gigante. Miguel Guerra, que estaba en el Trapiche y que continuará, por supuesto, la fiesta también ahí este fin de semana con las Fiestas Patrias, la celebración, y que ustedes también llevamos hacia ustedes a través de la radio, y que estaremos compartiendo cada minuto y, por supuesto, cada información y, por supuesto, cada fiesta que hay y que se desarrolla. Con motivo de esta edición 2026, aquí en la Fonda Ñuñoa, Mario,
0: se
1: viene
0: tú?
1: Acercando la gente rápidamente, porque va a llegar el turno. Está precipitando ya.
0: Sí,
1: acá,
0: mira, estábamos recibiendo la alerta de nuestros productores que están aquí.
1: ¿Sí?
0: Y nos dicen, están cayendo algunas gotitas. Y efectivamente hemos salido acá un ratito.
1: O sea, si tú miras a los focos que están ahí al costado de esta explanada, podrás ver también cómo está cayendo ligeramente
0: unas gotitas. Ahora, ¿cuál es el tema? Yo estaba revisando el pronóstico y no hay lluvia, pero pronosticado en ningún lado. La verdad que no se espera lluvia, por lo menos hasta el día domingo, pero muy, muy, muy poquito. Pocaza la lluvia que está pronosticada, pero bueno, nos trae sorpresa. Dice que siempre cae alguna lluvia pequeña o no tan pequeña.
1: Para las Fiestas Patrias.
0: Sí, sí, no puede faltar.
1: Para las Fiestas Patrias. Bueno, les comentamos que hasta ahora posterior al escenario, de,

0: Hay un backstage que se está realizando, por supuesto, por esta transmisión, pero ya debería comenzar, retornar en instantes la presentación de los pibes chorros.
1: Mira, hay mucha gente que, a propósito de lo que nos han mencionado acá el equipo, hay fuertes truenos en Buin, nos escribe María Teresa. Truenos y rámpagos en Buin. Acá nos escribe una auditora, dice que está bastante asustada. Dice, oye, hace mucho, muchos truenos y relámpagos. No te preocupes, Marisol, es parte de... Quédate con nosotros tranquila, que va a haber música, te vamos a estar acompañando. Además que es algo típico si es que hay algún tipo de condición climatológica. Por acá nos dice buenas noches, saludos a mi madre, fiel auditora de ustedes, Adriana Berrío.
0: Saludos.
1: Dicen que se puso a llover torrencialmente en San Bernardo, con trueno y relámpago.
0: San Bernardo.
1: Sector sur de la región metropolitana.
0: Exactamente. Bueno, acá tenemos también lo propio, está cayendo ahí unas gotitas. Seguiremos atentos también con esa condición. Mientras todavía estamos esperando que lleguen los pibes chorros aquí al escenario.
1: Están aprovechando a poner toda la tanda publicitaria, porque hay que entender que cuando se dan estos programas de televisión que transmiten a los festivales, se utiliza esta parte para poner toda la parrilla de la publicidad.
0: Por supuesto.
1: Toda.
0: Por supuesto que sí. Mientras, yo no sé si estará ya instalado todo el equipamiento ahí sobre el escenario con los pibes chorros. Nuestro productor ahí se va a acercar además para saber cómo se mantiene y también si está dispuesto todo ya para que en instante en realidad ya esté sobre el escenario los pibes chorros que se están instalando. De hecho, los pibes chorros no solamente están tocando acá en Ñuñoa, sino que han venido a nuestro país a realizar prácticamente una gira de 8 presentaciones en fiestas patrias, así que también lo propio, así como lo hace artistas como los pibes chorros, Caña Brava en este caso, hemos visto también en otros grupos argentinos que en esta época están por supuesto también aprovechando estas fiestas para venir a presentarse a nuestro país.
1: Oiga, nuestro productor nos dirá si todavía sigue chispeando algo, ¿no? Poquito, una cuenta que no mucho. ¿Sabes qué? El grupo ya lo están entrenando, están haciendo el backline para que puedan participar. Y les quiero mandar un saludo grande a Franco Salucci, nuestro colega, que está escuchando la radio en su día libre, imagínate.
0: En su día libre,
1: porque es fanático de los pibes chorros.
0: Ahí está, Franco.
1: Dice, mira lo que está diciendo ahí. que apure la cosa, dice el backline. Que apure la cosa.
0: Señor, así que. Bueno, y la gente también a partir de estas gotitas que han caído, también obviamente se han acercado mucho más hacia el sector de la carpa del escenario central y también a otras personas que también ya directamente han ingresado a cada una de las fondas que hay acá al interior del parque, que es la fiesta, en la fonda de Ñuñoa.
1: ¿Sabes lo que me gusta del lugar donde estamos ahora instalados? Es que podemos ver al fondo el Estadio Nacional.
0: Sí.
1: Lo vemos, el Estadio Nacional, que... Bueno, con todas las refacciones que se han hecho, se lo dijimos al alcalde, el Parque Estadio Nacional es un lugar ahora donde congrega a muchísimos shows. Correcto. Es un lugar que
0: ha tenido que tener arreglos, por supuesto.
1: Exacto, a propósito de los Juegos Panamericanos 2023, pero es un lugar que ahora tiene una nueva vida, porque hace poquito se jugó, ¿te acuerdas tú? El partido entre Estados Unidos y Chile por el básquetbol en el Centro de Deportes Colectivos, entonces... Todo este núcleo del Estadio Nacional hoy día tiene una nueva vida y eso hay que decirlo, que está muy bien. Ahora, yo quería preguntarte...
0: ¿Qué me va a preguntar?
1: ¿Estás lista para bailar los pibes chorros?
0: Estoy preparada, Mario. Estoy preparada para disfrutar y escuchar, por ejemplo, Qué Calor. Por ejemplo, Sentimiento Villero. Llegamos los pibes chorros.
1: Llegamos los pibes chorros.
0: Usted se las sabe.
1: Palmas arriba. Empieza las pifias, ¿ah?
0: Sí, porque de verdad que están haciendo esperar un poco a la gente, de acuerdo a lo que es la programación, pero debiera estar ya partiendo en instantes, porque ya acaba de avisar, avisaron por interno que están preparándose para volver con los pibes chorros. Ahora,
1: oiga, ¿le cuento algo?
0: Cuénteme algo.
1: Hoy, porque ya es día sábado, a las 7:30 de la mañana, atención a los caturros. Un grito.
0: No, con esta garganta hoy día no.
1: Santiago Wanderers va a estar, bueno, ya llegó, ha estado en los últimos días en el estadio, en el complejo del estadio Santiago.

0: Bernabéu en Madrid porque va a disputar la final junto a... Va a intentar, y yo creo que lo va a derrotar al Real Madrid en un partido que va a comenzar a las 7:30 de la mañana. Así que...
1: 7:30 de la mañana.
0: Mucha suerte para los dirigidos por el gran Central Salinas. Tremendo jugador también, además.
1: Bueno, en instantes ya se están subiendo los animadores, se están instalando para poder ya presentar al siguiente y último número de esta noche. Esperamos que ustedes también lo puedan disfrutar y que estén disfrutando esta fiesta, por supuesto, en sus casas, en las fondas, en el trayecto. Hay mucha gente que también está desplazándose por las distintas rutas de nuestro país, a quienes les mandamos un cariñoso saludo aquí desde la fonda de Ñuñoa.
0: Llegan los animadores al escenario, empiezan a hacer ahí
1: ¿El qué? Me pongo nervioso.
0: El que digan... Ya, pide, empiezan a hacer la previa, la pronte.
1: Ah, pero por supuesto. Aparte que ellos tienen una gran fanaticada en nuestro país. Tienen muchos seguidores, Así que...
0: El productor también se agolpó, fíjate, se agolpó ahí para bailar con Pibes Chorros.
1: Es fan de los Pibes Chorros también.
0: Él es fan. Él, recordemos que participó en algún momento de un tributo interno en la radio de los Pibes Chorros, así que conoce perfectamente esto.
1: Está preparándose. Está ejercitando para poder darlo todo el... con los Pibes Chorros en instante.
0: Hay que decir algo, Karina, que la radio ha estado, para que se apronten, toda esta semana vamos a estar, al menos mañana, el domingo, vamos a estar con programación especial, así que atentos.
1: Por supuesto, estamos aquí en Ñuñoa, estamos en La Reina, a las 9 de la mañana en La Reina, este sábado y domingo, en el Parque Padre Hurtado, estamos también en el Trapiche, estamos aquí en la Fonda Ñuñoa, en el Parque del Estadio Nacional, ya con la presentación del próximo y el último número, en realidad. ¿Vamos al escenario?
0: Vamos, porque ahora comienza la presentación de Los Pibes.

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0: momento especial para vos, ponga. Un amigo tenemos acá.
1: Dale, a ver.
0: Para todos ustedes, amigo.
1: Para que quiero presentar un amigo. Sí. Espero que lo reciban bien. Quiero presentar a un amigo que tenemos nosotros. Y lo queremos presentar, ¿sabes qué? Quiero escuchar el grito de todos para el mecenate. Vení, vení, vení.
0: El marciano.
1: Vení, marciano, vení. Vení, vení, vení, vení. Dale, vení, marciano.
0: Un amigo. La mano ven arriba, guacho. ¡El Marcianeque!
2: Bueno, 12:43 y la bulla también hace presente uno de sus invitados de los Pibes Chorros.
3: Ha llegado el Marcianeque. Este joven chileno que, bueno, es un artista que vamos a escuchar ahora en el escenario.
2: Por supuesto, Marcianeque junto a los Pibes Chorros aquí en la Fonda de Ñuñoa.

0: Qué linda sorpresa también hoy. Y te he invitado como especial.
1: Los Pibes Chorros esta noche continuamos.

0: 18 acá en las fiestas patrias, en la Fonda Ñuñoa, corazón de Chile.
1: Sí, hemos estado viendo, bueno, hay que decir que nosotros estamos a un lado del escenario, por lo tanto, lo que podemos ver es por medio de unas pantallas. Está hablando ahora Matías, este artista marcianeque, pero habíamos visto, parece que algo ocurrió con la seguridad del local, algo pasó, pero parece que ya se subsanó.
0: Bien, nosotros vamos a volver al escenario, ¿te parece?
1: Vamos al escenario.
0: Los Pibes Chorros esta noche en la Fonda de Ñuñoa, corazón de Chile, a través de la radio en Bío Bío.

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1: Gracias, amigo querido.
2: Sorpresa. Che, venidme con la dulce, quiero ver la gente, quiero ver la gente de arriba. Quiero ver la gente con la manito bien arriba, la manito bien arriba, todo. 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Escuchame una cosa.
3: ¿Qué?
2: El que nace Palma es un gato. 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

0: Buenas noches, Chile. Un abrazo. Un abrazo a nosotros. A los verdaderos pibes chorros que son todos ustedes. ¡Hay aplausos para los pibes esta noche! ¡Hay aplausos esta noche! Escuchame. Que no haya locura. Si no hay locura en esta fiesta patria, Chile, ¿sabes una cosa? ¡Te amo!
1: Porque la vuelta queremos dar.

0: Escuchame una cosita, Chile. Te quiero dedicar este tema para vos, para todo el pueblo chileno. ¡Viva Chile, la puta madre! ¡Viva! ¡Que Dios nos bendiga!
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2: Ya casi cerrando su presentación con un éxito. Solo le pido eso, escuchémoslo.
1: Vamos.

0: Los Pibes Chorros esta noche, cerrando la foto de Ñuñoa en esta segunda jornada.
1: Así es, vamos cerrando esta jornada ya de día 19, comenzamos el 18. Karina, ha sido un gustazo, sé que nos vamos a topar el día domingo.
0: Claro.
1: Así que te deseo un buen retorno a casa, ustedes muchas también gracias. En sus hogares.
0: Igual.
1: Y bueno, nos reencontremos pronto, pues.
0: Exacto, y vamos a aprovechar de saludar a Nicolai, que ya está conectado.
1: Hola, hola Nico, Nicolai. ¿Cómo estás?
2: Hola Mario, ¿cómo estás Karina? Qué gusto de saludarles, con harta energía después de Pie de Chorro. Creo que la gente anda como que quiere otra, no sabemos, ¿eh?
1: ¿Usted que estuvo en Magallanes disfrutó de los Pibes Chorros en algún momento, pues?
2: En algún momento sí, por supuesto. ¿Eh? Música muy cercana a la tierra vecina por allá, ¿eh?
1: Exactamente.
0: Mira.
1: Por eso se lo mencionaba.
0: Todos los días se aprende algo, ¿no? Nicolai, te mandamos un abrazo y que tengas excelente turno. Nosotros nos despedimos desde acá.
1: Chao, Nico. Vienen las noticias. Luego el trasnoche. Que les vaya muy bien.
0: Que estés bien.
1: Que tengas felices fiestas.
2: Muchas gracias. Y nosotros en los próximos minutos comienzamos
0: la noticia
2: de Radiograma. Cerramos esta transmisión por ahí, pero siguen la sintonía porque ya viene Radiograma justamente. Y luego el trasnoche de la radio. Un abrazo grande para ustedes. Y que seguimos disfrutando de Fiestas Patrias aquí en la radio.
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2: Se confirmó que el cuerpo sin vida encontrado la tarde del viernes en el lecho del río Biobío evidenciaba intervención de terceras personas. La PDI se encuentra investigando el hecho. Un sujeto de 43 años fue detenido por el robo con homicidio de un joven en las cercanías de Las Fondas en la comuna de Limache, en la región de Valparaíso. Una persona falleció tras ser apuñalada al interior de una cocinería en Las Fondas de la comuna de Rengo. Un fallecido y 8 heridos en accidentes de tránsito es el saldo que dejó el primer día de las celebraciones de fiestas patrias en la región del Biobío, en la provincia del Biobío.

0: En este caso, Carabineros investiga la ingesta de alcohol como causa probable en las menos dos de estos hechos. Un hombre y una mujer fueron detenidos tras ocupar una venta de empanadas como fachada para comercializar drogas en la comuna de Quilpué. La policía encontró cerca de 100 envoltorios de cocaína base en el domicilio de los acusados. El arzobispo de Santiago, Cardenal Fernando Chomalí, encabezó el Te Deum ecuménico, el primero del presidente José Antonio Kast como mandatario. En su discurso, la autoridad eclesiástica llamó a la unidad. Nuevo golpe a la candidatura de Michelle Bachelet para ser secretaria general de la ONU. En el último sondeo publicado este viernes, la expresidenta obtuvo solo un voto a favor, 11 en contra y 3 abstenciones. Vientos, tormentas eléctricas y precipitaciones han afectado a la zona norte del país. Las condiciones climáticas han obligado incluso a suspender actividades en el marco de las fiestas patrias. Registran pulso eruptivo en el complejo volcánico Nevados de Chillán, en la región de Ñuble. Las autoridades mantienen la alerta amarilla y el monitoreo en la zona, ya que se mantiene la emisión de piroclastos. En el ámbito internacional, el presidente de Estados Unidos, Donald Trump, ratificó la ley que amplía las sanciones contra Rusia e Irán y permite imponer aranceles de hasta el 100% a países que compren energía rusa. El gobierno estadounidense también anunció un acuerdo con Dinamarca y Groenlandia que otorgaría a Washington el control permanente de la seguridad del territorio autónomo danés. En los deportes, Santiago Wanderers enfrentará esta mañana al Real Madrid por la final de la Copa Intercontinental Sub-20 en el Estadio Santiago Bernabéu. Y esta tarde, Chile y España iniciarán su serie por la segunda ronda de los qualifiers de la Copa Davis.
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0: Muy buenos días, bienvenidos a Radiograma en esta edición que hacemos de medianoche a través de las 43 estaciones de la radio y también por las pantallas de Biobío TV. Nos escuchan también por biobiochile.cl y en la aplicación de Radio Biobío. Más 569-9207888 es nuestro WhatsApp para que se comunique con nosotros y que mediante notas de voz, notas de texto, videos e imágenes, ustedes pueden entregarnos lo que está pasando en estos momentos en sus ciudades, en sus regiones, y todo lo que signifique también informar respecto a lo que está pasando a su alrededor. Así como también está disponible para estos fines la línea 800-810-810. 800-810-810, línea gratuita, llamada sin costo alguno desde distintas partes de nuestro país. Con esta invitación entonces pasamos a revisar las principales noticias que han acontecido en las últimas horas en nuestro país y en el mundo. Las noticias más importantes, las más relevantes a nivel nacional y también internacional. A partir de este momento les entregamos información independiente.
2: Una de la mañana, 10 minutos.
0: Comenzamos esta entrega de noticias contándoles que una jornada marcada por distintos procedimientos policiales se ha registrado en la región metropolitana. Un homicidio tras una riña en la granja, la muerte de un adolescente en un accidente en San Bernardo y la recuperación de más de 600 cartas Magic robadas en la comuna de Las Condes. Los detalles en el informe de Sebastián Catalán.
3: Una jornada marcada por distintos procedimientos policiales se registró en la región metropolitana. En la granja, la PDI detuvo a un hombre investigado por un homicidio ocurrido durante la madrugada, luego de una riña entre dos personas en situación de calle. La víctima habría sido golpeada reiteradamente con un objeto contundente y murió en el lugar. El comisario Gonzalo Luján de la Brigada de Homicidio Sur explicó que el levantamiento de evidencia, declaraciones de testigos y análisis de cámaras permitieron identificar al presunto autor. En San Bernardo, en tanto, un adolescente de 14 años falleció tras perder el control de la motocicleta que conducía. El teniente Cristian Martín de la CIAT Sur Metropolitana señaló que las diligencias buscan establecer la dinámica del accidente.
4: A partir de las primeras diligencias realizadas, fue posible acreditar la responsabilidad en el presente hecho investigado.
5: Sí, o sea, se le realizaron los primeros auxilios en el lugar, resultando aquí mismo el lugar de fallecimiento.
3: En Las Condes, la PDI recuperó 1.643 cartas del juego Magic the Gathering, avaluadas en más de 7 millones de pesos, que habían sido robadas desde un vehículo. Una persona fue detenida por receptación. Los procedimientos continúan bajo investigación para establecer responsabilidades y completar las diligencias pendientes.
2: Una de la mañana, 11 minutos.

0: hombre de 43 años fue detenido como presunto autor del ataque que dejó a un joven de 23 años fallecido en las inmediaciones de las fondas de Limache, según confirmó la Brigada de Homicidios de la Policía de Investigaciones. Desde Radio Bio Bio en Valparaíso, los detalles los tiene Aníbal Rosales.
1: La Brigada de Homicidios confirmó la detención de un hombre de 43 años de nacionalidad chilena como presunto autor del homicidio de un joven de 23 años, ocurrido durante la madrugada de este viernes 18 de septiembre, cerca de las fondas en la comuna de Limache. El ataque ocurrió alrededor de las 3 de la madrugada en las inmediaciones del estadio Ángel Navarrete Candia de Limache. De acuerdo con la fiscalía, la víctima compartía con amigos y cuando se despedía habría sido abordada por varios individuos que intentaron quitarle sus pertenencias. El fiscal de turno regional de instrucción y flagrancia, Andrés Gallardo, explicó que el joven pidió ayuda a sus acompañantes, tras lo cual comenzó una riña.
2: La víctima se encontraba compartiendo con unos amigos. Al momento de despedirse, se abalanzaron sobre él varios sujetos con intenciones de sustraerle sus especies. En ese contexto, la víctima pide ayuda a sus amigos. Se inicia una riña en el lugar. Producto de esto, la víctima resulta con una herida en el tórax y un amigo de él con una herida cortopunzante en uno de sus brazos.
1: La víctima fue trasladada a un centro asistencial donde posteriormente falleció por un traumatismo torácico provocado por la herida cortopunzante. El segundo afectado es un hombre de 36 años quien sufrió una lesión en uno de sus brazos. El detenido registra antecedentes policiales por robo y hurto. Desde la región de Valparaíso, Bio Bio la radio.
3: 1:13 a.m.
0: La primera jornada de fiestas patrias en la provincia del Bío Bío dejó un fallecido y 8 heridos en accidentes de tránsito. Carabineros investiga la posible ingesta de alcohol como causa de al menos 2 de estos accidentes. Los detalles de la jornada con Mario Tapia desde Radio Bío Bío en Los Ángeles.
4: Un hombre murió debido a las graves lesiones que sufrió en un atropello ocurrido en el pasaje San Gregorio de la comuna de Nacimiento. Las causas del fatal accidente son investigadas por carabineros de la CIAT Bio Bio, informándose que la víctima falleció en el hospital de Los Ángeles, hasta donde había sido derivado debido a las graves lesiones sufridas en este accidente. El teniente CIAT Luis Salvador Soto explicó la dinámica de la tragedia.
5: En donde, por causa que se investigan, un automóvil en desplazamiento atropella a una persona que se encontraba desplazándose por la vía, donde lamentablemente fallece el peatón en el hospital de Los Ángeles a raíz de la gravedad de sus lesiones.
4: En tanto, otros 2 accidentes de tránsito ocurridos en el kilómetro 1, camino Santa Bárbara, por la ruta Q61, dejaron 8 personas lesionadas. El primero de ellos involucró a 2 vehículos menores en una colisión frontal, donde resultaron 5 personas lesionadas, las que fueron atendidas en el lugar por bomberos y personal de ambulancias SAPU, para luego ser derivadas al hospital de Los Ángeles. 2 horas más tarde, en el mismo lugar, un vehículo impactó una patrulla de carabineros que se encontraba en custodia de vehículos accidentados anteriormente. Luego el automóvil volcó a un costado de la ruta, resultando 2 personas lesionadas. En Los Ángeles, Bio Bio, la radio.
3: 1:15 a.m.
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0: Un intenso sistema frontal afectó en este caso a la región de Coquimbo, lo que perjudicó en gran medida a los fonderos de las distintas pampillas que se realizan en la zona. Desde Radio Bio Bio en La Serena nos informa Gonzalo Meri.
7: Un nuevo frente de mal tiempo ha afectado a la región de Coquimbo desde hace algunas horas. Este frente de mal tiempo ha traído fuertes vientos en el Valle de Elqui que han alcanzado hasta 70 kilómetros por hora. Truenos, relámpagos y lluvia intermitente, en algunos casos muy intensa, que ha afectado directamente a los fonderos, especialmente en la comuna de Vicuña, donde el municipio anunció la suspensión total de la fiesta de la Pampilla de San Isidro, la segunda pampilla más importante de esta región, donde las pérdidas han sido totales para los fonderos. Es por este motivo que el municipio anunció la reedición de una fiesta similar en octubre próximo para que estos puedan recuperar parte de lo perdido. En tanto, en la Pampilla de Coquimbo, la fiesta se ha desarrollado con relativa normalidad, tanto para los fonderos como también para los artistas del escenario monumental. Se espera que el frente de mal tiempo disipe en las próximas horas en esta región. En La Serena, Bio Bio, la radio.
3: 1:16 a.m.
0: Detectives de la Brigada de Investigación Criminal de la PDI de Quilpué detuvieron a dos personas acusadas de utilizar la venta de empanadas y comida rápida como fachada para la comercialización de sustancias ilícitas en la población Pompeya. Los detalles en el informe que preparó Fernando Tapia desde Radio Bio Bio en la región de Valparaíso.
3: Dos personas detenidas y un centenar de dosis de cocaína base incautadas dejó un operativo antidrogas de la Policía de Investigaciones en la comuna de Quilpué, luego de descubrirse que un domicilio particular en la población Pompeya era utilizado como fachada de venta de empanadas para comercializar sustancias ilícitas. El procedimiento se gestó tras semanas de análisis criminal por parte de los oficiales de la PDI, quienes detectaron un inusual y constante flujo de clientes hacia la vivienda en horarios atípicos. Tras obtener una orden de entrada y registro, los detectives ingresaron al inmueble, confirmando la venta de drogas y decomisando las dosis listas para su distribución junto a dinero en efectivo. Sobre los detalles de esta diligencia y el modus operandi detectado en la comuna, se refirió el jefe de la Brigada de Investigación Criminal de la PDI de Quilpué, subprefecto Manuel Villalobos.
8: El trabajo de análisis criminal desarrollado por la PDI permitió establecer este punto de venta de drogas debido a las actividades ilícitas que allí se desarrollaban. Tras materializar una orden de entrada de registro, fueron detenidos un hombre y una mujer, ambos chilenos, mayores de edad, y se incautaron 100 envoltorios de cocaína base, además de dinero en efectivo.
3: Por instrucción del Ministerio Público, ambos detenidos de nacionalidad chilena pasaron a control de detención en el Tribunal de Garantía de Quilpué por infracción a la ley de drogas. En la región de Valparaíso, Bio Bio, la radio.
9: 1:18 a.m. Solo nos interesa informarte.
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0: Vamos a otras noticias. Les contamos que el arzobispo de Santiago, Cardenal Fernando Chomalí, encabezó el primer Te Deum de la administración del presidente José Antonio Kast. Con una homilía que se extendió por más de una hora y un discurso de casi 20 minutos, la principal autoridad de la Iglesia Católica en Chile abordó diversos temas como la corrupción, la violencia, entre otros, manteniendo además un fuerte llamado a la unidad. Los detalles de la jornada lo entrega a esta hora Benjamín Zamorano.
10: El presidente José Antonio Kast participó de su primer Te Deum ecuménico como mandatario, en una ceremonia que se extendió por más de una hora y que tuvo como uno de sus principales ejes el llamado a recuperar la unidad del país. En su homilía, el arzobispo de Santiago, Cardenal Fernando Chomalí, también abordó la situación de seguridad y advirtió sobre las consecuencias de la corrupción, entre otros temas. El cardenal calificó este fenómeno como el mal de todos los males y advirtió que, si no se enfrenta a tiempo, puede provocar graves consecuencias para la sociedad, además de corroer, según dijo, los cimientos del país.
11: El mal de todos los males, la corrupción en todas sus formas y expresiones, un verdadero cáncer que si no se detiene a tiempo, nos traerá mal sobre mal, dolor sobre dolor, muerte sobre muerte.
10: Chomalí también señaló que las diferencias son legítimas dentro de una democracia y que no es necesario que todos piensen de la misma manera, pero sí que exista disposición para compartir, escuchar y respetar al otro. Por ello, el cardenal remarcó a la clase política a dejar atrás una mirada centrada exclusivamente en el tú o en el yo para volver a reconocerse como un nosotros.
9: 1:20 a.m.
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0: La candidatura de Michelle Bachelet a la Secretaría General de Naciones Unidas vuelve a quedar en una posición compleja tras obtener solo un voto a favor, 11 en contra y 3 abstenciones en el tercer sondeo del Consejo de Seguridad, un resultado que pone nuevamente en duda la continuidad de su postulación. Josefa Chamaro tiene los detalles.
12: Michelle Bachelet obtuvo un resultado adverso en su candidatura a la Secretaría General de las Naciones Unidas. En el tercer sondeo del Consejo de Seguridad recibió un voto a favor, 11 en contra y 3 abstenciones. La definición requiere que el Consejo de Seguridad recomienda una candidatura a la Asamblea General. Para avanzar se necesitan al menos 9 de los 15 votos y además evitar el veto de cualquiera de los 5 miembros permanentes. Recordemos que Bachelet ya había obtenido resultados adversos en las 2 mediciones anteriores. Por eso, este nuevo resultado se convierte en una señal relevante para el futuro de su campaña. Por parte del gobierno, fue el propio canciller Francisco Pérez quien afirmó que la derrota no es sorpresa para nadie y que este era un tema cerrado hace ya tiempo para La Moneda.
13: No tengo interpretaciones, simplemente vuelvo a lo que hicimos en marzo. Era una candidatura que veíamos con poca probabilidad de éxito y eso fue lo que nos llevó a crear el apoyo en aquella época.
12: Con todo, el sondeo permite conocer cómo ha evolucionado el respaldo a las distintas candidaturas.
9: 1:21 a.m.
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0: A 11 días de que venza la urgencia simple, el gobierno aún no logra destrabar su reforma constitucional.

0: Constitucional de Seguridad en el Senado. Los detalles los ofrece Valentina Obreque.
1: A 11 días de que venza la urgencia simple, la reforma constitucional de seguridad sigue sin reunir los apoyos necesarios en el Senado. La iniciativa, que forma parte de la agenda contra el crimen organizado y el terrorismo ACOT, mantiene como principal punto de conflicto la creación de un nuevo estado de excepción de seguridad pública. La propuesta ha generado reparos por las atribuciones que entregaría el Ejecutivo y por el rol que tendría el Congreso durante su aplicación. Ante la falta de los votos necesarios, el gobierno rebajó la urgencia y abrió la puerta a introducir modificaciones. Durante el Tedeum, el ministro de Seguridad Pública, Martín Arrau, aseguró que ha sostenido reuniones con parlamentarios para conversar sobre la agenda y buscar acuerdos que permitan destrabarla.
2: Pero efectivamente estamos trabajando, estos días hemos estado con los parlamentarios para ver cómo seguir avanzando en toda esa agenda legislativa.
1: Mientras esta reforma sigue trabada, otras iniciativas de la agenda sí han avanzado. El Congreso despachó la ampliación del plazo de flagrancia y continúan pendientes las reglas del uso de la fuerza RUF, además del proyecto que busca extender hasta 180 días la retención de extranjeros con orden de expulsión.
3: Una de la mañana, 23 minutos.
0: Un intenso pulso volcánico proveniente desde el macizo Nevado de Chillán sorprendió a turistas de la zona. Autoridades aseguran que es una actividad normal según la alerta técnica que pesa sobre el volcán. Carlos Morales nos amplía la información desde Radio Biobío en Concepción.
4: Diversos registros de turistas atónitos fueron compartidos en redes sociales del momento exacto en el que el macizo volcánico Nevados de Chillán emitió un pulso volcánico. Este hecho fue confirmado por el delegado presidencial Diego Sepúlveda. La autoridad entregó más detalles de esta situación.
5: Lo que provocó una columna con alto contenido de piroclastos de 380 metros sobre el nivel del cráter. Hacemos un llamado a informarse por los canales oficiales y nos encontramos monitoreando la situación con todos los organismos técnicos.
4: Sobre el riesgo de este pulso, Cristian Matus, director subrogante de Senapred en Ñuble, sostuvo que es algo esperado a raíz del nivel de alerta que se presenta en el volcán.
6: La actividad que ha tenido el complejo volcánico Nevados de Chillán durante la jornada de hoy se mantiene dentro de los parámetros esperados para el nivel de alerta técnica amarilla. Por otra parte, se refuerza que se mantiene un perímetro de seguridad de 1 kilómetro alrededor del cráter activo, que abarca las comunas de Pinto y Coihueco.
4: El llamado de las autoridades es a informarse por los canales oficiales, además de respetar las restricciones existentes en la alta cordillera de Ñuble. Cabe recordar que el complejo volcánico Nevados de Chillán permanece actualmente bajo alerta técnica amarilla, por lo que cualquier cambio de su actividad es monitoreado permanentemente por los organismos especializados.
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3: Una de la mañana, 25 minutos.
0: El presidente de Estados Unidos, Donald Trump, ratificó la ley aprobada por el Congreso que amplía las sanciones contra Rusia e Irán y permite imponer aranceles de hasta el 100% a países que compren energía rusa. El proyecto, denominado Ley Lindsey Graham de sanciones a Rusia e Irán de 2026, contempla sanciones contra funcionarios, bancos y sectores estratégicos de la economía rusa, además de medidas contra la denominada flota en la sombra de petroleros utilizada para sortear las restricciones occidentales. La ley, impulsada por el fallecido senador Graham, no establece automáticamente los aranceles, pero faculta al Ejecutivo para aplicarlos a compradores de petróleo y gas rusos, una medida que afectaría especialmente a países como China e India. Estados Unidos además anunció un acuerdo con Dinamarca y Groenlandia que, según afirmó, otorga a Washington el control permanente de la seguridad y otras necesidades de este territorio autónomo danés. En un mensaje publicado en su red Truth Social, el presidente Donald Trump dijo que el acuerdo permitirá a Estados Unidos tener para siempre la responsabilidad de garantizar la seguridad de Groenlandia y de Estados Unidos. Se agregó que ningún adversario estadounidense podrá establecer una base militar o presencia militar en la isla, ni realizar inversiones sensibles sin la autorización expresa por parte de Washington.

0: Además, el presidente de Estados Unidos se reunirá con la presidenta encargada de Venezuela, Delcy Rodríguez, este martes en Nueva York, al margen de la Asamblea General de las Naciones Unidas. La Casa Blanca anunció que será el primer encuentro entre ambos. Trump y Rodríguez mantendrán una conversación al margen de la Asamblea General de la ONU, no una reunión bilateral formal, según explicó el embajador estadounidense ante Naciones Unidas, Mike Waltz. El encuentro será el primero entre ambos y ocurre tras el respaldo de Washington al gobierno interino venezolano y la negociación de un acuerdo sobre reservas petroleras. Además, el presidente de China, Xi Jinping, tendrá la próxima semana una reunión con su homólogo de Estados Unidos, Donald Trump, una ceremonia de bienvenida y una cena de Estado en la Casa Blanca. Durante la visita oficial del mandatario asiático a Washington, anunció el gobierno estadounidense. La visita de 3 días de Xi comenzará el miércoles 23 de septiembre con su llegada a la base aérea Andrews, en las afueras de Washington, donde será recibido por Trump. Será el primer líder extranjero al que el republicano recibirá personalmente al pie del avión desde su regreso a la presidencia. Y el chavismo y un sector de la oposición informaron sobre la instalación de una mesa técnica para revisar asuntos relacionados con la libertad de expresión y el derecho a la información en el marco del segundo ciclo del diálogo que se extenderá hasta el próximo miércoles 23 de septiembre. En un comunicado conjunto, las partes señalaron que la mesa técnica iniciará un proceso de consulta, garantías y verificación de los avances en esta materia con los actores involucrados y la comunidad en general para este segundo ciclo de trabajo.
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4: 1:29 a.m.
0: Santiago Wanderers de Valparaíso afrontará esta mañana un histórico desafío ante el Real Madrid por la final de la Copa Intercontinental Sub-20. Los catorros buscarán quedarse con el título en el Estadio Santiago Bernabéu. Y además, hoy comienza la serie entre Chile y España por la Copa Davis en el Court Anita Lizana del Estadio Nacional. Alejandro Tavilo y Cristian Garín serán los encargados de disputar los primeros singles de esta eliminatoria. Los detalles del deporte junto a Benjamín Rojas.
5: Hoy Santiago Wanderers afrontará un histórico desafío ante el Real Madrid por la final de la Copa Intercontinental Sub-20. El duelo se disputará desde las 7:30 a.m. en el Estadio Santiago Bernabéu. Los caturros llegan a esta instancia como campeones de la Copa Libertadores Sub-20, mientras que el conjunto español conquistó la UEFA Youth League. En la previa, el entrenador del conjunto de Valparaíso, Felipe Salinas, anticipó el desafío ante el cuadro merengue.
6: Partido complicado, de momento seguramente, en donde vamos a tener que ser un equipo muy ordenado ante una potencia mundial que tiene muy, muy buen juego organizado, pero nosotros somos intensos. Yo creo que tenemos que hacerlo sentir incómodo en todo momento y tenemos muchas chances de conseguir un resultado positivo.
5: Por otra parte, hoy comienza la serie entre Chile y España por la Copa Davis en el Court Central Anita Lizana del Estadio Nacional. La eliminatoria arrancará a las 13 horas con Alejandro Tavilo enfrentando a Daniel Mérida y luego será el turno de Cristian Garín ante Rafael Jodar. La jornada de mañana contempla desde el mediodía el partido de dobles entre Alejandro Tavilo y Tomás Barrios Vera frente a Pedro Martínez y Jaume Munar. Posteriormente, y en caso de ser necesarios, se disputarán los 2 singles restantes. El capitán del equipo chileno, Nicolás Massú, valoró la serie ante los españoles.
7: La expectativa de enfrentar a España con el último finalista, con todo el historial que tienen, es una de las cosas que uno siempre quiere, enfrentarse con los mejores del mundo. Va a ser un fin de semana espectacular y también es bueno que cada vez tengan potencias mundiales, porque si estamos jugando con ellos es porque lo hemos ganado en cancha.
5: En el plano internacional, el Sevilla de Gabriel Suazo recibirá desde las 16 horas al Barcelona por la 7ª fecha de la Liga Española. El conjunto de Nervión marcha 5.º con 13 puntos, mientras que los blaugranas son líderes con puntaje perfecto, 18 unidades y un gran registro goleador. Han marcado 28 tantos en 6 partidos. En la previa del encuentro, el capitán del Sevilla, Gabriel Suazo, se refirió al buen momento del conjunto catalán y al desafío que tendrán como local.
4: Es un equipo que hoy por hoy puede ser el mejor equipo del mundo en el momento en el que está. Están en un momento muy, muy bueno, pero nuestro momento también es muy bueno. Nosotros nos aferramos a eso, nos aferramos a que vamos a competir, que vamos a salir a entregar todo lo que tenemos y más, si es posible, para poder conseguir una victoria en nuestra casa. Es lo que queremos.
5: Por su parte, el Elche de Lucas Cepeda venció por 3-1 al Español y consiguió su primera victoria en la Liga Española. El exjugador de Colo-Colo fue titular y disputó todo el encuentro, siendo uno de los más activos en ofensiva, pese a que su equipo jugó con 10 desde el minuto 4 de partido. Con este triunfo, el conjunto ilicitano llegó a 5 puntos y de momento salió de la zona de descenso al ubicarse 17º.
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8: Una de la mañana, 33 minutos.
0: De esta manera concluyen las noticias en esta presente edición de Radiograma. Antes de cerrar esta presente entrega de noticias, revisamos la información que nos brinda la Dirección Meteorológica de Chile en cuanto al estado del tiempo en nuestra capital. A esta hora, 14,6 grados marcan los termómetros en nuestra capital Santiago. El cielo se encuentra nublado. La humedad alcanza al 77%. Concepción, 13 grados a esta hora de la madrugada con cielo despejado y una humedad que alcanza al 88%. Viña del Mar y Valparaíso, 13 grados de temperatura con cielo nublado en estos instantes. La humedad alcanza al 88%. Así concluimos esta presente entrega de noticias en esta edición de medianoche de Radiograma. Pero permanezca en nuestra sintonía porque en los próximos minutos comienza el trasnoche de la radio. Compañía, hasta las 8 de la mañana por nuestras 43 estaciones y las pantallas de BioBio TV. Hay más noticias en biobiochile.cl y cada una hora en El Informador. Gracias, buenos días.
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0: ¿Cómo están? Muy buenos días, bienvenidos, bienvenidas al trasnoche de la radio en esta segunda patita de esta fonda que comenzamos el día de ayer y por supuesto que la prolongamos en esta madrugada, en este día que recién comienza, de 19 de septiembre. Chile sigue celebrando, Chile sigue festejando, la gente está contenta en las calles, celebrando, por supuesto, el orgullo de ser chileno, ¿no? Iba a decir el aniversario de patrio, pero no, acuérdense que no es independencia, ya lo tenés ahí, una nota publicada también en biobiochile.cl, pero lo cierto es que celebramos nuestro 18 de septiembre con nuestra gastronomía, con nuestros bailes, con nuestra alegría de vivir, que de repente muchas veces hace falta, ¿no es cierto? Y qué mejor que celebrar a Chile con nuestra cueca, con la cumbia, con algunos ritmos para poder bailar y zapatear de lo lindo, para poder seguir festejando a nuestro país. Por supuesto que la fonda del trasnoche está hecha

0: especialmente, como les dije ayer, para los que están solitos, para los que están solitas, para los que están trabajando en estos momentos, para los que les tocó turno en alguna instancia, en alguna garita, en alguna central, en alguna urgencia, para los que están a esta hora manejando por las carreteras de nuestro país, para los que están conduciendo aplicaciones, para los que están de techito amarillo, transportando a la gente que está saliendo de las fondas, por ejemplo, y quieren acompañarse del trasnoche, para la gente que vive informada y nos cuenta lo que está pasando a su alrededor, para los que simplemente no quisieron celebrar, pero se quedaron en su casa y quieren escuchar el trasnoche como una alternativa, y lo más importante, como le dije en un comienzo, para que ustedes no se sientan solos, porque sabemos que mucha gente opta por no celebrar, o quiere celebrar y no tiene a nadie que los pueda acompañar, que los pueda apapachar. Aquí estamos nosotros, pues. Aquí estamos para poder brindarle esa compañía que usted tanto, tanto necesita. Y por lo mismo, queremos agradecer a cada uno de ustedes el día de ayer por habernos acompañado, por mandarnos sus saludos, por estar atento, por cierto, a la información del momento, pero por sobre todas las cosas, ver cómo la gente incluso en la madrugada se la arregla para poder celebrar, a pesar de que muchos están cumpliendo su trabajo, mientras que el principal músculo que se activa en el día, hay gente que naturalmente en la madrugada o en la noche está trabajando para poder seguir andándole, echándole rienda suelta al país. Así que, bueno, feliz 18 para todas y para todos ustedes que nos acompañan siempre en el trasnoche de la radio. Y procedo también no solamente a saludar a ustedes, nuestros amigos y amigas que están a esta hora acompañándonos por la pantalla de Bio Bio TV, por la señal de Bio Bio La Radio, sus 43 estaciones, por la señal de biobiochile.cl, para los que están escuchando en la aplicación de radio Bio Bio, sino que además saludamos a los que hacen posible este programa. En primer lugar, ayer debutó, ¿sabe qué? Don Ángel de Dios en la sala máster de sonidos. Así que no haces la primera y única vez, ¿ya? Pero trajimos de vuelta a quien es el auténtico señor de la noche, a quien es el auténtico caballero de la noche, porque no es Batman. No, Batman, para nosotros es solo, no sé, se van a enojar los fanáticos de Batman, pero para nosotros es una estafa. Porque el auténtico caballero de la noche lo tengo acá al frente de la sala máster de sonido. Procedo a saludar a mi querido Lord William Rebolledo. ¿Cómo está, abuelito? Qué gusto de tenerlo por acá. Feliz 18. ¿Todo bien? Perfecto. Muy bien. Pues aquí lo espero para que la gente, para que lo vean nuestros teleauditores del trasnoche de la radio. Excelente, muy bien. Dice, voy y va a la pelea, ¿eh? Como dicen por ahí. Mientras nosotros vamos a ajustar, por supuesto, la cámara número 2, la cámara número 3000 del trasnoche. Porque tenemos varias cámaras, ¿ah? ¿Eh? Sí, pues ahí está esperando entonces la cámara 2. Y aquí viene. Ingresa en este momento o hace su ingreso William Rebolledo. ¿Cómo está, abuelito?
1: Bien, ¿y tú?
0: Muy bien, gracias. ¿Cómo lo pasó el 18?
1: Tranquilo.
0: Tranquilito.
1: Tranquilo.
0: ¿Comió empanada?
1: No.
0: ¿Comió anticucho?
1: No, tampoco, pero nada.
0: ¿Se sirvió mote con huesillo?
1: Menos, déjeme. Ya.
0: ¿Y un vinito, alguna cosita?
1: No,
0: todo tranquilito.
1: No, tranquilito.
0: Ah, muy bien. Bueno, tenemos empanada por lo menos.
1: ¿Sí?
0: Sí, tenemos empanada, así que.
1: ¿En serio?
0: Sí, pues tenemos empanada ahí. Ahí, sí.
1: No, ¿en serio?
0: No, en serio, te juro. Ahí, para el desayuno.
1: Ya.
0: Bueno, ¿todo listo para
1: todo? Todo bien, todo bien.
0: Perfecto. Y como siempre.
1: ¿Bien?
0: Muy bien, pues, Pues aquí dedicando este programa para la gente que está solita en su casa, que eso es lo más importante.
1: Es muy importante.
0: Quizás no los podemos. Mira, como siempre, como yo les dije ayer, quizás no los podemos acompañarlo físicamente, el contacto personal, que es súper importante cuando hay celebraciones patrias, pero sí tengan la sensación de que no están abandonados, solos. No están solos. Claro. Así que, por lo mismo, y para que nos vaya bien.
1: Que nos vaya bien.
0: Que nos vaya bien.
1: Eso.
0: La reverencia característica de Lord William Rebolledo, ¿ah? Y el signo de la paz. Así que, excelente turno, abuelito, ¿ah?
1: Ya, que nos vaya bien.
0: Y que nos vaya bien, que nos vaya bien, que nos vaya bien. Gracias, William Rebolledo, ahí en los mandos técnicos para comenzar con todo este trasnoche de Bio Bio, la radio. ¿Y usted sabe cuáles son las dos vías de comunicación? Más 569-9200-7888. Ese es nuestro WhatsApp. Y el 800-810-810 es nuestra vía de comunicación de contacto telefónico. Llamada gratuita, sin costo alguno, no le va a costar absolutamente nada llamarnos. Así que comience a llamarnos. Si usted quiere saludarnos también a través de la línea 800, hágalo sin ningún problema para salir.

en vivo a través del Trasnoche y también está el WhatsApp de la radio. Más 569-9200-7888. Y como es la fonda del Trasnoche, amigas y amigos, tenemos que comenzar con la cueca, por supuesto. Así que, señoras y señores, les dije ayer, nosotros ahora en este momento no vamos a abrocharnos el cinturón de seguridad. No vamos a hacer volar el avión del Trasnoche. ¿Sabe por qué? Porque en el aeropuerto de Antonio Brett 281 hemos instalado una fonda, así que vamos a colocar muy bien los pies bajo tierra en este 18 y 19 de septiembre. Así que, señoras y señores, desde la fonda del Trasnoche comenzamos nuestro programa con nuestro baile nacional. Señoras y señores, bienvenidos y bienvenidas al programa de hoy. Y así comenzamos a zapatear de lo lindo.

que iban las fiestas patrias, que iba Chile, y claro, aquí estábamos también bailando con Gulito y algunas chinitas también en la losa del aeropuerto, Antonio León, porque la losa del aeropuerto, como les decía, se convirtió en la fonda del trasnoche de la radio. Así que vamos a estar acá pisando tierra y harto pisando la losa con las cuecas, ¿eh? Así que los vuelos se suspenden por lo menos hasta la próxima semana, porque estamos celebrando nuestras fiestas patrias, ¿ya? Así que empezamos a saludar también a quienes se sienten acompañados en este día que recién comienza, 19 de septiembre. Vamos a estar también informando respecto, por ejemplo, a los cortes de tránsito que se van a ejecutar en los alrededores del Parque O'Higgins, producto de la parada militar, ¿ya? Vamos a también informar respecto a otros eventos que se van a realizar durante esta jornada, así que atento a la programación de la radio. Por acá tengo a Anita Codoseo González, nos desea una muy buena noche, nos manda un abrazo, que siempre ahí está con nosotros a nivel nacional. Les pido un favor, pero por supuesto, me dan un saludito de cumpleaños, que hoy es 19, pero claro, pues el saludo de cumpleaños va para la ciudad de Arica, siempre Arica. Anita Codoseo González, ¿sabes cuánto cumple? 60 años. Muchas felicidades, Anita. Un abrazo grande y muy, muy feliz cumpleaños. Gracias por acompañarnos y te mandamos todas nuestras felicidades en tu día, que es muy, muy especial. Y también saludamos a todos los que están a esta hora de cumpleaños, a los que están celebrando, además de las fiestas patrias, algún acontecimiento especial, algún aniversario que también pasa en un 19 de septiembre, ¿cierto? Por acá saludamos a Alexander de los Andes, que con otro tintito se está acompañando de nuestra...

de nuestra sintonía, ¿eh? Gracias por acompañarnos todas las noches. Otro tintito. Ahora la pregunta es para Alexander de los Andes. ¿Qué tinto? ¿Merlot? ¿Cabernet Sauvignon? ¿Carmener? ¿Cabernet Franc? ¿Un Cinsol? ¿Una cepa país? Porque son varios tintos, ¿no? ¿O algún blend por ahí? ¿Eh? Mira que están de moda los blends, la mezcla de cepas de Cabernet con Merlot, de, qué sé yo, de Carmener con Cinsault, un Pinot Noir también. A ver si nos cuenta. Me imagino que Alexander se hará segura, ¿eh? Un Cabernet Sauvignon que nunca falta, ¿eh? O tal vez un Cabernet Subidón también, ¿eh? Eso en cajita. ¿Algún gatito negro o un gato blanco también, ¿eh? No, pero nuestro amigo es de los gatos negros. Bueno, por acá, ¿a quién tenemos a esta hora de la madrugada? Fernando dice, acá en casa escuchándonos, después de llegar de la casa de mi madre, después de festejar a mis hermanos, mi hermana Patti nació el 16, mi hermano Juan el 17 y mi hermana Rosa el 18. Somos 9 hermanos. Mi madre está llegando a los 99 años. Saludos desde Curicó, Feña y Jaque, se les quiere. Oye, 3 cumpleaños Lilo. 16, la hermana Patti, Juan el 17 y Rosa el 18. O sea, mansa ni que fiestas patrias y también manso ni que cumpleaños, ¿eh? Muy bien, lo importante es celebrar, mi querido Feña, mi querida Jackie, que están a esta hora en la sintonía ya en Curicó, ¿eh? Walito, por acá tenemos a Roberto Jude Smith, que de ahí le manda un abrazo a nosotros, para ti, Wilito, para mí, que nos acompañan en este momento. Por las dudas de que William se exceda de terremotos para que no se caiga de la silla, por favor, mándale un saludo a Wilito, ahí de Roberto Jude Smith desde San Francisco de Mostaza. No, los cinturones, por lo menos ahora los vamos a dejar de lado. Recuerden que la fonda está instalada en la losa del aeropuerto, así que lo que vamos a hacer no es encender el avión, el motor del avión, sino que vamos a bailar. Sí, vamos a bailar y vamos a escuchar buena música. Por acá tenemos a Belis. Un saludo para Isabel Pérez, que también está esta hora en la sintonía. 84 años está de cumpleaños. De Ñuñoa, muchas felicidades, Isabel, muchas felicidades. Te mandamos un abrazo grande desde tus amigos del Trasnoche de la Radio. Que lo pases muy lindo en este día. Felices 84 años, Isabel de Ñuñoa. Muy bien, pues. Y acá tenemos a Bebelis, no sé cuál es su nombre, no. Pero por lo menos nos escribe que la compañía que nos brindan ustedes al sintonizar la radio no tiene comparación con ningún medio de comunicación, ¿eh? Ahí partimos muy, muy bien. Vivi. Ya viví, muchas gracias. Así es tanto con la BioBio, con todas las radios del territorio nacional. Somos muchos los que agradecemos su compañía. Oye, recordarles que el lunes es nuestro día también, ¿ah? ¿Eh? Sí, pues, el lunes 21 de septiembre, no solamente la primavera, ¿ah? El Día del Trabajador Radial. Claro, pues, ¿ah? Así que hay que recordar además estas fechas, que, bueno, de hecho es una efeméride que nació justamente para darle descanso a aquellas personas de la radio luego de haber transmitido las fiestas patrias, ¿eh? Históricamente, esa es la fecha histórica. ¿Se acuerdan cuando las radios se silenciaban? Claro, era por la parada, justamente, la parada militar y las celebraciones de las fondas. Entonces el despliegue era monumental, podemos llamarlo así. Había que cargar cables, equipos, micrófonos. Entonces, claro, no había descanso entonces para los pobres trabajadores de la radio. Y en la década del 40, tengo entendido, se dio por decreto que el 21 de septiembre sea el Día del Trabajador Radial, un día de descanso para los trabajadores radiales. ¿Se acuerdan cuando las radios silenciaban sus transmisiones y quedaba una de turno en AM y otra en FM? Claro. Bueno, eso se terminó lamentablemente ya como el año 2000, ya con la automatización. Con la automatización, ahora se dieron cuenta que un computador podía transmitir las 24 horas del día, pero ¿saben qué? Nada se compara, obviamente, a la labor humana que hacen la gente de la radio, ¿ya? Bueno, por acá, eso lo vamos a dejar para el lunes. Se lo vamos a dejar a Mario, ese discurso, por si acaso, ¿ya? Saludos a Mario a propósito. Mario desde Estados Unidos, allí en Salt City, California. Feliz Día de la Patria. Saludos, trasnoche, Nicolai y William desde Salt City, California. Gracias, se pasaron. Mira, por eso yo le decía que el trasnoche principalmente está, o este programa en Fiestas Patrias está dedicado a la gente que está solita en su casa. Escuchen lo que nos escribió Anita ya desde Arica. Gracias, se pasaron, porque lo pasé a las 12 de la noche solita. Me corrieron unas gotitas por mis mejillas. Me alegraron la noche. Ana 12. Qué lindo mensaje.

Te mando un beso y un abrazo grande y muy, muy feliz cumpleaños. Quiero agradecer su compañía y es verdad, algunos preferimos quedarnos en casita. Quiero enviar un saludo a mi querida comuna de Peralillo de parte de Cristina. Cariños a todos. José de Valpo, por acá también está la sintonía y también está de cumpleaños, pues. ¿Eh? Felicidades entonces para José. Perdón, de Valparaíso. Muchas felicidades, José. Y gracias por acompañarnos. ¿Cuánto cumple mi querido José? ¿Eh? ¿Cuántos son las velitas que hay que colocar en la torta? Algunos me dicen 20 siempre, 30 y siempre, o algunos me dicen 40 y años. Bueno, está bien. Está bien, está bien. Por acá tengo a la familia Cuevas Bustos, que está en la sintonía. Felices fiestas patrias para usted. Muchas gracias. Y que lo acompañe. Un abrazo gigante. Saludos a mi familia que estamos jugando Lota acá en Buyileo. La familia Cuevas Bustos, que está con nosotros en sintonía. Aquí tenemos a el Topo Lagos. Mis saludos a todo el equipo y en especial a Don William Rebollido. Abrazos gigantes. Por favor, confirme si llegó mi saludo. ¡Ay, sí! Pues aquí lo tenemos. Mire, vamos a tomarnos el tiempo para mandarnos la... entregarles a ustedes o para proyectarles a ustedes la caricatura que nos mandó Topo Lagos, que es un dibujante, caricaturista, que también nos ha dedicado varias, digamos, estas llamadas tiras cómicas con motivo de nuestra radio. Y quiero mostrarles lo siguiente. Miren qué lindo lo que nos muestra a esta hora Topo Lagos. Felices fiestas patrias a todo el equipo de Radio Bio Bio. Y ustedes ven en la pantalla de Bio Bio TV un guasito escuchando la radio que está encima de un barril y el barril dice Bio Bio la radio. Muchas gracias, Don Topo Lagos, con ese mensaje. Lo vamos a imprimir, ¿eh? Lo vamos a imprimir y se lo vamos a dejar ahí al equipo de prensa de la radio, así como la otra vez nos envió también un saludo de estas características cuando estuvimos informando respecto al apagón. ¿Se acuerda del año pasado, el apagón de febrero? También nos mandó una caricatura y ahora nos manda esta caricatura de fiestas patrias, este saludo de parte de Don Topo Lagos, así que se pasó. Muchas gracias, le mando un abrazo grande y ahí está en la pantalla de Bio Bio TV. Felicidades también a Don Topo y felices fiestas patrias, ¿ah? Muy, muy bien, excelente. 74 años cumple José, por si acaso, así que sé que 34 velitas, no sé si van a caber en una torta 74 velitas, pero ay, póngale el 7 y el 4. Ahora, si usted quiere sentirse más joven, voltee el 4 y el 7, ¿ya? Pero lo importante es que usted está de cumpleaños, así que le mando un abrazo grande a don José, ¿ah? Que esté muy, muy bien. Saludos a mi marido, que lo amo, Iván se llama. Feliz 18 desde Chillán, Valentina. Lorena de Francia por acá, feliz 18 Radio Bio Bio. Gracias por permitirme estar cerca de Chilito a través de ustedes. Hoy, un asadito con amigos franco-chilenos. Choripán, anticuchos, pebre y buen vino. Claro, porque es fin de semana. Allá en Francia no es feriado el 18. Así que tienen que celebrar el fin de semana. Y otros celebran el próximo fin de semana. Por ejemplo, Mario Ramírez, que es nuestro auditor desde Ámsterdam, nos cuenta que van a hacer celebración durante este fin de semana. Así que bueno, de eso se lo vamos a contar a la vuelta de la siguiente canción, porque queremos celebrar estas fiestas patrias. Escuchemos a esta hora a Santa Feria, Saga de Uno, aquí en el Trasnoche de la

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4: Con la música de Juanito Ayala a esta hora, 2:05. Somos Noche de la Radio.

Eso, eso. Salud, salud. Entonces, para quienes están a esta hora, para quienes siguen festejando, sí, a las 2:10, ahí está el clásico de las cuecas. Te miro la cara y me hace. ¿Sabes que no interpreta los reales del Valle? ¿Eh? Ahí está con este, con esta cuequita para poder brindar por nuestra patria. Saludamos a Pedrito Saldaña desde Champa por acá. Un abrazo grande. También a Stephanie Guzmán, que quiere mandar un saludo, sí, a sus papás, Esteban Guzmán y Carolina, que los quiero mucho. Estamos en Ñuñoa viéndote. Muchas gracias, Stephanie. Gracias por estar ahí con nosotros viéndonos en la pantalla de Bio Bio TV y junto a los papás también festejando esta fiesta. Rodrigo Romero por acá nos saluda a esta hora. También en el WhatsApp. Hola Nico, buenas noches. ¿Cacharon que el Canela en su presentación dijo aguante la U mirando hacia abajo y después se formó una pelea? No tenía la más mínima idea. Eso fue en el Parque O'Higgins, ¿no? ¿Sí? No tenía la más mínima idea. Bueno, va a tener, bueno, algo va a tener que rescatar las redes sociales al respecto. Bueno, oye, pero mira, si van a ir a, si van a ir a festejar y van a ir a tomar, no se agarren con la gente. Miren que, mire, lamentablemente, lo habíamos escuchado también en Radiograma, lamentablemente hubo también un enfrentamiento, bueno, hubo una riña también, tengo entendido, un rengo, y que dejó a una víctima fatal. Aquí se andan peleando, ¿eh? Como decían en tiempos pretéritos, esto, porque siempre típico en la fonda anda buscando rosca, ¿no? Por cualquier cosa, y sobre todo cuando en pasadito del litro se generan las peleas. ¿Para qué? ¿Para qué? No sé, si es que pasarlo bien, si esto no. Digamos, son fondas, no son un ring de boxeo, digo yo, ¿no? Saludos, amigos del Trasnoche, y gracias por la compañía, Jessica, desde Renca. Saludos, Jessica. Gracias por estar ahí con nosotros a través del WhatsApp. Hola, chiquillos del Trasnoche, acá recién.

0: llegando de Casablanca a mi casa en Quilpué y haciendo la previa para el gran partido entre Santiago Wanderers y Real Madrid. A las 7 y media es el partido entre Santiago Wanderers y Real Madrid. Bueno, claro, ahora si están haciendo la previa, espero que estén en buenas condiciones para poder ver el partido, pues ahí no se vayan a quedar dormidos también, ¿no? Porque algunos están haciendo vigilia. Algunos hinchas del Wanderito que están haciendo vigilia, al parecer, para poder esperar a la sub-20. En este caso, es la sub-20 del Caturro, que se va a enfrentar nada más y nada menos que al Real Madrid. Por acá tengo a Amalia de Quintero, nos saluda por acá, buenas noches, saludos, felices fiestas patrias, los estoy escuchando, grande Amalia, cariños, gracias por estar ahí con nosotros a través del WhatsApp de Bio Bio. Por acá tengo a... perfecto, ya, ahí le voy a enviar mi correo corporativo, ahí a Topo Lago. A lo mejor voy a enviar algún regalito de su cortesía, ¿o no? Algún dibujito por ahí, ¿eh? Daniel González por acá, está a esta hora en la sintonía. Saludos, Daniel. Gracias por estar ahí con nosotros a través de nuestro WhatsApp, más 569-9200-7888. Quiero agradecer por todas las noches que me han acompañado cuando estuve hospitalizado, por sobre todo las noches sin poder dormir. Mi nombre es Eduardo Cornejo. Muchas gracias. Saludos, Eduardo. Y gracias por estar ahí con nosotros aquí en el trasnoche de la radio. Y ese es el efecto que genera realmente la gente que está ahí hospitalizada, que está sola, que no puede celebrar las fiestas patrias. Hay gente que nos había llamado y que nos había escrito en el WhatsApp, de gente que se había quedado, que se había lesionado, que se enfermó a última hora y no pudo celebrar las fiestas. Bueno, esperemos pronta recuperación y ojalá el próximo año sí puedan celebrar sin ningún problema de salud, ¿eh? Así que para toda la gente que está solita en el hospital, para las enfermeras o los enfermeros, para las y los TENSE, en fin, para todos los que trabajan en los distintos médicos de nuestro país, este es el programa, este es el trasnoche de Bio Bio, la radio. ¿Y saben qué? Vamos a ponerle música, vamos a ponerle bueno a este día sábado, ¿le parece? Porque está la escoba junto a Chico Trujillo aquí en el trasnoche de la radio.
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0: Hola, hola, Radio Bio Bio. Buenos días, buenos días. ¿Cómo estuvo el 18? Ahora vamos para el 19 a la parada. Salud, Independencia. Julio acá, Independencia. Saludos, que estén muy bien. Acá, Julio, Independencia. Wilito, a Nicolai y a toda la gente linda. Les desea Julio, Independencia. Chao, chao.
1: Saludos para Julio Independencia y también saludamos a Tabata Romero, que nos está escuchando, ¿sabe dónde? En Valparaíso, ya está manejando obra en estos momentos. Y sabe quién le manda especialmente cariños, Rodrigo Romero, que es su papá. Así que nos está escuchando Rodrigo en Rancagua y ella está en Valparaíso en estos momentos manejando. Me imagino que debe estar por ahí cerca de la Alejo Barrio, ¿eh? Transportando ahí a los parroquianos que se instalan ahí para justamente pasarlo bien en las fondas, ¿eh? Bueno, 2:21, también tenemos a Flor María, que nos acompaña desde San Pedro de la Paz, donde sea felices fiestas patrias. El saludo desde Brisbane, Australia, dice, para toda la radio y todo el país, la familia Dillon Carrasco, celebrando fiestas patrias con algo poco. También saludos a la familia en Conce. Dillon Carrasco. ¿Está bien dicho el apellido, no? Dillon Carrasco o Dillon Carrasco. Ah, no, Carrasco, ¿no? Es que como está en Australia, entonces, claro, hay que adaptarlo ahí al idioma vernáculo allá de la zona, ¿cierto? Por acá Juan Carlos Valenzuela ya me recordó que estoy solo. Estábamos tan bien, ¿no? Pues cambia el switch, amigo. Cambia el switch, mi querido Juan Carlos, ¿eh? No se sienta solo, al contrario,

0: siéntase acompañado. Siempre le voy a decir que esto es para los que, el programa está hecho para los que están solos, pero en el fondo no tiene que sentirse así, tiene que sentirse acompañado, aunque no estemos físicamente, pero sienta la compañía a través de la radio, a través de la tele, a través de la aplicación, el celular, qué sé yo. ¿Qué más en este momento? ¿A quién podemos saludar a esta hora de la madrugada? Oye, si quieren seguir a Julio, a Orlando Lagos, que es nuestro el caricaturista de esta pieza que nos envió. La había tenido por acá, sí. De esta pieza que nos envió, lo pueden seguir en @topo_lagos. @topo_lagos. Lo vamos a imprimir, sí, lo vamos a imprimir y se lo vamos a dejar ahí pegadito ahí en el diario mural de prensa de la radio, ¿no? Sí, pues ahí se lo enviamos también al grupo. Se lo enviamos también al grupo ahí del equipo de Bio Bio y también de Bio Bio Chile, para que lo tengan también como parte de los recuerdos, del cariño de parte de nuestros queridos auditores. Very good pronunciation. Muy bien, muchas gracias. Thank you very much, Mr. ¿Cuál es su nombre, amigo? Porque no me dice acá su nombre. Es la familia Gino Carrasco, pero su nombre, ¿será latino o será un nombre inglés? What's your name, please? Bueno, y a propósito de saludos, tengo por acá un saludo que tenemos guardadito para esta jornada. ¿Y saben qué? Lo envió nuestro querido psicólogo Claudio Cornejo. Es un saludo que vamos a escuchar y ver a través de la pantalla de Bio Bio TV. Así que, bueno, saludamos afectuosamente a don Claudio Cornejo, que también lo ha pasado muy bien en estas fiestas patrias, y quiere dejarles el siguiente saludo que vamos a escuchar y ver a continuación.
1: Un saludo muy especial para cada uno de ustedes, amigos de Radio Bio Bio, auditores y espectadores, telespectadores, que estén excelentemente bien en estas fiestas, en familia, disfrutando y pasándolo muy, muy bien.
0: Saludos para Claudio Cornejo y un breve saludo, por supuesto, para todos los auditores del trasnoche de la radio. Saludos para Claudio, que también lo ha pasado en estas fiestas patrias en familia, señoras y señores. Y sin más preámbulos, vamos a seguir con más música, ¿les parece? Porque la gente quiere bailar. La gente quiere bailar cumbia, quiere bailar cueca. ¿Qué tenemos preparado en estos momentos? ¿Una cuequita? ¿Con las capitalinas? Este mix de cueca junto a María Esther Zamora. Así que agarra a su pareja y póngase a zapatear de lo lindo aquí en el trasnoche de la radio.

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2: Ojalá, la música de Juan Luis Guerra en los 4:40. Vale la pena, 2:33 minutos en la radio.

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Eso, caramba, que tengo soy. Usted tiene que ser amigo o amiga. Más 569-9207-888. Un especial saludo para Cecilia Bustos de Puente Alto, que nos estaba viendo ahí una cueca. Ahí le mandamos varias cuecas, pues. ¿Eh? Así que espero que haya zapateado de lo lindo ahí nuestra auditora Cecilia de Puente Alto. ¿Eh? Un saludo de Fiestas Patrias para todos los fanáticos de la Bio Bio, y un saludo especial para mi sobrino Matías, quien con solo 19 años, dice, partió de este plan el 29 de abril. Él disfrutaba mucho estas fiestas. Un abrazo para Lorena Jara, su mamá, de parte de Dani, su sobrino Hernán, su papá de 93 añitos y Jacqueline, su hermana, quienes la queremos mucho. Feliz 18. Gracias al trasnoche. Un abrazo al cielo, por supuesto, para el sobrino Matías, que debe estar por ahí disfrutando en el más allá y acompañando naturalmente a la familia. Así que un abrazo grande para toda la familia y gracias por acompañarnos en nuestro programa. Silvia González de Reñaca Alto nos está saludando a esta hora y nos está escuchando a través del 94.5 La Bio Bio de Valparaíso. Saludos para la gente de Reñaca Alto, para Silvia, que nos acompaña a esta hora de la madrugada. Y por acá tengo a Javier, dice, yo con La Bio Bio me duermo, amigos, y de muchos años, y les deseo felices fiestas patrias. Tengo más de 71 años y trabajo en la construcción todavía. ¿Eh? Mientras tenga fuerza, todo bien ahí. ¿Eh? Sí, pues. Oye, saludamos a quienes están a esta hora

trabajando y escuchando a esta hora. ¿Quién está trabajando a esta hora y nos está escuchando? A ver, cuéntenos a través del más 569-9200-7888, porque somos varios que estamos laburando, trabajando en estas fiestas patrias. Hola, Nicolai, ustedes con su compañía colman mis horas de soledad. Un hermoso abrazo, gracias por estar ahí, dice por acá. No me dice su nombre, pero está lindo su mensaje, ¿eh? Por acá tengo a Leo, a Leonardo. Leo de Talcahuano dice: tío, ¿cómo estamos? ¡Viva Chile! Hoy vino a verme un amigo, le dicen el enanito. Él se enoja, pero no importa, conversamos. No tenía silla, pero él se sentó en el suelo y quedó con los pies colgando. Se fue y en un segundo camino ya no se veía. Ay, ay, o sea, tan chiquitito que no se podía ni sentar. Grande, Leo. Bueno, felices fiestas patrias. Ahora en la puerta, ahora en la puerta, dice, más 20 terremotos de alitro para que hagan el programa, cariño. Cariño de parte de Patricio, ¿ah? Claro, pues, ¿ah? Buen turno, feliz 18 de parte de Alfonso. A Julita Independencia, por supuesto, que lo escuchamos ahí en el WhatsApp de Bio Bio la Radio. Buenos días por acá. Me pregunta acá Simón Andrés si sentí el temblor la tarde de ayer. Estaba durmiendo, esa es la verdad. Bueno, fue bastante fuerte y preocupante, ¿eh? Dicen ya a esta altura del partido, dice que un 18 sin terremoto no es 18. Y no hablamos del terremoto del trago, sino que nos pilló justo con un terremoto literal. O sea, con un temblor, no terremoto, sino que con un temblor literalmente, ¿ya? Saludos a mi madre Flor María de San Pedro de la Paz, de su hijo Marcelo, que nos está escuchando, ¿sabe dónde? Desde Dublín, en Irlanda. Y ustedes, por supuesto, los amigos del trasnoche de la radio. Claudio por acá dice: mis hijos se fueron al campo, los extraño, pero estoy con mi madre. Me siento el hombre más afortunado del mundo de seguir disfrutando de su compañía. Gracias totales. Por acá nos escribe Claudio Huerta. Saludos de Conce. Por acá tenemos a Alfonso. Jorge, oficio de padre, en camino a buscar a mi hijo mayor a un asado, ¿eh? También tenemos a los papás que tienen que buscar a los hijos de las fiestas, de quizás, claro, algunos son menores de edad y hay que ir a buscarlos, ¿no? Naturalmente. Y ahí los papás vienen a cumplir con el oficio, más que el oficio de padres, de ahora de Uber, ¿eh? Pero sin costo. No le vaya a cobrar a su hijo, amigo. Saludamos a Patricio Leiva, que está a esta hora en Valparaíso. Dice, haciendo el turno de noche, ¿ve? Ahí está, respondiendo nuestros amigos y amigas que están trabajando a esta hora, haciendo turno de noche en Chilquinta, Placilla, y antepenúltima noche, todo bien por acá. Desde Placilla, entonces, Patricio Leiva. Nelson Altamirano por acá, otro que está trabajando a esta hora, primer turno de noche en la estación de trenes de San Fernando. Feliz 18 por aquí en Vicuña, aún el viento no da tregua, muy fuerte a esta hora el viento. Saludos desde Vicuña por acá, Patricio. Cristian Fabio por acá manda saludos a nosotros, Lord William Rebolledo y este servidor. Amigos de la Bio Bio, somos Cristian y Luz María. Cristian de Chile, Luz María de México, desde Monterrey, escuchando cuecas y tonadas chilenas. Saludos también para todos los chilenos y chilenas que están esparcidos por el mundo, que están haciendo patria, por ejemplo, en México, habíamos escuchado hace poco, en Australia, que a todo esto, es auditora la que nos había escuchado desde Brisbane, en Australia, se llama Amar. Ella está. Él está casado, perdón, es auditor. Se llama Amar y está casado con una chilena, ¿eh? Así que está también muy bien escrito su español, ¿eh? Very good, ¿eh? Saludos para Amar y para su pareja chilena que nos escuchan en Brisbane, Australia. Es hombre, ¿eh? Tranquilo, sí. ¿Eh? Él es inglés y él está casado con una chilena. Muy bien, pues. 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Las 2:52. Escuchemos. Salga de su puesto de trabajo y póngase a bailar en este momento. Aquí están los Viking 5 con su clásica Boquita de Caramelo en la radio.

0: Nos vamos a la pausa, pero antes calma la tos y elimina las flemas con Paltomiel, jarabe natural para adultos y niños desde los 2 años. 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La pausa, noticias del informador. Y a la vuelta seguimos con ustedes aquí en el trasnoche de la radio. Ya volvemos.
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0: Una jornada marcada por distintos procedimientos de carácter policial fue lo que se registró durante la región metropolitana. Un homicidio tras una riña en la granja, la muerte de un adolescente en un accidente en San Bernardo y la recuperación de más de 600.000 cartas Magic robadas en Las Condes. Los detalles con Sebastián Catalán.
4: Una jornada marcada por distintos procedimientos policiales se registró en la región metropolitana. En la granja, la PDI detuvo a un hombre investigado por un homicidio ocurrido durante la madrugada, luego de una riña entre dos personas en situación de calle. La víctima habría sido golpeada reiteradamente con un objeto contundente y murió en el lugar. El comisario Gonzalo Luján de la Brigada de Homicidios Sur explicó que el levantamiento de evidencia, declaraciones de testigos y análisis de cámaras permitieron identificar al presunto autor. En San Bernardo, en tanto, un adolescente de 14 años falleció tras perder el control de la motocicleta que conducía. El teniente Cristian Martín de la CIAT Sur Metropolitana señaló que las diligencias buscan establecer la dinámica del accidente.
5: A partir de las primeras diligencias realizadas, fue posible acreditar la responsabilidad en el presente hecho investigado.
6: Sí, o sea, se le realizaron los primeros auxilios en el lugar, resultando aquí mismo el lugar de fallecimiento.
4: En Las Condes, la PDI recuperó 1.643 cartas del juego Magic the Gathering, avaluadas

0: 43 años de nacionalidad chilena como presunto autor del homicidio de un joven de 23 años, ocurrido durante la madrugada de este viernes 18 de septiembre, cerca de Las Fondas, en la comuna de Limache. El ataque ocurrió alrededor de las 3 de la madrugada en las inmediaciones del estadio Ángel Navarrete Candia de Limache. De acuerdo con la fiscalía, la víctima compartía con amigos y cuando se despedía habría sido abordada por varios individuos que intentaron quitarle sus pertenencias. El fiscal de turno regional de instrucción y flagrancia, Andrés Gallardo, explicó que el joven pidió ayuda a sus acompañantes, tras lo cual comenzó una riña.
1: La víctima se encontraba compartiendo con unos amigos. Al momento de despedirse, se abalanzaron sobre él varios sujetos con intenciones de sustraerle sus especies. En ese contexto, la víctima pidió ayuda a sus amigos. Se inicia una riña en el lugar. Producto de esto, la víctima resulta con una herida en el tórax y un amigo de él con una herida cortopunzante en uno de sus brazos.
0: La víctima fue trasladada a un centro asistencial donde posteriormente falleció por un traumatismo torácico provocado por la herida cortopunzante. El segundo afectado es un hombre de 36 años quien sufrió una lesión en uno de sus brazos. El detenido registra antecedentes policiales por robo y hurto. Desde la región de Valparaíso, Bio Bio La Radio.
2: Informaciones del mundo. Corea del Norte rechazó este sábado una resolución del Organismo Internacional de Energía Atómica, la OIEA, que reclama la desnuclearización norcoreana y señaló que el documento no tiene ningún efecto en su postura de Estado con armas nucleares, informó la agencia estatal KCNA. Hacer la vista gorda ante la amenaza y la proliferación nucleares de Estados Unidos y otras fuerzas hostiles, al tiempo que se exige a Corea del Norte que renuncie a sus armas nucleares, equivale a pedirnos que renunciemos a nuestra propia existencia, a nuestro derecho a vivir, afirmó Kim Yo-jong, la influyente hermana del líder norcoreano Kim Jong-un, en un comunicado. La resolución fue aprobada el jueves durante la conferencia número 70 general de la OIEA en Viena. El texto insta a Corea del Norte a abandonar de forma completa, verificable e irreversible sus armas y programas nucleares y a detener todas sus actividades nucleares y la ampliación de instalaciones destinadas a producir material fisible, incluido mediante enriquecimiento y reprocesamiento. Las reclamaciones del OIEA están en línea con su informe de agosto que documenta una nueva expansión del programa nuclear norcoreano, incluida la reconstrucción de una segunda instalación de enriquecimiento de uranio en Yongbyon. Kim recordó que su país se retiró del OIEA en 1994 y acusó al organismo de ignorar la disuasión extendida estadounidense sobre Corea del Sur y Japón y el plan surcoreano para adquirir submarinos de propulsión nuclear. Garantizar que la credibilidad de la fuerza nuclear no sea cuestionada bajo ninguna circunstancia es el asunto más importante para la seguridad nacional de Corea del Norte, constantemente expuesta a la amenaza nuclear de las fuerzas hostiles, añadió. La propia Kim reafirmó el jueves en otro comunicado, que el estatus nuclear norcoreano es absoluto e irreversible. Ya son las 3 de la madrugada con 6 minutos. A esta hora nuestra capital Santiago tiene una temperatura que alcanza los 12,6 grados. El cielo se encuentra despejado, la humedad alcanza al 84%. En Iquique, 19 grados de temperatura con cielo cubierto en la ciudad. La humedad relativa en el aire alcanza al 88%.
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con 9 minutos, y pues tenemos especiales musicales, sobre todo dedicados a estas fechas, a intérpretes de nuestra música, música nacional, que es lo que queremos destacar en este fin de semana de fiestas patrias, sobre todo aquí en el trasnoche de la radio. Y para ello nos vamos a Valparaíso, a conocer a los paleteados del puerto, que tienen su origen en el año 1991. La primera formación reunió a Lucy Briceño, Osvaldo Gajardo y Elías Zamora. Los tres ya tenían experiencia en la música porteña. El artista Alberto Rey los apoyó desde el comienzo. También fue quien propuso el nombre del grupo. Ese mismo año realizaron sus primeras grabaciones y comenzó toda una historia directamente relacionada con la llamada cueca urbana, sobre todo que viene del puerto de Valparaíso. Con esta introducción vamos a la música de los paleteados del puerto, dedicado para toda la gente que está a esta hora en sintonía del 94.5 allá en el puerto de Valparaíso y también en la ciudad jardín de Viña del Mar. Los paleteados del puerto, con esto que se llama Vamos Cuequeando, Recoleta, Carmen Lira y Cuando Me Estarán Cantando. Tres cuequitas para comenzar con los paleteados del puerto en el trasnoche de la radio. ¡Disfrutar!

Escuchamos la música de Los Paleteados del Puerto, que después de la salida de Lucy Briceño se incorporó Gloria Arancibia, cantante y pianista. Con ella el piano pasó a ocupar un lugar importante dentro del sonido del grupo. Los Paleteados buscaron mantener una forma de tocar vinculada con la antigua bohemia porteña, pero su repertorio no incluye solamente cuecas, también ha interpretado boleros, valses peruanos, foxtrot, cumbias y otros ritmos populares que, por supuesto, vamos a conocer, pero solamente le damos la prioridad a la cueca, por razones obvias en este día de fiestas.

Patria, 18, 19, fin de semana. Saludamos a Julia y Arturo, que nos acompañan desde Coquimbo. Que Dios les conceda excelente salud para que nos puedan seguir acompañando. Ojalá así sea, sí, pues, ¿eh? De todo corazón. Muchas gracias por esos lindos deseos, Julia y Arturo, desde Coquimbo. Por acá Luis Eduardo Garrido, qué gusto saludarte en un día libre, que te escucho todos los días en mi trabajo. Felices fiestas patrias igualmente para usted, amigo. DJ Diablo por acá de Los Prados, dice el mejor locutor informativo de la noche. Muchas gracias. Pasando el aviso de que no hay novedad en el cuadrante de Metro Pajaritos. Un abrazo y excelente turno y muchas gracias por la gran labor que hace durante la noche. Gracias, DJ Diablo, que nos acompaña ya desde, esto es Los Prados, sí, Metro Pajaritos. Sin novedad en estos momentos en ese rincón. Desde Bad Hall, Suecia, un saludo fraternal para todos los de allá, de todos de acá, dice por acá. Ah, la próxima semana lo celebramos en la ciudad. Está desayunando hasta ahora Héctor. Héctor allá en Suecia, un fraternal saludo con una empanadita. Ahí parece que veo ahí un botecito. Ah, bote con huesillo, ¿qué es lo que es? ¿Sí? Ah, muy bien, pues, ¿eh? Un desayuno dieciochero ahí. Y hoy nos juntamos con amigos a comer cordero al palo, que se está dando lentamente. Y hay que tener paciencia, ¿eh? Para poner el corderito al palo. Y mientras tanto, sus pies de cueca junto a los paleteados del puerto. Soy dueño del varón.

0: En 1991 apareció el primer disco de Los Paleteados del Puerto junto a Alberto Rey. Un año después participaron en Cuecas Electorales. Con el tiempo llegaron nuevas grabaciones y también aumentaron las presentaciones fuera de Valparaíso. Los Paleteados estuvieron en el Festival del Guaso de Olmué y también llegaron al Festival de Viña del Mar. Actuaron allí el año 2002 y regresaron nuevamente el año 2004. 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Escuchamos Ay Carlina de la Vida junto a la cueca brava, la cueca porteña de Los Paleteados del Puerto.
1: Escucha los panderos, pero no es compadre que vamos llegando a la casa de la tía Carlina, boño.

En el año 2004 publicaron Tradición de la Cueca Porteña. Ese trabajo recibió al año siguiente los premios Apes y Altazor. En 2010 llegó otro reconocimiento. Los Paleteados ganaron el concurso nacional Una Cueca para el Bicentenario. La canción fue 200 Primaveras. Y en 2012 recibieron de nuevo un premio Altazor, esta vez por el disco De Valparaíso con Amor. Y a esta hora Luis nos cuenta: mis respetos a estos grandes artistas chilenos, un gran legado a nuestra cultura. Y de eso se trata justamente, preservar la cultura y la música, sobre todo, de nuestra patria. Muchas gracias, amigo Nico, por la Fonda del Trasnoche acá acompañando. Un abrazo de parte de Anita Rosa. Y por acá tenemos también el saludo de Javier García, que por ahí vamos a experimentar, ¿eh? La receta de mote con huesillo sour, ¿eh? ¿Cómo será? Bueno, y mientras tanto, quizás con un mote con huesillo sour y unos pasitos de cueca, sigamos escuchando Los Paleteados del Puerto. Entre cerros y quebradas, la cueca urbana del puerto de Valparaíso, presente en la radio.

Hagamos la receta del guate con huesillo sour. ¿Usted la quiere saber? Mire, escuche. 70 cc de jugo de huesillo. 70 cc, o sea, decir en este caso de pisco, ¿ya? Pero mire, ¿sabes que le voy a decir los ingredientes más para... tiene jugo de huesillo, tiene pisco a 35 grados, jarabe de goma, jugo de limón, 4 cubos de hielo y medio huesillo hidratado. Solamente la carne, no del cuesco, no, solamente el puro huesillo. Habrá que probar, sí. Habrá que probar ahí en los... centímetros cúbicos, 70 centímetros cúbicos de jugo de huesillo, 70 centímetros cúbicos de pisco de 35 grados, 10 centímetros cúbicos de jarabe de goma, 5 centímetros cúbicos de jugo de limón, 4 cubos de hielo y medio huesillo hidratado. Solamente la carnecita, la frutita nomás, no el cuesco. Habrá que probarlo. Bueno, más allá obviamente de lo que las recetas que nos mandan nuestros auditores, este es el especial musical de Los Paleteados del Puerto a las 3:30. La historia del grupo también ha tenido pérdidas. De hecho, el baterista Elías Zamora murió el año 2018. Su fundador y director, Osvaldo Gajardo, falleció el año 2022. Pero Los Paleteados del Puerto decidieron continuar. Actualmente, la dirección está a cargo de Gloria Arancibia. La formación incluye además a Fernando Leiva, Daniel Ángel, Atol Gemmel y también Ignacio Mena. Más de 3 décadas después de su formación, el grupo sigue vinculado a la música tradicional de Valparaíso. Y cerramos este especial musical con Los Paleteados del Puerto junto a La Flor de la Verbena, música del puerto, cueca del puerto de Valparaíso, presente en el trasnoche de la radio.

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6: Aquí están haciendo palmas a esta hora, ¿sabe dónde? Allá en Melipilla. Saludamos a quién, Wilito Auditores, a don Claudio Garcés y también a Camilo Cerón, que nos están escuchando a esta hora y están haciendo palmas ahí en el auto, ¿eh? Bueno, Claudio llegó a su destino, pero nos está escuchando a esta hora Camilo Cerón. Para ellos, esta canción de Ráfaga, Mentirosa, se la pueden dedicar a aquellas que lo pasaron mal ellos. Usted sabe, pues, ¿eh? Se la pueden dedicar a su ex, ¿eh? Claudio y Camilo, un abrazo grande para ellos, que están a esta hora en la sintonía del trasnoche. Mentirosa junto a Ráfaga en el radio.

bien, ya son las 3 de la madrugada con 42 minutos. Ahí estábamos escuchando la música de la Malecón, ¿cierto? Sí, pues, ¿eh? Ahí estábamos junto a la zona de Malecón, la voz de Luis Lambis, ¿eh? Sí, pues, Impostora, y estábamos escuchando también Mentirosa junto a Ráfaga, ¿eh? Bueno, se salió ahí de la silla para bailotear un poquito, ¿eh? Ahora sí, tiene que trabajar, por lo menos mueva la cabecita, un poquito el cuerpo, en fin, bueno. Queremos ofrecerle a ustedes este trasnoche, por supuesto, de Fiestas Patrias en esta fonda que estamos haciendo para ustedes a través de las 43 estaciones y también en biobiochile.cl y también nos ven, por supuesto, en la pantalla de BioBio TV. Un gran saludo para Luis Guerra Acevedo, que nos escucha desde Países Bajos, ya celebrando con empanadas, vinito tinto por acá. Que el amor por nuestra patria nos una hoy y siempre desde Países Bajos, Luis Guerra, y que quiere saludar a su familia, que desde la distancia les enviamos un gran abrazo en Fiestas Patrias. Hace 53 años que no estoy en estas fiestas. Así que bueno, a la distancia será entonces, querido Luis. Lo estamos saludando acá desde Santiago y por supuesto que sea muy linda esta celebración en este día sábado, ¿eh? Bueno, es lo que más deseamos también para todos nuestros auditores y auditoras que están esparcidos en todo el globo terráqueo. Por acá tenemos a esta hora... ¿quién más tenemos en este momento despierto? Si usted está despierto o despierta, cuéntenos en el más 569-207-888. Por ejemplo, acá nuestro auditor Amar, desde que es inglés, pero está casado con una chilena, vive en Australia, dice que quiere dar saludos a su cuñado y a su familia que están en Santiago. Acá ya terminamos el asado, ¿eh? Y ya tomándose un traguito. Muy bien, ¿eh? Para poder cerrar el... lo que es la comida, el asado, ¿eh? y un buen bajativo viene muy bien, ¿eh? Para poder bajar ahí toda la comida que lo que implica el asado, ¿cierto? Bueno, pues ¿eh? A Roberto, a Jude Smith, que están a esta hora despiertos, también nos acompañan en este fin de semana patrio, aquí en el Trasnoche de la Radio. Un saludo a través del más 569-9207-888. Si quiere llamarnos, 800-810-810. Laguna Verde también dice presente. Claudio Espinosa por acá, que está desvelado en estos instantes. Lo saludamos a esta hora de la madrugada. Y espero que... Bueno, yo sé que estamos en modo celebración, ¿cierto? Quizás la música no va a ser mucho... No va a ser de mucha conciliación para el sueño. Pero sí, queremos ofrecerle estos minutos con ustedes, estas horas felices, estas horas dichosas, pero siempre con un lado, una parte de nosotros con ustedes y otra parte también con la información. Así que estamos atentos a lo que ocurra con respecto a diversas emergencias, accidentes de tránsito, lo que esté pasando en el mundo. Recordarles además a todos los hinchas de Santiago Wanderers de Valparaíso que a las 7:30 de la mañana comienza el encuentro en el Santiago Bernabéu entre la sub-20 del Wanderito y el Real Madrid. Así que le deseamos de todo corazón, porque ya cuando un equipo representa a un país, ya da lo mismo los colores, ¿eh? Da lo mismo si usted sea de Colo-Colo, de la U, de la Católica. Lo importante es representar a ese equipo. Y hoy le toca el turno a esa tremenda sub-20 del SAN, del Santiago Wanderers de Valparaíso. Lo transmite TNT Sports, por si acaso, el TNT Sports Premium va a estar ahí transmitiendo este encuentro entre el Real Madrid y, por supuesto, el Santiago Wanderers de Valparaíso. Roberto dice por acá, feliz día a mi querida patria adoptiva. Recordemos que Roberto viene del Río La Plata, ¿cierto? Claro, pues, ¿eh? Y aquí también desea su saludo a su patria adoptiva y también, por supuesto, con su querida Jude Smith, que es su... digamos, su pareja, que lo acoge también en Chile. Saludos de Valparaíso, aguante mi Wanderito por acá, Fito, ¿eh? Ahí tenemos ya auditores caturros que ya están diciendo presente, algunos están en vigilia en estos instantes, otros tratando de conciliar el sueño, porque sabemos de que es un partido muy importante, y aquí se va a colocar, por supuesto, a prueba la magnífica campaña que hizo la sub-20 del Santiago Wander, ¿eh? De hecho, ese tiene que ser el equipo de recambio, ¿eh? De hecho, va primero, tengo entendido que va primero en la Liga de Ascenso, ¿eh? Sí, pues, el Wanderito va puntero en la Liga de Ascenso. Así que, bueno, y esperemos que de todo corazón el Santiago Wander de Valparaíso vuelva a la Primera División, el lugar donde nunca debió abandonar, que es justamente la Primera División, para que vuelvan, ¿sabes para qué?
también para que vuelva el clásico ahí de la zona, ¿no? El Everton con el Wanderito, ¿no? Así que un abrazo grande para todos los hinchas, hombres y mujeres del SAN, el Santiago Wander. ¿Qué me dice por acá, Amar? Un saludo a mis suegros Militza y Rafael, que viajaron a Australia para celebrar este 18 con nosotros. Qué tremendo, ¿ah? ¿Eh? Ahí está toda la familia reunida para celebrar fiestas patrias y que viajaron a Australia. Así que para ustedes va dedicado este programa. Ya, sin más bla bla, porque queremos escuchar música, queremos pasarlo bien. Vamos a seguir con más canciones hasta ahora, haciendo las 3:48.

minutos. Nos quedamos con este mix de Los Charros de Ruchito y Rafael, Por Lo Que Yo Te Quiero y Un Adicto a Ti suenan en el trasnoche de la radio. De Ruchito y Rafael.

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0: Las 3:58 minutos, saludamos a Carola que está a esta hora con nosotros. Gracias por la compañía, escuchamos la radio día y noche. Saludos envía el gatito Cristian, nos manda cariños desde el hermoso Temuco. Son la mejor terapia, ¿eh? Nos dice acá Roberto y Judith Smith, juntitos a esta hora, acompañándonos en este instante. Por acá tengo a Luis Eduardo, que quiere mandar un saludo a su sobrino Juan Pablo Garrido, que los ha dado su tío Lalín, que lo ama con el corazón y que le desea lo mejor del mundo, ¿ah? ¿Eh? Sí, qué lindo, ¿ah? ¿Eh? Lindo saludo. Cariño entonces para este caso, para Juan Pablo y también para Luis, ¿eh? Uno es sobrino, el otro es el tío. Así que el tío Lalín y Juan Pablo están a esta hora con nosotros acompañándonos en nuestro trasnoche. Otro mensaje de Australia, un gran saludo a toda mi familia de Concepción, al grupo de la familia donde uno van todos, que disfruten. Saludos a mi madre Martita Betanzo y mi hijo Carlitos Neira de Australia, de parte de Militza. Me dice acá Leo, dice que vuelve el viejito del balde. Estaban cayendo unas gotitas acá en Santiago. No sabemos si va a volver el viejito del balde por allá en la zona. Leo de Talcahuano. Ya lo vamos a revisar ya durante la última hora del trasnoche con el informe pronóstico del tiempo para que estén ahí atentos. Y también atentos a los cortes de tránsito, ¿eh? Que se van a ejecutar ahí en el eje del Parque O'Higgins, en el perímetro del Parque O'Higgins, producto de la parada militar. Las 4 en punto, nos vamos a la pausa y seguimos con ustedes en el trasnoche de la radio.
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2: La primera jornada de fiestas patrias en la provincia del Bio Bio dejó un fallecido y 8 heridos en accidentes de tránsito. Carabineros investiga la posible ingesta de alcohol como causa de al menos de estos accidentes. Nos informa Mario Tapia desde Radio Bio Bio en Los Ángeles.
3: Un hombre murió debido a las graves lesiones que sufrió en un atropello ocurrido en el pasaje San Gregorio de la comuna de Nacimiento. Las causas del fatal accidente son investigadas por carabineros de la CIAT Bio Bio, informándose que la víctima falleció en el hospital de Los Ángeles, hasta donde había sido derivado debido a las graves lesiones sufridas en este accidente. El teniente CIAT Luis Salvador Soto explicó la dinámica de la tragedia.
4: En donde, por causa que se investigan, un automóvil en desplazamiento atropella a una persona que se encontraba desplazándose por la vía, donde lamentablemente fallece el peatón en el hospital de Los Ángeles a raíz de la gravedad de sus lesiones.
3: En tanto, otros 2 accidentes de tránsito ocurridos en el kilómetro 1, camino a Santa Bárbara, por la ruta Q61, dejaron 8 personas lesionadas. El primero de ellos involucró a 2 vehículos menores en una colisión frontal, donde resultaron 5 personas lesionadas, las que fueron atendidas en el lugar por bomberos y personal de ambulancia SAPU, para luego ser derivadas al hospital de Los Ángeles. 2 horas más tarde, en el mismo lugar, un vehículo impactó una patrulla de carabineros que se encontraba en custodia de vehículos accidentados anteriormente. Luego el automóvil volcó a un costado de la ruta, resultando 2 personas lesionadas. En Los Ángeles, Bio Bio, la radio.
2: Un intenso sistema frontal afectó a la región de Coquimbo, lo que perjudicó en gran medida a los fonderos de las distintas pampillas que se realizan en la zona. Más detalles los entrega Gonzalo Meri desde Radio Bio Bio en la región de Coquimbo.
5: Un nuevo frente de mal tiempo ha afectado a la región de Coquimbo desde hace algunas horas. Este frente de mal tiempo ha traído fuertes vientos en el Valle de Elqui que han alcanzado hasta 70 kilómetros por hora, truenos, relámpagos y lluvia intermitente en algunos casos muy

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1: En noticias de carácter internacional, Irán ejecutó este sábado a un hombre condenado a muerte por supuesto espionaje y colaboración con los servicios de inteligencia de Israel durante la guerra de los 12 días de junio de 2025. Hossein Petharan, quien había proporcionado al Mossad información sobre emplazamientos militares sensibles de Irán en la provincia de Isfahan, fue ejecutado tras completarse el proceso legal y la confirmación de la sentencia por el Tribunal Supremo, anunció la agencia Mizan, vinculada al Poder Judicial iraní. De acuerdo con el relato judicial, el acusado estableció inicialmente contacto con la CIA a través de Internet y posteriormente contactó con el Mossad, que respondió a su solicitud y comenzó a comunicarse con él a través de la aplicación de mensajería WhatsApp. El Poder Judicial aseguró que Petharan envió información sobre instalaciones militares y de misiles de la ciudad de Isfahan, en el centro del país, así como de datos personales e identificación de trabajadores de sus centros, incluidos sus puestos, medios de contacto, intereses y otros datos personales. Según Mizan, estas instalaciones fueron atacadas por Israel durante la guerra de los 12 días de junio de 2025, en la que también participó Estados Unidos con ataques contra los tres principales centros nucleares iraníes. Las autoridades afirmaron además que el ejecutado recibió en varias ocasiones cantidades de dinero en euros del servicio de inteligencia israelí. Durante el registro del domicilio de Petharan, las autoridades dijeron haber encontrado una libreta con información relacionada con misiles, clasificada como muy confidencial, además de varias memorias de almacenamiento cifradas. La República Islámica ha intensificado la persecución de presuntos colaboradores de Israel y de Estados Unidos desde el inicio de la guerra, el pasado 28 de febrero, con miles de detenciones y decenas de ejecuciones. Irán también ha ejecutado a unas 29 personas entre marzo y agosto pasados por su participación en las protestas de enero, que pedían el fin de la República Islámica y que fueron reprimidas, causando la muerte de 3.117 personas, según la versión oficial, mientras que organizaciones de derechos humanos, como la opositora RANA, con sede en Estados Unidos, elevan esa cifra a más de 7.000. Irán es uno de los países que más ejecuciones lleva a cabo en el mundo y en 2025 ahorcó al menos a 2.159 personas, más del doble que en 2024 y la cifra más alta registrada en décadas, según Amnistía Internacional. Son las 4 de la madrugada con 6 minutos. A esta hora en Santiago tenemos 12,4 grados de temperatura. El cielo se encuentra nublado en nuestra capital. La humedad alcanza al 86%. Revisamos el tiempo para la ciudad de Puerto Montt, que a esta hora presenta 12 grados de temperatura con cielo cubierto en la ciudad y una humedad que alcanza al 88%. Y Osorno, 7 grados de temperatura con cielo despejado y una humedad que alcanza al 100%.
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1: Si alguien que no puede faltar en estas festividades patrias es don Ernesto Cancino Muñoz. Muy pocos lo conocen por su nombre, pero si yo hablo del clavel, ahí muchos podrán saber de este cantor campesino. Nació en Talca, en los alrededores de Talca, un 25 de noviembre de 1959. Creció en una familia numerosa, el séptimo de 11 hermanos, y el canto ya estaba presente en su casa. De hecho, su madre y su abuela fueron cantoras. Y desde ese ambiente, de carácter campesino, comenzó una relación con la música que después lo llevaría a los escenarios. Señoras y señores, vamos a presentar el siguiente especial musical dedicado al clavel desde Talca, con cariño para todo el país, con sus canciones y también que carecen, bueno, que no, digamos que no carecen, sino que están abundantes de picardía y de buen humor. El clavel nos acompaña en los próximos minutos aquí en el Trasnoche de la Radio. Comenzamos este recorrido con esto que se titula Por elegante y buen mozo, el clavel en la radio.

El Clavel, nuestro invitado en este especial musical, que antes de convertirse en solista participó en varias agrupaciones folclóricas. Durante 1985 estuvo relacionado con Tierra Linda y Los Chileneros, ¿sí? Tal cual, Los Chileneros, que habíamos escuchado también hace poquito nomás con varias cuecas aquí en nuestro programa. También comenzó a realizar presentaciones en distintas ciudades. Un año después grabó su primer disco, era 1986, y su repertorio mezclaba música campesina, guitarra, historias cotidianas y humor basado en situaciones reconocibles para el público rural chileno. Así comenzó a construir el personaje que después conocería todo el país. El Clavel es nuestro invitado aquí en el Trasnoche. Por acá saludamos a Mauricio Montero, dice que está en su casita, pero quiero compartir una paya que se me ocurrió recién. A ver, yo estoy en mi casita, tranquilo, celebrando a mi manera, pero estoy confiado y tranquilo porque estoy con la radio Bio Bio. ¿Ah? Saludos a Romina Quirola y sus hijos Danilo y Andrés. Muchas gracias, Mauricio, gracias por esa chispa, por esa alegría que caracteriza, por supuesto, a estas festividades. Saludamos a Suecia, celebrando nuestro 18, tomando desayuno con su buena empanada. Un abrazo a mi familia Margarita y Jesús de parte de Nano. Saludos, Nano. Bienvenido a la sintonía del Trasnoche. Por acá José Riquelme quiere enviar un saludo para Diego de Jesús Riquelme Toledo en el día de su cumpleaños. Soy su papá, José Riquelme Rodríguez. Muchas felicidades, ¿eh?, a Diego de Jesús Riquelme Toledo en el día de su cumpleaños de parte de su papá, José Riquelme Rodríguez, que está en la sintonía. Muchas felicidades para Diego de Jesús. Un abrazo grande para José y, por supuesto, en especial a Diego de Jesús, que hoy está de cumpleaños. Para ustedes, la música del Clavel, con esto que se llama Versos Santos también.

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Revisamos los nominados de Premios Cordillera 2026 en Página 7. 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Mientras tanto, nosotros seguimos con la música de El Clavel, que en 1987 apareció una de las canciones más asociadas a su nombre, que la habíamos escuchado al comienzo, Por Elegante y Buen Mozo. El tema también le ayudó a definir a El Clavel como personaje, un campesino conversador con historias sobre relaciones, familia, vecinos y situaciones de la vida diaria. De hecho, la televisión amplió su difusión, participó en Sábados Gigantes y sus primeros discos obtuvieron reconocimientos por ventas. Su nombre comenzó entonces a circular mucho más allá de la región del Maule. Y aquí tenemos esto que se llama Ando Borracho, con El Clavel de Talca, aquí en El Trasnoche de la Radio.

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El espectáculo de El Clavel, los que escuchamos a esta hora en el trasnoche de la radio. Algo que combina canciones y también conversación con el público. Su repertorio utiliza elementos del folclore campesino y también del canto popular chileno. Y buena parte de sus textos trabaja con el doble sentido. La habrán escuchado, evidentemente. Con los años, recorrió escenarios de distintas regiones y también participó en festivales como el del Mue y también el de Viña del Mar. Su carrera se fue desarrollando entre discos, presentaciones en vivo, la televisión y encuentros costumbristas. Seguimos escuchándolo a esta hora con el choclo de Gustavo. Es El Clavel, aquí en el trasnoche de la radio.

martillo y me pego en el dedo. Digo, ay, por el gran tío Nicolai. Bien ahí a Leo, ¿eh? Bien, ahí le salió una buena vallita, una copla, un verso, ¿eh? Muy bien, pues Leo, ¿eh? Gracias, siempre ahí atento a la sintonía del trasnoche. Saludamos al profe Tongo Díaz, que está en estos momentos en Santa Fe, Argentina, por los Juegos Suramericanos. Si bien no me recuerdo, no me acuerdo, no, de verdad, ahí me tiene que ayudar, profe, cuál es su especialidad, cuál es el equipo que usted está en estos momentos representando a nuestro país. La especialidad, dígame la especialidad, porque ahí se me olvida, de repente. Waterpolo, eso mismo, muchas gracias, abuelito. Bueno, entonces, oye, todo el éxito para la selección chilena de waterpolo que está participando en los Juegos Suramericanos allá en Santa Fe, Argentina. El abrazo grande y todas las buenas vibras, que les vaya muy bien y nos traen medalla de vuelta, ¿eh? Eso mismo. Bueno, por acá, yo haciendo ejercicios primero para comer empanadas sin culpa después. Feliz 18 de parte de Cristian Celedón. Y aquí también tenemos, a ver, a... ¿Quién más en este momento? En el WhatsApp. Ya, perfecto. Brindo escuchando la radio Bio Bio y con Nicolai yendo al río. Ah, por acá, Julito de Independencia. Y el Alexander de los Andes también está con nosotros en sintonía. Bueno, el clavel. Ustedes se preguntarán, ¿qué es el clavel? Porque no lo hemos visto mucho en presentaciones quizás de festivales, tal vez, o en la misma televisión. Claro, algunos se preguntarán, no lo hemos visto tanto en la tele al clavel, ¿en qué se encontrará, en qué está en este momento? Bueno, quería informarles que, primero, el clavel sigue vivo, y más vivo que nunca, continúa ligado a la actividad artística, y durante los últimos años ha seguido participando en festivales, encuentros dedicados al folclore, pero básicamente en su natal región del Maule. De hecho, el año 2026 recibió un reconocimiento de su propia región y fue distinguido por su aporte a la música popular y a las tradiciones campesinas.

Y yo sé que alguno de nuestros auditores lo habrá escuchado en alguna emisora de Talca, porque él mantiene presencia en la radio. De hecho, él conduce diariamente un programa en la radio Amiga, así se llama la emisora, que se llama Revolviéndola con el Clavel a la hora del almuerzo. Más de 4 décadas después de sus primeras grabaciones, Ernesto Cancino sigue trabajando desde el Maule. ¿Quién es Ernesto Cancino? Por supuesto, el hombre detrás de El Clavel, cuyo especial musical concluye en este momento. Nos vamos a la pausa, pero antes cerramos con esta canción dedicada a los camioneros de nuestro país. El Camionero junto al Clavel en el Trasnoche.

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5: Seguimos disfrutando este día de 19 de septiembre, semana, fin de semana de Fiestas Patrias, junto a la Sonora Barón y este mix de canciones bailables. Para la gente que sigue entusiasmada a esta hora, 4:49 en la radio.

las 4 de la madrugada con 48 minutos, ahí está ese tremendo Anthony Kennedy por parte de la Sonora Barón para poder seguir disfrutando estas fiestas patrias a esta hora de la noche, ¿eh? Bueno, ya esta hora de la noche no, a esta hora de la madrugada prácticamente aquí en, nuestro, en buena parte del territorio nacional. Son las 4 con 48 minutos, nos acercamos a las 5 de la mañana aquí en el trasnoche de la radio.

Y por acá me cuenta un auditor o auditora que hubo, lamentablemente, en la Pampilla de Coquimbo una serie de peleas con arma blanca, ¿eh? Dice que esto ocurre en el escenario central, en la cancha, y nos cuenta que esto pasa después que se termina el show y dice que nadie hace nada por la situación, lo que decíamos, la violencia en las ramadas, en las pampillas, en las fondas, no falta ese grupo pequeño de personas que lamentablemente empaña una actividad familiar en el fondo, y en donde, bueno, siempre hacemos la invitación a quizá decir a tomar con moderación, a poder de alguna otra manera no involucrarse en situaciones que prácticamente son gratuitas, pero que tienen un tremendo costo, que es justamente enfrentarse con personas que quizás no están en sus cabales, podemos llamarlo así, y que lamentablemente se terminan enfrentando con personas que incluso no tienen nada que ver con la situación. Entonces, una situación lamentable que nos cuenta a esta hora uno de nuestros auditores a través de el más 569-9200-7888. Por acá, Tío Fan me cuenta que en el kilómetro 186 de la Ruta 5 Sur ya están cayendo algunas gotitas. Están cayendo algunas gotitas a esta hora por Curicó. Kilómetro 186 de la Ruta 5 Sur, ya están cayendo algunas gotitas en Curicó. Y aprovechamos esta instancia, por supuesto que vamos a repetir o vamos a reiterar esta información para los auditores y también televidentes que se van a integrar a la sintonía un ratito más, sobre los cortes de tránsito que se van a ejecutar con motivo de la parada militar que se va a desarrollar en la elipse del Parque O'Higgins. Una tradición que es de costumbre en este día 19 de septiembre, el Día de las Glorias del Ejército. Las inmediaciones del Parque O'Higgins van a tener cortes e intervenciones viales para permitir el desplazamiento de las delegaciones, por lo que las autoridades hicieron un llamado a planificar los viajes con anticipación. Para poder mitigar el impacto en el transporte, el sistema Red Movilidad comunicó también una serie de desvíos y rutas alternativas destinadas al transporte de pasajeros en los ejes circundantes al tránsito. Preste mucha atención, ¿eh? Porque esto, si bien es para vehículos, para lo que es locomoción colectiva, también sirve para los vehículos particulares. Mucha atención a esto porque, de acuerdo a lo anunciado por Red Movilidad y el Ministerio de Transportes, tres importantes avenidas de Santiago sufrirán cortes de tránsito, mientras que los buses dispondrán de dos rutas alternativas para circular por el centro de la capital. Atención, son tres las avenidas que van a tener cortes de tránsito: Manuel Rodríguez entre Alameda e Isabel Riquelme, Avenida España entre Alameda y Centenario, Blanco Encalada entre San Alfonso y San Diego. Entonces, las rutas de desvío para el transporte público son las siguientes: Avenida Mata al Poniente, San Diego al Norte, Tarapacá al Poniente, Lord Cochrane al Norte, Alameda en dirección al Poniente, Avenida España al Sur y Blanco Encalada al Poniente. Y para quienes se dirigen al Oriente por el transporte público, Blanco Encalada en dirección al Oriente, San Alfonso en dirección al Sur, Centenario al Oriente, Isabel Riquelme al Oriente, San Diego al Norte y Avenida Mata al Poniente. El acto oficial está programado para las 12 horas en la elipse del Parque O'Higgins, instante en que se contempla la llegada del presidente para dar inicio formal al desfile. Y dentro de los principales hitos que de esta versión va a destacar la suma de la gendarmería, ¿sí? Va a estar desfilando Gendarmería de Chile, institución que se integrará por primera vez al recorrido en una delegación de hasta 300 funcionarios, tras la invitación extendida por el comandante en jefe del ejército, el general Pedro Varela, al director nacional del organismo, Rubén Pérez. Así que, bueno, además que recordemos que hace un par de años también se sumó la Policía de Investigaciones y ahora se suma la Gendarmería al desfile en esta parada militar que se desarrolla, como es de costumbre, en la elipse del Parque O'Higgins, donde también incluye importantes modificaciones en el tránsito del sector céntrico de la capital. Esta información, por supuesto, que se la vamos a estar reiterando durante el trasnoche de la radio, por lo menos hasta el horario en que estemos al aire, hasta las 8 de la mañana. Así que vamos a estar muy pendientes de lo que son los cortes de tránsito que se van a ejecutar producto de la parada militar, sobre todo en el centro de nuestra capital, y en lo que respecta al eje, o la elipse en este caso, lo que es el perímetro del Parque O'Higgins, ¿ya? Las 4 de la madrugada con 53 minutos. Antes de irnos a la música, mi querido Willy, auditores, ¿ya revisaste hoy Página 7? Bueno, hay una forma de informarse sin estresarse. De hecho, justo estaba revisando esta noticia que aparece en Página 7.cl. Nuevo antecedente del doble homicidio en Villarrica, imputado

le contó el crimen a su hermana, este horrible doble homicidio donde una mujer de 34 años y su hija de 15 fueron encontradas fallecidas al interior de un inmueble, y en donde el imputado le contó el crimen a su hermana, imputado que es un hombre de 41 años, chileno, quien será puesto hoy sábado a disposición del juzgado de garantía Villarrica para el respectivo control de detención. Y bueno, y como estoy detenido en esta noticia también, ya que estoy por aquí, aprovecho también de votar por mi nominado favorito para los premios Cordillera de este año. Así que ya lo saben, página7.cl para informarse de una manera distinta. 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Escuchamos música para seguir alegrando esta madrugada en el trasnoche de la radio. El Grupo Hechizo, a esta hora, 4:55 en la radio.

0: Ahí estaba el romance ilegal del grupo Hechizo. La Sonora Varón. Por si acaso, por acá tengo a una auditora quien me está preguntando cuál es el nombre de la Sonora que habíamos escuchado hace poco, ese medley. La Sonora Varón, con B larga. Igual como el Cerro Varón, la Sonora Varón sonaba hace algún ratito. Y habíamos escuchado hace poco ahora a Hechizo con este romance ilegal. Las 4:58. Minutos, muy felices fiestas patrias y buenos días, queridos amigos del trasnoche. Por acá, don Julio Eduardo Castillo, el DJ Zoom de la chimenea, llegando recién a casa después de una gran jornada. Que descanse, pues, ¿eh? Que descanse y en compañía, por supuesto, del trasnoche, amigo mío. Un abrazo grande, que esté muy bien y siga con nosotros, ¿eh? Julio de Valladares, por acá, les pido un favor a esta hora, darles mis cariños a Marcela Jara Briones, que está de cumpleaños. Dígale que la amo, porfa, de Julio Valladares. Gracias por la buena onda. Sigan así, excelente programa. Ah, y un saludo a mi primo Miguel Ángel. Gracias de parte de Julio. Vaya la felicidad de Marcela Jara, que hoy está de cumpleaños. Muchas, muchas felicidades a todos nuestros auditores que están a esta hora de cumpleaños, ¿eh? Además de celebrar a la patria, por supuesto, ¿eh? Les tocó 18, 19 algunos. Algunos van a celebrar mañana, que están de cumpleaños. Bien, en fin. Todos esos saludos en el más 569-9200-7888 y reiterarles una vez más que ya vamos a ir de nuevo con la información relacionada a los cortes de tránsito producto de la parada militar que se va a desarrollar en la elipse del Parque O'Higgins, ¿ya? Para que no le diga que no le avisamos, ¿ya? Nos separan segundos de las 5 de la mañana, nos vamos a la pausa. Las noticias del informador y a la vuelta, más de nuestro trasnoche en Fiestas Patrias, aquí en la radio, para todo el país y también por la señal de Bio Bio TV. Ya volvemos.
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0: Detectives de la Brigada de Investigación Criminal de la PDI de Quilpué detuvieron a dos personas acusadas de utilizar la venta de empanadas y comida rápida como fachada para la comercialización de sustancias ilícitas en la población Pompeya. Más detalles en el informe que preparó Fernando Tapia desde Radio Bio Bio en Valparaíso.
3: Dos personas detenidas y un centenar de dosis de cocaína base incautadas dejó un operativo antidrogas de la Policía de Investigaciones en la comuna de Quilpué, luego de descubrirse que un domicilio particular en la población Pompeya era utilizado como fachada de venta de empanadas para comercializar sustancias ilícitas. El procedimiento se gestó tras semanas de análisis criminal por parte de los oficiales de la PDI, quienes detectaron un inusual y constante flujo de clientes hacia la vivienda en horarios atípicos. Tras obtener una orden de entrada y registro, los detectives ingresaron al inmueble, confirmando la venta de drogas y decomisando las dosis listas para su distribución junto a dinero en efectivo. Sobre los detalles de esta diligencia y el modus operandi detectado en la comuna, se refirió el jefe de la Brigada de Investigación Criminal de la PDI de Quilpué, subprefecto Manuel Villalobos.
4: El trabajo de análisis criminal desarrollado por la PDI permitió establecer este punto de venta de drogas debido a las actividades ilícitas que allí se desarrollaban. Tras materializar una orden de entrada de registro, fueron detenidos un hombre y una mujer, ambos chilenos, mayores de edad, y se incautaron 100 envoltorios de cocaína base, además de dinero en efectivo.
3: Por instrucción del Ministerio Público, ambos detenidos de nacionalidad chilena pasaron a control de detención en el Tribunal de Garantía de Quilpué por infracción a la ley de drogas. 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
0: El arzobispo de Santiago, Cardenal Fernando Chomalí, encabezó el primer Te Deum de la administración del presidente José Antonio Kast. Con una homilía que se extendió por más de una hora y un discurso de casi 20 minutos, la principal autoridad de la Iglesia Católica en Chile abordó diversos temas como corrupción, violencia, entre otros, manteniendo además un fuerte llamado a la unidad. Más detalles nos entrega Benjamín Zamorano.
5: El presidente José Antonio Kast participó de su primer Te Deum ecuménico como mandatario, en una ceremonia que se extendió por más de una hora y que tuvo como uno de sus principales ejes el llamado a recuperar la unidad del país. En su homilía, el arzobispo de Santiago, Cardenal Fernando Chomalí, también abordó la situación de seguridad y advirtió sobre las consecuencias de la corrupción, entre otros temas. El cardenal calificó este fenómeno como el mal de todos los males y advirtió que, si no se enfrenta a tiempo, puede provocar graves consecuencias para la sociedad, además de corroer, según dijo, los cimientos del país.
6: El mal de todos los males, la corrupción en todas sus formas y expresiones, un verdadero cáncer que si no se detiene a tiempo, nos traerá mal sobre mal, dolor sobre dolor, muerte sobre muerte.
5: Chomalí también señaló que las diferencias son legítimas dentro de una democracia y que no es necesario que todos piensen de la misma manera, pero sí que exista disposición para compartir, escuchar y respetar al otro. Por ello, el cardenal remarcó a la clase política a dejar atrás una mirada centrada exclusivamente en el tú o en el yo para volver a reconocerse como un nosotros.
0: En noticias del mundo, el ejército ruso ha capturado 5.300 kilómetros cuadrados de territorio ucraniano en lo que va del año, informó este sábado el Ministerio de Defensa de Rusia. Esto se

0: en julio y agosto, pero los ucranianos habían logrado su mayor éxito al tomar en septiembre el conocido como Saliente de Limán, localidad estratégica con Donetsk y cercana a la frontera con Lugansk. Con todo, Defensa insistió hoy en que sus fuerzas están limpiando las ciudades de Limán y Sviatogorsk, ubicadas al norte del bastión de Sloviansk, la principal plaza fuerte del ejército ucraniano junto a Kramatorsk. El presidente ruso Vladimir Putin anunció hace dos semanas la toma de Sviatogorsk, lo que fue desmentido por un general ucraniano con un video grabado desde esa ciudad y confirmado por blogueros militares rusos. 12,2 grados es la temperatura del momento en Santiago. El cielo se encuentra nublado en nuestra capital. La humedad alcanza al 87%. La Serena y Coquimbo presentan a esta hora una temperatura de 14 grados. El cielo se encuentra despejado con una humedad que alcanza al 94%. Son las 5 de la mañana con 5 minutos.
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5 de la mañana con 8 minutos. Hay un clásico que no puede faltar en estas fiestas patrias. Hay un clásico que ya forma parte de nuestra identidad como país y sobre todo con su música. Es un clásico de nuestra música chilena en general, en líneas generales, más allá de lo folclórico. Forma parte esencial del repertorio de nuestra música de raíz folclórica y también de la música nacional. La voz que ustedes escuchan es la que inmortalizó esta cueca compuesta por Jaime Atria, La Consentida. Detrás está Silvia Infante.

Pumas, que junto a los Cóndores y los Baqueanos dejaron huella en nuestro folclore chileno. Silvia Infantas nació en Santiago el 14 de junio de 1923. Comenzó su carrera en 1942. Primero comenzó cantando boleros en distintas radios. También desarrolló una carrera como actriz. De hecho, entre 1946 y 1952 integró el Teatro de Ensayo de la Universidad Católica y en 1950 recibió el premio Caupolicán como mejor actriz. Poco después, el folclore pasaría a ocupar el centro de su actividad artística. Comenzamos este especial dedicado a Silvia Infantas, que con los Cóndores nos regalan esta cueca infaltable en Fiestas Patrias. La Consentida suena en la radio.

Ahí tuvimos La Consentida y otras cuecas más, que es, digamos, las piezas que inauguran de manera oficial, por tradición, nuestras fiestas patrias. En 1953, Silvio Infantas comenzó a cantar con Los Baqueanos. El grupo debutó con ella en Argentina. Después llegaron presentaciones por distintos países de América Latina. En 1955 comenzaron a grabar para Odeón. Con ellos interpretó las famosas tonadas de Manuel Rodríguez. La música era de Vicente Bianchi y los versos de Pablo Neruda. La grabación se convirtió en uno de los trabajos principales de esta etapa. Mientras tanto, Aradito de Palo junto a Silvio Infantas y Los Baqueanos en nuestro especial musical de las 5:17 minutos, aquí en El Trasnoche de la Radio.

los vaqueros terminaron su actividad en 1960. Ese mismo año nació Silvio Infantas y los Cóndores. Con esta agrupación grabó buena parte del repertorio por el que sería recordada. Estaban Si vas para Chile, Mi banderita chilena, Adiós Santiago querido y La consentida. En 1962 también participaron en el Festival de Viña del Mar, precisamente con esa cueca. El grupo se mantuvo activo hasta el año 1959. Por acá me cuenta a esta hora Cristian Fabio Farías que tiene en su poder un sencillo en disco de vinilo de 45 RPM, que eran los singles del sello Odeón de Silvio Infantas y los Vaqueanos, con las canciones Tonadas de Manuel Rodríguez y Chile Compañero. Un sencillo de 1955, me cuenta que está en muy buen estado y aún lo escucha. Hay un tesoro que no hay que dejarlo perder, ¿eh? Sobre todo cuando hablamos de material que es histórico para nuestra música, ¿cierto? Bueno, seguimos escuchando a Silvio Infantas y los Vaqueanos con esta tonada titulada Viva la Cueca.

trabajando durante un par de años y después decidió retirarse de los escenarios. Sus antiguas grabaciones siguieron circulando, especialmente durante estas fechas como fiestas patrias, cuecas, tonadas y canciones tradicionales chilenas que continuaron siendo difundidas por la radio y en distintas recopilaciones. La música de Silvio Infantas está a esta hora en nuestro trasnoche de la radio. 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Seguimos escuchando a Silvio Infantas y este Cantarito de Greda.

décadas después de su retiro, Silvia Infantas recibió nuevos reconocimientos. La SCD la distinguió como figura fundamental de la música chilena. También recibió el premio a la música nacional Presidente de la República. En 2019 se publicó una biografía dedicada a su trayectoria. Silvia Infantas murió en Santiago el 19 de junio de 2024. Tenía 101 años y una carrera que dejó registros de varias décadas del folclore chileno, como les decía, esenciales para estas fechas y también para nuestro folclore nacional, que se han convertido en clásicos que han perdurado durante el tiempo gracias a al imperecedero registro de las grabaciones. Sigamos escuchándola y recordándola a esta hora junto a los Baqueanos, Silvia Infanta, Esa chiquilla que baila.

5:32. Sin duda que Silvia Infantas es la última gran figura de la música folclórica típica que imperó en Chile por más de 4 décadas y que desde los 4 guasos hasta en los años 30, hasta los guasos quincheros desde los años 60 en adelante, se basa en la tonada como símbolo de chilenidad. Silvio Infantas y los Baquianos y Silvio Infante los Cóndores fueron los grupos que ella encabezó en los 50 y 60, con hitos como el vals La Batelera y esta universal canción compuesta por Vicente Bianchi con letra de Pablo Neruda, las tonadas de Manuel Rodríguez. Su voz se instaló en el imaginario colectivo y el gusto popular al grabar prácticamente todo el repertorio de estándares del folclore para las masas. En 2016 recibió el premio a la Música Nacional Presidente de la República, corolario de una vida que alcanzó los 101 años de edad. Queremos cerrar este especial dedicado a Silvio Infantas con uno de los grandes éxitos que tuvo junto a los Baquianos, estas tonadas de Manuel Rodríguez, de letra y música de Vicente Bianchi y letra del premio Nobel Pablo Neruda. Tonadas de Manuel Rodríguez. Con esta canción vamos a la pausa aquí en el Trasnoche de la Radio.

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2: ¡Ahora sí!
3: Eso hoy mismo, 5:40 minutos, los dejamos con la música de la banda tropical de Vallenar. ¡Tenemos sed! ¿Y qué tiene sed a esta hora de la mañana, no? Aquí en el trasnoche de la radio, te acompañamos con buena música hasta las 8 de la mañana. ¡Hey!

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1: Bien, ya son las 5 de la mañana con 46 minutos. Estábamos de vuelta con ustedes aquí en el Trasnoche, en este fin de semana de fiestas patrias. Y a propósito de costumbres de fiestas patrias que no solamente están ligadas a la gastronomía, muchas veces que lo asociamos siempre a la comida o a la bebida, también hay costumbres en cuanto a juegos, en cuanto a actividades se pueden realizar. El emboque, el trompo, la carrera de sacos, el volantín. Los días están, pero digamos, algunos dicen que están perfectos para poder encumbrar volantín, ¿cierto? Una tradición que esperemos que nunca se pierda en la vida. Bueno, en el podría ser peor del pasado 18 de septiembre, es decir, ayer viernes, Julio César Rodríguez conversó con un artesano del volantín, el mayor guardián de estos juegos, de esta actividad al aire libre. Se llama Boris Prado y queremos escuchar y ver su historia de uno de los pocos, uno de los tantos cultores de los volantines, quienes confeccionan estas cometas de papel muy ligero y de un material bastante, bastante liviano, pero que sirve justamente para poder cumplir y bueno, todo lo que significa también las medidas de seguridad, el uso del hilo curado versus el hilo sano, una actividad que, bueno, digamos, no se pierde con el tiempo. Aquí lo escuchamos y lo vemos a través de El Trasnoche de la radio.
2: Ya estamos con Boris Prado, maestro del volantín, aquí el arte del volantín en la radio. ¿Cómo está, Boris?
3: Hola, Julio, buenas tardes. Muy bien, gracias. Muy bien.
2: Oiga, pero ¿ha estado con mucha actividad usted, no?
3: Demasiado. Que bueno, empecé el principio de año.
2: Ya.
3: Con una actividad que estoy haciendo en Valparaíso. Es una exposición de volantines. Mira. Artístico.
2: Cuéntenos. A ver, invitemos a la gente también.
3: Sí, es interesante porque esta exposición se inauguró el 5 de septiembre y se está desarrollando en este momento hasta el 14 de noviembre y está ubicado en el Centex de Valparaíso, en Sotomayor 233, en la misma plaza Sotomayor, ahí en el edificio La Cultura, ¿ya? Y ahí el lugar es bien interesante porque también tiene una parte donde es interactiva para los que van con los niños. Ellos pueden armar volantines simulados, por así decirlo.
2: Pero este fin de semana tienes actividades, el 12
3: sí.
2: Acá en Santiago. Cuéntanos un poquito
3: sí.
2: Para la gente que esté interesada en el volantín. Creo que son talleres de volantín, ¿cómo es? A ver.
3: Sí, bueno, mañana sábado a partir

0: De las 11 de la mañana yo estoy iniciando talleres en el Centro de Valparaíso. Después me tengo que venir a Santiago porque tengo otro en Lo Barnechea, ¿ya? En la casona, no puedo acordar el nombre en este momento, pero es una casona que está ahí mismo en la comuna, ¿ya? Una casona antigua.
1: La típica tiene que ser, ¿no? La,
0: sí.
1: Hay una que está sí. Llegadita al...
0: creo que la...
1: A la plaza ahí del...
0: Sí, de la San... Te digo al tiro, aquí lo tengo.
1: La zona San Enrique.
0: San Enrique.
1: Al lado de la plaza San Enrique.
0: Exacto, ahí empiezo a 16:30. Tengo el otro taller. Y después el día domingo, aquí están invitados también para...
1: En el MUT.
0: En el MUT, sí. En el MUT. Y después tengo otras actividades, tengo otro...
1: El 17 de septiembre la Expo Volante en Barrio Yungay.
0: El Barrio Yungay, justamente ahí se van a hacer varias actividades, aparte de la exposición, así que quedan todos invitados.
1: O sea, está lleno de actividades.
0: Lleno de actividades, Julio.
1: Oiga, que me gusta eso. Sí, ¿por qué el chileno ama tanto el volantín? ¿De dónde viene el volantín? Oiga, cuéntenos un poquito la historia, si pudiera.
0: Mira, la evolución del volantín en Chile ha sido bastante... promovía, porque primero que nada el volantín cuando llega a Chile llega como cometa, ya llega en la época de la colonia. Mi abuelo, que nació en 1910, ya fue como el juego principal que tenían los niños de la época, ya el volantín. Y resulta de que se apasionó tanto por el juego del volantín que la cometa es muy estática. Entonces decía él que el sueño era pilotar el volantín, que yo lo pudiera dirigir de un lugar a otro. Entonces eso lo empezó a apasionar y empezó a hacer un estudio, a tal extremo que hizo un estudio de aerodinámica, y eso lo llevó incluso a ser profesor civil de la Fuerza Aérea. Y de ahí el volantín lo modificó a un aparato cuadrado con ciertas medidas que va de los 47 centímetros a los 50, que la estandarizó, y de acuerdo a esas medidas... Se le hizo un estudio aerodinámico, el cual, con ciertos calibres, el volantín puede volar siendo direccional. O sea, lo puedes trasladar de un lugar a otro. Y de ahí se hizo muy competitivo. Aparte de inventar el carrete, porque también inventó el carrete. Y así, de esa forma, se hizo como un aparato que hoy en día ha formado clubes, ¿ya? Y se ha transformado en un deporte, por así decirlo.
1: Bonito.
0: Muy lindo, sí.
1: Oiga, y hay mucha gente que practica activamente el volantín, más allá que por el hobby del 18, que tiene sí. Clubes, como tú dices, que
0: sí.
1: Tiene gente.
0: Pese a que hubieron muchos cambios, de hecho el volantín tuvo una decaída, porque después de los 80, 90, por el tema del crecimiento demográfico de la ciudad, se achicaron los espacios, se hizo más peligroso porque se jugaba con hilo curado. Entonces...
1: Hubo más accidentes en un momento.
0: Exacto. Entonces ahí tuvo que regularse el tema del volantín y se asignaron sectores para los clubes en donde pueden jugar, ¿no es cierto?, competir a nivel nacional y también a nivel internacional, que eso es lo otro que le da esa otra característica le da al juego del volantín, que es internacional. También se ha ido a jugar a Europa incluso. Y tenemos buenos exponentes nacionales, aquí hay incluso campeones mundiales.
1: ¿Cómo se compra un buen volantín, maestro?
0: Un buen volantín, bueno, el volantín yo lo considero el volantín tradicional dentro de esa medida, 47 a 50 centímetros por lado. Hoy en día el volantín es de 40 por 40, que lo hace más competitivo y más pequeño, un volantín más ligero, ¿ya? Pero si tú quieres un volantín tradicional, para mí es el que mejor vuela. Aparte que el volantín tradicional tiene que ser un volantín calibrado, no es un volantín armado. Ya calibrado significa que yo al volantín tengo que... Los maderos los tengo que equilibrar y buscar el punto centro con el madero derecho. En fin, tiene un trabajo más o menos que no muchos se dan.
1: O sea, que hay que meterle cabeza, hay que meterle exacto, todo, ¿ah?
0: ¿Eh? Exacto. Es matemático.
1: Claro.
0: ¿Ah? Todo aparato volador necesita precisión. Y por ende el volantín lo necesita igual. Si tú lo quieres como para que sea un volantín competitivo y que se pueda desplazar.
1: Claro. Oiga, maestro, tiene harta pega. Le ha ido bien a septiembre. ¿Cómo lo ubicamos usted si lo queremos ubicar?
0: Bueno, a mí me ubican a través de Instagram.

0: volantín chileno, todo junto se escribe, ¿ya? Ahí aparece todo mi trabajo, porque aparte de volantines expongo también, hago exposiciones, por ejemplo, a fin de año generalmente me invita a la Universidad Católica a una feria internacional de artesanos tradicionales, y ahí también puedo llevar mis trabajos ya más decorativos.
1: Más decorativos.
0: Claro, de hecho.
1: Más de arte.
0: Claro, así yo te traía.
1: De diseño.
0: Te traje algo para ti.
1: Muchas gracias, maestro.
0: Bonito. Uno de los trabajos que yo hago, esos son los como los souvenirs, ¿ya? Mm-hmm. Ahí te...
1: Un volantín de Chile.
0: Exacto. Eso está hecho con técnica de calado, que no ha pintado, ¿ah? ¿Eh? Esos son papeles cortados.
1: Cortados, ¿no?
0: Sí.
1: Claro que sí.
0: Tiene un...
1: Para que quede buen...
0: Exacto. Así que ahí me ubican, pues ahí tengo todos mis datos. Doy talleres también, como les decía, y tengo actividad todo el año casi con el tema del volantín.
1: Muchas gracias, maestro. Tenemos que irnos nosotros. Le agradecemos que haya venido a la radio.
0: No, gracias a usted.
1: Ahí hablamos de todos los talleres que va a dar el maestro en Barnechea, en Providencia, en el barrio Yungay, el 17. No se los pierdan. En Valparaíso está toda la gran exposición ahora. Y vayan a ubicarlo, están sus redes sociales, las que acaba de dar, para que lo ubiquen y, por supuesto, para que aprendan mucho de volantín. Nosotros nos despedimos, nos encontramos.
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3: 5:56 minutos, aquí están los cuatreros del zorro, si tú me dejaras.

0: 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Nos separamos un instante, vamos con Noticias al Informador y a la vuelta continuamos más de Su Trasnoche, la madrugada de Chile, después de la pausa. Ya volvemos.
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0: La candidatura de Michelle Bachelet a la Secretaría General de la ONU vuelve a quedar en una posición compleja tras obtener solo un voto a favor, 11 en contra y 3 abstenciones en el tercer sondeo del Consejo de Seguridad, un resultado que pone nuevamente en duda la continuidad de su postulación. Más detalles con Josefa Chiamaro.
6: Michelle Bachelet obtuvo un resultado adverso en su candidatura a la Secretaría General de las Naciones Unidas. En el tercer sondeo del Consejo de Seguridad recibió un voto a favor, 11 en contra y 3 abstenciones. La definición requiere que el Consejo de Seguridad recomienda una candidatura a la Asamblea General. Para avanzar se necesitan al menos 9 de los 15 votos y además evitar el veto de cualquiera de los 5 miembros permanentes. Recordemos que Bachelet ya había obtenido resultados adversos en las 2 mediciones anteriores. Por eso, este nuevo resultado se convierte en una señal relevante para el futuro de su campaña. Por parte del gobierno, fue el propio canciller Francisco Pérez quien afirmó que la derrota no es sorpresa para nadie y que este era un tema cerrado hace ya tiempo para La Moneda.
7: No tengo interpretaciones, simplemente vuelvo a lo que dijimos en marzo. Era una candidatura que veíamos con poca probabilidad de éxito y eso fue lo que nos llevó a crear el apoyo en aquella época.
6: Con todo, el sondeo permite conocer cómo ha evolucionado el respaldo a las distintas candidaturas.
0: A 11 días de que venza la urgencia simple, el gobierno aún no logra destrabar su reforma constitucional de seguridad en el Senado. Tenemos los detalles en el informe de Valentina Obregge.
6: De que se venza la urgencia simple, la reforma constitucional de seguridad del gobierno sigue sin reunir los apoyos necesarios en el Senado. La iniciativa, que es parte de la agenda contra el crimen organizado y el terrorismo ACOT, propone un nuevo estado de excepción de seguridad pública, el que ha sido cuestionado porque su diseño original permitía al presidente decretarlo por 120 días y renovarlos por otros 120 sin autorización previa del Congreso. Durante el Tedeum, el ministro de Seguridad, Martín Arrau, aseguró que ha sostenido reuniones con parlamentarios para conversar sobre la agenda y buscar acuerdos que permitan destrabar su tramitación.
8: Pero efectivamente estamos trabajando, estos días hemos estado con los parlamentarios para ver cómo seguir avanzando en toda esa agenda legislativa.
6: En la Comisión de Constitución, su presidente, el diputado Jaime Mulet, endureció su postura, pues el 31 de agosto presentó junto a otros parlamentarios el proyecto de resolución 218 que pide al presidente retirar esta reforma constitucional y priorizar otras iniciativas de seguridad que ya están en el Congreso.
9: Hay riesgos muy, muy relevantes en aprobar un proyecto como el que presentó el gobierno, particularmente con las autorizaciones, por ejemplo, de interferir las comunicaciones. No se le puede meter mano a la constitución política de la República por un simple acuerdo, por un voto más. La reforma, como la presentó el gobierno, fracasó.
6: Asimismo, la diputada oficialista del Partido Republicano, Macarena Santelice, sostuvo que el foco no debe estar en prolongar indefinidamente medidas excepcionales, sino en recuperar la tranquilidad de los territorios.
10: Y es que en el Congreso tenemos que construir junto al Ejecutivo un estado de excepción con objetivos claros, desarticular las bandas del crimen organizado. Nuestros vecinos no necesitan estados de excepción eterno. ¿Qué es lo que necesitan? Recuperar sus barrios, su tranquilidad y su libertad.
6: Mientras esta reforma sigue trabada, otras iniciativas de la agenda sí han avanzado. El Congreso despachó la ampliación del plazo de flagrancia y continúan pendientes las reglas del uso de la fuerza RUF, además del proyecto que busca extender

0: en un mensaje grabado emitido por la televisión estatal. Este reajuste eleva el precio del diésel de 9,80 bolivianos, equivalente a un dólar, a 17,95 bolivianos, 1,83 dólares. Aunque el costo de dicho combustible tenía desde el 17 de agosto el precio ajustado únicamente para los grandes consumidores. Paz anunció que los recursos de Bolivia ya no serán usados para esta subvención, sino que se destinarán a la construcción de infraestructura pública como escuelas, hospitales y carreteras. Asimismo, dijo que 2,9 millones de personas recibirán un nuevo pago del bono del Programa Extraordinario de Protección y Equidad PEPE y que el gobierno destinará 800 millones de bolivianos, unos 81,6 millones de dólares, en créditos en condiciones preferenciales para transportistas de carga pesada, gremiales, artesanos y comerciantes minoristas. Esto también se aplicará al sector productivo con un interés anual del orden del 6%. Paz anunció el incremento del bono para escolares que actualmente es de 200 bolivianos, unos 20,4 dólares, a 300 bolivianos, es decir, unos 30,1 dólares, mayores facilidades para que las familias accedan a un crédito de vivienda social y comprometió el apoyo del Ejecutivo a los gobiernos regionales para readecuar sus finanzas. También añadió que se eliminará el impuesto para bienes de importación destinados a actividades productivas como insumos, semillas, drones, genética, herramientas, equipos, bienes de capital y plantas industriales, junto a otras medidas. Bolivia viene arrastrando el problema del desabastecimiento de combustibles desde hace unos 2 años con altibajos durante el gobierno de Paz, quien asumió la presidencia en noviembre pasado. El mandatario retiró en diciembre la subvención de los combustibles que rigió desde 2005, aunque en enero tuvo que emitir un nuevo decreto con esa medida tras las protestas de sindicatos obreros que cuestionaron estas disposiciones de la norma original. Son las 6 de la mañana con 6 minutos. Santiago presenta a esta hora 12,4 grados de temperatura. El cielo se encuentra nublado en nuestra capital. La humedad alcanza al 85%. Revisamos a esta hora el tiempo para la ciudad de Valdivia. 3 grados a esta hora con un cielo despejado y una humedad que alcanza al 100%. Mientras que a esta hora Curicó presenta 11 grados de temperatura con cielo despejado y una humedad que alcanza al 94%.
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Bueno, nuestro destino ahora en estos momentos es trasladarnos a la hermosa y mágica Isla Grande de Chiloé. Vamos a disfrutar juntos las canciones del conjunto Caituy, con valses, chilotes, con cuecas chilotas, con rines, etcétera, donde nos acercamos justamente a la cultura de esta isla.

Para ello, nos vamos a trasladar al año 1983, al mes de abril. Porque esta historia comienza en Achao, en la isla de Quinchao. Su fundador fue Ramón Yáñez Delgado, profesor, compositor y estudioso de las tradiciones de Chiloé. Yáñez hizo una invitación abierta a la comunidad. Llegaron estudiantes, dueñas de casa, trabajadores, pescadores, comerciantes y funcionarios. Así nació un conjunto formado por personas del propio territorio. Según la historia de la agrupación, el nombre Caituy está relacionado con una expresión local asociada al gallinero. Desde el comienzo, el objetivo fue trabajar con música y danzas de Chiloé, pero también contar aspectos de la vida cotidiana de las islas. Ese vínculo con Achao sería permanente durante las décadas siguientes. Con ustedes, el conjunto Caituy de Achao, con esto que se titula Somos de Chonchi.

Tai Tui comenzó a presentarse fuera de Achao y durante los años 80 llegó también a los estudios de grabación. 1985 fue el año donde apareció Kaitui de Achao, fue publicado por Emi Odeón, y un año después llegó Vamos Pachao, y en 1988 apareció Rema Rema Pechoño. Las canciones de Ramón Yáñez comenzaron entonces a circular por distintas radios del país, entre ellas estaban A Dónde Va la Lancha, El Golfo de Corcovado, El Curanto.

Noyo y La Trinquetilla. El repertorio incluía cuecas, cirillas, periconas y otras expresiones asociadas a Chiloé. Las letras hablaban de navegación, comidas, trabajo, fiestas religiosas y situaciones reconocibles para quienes vivían en el archipiélago. Caituy comenzó así a llevar historias de achao a públicos de otras regiones. Lo seguimos escuchando a esta hora con esto que se titula ¿A dónde va la lancha? Con Caituy de achao en la radio.

Con los años, K2E amplió los temas de sus canciones. No todo quedó concentrado en fiestas y costumbres. También aparecieron asuntos relacionados con la pesca, el trabajo, el medio ambiente y los cambios que estaba viviendo Chiloé. Un ejemplo fue La mala pesca de José Cheuquel. La canción apareció en 1988 y hablaba de problemas relacionados con la actividad pesquera. Después llegaron trabajos como Somos de Chiloé, A dónde va la lancha y Sentimiento isleño. El conjunto utilizaba además humor, vestuario, danza y pequeñas representaciones durante sus actuaciones. Eso permitía explicar historias sin depender solamente de las canciones. En 1990, K2E participó en el acto realizado en el Estadio Nacional por el retorno a la democracia. Para entonces, ya había llevado su repertorio desde Chiloé hasta escenarios nacionales. Para subir al cielo es lo próximo de K2E que escuchamos aquí en el Trasnoche de la radio.

Kaituyi no ha tenido una formación fija durante toda su historia. Por el conjunto han pasado distintas generaciones de habitantes de Achao y sus alrededores. La dirección también fue cambiando. Ramón Yáñez encabezó la primera etapa. Más adelante, la dirección artística pasó a su hermano Pablo Yáñez y posteriormente a Mauricio Yáñez Rogel. La agrupación continuó realizando presentaciones, también desarrolló actividades relacionadas con la investigación y difusión de las tradiciones chilotas. En 2009 publicó incluso un cancionero, se llamó Viaje a la Memoria Chilhueña. El grupo también participó en encuentros fuera de Chile. En 2012, por ejemplo, realizó actividades en Buenos Aires. Allí presentó música y danzas del archipiélago. Kaituyi había pasado a ser también un espacio donde integrantes más jóvenes podían aprender repertorios vinculados con su propia comunidad. Y por supuesto que no solamente uno vive de anticuchos, de parrillada, de empanadas, sino que en el extremo sur, la chilenidad, las fiestas patrias, se celebra con un buen curanto. Más de alguno está calentando el hoyo en este momento o en las próximas horas. Mientras tanto, para servir el curanto en hoyo junto al conjunto Kaituyi.

0: En 2023, Kai Tui cumplió 40 años desde su formación. La celebración se realizó en Achao. Participaron integrantes de distintas generaciones. Sin embargo, la historia tuvo un cambio importante en marzo de 2025. Murió Ramón Yáñez Delgado, tenía 68 años. Además de crear Kai Tui, había trabajado durante décadas como profesor, compositor, investigador y gestor cultural. También participó en la organización del Encuentro Folclórico de las Islas del Archipiélago. Tras su muerte, integrantes de Kai Tui confirmaron que el conjunto seguía activo. Las canciones de Yáñez permanecieron dentro de su repertorio. Más de 4 décadas después de aquella reunión de 1983, Kai Tui continúa asociado directamente con Achao y con una forma de contar Chiloé a través de canciones, bailes y relatos de sus propios habitantes. Y cerramos este especial del conjunto Kai Tui con esta canción dedicada a los apellidos. Desde la isla grande de Chiloé, la música y costumbres de Kai Tui suenan aquí en el Trasnoche de la Radio.
1: Y nos vamos con compadre.

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Estamos de vuelta con ustedes, ya son las 6 de la mañana con 44 minutos. También saludamos a quienes se integran recién a nuestra sintonía acá del Trasnoche del Radio. Escuchábamos ahí a los hermanos Campos, con estas cuequitas para amenizar justamente este día sábado, 19 de septiembre, donde también hay importantes cortes de tránsito en el perímetro del Parque O'Higgins. Mucha atención porque hace algunos minutos Transporte Informa nos acaba de enviar la información relacionada a los cortes de tránsito para esta

parada militar, ¿ya? Según lo que nos entrega a esta hora la página web de Transporte Informa, desde las 7 de la mañana de hoy, sábado 19 de septiembre, se implementarán cortes y desvíos de tránsito en un amplio perímetro del Parque O'Higgins y sector cercano a la Alameda, debido al desarrollo de la parada militar 2026, y en donde los vehículos particulares, como los de transporte público, no podrán transitar hacia el interior del siguiente perímetro de la comuna de Santiago: Avenida Libertador Bernardo O'Higgins, Avenida España, Avenida Blanco Encalada, San Alfonso, Centenario, Isabel Riquelme, San Diego, Tarapacá y Lord Cochrane. Los conductores de vehículos o pasajeros residentes en el sector de este cuadrante podrán ingresar previa acreditación de su domicilio. Las medidas de tránsito mencionadas podrán tener modificaciones de acuerdo al comportamiento del flujo vehicular. En tanto, el transporte público de buses será ruteado o reruteado durante el desarrollo de la ceremonia, cuyos itinerarios y zonas modificadas son en las comunas de Santiago, Providencia y Las Condes. Y aquí es donde también nos queremos detener respecto al transporte público, que va también tener sufrir modificaciones debido a las restricciones que hay dentro del perímetro del Parque O'Higgins. Hay cortes programados, hay dos rutas alternativas para los buses para circular por el centro de la capital. Los ejes con corte de tránsito serán Blanco Encalada entre San Alfonso y San Diego, Manuel Rodríguez entre Alameda e Isabel Riquelme, y Avenida España entre Alameda y Centenario. Las rutas alternativas que tomará el transporte público: la primera ruta, Avenida Mata al Poniente, San Diego al Norte, Tarapacá al Poniente, Lord Cochrane al Norte, Alameda al Poniente, Avenida España al Sur y Blanco Encalada al Poniente. La ruta 2, Blanco Encalada al Oriente, San Alfonso al Sur, Centenario al Oriente, Isabel Riquelme al Oriente, San Diego al Norte y Avenida Mata al Poniente. Ya todo eso va a ser van a ser modificadas entonces estas rutas alternativas que va a tomar el transporte público. Entonces, con los ejes donde estarán corte de tránsito, donde se va a cortar el tránsito definitivamente, salvo que usted, por ejemplo, usted pasajero o con vehículo o residente en el interior de este cuadrante, puede ingresar previa acreditación del domicilio. Avenida Libertador Bernardo O'Higgins, Avenida España, Avenida Blanco Encalada, San Alfonso, Centenario, Isabel Riquelme, San Diego, Tarapacá y Lord Cochrane, ¿ya? Para que usted lo tome en cuenta, tanto para vehículos particulares como los del transporte público. Así que para todos los que están hasta ahora en sintonía y quienes desean circular en ese perímetro, no lo podrán hacer, hay rutas alternativas, pero mayor información usted se puede informar a través de www.transporteinforma.cl. Saludamos a esta hora a RB por acá, desde Cerrillos, cayendo alguna gotita de lluvia. Nos avisan por acá algunos de nuestros auditores, nos desean un feliz 18. Por acá tenemos a otra auditora que dice que ella vivió en Achao, el año 1000, en Achao, a propósito, hemos escuchado al conjunto Caituy. Dice que en el año 1942 mi padre era el juez. Dice, traían el Cristo en una inmensa, dice, como cama y cubierto con ropa, lo traían de su isla. Cada 15 días pasaba un barco que eran de ferrocarriles y podía ser el Alondra, etcétera, y traía un vacuno faenado a la carnicería y ponían una bandera roja chica en la puerta avisando de la venta de la carne en la panadería, dice. Una bandera blanca, la carne la vendían en orden, la fueran cortando, podía salir un pedazo de filete. Con lo del lado tampoco había luz, mi papá hacía velas de cera de miel, vivíamos en el juzgado, en una casa súper vieja, dice. Mi papá forraba las paredes con diario y engrudo para tapar las rendijas. Otros tiempos, ¿eh? Otros tiempos, por supuesto, ahí recuerda a nuestras auditoras, ¿eh? Saludamos a Pato Martínez desde Valparaíso, dice que hoy está de cumpleaños. Salúdame a mis 77, terminando mi pega, y ahora a prepararme para ver al guanderito y que me den un buen regalo de cumpleaños. Esperemos que así sea, ¿eh? Así que felicidades para usted, pues, Patricio. Patricio Martínez de Valparaíso, 77 años cumple nuestro auditor y se está preparando para ver a Santiago Wanderers en un ratito más aquí. Un ratito más, por supuesto, ahí en el Santiago Bernabéu, junto al Real Madrid, ¿eh? La sub-20 de Santiago Wanderers. Así que vamos a estar también atentos al ambiente que se vive en estos instantes, ¿sabes dónde? En Valparaíso. Así que vamos a estar muy, muy atentos a lo que ocurra en ese con ese partido y sobre todo el ambiente que se va a generar allá en el puerto de Valparaíso, donde nos escuchan a través del 94.5. Las 6 de la mañana con 49 minutos, seguimos escuchando más música a esta hora en el trasnoche. Y si es música de nuestra tierra, mucho mejor. El dúo Alondra de Chile nos acompaña a esta hora. ¡Ay, qué envidioso suena! 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

0: las 6 de la mañana con 56 minutos. Estamos de regreso con usted aquí en el trasnoche de la radio. Como usted puede ver, todavía fluye el tránsito ahí en el sector de la Alameda. Bueno, un poquito sí, por ahí. Ahí ya tengo entendido que en ese perímetro también se ha interrumpido el tránsito a partir de las 7 de la mañana debido a los cortes que se van a realizar producto de la realización de la parada militar. Saludamos a esta hora a Gaby Fabres, que nos cuenta que hoy, desde que comenzó los vientos en el norte de nuestro país, están todavía sin luz, Sí, todavía están sin luz en estos momentos allí en Alto Hospicio, sector La Tortuga. La empresa dice que todavía no ha respondido a la reposición de la energía eléctrica. Muchas gracias por avisarnos. Por acá Nelson Felipe nos cuenta que en Pirque caen buenas gotas. Atención, Pirque, buenas gotas a esta hora. Saludos y bendiciones. Y excelente sábado. Por acá nos escribe Roxy. Yo estos días acompañada de la radio porque no me gustan las fondas, ¿ah? Está bien, ¿ve? Que ahí también hay una alternativa para poder pasarlo bien el 18 sin necesidad de ir a las fondas o salir afuera, ¿ah? Escuchar la radio. Muy bien, querida Roxy, un abrazo grande. Rodolfo por acá escuchando la radio Bio Bio. Saludos, Rodolfo. Bienvenido a la sintonía de la radio acá en el trasnoche, ¿ah? ¿Qué más en este momento a través de nuestro WhatsApp más 569-9200-7888? La gente que está a esta hora levantándose en este nuevo día que recién comienza, muchos descansando, otros empezando a trabajar. Así que, bueno, hay diversas excusas para este día, ¿cierto? Desde descansar hasta justamente trabajar. Si usted es de los que trabajan, si usted es de los que descansa, bueno, la tribuna está abierta en estos momentos en el más 569-9200-7888. Ya lo sabe, más 569-9200-7888 para que usted se comunique con nosotros. Y bueno, en un ratito más nos vamos a trasladar a Valparaíso para poder saber cómo va el ambiente, cómo está el ambiente en estos momentos de los hinchas catorros a la espera del partido entre Santiago Wanderers, la sub-20, y el Real Madrid, haciendo historia, el guanderito ahí en el Santiago Bernabéu, allá en Madrid. Pero para eso queda aproximadamente media hora para que se dé comienzo a este partido. Nos separan segundos de las 7 de la mañana. Vamos con noticias del informador y a la vuelta seguimos ya en los minutos finales del trasnoche de la radio. No se vaya, ya volvemos en un instante.
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2: Un intenso pulso volcánico proveniente desde el macizo Nevados de Chillán sorprendió a turistas de la zona. Autoridades aseguran que es una actividad normal según la alerta técnica que pesa sobre el volcán. Carlos Morales nos amplía la información.
3: Diversos registros de turistas atónitos fueron compartidos en redes sociales del momento exacto en el que el macizo volcánico Nevados de Chillán emitió un pulso volcánico. Este hecho fue confirmado por el delegado presidencial Diego Sepúlveda. La autoridad entregó más detalles de esta situación.
4: Lo que provocó una columna con alto contenido de piroclastos de 380 metros sobre el nivel del cráter. Hacemos un llamado a informarse por los canales oficiales y nos encontramos monitoreando la situación con todos los organismos técnicos.
3: Sobre el riesgo de este pulso, Cristian Matus, director subrogante de Senapred en Ñuble, sostuvo que es algo esperado a raíz del nivel de alerta que se presenta en el volcán.
5: La actividad que ha tenido el complejo volcánico Nevados de Chillán durante la jornada de hoy se mantiene dentro de los parámetros esperados para el nivel de alerta técnica amarilla. Por otra parte, se refuerza que se mantiene un perímetro de seguridad de 1 kilómetro alrededor del cráter activo, que abarca las comunas de Pinto y Coihueco.
3: El llamado de las autoridades es a informarse por los canales oficiales, además de respetar las restricciones existentes en la alta cordillera de Ñuble. Cabe recordar que el complejo volcánico Nevados de Chillán permanece actualmente bajo alerta técnica amarilla, por lo que cualquier cambio de su actividad es monitoreado permanentemente por los organismos especializados.
2: Una jornada marcada por distintos procedimientos policiales se ha registrado en la región metropolitana. Un homicidio tras una riña en la granja, la muerte de un adolescente en un accidente en San Bernardo y la recuperación de más de 600 cartas Magic robadas en Las Condes. Sebastián Catalán nos cuenta más.
6: Una jornada marcada por distintos procedimientos policiales se registró en la región metropolitana. En la granja, la PDI detuvo a un hombre investigado por un homicidio ocurrido durante la madrugada, luego de una riña entre dos personas en situación de calle. La víctima habría sido golpeada reiteradamente con un objeto contundente y murió en el lugar. El comisario Gonzalo Luján de la Brigada de Homicidios Sur explicó que el levantamiento de evidencia, declaraciones de testigos y análisis de cámaras permitieron identificar al presunto autor. En San Bernardo, en tanto, un adolescente de 14 años falleció tras perder el control de la motocicleta que conducía. El teniente Cristian Martín de la CIAT Sur Metropolitana señaló que las diligencias buscan establecer la dinámica del accidente.
7: A partir de las primeras diligencias realizadas, fue posible acreditar la responsabilidad en el presente hecho investigado.
8: Sí, o sea, se le realizaron los primeros auxilios en el lugar, resultando aquí mismo en el lugar de fallecimiento.
6: En Las Condes, la PDI recuperó 1.643 cartas del juego Magic the Gathering, avaluadas en más de 7 millones de pesos, que habían sido robadas desde un vehículo. Una persona fue detenida por receptación. Los procedimientos continúan bajo investigación para establecer responsabilidades y completar las diligencias pendientes.
2: Noticias del mundo, al menos 6 personas murieron y 9 resultaron heridas en una explosión en un depósito de armas situado en una posición militar cerca de la localidad de Ayash, en el oeste de la provincia nororiental siria de Deir ez-Zor, según informó este sábado la Dirección de Medios de Comunicación de la región. La mayoría de los fallecidos y heridos son miembros del personal de defensa, de acuerdo con la fuente oficial, que señaló que los equipos de emergencia continúan trabajando en la zona para localizar a posibles supervivientes y recuperar los cuerpos. El Observatorio Sirio de Derechos Humanos, por su parte, indicó que todavía hay miembros del Ministerio de Defensa desaparecidos y advirtió que el número de víctimas podría aumentar debido al estado crítico de alguno de los heridos. Según el observatorio, la explosión tuvo lugar en un depósito de municiones perteneciente a la Dirección de Armamento del Ministerio de Defensa dentro de un cuartel militar próximo a Ayash. La detonación provocó la dispersión de proyectiles y mantuvo algunas municiones activas, lo que dificultó inicialmente el acceso a ambulancias, bomberos y equipos de defensa civil por el riesgo para los equipos de emergencia. Las autoridades establecieron un cordón de seguridad alrededor de las instalaciones y cerraron las carreteras de acceso mientras persistía el peligro de nuevas explosiones. Una vez adoptadas medidas para reducir los riesgos, los equipos de respuesta pudieron acceder al lugar para continuar con las labores de rescate y de recuperación. El suceso se produce 9 días después de otra explosión en un depósito de municiones en el norte de la provincia de Idlib, en el noroeste de Siria, que dejó al menos 4 muertos y más de 10 heridos según un balance oficial provisional. Desde la caída del régimen de Bashar

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5: 7 de la mañana, 8 minutos.
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1: 7:10.
2: Bien, pues, ¿por qué estamos hablando de deportes a esta hora? Porque en menos de media hora va a comenzar un histórico encuentro. La Copa Intercontinental Sub-20. ¿Quién es el protagonista? Por lo menos de nuestra, acá, del parte del fútbol chileno, el Santiago Wanderers de Valparaíso. La Sub-20 quiere hacer historia de los caturros ante el poderoso Real Madrid en el Santiago Bernabéu. Queda poco. De hecho, a esta hora estamos viendo imágenes, a esta hora en vivo y en directo, de lo que está pasando a esta hora en Valparaíso con los hinchas del Santiago Wanderers, que despiertos y, en, por supuesto, con una proyección de pantalla ahí en el corazón de la ciudad, quieren ver a su equipo hacer historia. Para ello, para palpitar el ambiente que se vive a esta hora en el puerto de Valparaíso, tomamos contacto con Fernando Ríos desde Radio Bio Bio en esa ciudad. Fernando, ¿cómo estás? Bienvenido, buenos días.
3: Hola, buenos días, Nicolás. Claro, como tú indicabas, los wanderinos madrugaron esta jornada, a diferencia de lo que se suele pasar en fiestas patrias, porque se están aglomerando en la intersección de calle Chacabuco con Morris, en pleno corazón, como tú indicabas, de Valparaíso, para presenciar la final intercontinental entre Santiago Wanderers y Real Madrid. Queda poquito más de media hora, donde cientos de caturros se han aglomerado en el centro de Valparaíso. Las autoridades ayer lo anunciaban, baños químicos se han dispuesto, cortes en el tránsito, por supuesto, una patrulla de carabineros resguardando el lugar. El tránsito por calle Morris se encuentra completamente cortado, mientras que por calle Chacabuco está parcialmente cortado, esto en el tramo entre calle Uruguay y Morris. De ahí en adelante, el tránsito queda completamente normalizado. Hay hinchas que han llegado desde la fonda, nos indicaban en el off, para presenciar este partido. Han llegado con banderas, han llegado con stickers, han llegado con un montón de elementos característicos de la cultura caturra, y bueno, desean el mayor de los éxitos en esta aventura internacional al club caturro, en uno de los partidos más importantes de su historia, porque de consagrarse campeón de la Copa Intercontinental, Santiago Wanderers de Valparaíso se consagraría así como el mejor club en la categoría sub-20 del planeta. Estaremos muy atentos a lo que está pasando en el centro de Valparaíso mientras siguen llegando hinchas de Santiago Wanderers para presentar, para presenciar, bien digo, este trascendental encuentro entre el elenco porteño y Real Madrid.
2: Sin duda, un panorama ideal para los hinchas wanderinos, ¿eh? Pasar de las fondas allá en Valparaíso, sobre todo en, bueno, las del Parque Alejo Barrios, hasta la madrugada justamente, y a mantenerse en vigilia prácticamente para poder presenciar este partido histórico. ¿Tú has podido conversar con los hinchas que te están aglomerando en este sector de Valparaíso, Fernando?
3: Mira, hasta ahora lo que te indicaba, que muchos vienen desde la fonda, quizás desde un after, han venido para acá. Han llegado, ¿no es cierto?, desde varios lugares. Nos dicen que madrugaron, están despiertos desde las 4 o 5 de la mañana. Y la verdad que están bastante emocionados por este encuentro. Tienen altas expectativas. Conversábamos también con algunos hinchas que, respecto a la campaña que hicieron en Copa Libertadores, donde derrotaron a Palmeiras en las semifinales, donde derrotaron a Flamengo en la final, mantienen altas expectativas de que se pueda sacar un buen resultado ante el Real Madrid, que es uno de los mejores equipos del mundo de la categoría, sin ir más lejos, el campeón actual de Europa.
2: Claro, sin duda un tremendo desafío para una sub-20 que, bueno, también ha hecho historia este último tiempo, y enfrentándose a este, a uno de los poderosos equipos, uno de los equipos más poderosos obviamente del mundo, como es el Real Madrid en el Santiago Bernabéu. Fernando, para nuestros auditores que están a esta hora en la sintonía y que se integran, ¿nos reiteras por favor los cortes de tránsito que a esta hora se encuentran vigentes en Valparaíso?
3: Sí, a esta hora entre Uruguay y Garry Morris están contados el tránsito. Las autoridades han dispuesto de estos desvíos principalmente con anillos de seguridad, resguardo de carabineros, desde las alternativas, bien digo, van desde Pedro Montt, Yungay, que es la avenida paralela a Chacabuco. Se concentra principalmente en Morris, Nicolai. Una vez pasada esa calle, el tránsito queda totalmente normalizado para en dirección a Playa Ancha y en dirección al Congreso Nacional. Mejor optar por Avenida Pedro Montt, ¿no es cierto? Uh-huh. Que es la principal avenida de Valparaíso. Hasta ahora solamente calle Morris.

0: Morris con Chacabuco viene siendo el centro donde el tránsito está completamente cortado. Más allá, no hay mayores indicios de desvío de tránsito de las autoridades.
1: Sin duda alguna, y por supuesto, ahí atentos entonces a las alternativas de tránsito para poder transitar y seguir obviamente el destino para los automovilistas, mientras que justamente los hinchas de Santiago Wanderers se empiezan a agrupar ahí en el pleno centro de Valparaíso. Fernando Ríos, queremos agradecer este contacto, mantenemos líneas abiertas respecto a las reacciones de los hinchas ya al momento de que transcurra el primer y segundo tiempo de este encuentro histórico frente al Real Madrid. Durante nuestra programación vamos a estar atentos a lo que pasa ya en pleno corazón de la ciudad. Muchas gracias, Fernando.
0: Abrazo, que estén bien.
1: Abrazo, que estén muy bien. Fernando Ríos desde Radio Bio Bio en Valparaíso. Entonces, digamos en sí, aproximadamente 14 minutos más, los dirigidos por Felipe Salinas van a afrontar este desafío como representantes de la Conmebol. Recordemos, Santiago Wanderers de Valparaíso, la sub-20, viene de ganar la Copa Libertadores de su categoría, un título histórico para el club y para el fútbol chileno, luego de una gran campaña que culminó con un triunfo en la final, recordemos, ante Flamengo en marzo pasado. Y esta va a ser la segunda vez, recuerden, esta va a ser la segunda vez en la historia de nuestro fútbol que un equipo chileno intentará conquistar la Copa Intercontinental. ¿Usted sabe cuál fue el primero, cierto? ¿Adivinó? ¿No lo sabe? Algunos, muchos saben, por supuesto. 1991, Colo-Colo enfrentó a Estrella Roja de Belgrado en Yokohama, Japón, con un triunfo para ese entonces, para el equipo entonces yugoslavo. Bueno, todos los detalles entonces también vamos a revisar un ratito más en biobiochile.cl. Y la que nos pregunta en dónde se puede ver, bueno, en TNT Sports, ¿ya? TNT Sports Premium va a ser la transmisión entonces de Santiago Wanderers sub-20 frente al Real Madrid en el Santiago Bernabéu. Y ustedes escuchan y hemos escuchado y también hemos visto el ambiente que se vive hasta ahora en Valparaíso a través del trasnoche de la Radio 7 con 17 minutos.
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0: 7 de la mañana, 21 minutos.
1: Seguimos con más música aquí en el Trasnoche de la Radio. Sí, pues por supuesto, junto a nuestra música chilena. Y estábamos escuchando a Sarito Reyes, ¿eh?, con esta versión de Si vas para Chile. Y ahora escuchamos a Raúl Gardi. Sí, pues por supuesto, Raúl Gardi nos acompaña a estar en la música aquí en el Trasnoche de la Radio. El Rodeo suena a esta hora en vivo.

0: 7 de la mañana, 25 minutos.
1: Revisamos a continuación los titulares para esta jornada de día sábado, 19 de septiembre del año 2026. 3 muertos en accidentes de tránsito y 52 heridos es el saldo que dejan las primeras horas de Fiestas Patrias. 1 muerto y 8 heridos es lo que resultó durante la primera jornada de

0: operaciones en las rutas de la provincia de Biobío. Carabineros indaga la presencia de alcohol en al menos dos de los hechos. Detienen al presunto autor del robo con homicidio de un joven en las cercanías de las Fondas de Limache. La Policía de Investigaciones investiga el crimen de un trabajador apuñalado al interior de una cocinería en las Fondas de Rengo. Dos personas fueron detenidas en una venta de empanadas utilizada como fachada para comercializar drogas en Quilpué. Un llamado a la unidad marcó el primer Tedeum ecuménico del presidente José Antonio Kast. El cardenal Fernando Chomalí llamó a dejar de lado los proyectos personales. El mandatario encabeza hoy su primera parada militar, Gendarmería. Debutará en el desfile con un contingente de hasta 300 funcionarios. Nuevo revés para la candidatura de Michelle Bachelet a la Secretaría General de Naciones Unidas. La expresidenta obtuvo solo un voto a favor y 11 en contra en un nuevo sondeo. Tormentas eléctricas, fuertes vientos y precipitaciones golpean al norte del país. El mal tiempo obligó a suspender actividades de fiestas patrias. Un nuevo pulso eruptivo se registró en el complejo volcánico Nevados de Chillán. Se mantiene la alerta amarilla y el monitoreo en la zona. En el plano internacional, el presidente de Estados Unidos, Donald Trump, ratificó la ley que amplía las sanciones contra Rusia e Irán y permite imponer aranceles de hasta el 100% a países que compren energía rusa. El gobierno estadounidense también anunció un acuerdo con Dinamarca y Groenlandia que otorgaría a Washington el control permanente de la seguridad del territorio autónomo danés. En los deportes, a esta hora Santiago Wanderers va a enfrentar, en algunos instantes más, en algunos minutos, al Real Madrid por la final de la Copa Intercontinental Sub-20 en el Estadio Santiago Bernabéu. Chile y España dan inicio esta tarde a su serie por la segunda ronda de los qualifiers de la Copa Davis.
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2: 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El 19 de septiembre del año 1991 se encontró una huella antiquísima de nuestra historia. En los altos de los Alpes italianos y a menos de 100 metros de la frontera con Austria, quedó al descubierto el asesinato más antiguo de que tiene registro nuestra historia. La víctima, se encontró la víctima, a Ötzi, que fue denominado el hombre de hielo. ¿Qué ocurrió? Que con los deshielos emergió de un glaciar su cuerpo, su cadáver. Las manos, los pies y hasta los globos oculares estaban intactos, incluso llevaba puesto un zapato hecho de cuero de cabra. Tenía este cuerpo, que emergió del hielo, una herida de flecha en la espalda que penetró una arteria haciendo que se desangrara muy deprisa, y no se sabe efectivamente si fue asesinado en una refriega o por otros cazadores en la lucha por el territorio. Existen pruebas microscópicas que indican que este hombre de hielo, Ötzi, así se le denominó, iba huyendo los días que precedieron a su violenta muerte. Un corte profundo atravesaba la palma de su mano derecha y además tenía un golpe en la cabeza hecho con una piedra, o tal vez se golpeó con un al caer. Este hombre, de 1,50 m de estatura y al que se le calculan unos 45 años de edad al momento de su muerte, tenía problemas de artritis, arteriosclerosis y cálculos biliares. Le faltaban las muelas y algunas costillas exhibían fracturas. Y tenía diastema, o sea, una separación exagerada entre los dientes incisivos. Además, en su estómago se encontraron huevos de un parásito que es transmitido por las garrapatas y que causan la enfermedad del Lyme. En los alrededores

0: Los científicos recuperaron varios elementos que sirven para conocer algo más de la vida de Otzi. ¿Qué se encontró? Se encontraron trozos de cuero, un abrigo de hierbas tejidas, una mochila con bastidor de madera, una cuerda también fabricada a mano, un arco con más de una docena de flechas de madera y un arma bastante avanzada para la época, un hacha elaborada de cobre puro. Además, tenía restos de arsénico en su pelo, probablemente debido a que debió haber trabajado con minerales y con cobre. El cuerpo de Otzi, el hombre de hielo, estaba cubierto de tatuajes de la cabeza a los pies, pero esos tatuajes no estaban hechos con agujas, sino que son unos pequeños cortes que luego se tiñeron con carbón, creando una serie de líneas localizadas en las zonas en las que tenía heridas o sufría dolores, como en la espalda o en las articulaciones. O sea, era como una especie de tratamiento primitivo de acupuntura o algo parecido. En su estómago se encontró trigo, grasa y carne de íbice, un tipo de cabra salvaje que todavía deambula por los Alpes, con lo que se determinó que el hombre de hielo murió en primavera o a principios de verano y que comió 2 horas antes de ser asesinado. Los exámenes de ADN mostraron que tenía los ojos marrones y determinaron que los humanos modernos que presentan la máxima afinidad genética con Otzi no están en los Alpes, sino que en la isla de Cerdeña. Su vestimenta indica que habría sido un pastor que conducía a sus rebaños a lo largo de los angostos senderos alpinos. En este caso pudo haber sido asesinado para robarle su ganado. Y esta teoría tiene cierto sentido porque los pastores aún recorren el mismo trayecto donde hallaron a Otzi durante la misma época del año y lo han hecho durante siglos. Es una migración anual llamada transhumancia, una travesía en búsqueda de pastizales alpinos. La datación con carbono confirma que Otzi murió hace más de 5.300 años, o sea, cuando en el planeta no existían los países ni los reyes, ni siquiera se había inventado la rueda en esa época. Solo 1.000 años después llegó la escritura y 3.000 años después nació Jesucristo. El hombre de hielo está actualmente en el Museo de Arqueología de Bolzano, en Italia, a 50 kilómetros del lugar donde fue encontrado, ahí en los Alpes italianos, el 19 de septiembre de 1991.
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4: 7:39 a.m.
5: Nos quedamos con la música de Jefe a esta hora aquí en el trasnoche de la radio. Esto es Cacharpaya en la radio.

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1: 7:45 a.m.
2: Hoy el Santiago Wanderers se está enfrentando a esta hora al Real Madrid con 13 minutos de partido por la final de la Copa Intercontinental Sub-20. El partido ya se está disputando en estos momentos en el Santiago Bernabéu, donde los Caturros llegan a esta definición como campeones de la Copa Libertadores Sub-20, mientras que el conjunto español ganó la UEFA Youth League. La final será a partido único y en la previa, el técnico de los Caturros, Felipe Salinas, anticipó este histórico desafío.
3: Partido complicado, de momento seguramente, en donde vamos a tener que ser un equipo muy ordenado ante una potencia mundial que tiene muy, muy buen juego organizado, pero nosotros somos intensos. Yo creo que tenemos que hacernos sentir incómodos en todo momento y tenemos muchas chances de conseguir un resultado positivo.
2: Por otro lado, hoy comienza la serie entre Chile y España por la Copa Davis en el Court Anita Lizana del Estadio Nacional. Desde las 13 horas, Alejandro Tavilo enfrentará a Daniel Mérida y luego Cristian Garín jugará ante Rafael Jodar. Mañana será el turno del dobles entre Tavilo y Tomás Barrios Vera frente a Pedro Martínez y Jaume Munar, antes de los dos singles restantes en caso de ser necesarios. El capitán chileno, Nicolás Massú, anticipó la serie.
4: La expectativa de enfrentar a España con el último finalista, con todo el historial que tienen, es una de las cosas que uno siempre quiere, enfrentarse con los mejores del mundo. Va a ser un fin de semana espectacular y también es bueno que cada vez vengan potencias mundiales, porque si estamos jugando con ellos es porque lo hemos ganado en cancha.
2: En el conjunto español, dos de sus integrantes harán su debut en Copa Davis, Daniel Mérida y Rafael Jodar. Este último habló sobre lo que significa afrontar su estreno y jugar como visitante frente a Chile.
5: Encarar pues el primer partido de Copa Davis es un reto para mí, pero yo creo que me va a hacer madurar como jugador e intentar pues hacer mi juego, estar muy centrado, ¿no? E intentar abstraerme un poco de todo el público y no, es básicamente eso, estar poco a poco centrado en el partido y bueno, los primeros juegos serán complicados.
2: En España, el Sevilla de Gabriel Suazo recibirá desde las 16 horas al Barcelona por la séptima fecha de la Liga. El conjunto andaluz marcha quinto con 13 puntos, mientras que los blaugranas son líderes con campaña perfecta y 18 unidades, además de 28 goles en 6 partidos. En la previa, el capitán del Sevilla, Gabriel Suazo, anticipó el desafío ante el puntero.
6: Es un equipo que hoy por hoy puede ser el mejor equipo del mundo en el momento en el que está. Están en un momento muy, muy bueno, pero nuestro momento también es muy bueno. Nosotros nos aferramos a eso, nos aferramos a que vamos a competir, que vamos a salir a entregar todo lo que tenemos y más, si es posible, para poder conseguir una victoria en nuestra casa. Es lo que queremos.
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1: Faltan 12 minutos para las 8 de la mañana.

0: faltan 7 minutos para las 8 de la mañana. 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

0: Faltan 4 minutos para las 8 de la mañana.
1: Tránsito expedito a esta hora, sin novedades en la ruta 5 Sur entre Buin y Río Claro, mientras que en las mismas condiciones se encuentra el acceso sur a Santiago en el tramo enlace de Vespucio, paso superior a Angostura, sin novedades en el tránsito y completamente expedito.

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6: Gracias por acompañarnos, estuvieron con ustedes William Rebolledo, los mandos técnicos, y este servidor Nicolás Estañaro. Nos reencontramos en las próximas horas en un nuevo trasnoche por la radio. Que pasen unas felices fiestas patrias en este fin de semana. Recuerden todas las medidas. Si bebe, no maneje, por favor. Chao, hasta la próxima.

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0: menor de 16 años fue asesinado a balazos en la comuna de La Pintana luego de haber asistido a una fonda. 3 muertos en accidentes de tránsito y 52 detenidos dejan las primeras horas de estas fiestas patrias. Un muerto y 8 heridos es el saldo de la primera jornada de celebraciones en las rutas de la provincia de Biobío. Carabineros indaga la presencia de alcohol en al menos 2 de los hechos. Detienen al presunto autor del robo con homicidio de un joven en las cercanías de las fondas de Limache. La PDI indaga el crimen de un trabajador apuñalado al interior de una cocinería en las fondas de Rengo. 2 personas fueron detenidas en una venta de empanadas utilizada como fachada para comercializar drogas en Quilpué. Un llamado a la unidad marcó el primer tedeum ecuménico del presidente José Antonio Kast. El cardenal Fernando Chomalí llamó a dejar de lado los proyectos personales. El mandatario encabezará hoy su primera parada militar. Gendarmería debutará en el desfile con un contingente de hasta 300 funcionarios. Nuevo revés para la candidatura de Michelle Bachelet a la Secretaría General de Naciones Unidas. La expresidenta obtuvo solo 1 voto a favor y 11 en contra en un nuevo sondeo. Tormentas eléctricas, fuertes vientos y precipitaciones golpean al norte del país. El mal tiempo obligó a suspender actividades de fiestas patrias. Un nuevo pulso eruptivo se registró en el complejo volcánico Nevados de Chillán. Se mantiene la alerta amarilla y el monitoreo en la zona. Y en noticias que llegan desde el exterior, el presidente de Estados Unidos, Donald Trump, ratificó la ley que amplía las sanciones contra Rusia e Irán y permite imponer aranceles de hasta el 100% a países que compren energía rusa. El gobierno estadounidense también anunció un acuerdo con Dinamarca y Groenlandia que otorgaría a Washington el control permanente de la seguridad del territorio autónomo danés. Y en el deporte, hasta ahora, Santiago Wanderers se enfrenta al Real Madrid por la final de la Copa Intercontinental Sub-20 en el Estadio Santiago Bernabéu. Chile y España dan inicio esta tarde a su serie por la segunda ronda de los qualifiers de la Copa Davis.
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2: 8 de la mañana, 3 minutos.
0: ¿Cómo están? Muy buenos días, bienvenidos y bienvenidas a esta nueva edición de Radiograma Matinal en estas fiestas patrias. Muchas gracias por acompañarnos. Les vamos a llevar todas las informaciones en estas últimas horas de las festividades, por supuesto, siempre atentos a sus comentarios, a sus informaciones, a nuestro WhatsApp, que es el más 569-9200-7888, donde estamos recibiendo muchos mensajes hasta ahora, el tema del tránsito, también accidentes, fotos, videos, todo lo que usted tenga para enviarnos, lo estamos recibiendo a esta hora y durante todo el día también estaremos atentos y desplegados en todas las regiones de nuestro país para también informarles y estar atentos a lo que ocurre durante estas festividades. Pasemos a revisar rápidamente cuál va a ser el pronóstico del tiempo para este sábado 19 de septiembre. En Santiago, como usted podrá haber visto, la nubosidad es parcial, una máxima de 22 grados, una temperatura actual que es de 12,3 grados y una humedad que alcanza un 83%. Durante esta mañana va a estar nublado, pero ya en la tarde, para quienes tengan ahí planes para salir, va a estar despejado. Valparaíso actualmente se encuentra cubierto también, con una máxima de 16 grados, una temperatura actual de 13, una humedad que alcanza un 94%, y durante la mañana también va a estar cubierto, y en la tarde lamentablemente seguirá de la misma manera. Concepción actualmente está cubierto y con llovizna, una máxima de 15 grados, una temperatura actual de 13 grados y una humedad que alcanza el 88%. Durante la mañana

0: momento cielo despejado, mientras que el interior tendrá cielo despejado. En cuanto a las regiones de Antofagasta y Atacama, esperan en el tramo costero nubes y viento de hasta 40 kilómetros por hora. El tramo cordillerano espera nevadas y viento de hasta 80 kilómetros por hora en Antofagasta y Atacama, en tanto despejado y viento de hasta 60 kilómetros en el resto de ese tramo. En la zona central revisamos abundante nubosidad y precipitaciones débiles a fines del día en Coquimbo, Valparaíso y Metropolitana. Una situación similar que se va a registrar también en O'Higgins, pero con lluvias. Maule, Ñuble y Biobío van a continuar con nubes, y a las lluvias y chubascos que tendrán desde la tarde se suma la posibilidad de tormentas eléctricas en el Biobío. La cordillera con nubes, chubascos de nieve y ventisca ocasionada por viento de hasta 90 kilómetros por hora. Se destacan también las tormentas en Maule, Ñuble y Biobío. Revisemos ya más abajo la zona sur austral. Nubes, chubascos desde la tarde en la Araucanía y los ríos, con vientos que llegarían a los 50 kilómetros en ciudades como Río Buena, precipitaciones de mayor intensidad y durante todo el periodo de los Lagos y Aysén. Magallanes tendrán precipitaciones durante la mañana y parte de la tarde, agua, nieve en Puerto Williams. Y por último, la zona insular, Isla de Pascua, presentará cielo nublado, en ocasiones con nubosidad parcial, también chubascos todo el día acompañadas de viento de hasta 0 kilómetros durante la tarde, chubascos y vientos de hasta 60 kilómetros por hora en el archipiélago Juan Fernández. La isla Rey Jorge, en el territorio antártico, espera cielo cubierto y chubascos de nieve. Es parte entonces del pronóstico para día de hoy, sábado 19 de septiembre. Bien, pasemos a revisar la información policial, porque a esta hora vamos primero a revisar lo que ocurrió esta mañana, porque tenemos información de la región metropolitana hasta ahora con uno de nuestras unidades móviles, Benjamín Zamorano. Le comentábamos al inicio de este despacho que un joven fue asesinado, ¿cierto? Un menor de 16 años fue asesinado a balazos mientras se trasladaba en un auto junto a su hermano mayor de edad en la comuna de La Pintana. En tanto, varios cortes de tránsito ya están vigentes en los alrededores del Parque O'Higgins debido a la realización de la parada militar 2026. Los detalles los tiene, como les mencionábamos, una de nuestras unidades móviles en la región metropolitana, Benjamín Zamorano. Benjamín, buenos días.
1: ¿Cómo estás, Francisca? Muy buenos días y muy buenos días a todos nuestros auditores. Así es, comenzamos nuestro despacho con una información que ocurrió durante la madrugada en la comuna de La Pintana, específicamente en la población Santo Tomás, donde un menor de edad de 16 años, de sexo masculino, fue asesinado a balazos mientras se trasladaba en un automóvil. Según los primeros antecedentes de la investigación, el sujeto se trasladaba en un vehículo junto a su hermano mayor de edad luego de haber asistido a una fonda de la comuna de Maipú. Posterior a ello, cuando iban de regreso a su casa, fueron interceptados por un vehículo desconocido, desde donde varios sospechosos percutaron una cantidad indeterminada de disparos, los que finalmente le provocaron la muerte en el lugar al menor. Al respecto, entregó más detalles el fiscal Eco de la Región Metropolitana, Ignacio Rivera. Escuchemos lo que dijo.
2: Dos víctimas, una de 16 años de sexo masculino y su hermano, también de sexo masculino, de 26 o 27 años, ambos habrían recibido impactos balísticos de, al parecer, un vehículo en movimiento. Uno de ellos, el menor, se encuentra fallecido y el otro se encuentra en riesgo vital.
1: La investigación en este momento está a cargo de la Fiscalía y la Brigada de Homicidios de la Policía de Investigaciones. Por otro lado, el mayor de edad que se trasladaba junto a la persona fallecida fue trasladado por familiares hasta un centro asistencial, bien digo, quienes además realizaron la denuncia correspondiente del caso. Asimismo, el fiscal aclaró que de momento no se descarta ninguna hipótesis respecto a este crimen, incluida la posibilidad de que ambas víctimas pudieran haber sostenido algún tipo de riña anterior con el grupo que se trasladaba en el otro automóvil. Además, la Fiscalía Eco estuvo desplegada toda la madrugada en el sitio del suceso, desde donde pudieron evidenciar la gran cantidad de evidencia balística que había en el lugar, incluidas varias vainillas o vainas, ya que si bien no se sabe cuántos disparos se realizaron, sí se tiene certeza de que fue más de uno. Por último, ambas víctimas no contaban con antecedentes penales, mientras que el sujeto que sobrevivió debió ser operado de urgencia durante la madrugada en una de sus extremidades debido a los disparos que

0: sirio. Cambiamos completamente de tema ahora para contarles que desde las 7 de la mañana de este sábado comenzaron los cortes y desvíos de tránsito en el sector del Parque O'Higgins, bien digo, y sus alrededores debido a la realización de la parada militar 2026. ¿Cuáles son las calles afectadas? Las principales restricciones afectan a las calles Manuel Rodríguez entre la Alameda e Isabel Riquelme. También Avenida España entre Alameda y Centenario y Blanco Encalada entre San Alfonso y San Diego. A esto también se suma el cierre de un perímetro que considera la Alameda, Avenida España, Blanco Encalada, San Alfonso, Centenario, Isabel Riquelme, San Diego, Tarapacá y Lord Cochrane. Por estas restricciones, tanto los vehículos particulares como el transporte público no podrán ingresar al interior de este perímetro, pero sí los residentes del sector podrán hacerlo y acceder a sus domicilios con evidencia de que residen en el sector o previa acreditación municipal. Recordemos que el ingreso del público al Parque O'Higgins estará habilitado desde las 9 de la mañana, bien digo, y la parada militar comenzará eso de las 11:30. Además, las autoridades señalaron que los cortes y desvíos podrían modificarse durante la jornada dependiendo del comportamiento del flujo vehicular. 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
1: 8:12.
2: Y una jornada marcada por distintos procedimientos policiales se ha registrado ayer en la región metropolitana, un homicidio tras una riña en La Granja, la muerte de un adolescente en un accidente en San Bernardo y también la recuperación de más de 1.600 cartas Magic robadas en la comuna de Las Condes. Los detalles en el informe de Sebastián Catalán.
3: Una serie de hechos policiales marcaron la jornada en la región metropolitana. En La Granja, la PDI detuvo a un hombre investigado por un homicidio ocurrido durante la madrugada de este jueves en la intersección de 15 Poniente con Quinteros. Según la Brigada de Homicidios Sur, la víctima y el imputado, ambos en situación de calle, habrían iniciado una discusión. En ese contexto, el detenido habría utilizado un elemento contundente para agredir reiteradamente a la víctima, quien murió en el lugar. El comisario Gonzalo Luján de la Brigada de Homicidio Sur explicó que el levantamiento de evidencia, declaraciones de testigos y análisis de cámaras permitieron identificar al presunto autor. El móvil preliminar corresponde a una riña.
4: A partir de las primeras diligencias realizadas, empadronamiento a vecinos del sector, levantamiento de imágenes de cámaras de seguridad y declaración de testigos presenciales, fue posible acreditar la responsabilidad.
3: En San Bernardo, cerca de las 13 horas, un adolescente murió tras sufrir un accidente mientras conducía una motocicleta. Por causas que todavía son investigadas, el menor perdió el control del vehículo y falleció producto de la gravedad de sus lesiones. El teniente Cristian Martín de la CIAT Sur Metropolitana señaló que las diligencias buscan establecer la dinámica del accidente.
5: No se encontraba inscrito el vehículo, no se encontraba sin papeles, sin placa patente. Sí, o sea, se le realizaron los primeros auxilios aquí en el lugar, resultando aquí mismo el lugar de fallecimiento.
3: En Las Condes, la PDI recuperó 1.643 cartas del juego Magic de Catering, avaluadas en aproximadamente 7.200.000 pesos, que habían sido sustraídas desde un vehículo estacionado en un centro comercial. El subcomisario Ignacio Ramírez de la Brigada de Investigación Criminal Las Condes detalló que las especies estaban siendo ofrecidas por redes sociales y que una entrega vigilada permitió recuperarlas y detener a una persona por receptación.
6: Producto de que el valor al que se estaba comercializando era muy por debajo de lo que es habitual en el mercado. Entonces, eso también sirve como evidencia para, en el fondo, demostrar de que las cartas, en el fondo, perfectamente suben, en el fondo, su origen es ilícito.
3: Los tres procedimientos quedaron bajo investigación para esclarecer responsabilidades y completar las diligencias correspondientes en cada una de las causas.
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0: 8 de la mañana, 16 minutos.
1: Un hombre de 43 años fue detenido como presunto autor del ataque que dejó a un joven de 23 años fallecido en las inmediaciones de Las Fondas de Limache, según confirmó la Brigada de Homicidios. La Fiscalía indaga un presunto robo con homicidio tras establecer que la víctima habría sido abordada por sujetos que buscaban quitarle sus pertenencias. Aníbal Rosales con los detalles desde Radio Bio Bio en Valparaíso.
2: La Brigada de Homicidios confirmó la detención de un hombre de 43 años de nacionalidad chilena como presunto autor del homicidio de un joven de 23 años, ocurrido durante la madrugada de este viernes 18 de septiembre, cerca de Las Fondas, en la comuna de Limache. El ataque ocurrió alrededor de las 3 de la madrugada en las inmediaciones del estadio Ángel Navarrete Candia de Limache. De acuerdo con la fiscalía, la víctima compartía con amigos y cuando se despedía habría sido abordada por varios individuos que intentaron quitarle sus pertenencias. El fiscal de turno regional de instrucción y flagrancia, Andrés Gallardo, explicó que el joven pidió ayuda a sus acompañantes, tras lo cual comenzó una riña.
3: La víctima se encontraba compartiendo con unos amigos. Al momento de despedirse, se abalanzaron sobre él varios sujetos con intenciones de sustraerle sus especies. En ese contexto, la víctima pide ayuda a sus amigos. Se inicia una riña en el lugar. Producto de esto, la víctima resulta con una herida en el tórax y un amigo de él con una herida cortopunzante en uno de sus brazos.
2: La víctima fue trasladada a un centro asistencial donde posteriormente falleció por un traumatismo torácico provocado por la herida cortopunzante. El segundo afectado es un hombre de 36 años quien sufrió una lesión en uno de sus brazos. Como parte de las diligencias se realizaron peritajes a cámaras municipales y de una junta de vecinos, según lo informó el alcalde de Limache, Luciano Valenzuela. La autoridad precisó que el ataque ocurrió fuera de las ramadas y detalló el despliegue de seguridad pública en el sector.
4: Es un hecho que no ocurre en las ramadas, sino en los sectores cercanos al estadio. En segundo lugar, ya está en conocimiento la policía de investigaciones y carabineros quienes están desarrollando los procesos de investigación correspondientes. Por lo tanto, este hecho no ha quedado aislado. Y tercero, las cámaras tanto de la Junta de Vecinos como del municipio ya han sido periciadas para poder generar los procesos correspondientes.
2: El detenido registra antecedentes policiales por robo y hurto. Por instrucción del Ministerio Público, la Brigada de Homicidios y el Laboratorio de Criminalística se realizaron diligencias en el Hospital Santo Tomás de Limache y en una plaza de Villa Isla Lennox, próxima a Las Fondas. Desde la región de Valparaíso, Bio Bio la radio.
0: 8 de la mañana, 18 minutos.
1: Se lo contábamos en titulares. Detectives de la Brigada de Investigación Criminal de la PDI de Quilpué detuvieron a dos personas acusadas de utilizar la venta de empanadas y comida rápida como fachada para la comercialización de sustancias ilícitas en la población Pompeya. El trabajo de análisis criminal permitió intervenir un inmueble donde se incautaron 100 envoltorios de cocaína base y dinero en efectivo, operativo que culminó con la detención de un hombre y de también una mujer. Los detalles en el informe de Fernando Tapia desde Radio Bio Bio en Valparaíso.
5: Dos personas detenidas y un centenar de dosis de cocaína base incautadas dejó un operativo antidrogas de la Policía de Investigaciones en la comuna de Quilpué, luego de descubrirse que un domicilio particular en la población Pompeya era utilizado como fachada de venta de empanadas para comercializar sustancias ilícitas. El procedimiento se gestó tras semanas de análisis criminal por parte de los oficiales de la PDI, quienes detectaron un inusual y constante flujo de clientes hacia la vivienda en horarios atípicos. Tras obtener una orden de entrada y registro, los detectives ingresaron al inmueble, confirmando la venta de drogas y decomisando las dosis listas para su distribución junto a dinero en efectivo. Sobre los detalles de esta diligencia y el modus operandi detectado en la comuna, se refirió el jefe de la Brigada de Investigación Criminal de la PDI de Quilpué, subprefecto Manuel Villalobos.
6: El trabajo de análisis criminal desarrollado por la PDI permitió establecer este punto de venta de drogas debido a las actividades ilícitas que allí se desarrollaban. Tras materializar una orden de entrada y registro, fueron detenidos un hombre y una mujer, ambos chilenos, mayores de edad, y se incautaron 100 envoltorios de cocaína base, además de dinero en efectivo.
5: El hallazgo de esta fachada comercial para el microtráfico en Quilpué generó una profunda preocupación en las autoridades locales y en el Consejo Municipal, desde donde advirtieron sobre los riesgos de este tipo de locales que operan en barrios residenciales. Al respecto, el concejal de Quilpué, Renzo Aranda, advirtió sobre el impacto que estos puntos de venta generan en la comunidad.
7: Sabemos que en muchos de los barrios la droga está siendo comercializada a través de fachadas. Vemos locales, ¿cierto?, que funcionan en horarios muy inadecuados, que uno ve y se da cuenta que a veces esos negocios no tienen mucha rentabilidad y uno se pregunta cómo se sustentan comercialmente.
5: En la misma línea, el concejal de Quilpué, Marco Aguirre, enfatizó la necesidad de que las autoridades actúen con rapidez frente a estos recintos comerciales que encubren delitos.
8: Estamos frente a una situación que preocupa profundamente a los vecinos. No podemos permitir que actividades ilícitas se escondan detrás de un comercio abierto al público. Es fundamental que las autoridades investiguen estos hechos, actúen con rapidez y entreguen seguridad y

0: tranquilidad a la comunidad.
1: Por instrucción del Ministerio Público, ambos detenidos de nacionalidad chilena pasaron a control de detención en el Tribunal de Garantía de Quilpué por infracción a la ley de drogas. En la región de Valparaíso, Biobío, la radio.
2: 8 de la mañana, 21 minutos.
3: Vámonos hasta la región de O'Higgins porque una persona falleció tras ser apuñalada al interior de una cocinería en las fondas de Rengo. Nos amplía desde ese lugar Roberto Rojas.
4: La brigada de homicidios de la PDI de Rancagua se encuentra investigando la muerte de un hombre chileno de 23 años quien fuera apuñalado la madrugada de este viernes en una fonda en la comuna de Rengo. El jefe de la brigada de homicidios de la PDI de O'Higgins, Juan Reyes, comentó detalles de lo ocurrido.
5: Donde se pudo establecer que la víctima se encontraba trabajando en una cocinería de dicha fonda y una vez que terminaron sus labores, comenzaron a ingerir alcohol junto al imputado de nacionalidad venezolana. Por causa que se investigan, el imputado había agredido con un arma cortante a la víctima, ocasionándole una herida cortante en el tórax anterior. Por la gravedad de esta, a pesar que la víctima fue auxiliada oportunamente y trasladada al hospital de Rengo, falleció al ingreso de dicho centro asistencial.
4: La PDI continúa el trabajo investigativo, revisando cámaras de seguridad del lugar para dar con el paradero del autor del homicidio. La región de O'Higgins, Bío Bío, la radio.
2: 8 de la mañana, 22 minutos.
3: La primera jornada de fiestas patrias en la provincia de Biobío dejó un fallecido y 8 heridos en accidentes de tránsito. Carabineros investigan la posible ingesta de alcohol como causa de al menos 2 de estos accidentes. Los detalles con Mario Tapia desde Radio Biobío en Los Ángeles.
6: Un hombre murió debido a las graves lesiones que sufrió en un atropello ocurrido en el pasaje San Gregorio de la comuna de Nacimiento. Las causas del fatal accidente son investigadas por carabineros de la CIAT Biobío, informándose que la víctima falleció en el hospital de Los Ángeles, hasta donde había sido derivado debido a las graves lesiones sufridas en este accidente. El teniente CIAT Luis Salvador Soto explicó la dinámica de la tragedia.
7: En donde, por causa que se investigan, un automóvil en desplazamiento atropella a una persona que se encontraba desplazándose por la vía, donde lamentablemente fallece el peatón en el hospital de Los Ángeles a raíz de la gravedad de sus lesiones. Es por ello que el Ministerio Público instruyó la concurrencia de esta CIA con la finalidad de realizar todas las diligencias de la especialidad y de lograr determinar la dinámica y la causa basal de este siniestro.
6: En tanto, otros 2 accidentes de tránsito ocurridos en el kilómetro 1, camino Santa Bárbara, por la ruta Q61, dejaron 8 personas lesionadas. El primero de ellos involucró a 2 vehículos menores en una colisión frontal, donde resultaron 5 personas lesionadas, las que fueron atendidas en el lugar por bomberos y personal de ambulancia SAPU, para luego ser derivadas al hospital de Los Ángeles. 2 horas más tarde, en el mismo lugar, un vehículo impactó una patrulla de carabineros que se encontraba en custodia de vehículos accidentados anteriormente. Luego el automóvil volcó a un costado de la ruta, resultando 2 personas lesionadas. Carabineros confirmó que en estas acciones al menos una persona fue detenida, presumiblemente por ingesta de alcohol al conducir vehículo motorizado. En Los Ángeles, Bío Bío, la radio.
2: 8 de la mañana, 24 minutos.
3: Vamos hasta el norte porque en Arica investigan el hallazgo del cuerpo sin vida de un hombre en la vía pública. Habría sido atropellado por un conductor que se dio a la fuga. Los detalles con Andrés Bravo desde Radio Bío Bío en ese lugar.
8: Claro, se trata del hallazgo de un cuerpo sin vida de un hombre que aún no ha sido identificado, quien se encontraba a un costado de la calzada en Avenida España. Esto es en el sector céntrico de la ciudad de Arica. Por instrucción del Ministerio Público, la CIAT y también el OS9, la BOCAR de Carabineros, realizan diligencias tendientes a esclarecer entonces el hallazgo del cuerpo sin vida de este hombre. Reiteremos que aún no ha podido ser identificado. El capitán Andrés Chandía, jefe de la CIAT, se refiere a este hecho.
9: Carabineros fue alertado de que una persona se encontraba sin signos vitales tendido en la vía pública, específicamente en Avenida Chile, próximo al número 1108. A raíz de lo anterior, la Fiscalía dispuso que personal de la CIAT, la BOCAR y OS9 de Carabineros realicen todas las diligencias tendientes a poder establecer las causas que originaron el fallecimiento de esta persona.
8: La principal hipótesis es que la víctima fue atropellada por un vehículo que posteriormente se habría dado a fuga. Esa es la principal hipótesis que maneja la policía. Estaremos atentos entonces a la actualización de esta información que se produce aquí en la ciudad.

0: ciudad de Arica.
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3: De la mañana, 27 minutos.
4: Un intenso pulso volcánico proveniente desde el macizo Nevados de Chillán sorprendió a turistas de la zona. Autoridades aseguran que es una actividad normal según la alerta técnica que pesa sobre el volcán. Carlos Morales nos amplía la información.
5: Diversos registros de turistas atónitos fueron compartidos en redes sociales del momento exacto en el que el macizo volcánico Nevados de Chillán emitió un pulso volcánico. Este hecho fue confirmado por el delegado presidencial Diego Sepúlveda. La autoridad entregó más detalles de esta situación.
6: Pasadas las 14 horas se registró un pulso eruptivo en el complejo volcánico Nevados de Chillán, lo que provocó una columna con alto contenido de piroclastos de 380 metros sobre el nivel del cráter. Hacemos un llamado a informarse por los canales oficiales y nos encontramos monitoreando la situación con todos los organismos técnicos.
5: Sobre el riesgo de este pulso, Cristian Matus, director subrogante de Senapred en Ñuble, sostuvo que es algo esperado a raíz del nivel de alerta que se presenta en el volcán.
7: De acuerdo con la información contenida en el reporte especial de actividad volcánica emitido por Serna Geomin, la actividad que ha tenido el complejo volcánico Nevados de Chillán durante la jornada de hoy se mantiene dentro de los parámetros esperados para el nivel de alerta técnica amarilla. Por otra parte, se refuerza que se mantiene un perímetro de seguridad de 1 kilómetro alrededor del cráter activo, que abarca las comunas de Pinto y Coihueco.
5: El llamado de las autoridades es a informarse por los canales oficiales, además de respetar las restricciones existentes en la alta cordillera de Ñuble. Cabe recordar que el complejo volcánico Nevados de Chillán permanece actualmente bajo alerta técnica amarilla, por lo que cualquier cambio de su actividad es monitoreado permanentemente por los organismos especializados.
3: 8 de la mañana, 28 minutos.
4: Un frente de mal tiempo afectó a la región de Coquimbo, lo que perjudicó en gran medida a los fonderos de las distintas pampillas que se realizan en la zona. Desde Radio Bío Bío La Serena nos informa Gonzalo Merí.
8: Un nuevo frente de mal tiempo ha afectado a la región de Coquimbo desde hace algunas horas. Este frente de mal tiempo ha traído fuertes vientos en el Valle de Elqui que han alcanzado hasta 70 kilómetros por hora. Truenos, relámpagos y lluvia intermitente, en algunos casos muy intensa, que ha afectado directamente a los fonderos, especialmente la comuna de Vicuña, donde el municipio anunció la suspensión total de la fiesta de la Pampilla de San Isidro, la segunda pampilla más importante de esta región, donde las pérdidas han sido totales para los fonderos. Es por este motivo que el municipio anunció la reedición de una fiesta similar en octubre próximo para que estos puedan recuperar parte de lo perdido. En tanto, en la Pampilla de Coquimbo, la fiesta se ha desarrollado con relativa normalidad, tanto para los fonderos como también para los artistas del escenario monumental. Se espera que el frente de mal tiempo disipe en las próximas horas en esta región. En La Serena, Bío Bío, La Radio.
3: 8 de la mañana, 30 minutos.
4: Desde el mediodía de este sábado 19 de septiembre comenzará atención el cierre preventivo del paso Los Libertadores para todo tipo de vehículos debido a las condiciones meteorológicas previstas en la alta cordillera. Según informó la coordinación del complejo fronterizo, a las 12 horas de este sábado se cerrarán las barreras de Guardia Vieja en Chile y de Uspallata en Argentina. El túnel internacional cerrará a las 14 horas, siendo estos los horarios los mismos para ambos países. La suspensión fue acordada este viernes por las coordinaciones chilena y argentina sobre la base de los reportes técnicos entregados por sus servicios de vialidad. El vocero de Gendarmería Nacional Argentina, Osvaldo Valle, explicó que la medida busca anticiparse a las condiciones adversas previstas desde la tarde de este sábado y precisó cuánto se extenderían.
0: Informamos que sábado 19 de septiembre se va a proceder a cerrar el sistema integrado Cristo Redentor para todo tipo de vehículos desde las 12 horas en la zona de Valle de Upallata, Argentina, Guardia Vieja, Chile, teniendo en cuenta que ambos complejos aduaneros van a cerrar a las 14.
4: Valle también adelantó que el lunes a las 7 de la mañana se realizará una nueva reunión para revisar el estado de la ruta y evaluar las condiciones de seguridad para el tránsito. En paralelo al cierre fronterizo, el resguardo de quienes viajan durante estas fiestas patrias también ha sido parte del objetivo de los controles vehiculares preventivos realizados por las autoridades. El delegado presidencial provincial de San Felipe, Sebastián Caldera, llamó a complementar estas fiscalizaciones con el autocuidado de quienes se desplazan durante estas celebraciones.
9: Distintos puntos preventivos que ha destinado Carabinero para el control vehicular, para el control preventivo, de manera de que pasemos una fiesta muy tranquila, digamos, y por supuesto tratando de mantener el autocuidado de todos nuestros vecinos, y ese es el llamado que queremos hacer. El autocuidado es principal, Carabinero hace lo que puede, digamos.
4: Para quienes tengan previsto entonces cruzar la frontera, la Coordinación de los Libertadores recomendó consultar el estado del paso antes de viajar. En lo inmediato, el próximo reporte sobre las condiciones meteorológicas y de tránsito en el paso internacional se entregará a las 8 de la mañana de este lunes 21 de septiembre, según lo que ha informado las autoridades.
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3: 8 de la mañana, 33 minutos.
4: A esta hora, Santiago Wanderers está enfrentando al Real Madrid por la final de la Copa Intercontinental Sub-20. Los caturros buscan hacer historia ante el conjunto español en el Estadio Santiago Bernabéu. Por su parte, Chile inicia esta jornada su serie frente a España por la Copa Davis en el Court Anita Alisana del Estadio Nacional. El equipo nacional buscará dar el primer paso hacia los cuartos de final del torneo. Los detalles con Benjamín Rojas.
15: Hoy comienza la serie entre Chile y España por la Copa Davis en el Court Central Anita Alisana del Estadio Nacional. Desde las 13 horas, Alejandro Davilo enfrentará a Daniel Mérida y luego Cristian Garín jugará ante Rafael Jódar. Mañana será el turno del dobles entre Davilo y Tomás Barrios Vera frente a Pedro Martínez y Jaume Munar. Luego se disputarán los dos singles restantes en caso de ser necesarios. En la previa, el capitán del equipo chileno, Nicolás Massú, valoró la serie ante los españoles.
16: La expectativa de enfrentar a España con el último finalista, con todo el historial que tienen, es una de las cosas que uno siempre quiere. Enfrentarse con los mejores del mundo va a ser un fin de semana espectacular. Y también es bueno que cada vez tengan potencias mundiales, porque si estamos jugando con ellos es porque lo hemos ganado en cancha.
15: En el conjunto español, dos de sus integrantes harán su debut en Copa Davis, Daniel Mérida y Rafael Jódar. Este último habló sobre lo que significa afrontar su estreno y jugar como visitante frente a Chile.
17: Encarar pues el primer partido de Copa Davis es un reto para mí, pero yo creo que me va a hacer madurar como jugador e intentar pues hacer mi juego, estar muy centrado, ¿no? E intentar abstraerme un poco de todo el público y no, es básicamente eso, estar poco a poco centrado en el partido y bueno, los primeros juegos serán complicados.
15: En los Juegos Suramericanos de Santa Fe, el Team Chile sumó ayer 9 medallas, 1 oro, 6 platas y 2 bronces. Así, la delegación acumula 64 preseas y marcha quinta en el medallero general. Este sábado continúa la competencia con participación chilena en natación artística, hockey césped y otras disciplinas. En el plano internacional, el Sevilla de Gabriel Suazo recibirá desde las 16 horas al Barcelona por la 7ª fecha de la Liga Española. El conjunto de Nervión marcha quinto con 13 puntos, mientras que los blaugranas son líderes con puntaje perfecto, 18 unidades y un gran registro goleador. Han marcado 28 tantos en 6 partidos. En la previa del encuentro, el capitán del Sevilla, Gabriel Suazo, se refirió al buen momento del conjunto catalán y al desafío que tendrán como local.
18: Es un equipo que hoy por hoy puede ser el mejor equipo del mundo en el momento en el que está. Están en un momento muy, muy bueno, pero nuestro momento también es muy bueno. Nosotros nos aferramos a eso, nos aferramos.

0: que vamos a competir, que vamos a salir a entregar todo lo que tenemos y más si es posible para poder conseguir una victoria en nuestra casa, es lo que queremos.
1: En la Premier League, el Ipswich Town de Marcelino Núñez visitará al Everton desde las 11 de la mañana por la quinta fecha del campeonato. El equipo del exjugador de Universidad Católica marcha décimo con 6 puntos y su rival aparece noveno, también con 6 unidades.
2: Se lo contábamos, el Puerto ha madrugado para ver quizás uno de los días más importantes de la historia de Santiago Wanderers Sub-20. A esta hora estamos conectados con uno de nuestros colegas en Radio Bio Bio en Valparaíso, Fernando Ríos. ¿Cómo estás? Cuéntanos qué está pasando.
3: Hola Francisca, muy buenos días. Y hace breves instantes que se dio el inicio del segundo tiempo de la final intercontinental sub-20 entre Santiago Wanderers de Valparaíso y el Real Madrid. Hasta ahora lo sigue ganando el elenco español por la cuenta mínima con gol del Daniel Yáñez al minuto 29. Esto tras una infracción que le valió la tarjeta roja a Alexander Dubó. Respecto a esta misma situación, el DT Felipe Salinas tuvo que reacomodar sus fichas y sustituir a Ignacio Flores por otro defensor. Estamos hablando de Sebastián Jaramillo, que están ocupando la banda izquierda. A final del primer tiempo hubo ciertas aproximaciones por parte del elenco Gaturro, encabezadas principalmente por el número 7, Vicente Valdés. Como le indicaba, hace breves instantes comenzó el segundo tiempo de la final. Estaremos monitoreando lo que sucede al respecto de este trascendental partido entre Santiago Wanderers y Real Madrid. Desde la región de Valparaíso, Bio Bio, la radio.
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5: De la mañana, 38 minutos.
2: Uno de los hitos que ha marcado estas fiestas patrias es que ayer el arzobispo de Santiago, el cardenal Fernando Chomalí, encabezó el primer Tedeum de la administración del presidente José Antonio Kast, con una homilía que se extendió por más de una hora y un discurso de casi 20 minutos. La principal autoridad de la Iglesia Católica abordó diversos temas como la corrupción, la violencia, entre otros, manteniendo además un fuerte llamado a la unidad. Los detalles los entrega Benjamín Zamorano.
6: El presidente José Antonio Kast participó de su primer Tedeum ecuménico como mandatario, en una ceremonia que se extendió por más de una hora y que tuvo como uno de sus principales ejes el llamado a recuperar la unidad del país. En su homilía, el arzobispo de Santiago, cardenal Fernando Chomalí, también abordó la situación de seguridad y advirtió sobre las consecuencias de la corrupción, entre otros temas. En materia de seguridad, Chomalí señaló que la violencia y la inseguridad han comenzado a ingresar en espacios que hasta hace poco parecían protegidos, generando temor, desánimo y una sensación de desamparo entre las personas. Según planteó, esto afecta sus proyectos de vida y reduce su autonomía, por lo que hizo un llamado a enfrentar las causas que provocan este fenómeno, entre ellas la segregación, la pobreza y la falta de oportunidades.
7: Vivimos tiempos en que la violencia y la inseguridad han penetrado espacios que hasta hace poco parecían protegidos. Muchos viven encerrados, con temor en medio de lazos sociales debilitados, mucho desánimo y bajas expectativas frente al futuro, con sentimiento de desamparo y angustia.
6: El cardenal también dedicó parte de su mensaje a la corrupción, a la que calificó como el mal de todos los males. Advirtió que, si no se enfrenta a tiempo, puede provocar graves consecuencias para la sociedad y sostuvo que este fenómeno corroe los cimientos del país. Además, afirmó que no solo perjudica el funcionamiento de las instituciones, sino que también abre la puerta al crimen organizado, la delincuencia, el narcotráfico y la trata de personas.
8: El mal de todos los males, la corrupción en todas sus formas y expresiones. Un verdadero cáncer que, si no se detiene a tiempo, nos traerá mal sobre mal, dolor sobre dolor, muerte sobre muerte.
6: Otro de los puntos centrales de la homilía fue la necesidad de fortalecer la convivencia y la unidad, con un mensaje especialmente dirigido a la clase política.
7: El poeta Vicente Huidobro lo expresó con una imagen poderosa: estamos todos cosidos a la misma estrella. Nuestro deber es hacernos responsables de que esa estrella no deje de alumbrar el camino. Chile solo podrá avanzar cuando dejemos de pensar únicamente desde el tú, el yo, y aprendamos
9: aprendamos a reconocernos nuevamente como...

0: Por último, Chomalí hizo un llamado a dejar atrás una mirada centrada exclusivamente en el tú, el yo, para volver a reconocerse como un nosotros.
1: Retomamos el contacto con nuestro colega Fernando Ríos. Fernando, cuéntanos.
2: Francisca, muy buenos días. Algarabía total en el centro de Valparaíso. Hace pocos instantes, Cristian Silva, el número 9 de Santiago Wanderers, acaba de anotar el empate transitorio ante el Real Madrid. Todo esto ya en el contexto de la final intercontinental sub-20. La jugada fue una recuperación del propio Silva, que conectó un pase con el número 8, Cristóbal López, que luego lo asistió para convertir el descuento Caturro. A esta hora lo empata Santiago Wanderers en Madrid ante el Real Madrid, ¿no es cierto? Estaríamos monitoreando al respecto de lo que sigue aconteciendo en este partido, a ver si surge cualquier otra novedad desde el centro de Valparaíso. Yuyo, la radio.
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3: 8:42 a.m.
1: Mucho movimiento entonces en Valparaíso, pero vamos brevemente a conectar con nuestra unidad móvil en la región metropolitana. Benjamín Zamorano, cuéntanos qué está pasando en las calles de Santiago.
0: Claro, retomamos el contacto con ustedes para contarles de un accidente de tránsito que ocurrió en la comuna de San Miguel durante la noche, hace algunos instantes atrás. Esto precisamente en las calles Walker Martínez con Vargas Bustos, donde una camioneta roja, una pickup de marca Mazda doble cabina, habría perdido el control. Luego de haber transitado por calle Walker Martínez hacia el sur, fue en este momento, en ese instante cuando el sujeto quería virar a la derecha, sin embargo, debido al exceso de velocidad y probablemente el alcohol, perdió el control del vehículo y terminó entrando a la cuneta, entrando a la vereda y chocando posteriormente con un árbol de gran envergadura que hay aquí en el lugar. Según pudimos conversar con equipos de seguridad municipal, el sujeto también habría protagonizado un choque menor en la calle Gran Avenida antes de perder el control del vehículo en la intersección de estas calles que les mencionaba. Además, el sujeto fue trasladado hace pocos instantes por carabineros hasta el hospital Barros Luco, donde se le van a practicar todos los exámenes correspondientes para determinar cuál era el grado alcohólico que llevaba en su sangre y determinar, por supuesto, si esto es estado de ebriedad o conducción bajo la influencia del alcohol. De momento acá está la maquinaria, la grúa, trabajando retirando el vehículo. Sin embargo, habría una pista habilitada de calle Vargas Buston, esto en dirección hacia el poniente, por lo que los vehículos pueden transitar de manera totalmente normal. Les reiteramos, este fue un accidente vehicular que ocurrió acá en la calle Walker Martínez con Vargas Buston, donde, una camioneta perdió el control del vehículo. Desde el lugar, Bio Bio, la radio.
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3: 8:44 a.m.
1: Bueno, les contábamos que el presidente de la República, José Antonio Kast, participó de su primer Tedeum ecuménico desde que asumió el cargo en el marco de las celebraciones y eventos tradicionales por las fiestas patrias. Hoy lo hará en su primera parada militar. Pero, ¿qué ocurrió con las reacciones en esta instancia? Por ejemplo, una de las primeras autoridades en reaccionar fue una cercana también al mundo de la Iglesia Católica, es la ministra de Desarrollo Social y Familia, María Jesús Wolf, quien señaló que el gobierno se encuentra trabajando en revertir los problemas mencionados por el arzobispo, incluida la baja natalidad.
5: Esos cimientos son fortalecer las familias, trabajar por los niños de nuestro país, por las personas mayores y abordar los desafíos demográficos, que es un envejecimiento acelerado y además una caída sostenida de la natalidad. En eso hemos estado trabajando como gobierno desde el comienzo.
1: Desde fuera del gobierno, esta ceremonia tampoco tardó en generar todo tipo de reacciones, tanto oficialistas como opositoras. En el oficialismo, el diputado y presidente de la Cámara, Jorge Alessandri, quien estuvo también presente acompañando al presidente Kast, añadió que el llamado del arzobispo debería inspirar a quienes forman parte de la política.
6: La unidad, el llamado que hace el arzobispo de Santiago frente a todo el resto de la iglesia, deberá inspirarnos en la familia, en los trabajos y a todos a ser más solidarios y pensar más en el bien común, que nos dijo claramente que eso es el fin de la política, el bien común.
1: El senador independiente de la bancada de RN Rojo Edwards agregó que la centralidad en el mensaje de los más vulnerables

0: vulnerables debería ser el mensaje que debe rescatar la clase política.
1: La centralidad del más vulnerable en el mensaje, en este caso de Fernando Chomalí, es la clave y es el desafío que tiene que tener la clase política. Eso en unión con la mirada al futuro y las implicancias que tienen las tecnologías de fronteras como la inteligencia artificial.
0: Y en la otra vereda también hubo reacciones. Uno de los que participó y llamó mucho la atención también fue el presidente del Partido Comunista, Lautaro Carmona, quien explicó que el mensaje dado a conocer por el cardenal Chomalí demuestra que nuestra sociedad vive tiempos difíciles, pero sobre todo para la clase trabajadora.
2: Y todos los mensajes fueron contribuyendo a una convocatoria que tiene conciencia de que estamos viviendo un tiempo muy difícil, sobre todo para la gente de trabajo. O sea, anotó la cesantía, anotó las dificultades. Una cosa muy subrayada fue la batalla contra la corrupción.
0: En el mismo sector político, la diputada y presidenta del Frente Amplio, Gael Llomas, calificó, y participó de esta instancia también, calificó que su partido tiene toda la intención en poder avanzar en varias medidas que permitan disminuir el alto desempleo.
3: Porque tener 1 millón de desempleados no puede dejarnos impávidos. Tenemos que pasar a la propuesta, no solamente a reaccionar. Y en esto, ¿estamos disponibles para avanzar en Sala Cuna? Claro que sí. En inversión pública, para poder también contar con nuevos empleos. Y así en otras medidas. Hay herramientas, el subsidio unificado al empleo, que se pueden hoy día potenciar.
0: Bien, reacciones que si bien resaltan el llamado a la unidad hecho por Chomalí, también concuerdan en la necesidad de avanzar en otras políticas que permitan superar los malos indicadores, principalmente en empleo, natalidad y seguridad.
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4: Faltan 11 minutos para las 9 de la mañana.
0: La candidatura de Michelle Bachelet a la Secretaría General de la ONU enfrentó un nuevo revés tras obtener solo un voto a favor, 11 en contra y 3 abstenciones en el tercer sondeo del Consejo de Seguridad, resultado que vuelve a poner en duda el futuro de su postulación. Los detalles con Josefa Schiamaro.
9: La expresidenta Michelle Bachelet volvió a tener un resultado adverso en su candidatura a la Secretaría General de las Naciones Unidas. Durante este viernes, el Consejo de Seguridad realizó el tercer sondeo preliminar para medir el respaldo a los 8 candidatos. Bachelet obtuvo un voto a favor, 11 en contra y 3 abstenciones. La exmandataria ya había registrado resultados adversos en las 2 mediciones anteriores. Por eso, este nuevo cómputo será una señal relevante para el futuro de su candidatura. En tanto, Brasil y México siguen manteniendo su respaldo a la duda de cuál será la decisión futura, mientras que Chile, el gobierno de José Antonio Kast, había retirado su apoyo en marzo. Incluso durante la jornada fue el propio canciller Francisco Pérez quien afirmó que la derrota no es sorpresa para nadie.
10: No tengo interpretaciones, simplemente vuelvo a lo que dijimos en marzo. Era una candidatura que veíamos con poca probabilidad de éxito y eso fue lo que nos llevó a crear el apoyo en aquella época.
9: En el mundo de los expertos, los resultados también han generado cuestionamientos sobre la continuidad de la candidatura. En esa línea, el analista internacional de la Universidad del Desarrollo, Guido Larson, explicó que el Consejo está generando un consenso en torno al nombre que llegará finalmente a la Asamblea General de las Naciones Unidas, argumentando además que el camino para Bachelet estuvo claro desde un inicio.
11: Evidentemente no queda nada por hacer. Se anticipaba desde hace mucho tiempo de que las probabilidades de Bachelet eran realmente muy pocas por la oposición que tenía de los Estados Unidos y también de la Federación Rusa. Y es eso era finalmente un problema que era imposible de sortear.
9: En tanto, el doctor en estudios internacionales de la Universidad de las Américas, Hugo Harvey, fue claro en que la expresidenta debería retirar su candidatura, considerando además lo que significa para su trayectoria y los resultados obtenidos.
12: Yo creo que las cartas ya están jugadas. Todos los ex cancilleres, los internacionalistas,

0: congresistas que han apoyado la candidatura de la presidenta Bachelet, yo creo que se lo han dado el todo por el todo. La presidenta Bachelet tiene una categoría, tiene una jerarquía internacional, tanto como expresidenta de Chile como ex alta funcionaria de Naciones Unidas.
1: Con todo en consideración, este último sondeo permitirá conocer cómo ha evolucionado el respaldo a las distintas candidaturas y coincide, además, con el inicio de una semana clave para la diplomacia internacional.
2: Faltan 9 minutos para las 9 de la mañana.
3: A 11 días de que venza la urgencia simple, el gobierno aún no logra destrabar su reforma constitucional de seguridad en el Senado. Los detalles con Valentina Obreque.
1: Se venza la urgencia simple, la reforma constitucional de seguridad del gobierno sigue sin reunir los apoyos necesarios en el Senado. La iniciativa, que es parte de la agenda contra el crimen organizado y el terrorismo ACOT, propone un nuevo estado de excepción de seguridad pública, el que ha sido cuestionado porque su diseño original permitía al presidente decretarlo por 120 días y renovarlos por otros 120 sin autorización previa del Congreso. Durante el Tedeum, el ministro de Seguridad, Martín Arrau, aseguró que ha sostenido reuniones con parlamentarios para conversar sobre la agenda y buscar acuerdos que permitan destrabar su tramitación.
4: Pero efectivamente estamos trabajando, estos días hemos estado con los parlamentarios para ver cómo seguir avanzando en toda esa agenda legislativa.
1: En la Comisión de Constitución, su presidente, el diputado Jaime Mulet, endureció su postura, pues el 31 de agosto presentó junto a otros parlamentarios el proyecto de resolución 218 que pide al presidente retirar esta reforma constitucional y priorizar otras iniciativas de seguridad que ya están en el Congreso.
5: Hay riesgos muy, muy relevantes en aprobar un proyecto como el que presentó el gobierno, particularmente con las autorizaciones, por ejemplo, de interferir las comunicaciones. No se le puede meter mano a la constitución política de la República por un simple acuerdo, por un voto más. La reforma como la presentó el gobierno fracasó.
1: Asimismo, la diputada oficialista del Partido Republicano, Macarena Santelice, sostuvo que el foco no debe estar en prolongar indefinidamente medidas excepcionales, sino en recuperar la tranquilidad de los territorios.
6: Y es que en el Congreso tenemos que construir junto al Ejecutivo un estado de excepción con objetivos claros, desarticular las bandas del crimen organizado. Nuestros vecinos no necesitan estados de excepción eterno. ¿Qué es lo que necesitan? Recuperar sus barrios, su tranquilidad y su libertad.
1: Mientras esta reforma sigue trabada, otras iniciativas de la agenda sí han avanzado. El Congreso despachó la ampliación del plazo de flagrancia y continúan pendientes las reglas del uso de la fuerza RUF, además del proyecto que busca extender hasta 180 días la retención de extranjeros con orden de expulsión.
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3: El precio del dólar bajó 2 pesos con 40 centavos el jueves al cotizarse a 959 pesos comprador y 959 pesos con 30 centavos vendedor. En la semana el valor del dólar aumentó 15 pesos y medio. El precio del cobre subió 1,22% el jueves en la Bolsa de Metales de Londres al transarse a $6.53 la libra. Con ese valor, el promedio anual alcanzó los $6 la libra, lo que supone un aumento del 40,32% respecto de la misma fecha del año pasado. La Bolsa de Comercio de Santiago cerró con ganancias el jueves. El índice selectivo

0: IPSA subió 1,30%, mientras el general el ISPA sumó un 1,22%. ¿Qué pasó con Wall Street? También subió. El Dow Jones ganó un 0,61% y el Nasdaq un 1,69%. El precio del petróleo Brent bajó en un 0,95% en Londres, donde el barril cerró a $104.82. En Nueva York, el valor del petróleo WTI disminuyó un 0,5% al cotizarse a $101.91 el barril. Y bueno, el valor de la UF de este viernes 18 de septiembre fue de 40.959 pesos con 7 centavos. Economistas estiman que será difícil revertir el escenario actual del mercado laboral y calificaron como muy ambiciosa la meta del gobierno de generar 678.000 empleos formales al 2030, todo esto considerando el menor crecimiento de la economía. Los detalles con Dominga Hernández.
1: La proyección se elaboró por la Unidad de Estudios del Ministerio del Interior. Según el análisis, los cambios tributarios aportarían entre más de 334.000 y 386.000 empleos hacia el final del periodo presidencial. A ello se sumarían más de 46.000 puestos comprometidos por el Plan Modo Empleo este año y más de 246.000 vinculados al subsidio unificado al empleo y al Plan de Inversiones en Infraestructura. La meta se conoció luego de que el trimestre mayo-julio registró un desempleo de 9,5% con una baja de 0,2% en la ocupación. Asimismo, el Banco Central redujo su proyección de crecimiento para 2026 entre 0,25% y 0,75%, aunque estimó una expansión de entre 2% y 3% para el año 2027. En ese contexto, el economista de Rabitz Capital, Luis Conejeros, cuestionó la magnitud de la meta y apuntó a que los tiempos de tramitación de permisos es una dificultad para crear empleo.
2: Es una meta muy ambiciosa, sobre todo ahora que la economía va a crecer menos de lo que esperábamos. El problema es que en Chile un proyecto se puede demorar años solo en conseguir los permisos. Mientras eso no se acelere, esos trabajos no van a llegar.
1: El economista del USACH, Víctor Silva, señaló que alcanzar la cifra requerirá un cambio importante y dependerá de que los cambios tributarios sean aprobados a tiempo. Por su parte, el presidente de la Sociedad Nacional de Minería, Jorge Riesco, planteó que para aumentar el empleo se necesitan nuevas actividades económicas y crecer más.
3: En materia de empleo necesitamos nuevas actividades, no sacamos nada con pedir que se aumente el empleo en lo que hay. Lo que tenemos que hacer es crecer y a partir de ese crecimiento generar los puestos de trabajo para poder contratar más gente.
1: En tanto, la diputada del Partido de la Gente, Tamara Ramírez, sostuvo que los subsidios directos a la contratación pueden generar resultados más rápidos, especialmente para las pymes, siempre que los recursos lleguen con poca burocracia.
4: Si logramos que estos recursos lleguen rápido, con poca burocracia y efectivamente se traduzcan en nuevos contratos, podemos empezar a recuperar empleo formal ahora, sin tener que esperar al 2030.
1: Así, el hito se generará el 1 de octubre con la entrada en vigencia del subsidio unificado al empleo. Mientras tanto, el desafío será que estas medidas se traduzcan en nuevas contrataciones formales.
0: El alza de los combustibles volvió a presionar la economía chilena en septiembre con incrementos de hasta, lo dijimos, 89 pesos por litro en el diésel y 35 pesos en las gasolinas. En tanto, el mecanismo de estabilización acumula más de $700 millones en gasto fiscal, aunque funciona de manera parcial desde marzo. Según expertos, el escenario internacional marcado por el precio del petróleo sobre los $100 y la tensión en Medio Oriente anticipa nuevas alzas en octubre y mantiene la inflación anual en torno a al 4%. Los detalles con Geraldine Díaz.
5: El precio de los combustibles volvió a impactar la economía chilena durante septiembre. Desde el día 10, las gasolinas de 93 y 97 octanos registraron un alza de 35 pesos por litro, mientras que el diésel aumentó en 89 pesos, afectando directamente el transporte de carga y pasajeros. El mecanismo de estabilización del precio de los combustibles, el MEPCO, ha permitido amortiguar estas variaciones, aunque desde marzo funciona de manera parcial. En este periodo, el gasto fiscal acumulado supera los $700 millones, principalmente por subsidios y reducción del impuesto específico aplicado al diésel. Sin embargo, sin el ajuste, el costo habría sobrepasado los $2.000 millones, según explicó el economista del Centro de Investigación de Empresa y Sociedad de la Universidad del Desarrollo, Carlos Smith.
6: Y hasta ahora nos ha costado un poco más de $700 millones desde marzo a la fecha. Si el gobierno hubiese mantenido el MEPCO de la forma que estaba, eso nos habría costado más de $2.000 millones adicionales de dólares. Eso es más de medio punto del PIB.
5: Asimismo, el análisis del economista del Observatorio

0: Del contexto económico de la Universidad Diego Portales, Juan Ortiz advierte que las alzas continuarán en octubre, impulsadas por el precio internacional del petróleo, que se mantiene sobre los $100 por barril, y por la depreciación del peso frente al dólar.
1: Esperamos que efectivamente en octubre tengamos un nuevo incremento cerca de 39 pesos por litro en el caso de la gasolina y estimamos cerca de 100 pesos por litro en el caso del diésel, incremento que podría darse también hacia fines de dicho mes.
0: El escenario internacional añade presión. El conflicto en Medio Oriente con el bloqueo en el Estrecho de Hormuz y la destrucción de infraestructura petrolera restringe el abastecimiento y mantiene los precios elevados. En este contexto, el profesor del Departamento de Economía de la Universidad Andrés Bello, Gonzalo Escobar, proyecta que la inflación anual se mantenga en torno al 4%.
2: Es decir, vamos a seguir observando niveles de inflación que van a estar en torno, digamos, a las variaciones anuales en torno al 4%. Por lo tanto, eso es efecto del comportamiento que tenga el precio del petróleo.
0: El panorama confirma que el MEPCO seguirá operando de manera parcial, generando un alivio limitado para los consumidores y un ahorro relevante para el fisco, pero sin impedir que las alzas de combustibles continúen en los próximos meses.
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5: 9 de la mañana, 3 minutos.
6: Atención, es una noticia que nos ha llegado de último minuto. Un joven fallecido dejó una violenta riña en medio de una fiesta dieciochera que se desarrollaba en una localidad rural de la comuna de San Clemente, transformándose ya en el primer homicidio de fiestas patrias en la región del Maule. Informa desde esa zona Miguel García.
7: Efectivamente, porque a esta hora ya trabajan los efectivos de la Brigada de Homicidio de la Policía de Investigación de Talca a fin de establecer la dinámica de una violenta y fatal riña que terminó con un joven de sexo masculino de aproximadamente 24 años de edad fallecido como consecuencia de las graves heridas cortopunzantes propinadas por otro sujeto en medio de una fiesta dieciochera que se estaba desarrollando en la localidad de Los Montes al oriente de la comuna San Clemente, acá en la región del Maule. El presunto autor habría sido detenido por efectivos policiales de Carabineros. Sin embargo, el fiscal de flagrancia ha instruido en el lugar de los efectivos de la Policía de Investigaciones de Talca a fin de establecer la dinámica de esta violenta riña que terminó con este joven fallecido, transformándose en el primer homicidio de fiestas patrias acá en esta zona maulina. Noticia en desarrollo aquí en Talca, la región del Maule. 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
6: Un menor de 16 años fue asesinado a balazos en la comuna de La Pintana luego de haber asistido a una fonda. 3 muertos en accidentes de tránsito y 52 detenidos dejan las primeras horas de fiestas patrias. Un llamado a la unidad marcó el primer tedeum ecuménico del presidente José Antonio Kast. El cardenal Fernando Chomalí llamó a dejar de lado los proyectos personales. El mandatario encabezará en minutos su primera parada militar. Gendarmería debutará en el desfile con un contingente de hasta 300 funcionarios. Nuevo revés para la candidatura de Michelle Bachelet a la Secretaría General de Naciones Unidas. La expresidenta obtuvo solo un voto a favor y 11 en contra en un nuevo sondeo. Empatando a 1 a esta hora, Santiago Wanderers enfrenta al Real Madrid por la final de la Copa Intercontinental Sub-20 en el Estadio Santiago Bernabéu.
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0: Vamos hasta el Parque Padre Hurtado. Ahí está Andrea Fondeza y Rafael Venegas para continuar con estas transmisiones. También les vamos a llevar, por supuesto, la parada militar. Les agradecemos seguir acompañándose con nosotros. Que tenga una muy buena jornada.
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2: ¡Eso! ¡Ay, ay, ay! ¿Cómo se siente?
3: ¿Cómo se siente?
2: Ah, se siente bien.
3: Se siente bien estar contigo, Andrea Fondesa, güey, qué gusto.
2: Un gusto, Rafa Venegas aquí también.
3: Qué gusto estar contigo acá, estar en la radio por estos días, estar también celebrando Fiestas Patrias, porque quiero decir algo.
2: Dígalo, dígalo.
3: Ayer, ¿ya? Creo yo que para muchos fue el día donde celebraron hasta último momento. Hoy día se pasa distinto. Hoy día se va a disfrutar un espectáculo increíble acá, por ejemplo, en esta Semana de la Chilenidad, entre la Reina Las Condes y toda la gente que viene por acá, porque el parque intercomunal, a mí no me gusta eso de parque Padre Hurtado.
2: No, esto es intercomunal, sí. Claro.
3: Yo sé, y respeto que se llama así.
2: Ya.
3: Pero el parque intercomunal hoy día nos recibe en un lugar hermoso, cayeron unas gotitas.
2: Pero nada. Y nada detiene esta energía, pero ya, se siente en el ambiente que se está empezando a mover la cosa, están llegando las familias.
3: Oye, hay gente,
2: Sí, hay personas.
3: ¿Tú sabes por qué?
2: A ver, ¿por qué?
3: Porque en la mañana hay una cosa que se llama el desayuno acampado.
2: Que pasamos al ladito.
3: Pasamos al ladito, sí. Nos trajimos un pancito, yo traje uno acá.
2: Yo tengo una ave palta por aquí guardado.
3: ¿En serio?
2: Sí, para más ratito, Rafa.
3: Oye, pero el desayuno acampado tiene hartas cosas.
2: ¿Qué tiene el desayuno acampado, Rafa?
3: Tiene, primero que todo,
2: su huevito.
3: Tiene huevito, tiene unas tostadas, pero de esas de campo, esas de verdad.
2: Esas como, no las de masa madre.
3: No, ¿qué es eso? No, eso no es una tradición. ¿Ah? Y además tiene la posibilidad de disfrutar un buen café, tecito, juguito, tiene todo para disfrutar, y vamos a irle contando por qué, porque esa es la primera actividad que se hace aquí en la Semana de la Chilenidad y que además, un dato,
2: dígalo.
3: Si vienen ahora al desayuno acampado, no pagan entrada. Eso es un secreto.
2: Para todos los auditores que nos estén escuchando. Sí,
3: para que vengan a saludarnos. ¿Qué le
2: parece? Sí, estamos acá en el estudio montado aquí de Radio Bio Bio, acompañándolos desde este parque intercomunal, acá en la comuna de La Reina, de Las Condes, en esta celebración patria, en este día tan especial. Un poquito frío, con una temperatura para que venga abrigadito, sí, pero se esperan lluvias para la noche. En el día, nada, solo unas poquitas gotitas que cayeron en la mañana. Y
3: pero
2: que
3: ya
2: vamos
3: fue,
2: a estar. Sí, ya fueron.
3: Ya
2: y que
3: pasó.
2: Vamos a estar acompañándolos. Mira, ahí va una pequeña, muy vestida de chinita, preciosa. Va,
3: no la veo.
2: Justo se tapó con la frutilla que tenemos delante.
3: Sí, hay una frutilla gigante.
2: Sí, una frutilla gigante.
3: Hay 14 grados en Santiago, está nublado, la humedad es del 76%, pero aquí
2: se siente calor.
3: Sí, mira, si veo hacia la costa, podríamos decir, algo de nubes se ve. Si veo hacia el sur, hay más bien nubes. ¿Cómo es el dicho? Viento norte, ¿cómo es? Norte, sur oscuro, aguacero seguro.
2: Ah, usted con sus dichos, Rafael.
3: Sí.
2: A usted con sus dichos.
3: Usted sabe que uno tiene ya más años.
2: Yo le digo que vamos a estar, me imagino que trajo su paya preparada.
3: ¿En la paya?
2: Sí, pues.
3: Sí,
2: más
3: siempre.
2: Ratito se la vamos a pedir.
3: A mí me dijeron que usted le ayudaron para hacer una paya.
2: Sí, fíjese que me vine aquí con un chico de un Uber ahí en la mañana.
3: ¿Ya?
2: Y sí, hice una paya y mientras estaba ahí me faltaba una palabra. Y él me la entregó, así que yo le voy a dar los créditos.
3: ¿Y era chileno?
2: Chilenísimo, total.
3: Ah,
2: Joan se llamaba.
3: Joan,
2: sí.

0: Ah, mira.
1: Sí, chileno total.
0: Sí, pues.
1: Sí, pues como la Semana de la Chilenidad en la que estamos acá celebrando. Y contemos también la programación que vamos a tener durante esta mañana. Como tú mencionabas, el desayuno acampado.
0: Muy bien.
1: También para los más chiquititos de la casa hay acompañamientos que se realizan desde las 10 de la mañana, ya que es la alimentación en la granja de animales, alimentación a terneros. Imagínate esa ternura, también charlas de conejos que van a haber. Va a haber charlas de la ley Cholito.
0: Ya.
1: Que eso nos resultaba bastante interesante.
0: La granja educativa, ¿sabes?
1: De la granja educativa, mira. Claro, para los más chiquititos de la casa. Y también en la carpa principal va a estar esta muestra y venta de artesanías típicas chilenas, que no hay un encuentro y una fiesta en la chilenía sin los artesanos, que siempre sí, hay que apoyarlo.
0: Aquí hay harto artesano, están puestos, yo diría, desde donde estamos ubicados nosotros, que estamos frente al escenario principal, más hacia la cordillera, ahí están esos sectores de artesanos que hoy día vienen con todo. Ojo, si viene para acá, venga a apoyar a los artesanos, porque de verdad es una instancia donde ellos se preparan, traen sus mejores cosas, preparan todo para que usted se lleve un lindo recuerdo de estas fiestas patrias.
1: Y cómo no mencionar también a los creadores de caballo, a la federación, que es parte también de los organizadores de esta tremenda fiesta que esperamos tener durante esta jornada para todos los visitantes que nos quieran venir a saludar. Aquí estamos, Radio Bio Bio, en terreno, junto a Rafa Venegas en esta conducción especial.
0: Oye, Andrea, mira acá. Está, a ver. Si los auditores siempre son, yo los echaba de menos, ¿ah? Les mando un abrazo porque aquí me dice norte claro, sur oscuro, aguacero seguro.
1: Eso, Eduardo Venegas.
0: Ay, pero no es mi papá se llama igual, pero no es mi.
1: No.
0: Mira, Eduardo Venegas dice acá, está el WhatsApp listo. Mira, todavía lo recuerdo, pero con mucha certeza. El WhatsApp de la radio, más 569-9200-7888. Sí, así que ahí está.
1: Tenemos información de Fernando Ríos en Valparaíso, Rafa. Pasemos al
0: gol. Fernando.
2: Ahí está, que se ilumine como los tanques Álvarez, como Silvio Fernández.
1: Se escucha poquito. El gol que se ha realizado en este partido.
0: ¿Ya?
1: Sí. A ver, escuchemos a Fernando Ríos desde Valparaíso, Bío Bío.
0: Fernando Ríos, te escuchamos.
3: ¿Qué tal, Andrea, Rafael? Muy buenos días. Sí, la verdad es que la alegría duró hasta el minuto 80. Hace breves instantes que Fran Santa María, recién ingresado, delantero del Real Madrid, puso el 2-1 transitorio a menos de 10 minutos de cumplido el tiempo reglamentario, en un partido que lo estaba llevando bien Santiago Wanderers, ya que a eso de la mitad del primer tiempo Alexander Dubó fue expulsado por una entrada contra Daniel Ñáñez, donde más de 70 minutos ha jugado el Lenco Caturro con uno menos. En ese sentido, igual ha jugado bien el equipo porteño, dado que pudo igualar las cifras en apenas comenzado el segundo tiempo, obra de Cristian Silva, que luego fue posteriormente sustituido. Quedan menos de 10 minutos para que finalice el tiempo reglamentario, como indicaba. Hasta esta hora hay tiro de esquina de Cristóbal Posse, que ahora es despejado por el Real Madrid. Estaríamos monitoreando la recta final de este trascendental partido entre Wanderers y Real Madrid por la final de la Copa Intercontinental de la categoría sub-20.
0: Oye, qué buena.
1: Sí, tremenda información.
0: Sí, qué bueno ese partido. Hay que recordar, es en otra categoría, digamos, no en la adulta, pero es un torneo intercontinental que solo ha ganado en la categoría adulta en nuestro país Colo-Colo.
1: ¿Colo-Colo?
0: Sí,
1: qué
0: pues.
1: Grande.
0: Qué grande.
1: ¿Usted es de Colo-Colo?
0: Yo sí.
1: ¿Usted es cacique?
0: Sí, desde niño.
1: Desde
0: tú sabes que eso no pasa con el tiempo, es algo que se mantiene. Así que le saludamos. Oye, hay mucha gente escribiendo al WhatsApp, más 569-9207-888.
1: Muy bien, sí, nuestra línea gratuita también, les digo, 800-810-810, para que nos manden toda la información y contingencia que nos quieran dar a esta hora de la mañana. Y por supuesto, envíennos sus audios, como siempre les pedimos también a nuestros auditores que nos manden.
0: ¿Qué tienen que decir?
1: Hoy día que nos cuenten. ¿Cómo se toman el terremoto? ¿Tú sabías que hay terremotos que se hacen con Fernet?
0: Sí, el otro día me contaron.
1: Sí, es una novedad del 2026.
0: Sí, a mí no me parece, ¿ah? Debo defender que no puede ser con Fernet porque el Fernet
1: es argentino. Pero ¿sabes por qué se hace? Porque el amargor. Porque hay gente que le gusta el trago un poquito menos dulce, porque el terremoto es tan dulzón.
0: Ah, claro.
1: Entonces el Fernet, claro. Entonces, y el heladito, todo.
0: Entonces
1: eso.
0: No es terremoto. Cámbiale el nombre, ¿ah? Si quiere, hágalo como quiera. Yo soy partidario de la libertad, pero póngale otro nombre, porque el terremoto es chileno.
1: El terremoto es chileno, ¿ah? Sí, pero hay gente que le gusta el amargor.
0: Podría ser el sismo
1: grado
0: mediana intensidad.
1: Mediana intensidad.

0: Claro.
1: Un telúrico.
0: Un telúrico, claro. Le cambié el nombre, ¿sí?
1: Un telúrico.
0: Pero terremoto tiene que ser con pipeño, ojalá, de las pipas de Einstein, por ejemplo, sí, que es un lugar espectacular, o original de alguna localidad de nuestro sur, porque el pipeño en el sur es espectacular.
1: ¿A usted le gusta? Yo no tomo, Rafa.
0: ¿No toma?
1: No, ya. Soy de la foba. La cara que me pone Rafa Venegas, les cuento a la auditoría.
0: Está bien. Pero
1: no.
0: Ya, yo tomo lo justo.
1: ¿Sí?
0: Para decir salud y decir viva Chile.
1: Mira, una empanadita con un sorbito de vino me parece regio.
0: ¿Sí?
1: Estupendo, fíjese.
0: Es que el vino es bueno.
1: El vino es chileno.
0: Sí, y muy bueno. Oiga, hay muchos mensajes en el WhatsApp. Aquí nos están mandando saludos. Qué buena sorpresa, dice Rafita y Andrea. Andrea Fondesauer. No le diga Fondesauer, dígale Fondesauer, porque así es como queremos nombrarla siempre en nuestra querida Radio Bio Bio. Y en este sol que está... Mira, ¿está saliendo, Andrea?
1: Sí, está saliendo el solcito. Qué rico.
0: Qué rico.
1: Sí.
0: Hay gente tomando desayuno en familia. Acá viene. Ojalá que usted que esté en cualquier parte del país tenga la instancia de ir a un lugar donde haya tradiciones. Porque... si bien uno siempre dice que no debería esperar el 18 para escuchar cueca, es una buena excusa para hacerlo, para celebrar y pasarlo bien en este 19 de septiembre.
1: Rafa, ¿nos vamos a bailar un piecito de cueca más rato?
0: ¿Pero de verdad? Pero,
1: por favor.
0: ¿O lo va a decir al aire? Como,
1: no, caballero, ¿verdad? Lo grabamos y lo subimos a las redes sociales. Sí, pues. Okay. ¿Qué se cree?
0: Bueno.
1: Sí, yo bailo cueca para el año nuevo.
0: ¿Cómo para el año nuevo?
1: Para el año nuevo, la primera canción yo pongo una cueca.
0: Ah, bueno. Sí, no, primero el himno nacional, después la cueca.
1: No, a mí me gusta la cueca, el tiro. Ahí,
0: está bien. Bueno.
1: Vámonos a la música, Rafa, ¿qué vamos. Te parece? Vamos a escuchar a Héctor Pavés, A la mar fui por naranjas.
0: ¿Será Pavés?
1: Pavés.
0: Ahí está, estamos aquí en la Semana de la Chilenidad a través de la radio, Bio Bio.

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1: Qué buena canción de Hugo Pabé. Oye, tenemos muchas canciones chilenas, programación especial que hace nuestro querido, el histórico. Póngase un aplauso usted mismo, Joaquín Hernández, que está en la puesta al aire. Por supuesto que lo queremos, porque sabe cuánto le estimo yo en lo personal. Y además un tremendo profesional que hoy día nos está sacando al aire para Chile y el mundo entero a través de biobiochile.cl.

0: Chile. Un abrazo, Juaco.
1: Un abrazo, Joaquito, que nos acompañe. Y también el Gabo, que está acá en el Switch. Y, por supuesto, nuestro productor estrella, Nico Galás, que nos acompaña acá.
0: Gabriel Puebla, nuestro galán.
1: Nuestro.
0: Nuestro galán en retiro podría ser, ¿ah?
1: Pero Rafa, que es duro usted.
0: Sí. No, pero no. Si usted sabe que a Gabriel Puebla yo lo quiero mucho. Hace mucho tiempo que está también aquí en estas idas y vueltas de la vida.
1: Dice que te conoció chiquitito, Rafa.
0: Yo ni me acuerdo, la verdad. Yo creo que probablemente tenía como 10 años. ¿No? No, no, nunca tan chico, ¿no? Oye, está la producción hoy de Nicolás
1: Galás,
0: que está ahí listo. Oiga, ¿le cuento algo?
1: Díganos.
0: Nicolás representa la juventud de este país. Nosotros veníamos...
1: Abrigadís.
0: Usted con parca, yo con chaqueta, y él short y polera.
1: No, impactante.
0: Así es la juventud, pues.
1: Así es.
0: Como que lo lleva en la sangre, ¿eh? En la temperatura, el calor.
1: Yo me siento joven todavía, Rafa.
0: Usted es muy joven.
1: No, por favor.
0: No, si usted es muy joven.
1: Oiga, Rafa, le mandan muchos saludos en el WhatsApp. Muchas personas están dando saludos y están muy contentos con tu retorno. Y que mandan, dicen que rico ver al Rafa acá y escucharlo, lo echaba mucho de menos, Rafita querido, Rafa Venegas, acá otras personas. Ah, mira, aquí nos manda Rodrigo Bazán, nos dice, si quiere, sobre el tema del terremoto, si quiere que sea más chileno, póngale, mira, póngale araucano, el licor.
0: Araucano, el araucano es podría el araucano. Ser un poquito, podría dar un amargor un poquito, pero Fernet no. ¿Ah?
1: Sí, el araucano.
0: Yo creo que eso no se puede. Yo creo que hay prohibiciones que hay que establecer siempre. Fernet en el terremoto no es terremoto. ¿Ah? Uno tiene la libertad, pero no lo haga. Oiga, y lo otro que quería comentarle es que pueden venir a vernos. Nosotros estamos frente al escenario, escenario grande, ¿ah?
1: Escenario principal, sí. y que están como aplanando un poquito la tierra, la arena que se le puso al escenario principal para dar paso también a las actividades que se van a realizar ahí.
0: Sí.
1: Allá más del mediodía, en donde va a estar también el conjunto folclórico, Vientos de Chile, van a haber presentaciones también de Perros Ovejeros Magallánicos, va a estar el espectáculo ecuestre Caída Cuida el Agua. De Agua Market.
0: Cuida el agua. Marca.
1: Sí, fíjese. Mire qué interesante.
0: Hay que cuidar el agua. Oye, aquí cerquita hay una planta de esta de agua, de la que consumimos en las casas.
1: Exactamente,
0: usted?
1: Sí.
0: Aquí pegadito.
1: Y va a estar la escuela de equitación Guasa y Rodeo.
0: Ya.
1: De Nano Mesa.
0: De Nano Mesa. Sí. O sea, tenemos hartas cositas. Además, en paralelo, usted sabe que en la radio siempre estamos atentos a todo lo que pasa. Está jugando el Real Madrid con Santiago Wanderers. Sí, no está con ese despertar un poco extraño. Está jugando Real Madrid con el Chago Wanderers, o Santiago Wanderers, para los que digan que Chago es Chago Morning. Pero lo que quiero es que, como está este partido, también lo estamos monitoreando. El resultado ahí lo estábamos escuchando hace un ratito.
1: 1-1.
0: Están a uno, están empatando, ¿eh? ¿Se imagina?
1: Sí. En el Santiago Bernabéu, están jugando en Madrid.
0: Sí, claro. Sí, un tremendo torneo. ¿Se acuerda? Colo Colo lo ganó en penales.
1: Yo no recuerdo eso. No,
0: era muy joven.
1: Sí.
0: Lo ganó en penales. ¿Y por qué pongo el paralelo? Porque esto puede ser hasta el último momento donde se defina, incluso por lanzamientos penales.
1: Por supuesto.
0: Así que ahí puede ser una cosa. Y lo otro es que hoy día vamos a estar también transmitiendo y contando todo lo que pasa en la parada militar. O sea que tenemos una celebración en todos los ámbitos, porque en las fiestas patrias, la verdad, pasan muchas cosas y nosotros queremos invitarla a disfrutarla con la radio. Además, hay harto de equipo. Ahí están en los Andes, estuvieron en Ñuñoa.
1: En Ñuñoa, anoche con la transmisión también. Yo escuché muy atenta a Luchito Jara, como cantaba ayer en la fonda de Ñuñoa. Y que también después estuvo unas presentaciones, creo que estuvo Noche de Brujas también.
0: ¿Anoche?
1: Noche, sí.
0: Yo creo que ahí se cambió de canal usted.
1: ¿Sí?
0: Estuvo melo nivelado.
1: Estuve haciendo un recorrido distinto. Pero sí, pero Luis Jara estuvo espectacular. Ayer. Así que estuvo bueno, sí.
0: ¿Le gusta Lucho Jara?
1: Estaba Marito Álvarez ayer conduciendo.
0: Sí, pues estaba Marito.
1: Con
0: Karina Chávez.
1: Con Karina Chávez, sí.
0: Esa era la dupla que en algún momento fue parte de Yo Vivo al Paraíso.
1: Claro.
0: Y ahora están ambos acá en nuestra celebración desde la capital. Mira, están llegando muchas personas con cositas. Se van a abrir las cocinerías pronto, los diferentes lugares para poder disfrutar cosas ricas en esta época de la.
1: ¡Golazo! ¿Hubo otro gol?
0: No, están 2-1.
1: ¿2-1
0: estamos?
1: Van a 2-1, ¿sí? Ahora.
0: ¿Pero por qué me viene a mostrar que va perdiendo el Chago? Perdón, Santiago Wanderers. Tres pulsiones. Ah, ya.
1: Ya
0: estás. Bueno.
1: ¿En qué minuto va?
0: Aquí nos están informando por interno. No,
1: 97.
0: O sea, estamos listos.
1: Ya estamos.
0: Ya, después Rodolfo nos va a actualizar qué pasa con Santiago Wanderers y Real Madrid. Nosotros estamos aquí instaladísimos con Andrea Fontesauer. Oye, Andrea, yo solo quiero hacer un agradecimiento a la gente que ha escrito en el WhatsApp. Estamos aquí mirando.

0: mandando muchos mensajes, muchos muy cariñosos, y quiero agradecerlos personalmente.
1: Sí.
0: Y también agradecer el estar en esta fiesta dieciochera aquí en la Radio Bio Bio contigo, Andrea, que además no nos veíamos hace harto tiempo.
1: Que nos conocemos de antes, claro, para que la gente sepa.
0: Desde que usted hizo la práctica por allá en un canal informativo de noticias.
1: Claro.
0: Y hoy día está toda una conductora de Bio Bio cada domingo, y además reemplazando cada vez que se le requiera,
1: por
0: presta
1: supuesto,
0: y lista.
1: Siempre.
0: Para que Juan Navarrete siempre diga: Andrea está con la Radio Bio Bio.
1: Oiga, Rafa, yo le voy a leer algunos WhatsApp, mire. Muy buenos días desde Colbún, dice: hermoso día. Renato Hernández Bravo nos manda ese mensajito. También nos llega uno de Nelly Ochoa: feliz 19 de septiembre, por favor. ¿A qué hora es la parada militar, Rafa? Entréguenos esa información, que tengan una hermosa mañana. A las 12
0: en la parada militar, yo lo estaba mirando. Recordemos que son las glorias del ejército, donde están todas las ramas de existentes en nuestro país. Y este año hay novedad.
1: Díganos.
0: Porque también va a estar Gendarmería. Entonces, eso es bien llamativo a propósito de algo que no había ocurrido, y vamos a ver, alguno dirá, ¿harán el desfile igual que el resto? ¿Se habrán puesto a tono?
1: Yo creo que
0: porque
1: sí.
0: Porque no es fácil.
1: Y también eso también honra, de cierta manera, la institución, que ha sido tan cuestionada en el último tiempo. Darle, sí, un espacio de visibilidad positiva como esto, me parece que es un buen gesto.
0: Sí, puede ser. Habrá que ver cómo desfilan. La expectativa es alta respecto a que estén a nivel del resto. Me contaron que hoy día vamos a tener un invitado al respecto, ¿ah? ¿Es,
1: sí,
0: verdad?
1: Sí, sí. Nuestro productor Nicolás nos contó que va a llegar nuestra, sí, invitada.
0: ¿Invitada?
1: No, ¿invitado, pues, invitado?
0: Invitado. Uno que tiene una voz así, FM, increíble.
1: Como la de Rafa Venegas.
0: No.
1: Fernando,
0: no,
1: Ríos.
0: Fernando Ríos.
1: Ah, mañana va a estar.
0: Mañana, mañana. Gol Fernando Ríos. A ver, te escuchamos.
2: Así es, Andrea, Rafael, lamentables noticias para Santiago Wanderers. Acaba de finalizar el partido entre el elenco Caturro y Real Madrid, donde el elenco español acaba de vencer por 3-1 a Santiago Wanderers. Un partido que fue cuesta arriba desde el principio. Un expulsado, Alexander Dubó, en el minuto 25, dos expulsados más al final del segundo tiempo. De esta forma cae Santiago Wanderers en la final de la Copa Interamericana de la categoría sub-20 ante el campeón europeo, que es el Real Madrid, que se corona como el mejor club del mundo en la categoría.
0: Bueno, por lo menos estuvimos ahí viendo cómo Santiago Wanderers llega a una instancia importante internacional. Claro, luego de haber sido campeón de la Copa Libertadores en la categoría, y ahora, bueno, Real Madrid está mostrando por qué es Real Madrid. Fernando Ríos, muchas gracias por el reporte.
1: Gracias, Fernando.
0: ¿Eso está sonando ya? ¿Es la Juana Rosa?
1: Yo entiendo que vamos con la Juana Rosa, sí.
0: Sí, pues.
1: Sí,
0: con... Mira, ahí está. Es que estas son de las que uno quiere escuchar. Silva, Silvia Infanta y los Cóndores. ¿Escuchamos la Juana Rosa?
1: Escuchémosla.

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1: Qué linda música, la de nuestras tradiciones, que hoy día está presente en esta transmisión especial de Bio Bio, la radio, Andrea Fontesa. Bueno.
2: Semana de la Chilenidad acá, y que ya hoy día cumple su segundo día de celebración acá, de los días feriados del 18 y el 19, y con muchas actividades que vamos a realizar. Vamos a una pausa.
1: Sí, espéreme. Bueno, una pausa.
2: Ya.
1: Están también ahí probando, porque vamos a estar recorriendo lugar, pero... Hoy día quiero contarle a la gente que vamos a subir imágenes, registros, y para eso yo quiero contar que usted tiene una nueva cuenta de Instagram que quiere compartir con los auditores. ¿Cuál es? Que todavía, yo todavía no lo creo.
2: Es difícil de deletrear, es que mi apellido es complejo.
1: ¿Ah, sí?
2: Sí.
1: Y entonces vamos a hacer lo siguiente, dígalo y yo después lo aclaramos.
2: A. Bondesauer, periodista.
1: Ya.
2: Con toda la información de Radio Bio Bio.
1: Hagamos algo, mire. En mi Instagram, mientras vamos a la pausa, rafa.venegas, yo voy a publicar el suyo para que la gente lo siga.
2: Estupendo.
1: Y así... muestre todo lo que estamos observando aquí en este hermoso lugar, el Parque Padre Hurtado, más conocido por Chile y el mundo como Intercomunal. ¿Nos vamos a la pausa?
2: Vamos a la pausa, ya volvemos.
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1: Ya estamos de vuelta, sí, en el Parque Intercomunal de la Red.

0: Argentina. Y sabe que se llama Parque Alberto Hurtado, pero hoy día es la fonda especial y la celebración de la Radio Bio Bio junto a Andrea Fondesauer. No rima, no, pero la intención estuvo siempre presente.
1: Es complejo ya, sí, le vamos a pedir la paya más rato, pero tenemos invitados acá con quienes queremos conversar. A esta hora de la mañana estamos junto a Mauricio Acevedo, director de la Federación de Criadores, y también con José Miguel Muñoz, gerente de la Semana de la Chilenidad. José, ¿cómo Miguel están?
2: Muy bien, todo muy bien, y ya en las últimas etapas de nuestra Semana de la Chilenía, pero muy contento.
1: Cuéntenos un poquito, específicamente Mauricio, sobre cómo se ha realizado toda esta Semana de la Chilenidad, cuáles son las cosas que ustedes esperan.
3: Oye, bueno, buenos días primero, muchas gracias por acompañarnos. La verdad que se pasaron de valientes y ya están tempranito.
0: Sí, pues madrugamos nosotros, José Miguel.
3: Así se ve, parece que tienen harta batería porque ya llevamos varios días de fiesta. Oye, bueno, ya estamos en los últimos días de la Semana de la Chilenidad, nos queda hoy y mañana. Estamos muy contentos porque hemos tenido una respuesta del público, la verdad que impresionante. Impresionante, y bueno, se lo atribuimos a que el programa ha estado entretenido, creemos, lo han pasado todos muy bien,
0: sí, está bueno,
3: y el tiempo nos ha acompañado. Esos son unos factores, pero fundamental para que la gente salga, disfrute del día y lo pasen en familia. Así que es de esperar que estos dos días que nos quedan podamos rematar y terminar con una linda celebración de Fiestas Patrias.
1: Hoy, Mauricio, preguntarte sobre las actividades que van a tener durante esta jornada, particularmente desde la Federación.
2: Bueno, vamos a seguir con las escuadras. De nuevo está Palma de Peñaflor, que creo que les gusta mucho a todo el público. Y este año tratamos de ir enfocar mucho hacia la familia. Y tenemos a mediodía Los Frutantes, que es para los niños.
0: Muy bueno, Los Frutantes.
2: Sí. Y bueno, y creo que, como decía José Miguel, la respuesta del público ha sido muy buena a todos estos cambios que hicimos, como orientar mucho a la familia, integrar muchas actividades para los niños, y creo que el resultado ha sido muy bueno en ese sentido. O sea, tuvimos una muy buena respuesta, y hoy día yo creo que lo más destacado va a ser la escuadra de Palma y Peñaflor, que es la que siempre atrae mucho.
0: Bueno, oiga, yo quiero saber, José Miguel, nosotros estamos acá mirando todo, puede que me equivoque, yo he venido varias ediciones anteriores, pero ¿el escenario principal y todo lo que se implementó es nuevo, es de este año, o ya se había implementado previamente? Lo digo porque hace que tenga un centro, un lugar específico donde todos se reúnen en algún momento del día, ¿no?
3: Sí, efectivamente, bueno, todo lo que estamos viendo, todo lo que podemos apreciar, es nuevo. O sea, esto parte de cero, empezamos este montaje a fines de julio, son 60 días previos a la fiesta, y también, bueno, este año vino, ustedes saben cómo estuvo el clima, nos demoramos en partir, no podíamos, claro, comenzar, mucha lluvia,
1: mucho viento,
3: y obviamente que también tenemos que tratar de hacer el menor impacto posible en el parque, a pesar de que efectivamente después de cada fiesta, hasta en la casa de uno, la cosa amanece un poco desordenada.
1: depende.
3: pero todo lo que estamos viendo es construcción de cada año, y tenemos 15.000 metros cuadrados de carpa, y el escenario este año nos quedó precioso, sí, muy bonito, sí. Y la pista ecuestre, la verdad que todas las presentaciones hemos tenido muchas felicitaciones porque la pista ecuestre quedó mundial.
0: Sí, estábamos mirando eso a propósito. El escenario está espectacular, la pista ecuestre, se nota que está, voy a decirlo muy en coloquial, ¿eh?, como que la tierra está bien lista para poder desarrollar cualquier actividad con los caballos y que esté todo muy bonito. Y se ve además de todos los lugares.
3: Así es, bueno, esa es como el epicentro ecuestre, es una arena especial que la traemos, es una arena rubia.
0: ¿Así se llama?
3: Así es.
1: Yeah.
3: Así que bueno. Le hace honor aquí a nuestra animadora,
0: a nuestra conductora.
3: Parece que lo rubio.
1: La arena rubia, bueno. fíjese. Sí. ¿Y ahí por qué arena rubia? Cuéntemos ese detalle tan técnico.
3: Es una arena especial que está en la zona de Polpaico.
1: Ya.
3: Y la hace ser muy suave a la textura, no tiene piedra. Y les gusta, es llamativa también para la gente. Así que, Mauricio, ¿querés agregar algo?
2: No, que es una arena que además mantiene mucho la humedad, pero sobre todo, y creo que la característica es la que dice José Miguel, que no trae piedra, es muy pareja.

0: Entonces hace que para los caballos sea muy bueno para la pisada del caballo.
1: Oye, Mauricio, tú toda la vida ligado a los caballos. Sé que tuviste ahora un pequeño accidente, pero...
2: Que sí,
1: pero
2: hay, sí. Sí. Que cabe bueno. mencionar. O sea,
1: sí.
2: No, gran valor, Mauricio.
1: El Guaso Hidalgo, ¿eh? Ahí con...
0: Pero
1: con
0: hay todo. Que estar. ¿Ah? La verdad es que he estado toda mi vida y vengo por generaciones. Mi papá, criador toda su vida, yo también. Y hay un hijo también, mi hijo también. Me parece que van a continuar el tema.
2: El linaje.
0: Sí.
2: El linaje.
0: Pero es que yo creo que todo lo que hemos estado, nos hemos criado muy ligados a los caballos, es una verdadera pasión. Y yo creo que José Miguel también se ha criado toda su vida ligado a los caballos. Y es algo que no, cada vez se va arraigando más en la familia.
2: Totalmente.
0: Además de que yo creo que hoy día el tema, sobre todo en el tema criadores, es algo, es un sentimiento más o menos familiar, o sea, uno sí. toma cariño por los caballos, por lo que cría, y al final es realmente, y integra mucho a la familia.
1: Son los que le hacen, a mí me gusta porque en toda la, hoy día hay un, no sé si un boom, pero se habla mucho de las virtudes que tienen los caballos, bueno, en todo tipo de cosas.
0: Lo que quería llegar, que el caballo hoy día, y sobre todo el caballo chileno, una de sus características, sus mayores características es el genio, una docilidad que es tremenda, y yo creo que ese es el resultado que se está usando en muchas disciplinas y en las terapias.
2: Equinoterapia.
0: Y la verdad que el que mejor anda el caballo chileno, y es justamente por eso, su sedumbre, su genio, y además que es un caballo muy dócil.
1: El suyo no, eso sí, el que le provocó el accidente no,
0: pero
1: no era tan dócil.
0: Pero tropezones todos tenemos en la vida.
1: Es que la confianza está el peligro, pues.
0: Claro, y mi yegua tuvo eso, un tropezón.
1: Pero está acá, eso es lo más importante.
0: Pero estamos donde hay que estar.
2: Pero claro, y además con fuerza y con actitud, lo vemos aquí con total disposición.
0: Pero es que hay que estar, y yo creo que más me enfermaría estar en la casa, así que prefiero estar acá.
2: Lo felicitamos.
1: Es muy bueno. Mauricio Cedo es director de la Federación de Criadores, y José Miguel Muñoz me decía, que es gerente de la Semana de Chilenidad, también tienes experiencia ahí con el tema del caballo, ¿no?
3: Sí, igual, también soy criador y me encanta. Es la pasión, esto es una pasión. Oye, pero les quiero comentar que dentro de las actividades que tuvimos a la partida, el domingo 13 hicimos un concurso de belleza del caballo chileno. Más de 60 caballos en pista, y ese concurso tiene una particularidad en que en el fondo gana el caballo más cercano al estándar de la raza. Y modestamente nuestro director trajo sus caballos a competir y se llevó algunos premios.
2: No, me diga que ganó el director. No está arreglado.
0: No, pero la verdad es que tenía que predicar con el ejemplo y traje caballo, y la verdad es que ganamos varios premios, pero bien. Y quiere decir que no estamos criando tan mal.
2: Claro, que no está. Oye, y el tema de las cocinerías, José Miguel, para saber los distintos puestos, hacer la invitación a las personas a que vengan a los últimos días ya de la Semana de la Chilenidad, qué es lo que pueden encontrar acá. Sabemos que hubo un desayunito muy rico acampado en la mañana.
3: Mira, los desayunos, todavía hay una fila tremenda de gente que está esperando para ingresar al restaurante que se llama La Lechería, que ya es emblemático, que tiene desayunos todos los días a partir de las 7 de la mañana hasta las 9 en la entrada liberada para el desayuno.
2: Estamos esperando el café.
3: De todas maneras. Oye, y la verdad que tiene un atractivo muy, muy, muy interesante, porque parece que la gente está esperando volver a comer ese pan amasado, los huevos revueltos, arrollados. Así que con eso creo que con el desayuno quedan listos para todo el día.
2: Claro.
3: Bueno, y hay más de 60 restaurantes distribuidos en todo el parque, a la cordillera, detrás nuestro, del escenario, donde estamos, perdón, en el estudio, están las cocinas al paso, que llamamos. Son restaurantes de 100 metros cuadrados aproximadamente, en donde hacen degustación y venta de anticuchos, sándwich y comida al plato. Y después ya nos vamos a la parte poniente del parque, donde está el emblemático Patio de la Cueca, que también cuenta con restaurante.
1: Oiga, el Patio de la Cueca, a mí me lo han comentado mucho, que es algo que ya se ha vuelto una tradición, porque aunque suene bien, para ustedes bien normal, el que tenga un piso específico para poder bailar cueca es una... preparación y es la conciencia de que el zapateo tiene que escucharse, pues. ¿Ah?
3: Efectivamente.

0: Fíjate que ese piso, después de muchas pruebas, llegamos a esa pista. Son 100 metros de largo por 40 de ancho. Y ese piso es especial. Hace que el zapateo tenga su encanto.
1: Está muy bien. Oye, ¿Qué mejor que zapatear en esta fonda?
0: Oye, ¿ah? Y esa pista tiene una particularidad en el fondo. La gente que va a mirar qué es lo que está sucediendo ahí, se entusiasma y a pesar de que no han bailado nunca cueca, se atreven y bailan cueca. Y los que ya tienen más experiencia son maestros y profesores para los que están mirando. Es
2: que ya le dijimos a Rafa que tiene que bailar un pie de cueca al finalizar esta transmisión.
1: Los jóvenes somos así, ¿ah? Nos gusta llegar y probar los bailes y bailar cueca desde siempre, digamos. Porque antes como que uno tenía que esperar mucho tiempo y hoy día los jóvenes están bailando mucha cueca, ¿no?
3: Sí. Yo creo que en las fiestas patrias todo se impregna de chilenidad y se ve bastante gente.
1: Pero ahora hay más que antes, ¿no? Uno ve más jóvenes que antes, ¿no lo has notado?
0: Sí, yo creo que sí.
3: Yo creo que sí. Y yo creo que se entusiasman y uno ve que baila mucha gente.
0: Y yo creo que hoy día la juventud tiene una personalidad más espontánea. No le tiene miedo al ridículo, así que se arriesgan y prudan, digamos.
1: Pero además se preocupan, esto es muy de la juventud hoy día, me sumo. Buscan, por ejemplo, otros videos en YouTube y ven cómo se baila para no hacer un Lagos Weber, para poder hacerlo bien.
2: ¡Qué antiguo!
1: Sí, es que es verdad, porque ahí había entusiasmo, se valoró su momento, pero hay que hacerlo relativamente bien. Y los jóvenes llegan y dicen, ok, voy a bailar, y ven tutoriales o le preguntan a la familia y ensayan. Y eso se nota, ¿o no?
0: Así es, sí, sí.
3: Y un poco lo que dice José Miguel, yo creo que la juventud hoy día se atreve mucho más.
2: Hay una espontaneidad de poder salir, de poder hacer el loco en el fondo. Exacto. Y no importa. En el fondo claro. Sí, se hace el intento.
3: Sí. Yo, perdona, que quiero retirar.
2: Cuéntanos.
0: Por favor.
3: Un poquito de lo que dijo José Miguel, el tema de la exposición. Nosotros como chilenidad, la disciplina que más nos representa a los criadores es la exposición, porque en el fondo muestra la crianza, lo que está desarrollando, criando nuestros criadores. Entonces, nosotros hemos querido darle la importancia y creo que tuvimos una tremenda respuesta. Entonces, agradecer un poquito a todos los...
1: Oiga, usted se está despidiendo, pero quedan dos días.
3: No,
1: hoy día de mañana, ¿no?
3: De todas maneras,
1: recordarlo.
3: Invitamos a todos a que nos acompañen con los dos días que quedan.
2: Absolutamente.
3: Hay muchas actividades muy entretenidas y obviamente lo que decía José Miguel, hay una tremenda gastronomía y una muestra de artesanos que realmente vale la pena.
2: Y para ir cerrando la hora de hoy día, ¿hasta qué hora van a estar funcionando acá?
0: Hasta las 23 horas. Pero mira, yo antes quiero agradecer a Radio
1: Duido. No, por favor.
0: Oye, porque la verdad que esto es primer año que nos acompañan.
2: Qué maravilla.
1: El primero de muchos, José mucho. Miguel.
0: Esperemos que
1: amarrémoslo.
0: Que esta alianza siga y hemos tenido mucha aceptación y muchas felicitaciones de gente que nos escucha o nos está escuchando después por esta iniciativa. Así que se agradece. Y también agradecer a los organizadores de esta tremenda versión, la número 29 ya. Así que el próximo año 30, parece que esos cambios de folio hay que celebrarlos en grande. Y bueno, esto lo organizamos la Federación de Criadores de Caballos Raza Chilena, en conjunto con las municipalidades Las Condes, Vitacura y La Reina, que obviamente se merecen también un abrazo, porque hay mucho esfuerzo, mucha gente que trabaja cuando otros celebran.
2: Por supuesto, y un esfuerzo que partió hace ya casi 60 días atrás.
0: Así es.
2: Muchísimas gracias por estar con nosotros esta mañana conversando y dando toda esta invitación a las personas para que puedan venir. Rafa, ¿nos vamos a la música?
1: Nos vamos a la música. José Miguel Muñoz, gerente de la Semana de Chilenidad. Muchas gracias por estar con nosotros. Mauricio Acevedo, director de la Federación de Criadores, a recuperarse, porque
0: muchas
1: usted
0: gracias.
1: Muestra ahí como la hidalguía del chileno. Siempre hay que estar adelante y, pese a la adversidad, seguir disfrutando. Muchas gracias
2: por estar. Lo felicitamos por su coraje.
1: Y el otro año también seguimos con Biobio, esa es la idea. ¿Ah? ¡Ya! ¡Vamos a la música!
2: Vamos con un extra de prensa, al parecer, que acaban de informarnos por parte de la radio.
4: Así es, en el marco del fin de semana largo de Fiestas Patrias, a esta hora el viceministro de Obras Públicas y Transportes y Telecomunicaciones, Luis de Grange, está entregando un balance. Benjamín Zamorano está en el lugar, te escuchamos.
5: Claro, en estos minutos el ministro Grange entrega un balance por Fiestas Patrias. Escuchemos lo que nos dijo.
6: Muy buenos días. El día de hoy, sábado 18, y junto con mañana, domingo 19, empieza el plan retorno de viajes que salieron de Santiago y la región metropolitana. Y en este contexto es importante destacar las medidas de seguridad que se han impulsado tanto desde el Ministerio de Obras Públicas como Ministerio de Transporte y siempre de manera muy coordinada con Carabineros de Chile. En primer lugar, cierto, la invitación es a escoger aquellos horarios de menor flujo, de menor demanda, y en esos horarios hemos hecho de manera coordinada con las concesionarias la implementación del peaje a Luca, que significa que los automovilistas van a pagar solo 1.000 pesos en aquellos horarios que normalmente son anteriores al mediodía. Y también en los periodos de madrugada se ha implementado una reducción de la tarifa para los camiones en torno al 50%, de tal forma de que la circulación de vehículos en aquellos horarios más demandados baje un poco y mejore las condiciones de circulación y las condiciones de seguridad. El llamado siempre es el mismo, a ser muy cuidadoso, a respetar todas las normas de tránsito y sobre todo a manejar a la defensiva. Por supuesto que si se va a ingerir alcohol no puedes manejar, está prohibido, ni siquiera una copa, eso está prohibido, hay que descartarlo de pleno. ¿Por qué? Porque está en riesgo la seguridad, no solo de quien conduce, sino también de las personas que la acompañan al interior del vehículo y otras personas también que circulan en la carretera. Por lo tanto, el llamado es a usar aquellos horarios en que hay menor demanda, planificar el viaje, manejar siempre en condiciones de seguridad, muy alerta a la circulación del tránsito, de esa forma proteger a sus familias, a sus seres queridos y a otras también familias y personas que comparten la infraestructura.
5: Va a hablar ahora Carabineros por Fiestas Patrias. Efectivamente, están acá preparando los micrófonos.
4: Es parte entonces de este balance. Estamos esperando que hable el jefe de zona de tránsito, carreteras y seguridad vial de Carabineros, el general Víctor Bielma, pero ahí escuchamos también al viceministro Luis de Grange. Está hablando entonces el general Víctor Bielma, pasemos a escuchar.
7: El ministro ya lo ha dicho, no estamos en plena celebración, pero ya tenemos que empezar a programar el retorno desde los diferentes destinos hacia la región metropolitana, y la indicación a las personas, ¿no es cierto?, es a programar su viaje para no encontrarse con congestiones vehiculares respecto al retorno a la ciudad de Santiago. Bueno, a nivel nacional, Carabineros de Chile hemos estado desplegados preventivamente en fondas y en diferentes rutas del país, lo que nos ha permitido fiscalizar más de 36.200 vehículos y conductores a la vez. De estas fiscalizaciones se desprenden que hemos realizado más de 10.900 exámenes, entiéndanse, examen de alcoholemias y narcotés, arrojando un total de 170 detenidos a nivel nacional. 139 de estas personas detenidas bajo los efectos del alcohol, 27 de ellos bajo los efectos de la droga, y 4 conductores que fueron detenidos el día de ayer por conducción temeraria. También esta fiscalización a nivel nacional nos ha permitido notificar más de 1.100 infracciones al tránsito, todas estas infracciones asociadas principalmente a las causalidades de siniestros fatales, asociadas a la velocidad, al no uso del cinturón de seguridad y al no uso del sistema de retención infantil por parte de los pasajeros. Ustedes ven, hay un tremendo esfuerzo de todas las instituciones del Estado en tratar de que las personas sea un fin de semana de celebraciones, de reencuentro familiar, de descanso, pero lamentablemente debemos informar que durante las celebraciones de Fiestas Patrias de este año han fallecido 13 personas. Esto, si lo comparamos con la misma fecha del año pasado, representa un 86% más de personas fallecidas. Vale decir, el día de hoy en la mañana tenemos 13 familias que están lamentando una tragedia, una pérdida de un ser querido. Todavía quedan fiestas, queda celebración. Lo llamamos a celebrar y a disfrutar con responsabilidad, con una conducta vial responsable y de autocuidado. Todavía faltan celebraciones. No sigamos aumentando estas lamentables cifras y porcentajes que yo le acabo de dar.

0: y también, como lo decía el ministro, a programar.
1: Bien, ahí escuchábamos entonces al general Víctor Bielma, quien confirmaba que ya son 13 los fallecidos en estas fiestas patrias, en esta primera jornada de 18 de septiembre, ya 19 de septiembre van 13 fallecidos, lamentable cifra, es un 86% más comparado a fechas de este mismo festividad en años anteriores. Una noticia que está en desarrollo y que, por cierto, iremos marcando en el informador de las 10 horas.
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1: Y escuchando, Violeta Parra, ¿qué te parece?
2: ¿Qué me parece? No, todavía no es hora de payas. Son las 9:59, nos vamos al informador, Rafa, y ya volvemos con nuestra transmisión especial acá desde el Parque Intercomunal de la Reina.
1: Eso, vamos al informador. Escriban en el WhatsApp porque a la vuelta vamos a estar leyendo todos sus mensajes para saber si en todo Chile están con el espíritu que nosotros queremos traspasar en esta transmisión especial de Bio Bio, la radio. Volvemos.
2: ¡Vamos!
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2: ¿Cómo están? Muy buenos días, bienvenidos y bienvenidas al informador de las 10 de la mañana. Comienzan ya los preparativos en la elipse del Parque O'Higgins para el comienzo de la parada militar 2026. En el lugar, Javier Pardo, que nos entrega todos los detalles.
5: Claro, porque nosotros ya estamos instalados acá en lo que es la elipse del Parque O'Higgins para lo que será la gran parada militar 2026, la primera gran parada del mandatario José Antonio Kast, que se espera que arribe a eso de las 11 de la mañana hasta acá, hasta el Parque O'Higgins. Esta gran parada militar que contará con más de 10.000 efectivos de las Fuerzas Armadas, de Carabineros, de la Policía de Investigaciones y también por primera vez de Gendarmería. Esta ceremonia, como lo decíamos, será encabezada por el jefe de Estado, por José Antonio Kast, acompañado por el ministro de Defensa, Fernando Barros, y el comandante en jefe del ejército, el general Pedro Varela. Todo esto en el marco de esta conmemoración del Día de las Glorias del Ejército. Entre las novedades de este año, además, destaca la participación por primera vez del Cuerpo Militar del Trabajo con maquinaria utilizada en la construcción de la carretera Austral al cumplirse 50 años del inicio de esas obras. Además, se entregará la medalla al valor a integrantes del ejército que participaron en rescates y acciones de emergencia, arriesgando su

0: propias vidas para proteger a otras personas. 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
1: Se los contábamos oportunamente, Carabineros y el viceministro Luis de Grange entregaron un nuevo balance por Fiestas Patrias. Tomamos nuevamente el contacto con una de nuestras unidades móviles en la región metropolitana, Benjamín Zamorano.
2: Claro, porque hace algunos instantes el viceministro de Obras Públicas y Transportes, Luis de Grange, junto al general de Carabineros, Víctor Bielma, entregaron un nuevo balance por Fiestas Patrias y salidas vehiculares de la ciudad de Santiago y a nivel nacional. Según lo informaron, se informó la lamentable cifra, de 13 fallecidos, 86% más que el año pasado a esta misma fecha. Además, también se informó de 170 detenidos, la mayoría por conducir en situaciones en estado de ebriedad o bajo las condiciones de otras drogas. Además, también se precisó la cifra de, hasta el momento, 1.111 infracciones y 136 siniestros viales. Además, ya se está preparando el plan retorno para mañana domingo, donde ya se informó el peaje a Luca que regirá en diferentes rutas, entre ellas la ruta 68, la ruta 5 Norte y la ruta 5 Sur, precisamente en el peaje Angostura. 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
1: Y el diputado independiente Sebastián Videla solicitó que el ministro de Seguridad Pública, Martín Arrau, que visite la provincia de El Loa para entregar mayores recursos ante la presencia de delitos y acciones de bandas criminales. Nos informa Arturo Larraín desde Radio Bio Bio en Calama.
3: Tres homicidios durante los primeros días del mes de septiembre, incluyendo a un menor de 15 años de edad. Tráfico de explosivos, donde en pleno desierto encontraron los funcionarios de la PDI 400 kilos de dinamita. A esto se agrega la incautación de 2 toneladas de drogas durante el mes de septiembre, robo de vehículos, además contrabando de cigarrillos y robos en viviendas en la ciudad de Calama. Estas estadísticas son las que mostrará el diputado Sebastián Videla al ministro de Seguridad Pública, Martín Arrau, para que visite la zona y entregue los medios para que, de alguna manera, esta situación disminuya y así, a la vez también, terminar con la incertidumbre, inseguridad y preocupación que tienen los habitantes en la ciudad de Calama. En Calama, Bio Bio, la radio.
1: Y en Los Ángeles se investigan las causas del incendio que afectó 2 casas y dejó voluntarios lesionados. Mario Tapia nos informa.
4: Aún no han sido precisadas las causas del siniestro que afectó 2 viviendas y dejó lesionados a 2 bomberos en horas de anoche, como informó la radio, en el sector sur de Los Ángeles, en el pasaje Sol de Oro con Cali. Se registró este siniestro cuando los bomberos llegaron al lugar. Una de las viviendas ardía a libre combustión. Luego las llamas se propagaron a una segunda casa, siendo esto finalmente abordado, evitado y controlado por bomberos por espacio de 1 hora de trabajo. En las labores de extinción, 2 voluntarios resultaron lesionados de distinta consideración, los que fueron atendidos en el lugar y luego derivados al Hospital de Los Ángeles para un chequeo general de su estado y situación de salud. 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
1: Y en noticias que llegan hasta ahora desde el exterior, algunos de los principales líderes del mundo se reunirán la próxima semana en la Asamblea General de la ONU, en la que participará el presidente José Antonio Kast, que además de por la presencia del presidente de Estados Unidos, Donald Trump, estará marcada por la prevista visita de la líder venezolana Delcy Rodríguez y la ausencia de mandatarios como el ruso Vladimir Putin o el chino Xi Jinping. Está previsto que 81 jefes de Estado y 50 jefes de gobierno, además de vicepresidentes y ministros, intervengan en el debate general de la Asamblea General de Naciones Unidas en Nueva York, que tendrá lugar del 22 al 28 de este mes. Una de las presencias más esperadas será la de la presidenta interina de Venezuela, Delcy Rodríguez, que de confirmarse será la primera visita de un jefe de Estado del país desde la de Nicolás Maduro en 2018, quien ahora sabemos se encuentra detenido a una prisión a solo unos kilómetros de la ONU. 10:06 a.m, el cielo en Santiago hasta ahora se encuentra nublado, la temperatura es de 15 grados y la humedad alcanza un 69%. Hasta acá la emisión de las noticias, siga en compañía de la radio, ya viene la semana de la chilenidad, que tenga muy buenos días.
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5: Los Andes se viste de fiesta hasta este domingo.

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1: Eso. Son las 10 de la mañana con 10 minutos y volvemos acá en esta transmisión especial desde este parque, esta explanada hermosa, maravillosa de esta Semana de la Chilenidad que estamos viviendo acá en la región metropolitana, acompañándolos por supuesto a todos nuestros auditores que quieren participar y los invitamos a venir, por supuesto, pero antes tenemos una mención, fíjese. Se la voy a leer, Rafa.
2: A ver, dígamelo, pero que no se note que está leyendo.
1: Vamos a ir acá. 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Porque la bondad, Rafa, también se vive en farmacias del Dr. Simi.
2: Muy bueno, aplausos para el Dr. Simi que está con nosotros en esta transmisión especial, porque además... ¿Ha visto cómo baila el Dr. Simi? A mí me encanta.
1: Un tierno, un gordito.
2: Hay Simi 18ero también.
1: sí, lo he visto.
2: Y todos se ponen 18ero, sí.
1: Con su chupalla.
2: Oye, hicimos una promesa antes de ir a la pausa y dijimos que íbamos a leer los mensajes de WhatsApp. A mí se me cayó, pero yo sé que el suyo está impecable.
1: Aquí está, vamos a leer un par de mensajitos. Carlos nos pone: buenos días, Andrea y Rafa, muchas gracias por la transmisión, está muy buena. Ellos nos preguntan por el valor de la entrada y el desayuno. Claro que el desayuno a las 7 de la mañana era gratuito.
2: Sí, se acabó la hora del desayuno acampado, porque ahí uno entraba y podía, era de 7 a 9 y media. Ahora, mañana se repite, por tanto, en ese horario puede entrar gratis.
1: ¿Ve?
2: Y las entradas están a la venta en ticketplus.cl, así me contaron, y ahí es muy fácil llegar y comprar con la familia, puede hacerlo. Y además, si usted es vecino, ¿sabía eso?
1: Sí, pues, con las tarjetas de vecino hay descuento.
2: Hay descuento. En La Reina, en Las Condes
1: y Vitacura.
2: Y en Vitacura, sí.
1: Las tres comunas que trabajan en esta fiesta de la chilenidad. Bienvenido, Rafita, te he extrañado mucho. Así, aunque a veces lo veo por un canal, dicen por ahí.
2: ¿En serio?
1: Sí.
2: ¿En Megavent, dicen?
1: Por ahí dicen que lo ven, sí, en un canal. Buenos días, mi querido Rafa. Hoy en día es el día de las empanadas. Aquí en Rancagua está lloviendo. Mire, hay llovizna.
2: Está lloviendo. Oye, hay varias partes que decir. En Parral estaban escribiendo que había algunas gotitas, pero parece que...

0: en eso, ojalá que no llueva más por lo menos el día de hoy. Dicen que en la tarde-noche podría haber algo más de agüita, ¿no?
1: Que sí, otros auditores nos dicen, ahora me voy a inspirar para hacer algún tipo de paya. Gente buena, los voy a saludar con un gran ¡Viva Chile! Para todo aquel que me quiera escuchar.
0: Isabel de Calama.
1: Desde Calama nos están escuchando.
0: Es que Isabel de Calama es una auditora, pero de años, de años, de años. Así que Isabel, saludos a Calama y mande su paya. Oiga, ¿por qué no mandan paya o mensajes en audio?
1: Pidámosle a los auditores, fíjese. Sí. Buena idea.
0: ¿Usted cree que lo hagan?
1: Sí, auditores, atención. Tienen que mandarnos un WhatsApp al más 569-9207888, el teléfono de la radio. Mándennos su frase, su paya, con mensaje. Mucho respeto, por supuesto, con mensaje, un audio, para que nosotros lo podamos transmitir acá en la radio.
0: ¿Con censura o sin censura?
1: Con censura.
0: Con censura.
1: Con respeto.
0: Con respeto.
1: Con
0: ya.
1: respeto.
0: Sí, mejor. Ya, ahí pueden hacerlo. Oiga, manden su mensaje. Si quiere mandar saludos solamente, también lo puede hacer. Andrea Fondesauer dijo que tenía una paya por ahí guardadita para más rato.
1: Para más rato,
0: porque
1: claro.
0: Porque le colaboró incluso quien manejó el vehículo que la trajo acá, ¿no?
1: Por supuesto, un poquito, sí.
0: Un poquito, pero solo una palabra.
1: Una palabrita que me faltaba para que rimara.
0: Ya, esa también la podemos sumar después, ¿ya?
1: Sí, por supuesto.
0: Mande su mensaje, participe con nosotros en esta transmisión que hacemos desde la Semana de la Chilenidad en el Parque Padre Hurtado.
1: ¿Qué le parece, Rafa, si antes de irnos a la canción
0: ya
1: te va a ver cómo palpita la sensación aquí ya en el parque?
0: ¿Quiere que vaya a hablar con la gente?
1: Sí, conversar.
0: ¿La gente
1: poquito
0: querrá hablar conmigo?
1: Por supuesto que sí, pues,
0: ¿usted
1: Rafa
0: cree? A lo mejor no quiere, porque está con lo que se denomina en nuestro país la caña del día anterior.
1: No, aquí la gente, ¿no?, está con ánimo. Y usted, ya, con caña o sin caña, le van a conversar,
0: ¿usted
1: Rafa
0: cree? Ya, por vamos a hacer una apuesta. ¿Me hablará la gente si la voy a saludar en esta mañana aquí en el Parque Padre Hurtado?
1: Por supuesto.
0: De la Reina, donde están todos celebrando. Vamos a ver, ¿ya? Yo me voy un ratito entonces.
1: Muy bien.
0: ¿Y usted a dónde se va?
1: Yo voy a quedarme acá para hacer la transmisión en conjunto, ¿no?, y nos vamos a la música, no, pues.
0: Usted me dice, yo me voy para allá. ¿Y usted a dónde se va? A la música.
1: Entonces, la música ya, Rafa. Ahí está. Está buena su paya, bastante rimos. Conjunto Alerce, que ya lo estamos escuchando. El Costillar. ¿El Costillar es mío?
0: ¡Qué buena! ¿Me lo quieren quitar?
1: ¿El Costillar de quién es?
0: No sé, mío.
1: Hermosa canción aquí en la radio.

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1: Así es, esta celebración que ya se está viviendo acá, empieza a llegar más gente acá al Parque Intercomunal de la Reina en esta Semana de la Chilenidad 2026, que estamos celebrando acá junto a la radio, por supuesto, en esta transmisión especial que estamos realizando. Y muchas personas, familias, como también nos hablaban hace unos minutos los organizadores, las familias son el centro de esta celebración, y que también va a estar durante la jornada de mañana, que ya va a ser la última jornada de celebración en estas fiestas patrias acá. Y por supuesto, nosotros entregando toda la información al respecto y también de las noticias. Nos siguen llegando mensajitos. Muy buenos días. Aquí estoy, Jacqueline y mi hija, Jasmincita. Saludos, que tengan un

0: gran mañana, nos dicen a través del WhatsApp. Brindo por los pajaritos que cantan, pío pío, brindo por la radio, bio bio, Marco. No, Marco, gran valor. Bravo por esa paya. ¿Qué opina, Juaco, usted que está desde el estudio? Porque aquí el Gabo se río, está sonrío con esta payita que nos llega. Bienvenido, señor Rafa Venegas, que se le extraña. Aurelio dice, un
1: muchas
0: abrazo.
1: Gracias.
0: Sí, Rafita, que ya está en terreno. ¿Cómo le está yendo, Rafita? Cuéntanos.
1: Mire, aquí un caballero viene caminando. ¿Cómo está usted? Buenos días.
2: Buenos días.
1: ¿Viene llegando, viene a trabajar o a disfrutar?
2: Venimos a trabajar.
1: ¿En dónde trabaja usted?
2: Nosotros tenemos la frutillas, plátano y manzana bañada en chocolate y en caramelo.
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1: 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Un gusto, ahí está llegando la gente, Andrea, a la gente también la invitamos acá. ¿Qué?
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1: 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Están llegando de los emprendedores. Quiero ver si hay familia Andrea.
0: Oye, Rafa, 5 locales. Banana Do Amor. ¿Te pasó?
1: Familia, sí, pues. Lo que sí, yo me quedé con las ganas de probar esos productos, así que voy a tener que moverme más allá. Mira, estoy en otro sector donde la gente puede llegar y girar una ruleta, creo que es, a ver. Yeah. Entonces puede probar suerte, sí, gira una ruleta y a ver qué gana, ¿tiene premio o no tiene premio? ¿Ganó o no ganó?
3: Uy. A ver.
1: Cuénteme, ¿ganó o no ganó?
4: Sí, ganó.
1: ¿Qué ganó?
4: Puede ser un abanico o un remolino.
0: Ah,
4: un
1: abanico. Oye, difícil decisión. ¿Abanico o remolino? No sé si hace mucho calor para abanico, ¿ah? ¿Eh?
3: Un remolino podría ser, sí.
1: ¿Remolino? ¿Te gustan las tradiciones?
3: ¿Por qué no, hombre?
1: ¿Usted es de acá? ¿De dónde?
3: Sí, de Las Condes.
1: De Las Condes. Oiga, ¿se ganó un remolino? ¿Está contento?
3: Por supuestísimo, ¿por qué no?
5: ¿Por qué no?
1: Oiga, cuénteme algo. Este es un stand de Dávila, ¿cierto? Yo creo que le deberían regalar por la promoción 2 remolinos. ¿Puede ser o no?
4: 2 remolinos.
1: Sí.
4: Ya,
1: he boludo. ¡Ay, bien, se ganó, bravo, se lo ganó! Se llevó 2 remolinos,
0: bien,
1: ¿ves?
0: Bien.
3: Espectacular. Muchísimas gracias.
1: ¿Eso ve? ¿Ves? Solamente voy a que le vaya muy bien su nombre. Joaquín, oiga, un gustazo. Estamos en vivo para todo el país. Mándele saludo a quien quiera.
3: Bueno, a mi familia principalmente. No hablo con tanta gente. Porque...
1: ¿Cómo se llama usted?
3: Joaquín Albérico.
1: ¿Y por qué Joaquín no habla con tanta gente?
3: Ah, es que me gusta andar con mis cabros nomás. Tengo 2 amigos y con eso estoy dado.
1: Ah, y anda con los amigos. Oye, Joaquín, que le vaya muy bien, pásalo bien.
3: Realmente, que les vaya bien. Y todos los que me escuchen, disfrútenla, pásenla bien.
1: Gracias.
3: O sea, total es sábado.
1: Sí, pues mucho mejor. Gracias, Joaquín, que te vaya muy bien. Usted está en el stand. ¿Cómo es su nombre?
4: Pamela.
1: Pamela. Oiga, Pamela, aquí la gente puede venir a participar, se puede ganar un remolino, un abanico. ¿Cuáles son los abanicos? Muéstreme. Mire, tienen premio. Yo quiero contar a la gente que hay varios sponsors que tienen sus locales. Mira, vamos a subir a redes sociales luego este abanico que están entregando en este sector. Y hay que girar una ruleta.
4: QR, hay unos beneficios de la Dalia que estamos dando y también seguirnos en Instagram.
1: Ya, seguirnos en Instagram. Vale. ¿Y cuál es el Instagram?
4: Red Dávila Oficial.
1: Ya, muy bien. Ah, mira, están grabando ahí. Estamos saliendo para todo el país también ahí, ¿ah? ¿Eh? Muy bien, muchas gracias. Oiga, está llegando la gente, que te vaya muy bien. Ah, ¿me vas a dar un folleto? ¿Dame un folletito? Oye, mucha información acá también. Quiero contarte, Andrea.
0: Dígame.
1: Mira, ahí hay un caballero está con la chupalla, pero bien puesta. Y están también buscando churros y mote con huesillo.

0: Así que yo de verdad encuentro que hay de todo para disfrutar y hay unas pelotas gigantes para los niños para que puedan también compartir en estas fiestas patrias. Mira, quiero, no sé si todo el mundo quiere hablar conmigo. Yo tengo ese temor. Mira, ahí hay una, hay dos personas que están comprando y hay otra que está aquí preparando los churros. ¿Cómo estás? Buenos días.
1: Hola, buenos días, bien.
0: ¿Cómo te llamas?
1: Rose,
0: ¿qué estás haciendo?
1: Aquí estamos preparándonos ya para recibir a todo el público acá en los churros.
0: ¿Con churritos?
1: Churritos, sí. A los churros con manjar.
2: ¡Mmm, qué rico!
1: Churros con Nutella, tenemos glaseado. Y al lado nuestros compañeros se dedican con el mote con huesillo, también tradicional en estas fechas.
0: O sea, el churro, el lado Rose, y usted que está grabando, es del mote con huesillo. ¿Cómo se llama usted? También de los churros. ¿Y usted cómo se llama?
3: Me llamo Maura.
0: ¿Maura? Ah, ¿y baila también?
3: La hace todas.
0: Oiga, ¿quiere invitar a la gente que venga a su local durante esta celebración?
3: Sí, vengan todos a comprar churros donde la Lore Servichurros, que queda aquí en el Parque Intercomunal de Padre Hurtado.
2: Estupendo.
0: ¿Primer año que está usted por acá?
3: Primer año que estoy acá.
0: ¿Está contenta?
3: Sí, demasiado contenta, trabajando y con mucho ánimo.
0: Mira, qué bueno, demasiado contenta, sonriente además. Así que venga al local y pregunte por Maura y se lleva una yapa, ¿cierto?
2: Estupendo.
0: Chao
2: Maura,
0: chao Rose. Ahí están todos, Andrea. Mira, está llegando la familia.
2: Oye, vamos, Rosita.
0: Ah, ¿me quieren saludar acá? ¿Qué?
2: Nos vamos a ir, mira.
0: Ya.
2: Vamos a ir a una pausita muy cortita, pero quédate ahí acompañado de la persona que nos quiere dar ese saludo para la vuelta de esta breve pausa. Retomamos el contacto contigo, ¿qué te parece?
0: Perfecto, luego volvemos con más acá en el Parque Padre Hurtado.
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0: eso, son ya las 10 de la mañana con 27 minutos y retomamos esta transmisión especial que estamos haciendo desde el Parque Intercomunal de La Reina en esta Semana de la Chilenidad. Y Rafa, ¿cómo estás ahí en terreno? Que Rafa Venegas está acá compartiendo esta transmisión y que está entrevistando a algunas personas aquí que se encuentran. ¿Cómo estás?
1: Bien, pues, Andrea. Oiga, y aquí nuestra amiga me decía que hay alocatarios para allá.
2: Sí, hacia allá.
1: Que no llego tan allá. Voy a transparentar, pero hay mucho rubro, ya me va a traer gente para acá. ¿Y sabes por qué? Porque mira, yo estoy instalado en un lugar donde hay una, podríamos decir, una persona que refleja las tradiciones más importantes de nuestro país. Remolinos tiene, bueno, tiene aquí pelotas de Chile, tiene también unas pelotas gigantes, que no sé si es un deporte distinto. Aquí, mira, está pagando aquí una usuaria, una visitante. Y aquí quiero conversar con el caballero porque se nota que tiene harta trayectoria en el ámbito, ¿ah? ¿Cómo está, caballero? Buenos días.
3: Buenos días.
1: Oye, usted, yo sé que lleva mucho tiempo en esto.
3: Sí, el 27 de julio de este año cumplí 50 años haciendo este oficio.
1: ¿Y cuál es el oficio? Cuéntale a la gente que no está viendo, que está escuchando solamente.
3: El oficio es de que el organiller toca música y hace recordar a la gente antigua, a los niños. Todo.
1: ¿Cómo es su nombre?
3: Mi nombre es Luis Lara Paredes.
1: Don Luis. Oiga, don Luis, ¿y usted tiene su lorito ahí?
3: Sí, tengo la lorita Yuma, que tiene 26 años.
1: ¿Dice algo, no?
3: No, no dice nada.
1: ¿Usted no dice nada?
3: No.
1: Mira el micrófono concentradamente, pero no dice nada. A ver, diga algo, por favor. No tiene pánico escénico.
0: Oye, Rafa, te aprovecho de contar algo entre tanto. Reportan distintos auditores un leve sismo que se registró en la región de Coquimbo, que ya tenemos la información de sismología de la Universidad de Chile. Fue a solo una profundidad en la localidad de Punta de Choros. Esto es de 4,5 la magnitud preliminar a esta hora de la mañana para los auditores que nos están preguntando, y dicen que fue fuerte, pero que fue un remesón bastante corto, pero que fue bastante intenso.
1: Mira, ahí está. Es muy importante lo que marcas, porque ayer también hubo un pequeño sismo, habrá otro.
0: Sí.
1: Recordemos que Chile es un país sísmico, ¿eh?
0: Efectivamente.
1: Esto va a ocurrir siempre. Lo digo porque de pronto se empieza a establecer ahí que de repente hay un sismo mayor. Bueno, siempre hay sismo, y hoy día también ocurrió otro, Andrea, así que vamos a estarlo viendo. Mira, te quiero contar algo. Luis.
0: Dígame.
1: Luis, ¿usted puede hacer sonar este organillo para la gente que está escuchando? Mire, Joaquín Hernández, córteme la música, por favor. Mire, vamos a escuchar la tradición del organillo. Atención. Ah, lo está activando. Ahí, vamos.
0: Qué bonito.

0: Muy bueno.
1: Patrimonio cultural.
0: Y hasta, el lorito habló. Se le pasó la, el pánico escénico. Salud, amigo, ¿eh? Oye, la gente está aquí. Don Luis, muchas gracias por estar con nosotros. Fue a México, además, a representar las tradiciones chilenas. ¿Cuándo fue eso?
2: He ido 7 veces a México. La primera vez fui el año 2002. Y ahora han hecho festivales. He ido al 4º festival de Organillo.
0: O sea, usted es un representante de Chile en México y en el mundo.
2: Y en Alemania he estado 4 veces.
0: ¿También?
2: He ido a los 4 festivales.
0: Mire, oiga, Luis, un gusto conocerlo entonces. Solo, Andrea, antes de darte el pase, sí, quiero preguntarle a Luis, ¿por qué tiene una pelota tan grande? Esta es para un deporte nuevo.
2: Sí, no es que a los niños les gusta mucho, dicen que es la pelota de Kiko.
0: La pelota de Kiko, eso, claro, es de ese tamaño, como la pelota de Kiko. Don Luis, muchas gracias.
2: Un gusto, que esté muy bien.
0: Que te vaya bien, para todo el país, ¿ah? ¿Eh? Luis, me repite su nombre para que la gente se...
2: Lara Paredes.
0: Luis Lara Paredes, organillero, ¿dónde lo pueden encontrar?
2: Yo trabajo en el Parque Bicentenario todos los fines de semana y los feriados. Y mi señora trabaja en el Parque Araucano.
0: Familia entonces de tradiciones, para que lo busquen. Gracias, don Luis. Que esté muy bien, ¿ah? ¿Eh? Toda la familia. Oiga, Andrea.
1: Dígame.
0: Me está acercando un caballero acá que se dedica a... ¿Cómo está? Buenos días.
3: Hola, hola. ¿Cómo estás?
0: ¿Su nombre?
3: Tomás Rojas.
0: Don Tomás, ¿usted está trabajando hoy día acá?
3: Sí, pues estamos trabajando acá en el Parque Intercomunal. ¿Ya? Acá estamos en el sector de la explanada superior, en el local 4.
0: ¿Qué hace ahí?
3: Se llama.
0: ¿Dónde está? El Tommy. ¿Y dónde está el Tommy?
3: Acá estamos, pues hace 18 años, con el mismo local, la misma calidad, y los invitamos a que pasen un día bonito en familia. Este evento es un evento que se caracteriza por eso. Mucho niño, mucha familia, aquí no va a haber gente curada, tirada ahí en el suelo.
0: No, nada de eso.
3: Nada de eso, aquí no se ve eso.
0: Oye, cuénteme una cosa, ¿dónde está el Tommy? ¿Quién es Tommy? ¿Por qué salió ese...? Porque nosotros conocemos a otro Tommy. Entonces, yo me pregunté si tenía que ver con algo personal. Mira, ahí suena la música. O Tommy Rey, por ejemplo, un recuerdo de él.
3: No, no, mira, la verdad es que yo cuando era joven era un poco desordenado, ¿ya?
0: Ahora no, ¿ah? ¿Eh? Aclaremos, ahora nada.
3: No, ya estoy comprometido, tengo 4 hijos, así que... Pero en su momento me perdía bastante y por eso me pusieron el...
0: Ah, ¿usted el Tommy?
3: Sí, yo soy el Tommy.
0: Ya, yeah, pero ahora está con GPS.
3: Con GPS, sí.
0: Ya, yeah, qué bueno. Oiga, ¿cómo ha estado hasta ahora el balance de la gente que ha venido?
3: No, para nosotros positivo. Ya ha sido un año bastante bueno. Si no llueve, yo creo que vamos a superar nuestra meta del año anterior.
0: ¿Y si llueve?
3: No, si llueve ya estamos con saldo positivo, pero lo ideal es que la ganancia sea lo más grande posible.
0: Oiga, ¿sabe qué? Yo lo quiero felicitar. ¿Sabe por qué? Porque uno siempre pregunta y dice, no, estuvo más o menos, no va. ¿Ah? Como, ¿cómo estuvo este año? No, más o menos. Pero usted dice, ¿sabe? Ha estado bueno. Así que yo lo felicito por la honestidad e invitemos a la gente al local que usted está hoy día trabajando en cabeza.
3: Ya, pues mire, los dejo cordialmente invitados al local donde está el Tommy. Estamos acá en el Parque Padre Hurtado, sector Explanada Superior, local 4.
0: Buenísimo. Que le vaya muy bien, Tommy.
3: Chao, gracias.
0: Aquí está el Tommy. ¿Dónde está el Tommy? Esa es la pregunta que da título a ese local aquí en el Parque Padre Hurtado. Está llegando la gente, ¿ah?
1: Sí, está llegando, sí.
0: Están llegando.
1: Sí, sí, hay mucho más movimiento que se está registrando ya a esta hora de la mañana, Rafa. Y sí, ya, vuelva para acá. Venga a sentarse de nuevo, Rafita, acá.
0: Oiga, la gente la quiere conocer acá. Yo solo le digo eso.
1: Ya, ya nos vamos a conocer todo. Oigan, les doy una información relevante. Un segundo sismo, no es para causar ninguna alarma, de 4.4 preliminar desde Sismología de la Universidad de Chile, esto al noroeste de La Serena. Esto se acaba de registrar también para los auditores que nos estaban consultando sobre esa información. ¿Qué le parece, Rafa, si nos vamos con una canción a esta hora de la mañana? Esto es Jordan, Media Luna de Amores. Esta es la canción La Propuesta. Oh.

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1: Aquí estamos, sí, en este momento, además con invitados y además con la misión de tratar de contagiarle a todo Chile este ambiente que estamos viendo acá. Ha llegado la gente, Andrea, y la verdad es que a mí me sorprendió que todos vienen como contentos.
2: Todos contentos, están todos contentos. Mira, están todos felices. Mira, nos llega una paya.
1: Una paya.
2: Nos llegaron varias, pero vamos a leer esta de Sergio Tapia, este auditor, nos dice paya de Fiestas Patrias.
1: Joaquín, por favor, música de paya.
2: Ahí está, ahí está. Brindo en estas Fiestas Patrias comiendo asado con carne y pollo, pero brindo también por mi tierra querida de Andacollo.
1: Ah, está bueno. ¿Sabes qué? Usted sabe que yo estuve harto años en la radio consecutivamente. Yo quiero agradecer la tradición de que muchos auditores le ponen a la paya el pío pío, o no dije ni pío, pío y pío, escucho sí. Radio Bío Bío. Sí, es que es un clásico, ¿ah? La paya tradicional tiene el pío pío o el pío y Radio Bío Bío. No voy a decir ese chiste fome. Rodrigo Ritt diría, ah, pío nomás, yo pago. Sí. ¿Cierto? Pero yo no lo voy a decir.
2: No caigan en eso.
1: Homenaje a Rodrigo Ritt.
2: ¿Ah? Oye, el organillero y el lorito.
1: Muy bueno.
2: Sí.
1: Oye, me sorprendió, porque don Luis además lleva mucho tiempo y ha ido a 10 congresos en México.
2: Extraordinario.
1: Lo que patrimonio. Habla de las tradiciones chilenas. Patrimonio, ¿sí?, de la humanidad.
2: Chinchinero chilena. También.
1: Patrimonio de la humanidad chilena, claro.
2: Porque, ¿ah? Porque Chile.
1: Sí, pues. Oye, han llegado hartos mensajes. Han llegado, porque Chile es
2: el mejor. Somos el mejor país de Chile.
1: Sí, pues, es verdad. Oiga, Joaquín, ¿llegaron audios para más ratito? Ah, estoy con el otro retorno. Bueno, pero más ratito lo hacemos.
2: Oiga, pero yo le voy a leer algunos WhatsApp porque han llegado varios mientras usted estaba allá. Paya dice, brindo por el Rafa Venegas y la señorita Andrea. Ojalá le lleguen payas alegres y picaronas para que ellos las lean.
1: Ayúdense, y no como las mejores o las peores.
2: Héctor Mauricio Bravo de Macul. Muchas gracias, Héctor, por esa paya, ¿ves?
1: La señorita Andrea, me recordó un personaje que hacían por ahí.
2: ¿Cuál
1: señorita
2: personaje? Andreda. ¿Cuál es ese?
1: No lo ubico. Sí. La señorita Andreda era un personaje que hacía Karen, que estuvo en la radio hace mucho tiempo. Oiga, yo quiero contarle algo. En este momento podemos decir que el 70% de los locales está abierto aquí, en el Parque Alberto Hurtado. Hay un porcentaje que es más ratito porque se concentra en el almuerzo. Y aquí estoy viendo la frutilla de chocolate, ¿eh?, las que me estaban diciendo. Mira,
2: sí, qué
1: justo
2: rico.
1: Acá abajo.
2: Oye, Rafa, parece que tenemos un audio de una auditora.
1: ¿Tenemos un audio?
2: Sí.
1: A ver, pero sin pío pío. A ver.
3: Hola, Radio Bío Bío. Me llamo Gael, ya que va mi paya. Brindo por la Radio Bío Bío, que está llena de sabor. Que durante el 18 le pone mucho color. ¡Uy, uy, uy!
2: ¡Estupendo! ¡Pero qué talento!
1: ¡Uy, uy, uy! Me gusta ese. ¡Uy, uy!
2: Sí, oye Rafa, y tenemos aquí sentado ya junto a nosotros a Dante Peche, artesano del retablo.
1: Oiga, trae una artesanía, no sé cómo se llama formalmente, entonces lo va a hacer.
2: ¿Cómo está Dante?
4: Hola,
2: muy buen día, gracias por acompañarnos.
4: Gracias a ustedes, por acá Dante Peche, soy artesano. Soy tercera generación en retablo, fíjate. Mi padre y mi abuelo practicaban el oficio.
1: Ah, el retablo, así se llama.
4: Así se llaman, sí. Son fachadas en realidad. En este caso nos especializamos desde la cuarta a la octava región, que son las típicas casonas campestres.
1: Oiga, yo le voy a hacer un símil para la gente que está escuchando. Lo que estoy viendo acá, por ejemplo, en el Festival Dolmué, en la escenografía es un retablo.
4: Así es.
1: Y es muy similar, evidentemente, usted el que hace el arte, pero es un poquito para dimensionar lo que tenemos acá. Este fundo, ¿está inspirado en alguna construcción real?
4: Sí, claro, de la cuarta a la octava región, más o menos, que es donde nace y muere la teja de arcilla, la teja muslera que le llamaban, porque la hacían acá en el muslo. Por eso las tejas no son tubulares, son cónicas, de más a menos. Después más...
1: Mire, ese dato... ¿Ve lo que dijo?
4: Sí.
1: La teja la hacían en el muslo.
4: Teja muslera le llaman. Claro, las primeras tejas las practicaban en el muslo, el molde, digamos, era su muslo.
2: Por eso es que es dobladita.
4: Dobladita y no son tubulares, son cónicas, porque son más anchas arriba y más, entonces le iban como poniendo, porque no son tubos. Y más al norte hay otro tipo de techumbre y más al sur también otro tipo, entonces más o menos de la
2: porque
4: cuarta...
2: Porque los muslos son distintos.
4: Así es, pues. No, me refiero que arriba es más ancho y abajo más angosto.
2: Ah, no sé, digo yo.
1: Bueno, entonces, yo... Si lo hubiera hecho yo, tendría un muslo grande.
2: Sería

0: teja bastante grande.
1: Sí. Muslo musculoso.
2: Así es, pues. Y más al norte hay otro tipo de techo por la misma lluvia, y más al sur también están las tejuelas de alerce, entonces cambia.
1: En el norte llueve poco, entonces los techos no están forma.
2: Claro, claro. Y yo me especialicé como en la línea colonial campestre.
0: Qué bonito.
2: Claro. Y son, esta es la típica casona chilena, si nos metemos un poco en la literatura, la de las seis vigas es la típica casona chilena.
0: Seis vigas.
2: Así es, claro, porque la hacían como en cuatro.
0: ¿Y con patio interior?
2: Para que los indios no entraran. Uh-huh. Claro, la hacían ahí toda una historia familiar dentro, compartían, fíjate.
0: Dante, tú contabas que eres la generación, la tercera.
2: Tercera generación,
0: tercera,
2: fíjate,
0: generación.
2: Mi abuelo arrancando la guerra italiano, él practicaba, pero era más como de hobby. Lo hacían para arreglar el matrimonio, fin de año, no vivían del oficio, digamos.
0: Ya.
2: Yo lo he tenido 43 años, llevo mi oficio dedicado 100%, fíjate. Entonces igual un orgullo, soy afortunado de poder estar viviendo de mi oficio. Y agradecido con el Estado porque hace poco, el año pasado, se plantó una ley, la ley de artesano. Entonces, la verdad es que somos tan invisibilizados que nuestro Estado nos reconozca, es todo un orgullo para nosotros, fíjate.
1: Qué buena. Oiga, Dante, qué bueno que destaque eso. Segundo, qué bueno que esté acá. Y tercero, quiero saber si esta maravilla que estamos observando, que yo voy a subir también a través de las redes sociales, ¿dónde se pueden encontrar? ¿Está aquí con un local o está deambulando, digamos?
2: No, estoy en la carpa principal, invitado por la Municipalidad de Las Condes, y estamos acá participando. Yo como 14 años ya viniendo a esta feria. Hace tiempo igual no venía. Y sí, www.retablos.cl. Me manejo re poco con las redes sociales.
1: Retablos.cl.
2: Sí.
1: Oiga, ¿y por qué se maneja poco?
2: Sí, porque me absorbe todo el tiempo el mundo del taller. Y la verdad es que no quiero cambiar eso. No estoy ahí dedicado 100% al oficio, fíjate.
1: Ya, pero mire, lo que yo estoy viendo acá en retablos.cl es que usted tiene un teléfono celular. O sea, si es algo importante, lo pueden llamar.
2: Totalmente.
1: Porque está ahí disponible.
2: Y hacemos muchas réplicas. Hay muchos abuelos, por ejemplo, los nietos los regalan a los abuelos para las bodas de oro, bodas de plata, su casa, que no es lo mismo. Hicimos Santiago College hace poco.
1: ¿Ya?
2: Muchas construcciones, autoconstrucciones también que podemos replicar.
0: Claro, que tiene mucho sentido, un muy lindo regalo, con mucha emoción también.
2: Y cambia, no es una foto. Tiene también harta imperfección, es decir, está hecho por un ser humano y tiene los detalles y tiene los errores y las perfecciones de un ser humano, digamos. Pues no es algo perfecto, no es una maqueta.
1: Claro. O sea, tiene la escoba ahí, que probablemente yo diría que barrió tres veces antes.
2: Más o menos.
1: Y tiene como todo muy real.
2: Es que lo más complejo de la pieza no es la materia, no es la madera, nada, porque es la atmósfera del conjunto.
1: Claro.
2: Lograr esa sensación, creo que se consigue el oficio, digamos.
0: ¿Y cuánto tiempo te toma crear una pieza?
2: Mira, es súper difícil, no tengo idea, porque nunca estoy en una sola. Estoy alternando en varias a la vez y a la vez en varias también. Y hay veces que la tomo 2 meses y después la suelto un buen tiempo porque tomo otra, me sale un pedido o algo. Entonces el tiempo exacto es muy difícil medirlo.
1: Y este, por ejemplo, el que estoy viendo, ¿cuánto cuesta?
2: 30 mil pesos.
1: 30 lucas.
2: Sí, y se puede personalizar porque yo le dejo abierto para poner el apellido a la familia. Entonces cambia el concepto también.
1: Ah, claro, dice fundo y abajito en la madera tiene un espacio.
2: Totalmente.
0: Venegas, ¿qué le parece ahí?
1: Sí, fundo sí, Venegas.
2: Sí, sí.
1: Algún día.
0: El señor de la querencia.
2: Así que bien, la verdad es que feliz porque se pueden hacer muchas réplicas. Para el Bicentenario es una exposición bien interesante porque hice todas las réplicas de la Quinta Región. Entonces destacar las construcciones más simbólicas, representativas de la zona y quedan como un testimonio palpable que se puede realizar.
1: Está bonito. ¿Le gustó a usted?
0: Sí, lo encuentro muy bonito.
1: ¿Lo regalaría a su familia?
0: Si tuviese un fundo, claro.
2: Más con los terremotos que también se nos van yendo la adobe. Entonces las construcciones empiezan a cambiar.
1: Está basado en construcciones de
0: adobe, claro. Él mencionaba recién que eran seis vigas, que era el tipo de construcción clásica.
2: Sí, sí.
0: Patrimonial. Sí.
2: Y haciendo hartas clases, por lo mismo, para que no se pierda el oficio, también practicando la parte como de clase.
1: Está bueno. Oiga, quiero destacar, usted me dice que no se maneja tanto en redes sociales,
2: no,
1: pero www.retablos.cl está su número telefónico. Y aquí hay una persona que me escribe, dice: Rafael, Andrea, consulten por favor, Dante Peche me suena en el deporte también. A ver.
2: Mi tío, Dante Peche, entrenador de La Serena, un lindo personaje de fútbol. Sí, soy de familia de fútbol, porque por otro lado mi cuñado es Juan Soto, que también jugó en la U, Colo Colo, en Naval. Entonces, bien relacionado al fútbol siempre. No, y con mi tío, los mejores momentos.
1: ¿Y usted va al fútbol? No.
2: Hasta el día de hoy lo practico.
1: Pero bueno.
2: Me destaco, fíjese.
1: Mira,
0: ¿sí? Mira.
2: Sí, he visto peores.

0: Así que la verdad es que
1: Gabriel Puebla dice que jugaba más mal que usted. ¿Ah? ¿Sí? Pero oye, qué bueno que juega.
0: Y hay un Mario Peche por ahí también que fue periodista.
2: Mario Peche, un locutor.
0: Claro, sí,
2: pues.
0: Claro, mi tía.
2: Sí, sí, conoció. Sí. Que vive acá al lado, sí, es verdad.
0: Sí,
2: sí, vivía cerquita al parque.
0: Ahí, fíjese,
2: ¿lo conoce usted?
0: Mi tío.
2: ¿Es sí, su tío, don Mario?
3: Familiar.
2: Sí, saludos, sí, a Mario Peche. Pues.
0: Pero yo, por parte de mi Dante Peche, el entrenador de fútbol, pues, tuvimos más relación.
2: Ya.
0: Ahí tuvimos harta relación, la verdad, que bien, me abría muchas puertas, porque tengo el mismo nombre de él, entonces nací el mismo día de él, el 8 de octubre.
2: Ah, claro.
0: Y la verdad es que rompí hartos hielos con su nombre, fíjate.
2: Ve aquí justo una auditora o auditor dijo, me suena su nombre, ¿eh? Sí. Abrimos esa puerta del deporte.
0: Gracias.
3: ¿Y sus hijos? ¿Tiene hijos? ¿Tiene
0: sí,
3: linaje
0: no
3: que va a continuar?
0: No, él está en Mendoza y no está dedicado al retablo para nada. No es fácil, no es fácil cuando uno, digamos, tiene hijos creciendo, todo un tema, y aparte que he entrado tanto de todo afuera, que la artesanía está bien invisibilizada y no es barata, entonces aparecen cosas re lindas, baratas, de China, es una lucha bien compleja.
3: Es complejo.
2: Ya, pero en China no vienen retablos, ¿cómo es?
0: No. Pero hay
2: una mala réplica.
0: No, pero hay situaciones re bonitas y a un precio bien diferente, entonces igual la lucha es bien desleal.
2: Ya.
3: Es complejo.
2: Bueno, entonces aquí estamos para fomentar lo nuestro.
3: Por supuesto.
0: Se agradece.
2: El artesano real.
3: Creado en nuestro país, creador chileno.
2: Claro.
3: Producto nacional, regalo de. Que, muy lindo regalo de matrimonio.
2: Ah, mira, no se me había ocurrido.
3: Muy bonito.
0: Se agradece. No, y estos espacios en realidad agradecerlo porque muestran harto folclore, que también no es fácil de encontrarlo.
2: Oiga, Dante, le vamos a agradecer mucho estar con nosotros. Quiero destacar, vamos a subir una fotito ahí a las redes sociales de ese retablo que nos muestra acá. Y vamos a repetir, retablos.cl. Ahí encuentra el teléfono y ahí lo llama, porque a don Dante le gusta que lo llamen por teléfono para conversar, para hablar de fútbol y para dar a conocer su lindo trabajo ahí con los retablos. ¿Qué le parece?
0: Gracias, gracias. Estamos en Viña también, en el muelle. Yo soy viñamarino. Estoy allá en el muelle Vergara también, sábado y domingo, por ahí estamos.
2: ¿El muelle Vergara?
0: Así es.
2: Ahí donde
0: hay un grupo paseo. Artesano, ahí mismo, sí. Ahí mismo estamos todo el tiempo.
2: Oiga, yo voy harto para allá, sí.
0: Mire, pues pasa a vernos, pues.
2: Voy a pasar,
0: es que están haciendo unos recambios también ahí bien interesantes en el sector, fíjate. Así que ojalá que resulte todo.
2: Que dejen a los artesanos nomás, porque de repente hay harta gente ahí que no.
0: ¿Ah? Es compleja esa lucha.
3: Sí.
0: No es fácil. No es fácil.
3: Se ha cambiado y tuvo hartas modificaciones el muelle.
0: En eso están.
3: En los últimos años.
0: En eso están, porque la verdad que es un lugar bien turístico, se debiera mantener lo más limpio y puro y sano posible.
2: Esa es la idea. Retablos.cl. Dante Peche, nuestro invitado. Dante, que te vaya muy bien, ¿eh?
0: Gracias éxito a ustedes por este momento.
3: Muchas bien. Gracias, Dante. ¿Qué le parece una payita breve aquí que nos manda un auditor? Daniel Santibáñez. Brindo por mi vecino, don Pedro Martínez, y que estas fiestas venda todos los volantines.
2: ¡Está bueno!
3: Daniel Santibáñez nos manda eso.
2: Mira, aro, yo brindo por la radio Bio Bio, por su gente y gran esmero, pero el Rafa Venegas, yo le creo, gran amigo y muy plantado. Sí, hasta oiga, ¿quién mandó esto? No, vente, como me lo hubiera hecho yo. Es una paya para mí. David,
3: una
2: Estados
3: paya para
2: Unidos.
3: Ti. Sí, una paya para
2: ah,
3: ti.
2: Ah, pero usted la leyó, ¿qué se ríe?
3: Sí.
2: Ah, sí.
3: Ya
2: oiga,
3: la leí.
2: Pero
3: con no la leí al aire, pero.
2: Oiga,
3: usted
2: pero.
3: La está leyendo.
2: David Cepeda.
3: Es un fiel seguidor suyo, Rafael.
2: Sí, de West Palm Beach, Florida.
3: Mira,
2: David, te quiero agradecer. La voy a leer por interno porque tiene muchas cosas bonitas. Pero si tú quieres, yo pudiera saludarte allá a West Palm Beach en Florida en otra fecha y así vamos con la Andrea.
3: Por supuesto, claro. Por supuesto.
2: Gracias, muchas gracias.
3: Ya nos vamos a una pausa en este especial que estamos realizando de la Semana de la Chilenidad en el Parque Intercomunal acá de La Reina. Vamos y ya volvemos.
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1: Oiga,
2: qué
1: buena. Me gusta la música está ad hoc. Oiga, querido Gabriel Puebla, nuestro técnico acá, se escucha todo bien, yo encuentro que se ha escuchado, pero increíble todo esto. Oye, quiero contarle a la gente, nosotros estamos instalados frente al escenario. Tenemos un micrófono inalámbrico que nos permite recorrer el parque. Tenemos también dos puestos de transmisión disponibles para fotos y para selfies si usted quiere. Y además, hoy día no solo estamos acá, en estricto rigor estamos en el límite de la comuna de La Reina y Las Condes, en La Reina específico, pero cruzando la calle estamos en Las Condes, sino que además vamos a estar en Los Andes, comadre Lola. Vamos a estar en...
2: En el Guatón Loyola. Guatón Loyola en Los Andes. Va a estar el Rolo.
1: Claro. No, no, comadre Lola.
2: Me está diciendo a mí.
1: Sí, bueno. Vamos a estar en Los Andes, comadre Andrea.
2: Comadre.
1: ¿Ah? Claro. Allá, y además, ¿dónde más vamos a estar? Vamos a estar en tantas partes.
2: Vamos a estar en Ñuñoa también, en la noche.

0: ¿Dónde va a estar Rodolfo Pablo, quiero saber yo? Rodolfo Pablo Han.
1: Han va a estar en Los Andes, en la Fonda del Guatón Loyola, sí, que ya se estaba preparando la semana pasada. Estuvimos haciendo una transmisión desde allá con el municipio.
0: Yo te vi.
1: Sí, estuvo muy buena.
0: Te vi en tu nuevo Instagram.
1: Ajá, claro.
0: Fonda Sauer Periodista.
1: Sí. Claro, sí, las comunicaciones, todo ahí.
0: Eso.
1: Y estuvimos con distintos artistas, por supuesto con el alcalde también, con el administrador municipal, conversando. Esta fiesta tan grande que se desarrolla allá en Los Andes. Sí. Del Guatón Loyola, que había una duda si era de Parral o si era de Los Andes.
0: No, o sea, mira, la historia cambia. Y es parte de esa historia la que hace que el Guatón Loyola estuvo en otra parte. Pero,
1: yo tengo la foto con el Guatón Loyola, ¿no fue a ver?
0: ¿Serio?
1: En la transmisión.
0: ¿En serio?
1: La voy a subir.
0: Mira, pero mira, el Guatón Loyola es de Los Andes. Sé que el origen, no, pero hoy día es de Los Andes. Y además, ¿ah? En Parral, dice.
1: Que había una disputa de Parral y Los Andes, que era la que se discutía en redes sociales esa mañana. Pero el historiador que nos fue a visitar
0: contó la verdad.
1: Él afirmaba que era de Los Andes.
0: ¿De Los Andes?
1: Sí.
0: Hay una frase que dice, no dejes que la verdad mate una linda historia, que es que el Guatón Loyola estuvo en Los Andes y hoy día tiene una fonda donde va a estar Rodolfo Han durante la tarde. Y además, vamos a estar a las 20 horas con una especial a través de Bio Bio TV, nuestra señal donde no solamente se escucha, sino que también se ve, junto a Miguel Guerra, con lo mejor del trapiche en Peñaflor, porque ahí también hay otra celebración. Oye, cuando yo me fui íbamos a dos partes nomás, ahora estamos en todas partes. Qué injusto. Vamos a ver si podemos ir a otro lado. ¿Usted le gustaría ir a Los Andes?
1: Sí, estuve el fin de semana pasado.
0: Pero ahora en 18.
1: Pero sí, ¿a quién no? Es un lugar hermoso.
0: Sí, ya. Sí. Y en Ñuñoa también estuvimos ayer.
1: Sí, ayer con
0: Marito Álvarez.
1: Con Marito Álvarez, sí,
0: con la Karina
1: Chávez.
0: Hoy día estamos nosotros acá. Luego Miguel Guerra va a estar a las 20 con Bio Bio TV. ¿Y quién más nos queda? Yo sé que usted anotó, pues yo no soy tan Mateo. ¿Ah? Yo que anotó. Ya. Bueno.
1: Oiga, y tenemos también información de Transporte Informa, que habla sobre un desvío en el perímetro del Parque O'Higgins por la parada militar de este año. Los vehículos no podrán transitar hacia el interior del perímetro de Alameda con Avenida España, Avenida Blanco Encalada, San Alfonso y Riquelme, San Diego, Tarapacá y Lord Cochrane, para que estén informados con esa información.
0: Oiga.
1: Y tenemos un audio.
0: Tenemos un audio, a ver.
2: Brindo por los gorriones, la fiuca y los canarios. Y he de brindar además por Bio Bio, la radio.
1: La eso.
0: Oiga, tengo una malla.
2: No Maserati. Y brindo por los que allí laburan, también por Tomás Mochatti. Por Tomás Mochatti, ahí sí, ícono de la comunicación, que le da guasca a los corruptos para hacer de Chile una gran nación. ¡Salud, Mércale!
0: ¡Qué buena! Y ahí está. Oiga, a la vuelta de la pausa, yo le cuento mi paya y la suya también. Está pendiente, ¿eh?
1: Pendiente, perfecto.
0: Vamos al informador, ya estamos de regreso en esta transmisión especial de Bio Bio, la radio.
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5: ¿Cómo están? Muy buenos días, bienvenidos y bienvenidas al Informador de las 11 de la mañana. Hay un gran contingente policial hasta ahora que se mantiene en los alrededores del Parque O'Higgins, justo en la previa de la parada militar. Vamos hasta ese lugar, tomamos contacto con una de nuestras unidades móviles, Benjamín Zamorano.
6: Claro, porque nosotros nos encontramos a metros de la estación Parque O'Higgins, esto del metro de Santiago, correspondiente a la línea 2, donde un gran contingente de carabineros mantiene cortadas varias arterias importantes de la zona, esto teniendo en cuenta la realización de la parada militar 2026, que está programada para comenzar a eso de las 11:30 de la mañana, cuando el presidente dé el paso inicial. De momento, nosotros hemos podido constatar cómo, por ejemplo, una de las calles más afectadas por este corte ha sido Avenida Tupper y Avenida Buchev, las que si bien no se mantienen cortadas, sí estarían con bastante tránsito debido al gran contingente de personas que estaría llegando al lugar. Desde la zona, Bio Bio, la radio.
5: Y el presidente de la Cámara Nacional de Comercio, José Pacomio, manifestó su preocupación por los puestos de empleo. Esto en el marco también de justamente las

0: festividades. Más detalles con Ana Victoria Hernández.
1: El presidente de la Cámara Nacional de Comercio, José Pacomio, manifestó su preocupación por las dificultades que enfrenta actualmente la generación de nuevos puestos de trabajo en el país. Luego de la homilía del arzobispo de Santiago, el cardenal Fernando Chomalí, el dirigente sostuvo que los costos asociados a la contratación han aumentado, registrando un incremento del 8% durante julio, situación que, según advirtió Pacomio, dificulta la creación de nuevos empleos. Ante este escenario, llamó a las autoridades a avanzar en medidas que entreguen mayor flexibilidad al mercado laboral y que permitan compatibilizar el trabajo con las necesidades de las familias. También apuntó a la baja natalidad y al envejecimiento de la población como uno de los desafíos que también deben ser considerados al abordar el futuro de la fuerza laboral. 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
0: El diputado del Partido Republicano, Stefan Schubert, advirtió que la meta de crear 678.000 empleos formales al 2030 dependerá de recuperar el crecimiento económico y destrabar inversiones. Los detalles con Dominga Hernández.
2: El gobierno proyectó alcanzar esa meta mediante cambios tributarios, el plan Modo Empleo, el subsidio unificado al empleo y un plan de inversiones, todo esto en un escenario marcado por una desocupación de 9,5%, la cifra más alta en 5 años. En ese contexto, el diputado del Partido Republicano, Stefan Schubert, planteó que las distintas medidas deben avanzar de manera conjunta y sostuvo que ninguna de ellas por sí sola será suficiente para revertir el escenario laboral. Asimismo, el diputado llamó a revisar los permisos y la tramitación ambiental de los proyectos, además de las normas laborales, y apuntó a mecanismos que permitan facilitar la contratación y, por otro lado, aumentar la formalización del empleo. Con todo, el diputado Schubert sostuvo que el crecimiento económico será determinante para generar nuevos puestos de trabajo y advirtió que la situación internacional dificulta proyectar con certeza cuánto crecerá la economía y cuántos empleos podrán crearse. Bio Bio, la radio.
0: Vamos a volver hasta el Parque O'Higgins porque en minutos comienza la Gran Parada Militar 2026. En la elipse del Parque O'Higgins se encuentra Javier Pardo.
3: Sí, aporta nada más de que ya comienza oficialmente esta Gran Parada Militar 2026 acá en la elipse del Parque O'Higgins, que va a reunir a más de 10.000 efectivos del Ejército, de la Armada, de la Fuerza Aérea, Carabineros, la PDI y por vez primera a Gendarmería. Todo esto en el marco del Día de las Glorias del Ejército. Distintas autoridades han llegado en la última hora, ministros, subsecretarios, también parlamentarios, representantes de distintos partidos políticos que han dado a conocer su postura, también sus impresiones sobre lo que será esta, la primera gran parada militar del presidente de la República, José Antonio Kast, que está previsto que llegue en el Ford Galaxy a eso de las 11:30 para dar comienzo oficialmente a esta gran parada militar 2026 acá en la elipse del Parque O'Higgins. 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
0: Desde el mediodía de hoy se procederá al cierre preventivo del Paso Los Libertadores, nos informa Fernando Ríos desde Radio Bio Bio en Valparaíso.
4: Desde el mediodía de este sábado comenzará el cierre preventivo del Sistema Integrado Cristo Redentor, que conecta Chile y Argentina a través del Paso Los Libertadores, debido a las condiciones climáticas anunciadas para la alta montaña. La medida fue acordada por el Comité de Coordinación Chileno-Argentino, considerando los reportes técnicos de ambas vialidades y el riesgo que las condiciones meteorológicas podrían representar para una transitabilidad segura. El cierre para todo tipo de vehículos comenzará a las 12 horas con el bloqueo de las barreras de Guardia Vieja en Chile y Uspallata en Argentina. Posteriormente, a las 14 horas se concretará el cierre del túnel internacional en ambos países. Las autoridades indicaron que la situación será monitoreada y que una nueva actualización sobre las condiciones climáticas y el estado de la ruta será entregada a las 8 horas del lunes 21 de septiembre. Desde la región de Valparaíso, Bio Bio, la radio.
0: 11 de la mañana con 6 minutos, el cielo en Santiago sigue nublado, la temperatura es de 15 grados y la humedad alcanza un 73%. En algunos puntos de la capital, algunas chubascos, lloviznas, cierto, que nos informan nuestros auditores. Siga en compañía de la radio, sigue la Semana de la Chilenidad. Que tenga muy buen día.
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5: Ya estamos de regreso, ahí está. Estamos también viendo cómo la gente está llegando hasta ahora con ganas de pasarlo bien. Y aquí estamos transmitiendo desde el Parque Padre Hurtado, el Intercomunal de la Reina, como se conoce hace mucho, mucho tiempo, donde las tradiciones han hecho que hoy día sea un gran punto de atracción. Puede venir durante el día, hay entradas todavía en ticketplus.cl, así me dijeron que estaban todavía. Muchas personas comprando hasta ahora, también preparándose para venir, hay mucha familia, hay de todo, y además estamos nosotros aquí instalados para acompañarle durante todo el día, no solamente desde acá, desde este sector, el sector oriente de la capital, sino que en los Andes, Comadre Lola, en Ñuñoa, también en todo el país, a través de sus mensajes, audios, videos, y todo lo que nos quiera mandar también en nuestro WhatsApp, que está activo como siempre, porque si pasa algo, usted sabe, celebrando o no la noticia, manda y se la contamos de inmediato a través de la radio Bio Bio en todas las estaciones en el país y en el mundo en biobiochile.cl. ¿Dónde está Andrea? ¿Estará por ahí?
6: Mira, Rafa, sí, estamos acá justamente en la explanada de acá del parque en esta celebración de la Semana de la Chilenidad y nos encontramos junto al presidente de la Federación de Rodeo de Chile y director de la Escuadra Ecuestre Palmas de Peña la Flor, Alfredo Moreno. ¿Cómo está?
7: Muy bien, muy contento acá en el Parque Padre Hurtado con la Escuadra Ecuestre Palmas de Peña Flor haciendo espectáculos. Muy feliz, la verdad que es una tremenda tradición. Llevamos más de 20 años haciendo espectáculo aquí en la explanada, así que un año más que estamos aquí acompañando al público y celebrando las fiestas patrias.
6: Y tenemos que mencionar lo que nosotros estamos viendo. Alfredo Moreno se encuentra arriba de su caballo, Benito, y que también este año 2026 tiene un significado muy especial para él y su caballo.
7: Bueno, sí, por supuesto. La verdad que en la escuadra ocupamos varias decenas de caballos, entre todos los jinetes, la escuadra india, y dentro de ellos, de estos 20 años que te contaba, más de 20 años que estamos aquí en el parque, por más de 10, este caballo ha sido el protagonista de los espectáculos, nos ha acompañado a llevar la chilenidad y las tradiciones, no solamente en este parque Hurtado, sino que en otros lugares de Chile y en el extranjero, ha ido a Rusia, estuvo en Moscú, estuvo en el castillo de Windsor, estuvo en Inglaterra, en Londres también, estuvo en Alemania, estuvo en España. La verdad que es un caballo que ha sido realmente muy, muy, muy...

0: Muy importante ha sido el que ha sido la cara de nuestra escuadra y de nuestras tradiciones. Así que ahora ya está cumpliendo sus 20 años y creemos que ya debe descansar, se lo ha ganado. Está sanito, está, como lo ves tú, está muy bonito. Y bueno, tú me preguntaste si quería hablar, lo único que le falta es eso, a todo lo demás lo hace.
1: Sí, tenemos que contarle a los auditores, este caballo es bien manso, muy rico, muy, muy, muy amoroso, está como uno bien cerca de él y se deja acariciar.
0: No, es un caballo, yo creo que reúne todas las características del caballo chileno en su docilidad. Es un caballo que cuando va gente para el campo hay que echar a los niños, hay que echar a alguien que no sabe andar a caballo, y él es mansito. Y después, al mismo tiempo, tiene una habilidad y una capacidad para moverse, para desplazarse, muy, muy grande, y es muy, muy obediente. Él en su cuadro, en el espectáculo, hace un cuadro que está solo en la cancha completa y lo hace sin rienda. Es un caballo de verdad que yo creo que va a pasar mucho tiempo para poder tener otro como el Benito.
1: Ustedes van a tener una actividad a las 8 de la noche acá, si nos pueden contar un poquito de lo que se viene para las personas que van a venir acá a la celebración de la Semana de la Chilena.
0: Bueno, en esta celebración de las fiestas patrias nosotros partimos con nuestro espectáculo en la región del Maule, en Talca, el día 2 y 13, en una fiesta de la chilenidad. Y luego desde el día 16 que estamos aquí con espectáculos diarios, donde lo que hacemos es un recorrido de Chile, de norte a sur, por sus tradiciones, por las diferentes culturas que se van fusionando de cordillera a mar y también de nuestros orígenes, desde los pueblos originarios hasta lo que es el Huaso, cómo se formó el Chile que hoy conocemos. Y eso creemos que es algo muy, muy bonito, por lo menos estos días ha sido muy aplaudido aquí en el parque. Y esperamos que estos dos días de fiestas patrias que aún quedan siga de la misma forma.
1: Por supuesto, y la invitación a todas las personas a que vengan a esta Semana de la Chilenidad. Y Benito es el nombre.
0: Benito es el nombre. Sí, no, la verdad que obviamente invitarlos, principalmente por supuesto al espectáculo que hacemos nosotros hoy día, un cuarto para las 8, en la explanada donde van a poder ver toda la cultura chilena, cómo se forma Chile con la fusión de los pueblos originarios, la llegada de los europeos a Chile, cómo se forma el Huaso, y por supuesto ver a los caballos chilenos y a los huasos bailando cueca, bailando Rapa Nui, bailando un baile de Chiloé. Creo que es algo que por lo menos a nosotros nos llena de orgullo hacer, poder mostrar nuestras tradiciones y la cultura chilena, y a la gente por estos 20 años, por lo menos aquí en el parque, ha sido siempre muy aplaudido.
1: Muchas gracias, Alfredo, por estar con nosotros acá conversando en la radio.
0: No, muchas gracias a ustedes.
1: Bueno, Rafa, ¿qué te parece? Eso era lo que escuchamos del presidente de la Federación de Rodeo de Chile y director de la escuadra ecuestre Palmas de Peñaflor, Alfredo Moreno, y que, claro, sí, este año tiene esa sensación bonita respecto de una trayectoria del caballo que cumple y que su caballo manso, Benito, ya se va a retirar de las actuaciones que ya lo han llevado por distintos países, como él mencionaba, desde Rusia, España, Inglaterra.
2: Es muy bonito, ¿eh? Y tú lo estabas ahí detallando. Y qué bueno la aclaración que hiciste al final. Una auditora me dice, oye, qué bueno escuchar al exministro. Alcance de nombre solamente, ¿ah? ¿Eh? Y
1: sí,
2: me llegaron dos mensajes. Sí, me llegaron dos mensajes al WhatsApp, por eso lo aclaramos al aire. Y ahí estaba el cargo que tú estabas detallando, Andrea. Está recorriendo algunos sectores también. Ahí está con Benito. Y yo quiero contarle atención en esta fecha importante y con la música adecuada. 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
5: Huellas de la historia. El 19 de septiembre del año 1991 se encontró una huella antiquísima de nuestra historia. En los altos de los Alpes italianos y a menos de 100 metros de la frontera con Austria, quedó al descubierto el asesinato más antiguo de que tiene registro nuestra historia. La víctima, se encontró la víctima, a Ötzi, que fue denominado el hombre de hielo. ¿Qué ocurrió? Que con los deshielos emergió de un glaciar su cuerpo, su cadáver. Las manos, los pies y hasta los globos oculares estaban intactos, incluso llevaba puesto un zapato hecho de cuero de cabra. Tenía este cuerpo, que emergió del hielo, una herida de flecha en la espalda que penetró una arteria haciendo que se desangrara muy deprisa, y no se sabe efectivamente si fue asesinado en una refriega o por otros cazadores en la lucha por el territorio. Existen pruebas microscópicas que indican que este hombre de hielo, Ötzi, así se le denominó, iba huyendo los días que precedieron a su violenta muerte. Un corte profundo atravesaba la palma de su mano derecha y además tenía un golpe en la cabeza hecho con una piedra o tal vez se golpeó con un al caer. Este hombre, de 1,50 m de estatura y al que se le calculan unos 45 años de edad al momento de su muerte, tenía problemas de artritis, arteriosclerosis y cálculos biliares. Le faltaban las muelas y algunas costillas exhibían fracturas y tenía diastema, o sea, una separación exagerada entre los dientes incisivos. Además, en su estómago se encontraron huevos de un parásito que es transmitido por las garrapatas y que causan la enfermedad del Lyme. En los alrededores, los científicos recuperaron varios elementos que sirven para conocer algo más de la vida de Ötzi. ¿Qué se encontró? Se encontraron trozos de cuero, un abrigo de hierbas tejidas, una mochila con bastidor de madera, una cuerda también fabricada a mano, un arco con más de una docena de flechas de madera y un arma bastante avanzada para la época, un hacha elaborada de cobre puro. Además, tenía restos de arsénico en su pelo, probablemente debido a que debió haber trabajado con minerales y con cobre. El cuerpo de Ötzi, el hombre de hielo, estaba cubierto de tatuajes de la cabeza a los pies, pero esos tatuajes no estaban hechos con agujas, sino que son unos pequeños cortes que luego se tiñeron con carbón, creando una serie de líneas localizadas en las zonas en las que tenía heridas o sufría dolores, como en la espalda o en las articulaciones. O sea, era como una especie de tratamiento primitivo de acupuntura o algo parecido. En su estómago se encontró trigo, grasa y carne de íbice, un tipo de cabra salvaje que todavía deambula por los Alpes, con lo que se determinó que el hombre de hielo murió en primavera o a principios de verano y que comió 2 horas antes de ser asesinado. Los exámenes de ADN mostraron que tenía los ojos marrones y determinaron que los humanos modernos que presentan la máxima afinidad genética con Ötzi no están en los Alpes, sino que en la isla de Cerdeña. Su vestimenta indica que habría sido un pastor que conducía a sus rebaños a lo largo de los angostos senderos alpinos. En este caso pudo haber sido asesinado para robarle su ganado. Y esta teoría tiene

0: cierto sentido, porque los pastores aún recorren el mismo trayecto donde hallaron a Otzi durante la misma época del año y lo han hecho durante siglos. Es una migración anual llamada transhumancia, una travesía en búsqueda de pastizales alpinos. La datación con carbono confirma que Otzi murió hace más de 5.300 años, o sea, cuando en el planeta no existían los países, ni los reyes, ni siquiera se había inventado la rueda en esa época. Solo 1.000 años después llegó la escritura, y 3.000 años después nació Jesucristo. El hombre de hielo está actualmente en el Museo de Arqueología de Bolzano, en Italia, a 50 kilómetros del lugar donde fue encontrado, ahí en los Alpes italianos, el 19 de septiembre de 1991.
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4: ¡Eso! ¡Uy, uy! 11 de la mañana con 29 minutos. ¿Qué le pareció ese grito eufórico, Rafael Venegas?
5: Estuvo bueno, pero debo decir que a mí me gusta mucho esta cortina que tenemos. Usted sabe que la cortina musical que llega a las fiestas patrias es de la presentación que tuvieron los tres por allá, por... ayúdame, Joaquín Hernández, en los 90 allá en el MTV. El 96, ¿no? Ahí no estaría el dato exacto. Y esa es cuando un grupo chileno como los tres llegaba ahí a Estados Unidos a esta presentación y sorprende con las cuecas. Y por eso es tan simbólico, porque es como la posibilidad de poder recordar siempre ese momento y cómo las cuecas invadieron el mundo, positivamente hablando, y cada vez la recordamos de esa forma. Oiga, yo le tengo una...
4: Parece que vamos a un extra de prensa.
5: Vamos a un extra.
4: Con Francisca Cárez.
6: Ha comenzado la parada militar, la primera de estas ceremonias que preside justamente José Antonio Kast como mandatario en ejercicio. A esta hora llega justamente al Parque O'Higgins, está entrando en el Ford Galaxy acompañado de, en este caso, el ministro de Defensa, Fernando Barros. Siempre en general es el viceministro del Interior, Claudio Alvarado, quien acompaña al presidente, pero en esta ocasión, que es la parada militar, lo hace el ministro de Defensa, va lentamente el presidente de la República, acercándose a este que será su primer gran hito para comenzar la parada militar. Recordemos que se le hacen los honores al presidente de la República, luego se hace la presentación del Club de Guasos y de Rodeo Gil Letelier para luego generar este ingreso de la Virgen del Carmen, que finalmente es la que encabeza el ingreso al cumplirse los 100 años como patrona de Chile y del Ejército. Es una ceremonia que tiene alta expectación, no solo al ser la primera del presidente José Antonio Kast, sino por el énfasis que le ha dado justamente este gobierno a las Fuerzas Armadas. Estamos en la previa, además, de lo que será el presupuesto 2027. Se habló mucho de las reacciones de los ministros, de los subsecretarios en la previa de esta parada militar sobre cómo va a posicionarse el gobierno respecto a el presupuesto de las Fuerzas Armadas. También sobre lo que ha sido la polémica justamente de las tensiones con Argentina y las capacidades de las Fuerzas Armadas del Estado de Chile y la política exterior en relación a los países vecinos. Es parte de la tónica que se vive en estos momentos en el Parque O'Higgins, donde hay muchísima gente, gente que llegó temprano a esperar al presidente de la República, que entra lentamente para recibir los honores a esta hora de la mañana, tal como se había estipulado puntualmente a las 11:30 de la mañana. Llega en este Ford Galaxy. Contarles también que es una ceremonia que es larga, ¿cierto? Que se va a seguir con siempre los patrones que le siguen, el brindis de las autoridades, después la entrega de medalla al valor por acciones de compromiso con el riesgo de su propia vida en resguardo de las personas, pero que esta vez tendrá una particularidad, y que es que Gendarmería debuta con 94 efectivos policiales. Entra el presidente de la República, se acerca, estamos en la transmisión también de la radio. Gendarmería participará de este desfile.

Como les comentaba, por primera vez el ministro de Seguridad, Martín Arrauz, se refirió al respecto con muchísima expectación y también, por supuesto, valorando que finalmente se haya adherido al Ministerio de Seguridad, a diferencia de los años anteriores. Es una novedad ahora en el gobierno del presidente José Antonio Kast, quien a esta hora está mirando al público que lo acompaña en esta parada militar, su primera parada militar, debutando en la llegada acompañado de sus escoltas, lentamente entrando para recibir estos honores. Su primera gran parada militar comienza lentamente ya a acercarse a donde justamente será recibido por el general Pedro Varela, quien también es finalmente quien encabeza toda esta gran ceremonia, donde van a haber más de 10.000 efectivos que van a desfilar. Ahí el presidente se va a ubicar en la tribuna de honor, donde además de acompañarlo su esposa María Pía Driasola, lo acompañan los distintos ministros, otras autoridades, por ejemplo la presidenta del Senado, Paulina Núñez, también el presidente de la Cámara, Jorge Alessandri, diputados de todos los colores políticos hemos visto llegar durante esta mañana. Escuchamos también cómo le rinden los honores la banda instrumental de la Escuela Militar, mientras el Ford Galaxy se va acercando lentamente todavía en este recorrido tan célebre, patrimonial y republicano de la parada militar del 19 de septiembre, esperando que el presidente también haga esta típica ceremonia donde se le rinden los honores. Les recordamos que el desfile cuenta con jefe de fuerza, con su Estado Mayor, regimientos fundacionales, escuelas matrices, ejército, granaderos de Chile, cierto, número 3, húsares, y número 1, Tacna, el ejército, la armada, la fuerza aérea, carabineros también, PDI, gendarmería, el escalón armada, escalón de la fuerza aérea, escalón de carabineros, la PDI, gendarmería, les contábamos. El encajonamiento de la gran banda de guerra e instrumental que ayer justamente acompañaba también al presidente de la República en el Tedeum Ecuménico en la Catedral Metropolitana y que hoy también está siendo partícipe de esta ceremonia tan tradicional de fiestas patrias. Vemos ingresar al presidente ya acercándose al palco de honor, a la tribuna de honor, acompañado también de sus escoltas, del ministro de Defensa Fernando Barros, en este Ford Galaxy. Lentamente se acerca, se va deteniendo poco a poco este vehículo, pero sigue su ruta para llegar a este punto final que ya les comentábamos. Es una ceremonia bastante célebre, tradicional, que siempre se sigue en este día 19, donde se le rinden las glorias al Ejército de Chile, también con amplia participación del gabinete. Si bien ayer vimos un gabinete completo del presidente José Antonio Kast, hoy particularmente había ministros, pero no sabemos si estaban todos. Había, por supuesto, el ministro de Seguridad, por este debut de Gendarmería, pero, por ejemplo, no vimos al ministro de Hacienda, tampoco Ministerio de Energía. Entiendo que irán llegando de a poco o ya estarán instalados, no dieron declaraciones en la previa, así lo hicieron los ministros del Interior, de Seguridad, también el subsecretario del Interior, todo relativo a lo que tiene que ver con el rol de las Fuerzas Armadas y la importancia también de lo que va a ser este presupuesto 2027 ante las tensiones también con Argentina y cómo se va a delegar justamente el erario fiscal para el equipo militar, en donde la respuesta del gobierno fue bastante tajante y es un respaldo férreo a lo que ha sido la respuesta del presidente Kast ante estas tensiones con el país vecino. Es un escenario que sabemos ha estado no exento de tensiones en cuanto a lo que es la defensa, incluso no se ha visto exento de estas polémicas el propio ministro de Defensa, quien, recordemos, tuvo una polémica justo con la presidenta del Senado, la senadora de Renovación Nacional, Paulina Núñez,
quien además encabezaron un cruce hace poco respecto al tema de las vocerías. Es un tema que aqueja al oficialismo, que probablemente también se ha conversado en las reacciones de esta parada militar y el

0: Ministro Fernando Barros de Defensa también se le ha calificado mucho por parte del oficialismo como un ministro que no tiene un filtro en cuanto a la opinión y que se ha desligado muchas veces de su rol como ministro de Defensa. Por lo tanto, ahora lo vemos en este rol acompañando al presidente José Antonio Kast en uno de sus principales hitos en esta ceremonia de la parada militar, el presidente por supuesto de pie, el ministro de Defensa sentado en el Ford Galaxy acompañándolo. Ayer estaba una funcionaria, Loreto Sepúlveda, manejando el Ford Galaxy, que recordemos era una de las escoltas de la primera dama, María Pía Driasola, con 24 años de servicio. Bueno, hoy hay un funcionario al manejo de este vehículo. Ya no es una mujer, así que ese es otro dato para poder complementar este relato mientras el presidente se sigue acercando a lo que es el palco donde le rendirán honores. Hay bastante gente que intentó incluso acercarse a poder ver, tener más vista preferencial a esta ceremonia. Hay gente que llegó muy temprano también para participar y que lamentablemente no tuvo posibilidad de estar más cerca de lo que es esta vista del presidente llegando en el Ford Galaxy, pero sin duda que es una postal republicana que estaremos nosotros también relatándoles cuando ya se acerca de a poco el presidente de la República en todo lo que es esta explanada del Parque O'Higgins, que se ha preparado durante una semana completa en ensayos también. Le gritan al presidente, vemos como el público hace alusiones también a apoyo al presidente José Antonio Kast desde los palcos. Entendemos que está finalizando el recorrido del presidente Kast para acercarse ya a que le rindan los honores y podamos pasar también a escuchar parte de ese ambiente. Escuchemos un poco el ambiente entonces de esta parada militar.
1: Un lindo homenaje para partir esta gran parada militar del año 2026, además con una cordillera que hoy día está preciosa. Siempre vemos Santiago contaminado, saliendo de la transición.
0: Es parte del relato de la señal oficial hasta ahora que emite la Presidencia de la República, que cuenta también con una transmisión especial. El presidente sigue recorriendo, pero vemos cómo la gente también, muchos gritos de apoyo en los palcos que están más cercanos también a esta explanada del Parque O'Higgins, a la elipse del Parque O'Higgins. Sigue el recorrido lentamente del presidente. Entendemos que está cerca de culminar para que le rindan los honores. Esta es una ceremonia muy importante también, al ser la primera, es uno de los hitos más destacados de las últimas décadas en cuanto a las fiestas patrias. Se hace desde 1989, que es un despliegue masivo, desfilan 20.000 efectivos, es la última parada militar de Augusto Pinochet como gobernante, y de ahí ya el general Carlos Parera Silva no solicita la autorización para iniciar el desfile al presidente Patricio Aylwin, que es el desaire que tensiona las relaciones cívico-militares. Esos son los hitos, ¿cierto? Después, en 1996, se conmemoran 100 años de tradición prusiana en el desfile. Una anécdota, testigos aseguran haber visto incluso un ovni durante esa jornada. Ya en 1997, Pinochet vive su último desfile, se despide como comandante en jefe en marzo de 1998. En 2006, justamente la primera, con dos mujeres a la cabeza, la presidenta Michelle Bachelet, quien ahora sabemos sufrió un revés en la ONU, y la ministra de Defensa Viviana Blanlot. No es todo, los F-16 también surcan el cielo en esa oportunidad. Del 2010, la gran parada del Bicentenario con el paso de uniformados y miembros de la sociedad civil. En 2021, debido a la emergencia sanitaria por el COVID-19, recordemos la jornada COVID-19, bien digo, la jornada se lleva a cabo en la Escuela Militar de forma acotada, es decir, se hace ahí un hito mucho más pequeño, a diferencia de lo que estamos acostumbrados a ver en esta gran parada militar, que es un hito republicano que se hace ya muchísimos años en nuestro país, para también darle las glorias al ejército de Chile. Se hace desde 1819, así que es hace muchísimo tiempo, pero que esta vez la novedad, aparte de que es el presidente José Antonio Kast, tu primera parada militar, es la primera vez que participa Gendarmería como parte también del Ministerio de Seguridad. Vemos cómo sigue la ruta del presidente de la República.

0: acompañado de este ejército también con banderas en sus brazos, en sus manos, encima también sobre los caballos, acompañando al Ford Galaxy, guiando su ruta poco a poco para después ya acercarse. Pasemos a escuchar el ambiente.
1: Un entorno más seguro a las familias y a las actividades económicas de la zona.
2: Ya quedan pocos metros para que el presidente Kass llegue hasta la testera oficial para tomar colocación ahí en la tribuna, que se ha hecho estrecha. Yo lo comentaba en un despacho
0: anterior. Ahí lo están esperando las autoridades, está a tan solo metros del palco de honor para que justamente le rindan este homenaje al presidente de la República, tan tradicional en esta gran parada militar. El presidente saluda a las autoridades que están, vemos a la presidenta del Senado, el presidente de la Cámara, también a varias autoridades parlamentarias que lo están acompañando en el día de hoy. El presidente Kast sonríe también, se le ve con muchísimo ánimo, a diferencia del día de ayer, que tuvo una presencia más bien, digamos que fuera de ningún tipo de controversia, no hubo palabras. Ahora vemos que el presidente saluda, da palabras, que son inentendibles a simple vista, pero saluda, parece que a cada persona desde lejos. Un gesto con la mano, el Ford Galaxy empieza ya a detenerse para precisamente este momento ilustre que tan esperado ha sido por las personas que están conectadas a esta hora en nuestra transmisión especial y también por quienes asisten a esta ceremonia. Este año se baja el ministro de Defensa, se baja el presidente de la República. Escuchamos aplausos, escuchamos el ambiente hasta ahora en el Parque O'Higgins.
2: Ya están acá, usted lo ve, desciende del vehículo el presidente José Antonio Kass. Es recibido por las autoridades de protocolo a solo metros ya de la tribuna oficial. Saluda ahí al embajador Oscar Fuentes, el director de protocolo de la Presidencia de la República, designado por el propio presidente. Oscar Fuentes fue embajador de nuestro país en Lima, en el Perú, y es protagonista obviamente en cada una de las ceremonias republicanas que tiene el gobierno. Vamos a conversar, por supuesto, con el presidente Kass al término de esta presentación de la gran parada militar, porque ahora va a recibir el saludo de la teniente coronel Hilda San Martín. Ella es la jefa de protocolo designada para esta ocasión, con siempre la alta responsabilidad de recibir al jefe de Estado, que es el último de los protagonistas hoy en llegar a esta tribuna oficial, donde ya vemos están todas
0: las autoridades.
2: Vemos
0: al presidente de la República entonces saludar a las autoridades. Hace instantes el presidente subrogante de la Corte Suprema, Ricardo Blanco, al ministro del Interior, Claudio Alvarado, también lo hizo con el general Pedro Varela, y bueno, ahora lo hace con todas las autoridades del Ejército, que justamente, bueno, están presididas por el comandante en jefe del Ejército, Pedro Varela, y lo hace con la presidenta del Senado, un apretón de manos con Paulina Núñez, seguido de él, el diputado, el presidente de la Cámara, Jorge Alessandri, ahora con Martín Arrau, el ministro de Seguridad Pública, quien recordemos está a su cargo Gendarmería en una particular ocasión donde participa esta institución en la parada militar. El presidente va uno a uno saludando junto a su ministro, una especie de conversación corta. El presidente habla con las autoridades militares que lo acompañan atrás de la fila donde él se encuentra, cruza palabras, apretones de manos. También recordemos que es una ceremonia que precisamente el presidente también siempre le ha dado un carácter de importancia republicana. Se sienta el presidente José Antonio Kast, se sientan los invitados en este palco de honor y va entonces a empezar todo lo que tiene que ver con los honores al presidente de la República. Sin embargo, conversa, sigue conversando ahí con el comandante en jefe del Ejército, Pedro Varela. Se retira parte de la banda militar hacia otro espacio para que justamente comience lo que va a ser este permiso que le otorga las fuerzas militares para poder comenzar esta ceremonia de la parada militar. militar, vemos también a carabineros, a la escuela militar, Fuerza Aérea de Chile, el presidente conversando justamente con su ministro de Defensa a un lado, el comandante en jefe del ejército a su otro costado, y atrás de él todo o parte importante de su gabinete, al menos que se puede visibilizar a lo lejos en el Parque O'Higgins, esperando también que resulte finalmente esta entrega de los honores cuando ya se retiran carabineros para iniciar lo que entendemos que es este inicio de la ceremonia. Escuchemos parte también de lo que es el ambiente hasta ahora, muchísima gente, muchísima expectación, es parte de lo que nos entrega la señal oficial de la presidencia.
2: La elipse del Parque O'Higgins, por hechos que ocurrieron hace muchos años, porque la verdad, y esto lo vimos también el 21 de mayo cuando se entregaron medallas al valor a algunos marinos por acciones destacadas, pasan años entre que ocurre la acción y finalmente se acredita que eso ocurrió y que corresponde entregar una medalla, así que va a ser uno de los momentos más bonitos.
3: Medallas que se van a entregar incluso en acciones que se realizaron entre el año 2014, 2015, 2021, de efectivos militares que, cumpliendo su juramento más solemne, dieron o intentaron o casi tienen que dar la vida por si fuese necesario. Dado que unos de ellos.
0: Estamos a la espera de que el presidente de la República reciba los honores en esta parada militar. En cualquier momento entregamos esa información. Y otro caso.
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8: eso, aro, aro, aro. Son las 11 de la mañana con 53 minutos ya y le tengo unas cositas que le quiero contar,
16: a
8: Rafa,
16: ver,
8: ¿qué le parece? 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
0: Extraordinaria la información. ¿Y sabes qué? Yo te quiero contar otra cosa.
1: A ver.
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0: Pero qué extraordinario. Y otra cosa más que yo le quiero mencionar. 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
1: ¡Aro, aro, aro! Por favor, necesito inspiración musical para esta paya.
0: A ver.
1: ¿Qué tengo acá? Brindo por el 18 que ya llegó a toda la región con un vasito de chicha. Alegrando el corazón. Atento, escucho. Prensa y las noticias en la radio Bio Bio. Con la noticia al instante que me quita todo el frío. Y brindo por la Andrea que con gracia y simpatía nos acompaña en las fiestas entregando gran alegría.
0: ¡No! ¡Bravo! ¡Aplausos! ¡Aplausos!
1: Muy bueno. La suya está pendiente, ¿eh?
0: No, la suya está pendiente. La mía está pendiente. Tranquilo, tranquilo que ya viene. No, ya. Se pasó Rafa Venegas con esa...
1: ¿Te gustó?
0: Sí, está espectacular.
1: Sí, me inspiré un poco, ¿eh?
0: Sí,
1: me
0: mire.
1: Me inspiré un poco. Oye, han llegado hartos audios. Vamos a ver si podemos escuchar más ratito alguna de las payas que nos están llegando a Arica, Punta Arenas, en el mundo. ¿Cuánto chileno escucha biobiochile.cl?
0: Por el mundo.
1: Y que se conecta,
0: ¿sí?
1: Se siente parte. A ellos especialmente los vamos a saludar y les vamos a recordar que estamos ahora en la comuna de La Reina, límite con Las Condes, Parque Intercomunal de La Reina o Parque Padre Hurtado. En la tarde vamos a estar en Los Andes. Sí, con Rodolfo Han. Vamos a estar en Ñuñoa con la Camila y con Karina Chávez. Y vamos a estar también con un especial en BioBio TV, porque
0: sí.
1: Miguel Guerra va a contar todo lo que pasa en el Trapiche en Peñaflor.
0: A las 20 horas, con un resumen de lo que fue la jornada del Trapiche en Peñaflor.
1: Exacto.
0: Durante la jornada de estos días de celebración.
1: Es bueno, ¿eh? Y hoy día y mañana vamos a estar acá. Nos saludó un auditor. ¿Cómo
0: un
1: se llama?
0: Auditor.
1: Simón.
0: Samuel.
1: Samuel. Samuel vino para acá y nos pidió una foto. Yo le dije que podía ser, pero...
0: Muy afectuoso.
1: Sí. Le dije, le prohibí eso sí que fuera solo con usted, ¿ah? Porque no, como va a ir. ¿Ah, cierto?
0: Tiene no, que ser con todos. Éramos todos, éramos
1: sí.
0: todos.
1: Así que queremos agradecer a Samuel
0: sí.
1: E invitar a los auditores que vienen al parque a que vengan, que se acerquen, que conversen, que se tomen una foto con el micrófono de la radio, porque usted sabe que todo el mundo le gusta decir la frase histórica. Bio Bio la radio.
0: Bio Bio la radio.
1: La radio, les gusta. Así
0: la
1: que,
0: radio.
1: Bienvenidos todos los auditores que nos acompañan de Arica. Apuntaré a Joaquín Hernández, ¿habrá algún audio por ahí? Usted me dice por interno, si no, invitamos a la gente a que esté ahí. Sobre todo, ¿por qué? Porque pese a que hay una garuita, pero...
0: Una leve llovizna, pero que no opaca para nada la actividad. Acá la gente sigue transitando por los distintos puestos con comida, con anticuchos. También podemos ver con frutos bañaditos en chocolate también. Y con estos helados clásicos como sí. helado, ¿cómo se les dice?
1: ¿De
0: como
1: invierno?
0: De malva, helado de invierno.
1: De invierno, sí. Helado de malva, sí,
0: sí.
1: Pues. Helado de invierno es una tradición también.
0: Sí.
1: Oiga, me dicen que hay audio.
0: Escuchemos.
1: Ya.
2: Desde Managua, señores, yo les mando mi alegría, un saludo con honores a la radio Bio Bio. Los escucho todo el año conectado y entusiasmado. Este canto es de la tierra para el pueblo chileno hermano. Brindo por la Bio Bio y su gran sintonía. Desde el norte yo sonrío con cariño y energía.
0: ¡Estupendo!
3: Hola, hola, hola. Saludos desde Olmué.
1: ¡Ay, más!
3: Elías.

0: desde muchos el cariños, muy buena la radio.
1: Gracias.
0: Que lo pasen muy bien. Fiestas patrias. Chao, chao.
1: Chao, Elías.
2: Brindo en estas fiestas patrias comiendo asado con carne y pollo. Pero también brindo por mi querida comuna, la tierra de Andacollo.
1: ¡Estupendo!
3: Muy Andacollo. Bueno. Andacollo ahí también, ¿eh? Andacollo, ahí sí. Mira, ahí está escuchando.
1: Sí,
3: Samuel, ahí
1: bien.
3: Auditor de Bio Bio que estuvo con nosotros. Nos están mandando payas. Mándenos su mensaje. Mande alegría. Mande toda la posibilidad de compartir con nosotros. Porque Bio Bio está en su sintonía.
1: Uy, uy. Uy, uy. Oye, mira, nos siguen llegando mensajitos. Andrés Valdivia dice, Rafa, qué bueno escucharte de nuevo en la radio.
3: Gracias.
1: Y otros auditores nos cuentan, claro, de esta pequeña llovizna que se está percibiendo acá en Puente Alto, también en la parada militar, de lo que se está realizando también en el centro de nuestra región, acá, región metropolitana. Y tenía una paya por acá guardada. Mira, Rafa, la voy a encontrar.
3: Sí, la voy a encontrar. Yo le tengo esperanza.
1: Sí. Brindo por este 18 y va a llenar capital del desierto florido para que luego, muy luego, nos visite la radio Bio Bio.
3: Muy bien, dicen que hay un trueno.
1: Giuliano de Vallenar.
3: Ah, Vallenar. En Plaza Baquedano me dicen hubo un trueno hace 15 minutos, ¿ah?
1: Mira.
3: ¿Se acuerda una canción que decía desde que mis ojos te vieron, mi corazón sonó como un trueno? Puede ser eso también, ¿eh?
1: Le sale el carné ahí al Rafa Venegas.
3: Sí, no, es que el tiempo pasa.
1: No, ah. Pero en usted yo le digo, no pasa el viento.
3: ¡Ay! ¡Oiga, qué rápido!
1: ¡Ahí está!
3: Este es del mismo grupo que...
1: ¡Sandy Papo, pues!
3: No, claro, pero el mismo grupo...
1: ¡Los generales!
3: ¿Cómo? Andrea llega y dice Sandy Papo. Oiga, y usted sabe que este es el mismo grupo, los ilegales.
1: Los generales.
3: Los ilegales.
1: Ah, estos son los ilegales.
3: Pucha, ya estoy. Son los mismos que hacen bailar en Rancagua y que tienen una coreografía que solo los rancagüinos conocen, ¿sabe usted?
1: Ah, es Proyecto Uno, Rafa nos corrige, Juaco.
3: Y oiga,
1: ambos.
3: Y la canción de Rancagua, yo creo que los rancagüinos también tienen su canción que bailan. ¿Está fijado? Eso también es parte de la fiesta porque. Mira, ahí la canción. Esa sí es ilegales. Latino, en Rancagua, si usted no sabe esa coreografía, lo sacan. ¿Ah, Proyecto 1? ¿No, ilegales, Joaquín? Oiga,
1: me Proyecto 1, estamos un poquito...
3: Oiga, ¿qué tomo hoy día?
1: Sí. El
3: Juaco. A puro café. Ya, mediodía en Chile, vamos a ver al informador, Andrea.
1: Y ya volvemos.
3: Y luego volvemos. No se lo pierda, sigue más.
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6: ¿Cómo están? Muy buenas tardes. Bienvenidos y bienvenidas al Informador de las 12 horas. Gran congestión en las calles aledañas al Parque O'Higgins se mantiene hasta ahora en medio de la realización de la parada militar. Vamos hasta ese lugar, tomamos contacto con una de nuestras unidades móviles, Benjamín Zamorano.
7: Claro, porque una gran congestión vehicular se mantiene hasta ahora en los alrededores del Parque O'Higgins en medio de la realización de la Gran Parada Militar año 2026, evento que ya comenzó hace algunos minutos y que cuenta con la autorización del presidente de la República, José Antonio Kast. Nosotros hemos podido recorrer los alrededores de estas calles y hemos podido ver cómo, por ejemplo, Avenida Mata se encuentra totalmente cortada, esto en dirección hacia el poniente, pero sin embargo hay otras calles que sí estarían habilitadas, como por ejemplo calle Buchef y calle Tupper, las que estarían con alta congestión, sobre todo de vehículos y personas que se trasladan hasta la tarima, bien digo, las tarimas de público, para ver y presenciar esta parada militar que debería extenderse hasta eso más o menos de las 2 de la tarde y que ahora también cuenta con la participación de Gendarmería de Chile como novedad. Desde el lugar, Bio Bio, la radio.
6: Y el diputado republicano Benjamín Moreno defendió la salida de los 3 seremis esta semana y aseguró que se debe reemplazar cualquier autoridad que no cumpla con su labor. Los detalles hasta ahora con Geraldine Díaz.
8: El diputado republicano explicó que la señal del Ejecutivo es mantener estándares de gestión y exigir resultados en las regiones. A su juicio, si un seremi no está cumpliendo con su trabajo, debe dejar el cargo, incluso si eso significa reemplazar a decenas de autoridades. El parlamentario sostuvo que lo importante es garantizar que quienes ocupen estos puestos respondan a las necesidades de la ciudadanía

0: y den continuidad al servicio público. Durante esta semana se concretaron tres renuncias: José Bravo, seremi de salud de la Araucanía, cuestionando por sus declaraciones sobre el incendio de Pitrufquén; Jorge Olivares Puentes, seremi de vivienda de Antofagasta, reemplazado por falencias en su gestión; y Fabián Páez, seremi de energía de Coquimbo, cuya salida se produjo luego de que la Contraloría objetara sus títulos académicos y experiencia profesional. Con estas bajas, el gobierno de José Antonio Kast acumula 38 seremis fuera de funciones y un total de 48 autoridades que han dejado sus cargos en 6 meses de administración, incluyendo ministros, subsecretarios y delegados presidenciales.
1: Gracias, Geraldine. Y sin vida fue encontrado el ciudadano haitiano que desapareció el día de ayer en el río Aconcagua. Benjamín Duque, desde Radio Bio Bio en Valparaíso, nos informa.
2: Un hombre de 33 años que permanecía desaparecido desde la tarde de este viernes tras ingresar al mar en el sector de la desembocadura del río Aconcagua en Concón fue encontrado fallecido durante la mañana este sábado. El hallazgo fue realizado por un buzo que participaba en las labores de búsqueda desplegadas desde ayer, luego de que un familiar alertara a la autoridad marítima sobre la desaparición del hombre, quien se encontraba nadando y no logró retornar a tierra. La emergencia había sido reportada cerca de las 16:24 horas a través del número 137, activándose un amplio operativo por mar, aire y tierra. En la búsqueda participaron embarcaciones de la Armada, botes salvavidas, un helicóptero naval, además de efectivos de la Policía Marítima, bomberos, carabineros y personal civil, donde finalmente un buzo dio con el hallazgo de este hombre de 33 años que se permanecía desaparecido desde la tarde de ayer, que finalmente fue encontrado fallecido, lamentablemente, durante la mañana de este sábado. Desde la región de Valparaíso, Bio Bio, la radio.
1: Autoridades llamaron a turistas y visitantes que se encuentren en zonas de montaña y campo que tomen medidas de resguardo ante la proximidad del sistema frontal en la provincia del Biobío. Vamos hasta allá, Mario Tapia nos informa.
3: Con alerta temprana preventiva por evento meteorológico que va a acontecer en las próximas horas, se encuentra en la provincia de Biobío y especialmente también la zona interior de esta provincia, al interior de Los Ángeles, donde las autoridades, tanto de CONAF y también autoridades policiales, hicieron un llamado a los turistas y visitantes que se encuentran en zonas de montaña, de bosques, a tomar un sitio seguro debido a que se anuncian precipitaciones durante la tarde y vientos que podrían llegar con rachas en sectores precordilleranos de hasta 70 o 80 kilómetros por hora. Es por ello que se hace el llamado entonces a los visitantes y turistas que se encuentran realizando turismo al aire libre, precisamente en sectores como Laguna del Laja, reservas forestales y también montaña, en Antuco, por ejemplo, a tomar resguardo y también tomar las medidas necesarias para buscar resguardo necesario y lugares seguros ante la llegada de este sistema frontal a la provincia de Biobío. Biobío, la radio.
1: Y este lunes se conocerán las sentencias en el caso Grolmus. Fabián Polanco tiene los detalles.
4: Este lunes el Tribunal Oral de Cañete entregará la sentencia con las penas que deberán cumplir los 18 condenados por el ataque armado a la familia Grolmus, atentado que incluyó el incendio del tradicional molino que la familia tenía ahí en la comuna de Contulmo, donde ocurrió este ataque en agosto del año 2022 y por el cual fueron detenidos 19 miembros de la resistencia mapuche lafquenche, según la investigación de la Fiscalía, 18 de los cuales, reiteramos, fueron declarados culpables en un veredicto entregado por el Tribunal de Cañete. Y a partir de esa resolución es que la Fiscalía está pidiendo la pena de presidio perpetuo para los condenados, mientras que las defensas están pidiendo penas inferiores, las menores que pueden ser por los delitos de homicidio frustrado, incendio, porte ilegal de armas, disparos injustificados. Esta sentencia, reiteramos, será entregada el próximo 21 de septiembre ahí en la comuna de Cañete. En Concepción, Bio Bio, la radio.
1: Vamos a volver al Parque O'Higgins. A esta hora están entregando las medallas al valor por servicio extraordinario a Chile, a los militares justamente. Está el presidente Kast a la espera entonces de que el jefe de las Fuerzas Armadas, Pedro Varela, le solicite la autorización para iniciar la parada militar. Escuchemos parte del ambiente en estos momentos.
5: El personal militar actuó con decisión y voluntad, exponiendo su propia integridad para lograr el traslado seguro de los lactantes. El 16 de noviembre del
1: parte
5: año
1: entonces del ambiente Talca, hasta ahora en el Parque O'Higgins en minutos. El jefe de las fuerzas le solicitará la autorización para iniciar la parada militar al presidente de la República.

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1: Muy buena actuación, eso. Dale más, sin improvisar, como le enseñaron en la semana. ¡Qué lindo ángulo! Con actuaciones así, ¡salimos campeones! ¡Esto es fútbol, muchachos!
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2: Estamos de regreso, sí, Rafa. Avenida.
3: ¡Vuelta! Vamos con otra patita del programa que tenemos hasta la una de la tarde acá en el Parque Padre Hurtado y tenemos a la anfitriona, sí, y probablemente quien más ha trabajado en toda esta tremenda producción, ¿no, Andrea?
2: Sí. Es la que más sabe, ¿eh? Hay experiencia, ¿sí?, también desde el año 2019 que viene realizando este evento en la Semana de la Chilenidad.
4: Sí. Sí. Así es.
2: Para que te hagas la idea. Estamos aquí en el estudio aquí de La Radio junto a Jacqueline Manríquez, productora general del evento. Jacqueline, un honor tenerte acá con nosotros para esta conversación que vamos a tener.
5: Hola, chiquillos, gracias. Gracias por venir a nuestro evento.
2: Sí, oye, Jacqueline, cuéntanos un poquito. Entendemos que el foco familiar está muy centrado en eso mismo, en la familia, en los niños, en las distintas actividades también, de reunirse, de poder mirarse a los ojos en un evento como este. ¿Cómo has visto este desarrollo 2026?
5: Mira, este evento está pensado justamente en la familia.

0: Es un evento donde nos preocupamos con nuestros socios estratégicos, que son las municipalidades, de tener un evento seguro para toda la familia, con muchos espectáculos ecuestres, que se concentre, que no tener inconveniente. El apoyo de los carabineros también es fundamental. Los niños acá están en un entorno seguro. Trabajamos desde muy, muy, muy anticipado para poder organizar este evento para toda la familia. Desde marzo comenzamos a trabajar.
1: Oh, harto. Impactante. Harto tiempo.
0: Así es.
1: Y hasta ahora, ¿cómo se ha visto? ¿Cómo se podría hacer un primer balance, si pudiésemos decirlo?
0: Estamos súper contentos porque nosotros esperamos como organización unas 300.000 personas y hemos tenido todos los días lleno. Yeah. Hemos estado entre 50 y 60.000 personas diarias el día 17 y 18.
2: Mira, o sea, unas cifras muy elevadas. O sea, y respecto
1: vamos
2: a los
1: mitad,
2: años,
1: vamos claro, la mitad. Vamos.
2: ¿Y respecto a los años anteriores?
0: Estamos bastante bien, aparte que nos ha acompañado bastante el clima.
2: Sí.
0: Entonces, la gente viene contenta, los locatarios están felices. Nosotros ya hicimos como un levantamiento con ellos. Están sacando cifras azules. La gente en general está muy contenta. No hemos tenido inconvenientes, no mayores inconvenientes. La gente está feliz, fíjate, está feliz con el evento, lo han pasado bien, se sienten seguros, hemos puesto harto cariño.
2: Sí, y se ve, porque nosotros tenemos que comentarle a nuestros auditores, tenemos nuestro estudio móvil acá en el Parque de la Chilenidad, en esta Semana de la Chilenidad, en el Parque Intercomunal, el parque conocido también como de la Reina, y se ven todas las personas acompañadas de familia, muchos coches, globitos, la gente con algo en la mano, alimento, o sea, hay un movimiento acá que también busca impulsar, me imagino, a tanto emprendedor gastronómico como de artesanía.
0: Sí, nosotros tenemos hoy día 236 participantes con nuestras marcas incluido. Wow. En gastronomía tenemos alrededor de 70 personas emprendedores en alimentación y 150 artesanos y emprendedores. También tenemos nuestros juegos típicos, parque de diversiones para los niños. No sé si a ustedes les llama la atención, pero a mí me llama la atención cuando uno va a un lugar, ver todo limpio.
1: ¿Ya?
2: Sí.
0: Ver todo limpio. Nos preocupamos de verdad de todo. O sea, estamos hasta las 2 de la mañana para recibir al público al día siguiente a las 10 de la mañana. Nos preocupamos de verdad que la gente se sienta en casa para poder resaltar nuestras tradiciones chilenas. Los invitamos a todos que vengan a participar de este evento, que es un evento familiar. Y que la federación hace ya, esta es la 29 versión que tenemos.
2: Wow, número 29.
1: Oye, Jacqueline, ¿del 2019 estás a cargo o hoy día estás a cargo de todo?
0: No, yo estoy del 2019 en la producción general de la Semana de la Chilenía.
1: ¿Y cómo ha ido cambiando este evento? Porque hoy día yo destacaba, por ejemplo, esta instalación que hicieron acá, donde están los caballos, es relativamente nueva. Hay otros, el patio de Cuequero también se implementó con el piso especial. Sí. Se fue reordenando. ¿Cómo ha ido cambiando? ¿Y a propósito de qué? ¿Es la gente la que pide? ¿Ustedes llegan y evalúan? ¿Cómo va cambiando?
0: Mira, la verdad que esto ha ido de menos a más. Siempre ha sido el mismo formato, pero hemos ido profesionalizándonos.
1: Ya.
0: Y nos preocupamos nosotros en el mes de marzo de hacer esta programación, evaluación, cuáles son los puntos de mejora, dónde podemos también arreglar esto para que tanto los locatarios como los asistentes se puedan sentir cómodos.
1: Yeah.
0: Efectivamente, la Cuequera la hemos arreglado bastante, los puestos son grandes, el piso de la Cuequera, la gente está segura bailando todo el día. Pero como te digo, lo organizamos desde marzo y vamos durante el desarrollo de cada año, vamos anotando las mejoras que podemos hacer para la versión siguiente.
1: ¿Y qué es lo que más te gusta a ti de...? Quiero sacarte un poco
2: de... ¡Uy, qué difícil esa pregunta!
1: No, típico que... ¡Ay, no! Si todo es bueno. No, todo es bonito. No, a ver. ¿Qué es lo que más te gusta a ti cuando vienes y estás orgullosa? O a lo mejor dice, esto lo pensamos así, resultó mejor de lo que queríamos.
0: Mira, a mí personalmente me gusta todo. Yo empiezo en marzo a comercializar el evento.
1: Yeah.
0: Nosotros seleccionamos a las personas que van a participar, porque tenemos hartas postulantes. Mm. Y nos preocupamos de dar un buen servicio. ¿Qué me gusta? Te juro que me siento tremendamente orgullosa de que los niños puedan andar libremente en el parque, que no haya peligro.

0: peligro, que también que esta fiesta sea familiar. Nosotros nos preocupamos de que el trago que se venda siempre tiene que ser asociado a comida, es fundamental, yeah. Que los vasos no pueden exceder los 360 cc, justamente por eso, para que los niños vengan en familia y lo puedan pasar bien, ¿te fijáis?
1: Yeah.
0: Yo me siento orgullosa, encuentro que está lindo, cada vez tenemos más marcas que quieren participar con nosotros. Hay muchas cosas, entretenciones. Este espectáculo ecuestre, nosotros por nuestra pista pasan más de 600 caballos, chiquillos.
1: ¡Harto!
0: Más de 600 caballos. Esto
1: ¿tú andas a caballo?
0: Yo no, me da miedo. Mi hija sí.
1: ¿Sí? Sí. Ay, la hija sí.
0: Sí, mi hija chica sí.
2: ¿Qué edad tiene?
0: 6 años.
2: Ya.
1: ¿Y ella anda a caballo?
0: Sí, le encanta.
1: Mira.
0: Le encanta. Pero y el caballo, aparte de un animal tan noble, tan lindo el animal, y tenemos más de 600 caballos.
1: Claro.
0: Más de 600 caballos. Yo creo que eso también la gente, cuando yo lo pregunto y hablo con las personas que están asistiendo, les llama mucho la atención, porque esto no es una fonda.
1: No,
0: esto es un encuentro familiar.
2: Sí.
0: Es, como decimos nosotros, queremos resaltar todas las tradiciones chilenas, que la gente tenga la oportunidad de poder interactuar con nuestras escuadras ecuestres.
2: Claro.
0: Y yo te diría que eso es lo que me tiene más orgullosa.
1: Lo que más te gusta.
0: Sí.
1: Y de las comidas, hablemos, porque se acerca la hora del almuerzo. ¿Qué recomendarías tú probar acá? No me digas local, porque
2: pero
1: sé
2: muy
1: que
2: cortito,
1: ahí,
2: muy cortito.
1: Ahí tengo con un problema.
0: Chuta.
1: Comida.
0: Yo personalmente soy un poco mañosa, pero las empanadas son muy buenas.
2: Sí, ya, perfecto. Ya. Jacqueline, muchísimas gracias por venir a la radio. Jacqueline Manrique es productora general del evento acá en la Semana de la Chilenidad, y que nos ha acompañado, y que claro, esta Rafa, se destaca el tema de la familia acá. Se
1: Jacqueline,
2: respira.
1: ¿Te puedo invitar mañana o no? ¿Puedes venir mañana también? ¿Sí? Ahí me dice, oye, ¿habla con los ojos, Jacqueline?
2: Sí.
1: Eso es un por supuesto que sí.
2: Sí, sí, por supuesto. ¿Ah?
0: Oye, chiquillos, muchas gracias a ustedes. De verdad que su labor es súper importante, así que gracias por acompañarnos.
2: Te vamos a esperar mañana.
1: Gracias a ti, Jacqueline.
2: Nos vamos a una pausa, ¿qué les parece?
1: Nos vamos a la pausa, pero antes quiero contarles que se sigue gestionando tu negocio entre Excel y sistemas complicados. 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
2: Porque en estas Fiestas Patrias se esperan altos flujos vehiculares. 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
2: Nos vamos a una pausa y ya volvemos.
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5: Ya estamos también con el deporte, vamos con Copa Davis. Rodrigo Reed, ¿cómo estás?
6: Hola, ¿cómo te va, Rafa, Andrea? ¿Cómo están ustedes?
7: Hola, Rodrigo, bien, aquí estamos, celebrando este 19 ya de septiembre.
5: ¿Y usted celebra con Copa Davis también?
6: No, estamos celebrando, estamos atentos a la lluvia, sí, han caído gotitas entre medio, estamos aquí medio complicados. Mira, se le está haciendo un homenaje, estoy en el curso central a Anita Lizana. Recordemos que a la una comienza el match entre Chile y España y se le está haciendo un homenaje porque hay un par de homenajes acá que se van a hacer a don Tito Serené, que es un tenista de 102 años, que va dos veces a la semana a entrenar. Todavía su edad, de verdad que es algo espectacular, y por eso le están haciendo un homenaje acá, yo te diría, con una cantidad de gente todavía baja. Claro, están resguardándose, acá caben 5.600 personas, y la verdad es que hay harta gente acá. Me hicieron callar porque parece que hay un minutito ahí. Y lo otro que le quiero contar, adivine quién está acá. ¿Quién cree que está acá?
7: ¿Quién?
6: Un destacado. ¿Pasó? Del tenis. Un destacado
7: Chino
6: del tenis.
7: ¿Nicolás?
6: El Chino, Chino Río. Río, Andrés. Oh. El Chino Río. Está, le cuento cómo está, ¿no?
7: Cuéntenos, por favor.
6: Está sentado con su pareja, que además es la hija de el Pato Cornejo. ¿Ya? Están sentados juntitos.
5: ¿En serio?
6: Están abajo del puesto de transmisión, donde va a estar nuestro compañero Pablo Flam, que va a estar para DirecTV. Nosotros vamos a estar al lado contándole todo lo que pase. Y ahí está muy tranquilito, con lentes oscuros, sí, camiseta rosada, ahí está sentado. La verdad que no le gusta mucho la foto, así que se está. Claro, mejor que no ir a saludarlo, digamos. Pero ahí está, presente acá, ya está llegando la gente del tenis acá. Este día, que es un día crucial, creo yo, en su primer partido, sobre todo, porque David lo enfrenta al 2 de España y creo que ese es un punto demasiado importante para aspirar a algo.
7: Mire, interesante lo que está pasando sobre el tenis en nuestro país y también que esté el Chino Ríos. Qué bonito momento.
6: La familia del tenis, aunque estaba medio desunida con el tema de la federación y de quién va a estar al mando, ha sido bastante complicada la cosa. Se han visto muchas caras relacionadas, vinculadas al tenis. Lo decía yo, va a haber otro homenaje, ya está sonando cueca acá en el curso central, un curso central muy bonito, hay 2.300 sillas o lugares o butacas que son mecano, que se agregaron, por lo tanto acá se va a esperar 5.600, se vendieron rápidamente. El equipo capitaneado con Nicolás Massú, la verdad es que está muy muy concentrado. Hemos visto ayer, por ejemplo, entrenar a Jodar, le pega. Muchachos, le pega, el número uno de España, que tiene 20 años, impresionante. Pero claro, hoy día creo que por tenis los favoritos son los españoles, pero por ambiente puede ser Chile, porque además estos chicos están debutando en la Copa Davis al mando de David Ferrer, los españoles.
5: Ya, o sea que hay harto ambiente también. Copa Davis, Rodrigo, lo último que ha coincidido varias veces con las fiestas patrias.
6: Sí. Sí, sí, es una fecha que le gusta a la ITF, a la Asociación Internacional de Tenis, para hacer esto, porque claro, hay que ver más o menos en qué están las temporadas del tenis en distintas partes, hay que cuadrar varias cosas. Bueno, recordemos además para la gente que nos está escuchando, que estos son como los octavos de final de la Copa Davis. Para que sepan ustedes, es como ganando este partido se accede a la ATP final de Bolonia, donde están los ocho mejores. Así que de verdad que es impresionante la posibilidad que tiene Chile, capitaneado por Nicolás Massú, que le vamos a estar contando. Primer punto, si es que la lluvia lo permite, yo diría que han caído gotitas nomás y tampoco es para ser tan complicado. De hecho, la gente no se mueve acá. Eso es a la 1 de la tarde aproximadamente. Así que vamos a estar muy atentos contándole durante toda la tarde lo que pase acá.

0: en el CUR Anita Lizana.
1: Estupendo, Rodrigo Ritt, muchas gracias por este contacto con la radio y nosotros seguimos acá con la Semana de la Chilenidad. Que estés bien.
2: Gracias, vaquero.
0: Un abrazo, que estén bien.
1: El vaquero Ritt.
2: Así pues.
1: Debería, pero para la fiesta del 18 debería ser el Guaso Ritt.
2: El debería cambiar, pero hoy día tenemos a alguien que habla de tradiciones y lo hace de una forma espectacular.
1: Y eso es verdad. Estamos junto a Néstor Gallardo, quien es de los Perros Ovejeros Magallánicos. ¿Cómo estás, Néstor?
3: Hola, mucho gusto, todo bien.
1: Un gusto tenerte acá y que nos cuentes un poquito de esta disciplina tan cultural que ustedes realizan, que habla de una coreografía en la cancha con perros ovejeros. Cuéntanos un poquito de eso.
3: Mira, lo que hacemos acá en la explanada es mostrar un poquito de lo que es nuestro trabajo allá en Magallanes. Si bien se hacen pruebas de lo que es pastoreo, uno lo hace más como su estilo de vida. Nuestros perros son compañeros de trabajo prácticamente allá en la Patagonia. Acá hacemos muestras con 6-7 ovejas, pero la realidad es que allá nos toca arriar de 500 ovejas, 800 ovejas.
1: Desde tú te ves joven, Néstor, ¿no? Tú, me imagino que desde muy chiquitito estás vinculado a esta actividad, ¿viene de un tema familiar?
3: Sí, claro, toda mi vida prácticamente. Yo me crié en la comuna Torre del Paine, Estancia Vega Castillo.
1: ¿Ya?
3: Claro, desde muy chico nos metieron a todo lo que es los caballos, los perros no tanto, porque siempre buscaron que nosotros salgamos del campo, o sea, nos enseñaron todo lo que es los caballos, nos mostraron cómo era lo de los perros, pero lo que siempre buscaban era que salgamos, que, no sé, salgamos a estudiar y esas cosas. Yo salí a estudiar. Y un tiempo,
1: ¿qué estudiaste?
3: Agronomía.
1: Ya.
3: Bueno. Y un tiempo igual trabajé en la ciudad y no es lo mío, no. Apenas pude, volví a la estancia, así que ahí estamos haciendo patria.
2: Y luego, a propósito de esta muestra, ¿te dedicas a difundirlo y a mostrarlo en varias partes del país o es algo más
3: profundo? No.
2: Es más específico.
3: Venimos acá porque, aparte de trabajar con perros, somos criadores de caballos raza chilena.
2: Ah, okay.
3: Así que venimos acá a ayudar a la federación con nuestra muestra.
1: Mira, y cuéntanos un poquito cómo trabaja esta muestra. Ustedes van a entrar acá a la explanada, ¿a qué hora se va a realizar también?
3: Hoy es a las 3:15, y lo que hacemos es que entra el caballero que está a cargo de las ovejas,
1: ¿ya?
3: La suelta, y de ahí entro yo con mis perros y pasamos unos circuitos que tenemos preparados ahí en la cancha para que muestren el trabajo los perros.
1: Qué bonito.
2: Oye, Néstor, y en lo visual, ¿cuál es la diferencia más evidente de un perro ovejero con otros? Para quien está escuchando, a lo mejor no lo ha visto.
3: Mira, visual no hay una gran diferencia. Tú puedes ver acá en la ciudad muchos que tienen perros border collie y otras razas que igual sirven para la ganadería. La gran diferencia está cuando el perro ve animales. Mi perro...
2: ¿Cómo se enfrenta a ellos, digamos? ¿Cómo los aborda?
3: ¿Cómo se enfrenta o cómo los corre? Todos los perros corren ovejas, yo creo. Soy un fiel creyente de eso, que cualquier perro puede trabajar.
2: ¿Ah, sí?
3: Pero un perro que ya está hecho de trabajo, apenas ve animales, cambia la mirada, su forma de pararse, todo. Un instinto bárbaro, de verdad.
1: Y eso tiene que trabajarse desde muy chiquitito, ¿no?
3: Mira... yo creo que todo depende qué manejo haga cada uno. Yo conozco gente que dice que recién al año le empieza a mostrar ovejas y a trabajarlo. Yo a los 4 meses ya junto un par de ovejitas mansas y se las muestro para que vayan cachando mis movimientos, para dónde tienen que ir, sin ser muy prolijo, pero que las vean, que cachen el movimiento.
1: Qué bonito. ¿Y este trabajo lo realizas tú solo, Néstor, o vienes también con tu familia?
3: Yo soy de familia de ovejeros. Uh-huh. Mi padre es ovejero, mi abuelo fue domador de caballos, pero todos sus hermanos ovejeros. Y yo en realidad empecé esto con un tío, con Raúl Cárdenas, que es quien venía los otros años acá a la explanada a mostrar este trabajo de perros. Y él fue el que me metió, él me prestó perros, cada vez que saca camadas de cachorros me regala y ahí vamos sacando todos los años perros nuevos.
1: Qué bonito.
2: Mira, cuando uno empieza a imaginar el perro ovejero, Uno siempre asume, y me parece muy llamativo lo que tú dices, uno asume que también son perros que toda la vida se han dedicado. Pero tú dices que cualquier perro podría hacer esta labor con un tiempo aproximado. ¿Se puede enseñar a un perro a ser ovejero o más bien a poder organizar a otro tipo de animales, crees tú?
3: Yo creo que sí, en realidad. Hoy en día uno trabaja con razas que, claro, pues son de genética de trabajo.
2: Ya.
3: Pero en los tiempos de la ganadera, que se le llama, que era cuando la comuna Torre del Paine era una sola estancia, después se dividió en lotes. Claro, pues en ese tiempo los ovejeros no tenían perros de raza, solo tenían perros. Y claro, ahí se veía la maestría del ovejero en enseñarle un perro.
1: ¿Y cómo los traen acá?
3: Ah, no, nos vinimos en avión.
1: Ya, con todos los perros en avión.
3: Sí, con todos los perros en avión.
1: Mira, claro, porque una distancia no menor.
2: Buen punto. ¿Y aguantan bien? ¿Hay que sedarlos?
3: No, aguantan bien. Son, es que igual, mira, allá se hacen competencias de vez en cuando, no muchas, son como tres competencias en el año de perros. Y claro, están acostumbrados a viajar en la camioneta prácticamente, pero acostumbrados a viajar. Yo por ahí los más regalones me los llevo a la casa cuando son más chiquitos. Así que no, están acostumbrados y son bien portados también.
2: Está bien.
1: ¿Cuántos perritos tienes?
3: Tengo como 10.
1: ¿Y acá en el espectáculo?
3: Ah, no, acá traje dos, solo dos.
1: ¿Dos? Ya, trajiste dos. Mira, ¿y en general hembra o macho o eso da igual?
3: Uno siempre prefiere los machos porque, claro, las hembras entran en celo. Se puede esterilizar igual, pero yo prefiero tener machos. Creo que tengo dos hembras de todos los perros que tengo.
1: Mira, muy interesante.
2: Oye, interesante la presentación. ¿A qué hora es, en un rato más?
3: Es hoy a las 3 y cuarto acá en la explanada.
2: A las 15 minutos. Qué buena. Oye, Néstor, agradecerte venir a compartir un poquito todo esto. No sé si hay alguna forma de conocer más, algún sitio, algún lugar donde tú difundas este trabajo.
3: Estancia Vega Castillo.
2: ¿Estancia?
3: Vega Castillo.
1: Vega Castillo.
2: Hay que buscarlo entonces, pues. ¿Ah?
1: Perfecto.
3: Como una Torre del Paine.
2: En Torre del Paine.
1: Qué maravilla.
2: Bueno, precioso lugar, una de las maravillas del mundo.
1: Yo fui guardaparque en Torre del Paine.
3: ¿Ah, sí?
1: Sí, yo le cuento. Sí.
2: Es que Andrea ha hecho muchas cosas.
1: Fui guardaparque en una temporada.
2: ¿En serio?
1: ¿Sí?
2: ¿Y cuánto tiempo fue eso?
1: Voluntaria. Fue una temporada, de octubre hasta febrero, más o menos.
2: Ya. Sí. ¿Y qué tal la experiencia?
1: Muy buena.
2: ¿Vio harto perrito ahí?
1: Vi puma. Y me tocó hasta censar guanaco.
3: Claro.
1: Sí, participé en el censo de guanaco, fíjense. ¿Censo?
2: ¿Y había hartos?
1: Habían bastantes guanacos.
2: Ah, qué bueno.
1: Y habían pumas, sí,
2: y
1: no
2: había perrito ovejero. Oiga, Néstor, muchas gracias por estar con nosotros.
1: Sí, un gusto.
2: Muy amable.
3: Gracias,
2: y éxito en la presentación, más ratito.
3: Muchas gracias.
1: Que vaya muy bien.
2: Vale, chao, chao. Néstor Gallardo, ahí está a cargo de todos los perros ovejeros magallánicos, parte de las entretenciones, de las exposiciones que hay acá en la fiesta. En la semana de la chilenidad que está teniendo lugar aquí, estoy viendo el escenario, Andrea, y veo a un guaso ahí. Parece que es el animador que está probando el micrófono.
1: Está probando, sí. Está haciendo el anuncio de los espectáculos también para los más chiquititos de la casa. Y se están acercando muchas familias también para poder ver el show que ya se acerca aquí en la explanada principal, en este teatro principal. Y recordemos, son varias comunas, Las Condes, La Reina y Vitacura, que participan acá en esta Semana de la Chilenidad en el Parque Intercomunal de La Reina.
2: Pero todos están invitados, sobre todo también las comadres. Sí, las comadres, escuchamos ahora. Esto se llama Marchitas, ¿ah?
1: Penas marchitas.
2: ¿Te gustan las penas marchitas?
1: No, yo no soy nada de marchita,
2: nada
1: no hay
2: pena.
1: No
2: hay pena,
1: no hay
2: solo
1: pena.
2: Alegría en la transmisión de la Radio Bío Bío en estas fiestas patrias.

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5: Son las 12:43. 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
1: Hay sabores que se cocinan sin apuro y se comparten alrededor de la mesa. Qué rico eso, ¿no? Alrededor de la mesa.
0: Rico, pues.
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1: ¡Bravo! Y con mucha energía hemos estado en esta transmisión toda la mañana y con alegría y este ambiente familiar, Rafa, que se vive, que es sí, muy grato pues. También de comunicarlo a todos los auditores de la radio. Y hay algunos espectáculos que llaman la atención.
0: Bueno, principalmente creo yo, acá está instalado todo para disfrutar de los caballos en todo su esencia, en sus presentaciones, en sus dinámicas. Y ahí es donde tenemos un invitado clave, ¿no?
1: Un invitado clave que ya está acá y que lo vamos a presentar, Mauricio Reynoso. Fíjese que él es director fundador de la Escuadra Ecuestre de Chile. ¿Cómo estás, Mauricio?
2: Muy bien, Andrea.
0: Hola, Mauricio.
2: Hola, Rafael. Muchas gracias por la invitación.
1: Gracias a ti. Oye, Mauricio, preguntarte, entendemos que esta escuadra se constituye principalmente por mujeres.
2: Así es. Sí,
0: ¿ah, sí?
2: Sí, sí.
0: Me sorprendí yo también.
2: Sí, sí, esencialmente mujeres. Tenemos 23 mujeres que están hoy día presentando. En realidad son 30 jinetes, pero por distintos motivos, porque somos una escuadra familiar, por distintos motivos algunas no pudieron estar, pero tenemos 23 mujeres y solo 3 varones.
1: Mira, qué bien.
2: Sí, que nos acompañan nada más. Eso dicen las niñas, que ellas son las reinas,
0: claro,
2: del espectáculo.
1: Pero
2: y que
1: por
2: solo,
1: supuesto, son las reinas.
2: Así es, los varones solo acompañan.
0: Y la presentación, a ver si podemos un poquito contarla. ¿Qué
2: bueno,
0: consiste?
2: Mira, lo que intentamos fue hacer un recorrido cultural, que a través de la presentación nosotros tengamos la oportunidad de mostrar distintas zonas geográficas de nuestro país. Partimos por los zambos caporales, que esto, yo tengo 2 hijos, con mi esposa que es jinete además de la escuadra.
1: Sí, que está aquí acompañando.
2: Sí.
0: Ahí está la esposa, mira.
2: Sí. Y ambos participaron en zambos caporales en cuarto medio. Entonces siempre quedó en nuestra cabeza que podíamos hacer algo con los caballos. Y buscamos música del norte, que era la típica que se usaba en los cuartos medios. Y esa la adaptamos y pudimos hacer una presentación y una dinámica con nuestros bailarines. Que, bueno, Tangata Joy, nuestro cuerpo de baile. Y partimos por el norte, luego de eso hacemos lo que es la cueca tradicional. Y en cueca tradicional, bueno, ahí bailan los bailarines de Tangata Joy con las niñas que están a caballo. Y 3 parejas bailan cueca a caballo. 3
0: qué
2: niñas
0: buena.
2: Con los 3 varones que nos apoyan.
0: Mira,
1: oye,
0: y con vuelta y todo.
2: Con todo, un espectáculo muy lindo. Yo invito a la gente que lo venga a ver porque, bueno, Semana de la Chilenidad es un escenario para nosotros maravilloso. Solo para que lo sepan, vienen niñas de distintas ciudades de nuestro país. O sea, tenemos gente que viene de Pelarco, de Lolol, de Navidad, Casablanca, de Rancagua. Bueno, nosotros somos de Santiago, pero con raíces parralinas, así que es un conjunto de cosas que confluyen hacia lo que nosotros hacemos. Así que es muy lindo. Nosotros estamos muy contentos de estar aquí en la Semana de la Chilenía.
1: Oye, Mauricio, ¿y entendemos que esto se va a realizar pasado las 3 de la tarde?
2: Sí, hoy estamos programados a las 4 de la tarde. Uh-huh. Con todo nuestro espectáculo, es un show que dura aproximadamente 55 minutos, en que hacemos este recorrido con zambos, cueca, hacemos cueca chora, la cueca del puerto, le decimos. También tenemos un homenaje a Sudamérica, porque entendemos que el parque en sí mismo es un lugar muy cosmopolita. Nosotros tenemos un momento en el que podemos mostrar lo que hacemos como chilenos en nuestras fiestas patrias. Entonces también surgió una idea de saludar a todos los países de Sudamérica y finalmente al anfitrión, que es donde se nos ponen los pelos de punta. Cuando sale Chile y toda la gente se conecta con eso, es una muy bonita experiencia. Y bueno, luego eso, Rapa Nui se viene acá y contamos un poco la historia. El dios Makemake, que es el dios de los Rapa Nui,
1: claro,
2: llega, se instala al centro de la pista y una mujer lo desafía. Pero la mitología pascuense dice que Makemake es el creador de la tierra. Claro. Por lo tanto, se produce ahí una pequeña dinámica

0: en que se enfrentan, pero el dios Makemake domina a ese caballo con esta jinete. Pero luego eso todo se transforma en un carnaval, en una fiesta. Hacemos una locura que es, es una especie de barrilete humano. Los bailarines están al centro, pasan los caballos a alta velocidad y luego eso, un baile que es con el que terminamos Rapa Nui.
1: Y entiendo también que está el show de los Pincheiras.
0: Sí, sí. Aquí tuvimos también una idea que la diseñamos junto a Pablo Rojas, que es nuestro coreógrafo, el director de Tangata Hoy. Y conversábamos con él y decíamos, ¿qué hacemos? Algo que haga entender que hay una especie de algo oculto. Y bueno, no les puedo contar mucho porque...
2: porque la sorpresa. ¿Vos?
0: Es sorpresa, claro. Pero son nuestras Pincheiras.
1: Claro.
0: Ellas se descubren al minuto que termina la presentación y ahí la gente se da cuenta que las que hicieron una destreza en velocidad, mostrando todas las habilidades del caballo chileno,
1: eran mujeres.
0: Qué lindo. Es súper lindo, es un espectáculo.
2: Pero esa es parte de la sorpresa, para no decir que
0: no, es hay más cosas. Parte de la sorpresa, pero en estricto rigor lo que hacemos ahí es mostrar la valentía de la mujer chilena.
2: Oiga, ¿y la Pincheira, hay una Pincheira aquí o...?
0: No.
2: ¿No? Ah, ya. No ocupa ese rol.
0: La Pincheira no está acá. No ella, está acá. Son de las 23, solo 6. Y bueno, contamos parte de nuestra historia, me refiero a la historia de nuestro país. Y lo que tratamos es de conectar con la gente, como les decía, conectar con gente de otros países que nosotros nos damos cuenta que están acá. Y en base a eso, tratar de desarrollar un espectáculo que sea cercano, un espectáculo que está lleno de cariño, mucha pasión por lo que hacemos. Porque nos encanta, queremos mostrar a nuestros caballos, a nuestras tradiciones, desde una perspectiva distinta.
1: Claro, y nos acompaña de fondo...
2: Sí, los aviones.
1: Los aviones de la parada militar.
2: De la parada militar. Oiga, una consulta técnica. Este sonido que estamos escuchando ha marcado, me imagino, también los ensayos y todo. ¿No hay ningún inconveniente con los caballos,
0: no,
2: con el ruido
0: sí,
2: de los aviones?
0: Sí los hay.
2: Sí los hay. Ah.
0: Los caballos tienen una sensibilidad muy distinta a otros animales. Sí. Por lo tanto, las luces y el sonido les afectan mucho.
1: Ah, mira.
0: Esto conlleva una preparación tremenda. De hecho, nosotros lo que hacemos es probar sonido, mostrarle a los caballos que están en un ambiente seguro, que no vamos a hacer nada extraño, y los caballos se adaptan. Los caballos son animales muy inteligentes, pero hay momentos en que son nuestras jinetes las que tienen que controlar su caballo, transmitirle confianza, transmitirle tranquilidad.
2: Oye, algo técnico, ¿hay diferencia entre que sea una jinete o un jinete, o da lo mismo?
0: Mira, esto también es histórico. Antiguamente, bueno, las mujeres montaban solo de lado. Nosotros, sí, hoy día usamos la técnica de estar horcajado. Entonces, las mujeres montan igual que los varones.
2: Yeah.
0: Y puedo decir, siendo varón y siendo muy respetuoso de mi género, que hay mujeres que andan a caballo mucho más elegante y mucho más lindo que los hombres.
1: Se tenía que decir.
2: Y lo dijo él, además.
0: Sí.
1: Muy bien, me parece.
2: Es súper bueno eso porque no tiene que ver con el género, tiene que ver con la persona y con la preparación que tiene.
0: Sí, y ¿sabes lo que pasa acá? Es que nosotros tenemos una oportunidad, primero de mostrar lo que hace la mujer, posicionarla en el lugar que yo creo que se merece estar y tener actividades que son, regularmente fueron, mejor dicho, para avanzar y evolucionar, fueron de hombre. Hoy día tener una escuadra ecuestre femenina, la escuadra ecuestre de Chile, nos ha llevado a nosotros a posicionar y a poner a la mujer en un lugar que yo creo que se merece. ¿Y sabes por qué te digo? No porque uno diga que andan mejor o peor, sino que le da un toque, lo femenino, la elegancia. Ustedes van a ver la presentación, yo los invito a que la vean y se den cuenta que son realmente muy, muy elegantes. Y la gente en general, hombres o mujeres, se conectan con eso. Y notan esa diferencia. Además tenemos un par de lolitas, o sea, que partieron con nosotros teniendo 6 años, que hoy día son unas lolitas.
1: ¿Qué edad tienen las más pequeñitas que se van a presentar hoy?
0: Hoy día la más chiquitita tiene 12 años.
1: ¡Wow!
0: Sí. Y tengo un chico que tiene 12 años, se ve muy grande, pero tiene 12 años. Entonces, él es de Santa Rita, de cerca de Pelar, con Talca. Entonces, insisto, aquí hay una mezcla, mucho trabajo, muchos ensayos. Y que tiene, o intentamos transmitir un concepto que es llevar y poner a la mujer en un lugar que, insisto, creo que es el que se merece.
1: Y a la familia también, porque entiendo que, claro, no es de los Pincheira, pero sí es una gran jineta su señora.
0: Así es, sí, mira, nuestro lema, cuando fundamos la escuadra, decíamos, ¿qué hacemos? Y dijimos, bueno, la escuadra debe tener un lema, se llama Escuadra Ecuestre de Chile, pero el lema de la Escuadra Ecuestre de Chile es familia, campo y bondad. Y ese es el concepto, y de verdad, no es simplemente nombrarlo por tener un lema. Hoy día todos compartimos nuestra escuadra. Yo le contaba a la organización, viene un grupo de mamás a cocinar, un grupo de papás.

0: ayudarnos con los caballos, nuestros famosos peticeros, así se llaman.
1: Peticeros,
0: ¿sí?
1: Claro.
0: Ellos nos ayudan, tenemos gente que está a cargo de las banderas, personas que están a cargo de limpiar los caballos, un sonidista que tiene 11 años. O sea, él es el que pone el sonido y él ensayó con nosotros, es hijo de una jinete. Entonces, el concepto de familia para nosotros es fundamental, compartir, sentarnos a la mesa, dar gracias a Dios por la comida y estar ahí y compartir como familia. El campo, yo siempre digo, todos tenemos, si vamos un poquito para atrás en nuestras generaciones, alguien que es del campo. En mi caso, mi abuelo, en el caso de mi esposa, su abuelo, y todos tenemos una conexión con el campo. Y la bondad es hacer esto porque creemos que hay que compartirlo.
2: Está bueno. Oye, sí. Invitemos entonces 4 de la tarde, va a ser esta presentación, Mauricio, y ahí también adelantaste algo de las sorpresas, pero vamos a tener también a las pincheiras, podríamos
0: decir. Sí, las invito a toda la gente que venga en la Semana de la Chilenidad, que es la fiesta más linda de Chile, que nos permite a nosotros, que somos gente de campo, a poder compartir de nuestras tradiciones.
2: Perfecto. Mauricio Reynoso, muchas gracias, director fundador de la Escuadra Ecuestre de Chile, preparándose ya para la presentación.
0: Andrea y Rafael, no quiero irme sin...
1: Pero muchas gracias.
0: Recuerdo, por favor. Disculpa que sea primero Rafael.
1: Muchas gracias.
0: Recuerdo para ustedes.
1: Qué bonito,
0: y también para su equipo. Sabemos que...
1: Sí, esto es un trabajo en equipo.
0: Trabajo y sabemos perfectamente lo
1: que
0: es
1: estar tan aquí, sí.
2: Gabriel Puebla es cabezoncito, así que yo creo que le va a quedar...
1: No, a Nicolás le va a quedar bien con el pelito largo.
2: Sí, a Nicolás le queda bien.
0: Y algunos recuerdos también para que los puedan compartir, unos stickers de nuestra escuadra.
2: Ah, pero muchas gracias. Mira, toma, este es para ti.
1: Sí. Lo podemos pegar en el computador de la radio.
0: Sí, sería muy bonito. Ahí está nuestro Instagram, nuestro correo.
1: Los vamos a seguir.
2: Ahí todo, Escuadra Ecuestre de Chile. En Instagram, el correo electrónico, escuadraecuestredechile@gmail.com. Y el de arribita, ¿qué es lo que es? Porque sale un cuadrito negro. El de arribita, Escuadra Ecuestre de Chile.
0: No,
1: TikTok.
0: El título. Es el Instagram.
2: TikTok. TikTok.
0: Y sí. Nuestro... Parece que sí.
1: Es TikTok.
2: Sí, hace el concurso.
0: Sí.
2: Muy bien, sí. Ya. Está bueno. En todas las redes sociales, entonces, muchísimas gracias, Mauricio Reynoso, que te vaya muy bien.
0: Muchas gracias a ustedes, que tengan
1: gracias,
0: muy
1: bien. Gracias,
2: Mauricio. Porro, me gustaron, sí. Estamos listos. Muchas estamos gracias bien. Ahí. Para todos los que han venido a esta mesa de conversar, de entretención también, porque han estado aquí paseando. Está lleno ya este parque de Padre Hurtado. Hay mucha gente llegando, Andrea, y nosotros estamos muy contentos también porque nos han llegado muchos mensajes durante la transmisión que dan cuenta de que hay en todo Chile personas que están tratando de celebrar junto a nosotros.
1: Sí, tenemos acá a alguien que nos quiere comentar.
2: ¿Qué cosa?
1: Información, nuestro productor. ¿Cómo
2: Hola,
1: está?
2: Nicolás.
1: Nicolás Galás.
3: Ya. Felicitarlo, creo que fue una gran cobertura el día de hoy, nos va a tocar el día de mañana,
2: ya.
3: Y también hacer la invitación a la gente porque, bueno, yo tuve la oportunidad de recorrer un poquito más el espacio, los tres sectores, hablamos de la carpa donde está la artesanía, donde ahí vino Dante Peche, el amigo de los retablos, también la explanada que está a minutos de comenzar el show infantil, van a estar los frutantes, un show calado también ahí para el público más joven. Y al fondo está la carpa de la cueca, del pie de cueca, que también es un sector que puede visitar un ratito. Los shows empiezan a las 2 de la tarde, por si acaso, para que la gente, los más cuequeros lleguen con más entusiasmo. Desde las 2 de la tarde hasta las 10 de la noche, cueca sin parar, pies incesantes de cueca. Y como decía, la invitación a las personas, porque de verdad que este parque cubre, esta Semana de la Chilenidad, cubre de muy buena manera... lo que significa la chilenidad, ¿no? Familiar, tradiciones, obviamente la comida, también me pude dar una vuelta ahí por los stands, Rafael también lo vio. La empanada, vi una empanada gigante, enorme.
1: La de kilo.
3: Había casi unas de kilo y las tenían aglutinadas, entonces se veía realmente exquisito, el olor asadito, se siente. Y también destacar algo que Jacqueline nos comentaba en algún momento de la entrevista, la tranquilidad. O sea, este es un espacio, un evento familiar muy tranquilo.
1: Sí.
3: Aquí no es como en otros espacios donde incluso en la mañana se puede ver gente alterando un poco el orden público, por así decirlo, pero en este caso, para nada. Es decir, nosotros llegamos alrededor de las 9, 8:30 de la mañana y ya había un poquito de gente, un poquito de público, pero muy tranquilo, o sea, muy familiar, como más que nada aprovechando el espacio del parque, más que venir al evento en sí mismo, sino que en la mañana, que es algo que se hace mucho aquí en el Intercomunal de la Reina,

0: que es venir a pasar el día domingo, el fin de semana, a descansar.
1: Absolutamente, esa invitación es amplia para todas las personas que quieren venir hoy día a esta Semana de la Chilenidad que se celebra durante el día de hoy.
2: Está muy bien. ¡Aro, aro, aro! Joaquín, por favor, aro, aro, aro. Brindo, dijo, eso ahí, tiro. Brindo, dijo la Andrea con una empanada en la mano, escuchando la Bio Bio, informando al pueblo chileno. La radio que es todo el país nos acompaña con alegría. Por eso grito con fuerza, ¡viva Chile y su hermosa geografía!
1: Y yo voy con mi paya, aquí está. Brindo por Chile y sus paisajes, por su naturaleza y brebajes. ¡Aleluya!
2: Aleluya.
3: Obvio, hay que mezclarla.
1: No, pero hay que ponerle, hay que hacer algo distinto.
2: Es verdad. Aleluya.
1: ¿Qué vamos a hacer? Aleluya.
2: Amén.
1: Tiki tiki.
3: Terminamos alto.
1: Sí.
2: También. Brindo por la radio Bio Bio que va directo a la noticia y brindo por la Andrea que nos regala su linda sonrisa.
1: Grandioso, grande Rafa. Un
2: Oye,
1: gusto.
2: Denme un segundo, quiero agradecer todos los mensajes que me han llegado a mí y también a Andrea en esta transmisión que estamos haciendo. De verdad, hemos revisado todo, se nos ha pasado el WhatsApp volando y por tanto no he podido contestar todos de forma directa, pero de verdad ha sido muy emocionante en este día, en esta fiesta de dieciochera, haber recibido tanto cariño de parte de los auditores y auditoras de la radio que han escrito durante esta mañana. Así que Totalmente. muchas gracias.
1: Muchas gracias y les agradecemos como siempre la sintonía y ya viene Radiograma a esta hora ya de esta jornada 19 de septiembre. Gracias, Nicolás.
3: Y dejarles la invitación para mañana porque también desde las 9 de la mañana vamos a estar aquí en el Parque Intercomunal de la Reina para una nueva cobertura de la Semana de la Chilenidad.
2: Eso, nos vamos.
1: Nos
2: hasta
1: vemos.
2: Aquí esta jornada. Mañana volvemos acá, pero en el día vamos a estar en Ñuñoa, en Los Andes, en todas partes, celebrando estas fiestas patrias. Andrea Fondesauer, muchas gracias por estar.
1: Gracias por estar. Una semana en la radio, cobertura especial. Nos vemos. Chau, chau.
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8: 13 muertos en accidentes de tránsito y 170 detenidos a nivel nacional es el saldo del primer balance entregado por carabineros durante las fiestas patrias. El ministro Martín Arrau calificó de intensas las festividades en materia de seguridad y reportó 4 homicidios en menos de 24 horas. Con la participación de más de 10.000 efectivos de las Fuerzas Armadas y el debut de Gendarmería, se lleva a cabo la primera parada militar del presidente José Antonio Kast. Preparando la entrega del presupuesto 2027, el gobierno confirmó que la seguridad y defensa serán los focos centrales de ingreso en el erario fiscal del próximo año. Economistas valoraron la señal entregada por Fitch Ratings y explicaron qué necesita Chile para mejorar su clasificación de riesgo, aunque advirtieron que el bajo crecimiento sigue siendo uno de los principales desafíos para avanzar. Siguen los cuestionamientos del Ejecutivo a Michelle Bachelet tras el revés de su candidatura a la ONU. Desde el gobierno aseguran que nunca tuvo una base sólida de apoyo. La oposición emplazó al ministro de Agricultura, Jaime Campos, a la prudencia tras calificar a la centroizquierda como vagón de cola del Partido Comunista y el Frente Amplio. Tras el positivo informe de Fitch Ratings, economistas advierten que el bajo crecimiento sigue siendo la principal traba para mejorar la clasificación de riesgo en nuestro país. Y en materia de internacional, Irán acusó a Estados Unidos e Israel de convertir a la fuerza en instrumento para rediseñar el Oriente Medio. Subió a 11 la cifra de muertos en la explosión de un polvorín en el noreste de Siria. El Ministerio de Desarrollo Digital y Comunicaciones de Rusia denunció un intento de sabotaje a las líneas de fibra óptica para entorpecer las elecciones parlamentarias.

0: El deporte, hasta ahora Alejandro Tavilo y Daniel Mérida abren la serie de Copa Davis entre Chile y España. Santiago Wanderers perdió por 3 goles contra 1 ante Real Madrid en la Copa de la Intercontinental Sub-20.
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2: 1:04 p.m.
0: ¿Cómo están? Muy buenas tardes, bienvenidos y bienvenidas a una nueva edición de Radiograma. Les vamos a llevar las informaciones de las últimas horas a través de las 43 estaciones de la radio que ya están conectados con nosotros, siempre atentos, por cierto, a sus comentarios, a sus informaciones que ya nos llegan a través de nuestro WhatsApp, que es el +569 920-7888, para que cualquier detalle, información, reporte, especialmente en estas festividades, usted nos puede escribir, mandar audios, videos a través de nuestro WhatsApp, también todas nuestras líneas abiertas a través de nuestra cuenta de X, @BioBio, también nuestra línea gratuita, que es el 800-810-810, también nos puede llamar, escribir a través de todos estos canales de comunicación. Usted puede hacerlo, siempre atentos a sus mensajes. Pasemos a revisar entonces las noticias. Bien, se los contábamos en titulares. Carabineros y autoridades encabezaron este sábado un nuevo balance vehicular por las fiestas patrias, donde informaron lamentablemente 13 fallecidos, 170 detenidos y 136 siniestros viales a nivel nacional. En tanto, la Brigada de Homicidio Sur de la PDI junto con la Fiscalía ECO se encuentran investigando el homicidio y también homicidio frustrado de 2 hermanos, esto en la comuna de La Pintana. Todos los detalles con una de nuestras unidades móviles en la región metropolitana hasta ahora, Benjamín Zamorano.
3: ¿Cómo estás, Francisca? Muy buenas tardes y muy buenas tardes a todos nuestros auditores. Así es, porque las autoridades, encabezadas por el viceministro de Obras Públicas y Transportes, Luis de Grange, junto al general y director jefe de Carabineros Zona Carreteras, Víctor Bielma, entregaron un nuevo balance vehicular por fiestas patrias durante esta mañana. Según informaron, hasta el momento habría un total de 13 personas fallecidas, 6 más que el año pasado en esta misma fecha, lo que representa un aumento del 86% en cuanto a muertes. Todo esto en un total de 136 siniestros viales, bien digo, a nivel país. Además, también se informó que hasta la fecha 251.800 vehículos han salido de la región metropolitana, mientras se han efectuado un total de 36.200 fiscalizaciones en todo el país. Al respecto, el general de Carabineros, Víctor Bielma, precisó cuál ha sido la cifra de exámenes realizados a conductores entre alcoholemia y narcotest. Escuchemos.
4: Se desprenden que hemos realizado más de 10.900 exámenes, entiéndanse, examen de alcoholemias y narcotest, arrojando un total de 170 detenidos a nivel nacional. 139 de estas personas detenidas bajo los efectos del alcohol, 27 de ellos bajo los efectos de la droga y 4 conductores que fueron detenidos el día de ayer por conducción temeraria.
3: Además, también informaron que se han efectuado un total de 1.111 infracciones, la mayoría de ellas por no usar elementos como el cinturón de seguridad y las sillas de niños requeridas por ley para menores de edad. Por otro lado, las autoridades ya han comenzado a preparar el plan retorno para mañana domingo, donde se espera que 180.000 vehículos regresen a la capital durante la jornada. Por ello, el viceministro Luis de Grange hizo un llamado a los automovilistas a elegir los horarios de menor flujo, es decir, entre las 7 de la mañana y las 12 del día.
5: En primer lugar, cierto, la invitación es a escoger aquellos horarios de menor flujo, de menor demanda, y en esos horarios hemos hecho de manera coordinada con las concesionarias la implementación del peaje a Luca, que significa que los automovilistas van a pagar solo 1.000 pesos en aquellos horarios que normalmente son anteriores al mediodía.
3: El ya conocido peaje a Luca regirá mañana desde las 7 de la mañana hasta las 12 del mediodía. comprendiendo a la Ruta 68 en dirección hacia Santiago entre Lo Prado.

0: de la tarde, esto en el enlace Algarrobo de la ruta 68 y entre el enlace Yayay y Lo Pinto en la ruta 5 Norte en dirección a Santiago. Ahora cambiamos completamente de tema para contarles de un homicidio y un homicidio frustrado que ocurrió en la comuna de La Pintana, específicamente en la población Santo Tomás, donde un menor de edad de 16 años fue asesinado a balazos mientras se trasladaba en un automóvil. Según los primeros antecedentes de la investigación, el menor se trasladaba en un vehículo junto a su hermano mayor de edad luego de haber asistido a una fonda de la comuna de Maipú. Sin embargo, posterior a ello, cuando iban de regreso a su casa, fueron interceptados por un vehículo desconocido, desde donde varios sospechosos percutaron varios disparos, los que finalmente le provocaron la muerte en el lugar al menor. Sobre esto entregó más detalles el ministro de Seguridad, Martín Arrau, en la previa de la parada militar 2026, quien además señaló que si bien ha sido un fin de semana patrio más corto que de costumbre, este ha tenido varias novedades policiales con un total de 4 homicidios. Escuchemos lo que dijo.
1: Tuvimos el caso de La Pintana, que ustedes han reporteado, eso ha quedado en manos de la Policía de Investigaciones. Hay una persona, un joven fallecido, 16 años, otro joven mayor de edad está hospitalizado. Hay ciertas líneas investigativas que pudieran dar a conocer que quizás hubieron hechos previos que llevaron a este conflicto, a esta balacera.
0: La investigación en este momento está a cargo de la Fiscalía y la Brigada de Homicidio Sur de la Policía de Investigaciones. Al respecto, también se refirió el subprefecto Robert Briones, jefe de la Brigada de Homicidio Sur de la Policía de Investigaciones. Escuchemos lo que dijo.
2: Como proceso investigativo, podemos dar cuenta que este hecho habría ocurrido alrededor de las 1:30 de la madrugada, donde las víctimas, correspondientes a dos hermanos, uno mayor de edad y otro menor de edad, se desplazaban en un vehículo marca Fiat color gris por el sector con unos amigos.
0: Por otro lado, el hermano mayor que sobrevivió al ataque fue trasladado por familiares hasta un centro asistencial, quienes además realizaron la denuncia correspondiente en Carabineros. Asimismo, el fiscal Eco a cargo del caso, Ignacio Rivera, aclaró que de momento no se descarta ninguna hipótesis respecto al caso, incluida la posibilidad de que ambas víctimas pudieran haber sostenido algún tipo de riña anterior, como adelantó el ministro Arrau anteriormente. Sin embargo, eso aún es materia de investigación. Además, la fiscalía Eco estuvo desplegada toda la madrugada en el sitio del suceso, desde donde recolectaron una gran cantidad de evidencia balística, incluidas varias vainas. Por último, ambas víctimas no contaban con antecedentes penales, mientras que el sujeto que sobrevivió debió ser operado de urgencia durante la madrugada en una de sus extremidades debido a los disparos que recibió, manteniéndose hasta el momento internado en un centro asistencial. 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
3: 1:12 p.m.
4: Precisamente es una jornada intensa, como la calificó el ministro de Seguridad, pero también porque hasta ahora se lleva a cabo la gran parada militar 2026, la primera en ejercicio del presidente de la República, José Antonio Kast, y en esta instancia son más de 10.000 los efectivos de las Fuerzas Armadas y las policías que participan de este desfile militar en la elipse del Parque O'Higgins, además del debut de Gendarmería. Vamos a tomar contacto con nuestro enviado especial allá en el elipse del Parque O'Higgins, Javier Pardo. Muy buenas tardes.
5: ¿Qué tal, Francisca? Muy buenas tardes. Y claro, porque en completo desarrollo se lleva a cabo la gran parada militar 2026 acá en la elipse del Parque O'Higgins, todo esto en el marco de la conmemoración de las glorias del Ejército. Ceremonia cívico-militar que se enmarca en ser la primera del presidente de la República, José Antonio Kast, como mandatario de nuestro país, y en ser también la edición número 111 en estos los 16 años de historia del Ejército, y que esta jornada reúne cifras históricas en cuanto a efectivos que participan en ella. Son un total de 1.206 efectivos del Ejército, la Armada, la Fuerza Aérea, Carabineros, Policía de Investigaciones y Gendarmería por primera vez, y de ellos 1.764 siendo mujeres. Pues bien, este hito patriótico comenzó a eso de las 11:30 de esta mañana con la llegada del presidente José Antonio Kast en el tradicional carruaje Ford Galaxy, donde se le realizó los debidos honores de reglamento por parte de las Fuerzas Armadas y de Carabineros, siendo recibido además entre aplausos por las autoridades presentes, entre ellos ministros, parlamentarios, altos mandos de las policías además de este gran margen de público que llegó hasta acá, hasta el Parque O'Higgins. Posteriormente se llevó a cabo la presentación del Club de Guasos y de Rodeos Chilenos Gil Letelier, en representación de los guasos chilenos, junto a 15 clubes de guasos de la Federación de Rodeos Chilenos, donde se llevó a cabo el ingreso de la Virgen del

0: Carmen, al cumplirse 100 años de la coronación canónica como reina y madre de Chile. Todo esto, como es la costumbre de todos los años en este tipo de ceremonia, se ofreció el brindis desde la Chicha en Cacho al jefe de Estado, junto a sus ministros que lo han acompañado en primera fila, como el viceministro del Interior y la CEGOV, Claudio Alvarado, y el ministro de Defensa, Fernando Barros, donde así se dio el pase al esquinazo con las parejas del Club de Huasos y de integrantes del Ejército, la Armada, la FACH, Carabineros, PDI y Gendarmería. Tras esto se realizó una especial condecoración con la medalla al valor por parte del presidente de la República, el ministro de Defensa y el comandante en jefe del Ejército, Pedro Varela, en efectivos que destacaron por acciones de compromiso con riesgo de su propia vida en resguardo de personas. Acto seguido y finalmente fue el jefe de la Fuerza General de División, Sebastián García Huidobro, quien efectuó la solicitud de autorización al presidente Kast para así iniciar la Gran Paramilitar 2026 en homenaje a todas las glorias del Ejército de Chile. Quien entregó declaraciones previas al inicio del desfile militar fue el subsecretario del Interior, Máximo Pavés, quien agradeció al Ejército por su labor durante las fiestas patrias y en los momentos de estado de excepción, como por ejemplo en la macrozona sur.
1: El Ejército y las Fuerzas Armadas, los ministros de Defensa en general de todos los gobiernos han cuidado. En eso hay que seguir trabajando con mucho sentido de Estado y mucho sentido de unidad. La respuesta ha sido adecuada y proporcional al tono que tiene nuestro Estado de Chile y nuestra política exterior en relación a los países vecinos.
0: Quien también ofreció vocería fue el viceministro del Interior y la CEGOV, Claudio Alvarado. Él se le consultó por los impases recientes con Argentina, evitando referirse en profundidad, señalando que hoy el día es para celebrar a la gloria del Ejército y que está en análisis incrementar el presupuesto de las Fuerzas Armadas para este próximo año.
2: Lo importante es celebrar la gloria del Ejército, que es una institución fundamental para la República, y año a año se van viendo las necesidades para que nuestras capacidades de defensa estratégica estén siempre operativas y al día en tecnologías.
0: Claro, lo decíamos al inicio de este despacho, que Gendarmería forma parte por primera vez de la parada militar, y esto en parte se debe también a que dicha institución es dependiente ahora del Ministerio de Seguridad, al igual que el resto de las policías. Fue el ministro de Seguridad, Martín Arrau, quien valoró esto último para reforzar a Gendarmería, que ha estado en crisis en los últimos años.
3: La gente de Gendarmería está muy contenta, es una señal muy muy potente de tener traspaso constitucional de Gendarmería, de servicio público, a una institución de carácter policial. Así que estoy muy contento de ser parte del cierre de ese ciclo, que es un gran acuerdo transversal, político, para dar más seguridad a nuestro país.
0: El senador de la UDI, vicepresidente del Senado, Iván Moreira, abordó esta primera parada militar del presidente Kast y reivindicó lo que es la soberanía chilena con firmeza, pero sin arengas, dijo todo esto ante las tensiones con Argentina por el Estrecho de Magallanes, planteando fortalecer la capacidad disuasiva mediante una política de Estado y un presupuesto de defensa equilibrado.
4: Presidente Kast ha querido hacer una presentación de las Fuerzas Armadas con una connotación distinta. Es muy especial. Por una cuestión patriótica de unidad, aquí no se trata de arengas. Tenemos que reivindicar nuestra soberanía.
0: Bien, paramilitar 2026, que está en completo desarrollo, como lo decíamos, donde han desfilado junto con el encajonamiento de las bandas de guerra, el instrumental de la escuela militar, el desfile del jefe de fuerza con su estado mayor, también el desfile de la escuela militar y de los regimientos fundacionales del ejército. Todo esto se refiere también a la agrupación histórica conformada por el Batallón Granaderos de Chile. También se han podido desfilar también la escuela militar, que dio pase al desfile de la escuela naval, y posteriormente también la escuela de aviación, la escuela de carabineros, la escuela de la PDI, y finalmente se dará el paso también a los representantes de Gendarmería. Se espera justamente que esta gran parada militar termine a eso de las 2:30 de la tarde, debido a los más de 10.000 efectivos que desfilan esta tarde acá en la elipse del Parque O'Higgins. En la parada militar, Bio Bio, la radio.
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5: Una de la tarde, 18 minutos.
8: Quedan
6: 11 días para que venza el plazo para ingresar el presupuesto 2027. Este fue un tema obligado en la parada militar, en las reacciones que fuimos recabando durante la mañana, porque la moneda confirmó que la seguridad y la defensa serán uno de los focos centrales de esta primera cuenta pública de la administración del presidente José Antonio Kast. El proyecto también deberá responder al desempleo y a la necesidad de reactivar la inversión en medio de un estrecho margen para poder aumentar el gasto. Esto lo ha reporteado toda la jornada Valentina Breque. Valentina, muy buenas tardes.
8: Buenas tardes. Y durante la parada militar, la moneda adelantó que hasta ahora seguridad y defensa aparecen entre las áreas que están siendo consideradas con mayor fuerza dentro del presupuesto 2027. A eso se suma el foco en los llamados ministerios reactivadores, con el objetivo de impulsar inversión y empleo sin expandir demasiado el gasto público. La definición se conoce a 11 días de que venza el plazo para ingresar al Congreso las primeras cuentas elaboradas íntegramente por el gobierno de José Antonio Kast. El escenario económico aquí también agrega presión, pues el desempleo llegó al 9,5% en el trimestre mayo-julio. Esto considerando que son 8 décimas más que hace un año, mientras que el Ejecutivo también busca compatibilizar la reactivación con un margen fiscal estrecho. El subsecretario del Interior, Máximo Páez, aseguró que el presidente está trabajando en un presupuesto acorde a las necesidades del país y adelantó que la seguridad tendrá un rol importante dentro de las prioridades para el próximo 2027.
1: El presidente de la República está trabajando con los ministros un presupuesto acorde a las necesidades de los chilenos, donde la seguridad, evidentemente, en todos sus niveles, va a tener un rol muy importante.
8: El Ejecutivo también ha puesto el foco en carteras capaces de acelerar inversión y generar puestos de trabajo. De hecho, esta semana el gobierno activó un plan de emergencia laboral que involucra a Hacienda, Trabajo, Obras Públicas, Vivienda y la Subdere, precisamente ante el deterioro del mercado laboral. Para reforzar esas áreas obliga a buscar espacio dentro de las propias cuentas, pues el presidente también ha señalado anteriormente que el gasto público crecería como máximo alrededor de 1% y que no se afectarán compromisos establecidos por ley. Paralelamente, el gobierno revisa programas, duplicidades y eventuales usos ineficientes de recursos para liberar el margen fiscal. La discusión sobre defensa aquí también entró con mucha fuerza. Consultado por las prioridades del próximo presupuesto, el presidente de la Cámara de Diputadas y Diputados, Jorge Alessandri, apuntó al Fondo de Capacidades Estratégicas y sostuvo que las Fuerzas Armadas necesitan una planificación que vaya más allá de los periodos presidenciales.
9: Por supuesto que sí, sabemos que hay un fondo de capacidades estratégicas que está muy mermado. Los sucesivos gobiernos anteriores no han ido aportando a ese fondo y la planificación en la compra de armamento para el despliegue tiene que ser a largo plazo. Las Fuerzas Armadas no se piensan a 4 años.
8: En la Cámara, uno de los actores centrales de la negociación será el diputado republicano Agustín Romero, presidente también de la Comisión de Hacienda, quien anticipó que el debate deberá concentrarse en disciplina fiscal y eficiencia del gasto.
10: Nosotros no podemos seguir teniendo presupuestos que generen déficit. La responsabilidad fiscal es fundamental. Nosotros necesitamos un presupuesto austero, pero un presupuesto que no se preocupe solamente de gastar más, sino que se preocupe de gastar mejor.
8: El proyecto debe ingresar a más tardar el 30 de septiembre. Y aquí ojos con la fecha, porque después de la Comisión Especial Mixta de Presupuestos presidida por el senador Javier Macaya, que va a profundizar en esa revisión, octubre y noviembre también serán instancias que van a alertar también por la subejecución en programas de seguridad y obras públicas, además de la infraestructura pendiente y recursos para construcción. Así, el primer presupuesto de Kast llegará al Congreso con una negociación política compleja. Aquí hay que recalcar que hay que financiar seguridad y defensa, también responder al desempleo y acelerar la inversión, pero sin abrir todavía más el gasto público ni profundizar el déficit fiscal, Francisca.
6: Sí, un punto importante que hay que mencionar, esta discusión va a estar compleja. De hecho, Johannes Kaiser en esta misma instancia apuntó hacia el presidente Kast a mostrar compromiso con las Fuerzas Armadas en la ley de presupuesto. Por lo tanto, se anticipa ya una discusión bastante intensa que, por supuesto, seguiremos conversando. Muchas gracias, Valentina.
8: Buenas tardes.
6: Bien, y siguiendo en línea con el tema del presupuesto, las municipalidades de Juan Fernández y Rapa Nui solicitaron que su condición de territorios insulares y zonas extremas sea considerada en una discusión que se prevé estará marcada por la austeridad fiscal. Mientras Juan Fernández enfatizó su alta dependencia del Fondo Común Municipal, Rapa Nui planteó la necesidad de financiamiento estatal especial que considere los mayores costos y tiempos asociados al traslado de materiales y a la ejecución de proyectos. Los detalles con Benjamín Duque desde Radio Bio Bio en Valparaíso.
11: A propósito del escenario de austeridad fiscal y de la decisión del gobierno de mantener prácticamente sin crecimiento el gasto público durante 2027, municipios de zonas extremas y territorios insulares de la región de Valparaíso advirtieron por el impacto que podría tener una eventual reducción de recursos en sus presupuestos y proyectos de infraestructura. El Ejecutivo proyecta que el gasto aumentará entre un 0% y un 1%, mientras el Ministerio de Hacienda comunicó una reducción de 7,1% en los recursos para los gobiernos regionales. Esta decisión podría

0: afectar especialmente a comunas que dependen en gran medida de fondos públicos para financiar sus servicios y obras. El alcalde de Juan Fernández, Pablo Manríquez, sostuvo que el Fondo Común Municipal resulta fundamental para la comuna, considerando que cerca del 94% de sus ingresos dependen de este mecanismo.
1: La discusión del presupuesto no se debe centralizar en la disminución, en este caso, a las municipalidades. Por nuestra parte, el Fondo Común Municipal es muy importante para territorios pequeños como el nuestro. Nosotros somos la quinta comuna más chica del país y dependemos un 94% del Fondo Común Municipal.
0: Una situación similar plantea la Municipalidad de Rapa Nui, que pide considerar su condición de zona extrema y territorio insular. Desde la administración comunal explicaron que los costos y tiempos de ejecución de las obras son considerablemente mayores que en el continente debido a las dificultades logísticas y al traslado de materiales hacia la isla. También advirtieron que esta realidad encarece la prestación de servicios públicos y limita la capacidad del municipio para financiar proyectos con recursos propios. Así lo detalló la alcaldesa Elizabeth Arévalo.
2: Es evidente que necesitamos recursos especiales y que nuestra condición de zona extrema y territorio insular sea reconocida mediante acciones concretas. No es lo mismo reparar una calle en el continente.
0: El presidente de la Asociación Chilena de Municipalidades, Gustavo Alessandri, reconoció la situación particular de las comunas de zonas extremas y aquellas que dependen en mayor medida del Fondo Común Municipal, planteando la necesidad de revisar y modernizar este mecanismo.
3: Sabemos la situación que se vive en la zona extrema, sabemos también la situación que se vive de las personas o las municipalidades que viven del Fondo Común Municipal y tenemos que hacer una propuesta rápida para que tenga cabida y consenso en donde se pueda trabajar y modernizar el Fondo Común Municipal.
0: La discusión del proyecto de presupuesto 2027 deberá concretarse durante las próximas semanas en un escenario marcado por el esfuerzo del gobierno para contener el crecimiento del gasto público y por las distintas prioridades que ha fijado el Ejecutivo. Desde la región de Valparaíso, Bio Bio, la radio.
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4: 1:26 PM.
6: Tras el duro revés que sufrió la candidatura de Michelle Bachelet a la Secretaría General de la ONU, el gobierno volvió a reafirmar su postura, lo hizo en la parada militar y dio por cerrado el respaldo de la moneda a la exmandataria. Esto luego de que el último sondeo del Consejo de Seguridad la dejara en el penúltimo lugar de la carrera. Los detalles los tenemos hasta ahora con Josefa Chamaro. Josefa, muy buenas tardes.
7: Buenas tardes, y efectivamente la candidatura de la expresidenta Michelle Bachelet a la Secretaría General de las Naciones Unidas sufrió un duro revés. Este viernes se realizó el tercer sondeo informal del Consejo de Seguridad, instancia que dejó a la exmandataria en el penúltimo lugar de la competencia. En este último straw poll, Bachelet obtuvo solo un voto a favor, 11 en contra y 3 abstenciones, una cifra que contrasta con el sondeo realizado en agosto, cuando consiguió 2 votos favorables pero más abstenciones. De esta manera, uno de los principales cambios estuvo precisamente, como les comentaba, en las abstenciones, que se redujeron considerablemente y terminaron inclinándose mayoritariamente en contra de su candidatura. Recordemos que el proceso establece que el Consejo de Seguridad debe recomendar un nombre a la Asamblea General de Naciones Unidas y para avanzar se necesitan al menos 9 de los 15 votos en total. Con este nuevo resultado vuelven a instalarse las dudas sobre las posibilidades que tiene Michelle Bachelet de convertirse en la máxima autoridad de la ONU. Hasta ahora, la expresidenta no se ha referido públicamente a los últimos resultados. Sin embargo, semanas atrás reconoció que probablemente no llegaría a ocupar el cargo, declaraciones que se sumaron a las dudas que ya existían, incluso dentro de su propio sector, sobre las posibilidades reales de su candidatura. Ahora, la gran pregunta es, ¿qué viene para Bachelet? Hasta el momento, una de las principales posturas apuntan a que la expresidenta debería retirar su candidatura. Desde el Ejecutivo, en tanto, ya habían marcado su posición desde un inicio. De hecho, el canciller fue claro en señalar que la candidatura de Bachelet era un tema totalmente cerrado para la administración, postura a la que se sumó hoy durante la parada militar el biministro Claudio Alvarado.
8: De que era una candidatura a la cual no se le veía una base de apoyo sólida y por lo tanto el gobierno tomó una decisión, la expresidenta decidió seguir adelante y espero con buena disposición y voluntad que esta situación cambie.
7: En el oficialismo, la lectura también es crítica. Desde el sector apuntan a que Bachelet nunca contó con los respaldos suficientes para llegar al cargo y descartan que el resultado sea responsabilidad del gobierno, como

0: lo ha planteado parte de la oposición. Así lo planteó el vicepresidente del Senado, Iván Moreira.
1: Aquí el presidente Kast y el gobierno no son los responsables de los malos resultados de la ex presidenta Bachelet. Aquí hay una responsabilidad mayor que asumió el gobierno de México y el gobierno de Brasil. Lamentablemente generaron expectativas que no se cumplieron.
0: En la oposición, como les comentábamos, la interpretación es totalmente distinta. Por su parte, el diputado del Partido por la Democracia, Carlos Cuadrado, cuestionó la decisión de La Moneda de no respaldar la candidatura de la expresidenta.
2: Pero la presidenta Bachelet había sido dos veces presidenta de Chile. Había sido ministra de Salud y ministra de Defensa. Habla cinco idiomas, había tenido dos cargos de relevancia internacional y fue una mezquindad que hoy se paga y que quizás mañana seguiremos pagando por la no presencia de ella como secretaria general de la ONU.
0: Con todo, ahora resta conocer cuál será la determinación del equipo de la exmandataria y qué postura adoptarán, por ejemplo, Brasil y México, que son los dos países que han respaldado públicamente su candidatura. Todo esto además ocurre a puertas de una semana clave para la diplomacia internacional. Recordemos que el próximo lunes comienza la Asamblea General de las Naciones Unidas, instancia que reunirá a numerosos jefes de Estado.
3: Gracias, Josefa.
0: Buenas tardes.
3: Bien, y las presiones del oficialismo por el cambio en la estrategia de la vocería va en alza. Los parlamentarios llamaron a que debe existir modificaciones en torno a cómo se están comunicando los logros del Ejecutivo. Bajo la fórmula actual del biministro Claudio Alvarado y a puertas de un nuevo comité político en La Moneda de este lunes, el Ejecutivo descartó modificaciones en la vocería ante las crecientes presiones de su sector. Los detalles a esta hora los tenemos con Ana Victoria Hernández. Ana Victoria, muy buenas tardes.
4: Buenas tardes. El cambio en la estructura comunicacional en la vocería de gobierno se ha intensificado y continúa al alza. Parlamentarios del oficialismo siguen ejerciendo presión al Ejecutivo para que haga modificaciones en el diseño y en la estrategia comunicacional. Tras la caída de la ex vocera Mara Cedina en mayo y un actual esquema de un ministro exclusivo en la Secretaría General de Gobierno, se instaló el debate y una nueva inquietud de que haya un nuevo vocero o alguien dedicado únicamente a la vocería. El desempeño de Cedini dentro de la vocería trajo consecuencias. Primero, la cifra incorrecta del precio del barril de petróleo a 2 euros en España. El dato erróneo del aumento de los homicidios a 270% a partir de 2018. El mensaje en redes sociales del Estado quebrado. Y el almuerzo privado en La Moneda con los ex compañeros de Universidad de Kast. Estos traspiés provocaron el primer cambio en el gabinete. Mara Cedini solo estuvo 69 días en su cargo. El gobierno no nombró un ministro de forma exclusiva. El ministro Claudio Alvarado se desempeña en interior y vocería. Sin embargo, han habido traspiés en la última materia. La contratación de un estudiante de periodismo en la área de comunicaciones de la cartera del interior con un salario de 1.900.000 pesos, donde el subsecretario Máximo Pavés destacó el acomodo del sueldo. Tras las recientes discrepancias, el gobierno está a puertas de un próximo comité político en La Moneda para reordenar y alinear el gabinete. En Chile Vamos plantearon modificaciones dentro de vocería. El diputado de la UDI, Eduardo Cretón, resaltó las funciones que desempeña el biministro Claudio Alvarado. Sin embargo, planteó que se necesita realizar un análisis de la estrategia y refuerzo comunicacional sin recaer en un cambio en la vocería.
5: Más que un cambio en la vocería, lo que se necesita y siempre es necesario es hacer un análisis, pero lo que uno esperaría es que hubiese un refuerzo de la parte comunicacional, porque este gobierno en 6 meses ha logrado hacer cosas realmente importantes para el país, pero que a veces no se están comunicando de la mejor forma.
4: El diputado del Partido Republicano, José Carlos Mesa, planteó que uno de los problemas de la vocería recae en los partidos del oficialismo que se dedican a criticar al gobierno a través de los medios de comunicación.
6: Plantear que hay una necesidad de tener un vocero o una cosa así es desviar la atención del verdadero problema de coordinación y comunicación que existe en el gobierno y comenzar a resolver las dudas como corresponde en las instancias de coordinación que existen. Si es que eso se logra, creo yo que la necesidad de un vocero se va a eliminar.
4: El diputado de la UDI, Daniel Lilayú, destacó que se debe definir quién va a comunicar los hitos relevantes de este gobierno.
7: Realmente creo que ha sido un problema para este gobierno el no haber tenido una comunicación más potente en algunos logros del gobierno. Por eso yo creo que es imprescindible definir como quién y cuándo se van a comunicar los hitos relevantes de esta administración.
4: A pesar de las solicitudes del oficialismo ante estos ajustes en la estrategia comunicacional, el subsecretario del Interior, Máximo Pavés, descartó hasta el momento modificaciones en esta materia.
3: Gracias, Ana Victoria. Bien, y la

0: Declaraciones del ministro de Agricultura Jaime Campos, donde catalogó a la centroizquierda de vagón de cola del Partido Comunista y del Frente Amplio. Esto en conversación con el diario El Mercurio generaron críticas desde el Partido por la Democracia y analistas políticos. Cuestionaron su rol y advirtieron que la centroizquierda mantiene autonomía. Asimismo, se le pidió al ministro concentrarse en su labor ministerial y no en emitir juicios sobre partidos opositores. Los detalles hasta ahora con Geraldine Díaz.
1: Las declaraciones del ministro de Agricultura, Jaime Campos, en entrevista con El Mercurio generaron un fuerte debate político, ya que aseguró que la centroizquierda se ha convertido en vagón de cola del Partido Comunista y del Frente Amplio y que gran parte de su futuro depende del éxito del gobierno de José Antonio Kast. También recordó su trayectoria en gobiernos de la Concertación y la Nueva Mayoría, señalando que aceptó el cargo actual tras la insistencia del presidente Kast, pese a la amenaza de expulsión de su partido radical. El analista político de la Universidad Andrés Bello, Felipe Vergara, calificó el comentario como poco afortunado, subrayando que Campos proviene de un origen socialdemócrata y que ahora, desde un rol en la derecha, no corresponde que emita juicios sobre partidos que no integran su coalición. Además, agregó que como autoridad su única labor es asegurar el desarrollo y el progreso de la cartera ministerial.
2: Y viene de un origen socialdemocrático, como es el Partido Radical. Él haya cruzado el Rubicón y se ubica hoy día en la extrema derecha. No creo que lo faculte para estar haciendo análisis político sobre partidos que hoy día no son parte de la coalición a la que pertenecen.
1: Asimismo, destacó que el socialismo democrático ha logrado desmarcarse de las alianzas estrechas con el Frente Amplio y el Partido Comunista, aprendiendo de errores electorales pasados. En esa línea, el presidente de la Federación Regionalista Verde Social, Jaime Mulet, expresó estar de acuerdo con Campos. Señaló que los regionalistas verdes están en un esfuerzo por articular sectores del centro y diferenciarse de la izquierda que se impuso en el proceso constituyente del 2022, que, pese a las advertencias, significó su derrota electoral.
3: Y diferenciarnos de esa izquierda que se impuso en el proceso constituyente, y por eso estamos conversando los regionalistas con el Partido Radical y con ex demócratas cristianos para impulsar una articulación alternativa a la articulación que lidera el Partido Comunista y el Frente Amplio.
1: En contraste, el secretario general del Partido por la Democracia, Sebastián Vergara, recomendó al ministro prudencia y enfocarse en su labor en agricultura.
4: Yo le recomendaría al ministro ser prudente con sus palabras. Su trabajo es favorecer la agricultura, potenciar el desarrollo agrícola de nuestro país y no ser un opinólogo de la política actual. Él no pertenece al comité político.
1: También advirtió que el presidente Kast está muy lejos ideológicamente de la centroizquierda y que Campos debería usar su influencia para intentar cambiar el rumbo del gobierno, que, según señaló, va derecho al precipicio. En tanto, el diputado del PPD, Carlos Cuadrado, se sumó y cuestionó que un ministro proveniente de la Concertación critique a la centroizquierda, recordando que también hay figuras que hoy actúan como vagón de cola de la derecha. El trasfondo de la entrevista también incluyó reflexiones sobre la política de acuerdos de la Concertación, que según Campos se extravió, y su visión de que el socialismo democrático corre riesgo de caer en la irrelevancia si el gobierno fracasa.
0: Gracias, Geraldine.
1: Buenas tardes.
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4: Y revisamos hasta ahora toda la información del deporte con Diego Osorio. Diego, buenas tardes.
5: Hola, ¿qué tal, Fran? Buenas tardes. Exactamente, la cortina nos lleva al Club Central Anita Lizana del Parque Estadio Nacional. Está jugando Alejandro Tavilo, Daniel Mérida. Primer punto, se abre la serie. Rodrigo Rida allí, en el Club Central. Rodri.
6: Sí, estamos acá. Se está desarrollando un punto. Por eso que no puedo hablar. A ver si esperamos cómo le va. Este es el sexto game. El primer set se levanta a Tavilo, 30 iguales en este sexto juego. 5.000 personas acá en el Burkanita Lizana. Sexto juego, no se han roto, está bastante parejo el partido. 3-2 gana el español. Primer punto, el 1 de Chile, Alejandro Tavilo, frente al 2 de España, Daniel Mérida. Está 30 iguales en este sexto game. No hay rompimientos, un punto importante para el chileno. Después van a estar en cancha Cristian Garín con Rafael Joder, el número 1 de España. 3-2 gana España parcialmente.
5: Ahí está, el triunfo parcial, hay que hablar bajita mientras se está desarrollando, si no nos echan allí del Court Central, no se puede elevar el tono de voz, por eso allí estaba Rodrigo Rida informando, cada uno gana su servicio de momento, es el primer set, entonces ahí está Bio Bio Deportes, Bio Bio la radio. Buenas noticias, atención, los Juegos Sudamericanos de Santa Fe.
3: Oro para Chile. Juegos Sudamericanos Santa Fe 2026.
5: No es uno, sino dos medallas de oro en la natación artística. Las hermanas Trinidad y Soledad García, que conquistaron la número 19, y Nicolás Campos, Teodora Garrido, mixto, también en la natación. En este caso, por ejemplo, Trinidad y Soledad García han hecho una rutina extraordinaria, tanto técnica como libre, en las dos rutinas, superando a Colombia. Una diferencia muy importante, y lo propio ocurrió con Nicolás Campos y Teodora García en mixto, con casi 60.000 puntos de ventaja sobre Brasil. En este caso, las dos medallas entonces son las 19 y la 20 de oro, por supuesto, siempre hablando de oro, del Team Chile en los Juegos Suramericanos de Santa Fe. Hay que decir, en todo caso, Chile por ahora está en el quinto lugar del medallero general. Tiene que al menos conseguir alcanzar a Venezuela con esas 22 que tiene de oro los venezolanos. Por ahora son 20 de oro, 20 de plata, 26 de bronce, 66 medallas en general. Y atención, porque lo más probable es que caiga una de oro en el vóley femenino. A contar de las 15 horas, Chile con Paraguay, son muy superiores las chilenas, por lo tanto es muy probable que ahí caiga, yo diría un 99,9% de posibilidad de que Chile logre una medalla más de oro, en este caso en el voleibol femenino. Volvemos al fútbol, o mejor dicho, nos metemos en el fútbol. Una mala noticia esta mañana con la derrota de Santiago Wander. Los chicos la pelearon a sub-20, incluso esa expulsión de Alexander Dubó, que ha de alguna manera complicado el partido. Esto lo explicó tras el encuentro Lucas Avendaño, el capitán del equipo de Felipe Salinas. Perdieron 3-1, fue en el Real Madrid con tres hombres expulsados. Una actuación muy, pero muy cuestionada la del árbitro polaco. Más de 52.000 espectadores, prácticamente lleno el estadio Santiago Bernabéu. Y tras el partido, alzó la voz el capitán del cuadro caturro, Lucas Avendaño. Perdió la Intercontinental Sub-20 Wander 3-1 con el Real Madrid. Y esto dijo su capitán.
7: Tuvimos un momento muy...

0: Y bueno, lamentablemente nos condicionaron a roja, ya después me molesta lo de los árbitros en el sentido de, no me gusta poner excusas, pero en el sentido de que sean polacos, que no podamos comunicarnos con ellos, es vergonzoso para mí eso, los fouls más mínimos se los cobraban, a nosotros no, las expulsiones nos condicionaron todo, pero no hay excusa, ellos juegan bien, totalmente agradecido de la gente que nos vino a apoyar, de la gente que está en Chile, que no pudo venir, pero nos está apoyando igual, y nada, seguir trabajando nomás ahora en Chile.
1: Sí, señor, y tenemos novedades nuevamente en el CUT. Anita Lizana, vuelvo contigo, Rodrigo.
2: A ver. Sí, mira, acaba de salvar un punto de quiebre. Oh, Alejandro Tavilo en el sexto game. Yo creo que está sacando medidas, están 3-3. Levantó un juego importante el chileno, muy, muy peleado acá en el CUT. Anita Lizana.
1: 3-3, ¿sabes? Levantando Tavilo. Bueno, bueno, esto es importante, cada uno con su servicio. A ver si puede haber alguien que quiebre, en este caso Tavilo, que pueda quebrarle a Mérida, que tiene muy buenos saques por lo visto. Fútbol internacional, juega el mejor partido donde juega un chileno hoy, Sevilla-Barcelona, sin duda. Juega el Sevilla de Gabriel Suazo. Gabi habló antes del partido, el capitán de la selección chilena, sobre el Barcelona, que además es el puntero de la liga, puntaje ideal hasta aquí. Juega en el Ramón Sánchez Pizjuán a las 4 de la tarde, esto dijo el Gabi Suazo.
3: Nos aferramos a que vamos a competir, que vamos a salir a entregar todo lo que tenemos y más para poder conseguir una victoria en nuestra casa. Es lo que queremos. Sabemos que el Barcelona, sabemos que es uno de los mejores equipos del mundo, con los mejores jugadores, lo tenemos clarísimo, con campeones del mundo, pero eso queda fuera de la cancha y luego somos 11 contra 11 dentro y 12 nosotros con nuestra afición para poder competir y hacerle un gran partido y por qué no ganar.
1: ¿Cómo le fue, por ejemplo, a los chilenos hoy en Inglaterra? Mal, mal. De hecho, el Ipswich perdió el Ipswich Town, el equipo de Marcelino Núñez, 1-0 con Everton. No ingresó el técnico del Ipswich, estamos hablando de Gary O'Neill, ni siquiera lo consideró. Fue suplente, hizo 5 cambios, no entró. El chileno fue suplente, perdieron. En el caso de Ben Britton, igual, perdió su equipo Sheffield United, ya la Champions League, la segunda categoría del fútbol británico, con el Stoke City. 2-1, fue titular Ben Britton en esta ocasión, pero reemplazó pasado a 10 minutos del final. Un hombre, un futbolista destacado chileno en el exterior es Daniel Piña. Lo recuerda, hace pocas semanas jugaba en el Audax italiano, titular, en marcador central. Debutó esta madrugada con el Juárez, ¿ah? Terminó muy tarde en la noche, fue titular con el Juárez y ganaron 2-0 a Tigres de Monterrey. Fue titular, llegó prácticamente y se calzó la camiseta del Juárez Fútbol Club en México, Liga Mexicana. 2-0 han ganado al Monterrey, a Tigres de Monterrey, y fue titular destacado incluso por la prensa azteca, el central ex Audax italiano. Este y más noticias, por supuesto, las seguiremos ampliando fundamentalmente con la serie de Copa Davis que están jugando Chile y España a esta hora, Francisca.
4: Gracias, Diego. Buenas tardes.
1: Buenas tardes.
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4: El precio del dólar bajó 2 pesos con 40 centavos el jueves al cotizarse a 959 pesos comprador y 959 pesos con 30 centavos vendedor. En la semana, el valor del dólar aumentó 15 pesos y medio. ¿Qué pasó con el precio del cobre? Subió en un 1,22% el jueves en la Bolsa de Metales de Londres al transarse a $6.53 la libra. Revisemos la Bolsa de Comercio de Santiago, que cerró con ganancias este jueves. El índice selectivo, el IPSA, subió en un 1,30%, mientras el general, el IGPA, sumó un 1,22%. Wall Street también subió, el Dow Jones ganó en un 0,61% y el Nasdaq en un 1,69%. El precio del petróleo

0: Brent bajó en un 0,95% el jueves en Londres, donde el barril cerró a $104.82. En Nueva York, el valor del petróleo WTI disminuyó en un 0,5% al cotizarse a $101.91 el barril. Y atención, porque el valor de la UF para este sábado 19 de septiembre es de 40.967 pesos con 24 centavos son los indicadores económicos de la jornada. Y economistas valoraron la señal entregada por Fitch Ratings y explicaron qué es lo que necesita Chile para mejorar su clasificación de riesgo tras la positiva calificación que entregó este informe. Sin embargo, los expertos advirtieron que el bajo crecimiento sigue siendo uno de los principales desafíos para lograr avanzar económicamente. Todos los detalles a esta hora con Dominga Hernández. Dominga, buenas tardes.
1: Buenas tardes. Así es, la clasificadora internacional de riesgo Fitch Ratings, que evalúa la capacidad de los países para cumplir con sus obligaciones financieras, mantuvo la nota soberana de Chile en A-, una clasificación que refleja una alta capacidad de pago y una perspectiva estable. Además de eso, proyectó que la deuda pública terminará este año en 42,8% del Producto Interno Bruto, en tanto la agencia redujo desde 1,6% a 0,6% su proyección de crecimiento para el año 2026. Ese nivel de deuda quedaría por debajo de la mediana cercana al 59% que registran los países con clasificación A. El Ministerio de Hacienda, en tanto, valoró la evaluación y destacó la trayectoria de las cuentas fiscales. Según el registro de Fitch, hasta julio, los ingresos fiscales reales habían aumentado 7%, mientras el gasto público había caído 0,7%. Con ello, que estimó el déficit fiscal bajará desde 2,7% del Producto Interno Bruto en el año 2025 a 1,8% este año. Ahora cabe destacar que mantener la clasificación no significa avanzar en la nota. En ese contexto, la economista y experta en inversión de Rabbits Capital, Yas Abarca, explicó el efecto de esta evaluación sobre el financiamiento del Estado y la inversión.
2: El Estado también pide prestado y con una buena nota paga menos intereses. Para los inversionistas, la nota es el primer filtro. Hay fondos internacionales que solo pueden invertir en países con cierta calificación.
1: Por otro lado, la clasificación también se sostuvo en factores como la trayectoria de la deuda, el equilibrio fiscal, el crecimiento y la solidez institucional. En esa línea, el experto en economía e inversión también de la misma empresa, Rabbits Capital, Luis Conejeros, explicó que los elementos que las clasificadoras observan es, en el caso de Chile, más complicado.
3: Chile tiene las cuentas relativamente ordenadas, pero lleva años creciendo muy poco. Y eso es lo que nos tiene estancados con la misma nota. Para subir hay que demostrar que la economía se mueve otra vez. Inversión que llegue, proyectos que partan y no queden años esperando que les den sus permisos.
1: Pero mejorar la nota requiere algo más que tener las cuentas ordenadas. Debido a eso, los expertos plantearon la necesidad de aumentar la inversión y la productividad, destrabar proyectos, reducir la dependencia de la actividad minera y también mantener reglas estables durante varios años. A su vez, el analista económico de GTC, César Valencia, apuntó a la trayectoria de la deuda y al crecimiento de largo plazo como dos condiciones para avanzar en la clasificación.
4: Para mejorar la nota, Chile requiere más que consolidar la deuda en torno al 43% del PIB, debe situarla en trayectoria descendente. Resulta indispensable que hay que elevar el crecimiento tendencial por lo menos al 3%.
1: Con todo, Fitch mantuvo la nota de Chile, pero también dejó planteado el desafío de recuperar el dinamismo de la economía. Para el año 2027, la clasificadora proyectó un crecimiento del 3% y una deuda que se estabilizaría en torno al 46% del PIB.
0: Gracias, Dominga.
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6: Faltan 6 minutos para las 2 de la tarde.
0: Y siguiendo con información policial, un equipo especializado de la PDI y del Ministerio Público investiga a esta hora el hallazgo de un cadáver calcinado en la comuna de Negrete, área rural ribereña. El hecho ha causado impacto en la comunidad debido al estado de calcinación en que se encontraba el cuerpo hallado. Nos informa hasta ahora Mario Tapia desde Radio Bio Bio en Los Ángeles.
6: El hallazgo fue denunciado en Negrete por personas que realizaban la búsqueda de una mujer por quien habían interpuesto una denuncia por presunta desgracia el miércoles último, hecho que estaba siendo investigado por la CIP de Carabineros. La Fiscalía de Flagrancia instruyó que la Brigada de Homicidios y el Laboratorio de Criminalística de la PDI se constituyeran en el sitio del suceso junto al equipo de crimen organizado y homicidios dirigidos por el fiscal de intervención Gonzalo Burgos. Es importante señalar que debido al estado de calcinación del cadáver no es posible en ese momento determinar si se trata o no de la mujer desaparecida, según lo indicó el fiscal de intervención Gonzalo Burgos.
7: Se constituyó en el sitio del suceso el fiscal que habla, la fiscalía ECO, como también policía de investigaciones, específicamente la brigada de homicidios y el laboratorio de criminalística. Una vez en el lugar, se realizaron diligencias con la finalidad de establecer la identidad de este cuerpo calcinado, como también determinar una posible participación de terceras personas en los hechos.
6: Para el proceso de identificación se practicarán exámenes forenses que deben ser realizados por el Servicio Médico Legal. Lo anterior, según señaló el Ministerio Público, será complementado con los resultados de las pericias del personal especializado de la PDI abocado a este caso. En Los Ángeles, Bio Bio, la radio.
8: Faltan 4 minutos para las 2 de la tarde.
0: Y un joven murió apuñalado en medio de las ramadas que se desarrollaban en la comuna de San Clemente, transformándose en el primer caso de homicidio de fiestas patrias en la región del Maule. Nos informa Miguel García desde Radio Bio Bio en esa región.
9: Diversas diligencias investigativas han continuado desarrollando los efectivos de la Brigada de Homicidios de la Policía de Investigaciones de Talca, en conjunto con los peritos del Laboratorio de Criminalística, la CRIN, de la misma institución, para establecer la dinámica de esta violenta y fatal riña que terminó en hora de esta madrugada con un joven de sexo masculino de aproximadamente 24 años de edad, fallecido a raíz de una herida cortopunzante en medio de las ramadas que se estaban desarrollando en la localidad rural de Los Montes, al oriente de la comuna de San Clemente, en donde a los pocos minutos el presunto autor de aproximadamente 19 años de edad fue detenido por efectivos policiales de Carabineros. Mayores antecedentes fueron entregados por el propio jefe de la Brigada Homicidio de la Policía de Investigación de Talca, Rodrigo Burgos.
10: Durante esta madrugada y bajo la instrucción de la Fiscalía de Federación del Maule del Ministerio Público, los detectives de la Brigada Homicidio de Talca tuvieron que trasladarse hasta el SAR de San Clemente por el ingreso de un joven de 24 años quien falleció a consecuencia de una herida cortante.
9: De esta manera, este caso de homicidio es el primero que se registra acá en la región del Maule, en donde el único detenido, aproximadamente 19 años de edad, fue puesto a disposición del juzgado de garantía de Talca en hora de esta mañana, quedando ampliada su detención hasta el próximo lunes. Noticia en desarrollo. Aquí en Talca, en la región del Maule, Bio Bio, la radio.
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8: Faltan 2 minutos para las 2 de la tarde.
0: Y el Sistema Integrado Cristo Redentor volverá a cerrar de manera preventiva ante el pronóstico de nevadas en la alta montaña. Las autoridades evaluarán la reapertura de tránsito el próximo lunes según evolucionen las condiciones meteorológicas. Los detalles con Fernando Ríos desde Radio Bio Bio en Valparaíso.
12: Un nuevo cierre tendrá el Sistema Integrado Cristo de Redentor debido a condiciones meteorológicas inestables en la alta montaña. La medida fue determinada por decisión del Comité de Coordinación Chilena y Argentina, argumentando que responde a un carácter preventivo para garantizar la seguridad de transitabilidad en el sector. Fue el delegado presidencial provincial de los Andes, Ricardo Figueroa, quien confirmó la suspensión del tránsito, asegurando que la reapertura del paso responderá a la evolución del clima en la zona y que las autoridades se reunirán el próximo lunes para definir la
13: habilitación de la ruta.
14: El cierre del paso fronterizo de los Libertadores obedece exclusivamente a el reporte de los informes de las vialidades chileno-argentina evaluando las condiciones climáticas de alta montaña. Esta condición cambió absolutamente y para efectos de evitar cualquier problema en la ruta se realiza este cierre.
13: Según la autoridad regional, el cierre responde exclusivamente a razones meteorológicas. Esto debido a un accidente de tránsito

0: registrado durante la madrugada de este sábado, en el que un camión volcó tras colisionar con una barrera. El tránsito vehicular se mantuvo expedito en la ruta, mientras que el conductor solamente registró lesiones leves. En cuanto al pronóstico de los próximos días en la frontera, la meteoróloga de Meteorred, Pamela Enríquez, estimó que las nevadas podrían variar en intensidad y se prevé que se mantengan hasta la madrugada del próximo lunes.
1: Se esperan nevadas débiles que se pueden mantener hasta las primeras horas del día lunes. Estaremos durante la tarde del sábado, todo el domingo, y las primeras horas del lunes podría declinar. Se espera también que haya nevadas un poco más intensas a ratos y el viento podría superar los 70 kilómetros por hora.
0: De esta forma, el túnel será cerrado este sábado junto a las barreras de Guardia Vieja y Uspallata, mientras el paso de los Libertadores se mantendrá inhabilitado a la espera de que las condiciones meteorológicas permitan reabrir el tránsito en ambos sentidos. Desde la región de Valparaíso, Bio Bio, la radio.
2: 2:00 p.m.
3: Cerna Pesca activó protocolos de bioseguridad en un radio de 10 millas náuticas alrededor de un centro de cultivo de salmones, esto en Aysén, tras detectarse la presencia de virus ISA. Los detalles con Hans Burrows.
4: La medida se adoptó luego de que Salmones Camanchaca confirmara la presencia de un brote infeccioso en una jaula de su centro Isaza. Sin embargo, Cernapesca mantiene el establecimiento en calidad de sospechoso mientras se desarrolla el procedimiento de verificación. La directora regional de Cernapesca Aysén, Daniela Leiva, explicó que el servicio mantendrá la vigilancia del caso y adoptará las medidas de control que correspondan de acuerdo con los resultados de las distintas verificaciones.
5: Como servicio Nacional de Pesca y Acuicultura, continuaremos monitoreando la situación y coordinando además las acciones necesarias a fin de resguardar la condición sanitaria de la actividad acuícola, estableciendo las medidas de vigilancia y las medidas de control que corresponden conforme a los resultados del proceso de verificación.
4: Como parte del procedimiento, Cernapesca realizó un muestreo de todas las jaulas del centro para determinar la eventual confirmación y la categorización del caso de anemia infecciosa del salmón, y de manera preventiva instruyó además a activar un protocolo de bioseguridad en los centros de la misma agrupación y en aquellos ubicados dentro de un radio de 10 millas náuticas, es decir, unos 18,5 kilómetros, con el objetivo de reducir el riesgo de propagación del virus. En la región de Los Lagos, Bio Bio, la radio.
2: 2:02 p.m.
3: 4 establecimientos de larga estadía para adultos mayores en la región de Los Ríos no cuentan con autorización sanitaria para poder funcionar. La información hasta ahora con Andrea Solís desde Radio Bio Bio en Valdivia.
6: El Seremi de Salud de Los Ríos, Felipe Bastidas, señaló que actualmente en la región existen 28 establecimientos de larga estadía para adultos mayores que cuentan con sus respectivas autorizaciones para funcionar. Sin embargo, en medio de las fiscalizaciones programadas anualmente por la autoridad sanitaria, se constató la existencia de 4 recintos que no están regularizados. Se trata de 2 establecimientos ubicados en Valdivia y otros 2 en la comuna de Río Bueno. La autoridad agregó que actualmente los 4 recintos están sujetos a un acompañamiento técnico por parte de la Seremi de Salud para avanzar en su regularización.
7: Tenemos 4 ELEAM, 2 en Valdivia y 2 en Río Bueno, que no están con autorización sanitaria, pero no obstante están con acompañamiento por parte de la Seremi para poder subsanar rápidamente esa situación y poder regularizarla.
6: El Seremi de Salud agregó que los equipos de la autoridad sanitaria han fiscalizado 20 recintos en el marco de la programación anual de inspección. Desde la autoridad sanitaria llamaron a las familias que buscan un establecimiento para un adulto mayor a verificar que cuente con la autorización sanitaria vigente, ya que esto garantiza que el recinto sea incorporado en el plan anual de fiscalizaciones. En la región de Los Ríos, Bio Bio, la radio.
2: 2:03 p.m.
3: Y el Ministerio de Vivienda de la región de Los Lagos confirmó la recuperación de casas con subsidios habitacionales que no estaban siendo habitadas, un fenómeno que esperan fiscalizar y que explican desde la dirección del Serviu. Los detalles con Pedro Abarzúa desde Radio Bio Bio en Osorno.
8: Viviendas entregadas mediante subsidios habitacionales fueron recuperadas en la región de Los Lagos, esto luego de detectarse que sus beneficiarios no las ocupaban. Así han informado las autoridades del Servio en la región de Los Lagos, dando cuenta que esto es parte de un marco fiscalizador que está llevando adelante el Ministerio de Vivienda. De hecho, fue la directora subrogante del servicio, Verónica del Valle, quien detalló que se trata de garantizar que los inmuebles adquiridos con apoyo estatal cumplan con los objetivos de entregar una casa propia a las familias.

0: lo que incluye a la provincia de Osorno. Agrega además que las inspecciones consideran distintos días y horarios con el propósito de verificar la ocupación efectiva de estas viviendas.
1: En total, en la región hemos realizado 770 fiscalizaciones y hemos recuperado 5 viviendas en la región, y la principal causa ha sido que no las ocupan. Para nosotros ha sido una sorpresa encontrar viviendas desocupadas, o sea, ni siquiera que había otro grupo familiar, no la estaban arrendando, estaban viviendas desocupadas.
0: Desde el Ministerio de Vivienda y Urbanismo recordaron que quienes reciben un subsidio declaran que necesitan el inmueble para residir junto a su grupo familiar, por lo que arrendarlo, cederlo o mantenerlo desocupado incumple con las condiciones asociadas a este beneficio. En Osorno, Biobío, la radio.
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2: 2:05 p.m.
5: Irán afirmó este sábado que la seguridad en Oriente Medio no puede ser dictada desde fuera de la región y acusó a Israel y Estados Unidos de usar la fuerza militar como herramienta para rediseñar el panorama político y de seguridad de la zona. Creemos que la seguridad sostenible puede lograrse mediante el diálogo, la creación de confianza, la cooperación y el respeto mutuo entre los países de la región, no mediante la presencia militar de potencias extranjeras y la imposición de su voluntad, dijo el ministro iraní de Exteriores Abbas Araghchi durante su intervención por videoconferencia, esto en el foro de Diálogo Global 2026, organizado por la Asociación de Política Exterior de Indonesia. El jefe de la diplomacia iraní condenó los ataques israelíes contra Gaza y el Líbano, así como la guerra de Estados Unidos e Israel contra Irán, lanzada el 28 de febrero, que calificó de injusta e ilegal. Al menos 11 personas murieron en una explosión que tuvo lugar ayer en un depósito de munición en una posición militar cerca de la localidad de Ayach, en el oeste de la provincia nororiental siria de Deir ez-Zor, según informó este sábado el Ministerio de Defensa sirio. La mayoría de las víctimas son miembros del personal de defensa, de acuerdo con la fuente oficial, mientras que la Dirección de Medios de Comunicación de Deir ez-Zor señaló que los equipos de emergencia continúan trabajando en la zona para localizar a posibles supervivientes y recuperar los cuerpos. El Observatorio Sirio de Derechos Humanos, por su parte, indicó que la explosión tuvo lugar en el depósito de municiones perteneciente a la Defensa de Armamento del Ministerio de Defensa dentro de un cuartel militar próximo a Ayach. El Ministerio de Desarrollo Digital y Comunicaciones de Rusia denunció hoy un intento de sabotaje a las líneas de fibra óptica de Internet en 4 regiones del Lejano Oriente con el fin de entorpecer las elecciones parlamentarias que arrancaron este viernes y que van a concluir mañana domingo. El intento de sabotaje no interrumpió las elecciones en el Lejano Oriente. Las comunicaciones en las regiones de Sajalín, Magadán, Kamchatka y el distrito autónomo de Chukotka han sido totalmente restablecidas, señaló la dependencia en Telegram. Según el ministerio, la causa de las fallas de Internet fueron daños deliberados ocasionados a la línea de comunicaciones de fibra óptica, un nuevo intento de entorpecer las elecciones. El gobierno de Groenlandia, territorio autónomo de Dinamarca, destacó este sábado que el acuerdo con Estados Unidos anunciado la víspera preserva de la soberanía y la integridad territorial de esa isla ártica. El acuerdo reconoce la soberanía del Reino de Dinamarca, la integridad territorial y el derecho del pueblo groenlandés a la autodeterminación, señaló en sus redes sociales el presidente autonómico de Groenlandia, Jens Frederik Nielsen. Nielsen destacó que beneficiará no solo la seguridad colectiva de esta isla, sino de unos 56.000 habitantes también de su desarrollo continuo. El acuerdo refleja lo que hemos dicho desde el principio, que se reconozca la posición de Groenlandia, se reconoce su derecho de autodeterminación y se reconoce al pueblo groenlandés de acuerdo con el derecho internacional, dijo a la televisión pública danesa DR el ministro de Exteriores groenlandés Mute V. Egede.

0: Nublado, la temperatura es de 17 grados y la humedad alcanza un 67%. Los invitamos a seguir en nuestra sintonía. Ya viene Deportistas con Historia. Que tenga una muy buena tarde.
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4: Un nuevo fin de semana para compartir Deportistas con Historia, conociendo a aquellos que precisamente desde el lado humano y desde los logros deportivos han prestigiado la historia en el deporte nacional. Fue campeona panamericana, obtuvo 5 medallas en 1995 en Mar del Plata. Es una de las pioneras en lo que es la carrera de patines. Marcela Cáceres nos acompaña hoy día. Marcela, qué gusto saludarte, qué gusto que hayas podido venir a compartir acá Deportistas con Historia.
5: Muchas gracias por la invitación, Pablo. Estoy muy feliz de estar acá y dispuesta a responder lo que ustedes tienen, podamos conversar hoy.
4: Perfecto. ¿Cómo se inicia tu llegada a las carreras de patines?
5: Fue como el año 81 más o menos, en una Navidad, típico, como empiezan casi todos los patinadores. Le regalaron patines a mis dos hermanos mayores y a mí una Barbie, y yo quería patines porque quería siempre hacer todo lo que hacían ellos. ¿Ya? Entonces como que miré el regalo, así, oh, yo quería un patín.
4: Y por ahí... Querías patines, no la Barbie.
5: Claro. Bien. Y como el 14 de enero por ahí me llegaron unos patines chiquititos. De hecho yo me ponía los de ellos y no me caía. Entonces cuando llegaron los míos, mejor todavía.
4: Ya, pero esto fue porque le dijiste a tus papás, oye, yo quiero patines.
5: Sí, pues les pedí, lloré, creo que me puse a llorar, parece. O les dije, pues, me gustaría tener uno, no me acuerdo mucho cómo habrá sido, pero... Fue como ver el ejemplo de esa Navidad a mis dos hermanos que andaban felices y yo quería compartir igual con ellos.
4: ¿Y esto de qué edad estamos hablando, Marcela?
5: Tiene que haber sido como a los 5 años, mío, sí.
4: 5 años.
5: Más o menos, ese verano. Sí, como el 81 más o menos. ¿Ya? Sí. Y ya después, para lo que es competición, en el Parque O'Higgins. Ahí estaba el patinódromo que se había construido el año 78, por ahí. Que hubo un evento internacional, trajeron, mira, afortunadamente, los mismos planos del Panamericano Mar del Plata, donde yo corrí y gané todas esas medallas, ese mismo Panamericano lo construyeron en el Parque O'Higgins. Entonces tenía las mismas medidas, las mismas curvas, el mismo piso. Entonces cuando llegamos a Mar del Plata, al Panamericano, era como casi estar en casa, porque era la misma pista. Y en esos años no estaban tan homologadas como ahora. Ni había muchas pistas tampoco en el mundo. Entonces fue como fortuna tener la misma pista de los Panamericanos y no nos costó nada acomodarnos.
4: Ya, pero ¿cómo llegas al patinódromo del Parque O'Higgins? ¿Alguien te lleva? ¿Alguien empieza a ver si tienes condiciones?
5: Ese año fue el Mundial de Hockey y se realizó ahí, en el cuadrante central, sí. La pista plana. Y ahí, bueno, vinieron varios países, salió obviamente en los diarios, en la radio, todo. Y mi mamá, como era siempre deportista del básquetbol,
4: ¿ya?
5: De allá de San Antonio, entrenaba, conocía todo lo que era, todo lo que conlleva el deporte. Entonces me llevó a un evento que se hizo posterior al Mundial, que era un torneo de una marca que estuvo realizando el... Fueron 3 fechas y yo gané, así es que me dieron la medalla de oro.
4: Pero no habías competido antes.
5: Nunca. Bueno, sí, una vez, pero fue como una carrera tipo familiar que se hizo ese mismo verano que llegaron los patines.

0: desde el puente de Llolleo hasta la gobernación de San Antonio, porque nosotros casi siempre nos íbamos para allá cuando salíamos de clase.
1: O sea, que se iban a pasar los veranos.
0: El primero de enero, claro,
1: allá,
0: hasta marzo.
1: San Antonio.
0: Sí. Ya. Entonces hasta marzo estábamos, a onda así como una semana. Llegamos casi cerca de entrar a clase. Nos compraban uniforme y todo antes. Así es que era como todas las... Era como... Como cuando uno es chico y parece que dos meses fuera mucho más que dos
1: claro,
0: meses.
1: Obvio.
0: Como que yo vivía la mitad de mi vida allá y después acá, según yo. Sí, pues cuando uno es chico no dimensiona bien los tiempos ni nada de eso. Me crié también mucho de San Antonio.
1: Ya, ¿y siempre patinando?
0: Claro, compatibilizando lo que era el colegio, desde prácticamente kinder primero. Tiene que haber sido siempre, siempre, siempre, hasta que salí de cuarto. Y bueno, mi mamá era la que me llevaba, mi papá, y gracias a ellos pude, es que a esa edad como que tampoco uno tiene como la, para tomar decisiones, pues, a los 3, a los 4, 5, 6, 7 años, 8 años, uno no, lo llevan nomás, pues. Pero ellos veían que yo tenía como talento y lo pudieron ir desarrollando junto con los entrenadores que habían en la pista en esa época.
1: Ya, pero ¿en qué momento tú decides, me quiero dedicar a esto, quiero darle todo el tiempo que corresponde, entrenar, mejorar?
0: Yo creo que fue como entre segundo medio, por ahí, primero medio, como que yo ya había tomado la decisión de que no iba a entrar a la universidad, a estudiar nada, que solamente me iba a dedicar al patinaje. Y afortunadamente tuve el ejemplo de Francisco Fuentes, como ganó en La Habana el 91 oro y empezó a recibir gran apoyo del Estado, también empezó a recibir harto auspicio. Entonces ahí como que uno pensó, bueno, 4 años después a lo mejor yo podría hacer lo mismo. Creo que a los 15 estaba en primero medio y fue como una motivación muy grande para tomar la decisión de ya me voy a dedicar a esto y por último estudio después.
1: Ya, entonces, ¿y en la familia te dijeron vamos, dale, o te colocaron algún reparo?
0: Lo que pasa es que para esa época el apoyo que recibió Francisco era como harto.
1: Ya.
0: Y de la nada, que no teníamos nada, así a veces llevaban un sándwich y un juguito y era como la gran cosa, y no a todos, más encima como a los más destacados de los entrenamientos, años 80 y tanto, entonces como que el PRODAR y te daban becas mensuales, económicas, después salieron las tarjetas, te daban tu tarjeta para el cajero, fue como evolucionando ese apoyo económico y ahí yo dije ya me dedico a esto nomás y ojalá pueda llegar a los mismos triunfos que tiene Francisco.
1: Ya, pero estamos hablando en una época y en un tiempo que tal vez las carreras de patines no eran tan populares.
0: Más encima, era el, como dice el hermano pobre, el hockey, siempre decía.
1: Exacto, el del hockey patín,
0: sí,
1: claro.
0: Sí, el hockey patín.
1: Había pocas típico. Pistas, pocos clubes, poco desarrollo.
0: Sí, claro, fue bastante difícil. De hecho, en algún momento, antes de que el Francisco ganara, nosotros no teníamos luz en el patinódromo del Parque O'Higgins, no teníamos, entonces autorizaban que los papás entraran con los vehículos como a las curvas, los prendieran, enchufaban unos focos con alargadores.
1: Con los focos de los autos.
0: Claro. O unas dos, tres focos así como con alargadores largos, ahí con enchufe, uno tras
1: otro. O sea, era una boca de lobo cuando entrenaba.
0: Sí. Bueno, ahí quedaba más o menos, pero era todo así bajo, las luces bajas, no había nada que... Y ya de repente igual patinábamos a oscuros y peligroso, pero nos dominábamos todo, pero no habían recursos.
1: O sea,
0: de repente
1: todo,
0: los camarines todo estaban cerrados.
1: Todo era esfuerzo, todo era pulso, los papás.
0: Sí, todo,
1: la
0: todo,
1: federación
0: todo.
1: Poco y nada.
0: Es que de acuerdo a los recursos que habían, yo creo como que ellos trabajaban en base a... Quizás no tenían a lo mejor tanta educación al respecto de a qué podían optar, era quizás un poco ignorancia, pero igual creo que la decisión que tomaron los dirigentes de ese momento de traer los planos del patinódromo fue algo importante. Yo no me acuerdo mucho qué dirigentes había en esa época, pero creo que con lo que había, con lo que se disponía, trataban de hacer lo mejor posible, más que nada. Pero sí habían condiciones, como te digo, de repente camarines cerrados con llave y estaban construidos.

0: 5 o 6 camarines y cerrado. Con suerte el baño de repente conseguían abrirlo. Era como...
1: ¿Por qué? ¿Y entrenaban?
0: Nada que ver con ahora.
1: ¿En la tarde, en la noche?
0: En la noche, es claro, porque nuestros técnicos igual eran muy connotados en su época y todo. Dos técnicos súper importantes, Emilio Domínguez y Carlos Santi. Entonces ellos estaban como, tenían su buen trabajo, pues, porque obviamente a los técnicos no le pagaban bien. Entonces eso era algo como muy, muy, yo encuentro terrible, porque son la base de todo lo que puede lograr un deportista, el técnico. Entonces que les pagaran poco, que les quedaran debiendo plata, que no sé por qué, qué pasó esto en la federación, no se le pudo pagar, no sé. Entonces ellos tenían su trabajo. Uno era preparador físico de los cadetes de la FACH, que fue el que tuvo los mayores logros con el Francisco Fuentes y conmigo. Y el otro era un profesor de educación física que trabajaba en buenos colegios del barrio alto, por decirlo. Le pagaban bien, obviamente, entonces no había como dónde perderse. Entonces ellos terminaban su jornada laboral y ya se iban a la pista, al estadio. Eran como los dos entrenadores más importantes de esa época.
1: Cuando empezaste...
0: No quedaba otra, digamos.
1: Sí, Marcela, los principales temores, ¿por dónde pasaban? ¿O los principales desafíos, por dónde pasaban? ¿Por las caídas? ¿Por aprender las técnicas? ¿Por ser veloz, ser competitiva? ¿Tener los recursos?
0: ¿Temores? Yo como que no me acuerdo mucho que me diera... Me daba miedo en algún momento las bajadas. Del año 90, 89, por ahí, se le ocurrió traer a una empresa que trajo unos gringos, y era un roller bliss, no sé qué, y era un patinódromo que tenía una bajada con salto, y era una cuestión que quisieron probar acá. Y era como recreativo, pero el que quería participar había como premio económico. Entonces igual como que todos se inscribieron, donde el primer lugar ganaba 300.000 pesos, cosas que no se veían en el patín carrera. Entonces como que todos nos inscribimos, y bajar era una de las cosas que me daba como mucho temor, bajar en patín. Pero lo que es el día a día, creo que no. Tenía el apoyo firme de mis papás. Nunca me exigieron ganar o perder, nunca me retaron. Los profesores, de repente, en esa época igual costaba un poquito, quizás me daba temor no poder estar en o estudiar un poco más para poder rendir más en el colegio, quizás me pesaba un poquito eso, pero en lo que es propiamente la pista como que no me daba miedo nada, porque igual te vas desarrollando con niñas de tu misma edad, vas creciendo con tus compañeras, entonces como que los grandes igual te respetan, te cuidan, los profes están atentos, en mi experiencia por lo menos. Entonces, ahora que lo dices, sí, me daba mucho miedo el punto de partida, me ponía súper nerviosa. No sé, como que me da, a lo mejor en su inicio me daba miedo correr, competir. Yo me empezaba a comer como la tira del casco, yo tengo fotos que tengo como el casco todo metido en la boca, la tira ahí como asustadísima, ahora que lo dice, me acuerdo, sí.
1: Es una forma de desviar un poco la tensión, la presión.
0: Ansiedad,
1: claro, del momento.
0: Sí, pero eras chica, yo me acuerdo que me daba como pánico correr, se me había olvidado, y se va olvidando, después lo supera uno, pero ahora que me acordé, sí, daba miedo, así como punto de partida, así como súper chupada, nerviosa, pero después con el tiempo eso se va... Quizá uno lo habla con la mamá, o con el papá, o con el entrenador, y se va pasando. Pero me daba mucho miedo.
1: ¿La velocidad misma no te daba miedo, las caídas? Porque uno ve que las caídas, las carreras son cosas serias.
0: Sí. No me daba miedo, porque también nos enseñaban, los entrenamientos nos enseñaban a caer, a pararnos. Los profes de iniciación fueron súper importantes para nosotros. Entonces, ellos como que hacían de todo, partidas de agilidad, trabajo de dominio, te ponían muchos conos, pasar los conos, saltarlos, patinar para atrás, trabajo con los compañeros, así en pareja, tomarlo y que te empujara, o sea, que te arrastrara. Entonces eran como mucho entrenamiento. Esto es puro desarrollo, desde cero hasta que llegas a la maestría deportiva, como se dice, a la

0: de tu rendimiento. Entonces es como que primero te enseñan mucho a caer al pito, al suelo, después ya a pararse. Entonces te van mostrando después ya ahora caerse de guata y te enseñan a caer de guata, pararse o de cúbito, abdominal, no sé, después de espalda. Entonces cuando ya llega el momento de la carrera uno tiene mucho dominio, puedes pasar por el lado, puedes saltar. Y ya, si tenés la mala suerte y te tocó que cuando ya vais a aterrizar, justo una pone un pie y pisaste ese patín, ya te caís nomás. Pero en realidad no pasa nada porque se practica mucho.
1: Pero también está
0: o al menos me tocó esa fortuna a mí.
1: El factor de la quemadura, porque claro, van con una malla de lycra muy, muy delgadita.
0: Y en las caídas se rompía todo. Pues.
1: Y esas quemaduras duelen, molestan.
0: Sí, claro, las sábanas se te pegan la noche, hay que andar todo el día en short, ir a curaciones, sí, es verdad, las caídas son las peladuras, sobre todo en el asfalto. Patinódromo es un poco menos la pista, baldosa. Ahora igual las pistas son distintas, tienen otro material, pero no tuve la fortuna de patinar en las pistas de ahora. Son como mucho más rápidas también. Entonces, como igual mucho de repente te caía y tenías sí o sí que ir a urgencias por un TEC, pero el casco amortiguaba mucho. Hay que estar unas horas en observación.
1: ¿Y se producen muchas fracturas?
0: Por lo menos yo no tuve ninguna.
1: Ya, pero, afortunadamente. Pero en general, en las caídas,
0: se da a veces.
1: Especialmente que son fracturas en los brazos.
0: La clavícula, he visto yo como mucho. Que sí, la clavícula o la muñeca, sí. Pero más graves ya vienen siendo como de la rodilla, que se te da vuelta, o el tobillo también se gira mucho más de lo normal y ahí hay fracturas, rodillas.
1: Durante las carreras van todos muy, muy pegados.
0: Sí.
1: ¿Existen los golpes entre los patinadores?
0: Sí. Bueno, igual hay jueces y todo, pero
1: de repente
0: hay un mundial en que la ruta, por ejemplo, es muy larga y no podéis cubrir todo el circuito con jueces ahí parados por todos lados. De repente hay mundiales con rutas de más de 500 metros. Y una vez nos tocó una ruta llena de árboles al medio, entonces era como peor que una mañana yo amanecí y me miro los codos y decía, ¿pero qué me pasó? Tenía todos los codos morados. Lo más probable, y me acuerdo que se agarraban mucho de la malla, del body, de nosotras, y yo tenía que estar todo el rato haciendo como para soltarme.
1: Mientras
0: mucho
1: vas
0: rato,
1: corriendo.
0: Claro. Entonces te distraen, te agarran, y tú todo el rato, así como soltándote, no es pegar al rival, sino que para que te suelten en el fondo, porque si.
1: Eso no está penalizado.
0: Eso no se puede. Ahora hay. De repente, incluso parece como en el fútbol, de repente como que te penalizan a ti que te estáis defendiendo. A veces pasa, suele pasar que no hay que responder nada ahora. Pero era más que nada soltarme, me soltaran.
1: Independiente que te vayan tomando o agarrando.
0: Sí, igual el criterio ha evolucionado harto en los jueces y todo, pero son reglamentos que yo no me los conozco así de memoria ahora. Pero sí que ha evolucionado, sí.
1: Ya,
0: pero circuitos largos, grandes, que donde no te vean, igual hay países que pegan mucho más que otros.
1: ¿Ah,
0: desde
1: sí?
0: Un principio.
1: ¿Hay deportistas más mañosos?
0: Países más que nada que llevan a lo mejor otras instrucciones y.
1: ¿Cómo cuáles?
0: Yo me acuerdo que yo corría, les tengo un cariño enorme y agradecimiento y todo, pero había una colombiana que me pegaba combo, así que se daba vuelta a mandarme como en la boca, pues, claro.
1: Te apuntaba la
0: las
1: boca.
0: Maratones. Otra, mientras te distraen, la otra te ponía el patín y te caía y así. Y ahí quedaba sentada y ya se iba el lote. Y, o te paraba y o te quedaba ahí nomás. Te arruinaban la carrera, en el fondo. Y pasaba. Yo por ahí también alguna vez cometí algunos errores en alguna competencia y. Claro, después uno queda como todo amargado, así, pucha, ¿para qué hice eso?
1: Error
0: no era necesario.
1: Tipo.
0: No sé, agarrar a una patinadora para pasar,
1: ¿ya?
0: Que no debe ocurrir, pero está en el momento y querís. No sé, como me imagino, como los penales que no sé cómo se dice en el fútbol, el culpable le quise.
1: Claro, el infractor.
0: El infractor, claro. Es más o menos lo mismo.
1: Como ya, pero que, en medio de la carrera van con toda la adrenalina.
0: Sí, pues pasa.
1: y que te vengan tomando o que te peguen.

0: golpe en la boca, en la cara.
1: No cobran, porque es una maratón donde van 30, 40 deportistas o 50 incluso en carrera, en carro bien largo, dos o tres carros le llamamos, en mi época por lo menos, uno tras del otro, y se forman de a tres, de a cuatro, entonces pasa como muy piola que el juez pueda sacar a alguien porque te hicieron eso, o que te votaron, jodiste nomás, como quien dice.
0: Tú recordaste la figura de Francisco Fuentes y por lo menos lo que nos comentabas era que para ti, para Marcela Cáceres, que está compartiendo con nosotros acá en Bio Bio Chile, Bio Bio TV, fue muy importante lo que hizo Pancho Fuentes.
1: Sí, sí, no, inevitable no nombrarlo porque es parte de una realidad que hubo como país, porque no había nadie antes que él con todos esos logros. Y más encima teníamos como la fortuna de entrenar con él todos los días. Entonces era como, nosotros también podemos, si nos esforzamos. Ahí cada una ponía todo de su empeño para poder lograrlo. No sé, la cabeza es una cuestión súper fuerte que te absorbe mucho para que la persona pueda llegar a obtener el logro. Tiene que estar muy concientizada, muy concentrada, tiene que cambiar muchos hábitos, como transformarse 100% para poder llegar a ganarle a una gringa, a una colombiana, a una argentina, que todas ya traen logros mundiales. Entonces, que una primera mujer pudiese lograr ese triunfo en Mar del Plata, también fue muy valioso y fue fruto de todo lo que yo soñaba con... Aparte que aprendí con el tiempo, porque ponte tú, el año 90 empezamos a ir a los mundiales las mujeres, el primer mundial fue el 90 y nos fue pésimo. Pues. Aparte éramos chicas, tenía como 15 años, corríamos con las que tenían más de 20, que ya tenían logros mundiales, argentinas, colombianas, Estados Unidos, italianas, australianas. Entonces se veía como lejano, así como que uno se sentía súper mal de estar ahí. Pero el entrenador nos decía... tómense mucho más en serio esto, porque ustedes están acá gracias a la plata de todos los chilenos, de los impuestos de todos los chilenos, gracias a eso ustedes están acá y tienen que hacerlo bien, porque si no son prácticamente unos, no sé, como unos mal nacidos, por decir, por estar farreándose la plata de todos los compatriotas, de los chilenos. Entonces era tomárselo en serio, y yo en ese momento no entendía mucho sus palabras. ¿Por qué está diciendo eso? ¿Qué quiere decir? Tenía 15 años, no cachaba nada, conocía la pura federación, no sabía todo lo que está detrás del logro de un deportista, porque tú ahora es el Instituto Nacional de Deporte, el Comité Olímpico de Chile, y en esa época no teníamos idea de nada, era solo la federación que aparecía a veces. Y el club, y los papás y el entrenador. No magnificábamos todo lo que está detrás de una medalla de oro panamericana. Entonces, sí. Más encima que no teníamos ni luz para patinar, así que menos pensábamos que había alguien interesado en nosotros.
0: Vamos a hablar de Mar del Plata y la cantidad de medallas que tuviste en ese juego. Estamos junto a Marcela Cáceres, destacada patinadora, corredora de patines, medallista 5, obtuvo en Mar del Plata precisamente el año 1995. Estamos en Bio Bio, la radio Bio Bio TV, hacemos la pausa y a la vuelta abrimos el capítulo de Mar del Plata.
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3: La Corte de Apelaciones de Valparaíso rechazó los recursos contra la paralización de las obras en el Olivar en Viña del Mar. Los detalles con Aníbal Rosales desde Radio Bio Bio en Valparaíso.
4: Sí, tenemos información de último minuto. Hace algunos instantes, la Corte de Apelaciones de Valparaíso rechazó los recursos presentados contra la paralización de las obras habitacionales de El Olivar en la comuna de Viña del Mar. La medida adoptada por el Ministerio de Vivienda, según el MIMBU, el tribunal estableció que los cuestionamientos requieren peritajes y pruebas que deben abordarse en un juicio de mayor conocimiento. El seremi de Vivienda, Marcelo Ruiz, sostuvo que la decisión de paralizar las obras estaba respaldada por informes técnicos y revisiones estructurales. Los recursos habían sido presentados por familias, la entidad patrocinante y la constructora del proyecto. Los recurrentes anunciaron que acudirán a la Corte Suprema, mientras el Ministerio aseguró que defenderá nuevamente su decisión. Desde la región de Valparaíso, BioBio la radio.
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3: Revisamos información deportiva, tomamos contacto con Rodrigo Reed, quien se encuentra en el court central de tenis del Estadio Nacional.
6: Tal cual, Andrea, estamos acá en el cuarto juego del segundo set. El primero fue para el chileno Alejandro Tavilo, 7-5 en 55 minutos. Es a mejor de 3 sets. Estamos jugando ya el segundo. Está 2-1 ganando el español, pero está sacando Alejandro Tavilo. Ha sido un partido muy parejo acá con 5.000 personas en el court Anita Lizana. Si gana este set, va a ganar el primer punto entonces el chileno. El próximo partido va a ser el de Cristian Garín, número 2 de Chile, contra el número 1 de España, el chico Joder, que es número 14 del mundo en la actualidad. Desde el court central, BioBio la radio.
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0: Bueno, ya estamos de regreso para seguir compartiendo junto a Marcela Cáceres acá en Bio Bio, la radio Bio Bio TV. Dejamos abierta la puerta a Mar del Plata. ¿Cuántos años tenías cuando fuiste a Mar del Plata?
1: Yo tenía 19.
0: 19.
1: Sí. Y...
0: pero llegaste y todavía no estabas consolidada.
1: Fue como uno, es que el patinaje suele ser uno de los deportes que desde los 15 ya podía estar destacando, pero fuerte.
0: ¿Sí? Ya.
1: Entonces, es relativo. Lo que pasa, la diferencia es que ahora se pararon desde, no sé, por ahí el año 98, 96, por ahí empezaron los mundiales juveniles, que en mi época no existían, no pude ir a ninguno. Entonces, probablemente hubiese ido a mundiales juveniles, hubiese traído medallas desde antes, pero como juvenil. No consideraban el patinaje como los mega eventos o los campeonatos mundiales, incorporar la categoría juvenil. Entonces, esa fue como la gran frustración que te comentaba de Colombia el 90, porque eran todas grandes. Y yo tenía 15, entonces me fui totalmente frustrada de ese mundial porque era como... y culpable, pues, pucha, estamos ocupando plata de todos los chilenos acá y me ha ido tan mal y no tengo posibilidades de andar mejor. Estoy dando lo mejor de mí, pero no avanzo más. Porque claro, la diferencia de edades se nota. Pues. Entonces, a medida que va y como que fuimos creciendo, las que estaban en esa época, el año 90, se fueron retirando después, porque ya por edad y todo, y ya empezaron a quedar como las mismas de la edad de uno, así de par. 17, 18, a los 19 años ya estábamos como las mismas. Las otras, las campeonas se habían retirado. Entonces nos dieron paso a nosotras para que pudiéramos correr de igual a igual entre todas, y ahí ya pude demostrar lo que realmente había podido desarrollar desde...
0: Cinco medallas ganaste en Mar del Plata.
1: Sí. Una de oro, dos de plata y dos de bronce.
0: ¿El oro lo ganaste en...?
1: La maratón.
0: Maratón. ¿Cuánto es para que la gente que nos estaba viendo y escuchando?
1: Era de 21 kilómetros, pero igual se le llamaba maratón, y de 42 pasó después, a los años después.
0: Ya, pero son 21 kilómetros dando vuelta y vuelta.
1: Eso fue desde Arroyo de Lobería, creo que se llamaba, en Mar del Plata, hasta Ochapatmalal, que
0: ya,
1: estaba a la villa.
0: Ya, pero era como un circuito.
1: No, era recto hasta el casino.
0: Ah, en una recta de 21 kilómetros.
1: Sí, como la carretera, como quien no se dice.
0: Sí, te vas para el norte.
1: Algarrobo a San Antonio, claro, una cuestión así.
0: Ya.
1: Recta nomás.
0: ¿Ese era tu fuerte, el maratón?
1: Sí, lo que pasa es que mi entrenador nos entrenaba mucho en ruta. En la elipse del Parque O'Higgins era como nuestro fuerte y ocupábamos todo lo que era la laguna, la elipse, y no íbamos a la Plaza Ercilla porque siempre estaba como muy sucia. Arcilla, arena, todo. Entonces doblábamos antes como el frente de Fantasilandia por el lado de adentro y pasábamos por donde estaban los presidentes, cuando es para la paramilitar, ya, y por todo ese sector con laguna incluida. Y era como 2,5 kilómetros, ponte tú, casi 3 kilómetros. Entonces servía mucho para hacer el trabajo de fondo para los fondistas, con distintos cambios de ritmo, en distintos

0: partes. Siempre había aplicando tipo Farlek, cambiar ritmo, nunca como tan mantenido.
1: ¿Ya?
0: Habían series que tenían cambio de ritmo tras mantenido, pero era el profesor tenía como muy visualizado que podíamos andar bien en las maratones. Por eso yo tuve buenos logros y medallas mundiales también después en maratón.
1: Cuando ganaste,
0: y en rutas largas.
1: Sí, mejor cuando ganaste la medalla Mar del Plata, ¿qué recuerdos tienes de esa carrera? ¿Te recuerdas todavía? Ha pasado el tiempo.
0: ¿La
1: pero,
0: de oro o cuál? Sí,
1: la de oro.
0: Bueno, siempre me acuerdo y he comentado en alguna oportunidad que no sé si Nora Vega o Andrea González me regalaron sus guantes, porque yo no tenía y tenía miedo. Tenía esa, eran como miedos que de repente salían y yo no tenía guantes, no se me ocurrió. Y estaba como tan así, ay, no tengo guantes, qué lata. Y no sé si le pedí o le comenté y me ofreció, porque tenía más. Entonces me ofreció un par de guantes. No sé si se sacó los que tenía puestos y me los pasó y fue a buscar otros o me pasó otros, pero las dos mejores del mundo de ese país como que se apiadaron de mí y me regalaron los guantes. Y fue como eso algo que me marcó mucho porque yo tenía miedo por las caídas justamente. Y ya habíamos ido a hacer el recorrido como un par de días antes con Francisco Fuentes también. Y era un recorrido así como, tenía muchas cosas, tenía una línea de tren que había que cruzar, una subida pero así que había que patinarla, y después de esa subida quedaban como 800 metros para la meta, y saber esos puntos claves antes como que es súper importante, porque yo sabía que después de la subida ya venía la meta. Entonces el no hacer el recorrido, pasaste, subiste, ya no sabéis cuándo llegáis, eso no corresponde. Debe uno saber idealmente más o menos el recorrido antes, porque ayuda mucho. En este punto voy a atacar, en este otro lado voy a guardarme un poco, voy a tener precaución que después de la línea del tren viene el sector liso, ahí se puede escapar alguien.
1: El circuito hay que conocerlo bien.
0: Sí, y esa ida previa nos sirvió mucho para... Yo sabía, después de esta subida ya queda poco para la meta. Entonces, si alguien se escapaba en la subida, era muy poco probable que llegara a la meta porque era una subida así. Así que si veía que alguien hacía cambios de ritmo ahí, era lo más probable que no iba a llegar a rematar a los últimos ya, 500 metros.
1: Y cuando se iba precisamente quedando lo menos, después de venir de casi 21 kilómetros,
0: claro.
1: Se fatigan las piernas, se acelera el corazón. ¿La tengo ahí, la tengo ahí, la tengo ahí?
0: Sí, es que ocurrió justamente. Un grupito de como de cuatro deportistas se escaparon en la subida y yo no la seguí, pero estaba atenta, marcando ritmo, ritmo, ritmo, para no tampoco quedar tan botada, digamos. Entonces, cuando llegamos arriba, una de las colombianas empezó a apurar el paso y yo la seguí. Y empezamos a apurar, apurar, apurar, apurar. Eran como 1000 metros, 800 metros antes de la meta. Y ahí empezamos a pasar a las que habían apurado en la subida, a la gringa, a la colombiana, a la otra argentina y a la otra argentina, y quedamos tres. La colombiana que empezó a apurar en la recta después de la subida también se hizo a un lado y se bajó, no aguantó. Y empezó la argentina a tomar la iniciativa, la argentina que era dueña de casa, ya quedaban como 500 metros. Y yo dije, ya, yo me abro ahora, porque entrenábamos mucho con el entrenador el remate largo.
1: ¿Ya?
0: De la maratón. Un remate largo para llegar a la llegada. Entonces yo me abrí y salgo
1: largo?
0: Fuerte.
1: ¿Cuánto puede ser?
0: No más de 500 metros, idealmente. ¿Ya? 100, ya,
1: pero
0: 200
1: que
0: metros.
1: Es bastante.
0: Tipo.
1: Porque por decir un ejemplo, en el ciclismo cuando se hace el sprint, el sprint generalmente lo hacen faltando máximo 200 metros los ciclistas.
0: Sí, pues salen al último.
1: Prácticamente al último.
0: Claro.
1: Se encajonan para atacar, pero son sí. 200, 150 metros.
0: Eso que van
1: claro,
0: ruedas grandes.
1: Acá son 500 el,
0: más o menos,
1: el remate largo.
0: Sí, sí.
1: 500
0: es que lo preparamos.
1: Cuadra y un poco más fue...
0: Lo preparábamos justamente. La idea era salir de la laguna en los entrenamientos y toda la subida hasta la Plaza Ercilla, pero dándole con todo. Y eso son como 400 metros más o menos, por ahí. Entonces era como ya sabíamos que ya venía, qué tipo de dolor venía, cómo había que empezar a patinar, alargar, seguir respirando para llegar a un remate largo.

0: que practicábamos mucho. Entonces, cuando ya veo que la colombiana, la argentina dueña de casa va como que se endereza un poco, dije, ah, esta ya se cansó, paso por el lado y salgo soplayo. Y ahí no paré hasta pasar la meta. Pero era todo muy calculando al rival, todo el rato. Cuando, como te digo, escaparon en la subida, ya estas no van a llegar. Después llegamos, las empezamos a pasar de unas en la recta. Después la colombiana tiró mucho en la subida para no perder a la puntera, se hizo a un lado. Ahí pasó la argentina y después pasé yo. Y o sea, ahí, todo, ahí, todo es como la mente, claro, trabajando full.
1: Te quedaban los últimos 10 metros.
0: Ah, no, es que igual le saqué ventaja. Así que ya
1: pero,
0: sabía
1: pero igual
0: que...
1: Igual uno... No. ¿Qué? ¿Se asegura o llegaste así como ya, llegué?
0: Hasta el último patinando, ya cuando pasa la meta, ahí puedes celebrar. De hecho, en mundiales se ha visto en videos, ahora que hay tantos registros, hay coreanos, ponte tú, que están a punto de pasar la meta y se ponen a celebrar y el otro viene por atrás y le mete una espacata que le llaman, que es un estiramiento, como cuando el ciclista hace esto con la bicicleta, acá es lo mismo, te estiras mucho con las piernas hacia adelante. Y pasó al otro, y toda la celebra y todo quedó en medalla de plata nomás. Por el solo hecho de confiarse.
1: ¿Cuánto te cambió la vida en lo personal y en lo profesional, digamos, como deportista, esas 5 medallas en Mar del Plata?
0: Tremendo. Bueno, de partida dicen que el patinódromo, el Estadio Nacional, me lo ha dicho el arquitecto que estaba todos esos años y que duró hartos años más en el IND. Él me comentaba que gracias a las medallas de Mar del Plata se había construido el patinódromo del Estadio Nacional. Y antes, para atrás, me acordé que gracias a la medalla de Francisco Fuentes en La Habana en el 91 nos pusieron luz en el patinódromo. Entonces ya no había que estar poniendo autos ni nada, ya se profesionalizó más, abrieron camarines, pusieron un kiosco para vender, las luces del patinódromo eran muy lindas, del Parque Higgins. Y ahí nos superamos para poder entrenar para el otro Panamericano, con camarín y con todo. Y ya en Mar del Plata construyeron el patinódromo del estadio, y que ahora es Parque Estadio Nacional. ¿Mm? Y ahí entrenamos todos los logros que venían después de Carolina Santibáñez, de José Guzmán, de Pamela Verdugo, Estefanía Núñez y Gris Salinas, y todos los logros que tuvieron para adelante.
1: Ya, pero
0: de Chile.
1: A ti en lo personal, ¿cómo te cambia?
0: Sí, porque... O sea, de construir una pista igual fue...
1: ¿Ya pero... vivías en el CAR en ese tiempo?
0: No, tampoco existía.
1: Ya, pero...
0: No sé, cuando yo gané hasta el 96 no existía nada. Ahí empezó, estaba, me acuerdo, el presidente Ricardo Lagos, era ministro de Obras Públicas, y estábamos los tijerales, que le llaman, hicimos el recorrido por la residencia deportiva, por el CAR, y estábamos como... viendo todas las obras, y nos invitaron a algunos deportistas a acompañarlo. Así es que habló con nosotros, había harta, mucha prensa, muchos periodistas, y conocí a todos los periodistas deportivos prácticamente. Fue tan lindo, una cosa maravillosa, porque yo no competía desde los 5 años para eso. Esas son consecuencias que vienen dándose a raíz de logros, menos en esa época que no, Chile no tenía tantos campeones. Ahora hay muchos más, entonces...
1: Sí, ¿y por qué te
0: preguntaba? Era muy bacán.
1: ¿Por qué te preguntaba?
0: Cuando veníamos, el cambio, nos iban a buscar al aeropuerto.
1: ¿Por qué te preguntaba el cambio? Porque en el fondo pasaste a ser, entre comillas, una figura muy reconocida.
0: Sí.
1: Tenías, ¿cuánto? 19, 20 años. Y también en el
0: fondo... Anónima.
1: Claro, pero te empieza a chocar con tu vida también de una etapa entre... infancia, adolescencia, juventud, y claro, tú decidiste por el deporte, pero te pierdes esa parte también.
0: Sí, la verdad es que era como las compañeras del María Auxiliadora, que tenían fiestas con los del Liceo de Aplicación, del Juan Bosco, de todo ese sector y centro, no podía ir a todas las fiestas, no podía conocer a los otros compañeros para pololear, por ejemplo.
1: Claro.
0: Las chiquillas, hasta creo que varias se casaron de mis compañeras de la media con niños de esos colegios, del Bosco, de la Aplicación, del Instituto Nacional, todo eso.
1: Ya, entonces, pues, ahí full concentrada en el patinaje.
0: Sí, tampoco podía, aparte de no ir a las fiestas, no pude entrar a la universidad cuando correspondía, que eso fue como lo que más me penó o me pesó por mucho tiempo después, porque entré a los 32 el año que me retiré a con el apoyo de hartos profesionales del

0: pescar, me decían que sí podía, que no fuera cobarde, que me iba a ir bien, que le hiciera empeño, que tratara, porque yo salí de cuarto el 92 y dije el año 2009 cuando me retiro, 2008 por ahí, ¿qué voy a hacer en la universidad? ¿Voy a dar bote? ¿A dónde? Si salí hace como 15 años que no entro en una sala de clase, 17 años. Sin embargo, a los años después me fue muy bien, pero y después estudiar la, primero una carrera técnica, después una profesional, pero nada de deporte, nada de patín, nada de nada de nada.
1: El 2000,
0: entonces hay... en esos años era como muy, la parte social se pierde.
1: Claro,
0: no a todos les pasa, sí. Pero en mi caso fue como así.
1: ¿Y el 2000 qué es lo que te pasa en el mundial?
0: ¿El 2000? Como que ahí me caí, me acuerdo. Anduve muy bien.
1: Una caída fea.
0: En la rodilla, me pusieron puntos, me tuvieron que lavar y yo me miraba y era como que me veía casi el hueso así blanco, así como puro nervio. Era una cosa espantosa. Eso fue la ruta. Y ahí me pusieron puntos y no pude seguir corriendo. Y la idea era como correr bien la maratón y la carrera de eliminación y no pude. Hasta ahí llegó mi mundial. Esa vez, sí. Como triste, fue... Pero tampoco estaba muy, muy, muy bien que digamos, porque también estaba pasando por unos temas personales, estaba como pololeando con alguien que yo pensaba que me iba a casar y después por ahí me entero que en los Juegos Olímpicos conoció a otra deportista y se enamoró de otra y se casó con otra. Entonces yo fui como, claro, porque yo nunca me lo esperé. Yo estaba como, creía enamorada a lo mejor y... Son cosas que pasan también, que igual es importante que las nuevas generaciones también lo sepan, que en la parte emocional o afectiva, si se aferra mucho a la persona, como que te resta después rendimiento, como que el ánimo, ya no quiere ir a entrenar, andáis triste, que ya no estáis con la persona, que no sé qué. Pero no fue la única historia que me pasó, pues tuve hartas tristezas, no tuve mucha...
1: Pero a nivel emocional, digamos, sí. Sentimental.
0: Sí, sentimental. Fue como...
1: ¿Y eso te afectó
0: no
1: mucho?
0: No tengo idea por qué, pero...
1: ¿En tu carrera? Esos temas...
0: Es que la gente debe ser muy traicionera.
1: Ya, pero esos temas sentimentales, esos aprendizajes o fracasos, como ¿te afectaron mucho en tu carrera?
0: Yo lo he hecho como a la talla.
1: Sí.
0: Sí, ¿no? De hecho, había sábados que tenía que ir a correr a clasificar para un mundial y no tenía ni ganas. Triste total, porque había tenido una discusión fuerte o una ruptura o algo. Y eso es como inevitable, porque uno piensa que quiere que todo le salga bien y que hasta esos momentos todo ha ido muy bien. Y cuando empiezan a aparecer estas cosas como externas, que te distraen, como que y no lo puedes evitar de repente, no podís como cortar con la cuestión, la relación, qué sé yo, y seguir. Y aparte que yo creo que en mi caso puede que haya tenido que ver que yo, no sé, era como muchas cosas, pero aparte había empezado a los 5 y no había hecho nada más que correr, entrenar, sin descanso, sin lesiones, sin operaciones, sin cirugía, muy pocas vacaciones. A lo mejor yo pensaba, como no tenía fe de que me fuese bien en los estudios en esa época, quizá yo decía, pucha, me tendré que casar, tener hijos y para poder cambiar de vida, no sé si voy a poder tener alguna oportunidad de trabajar en algo bueno. De hecho, cuando me retiro no tenía trabajo y no tenía becas del Estado, no tenía nada, cero. Siempre lo digo, estaba como cuando hubiese salido de cuarto medio. Pero con 32 años. Se fue muy, muy ingrata la situación y tuve la fortuna de conocer a Sandra Arriagada de la fundación que tiene ella. Y ella me llevó a conversar, me consiguió una cita que me recibieran en el Instituto Nacional de Deporte con la autoridad máxima de ese momento, que era Jaime Pizarro, en Bachelet, la presidenta Bachelet 1. Y ahí me recibió y me dijo, pucha, yo conozco súper bien tu historia, tus logros, todo, te ubico perfectamente. Tú debes tener un ojo clínico para detectar los talentos en patinaje. Te vamos a dar la oportunidad, si es que va a poder estar en una reinserción laboral post carrera deportiva.
1: ¿Tú decidiste retirarte?
0: Los ánimos son los que afectaron en algún momento.
1: ¿Por qué decidiste retirarte, Marcela?
0: Por la edad.

0: Ahora no, pues una persona de 32 años.
1: No, altamente competitiva.
0: De hecho, hay casos como el de Ricardo Verdugo en patín carrera velocista, que tiene más de 32 y sigue trayendo muchas medallas del extranjero, el velocista de patinaje.
1: Pero fue una buena
0: Y hay
1: decisión
0: varios
1: en ese
0: ciclistas
1: momento.
0: también que hasta los 40 han tenido
1: Fue una
0: medallas
1: buena
0: panamericanas.
1: decisión en ese
0: Es que no
1: momento.
0: quedaba otra para la época,
1: Ya.
0: porque también empezó hay mucho rumor, tampoco se puede como confirmar ni desmentir, como dicen, pero el tema del dopaje en Chile, hubo situaciones, hubo casos, quedaron ahí, recibieron sanciones algunos, otros quedaron como en el aire, en el ambiente ya se rumoreaba mucho el tema y yo como que nunca, yo siempre estuve lejos de todo eso, entonces mucha ignorancia también de ni siquiera un aminoácido que no es nada, una vitamina, no tuve cercanía con las ayudas ergogénicas. Y eso me perjudicó en cierto modo para poder continuar, porque estaba compitiendo con personas ya también del extranjero que se notaba que tenían otro tipo de ayudas que por más que yo entrenara más, igual no iba a llegar.
1: Si tuvieras que
0: Entonces,
1: hacer un balance.
0: preferí, me retiro mejor y no caigo en nosotros, que no lo conozco, que
1: Obvio.
0: no era bien visto en esa época, ni siquiera ni el nombre ayuda ergogénica existía. Entonces, había ignorancia, no indagué en eso y preferí retirarme.
1: Nos quedan 2, 3 minutos. Si tuvieras que hacer un balance de lo que fue tu carrera, ¿quedas satisfecha, quedas conforme, te faltó algo?
0: Bueno, en lo deportivo, en lo que hemos hablado, súper satisfecha porque vi todo. En el post carrera deportiva, agradecía de Jaime Pizarro que me dio la oportunidad del trabajo que hasta el día de hoy tengo. Y me he desarrollado mucho en el IND, he pertenecido a muchos equipos de trabajo, he apoyado mucho, he aprendido, pude entrar a la universidad, estudiar, trabajar, estudiar dos carreras, que yo decía, hubiese estudiado mejor medicina, 2 añitos más y sería médico, con todo lo que estudié. Una carrera técnica, después la profesional, todo seguido, fueron como casi 7 años y tanto de estudios, una tras otra. Y creo que fue bonito, como te decía, el haber podido conocer al mundo del periodismo, haber conocido a ti, que fuiste una gran persona, que me acogiste, que también me dabas ánimo en sus momentos, que quizás notabas que estaba un poco decaída. Tuve grandes amigos periodistas que me apoyaron mucho. Eso se valora harto. Y les tengo mucho cariño a las personas cercanas que tuve del ámbito del periodismo deportivo. Y agradecida por toda la cobertura que me pudieron dar, porque realmente fue importante para que yo pudiera tener las becas de Soprole, de Carozzi, por varios años. Círculo Verde, que ya era una empresa más pequeña en mis últimos años. Saucony, Adidas, todas esas marcas, perdone que las nombre ahora,
1: No, no te preocupes, no te
0: pero
1: preocupes.
0: fueron que
1: Sí,
0: realmente me
1: obvio.
0: apoyaron, fue gracias a ustedes, porque si no hubiesen podido cubrir mi
1: O sea,
0: carrera
1: no es
0: deportiva.
1: gracias a uno, es gracias a lo que tú conseguías en la pista y en lo que le regalaste a Chile en cuanto a logros y medallas. Marcela, agradecerte.
0: Les puedo mandar un
1: Pero
0: saludo muy cariñoso
1: encantado.
0: a don Tomás Mochetti, que lo admiro mucho, es mi ídolo y lo veo todos los viernes. Puedo madrugar hasta la hora que
1: Ah,
0: salga
1: con
0: el
1: la columna de
0: programa.
1: Tomás, claro.
0: Espero lo máximo, te juro que he aprendido mucho con él. Ya no me lo pierdo más porque realmente te va dando toda la actualidad. O en la mañana temprano pongo también el programa y el de ustedes también, que es muy entretenido en las mañanas.
1: Gracias.
0: También lo sigo, así es que me encanta esta radio.
1: Muchas gracias,
0: Muchas
1: Marcela. Que te vaya muy
0: felicidades.
1: bien. Gracias por venir.
0: Gracias
1: Que
0: por
1: esté
0: la
1: muy bien.
0: invitación.
1: Con Marcela Cáceres, campeona panamericana, gran referente de las carreras de patines, cerramos este capítulo de Deportistas con Historia acá en Bío Bío, la radio Bío Bío TV. Como siempre, la invitación. Todos los fines de semana, una nueva historia acá en la radio. Que esté muy bien. Chau, chau.

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2: ¿Cómo están? Muy buenas tardes. Bienvenidos al Informador de las 15 horas. Concluyó la Gran Parada Militar 2026. Tomamos contacto con nuestro enviado especial, Javier Pardo.
3: Claro, porque tras 3 horas de desfile militar concluyó esta gran parada militar 2026, la primera que encabeza el presidente José Antonio Kast acá en la elipse del Parque O'Higgins, una gran parada militar que se desarrolló con completa normalidad, completo orden, donde desfilaron más de 10.000 efectivos del Ejército, de la Armada, también de la Fuerza Aérea, Carabineros, la Policía de Investigaciones y por primera vez Gendarmería. Todo se desarrolló con completa normalidad. En estos momentos están saliendo poco a poco las autoridades, nosotros estamos a la espera de concretar algún tipo de reacción ante esta gran parada militar, y hay que mencionarlo también porque de los invitados internacionales que hubo, estuvo el jefe del Estado Mayor General del Ejército, Óscar Santiago Sárich, de Argentina. Todo esto enmarcado también con estas complicaciones que ha tenido Argentina justamente con Chile por el tema del estrecho de Magallanes. Bio Bio, la radio.
2: La Corte de Apelaciones de Valparaíso rechazó los recursos de paralización de obras en el sector El Olivar de Viña del Mar. Los detalles con Fernando Ríos desde Radio Bio Bio en Valparaíso.
4: Es porque la Corte de Apelación de Valparaíso rechazó los recursos de protección presentados por familias en contra de la paralización de obras del Olivar en la comuna de Viña del Mar. En sus resoluciones, la Corte estableció que los cuestionamientos planteados corresponden a materias de alta complejidad técnica que requieren peritajes y pruebas que deben ser resueltas en un juicio de alto conocimiento. Asimismo, se señaló que los reparos formulados contra la actuación del Ministerio de Vivienda no se sustentan en una vulneración legal o reglamentaria. El seremi del MIMMU, Marcelo Ruiz, declaró que no se puede permitir que el Estado entregue viviendas nuevas cuando existen elementos técnicos que no garantizan la seguridad del sector. También indicó que la resolución debe ser conocida lo antes posible, ya que las familias del Olivar llevan demasiado tiempo esperando una respuesta concreta respecto a la reconstrucción de una de las zonas más afectadas por el megaincendio de 2024. Desde la región de Valparaíso, Bio Bio, la radio.
2: El economista César Valencia advirtió que el MEPCO resulta insostenible frente al actual déficit fiscal y proyectó nuevas alzas en bencinas para octubre. Todos los detalles con Geraldine Díaz.
5: El analista y técnico financiero de la empresa GTC explicó que entre marzo y septiembre el fisco ha destinado más de $700 millones para contener el alza de combustibles, cifra que habría superado los 2.700 millones si se hubiesen aplicado los parámetros normales del mecanismo. Valencia advirtió que pese al margen legal de $3.000 millones, el MEPCO se vuelve insostenible con un precio del Brent cercano a los $100, un déficit fiscal del 2,4% y una deuda pública que se aproxima al 45% del PIB. En ese escenario, Hacienda recurrió a la cláusula de escape que permite suavizar las gasolinas en ciclos de 2,4%, pero que no logra cubrir la brecha total, forzando un traspaso más acelerado en el precio del diésel. El economista anticipó 2 incrementos sucesivos en octubre. El primero a comienzos de mes sería de entre 35 pesos en las gasolinas y de 60 a 90 pesos en el diésel, producto en la ventana móvil de la paridad que absorbió el alza del Brent. El segundo ajuste es hacia el 22 de octubre, que podría sumar otros 25 a 35 pesos en las gasolinas y mantener presiones sobre el diésel con brechas estimadas de hasta 120 pesos.
2: Gracias, Geraldine. En Quillón, los vientos y lluvias favorecen la aparición de hongos, caída de flores y cuaja en cerezos y otros frutales, lo que mantiene preocupados a los agricultores. La información con Guillermo Escárez.
6: Preocupación existe entre los productores de cerezas y otros frutales en la comuna de Quillón ante el pronóstico de lluvia para las próximas horas en la zona. Actualmente los cerezos se encuentran en pleno proceso de floración, al igual que otros frutales como nectarines, duraznos, almendros, ciruelos, por lo que las precipitaciones podrían generar complicaciones para el desarrollo de esta etapa. Entre los principales riesgos se encuentra una eventual disminución en la cuaja de frutos debido al exceso de humedad, lo que puede afectar las flores y favorecer la aparición de enfermedades fungosas, especialmente si se mantienen las condiciones húmedas durante varias horas. Una vez que pase el sistema frontal y dependiendo de las condiciones que se registren en los huertos, los productores deberán evaluar y realizar aplicaciones fitosanitarias, es decir, fumigaciones destinadas a prevenir y controlar la aparición de hongos, lo que puede afectar las flores y posteriormente el desarrollo.

0: desarrollo de los frutos. Los agricultores señalan que la afectación durante la floración podría traducirse posteriormente en una menor producción, dependiendo de la intensidad y la duración de las precipitaciones, más aún la presencia de viento y las condiciones que se registren durante los próximos días. En la región de Ñuble, Biobío, la radio.
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2: Revisamos información deportiva con Diego Osorio.
3: Es así, nos vamos directamente al Club Central Anita Lizana del Parque Estadio Nacional. Rodrigo Ruiz jugando, Alejandro Tavilo a esta hora.
4: Primer punto del tercer set. El primer set fue para el chileno, el segundo para el español. Ha levantado un par de puntos de quiebra, hace una cortita y sí.
5: Así gritan los 5.000 que están acá en el Club Anita Lizana. Era un punto muy importante, comenzaba el tercer set. Llevan 1 hora 47, ganó el primero el chileno Tavilo, 7-5, el segundo Mérida, 6-3, están en el definitivo. Y había tenido dos puntos de quiebre, levantó el chileno 1-0 en 1 hora con 47. Desde el Club Central, la Copa Davis Chile-España, Biobío Deportes.
1: Oro para Chile, Juegos Sudamericanos Santa Fe 2026.
3: Sí, señor, y en la medalla número 21, en este caso, Tomás Briceño, el yudoka, en este caso la categoría 100 kilogramos, recordemos, campeón panamericano, dos veces olímpico, en la final le ganó al venezolano Samuel Corso y obtuvo la medalla de oro número 21 para el Team Chile en los Juegos Suramericanos de Santa Fe, Argentina. Queda a una medalla de Venezuela, que está en el cuarto lugar del medallero general. 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
2: Gracias, Diego. 15 horas con 6 minutos. Hasta acá la revisión de las noticias. Santiago está nublado, la temperatura es de 14 grados y la humedad alcanza el 77%. Quédese en compañía de la radio. Muy buenas tardes.
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11: ¿Qué tal? ¿Cómo están? ¿Cómo están? Buenas tardes. ¿Cómo les va? Un abrazo. ¿Qué tal? ¿Cómo están? Buenas tardes.

Castillo. Cariños especiales para todos los chilenos que se encuentran fuera del territorio nacional, que sabemos que son fechas sensibles. Ayer los saludábamos con mucho entusiasmo y hoy lo volvemos a hacer. Cariños gigantes para ustedes y gracias por estar en sintonía. Vamos a estar hoy hasta las 7 de la tarde desde los Andes, desde el Parque Ambrosio Higgins, un parque que tiene más de 7 hectáreas, incluida la cancha que está acá al lado donde juega Tricolor, Tricolor de Paine, y donde tendremos además un desfile de comida, porque así ha sido la tónica acá. La verdad que hay mucha comida dando vuelta, ha llegado toda la familia de los Andes y de otras partes, de Santiago y de los alrededores, a comer y a disfrutar de lo nuestro. Así que vamos a estar con canciones folclóricas, vamos a estar contándoles parte de nuestra cultura, pero yo quiero comenzar con una rima. Esta no es una paya, esta es una rima. Y así queremos comenzar esta segunda jornada desde los Andes. Hoy, 19 de septiembre, con el cielo medio nublado, desde el Parque Ambrosio Higgins, seguimos entonados. Hay parada militar, parte de la tradición, y se conversa de la Copa Davis con tremenda expectación. Con una caña en la mano celebramos este día y con la radio Bio Bio compartimos la alegría. Le damos la bienvenida a este programa querido. Desde los Andes le saludamos, que comience lo prometido. Y para empezar con alegría, con talento y emoción, llega Solo Yo, la gran colaboración de Entre Mares y la Combo Tortuga. ¡Qué linda combinación! Estrenada en septiembre del 2026, mezcla cueca, folclore y cumbia. ¡Vamos a disfrutarla de una vez!

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1: Hora espejo, 15 horas con 15 minutos. Qué buen inicio hemos tenido en esta segunda jornada desde los Andes. Estamos en directo desde distintos puntos de nuestro país, llevándole la fiesta de la chilenidad durante estos días. Estamos pendientes, además de la Copa Davis, ya estaremos con Bio Bio Deportes para que nos vayan actualizando la información sobre este trascendental encuentro entre Chile y España, la Copa Davis, que se está viviendo en directo. ¿Cómo va Tabilo? ¿Cómo va Mérida? Es el partido de la segunda ronda que se está

0: disputando en vivo. Ya estaremos con las alternativas de este partido tan importante para el tenis. ¿Ya estamos? Ah, sí, nos vamos. ¿Con quién estamos? ¿Con Diego Osorio? Diego Osorio se va con Rodrigo Ruiz. Rodrigo Ruiz ya está conmigo. Vas a hablar despacito, Rodrigo, ¿verdad? Porque hay mucho público escuchándote para que no desconcentres ahí a Tabilo. ¿Cómo estás, Rodrigo? Un abrazo.
1: Hola, Rolo, ¿cómo te va? Mira, la verdad que sí, se está jugando ya el quinto juego acá. No son buenas las noticias. Tengo que hablar muy bajito.
0: Sí, habla bajito.
1: Sí, pero yo te ayudo. Contar.
0: ¿Qué pasó?
1: Es que viene sacando. Tabilo está hoy. Está jugando mal Tabilo ya. Definitivamente. Mira, ganó el primer set, Tabilo 7-5 y se empezó a desmoronar. 6-3 perdió el segundo y está 3-1 ya abajo. Ya le quebraron. Está ahora 0-15 sacando el chileno. Muy contra las cuerdas, te diría que ha subido mucho el español y Tabilo ha bajado, lamentablemente. Ahora hay un ace para el chileno que está para quedar 2-3 abajo, de todas maneras con un quiebre arriba Rolo. Sigue el apoyo acá, 5.000 personas acá en el Tour Anita Lizana con el chino Río, está Nicolás Jarry también apoyando al equipo y por supuesto el capitán Nicolás Mazú.
2: Primeras gotitas.
0: Oh, lo ves muy desconcentrado a Tabilo.
1: Sí, ha estado un poquito complicado. Sobre todo mantener su saque. Oye, ahí le mete un derechazo Mérida. Bueno, es 42 del mundo, uno tiene 20 años. Un chico de verdad de mucha proyección. Están cayendo algunas gotitas acá también en el Estadio Nacional. Estaba muy amenazante antes que comenzara este partido, que ya está en 2 horas prácticamente. Está 1-3 abajo, sacando 15-30 el chileno. Mira, a ver si podemos escuchar un poquito. Ahí va, a la malla. Y le queda corta y ahí está. Buen punto para Tabilo, que tiene que atacar un poco más. Ha subido bastante el español, pero tiene con qué ganarle a Mérida Tabilo, solo que ha bajado un poco en el rendimiento.
0: Entiendo. Bueno, Tabilo tiene eso, ¿no? Que tiene un potencial gigantesco, pero cuando se va negro, comienza a perder y a perder y a perder. Y en eso está, parece. Está metido. ¿Qué pasó?
1: Sí, pero acá gana otro gran punto el chileno con su saque. Cuando saca bien Tabilo, prácticamente tiene el 90% del punto ganado. Okay. Y eso es lo que ha pasado. Sí. Sí. Y es cruzado. Mira, ahora está 40-30, lo dio vuelta. Estaba bien complicado. Mira, el apoyo de la gente.
0: Vamos, Tabilo.
1: Vamos, Tabilo, a ver. Saque. Devuelve. Uy, la levanta y no, se le va ancha, lamentablemente, al chileno que cuando se lo tiran al fondo, la verdad que lo complican un poquito. 40 iguales, 1-3 abajo. Este es el set decisivo, Set decisivo. Este se define con tiebreak. 2 horas de juego.
0: Bueno, llevan bastante. ¿Llovina o chubasco?
1: Está recién cayendo algunas gotitas acá. Ya. Estamos nosotros, de hecho lo sentimos. Está jugando un punto muy importante porque puede ser quiebre o que quede arriba. Ahí está, se le queda la malla al español.
0: Ventaja.
1: Puede ganarlo, sí. Es imperioso que gane este juego. Este es un punto clave para poder seguir peleando, porque además, Rolo, este es el punto que Chile tiene que ganar para meterle presión a España, porque después juega el número uno, que es Jodas.
0: Claro.
1: Contra Garín. A ver.
0: A ver.
1: Puedo dar buenas noticias.
0: A ver si acá está.
1: Servicio largo.
0: Segundo servicio. Servicio.
1: De fondo de cancha. Se le va ancha, sí señor. Descuenta Tabilo, 2-3. Está un quiebra abajo, pero ahora tiene que quedar sí o sí para mantenerse en partido y por qué no darle el primer punto a Chile.
0: Bien. Buen contacto Rodrigo Reed entonces para darle ánimo ahí a la Copa Davis de nuestro equipo. Vamos Chile. ¿Nos contactamos más adelante?
1: Sí, línea abierta. Línea abierta.
0: Un abrazo grande.
1: Abrazo querido.
0: Ahí está, con algunos chubascos entonces, un par de gotitas, nos contaba Rodrigo Ruiz. Se está disputando la Copa Davis. ¿Tenemos información? Vamos a ir con el departamento de prensa, vamos de inmediato.
3: Tenemos información del momento porque la ex presidenta Michelle Bachelet confirmó que bajó su candidatura a la Secretaría General de las Naciones Unidas. Escuchemos sus declaraciones que dio en un video publicado en sus redes sociales.
4: Hoy anuncio que he decidido no continuar con la candidatura a la Secretaría General de Naciones Unidas. Algunos creerán que no eran los tiempos para una candidatura como la que quise representar. cuando los vientos soplan fuertes, contra principios como el multilateralismo, contra el derecho internacional permanentemente transgredido. La existencia del cambio climático, algunos niegan pese a la evidencia científica, y la democracia y los derechos humanos, que se encuentran en peligro. Por el contrario, aunque desde un inicio, contra la corriente, estoy convencida de que era el momento de levantar la voz por estos principios, que han sido orgullosa bandera de mi postulación. No me arrepiento de haber emprendido este gran desafío. Contribuimos a instalar en el debate global que la próxima secretaria general debe ser una mujer de América Latina, una persona verdaderamente independiente y leal a los principios de la Carta de la Organización, y que los enarbole con rigor frente a los estados, sin importar su tamaño o su poder. Agradezco muy especialmente a los presidentes de Brasil, Ignacio Lula da Silva, y de México, Claudia Sheinbaum, que respaldaron esta candidatura desde el primer día con generosidad y convicción. También a las y los chilenos y ciudadanos del mundo que me expresaron su estima y apoyo. Ahora continuaré con el tesón de siempre, el desafío internacional. Seguiré activa en la tarea impostergable de construir un mundo de mayor paz, seguridad, desarrollo sustentable y respeto a los derechos humanos. Muchas gracias.
3: Reiteramos entonces, la expresidenta Michelle Bachelet confirmó que bajó su candidatura a la Secretaría General de las Naciones Unidas. Estaremos actualizando toda la información en lo que queda del día.
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8: Ya son las 3 de la tarde con 22 minutos. Cuántas noticias, ¿no? Teníamos a la Copa Davis recién, y además esta declaración que hemos escuchado de la expresidenta Michelle Bachelet, que deja hasta acá entonces la carrera. Así lo ha dicho, ¿no? Andrea Sepúlveda recién nos estaba informando con el departamento de prensa. Vamos a estar atentos a todas las noticias que se estén originando en nuestro país. Cuando se presente la noticia, se la vamos a dar a conocer, como siempre, acá en Bío Bío. Recuerden que estamos en el más 569-9200-7888. Han llegado los chubascos. Está comenzando a precipitar aquí en los Andes. Ahora es noticia del instante. Tenemos lluvia, es un chubasco relevante el que está comenzando a caer, y se ve el movimiento de las personas, se abren un par de paraguas, el humo se hace un poquito más denso porque con el contacto con el agua, bueno, ustedes saben lo que pasa con las parrillas. Se está escuchando además ahí unos silbidos y no sé qué va a pasar porque estamos al lado de un escenario que no está tan preparado para la lluvia. Y la verdad es que tenemos ahí un poquito de alboroto. ¿Tenemos algo del sonido? Sí. Hay una prueba de audio. A ver, Manu, escuchemos un segundito.
9: Está solo saliendo por el centro.
8: Ahí está.
9: No tengo nadie más que yo.
8: Eso, ya. Dejémoslo hasta ahí, pues son informaciones internas que mantienen hasta ahora los propios técnicos que están montando y que montaron ya un hermoso escenario acá en el Parque Ambrosio O'Higgins, que está en los Andes. Uno que otro ya con... Miren. ¿Cuál es la noticia positiva? Que se está mojando la tierra, entonces vamos a zapatear harto y poco polvo se debería levantar, porque ayer quedamos empolvados que ni les digo. Uy, uy. Bailamos cueca, caramba, y estuvimos revolviendo la tierra, comimos choripán y los anticuchos y el terremoto que no ha de faltar. Son las 5 de la tarde con 24 minutos, les propongo revisar la historia, viene una pausa comercial y luego seguimos con mucho más. 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
10: Huellas de la historia. El 19 de septiembre del año 1991 se encontró una huella antiquísima de nuestra historia. En los Altos de los Alpes italianos, y a menos de 100 metros de la frontera con Austria, quedó al descubierto el asesinato más antiguo de que tiene registro en nuestra historia. La víctima, se encontró la víctima, a Ötzi, que fue denominado el hombre de hielo. ¿Qué ocurrió? Que con los deshielos emergió de un glaciar su cuerpo, su cadáver. Las manos, los pies y hasta los globos oculares estaban intactos, incluso llevaba puesto un zapato hecho de cuero de cabra. tenía este cuerpo que emergió del hielo, una herida de flecha en la espalda que penetró una arteria, haciendo que

0: se desangrara muy deprisa y no se sabe efectivamente si fue asesinado en una refriega o por otros cazadores en la lucha por el territorio. Existen pruebas microscópicas que indican que este hombre de hielo, Hotzi, así se le denominó, iba huyendo los días que precedieron a su violenta muerte. Un corte profundo atravesaba la palma de su mano derecha y además tenía un golpe en la cabeza hecho con una piedra o tal vez se golpeó con un al caer. Este hombre, de 1,50 m de estatura y al que se le calculan unos 45 años de edad al momento de su muerte, tenía problemas de artritis, arteriosclerosis y cálculos biliares. Le faltaban las muelas y algunas costillas exhibían fracturas y tenía diastema, o sea, una separación exagerada entre los dientes incisivos. Además, en su estómago se encontraron huevos de un parásito que es transmitido por las garrapatas y que causan la enfermedad de Lyme. En los alrededores, los científicos recuperaron varios elementos que sirven para conocer algo más de la vida de Hotzi. ¿Qué se encontró? Se encontraron trozos de cuero, un abrigo de hierbas tejidas, una mochila con bastidor de madera, una cuerda también fabricada a mano, un arco con más de una docena de flechas de madera y un arma bastante avanzada para la época, un hacha elaborada de cobre puro. Además, tenía restos de arsénico en su pelo, probablemente debido a que debió haber trabajado con minerales y con cobre. El cuerpo de Hotzi, el hombre de hielo, estaba cubierto de tatuajes de la cabeza a los pies, pero esos tatuajes no estaban hechos con agujas, sino que son unos pequeños cortes que luego se tiñeron con carbón, creando una serie de líneas localizadas en las zonas en las que tenía heridas o sufría dolores, como en la espalda o en las articulaciones. O sea, era como una especie de tratamiento primitivo de acupuntura o algo parecido. Y en su estómago se encontró trigo, grasa y carne de íbice, un tipo de cabra salvaje que todavía deambula por los Alpes, con lo que se determinó que el hombre de hielo murió en primavera o a principios de verano y que comió 2 horas antes de ser asesinado. Los exámenes de ADN mostraron que tenía los ojos marrones y determinaron que los humanos modernos que presentan la máxima afinidad genética con Hotzi no están en los Alpes, sino que en la isla de Cerdeña. Su vestimenta indica que habría sido un pastor que conducía sus rebaños a lo largo de los angostos senderos alpinos. En este caso pudo haber sido asesinado para robarle su ganado. Y esta teoría tiene cierto sentido porque los pastores aún recorren el mismo trayecto donde hallaron a Hotzi durante la misma época del año y lo han hecho durante siglos. Es una migración anual llamada transhumancia, una travesía en búsqueda de pastizales alpinos. La datación con carbono confirma que Hotzi murió hace más de 5.300 años, o sea, cuando en el planeta no existían los países ni los reyes, ni siquiera se había inventado la rueda en esa época. Solo 1.000 años después llegó la escritura y 3.000 años después nació Jesucristo. El hombre de hielo está actualmente en el Museo de Arqueología de Bolzano, en Italia, a 50 kilómetros del lugar donde fue encontrado, ahí en los Alpes italianos, el 19 de septiembre de 1991.
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3: Bueno, yo más encima dije mal la hora. Dije las 5 de la tarde y confundí a medio Chile. Me imagino lo que están a medio filo cuando escucharon la Bio Bio. No, y espero que Magallanes ni Isla de Pascua estén escuchando, sino que ahí sí que los dejo, pero a todos saltando. Desde los Andes yo canto con Cueca Baile Ranchera, con Petricor en la espera, la Copa Davis presente. A Tavilo le pedimos que juegue un poquito mejor, aunque algo me cayó mal y confundí hasta la hora. Pero igual con buen humor seguimos bailando ahora. Es Bio Bio la radio desde los Andes que te acompaña durante estas fiestas. Ahí viene la Ina. Parece que ya se viene la ranchera, Ina, ¿o no? Ya se viene la ranchera, vino toda mojada. ¿Qué pasó, Ina? Está todo... A ver, Ina, ¿qué pasó afuera? No,
4: la gente igual come, ¿eh? Pero está lloviendo. Sí, hay harta gotita. Sí, está cayendo harta gotita.
3: Bueno, eso es lo que está pasando ahora en los Andes. Pero fíjese que la gente no se desanima porque ha sido un chubasco grande nomás el que cayó hace un poquito rato nada más acá en los Andes. Pero así ha estado. Ayer sopló el viento con fuerza. De hecho, tuvimos un inconveniente en la carpa, pero que esta mañana se reparó rápidamente con el equipo municipal de los Andes. Y la gente ha llegado en masa, sobre todo a comer, porque vimos que hay harto costillar. Hay unas longanizas espectaculares y la gente lo está pasando bastante bien. Como es que me estoy dando cuenta que estoy hablando y está todo rimando. Esto no está preparado, no sé qué me está pasando. Mejor nos vamos de inmediato a tomar contacto con meteorología para saber si es que la lluvia todavía continúa. Helio Bruford ya está al contacto de telefónico, ¿no? Helio, estás por ahí, un abrazo grande, ¿cómo estás? Buenas tardes.
5: Hola, muy buenas tardes, ¿qué tal?
3: Muchas gracias, Helio. Acá algo sorprendido porque tenemos un par de chubascos. Estamos en los Andes transmitiendo y tuvimos recién un chubasco importante. Allá harto olor a Petricor, esta tierra mojada. ¿Va a seguir la lluvia en la zona central o no?
5: Sí, se espera. Estos chubascos son la antesala de un sistema frontal que va a ingresar a la zona central, principalmente durante horas de la noche de hoy sábado y que va a permanecer en la zona central hasta mañana, hasta por lo menos durante la tarde, donde deberían de comenzar a declinar los chubascos. Específicamente en los Andes estábamos esperando chubascos que iban a ocurrir principalmente en horas de la noche, pero como tú lo acabas de decir, se han adelantado un poco. Va a continuar así, de esta forma va a parar, van a ser intermitentes y en la noche van a continuar estos chubascos y también durante la madrugada, que además espera vientos con ráfagas de hasta 50 kilómetros por hora.
3: Ah, mira, eso es importante.
5: Sí, y en horas de la mañana, de mañana, domingo, deberíamos de esperar nublado y chubascos débiles ya en declinación.
3: En declinación, ok. Y eso, ese pronóstico que tú estás entregando, no es solo para los Andes, es para la zona central de nuestro país, que incluye Santiago, la quinta región, también región de O'Higgins, y llegará algo a la cuarta región, Coquimbo, ¿no?
5: No, a la cuarta región... O sea, sí, pero solo hasta la parte sur de la cuarta región, de la región de Coquimbo. Solo localidades como Illapel, Los Vilos, con Barbalá, no más al norte. Hasta ahí debería ser el límite norte y solo durante la noche de hoy, y chubasco aislado solamente.
3: Entiendo. Cuéntanos un poco más el viento que decías de estos 50 kilómetros por hora. ¿Son rachas que van a estar en la precordillera o en alguna otra parte más?
5: Principalmente en los sectores precordilleranos, pero también en los sectores de los valles, que se pueden sentir vientos de hasta 50 kilómetros por hora. En rigor es viento de entre 25 y 40 kilómetros por hora y con ráfagas de hasta 50 kilómetros por hora.
3: Ya. Oye, ¿y cómo va a estar alta montaña? Estoy pensando en el paso fronterizo de los Libertadores, porque se cerró y es probable que tengamos continuidad además de una inestabilidad en alta montaña con este sistema frontal que ingresa.
5: Así es, se esperan nevadas y ventisca con vientos velocidades medias entre los 40 y los 60 kilómetros por hora y con rachas de hasta 90 kilómetros por hora, entonces

0: altamente probable que por lo menos para mañana continúe cerrado el paso de los Libertadores.
1: Entiendo. Cuéntanos un poquito, el extremo sur de nuestro país, ¿qué características tiene ahora? Estoy hablando de la región de Aysén, región de Magallanes.
0: En general, la región de Aysén espera lluvia débil durante todo el día. Desde la jornada de hoy sábado hasta el lunes por lo menos va a estar con cielo gris y precipitaciones de características débil, más que nada son precipitaciones variables, pero más que nada características débiles. La región de Magallanes espera nubosidad parcial y chubascos débiles simplemente, y con vientos también de hasta 40 kilómetros por hora.
1: Ah, van a llover los corderitos asados en Punta Arenas, no hay problema con eso, absolutamente. Vamos al norte, porque tuvimos complicaciones ayer en Iquique, pero también en La Pampilla estuvo bien complicado. Tú ya dijiste que este sistema frontal podría llegar muy débil a la región de Coquimbo, pero la zona sur. Pero cuéntanos un poquito más sobre el norte chico y norte grande de Chile.
0: Ya, el norte grande principalmente espera condiciones de cielo soleado en el interior, viento de hasta 40 kilómetros por hora o 60 en algunos casos, 60 kilómetros por hora durante la jornada de hoy. Para mañana solo estamos esperando cielo soleado simplemente. Esto es hasta la región de Antofagasta. Los sectores costeros de la zona norte van a amanecer con abundante nubosidad, que en horas de la tarde van a ir variando a nubosidad parcial. Mientras que el norte chico espera cielo nublado, existe también la leve probabilidad de que caigan algunos chubascos, pero súper débiles, súper aislados, que más que nada solo se va a quedar en nubosidad simplemente. Y en cuanto al viento, no se esperan vientos de como los que se registraron hace unos días. Es simplemente viento que podría haber alguna racha de hasta 30 o 40 kilómetros por hora solamente.
1: Ya.
0: Entonces no es nada significativo el viento que se puede esperar para la zona.
1: Ya, no nos olvidemos de la zona insular. Cuéntanos un poquito y rápidamente de Rapa Nui y también Juan Fernández.
0: Rapa Nui este fin de semana espera nublado, ocasionalmente con nubosidad parcial, vientos de entre 40 y 60 kilómetros por hora, con rachas de hasta 70 kilómetros por hora. Eso es para mañana domingo. Tanto hoy como mañana, el mismo pronóstico, viento con nubosidad, con abundante nubosidad, a rato nubosidad parcial, los chubascos, uh-huh. y los vientos de hasta 60 kilómetros para hoy día y de hasta 70 kilómetros para ahora. Eso es Rapa Nui, mientras que Juan Fernández espera cielo cubierto con ráfagas de hasta 60 kilómetros por hora durante la jornada de hoy, y para mañana estamos esperando solo cielo nublado con ráfagas de hasta 40 kilómetros por hora.
1: Ok, me falta una parte de Chile, claro, me falta la Araucanía, la región del Biobío y también la región del Maule, que no la hemos mencionado, y si agregas también un poquito, veamos también Ñuble.
0: Sí, entre las regiones de que lo más importante de este sistema frontal va a ser entre las regiones del Maule y la región del Biobío, donde además esperan tormentas eléctricas principalmente para la jornada de hoy. Hoy entre estas tres regiones y vientos que podrían estar hasta los 70 kilómetros por hora en los sectores costeros de las regiones de Ñuble y del Biobío. La del Biobío podríamos aumentar hasta 80 kilómetros por hora, y en interior de estas tres regiones solo cielo cubierto con chubascos y las probables tormentas eléctricas y vientos de hasta 40 kilómetros por hora. Mientras que en el tramo, en la zona sur, las tormentas eléctricas continúan tanto para la jornada de hoy y mañana, al igual que los chubascos y el viento de hasta 40, 50 kilómetros por hora. Eso es entre las regiones de la Araucanía, los ríos y la región de los lagos. Tormenta eléctrica, solo tiene cubierto con precipitaciones y viento hasta 60 kilómetros por hora para hoy sábado, y para mañana estamos esperando viento de hasta 70 kilómetros por hora con cielo nublado y chubasco. Sí, para mañana aumenta el viento.
1: Elio, dime la verdad, ¿en la Dirección Meteorológica de Chile sacan su empanadita? ¿Hay alguien que encienda alguna parrillita para alguna carnecita, o están a pura pega nomás y el cafecito tradicional?
0: No, tenemos ahí la empanadita y los asaditos corren por cada uno, por cuenta de la casa de cada uno, en la noche.
1: está bien.

0: ¿Hasta qué hora tienes turno?
1: Hasta las 7.
0: Ya, estamos iguales. A las 7 entonces nos vamos a ir a casa a festejar con los nuestros. Un abrazo grande, que tengas buen turno todavía, que te quedan un par de horas. Un abrazo gigante.
1: Gracias, igual un abrazo.
0: Chao, Elio. Elio Bruford, que nos entrega el pronóstico para esta jornada. Hay gran presencia de chubascos principalmente. No son lluvias fuertes las que tendremos en la zona central. En la zona más hacia el sur, como lo ha dicho también desde Meteorología Elio Bruford, tendremos este viento ahí en la Araucanía que va a estar un poco desordenado. Hoy 60, mañana 70 kilómetros por hora. Saludos para Jorge y la Mirta que están ahí en Villarrica concentrados escuchándonos. Aprovechamos de entregarles un abrazo. Desde la punta de Mostazal, en la región de O'Higgins, nos está saludando Roberto, uruguayo que se ha radicado en Chile por muchos años y que también está viviendo como nosotros nuestras fiestas. Así que le enviamos un abrazo cariñoso. Y aquellos que han llegado a nuestro territorio nacional por distintas razones y por tantos diversos años del país que provengan, bienvenido también a nuestras tradiciones, que me imagino también las habrán hecho suyas, porque así como tenemos carnavales en cualquier punto del planeta, esta es nuestra suerte de carnaval acá en Chile, que vivimos a veces, según como nos pilla el calendario, con más días feriados que otros, pero en esta oportunidad es un fin de semana larga, que estamos disfrutando, un fin de semana largo, quiero decir, que estamos disfrutando entre todos, y con distintas transmisiones, como ustedes han escuchado, de Bío Bío la radio, tanto acá en los Andes, como en la región metropolitana, y en otros lugares también del país. 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Saludamos esta tarde a FICOM Latam. Y nos vamos a la Copa Davis, a ver si tomamos contacto nuevamente contigo, Rodrigo Riz. ¿Cómo está Tavilo? ¿Sube o no su nivel, Tavilo?
2: No. De hecho, ya terminó el partido y ha perdido entonces Alejandro Tavilo el primer punto, un punto muy relevante, muy importante, yo lo decía, porque el 1 de Chile enfrentaba al 2 de España, un 2 de España que la verdad, bueno, un español jugando en arcilla, que además es una de las promesas, está debutando en Copa Davis, Daniel Mérida, hoy está número 42 del ranking, Tavilo sabemos lo que es, hoy está 32 del ranking, y te diría que fue de más a menos. Tavilo que cometió muchos errores, sobre todo en el segundo y particularmente en el tercer set, y con eso entonces cayó. Ganó el primero Tavilo 7-5 y perdió los otros dos 6-3, 6-3. En más de dos horas de juego acá en el Court Central del Estadio Nacional, Anita Lizana se llama. Hace bastante frío hasta ahora, se han encendido las luminarias porque terminado el partido de Tavilo, en 20 minutos se juega el segundo partido de la serie, que es entre Cristian Garín, que está a más de 130 en el mundo, frente al chico Jóvar, que es el español, el Rafa Jóvar, número 14 del mundo, que la verdad es una de las grandes promesas, no solo del tenis español, sino que del tenis mundial. Lo vimos entrenar el día de ayer, le pega impresionante. Así que se viene un partido difícil para Chile y creo yo una serie también compleja, porque se perdió el punto de Tavilo, está España uno arriba y ahora va a jugar su gran figura acá en algunos minutos más en el Estadio Nacional.
0: Bueno, nos tendrás que ir contando, ojalá cambie un poco el panorama, no es muy auspicioso, pero en el tenis nada está escrito y sobre todo tiene que ver mucho con la cabeza. El rendimiento físico es una cosa, la cancha, la arcilla te dice otra, pero si estás concentrado y logras ejecutar bien los golpes y tener una buena defensa, las cosas podrían cambiar. Depende mucho de eso también. Y si sí, la hinchada chilena está acompañando, quizás algo podría despertar también, ¿no? ¿Cómo está la hinchada? ¿La ves muy silenciosa? Mira, ¿o está apoyando bien?
2: Sí, está tranquila la hinchada, no ha sido factor. Claro, obviamente cuando se le da la pelota a la malla en el primer saque, como que gritan un poco, molestan, pero se pidió acá de antemano que se mantuviera la tranquilidad, sobre todo en el saque del rival, porque eso podía afectar incluso al equipo chileno, con algún warning o alguna cosa así.
0: Sí, claro.
2: No sucedió, se portó bien en ese sentido. Hay familias acá, hay familias completas. Hemos visto mucha gente del tenis, bueno, lo decíamos, el Chino Río está presente, Nico Jarry está sentado en la parte baja, recordemos que Nico Jarry no fue citado a este partido, a esta llave. Recién llegaba Fernando González también, bueno, el Nico Mazú está como capitán también dirigiendo. Recién estábamos con Jaime Fillol, que recibió un homenaje junto a Hans Gildemeister, Álvaro Fillol y Pato Cornejo, porque han pasado 50 años desde que Chile llegó a la final de la Copa Davis cuando perdió con Italia, ¿te acuerdas? El año 76. Tú no nacías, pero sabes la historia.
0: Sé la historia, pero no nacía, soy más joven. Pero no tanto más, el 79, si tan cachorro no soy, pero qué legendaria las figuras que tú acabas de señalar. Les entregamos un abrazo también desde los micrófonos.

0: De la radio por todo lo que le han dado al deporte, al tenis nacional. ¿De la chilenidad se vive o no? ¿Es un volantín encumbrándose, alguien comiendo choripán? ¿Hay algo, no?
1: Poquito por acá. Lo que pasa es que acá al lado está la Fonda Ñuñoa, corazón de chileno. Estuvimos nosotros transmitiendo también ahí. Entonces, claro, la gente que no sigue en el tenis se va para allá. Me da la impresión de todas maneras que, bueno, sale la gente acá 5.000 hay acá, 5.600 es lo que se decía. Yo creo que había un aforo de 5.200 pasadito, por ahí puede ser, había algunos asientos vacíos, pero la verdad que fue un apoyo masivo, creo que en eso no falló, Chile no falló en eso, tampoco en la organización, que ha estado bastante buena, la cancha está bien, el clima está un poquito helado solamente, y la verdad es que el resultado es lo más malo en esta pasada. Sí. Por ahí unas cuecas entre medio cuando estaba empezando, porque además se le hizo también otro homenaje a don Tito Serené. ¿Sabe qué edad tiene Rolo?
0: No.
1: ¿Y juega tenis todavía?
0: A ver.
1: ¿Cuánto cree que puede tener? Tírese una cifra alta.
0: 64.
1: No, queda muy abajo.
0: 72.
1: Muy abajo.
0: 86.
1: Muy abajo.
0: Ya, 125 años.
1: ¿Qué 102. Que te diga? 102.
0: ¡Wow!
1: Hágase esa. ¿Cuánto ejercicio a la semana? Porque don Tito Serené de 102 años hace dos veces a la semana ejercicio.
0: Toma. Yo todos los días tengo que subir tantas escaleras en Valparaíso, usted se podría imaginar. ¿Eso es parte del ejercicio o me equivoco?
1: Bueno, sí, está bien, pero notable. También tuvo su reconocimiento, su homenaje, porque de verdad fue espectacular. Bueno, todo bonito salvo el resultado hasta ahora. Vamos a ver si Garín, yo diría que hace el milagro prácticamente a esta altura, ¿ya? Cuando, ojo, que caen gotitas por acá, en el Nacional.
0: Bueno, la arcilla se moja un poquito, puede hacer más veloz quizás ese bote, ¿no? De la pelota. Rodrigo, contigo más adelante, te envío un gran abrazo, gran cobertura de Bio Bio Deportes para la Copa Davis. Estaremos hablando más despacito, más fuerte, ya lo veremos, el desarrollo del partido lo dirá. Un abrazo grande y estamos en contacto nuevamente.
1: Abrazo, querido.
0: Chao, gracias. Rodrigo Ritt, Bio Bio Deporte, Bio Bio La Radio, están todos los lugares de Chile, siempre informándote de todo lo que está pasando en el deporte, en la cultura. Recién hablábamos de política, lo que pasaba con la expresidenta Michelle Bachelet. Y es el momento de escuchar buena música, música nuestra, música que viene desde los mejores rincones para hacer un buen baile. Ahora viene un caballero elegante y buen mozo, con su pañuelo orgulloso y su andar de verdadero. Recibamos con esmero a este galán sin igual, con ustedes el clavel que se luce con nuestro baile nacional.

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1: Qué bonito siempre es escuchar al clavel. Qué hermoso momento nos ha regalado toda la vida folclórica de nuestro país. Pero ahora, auditores y auditoras, les vamos a presentar un grupo de cueca originario acá de los Andes. Se llaman Este Sí Que Es Lote. Y tenían la duda si habían nacido en el 99, en el 2000 o ahora prontito. Es una banda, un grupo musical folclórico que trae en su esencia todo el folclore de la zona central de nuestro país. Jesús Rodríguez es uno de los líderes de Este Sí Que Es Lote. ¿Cómo estás, Jesús? Bienvenido.
2: Bien, bien, estamos muy bien, muy contentos, muy felices de estar acá en esta pequeña entrevista antes de subirnos al escenario a cantar el campeonato inclusivo.
1: ¿A qué hora suben? ¿Ahora?
2: Ahora sí, se supone que a las 4. Están terminando ahí unos mexicanos y subimos nosotros.
1: Brevemente, cuéntanos la historia de ustedes.
2: Este Sí Que Es Lote parte en marzo del 2002, ya con una formación que hoy no se encuentra ninguno, con la dirección de mi padre, Pedro Rodríguez, y seguimos el legado. Seguimos.
1: ¿Y tu papá lo echó a todos los ocho?
2: Claro, no. Echó, mezcló y al final quedamos nosotros.
1: Trabajan, me imagino, en distintas cosas cada uno de ustedes,
2: sí,
1: ¿no?
2: Sí, esta es nuestra pega B, por así decirlo. Cada uno tiene su peguita en la semana y nos juntamos los fines de semana a cantar, a tocar, a disfrutar.
1: ¿Qué oficios y profesiones tienen los muchachos de la banda?
2: Mi Ángelo, que está acá a la izquierda, músico de excelencia. Yo soy TENS, paramédico, rayo, contador. Tenemos uno que está en tercero medio, 16 años, el acordeonista. Y el Benja, el baterista, es vendedor de maquinaria pesada y cosas.
1: ¿Qué me di? ¿Y venía arrastrando la batería? Si yo lo...
2: Sí, venía con ella a la rastra.
1: Venía a la rastra, casi trae el tractor.
2: Sí.
1: Para ponerlo a la venta. Oye, qué bueno. Y ustedes destacan el folclore principalmente de la zona central.
2: Sí, la cueca guasa.
1: La cueca guasa. Sí. Sí. Bonita chupalla traen
2: un giro,
1: todos.
2: Sí, dimos un giro, porque hasta el año pasado tocábamos cueca urbana.
1: Ok.
2: Y este año nos dedicamos a cueca guasa.
1: ¿Podemos escuchar una?
2: Sí, por supuesto.
1: Démosle. Para que todo el público los pueda escuchar en directo hasta ahora desde los Andes.
3: Algo tradicional, digamos, al campo.
2: Ah, sí,

0: ¡Buenísimo! ¡Qué talento! ¡Felicitaciones, muchachos! ¡Qué bien que cantan!
1: Muchísimas gracias.
0: ¿Se juntan muy a menudo a ensayar?
1: Sí, ensayamos siempre toda la semana, una o dos veces por semana.
0: ¡Wow! Eso es harto, bien, pero ¿para bien. Esta fecha o desde siempre?
1: No, todo el año.
0: Todo el año.
1: Nos dedicamos a esto todo el año, no solamente en septiembre.
0: ¿Qué le podemos decir a los auditores que nos escuchan desde otros rincones de Chile, incluso desde el exterior? ¿Cómo se vive el folclore y la pasión de la zona central de Chile con ustedes, por ejemplo? Si se juntan tanto, es decir, que está muy viva y presente la cueca, sí, y el folclore chileno.
1: Sí, totalmente, totalmente. Hoy en día también la juventud ha agarrado mucho el amor por la cueca, por el folclore en sí. Uno se da cuenta en los cuecazos, en los campeonatos de cueca, que llega mucha juventud, que eso no se veía hace muchos años, y eso también es muy bueno.
0: Hoy escuchaba en la mañana una persona de unos 60 años que decía: estamos perdidos, nosotros nos vamos a ir porque la ramada suena mucho reggaetón y me da una pena. Y estaban hablando de eso, y yo puse paré la oreja nada más porque quería escuchar. Pero ustedes dicen un mensaje totalmente distinto, que es muy alentador.
1: Sí, lo que pasa es que las ramadas en sí no es que estén un mal enfoque, pero sí tocan mucha cumbia, mucho reggaetón, siendo que en esta fecha debería igual sonar más la música folclórica. Y también que las radios y que los canales de televisión también le den un espacio al tema del folclore, también es importante, porque eso también transmite a nivel nacional e internacional, de que se muestre y se enfoque y se masive el tema del folclore. El año pasado, el Festival de Viña ganaron los Cuatro Vientos, la competencia folclórica.
0: ¿Que son de acá?
1: Sí, son de Limache, los chicos. Este año, perdón.
0: Este año. Sí, parecía el año anterior, sí.
1: Claro, pero
0: y
1: fue
0: que
1: este
0: son
1: año.
0: De acá, de la región, y eso,
1: sí,
0: es fabuloso.
1: Sí, nosotros tenemos un video con ellos, una cueca con ellos. También tenemos en nuestras redes sociales, en YouTube, un videoclip con una cueca con Entre Mares, que también ha participado dos años en el Guaso del Mue.
0: Sí,
1: entonces,
0: sí, sí.
1: Es importante de que los festivales grandes así como esto, haya folclore, cueca, folclore en general.
0: Los están llamando, no queremos, sí, que pierdan tiempo. Vayan, claro, a la prueba de sonido.
1: Muchísimas gracias.
2: Muchas gracias a usted.
0: Éxito, los vamos a estar escuchando.
1: Gracias.
0: Que les vaya bonito, muchas gracias.
1: Gracias.
0: Bueno, han sido un par de minutos nada más, pero siempre es bonito poder conversar con ellos, porque nos han entregado a esta hora de la tarde, obviamente, la pasión del folclore. Hemos conversado con Jesús Rodríguez, era la voz que da cuenta de este grupo de cueca que se llama Este Sí Que Es Lote. Y este sí que es lote también, el que se ha formado acá en los Andes. Vamos a ir a la pausa comercial porque viene el boletín de noticias. Vamos a estar con las noticias de las 4 de la tarde, viene el boletín informativo. Pero antes de eso, déjeme saludar rápidamente a los auditores que están conectados de distintos puntos de nuestro país y que nos escriben a través del WhatsApp. El más 569-9200-7888. Mario está en Ovalle. Mario Huerta Vega, un abrazo grande para ti. Te agradecemos también por escribirnos, por estar con nosotros. Nos están saludando también desde Rancagua. Un abrazo para todos los auditores que están conectados ahí desde Rancagua. Buenas tardes, Rolo. Cuando salí de San Clemente para el terminal de buses en Talca estaban cayendo sus gotas locas. Pero de sur a norte, nada de nada. Nos escriben también desde Estados Unidos. Le entregamos un abrazo a los auditores que se encuentran fuera de nuestro país. Y bueno, recuerden, Gloria, ¿cómo estás, Gloria? Un abrazo grande. Gloria está en Casablanca, escuchándonos desde ahí. Así que le enviamos un abrazo grandote, que coma una rica empanada y que lo pase muy bien. Y a todos los auditores que están conectados con nosotros, los invitamos a seguir con la programación de Bio Bio, la radio. Vamos al boletín informativo de las 4 de la tarde. Regresamos de inmediato con más en directo desde el Parque Ambrosio O'Higgins, desde la comuna de Los Andes para todo el país.
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5: ¿Cómo están? Muy buenas tardes. Bienvenidos al Informador de las 16 horas.

0: El presidente José Antonio Kast destacó el rol de las Fuerzas Armadas en la Parada Militar 2026. Más detalles con Ana Victoria Hernández.
1: Tras el término de la parada militar, el presidente José Antonio Kast agradeció la participación del Ejército, la Armada, la Fuerza Aérea, Carabineros y Gendarmería, destacando especialmente el profesionalismo, la disciplina y el patriotismo de las instituciones. Kast se refirió a la controversia que ha sucedido las últimas semanas con los países vecinos. El presidente enfatizó en el foco en la colaboración de las Fuerzas Armadas para resguardar las fronteras y reconoció la colaboración en la soberanía chilena. Tras ser consultado por su próximo viaje, que será mañana hacia la Asamblea General de las Naciones Unidas en Estados Unidos, Kast señaló que el mensaje que llevará como presidente es la cooperación y colaboración con el resto de las naciones para superar la pobreza, el narcotráfico y el crimen organizado, y además dijo que Chile se inserta al mundo con normas claras.
0: Gracias, Ana. El ex canciller Heraldo Muñoz envió un fraterno agradecimiento a México y Brasil por haber apoyado la candidatura de Michelle Bachelet a la ONU. Los detalles con Josefa Chamaro.
2: Hace tan solo algunos minutos, la expresidenta Michelle Bachelet decidió bajar su candidatura a la Secretaría General de las Naciones Unidas. En este contexto, las reacciones han sido diversas. El exministro de Relaciones Internacionales, militante del Partido Socialista y uno de los principales voceros de la campaña de Bachelet, afirmó que la declaración de la expresidenta dice todo lo que se podía decir al respecto. Además, envió un fraterno saludo y agradecimiento al leal respaldo de los dos países que apoyaron la carrera de Bachelet a la Secretaría, Brasil y México. Palabras a las que también se sumó la militante socialista Gloria de la Fuente, otra de las principales voces de la campaña. En sus frases afirmó que fue un honor haber estado desde el inicio hasta el final acompañando a una mujer como Michelle Bachelet, finalizando con que la candidatura no sigue, pero que los principios que la motivaron siguen intactos.
0: Gracias, Josefa. Carabineros se detuvo un hombre que portaba una pistola y municiones en la Plaza O'Higgins de Valparaíso. Nos amplía Fernando Tapia.
3: Un sujeto armado fue detenido por carabineros durante la tarde de ayer viernes en la Plaza O'Higgins de Valparaíso. Tras un procedimiento concretado por personal policial en medio de patrullajes preventivos desplegados en el centro del puerto, la diligencia fue realizada por personal motorizado de la Segunda Comisaría Central al efectivizar un control de identidad preventivo. Durante la fiscalización, los efectivos constataron que el individuo portaba una pistola calibre 9 milímetros junto a sus respectivas municiones. El armamento fue incautado para los peritajes correspondientes, mientras que el detenido fue puesto a disposición del Ministerio Público para su respectivo control de detención. En la región de Valparaíso, Biobío, La Radio.
0: La Policía de Investigaciones de Los Ángeles confirmó que el cuerpo calcinado encontrado en Negrete es de sexo femenino y que presenta lesiones atribuibles a terceras personas. La información con Mario Tapia.
4: Se ha confirmado por parte de la Policía de Investigaciones a través de la Brigada de Homicidios durante esta tarde y a través del prefecto jefe Jair Bravo que el cuerpo encontrado calcinado en el sector de Negrete, en el sector ribereño de Negrete, correspondería a sexo femenino. Además, presentaría evidentes intervención de terceras personas, de acuerdo a las primeras pericias realizadas en este cuerpo y de las cuales no se había referido aún la Policía de Investigaciones. Por tanto, se sigue con la investigación para la identificación oficial y total del cuerpo de esta persona, pero se estaría adelantando que se trataría de una persona de sexo femenino y que presenta lesiones atribuibles a terceras personas de manera evidente, según señaló el organismo policial a través de los peritajes y exámenes realizados ya en este cuerpo. 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
0: Revisamos información deportiva con Diego Osorio.
6: Y nos vamos directamente al Court de Anita Lizana, el Parque Estadio Nacional. Rodrigo Rides, ya se juega el segundo punto entre Chile y España.
7: Sí, señor, se juega el partido ya entre Cristian Garín y Rafael Hoddar. En este momento sí estamos en la conferencia de Daniel Mérida, que le ganó recién a Alejandro Davilo. Estamos en la parte baja, a ver si podemos preguntarle también al jugador español. Bueno, un punto que se perdió importante. Vamos a ver si podemos escuchar lo que dice Daniel Mérida en esta primera respuesta. Acá en el Estadio Nacional, estamos en vivo. A ver, vamos a escucharlo.
8: ¿Cómo te sentiste en esta primera, en este primer enfrentamiento de Copa Davis?
9: Bueno, la verdad que muy nervioso al principio, el público ha estado

0: apoyándole mucho a él, como era normal, ya eso ya lo sabíamos antes de empezar el partido. Pero bueno, contento con el nivel que he dado, contento con cómo he sabido darle la vuelta al partido, tranquilizarme a pesar de estar nervioso y de que el público estuviera apoyándole mucho a él. Y sobre todo muy contento con cómo he jugado el segundo y el tercer set y de dar el punto a España, este primer punto que creo que era muy importante.
1: Hasta ahí entonces la primera respuesta de Daniel Medina. Ya se juega el segundo partido acá de singles entre Cristian Garín y Rafael Jodar.
2: Viene ahí el fútbol internacional, es titular Gabriel Suazo, comienzan a jugar ya los primeros tres minutos de partido en el Ramón Sánchez Pizjuán en Sevilla frente al puntero de la Liga Española, Fútbol Club Barcelona. Lo mantendremos informados, Bio Bio Deportes, Bio Bio, la radio.
3: Gracias, Diego. 16 horas con 6 minutos, hasta acá la revisión de las noticias. El cielo en Santiago está cubierto, la temperatura es de 14 grados y la humedad alcanza el 79%. Quédese en compañía de la radio, muy buenas tardes.
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11: Esa, ya estamos de regreso, son las 4 de la tarde con 8 minutos, sigue el cielo nublado en los Andes. Están los muchachos que recién estuvieron cantándonos una cueca maravillosa sobre el escenario, ahora haciendo su prueba de sonido. Este sí que es lote que recién pasaron por acá y acaban de bajar del escenario el grupo Voces del Rey, que vienen a entregarnos algo que culturalmente de a poco se ha ido insertando cada vez más en nuestro país. Y hablamos de la música mexicana que ha venido a tomar con bastante fuerza no solo la zona sur de Chile, en la zona del campo donde se están escuchando los corridos, que también son características muy distintas a lo que nos van a presentar los muchachos de ahora, que se llaman Grupo Voces del Rey. Les damos la bienvenida. ¿Cómo están, muchachos? ¿Cómo andan? Hans, ¿cómo le va?
12: Gracias por la invitación.
11: Hans Ibaceta, ¿cómo le va, maestro? Bien, ¿todo bien? Bien.
12: Acá, felices de poder participar acá en este evento, ¿no es cierto? Nosotros somos de los Andes y podemos participar en este gran evento que la municipalidad también nos da la oportunidad de participar con esta música mexicana acá en Fiestas Patrias. Para nosotros es un honor, una alegría como grupo estar... Participe acá y gracias también por la invitación aquí con ustedes también.
11: Los escuchábamos en la prueba de sonido y son más clásicos, más que los corridos u otros géneros que se van combinando, ¿o me estoy equivocando?
12: Sí, no, nuestro repertorio acá, Ricardo, es muy amplio.
13: Todo nuestro repertorio es bien variado. Ahora quisimos hacer algo especial para salir un poco del corrido, para salir de lo clásico. Quisimos hacer una especie de guapangos, peteneras quisimos hacer también, entonces vamos mezclando un poquito los sonidos clásicos.
12: Claro, algunos temas de Luis nuevo. Miguel íbamos matizando. Todo depende de por ejemplo, la gente que nos pide nuestro servicio, nos contrata, varía mucho. Entonces, por ejemplo, hoy día, de hecho, tenemos varias presentaciones más donde ellos nos piden baile. Entonces, obviamente, ahí van todos los corridos.
11: Qué buena. Sí. Y bueno, lanza el número porque probablemente hay gente que los va a querer contratar. De

0: ¡Oh! ¡Se pasaron! ¡Pero cuánto talento hay acá! Oye, se pasaron. Hans, toma el micrófono un segundo porque te quiero hacer unas preguntas a propósito. ¿Ustedes se conocían de antes? ¿Son familiares? ¿Son amigos? ¿Cómo fue? A ver.
1: Lástima que por radio no se puede ver, ¿no es cierto? Pero acá vemos unos clones.
0: Sí, son, así lo veo.
1: Son la mayoría familiares. Yo soy el hijo adoptado, de hecho.
0: Ah.
1: Sí.
2: Hermanos,
0: sí. ¿Son todos hermanos?
2: Sí, claro.
0: ¿Y sus padres le entregaron a ustedes la cultura mexicana? ¿O no? ¿O la encontraron después? ¿Cómo es? Sí. ¿Cuál es la historia?
2: El canto, sí. Mi mamá es la que cantaba. La familia de mi mamá, mis tíos, por parte de madre.
0: ¿Y por qué se deciden por este género?
2: Bueno, el director es el que lo...
0: ¿Pero
2: puso
0: por qué
2: en este género musical?
0: No sé, me imagino yo... Ustedes son de acá, de Los Andes.
2: Sí, de Los Andes.
0: Y en Los Andes se vive mucho el folclore chileno.
2: Sí.
0: Y ustedes agarraron las canciones mexicanas. ¿Por qué esa decisión? Esa es la pregunta.
3: Es que en su tiempo había tanto... Estaba como invadido de música chilena en todas partes. Entonces, con otras personas que ya no están... decidimos hacer un grupo que fuera diferente a lo que ya había. Entonces suplimos esa necesidad con un mariachi.
0: Y ahí nace.
3: Y ahí nace mariachi.
0: ¿Cuántos años llevan?
3: Nosotros empezamos el 2000, no con ellos, perdón, el 1996.
0: Ah, tienen mucha trayectoria.
3: Sí, estuvo el mariachi andino, mariachi Aconcagua y ahora mariachi Voces del Rey.
0: Ok. ¿Y han ido a México alguna vez? ¿Se han presentado a México?
3: Son las ganas que hay, pero no, él ha ido. Pero
1: porque tenía otro buen infiltrado, que sí.
0: Este es el infiltrado. ¿Tú
4: correcto.
0: Fuiste a México?
4: Sí, yo fui a México.
0: ¿Pero de visita, de vacaciones o a cantar?
4: Lo que pasa es que yo participaba antiguamente, hace ya 7 años atrás, por el grupo Alma, no sé si lo han escuchado. Yo era uno de los vocalistas y entonces, por ende, me tocó ir para allá, para México, a promocionar nuestro disco y a una gira.
0: Oye, para conocerlos un poquito más, ¿qué se dedican? ¿A la música 100%?
4: No,
0: tienen otro trabajo, ¿verdad?
4: Tenemos otro.
0: ¿Cuáles son esos trabajos?
4: Bueno, yo trabajo en fibra óptica,
0: minería.
4: Claro, telecomunicaciones, redes sociales.
0: Telecomunicaciones, minería.
4: Minería,
0: de acuerdo.
4: Sí.
0: ¿Y se juntan cada cuánto para ensayar?
1: Todas las semanas.
0: ¿Todas las semanas?
1: Tiene que estar.
0: Muy bien.
4: Dos veces a la semana, de repente. Bueno, según las presentaciones que tengamos.
0: Oye, está tibio el asunto del teléfono.

0: teléfono. Quieren escucharlo más a ustedes para ver si los contratan o no los contratan. Ah, ¿vamos con una más?
1: Vamos.
0: Yo creo que acá sale, acá sale. A ver, ¿qué nos presentan?
2: Una clásica, si nos dejan, puede ser.
0: Uy, que esa que es muy bonita, si nos dejan. Vamos. En directo desde los Andes para todo el país, si nos dejan.

0: maravilloso. Qué bueno, muchachos. Ahora sí que encendió. ¿Quién me repite el número para las contrataciones? Porque esto ya encendió.
1: Ya. Más 569-5817-0663.
0: Eso. ¿Se presentan en cuánto rato más en el escenario?
1: No, esto es primera y única salida. Ahora nos vamos a otro lugar.
0: ¿Dónde se van ahora?
1: A San Esteban.
0: Que les vaya bien, muchachos. Gracias. Se pasaron.
1: Muchas gracias.
0: Éxito. Traer. Muchas gracias. Gracias. Que les vaya muy bonito. Qué lindo lo que hemos escuchado. Grupo Voces del Rey. Hemos conversado con ellos y nos han cantado estas canciones mexicanas que efectivamente son parte, además, de la tradición de los campos de nuestro país. Cada vez más en Chile esta música se ha insertado de buena manera y se escucha durante todo el año. Está presente en muchas radios esta música y hoy están acá, se han presentado también en los Andes. Ya parten los muchachos porque tienen también otras presentaciones y han decidido quedarse un ratito también con nosotros para poder disfrutar de esta buena música, y espero que también ustedes, auditores y auditoras de la radio, lo hayan podido también disfrutar. Así estamos, son las 4 de la tarde ya con 20 minutos, 4 de la tarde con 20 minutos. Te quiero hacer una mención, quiero contarte algo a esta hora de la tarde. Estamos con FICOM, estamos a esta hora de la tarde, auditores y auditoras, con FICOM Latam. Donde está la noticia, Bio Bio la radio está. Y detrás de cada transmisión está FICOM Latam, entregando la conectividad que nos mantiene al aire durante estas fiestas patrias. Usted puede ser parte de esta transmisión, nos puede dejar un mensaje, un WhatsApp. Les queremos recordar el número. Franco Salucci, te saludamos. Estamos en el más 569-9207888.

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1: Radio Bio Bio, buenas tardes. Buen 18 para todos y muy bonita la parada, muy linda. Muy linda, me gustó. Acá todos los muchachos felices por nuestra parada de las Fiestas Patrias. Les mandamos un saludo a todos los camioneros acá, les habla Guillermo, el camionero, a todos los camioneros que están acá en el Lonquén. Y acá les paso a comentar que recién se largó a llover acá en Lonquén. Está lloviendo acá en Lonquén. Un abrazo. Felices Patrias para todos de Radio Bio Bio. La radio le habla a los camioneros de Lonquén que estamos descansando acá. Chau, chau. Un abrazo.

0: ¡Qué bonito! Gracias por los audios. Qué bonito lo que hemos escuchado recién. Un abrazo gigante. Quien se atreva y quiera hacerlo, el WhatsApp está habilitado para ustedes al más 569-9200-7888. Un abrazo para los auditores que nos escriben desde Plaza Baquedano. Ya ven que se está arriesgando a hacer un asadito hasta ahora, que le está quedando bastante bien. Este sí que es asado, nos dicen. Ah, un abrazo, gracias. Saludos desde Niágara, Canadá, familia Araya, Videla, Salazar, Cobo, Mains, Villaseca. Feliz 18, celebrando con anticucho y empanada. Ahí se ve la bandera canadiense. Hay alguien en la foto con la camisa chilena. Y está la bandera chilena también, así que enviamos un abrazo grandote también para ustedes. Gracias por escucharnos desde tan lejos. Buena fiesta también para Alejandro Sandoval, que nos ha escrito. Un abrazo también para BJ, que nos dice que en San Bernardo a las 4 de la tarde con 10 minutos han tenido un corte de electricidad. A ver si nos pueden decir también la zona donde se ha cortado el suministro eléctrico. Le agradecemos muchísimo. Muchas gracias por eso. ¿Eh? Estamos de inmediato con Rodrigo Ritt. Ya estamos. Rodrigo Ritt, a ver si nos puedes entregar información de lo que está pasando con Copa Davis.
1: Sí, a ver, te cuento. Estamos en la conferencia de Alejandro Tavilo. A ver si lo podemos escuchar un momento.
2: Ale, ¿qué tal? ¿Cómo estás? Y dominaste gran parte y fuiste también fiel a tu plan de juego. No lo variaste mucho porque de cierta forma tú juegas así y a pesar de las complicaciones lo mantuviste. Pero el tenis es rápido y es dinámico, al igual que el circuito, y también lo mismo en la Copa Davis. Y lo que vemos ahí en el doble seguramente mañana no va a variar mucho. Y va a ser tú y Tomás, es lo más probable, si es que no pasa nada. ¿Cómo anticipas ese doble? ¿Cómo está también Tomás pensando en que se podía haber creído que jugaron singles? ¿Cómo se ha visto también? ¿Y van a volver a jugar juntos además?
3: Sí, o sea, todavía no tenemos que esperar cómo se dé este partido de Chris. Obviamente por ahora estamos en el plan nosotros. Yo físicamente preparado para jugar los dos partidos si es necesario. Y Tomás también, o sea, nos conocemos muy bien. Y nada, un doble que tenemos mucha esperanza. Yo creo que

0: también muy clave ese doble, así que agarrando ahí un puntito se puede cambiar un poco las cosas y hay que estar firme de cabeza y seguir adelante, ¿no?
1: José Contreras del Mercurio. Alejandro, ¿qué tal? Te quería preguntar, bueno, ya en la pregunta anterior un poco lo respondiste también, sobre cómo estás para esos dos puntos que te tocan seguido mañana. Si hubiese ganado, eventualmente imagino que el escenario para ti habría sido diferente, incluso se podría quizás haber conversado con Nicolás de algún cambio del doble, pero ahora la situación apremia. ¿Cómo estás tú para esos dos partidos más o menos seguidos? Y lo otro, ¿cuánto te afectó la cancha? ¿Cuánto complicó tu juego que la cancha estuviera un poco más húmeda, más pesada? Salvo situaciones al principio, Daniel Mérida estaba más complicado, pero tal como ya lo has dicho varias veces, le abriste la puerta a él. ¿Cómo estás para esos dos partidos?
0: Primero la cancha, o sea, bien. Como dije, en el segundo y tercero como que se puso un poco más pesada, después que también que empezó a llover un poquito. Siento que también él juega mejor cuando tiene más tiempo, entonces creo que le favoreció un poco. Y nada, por esa parte nada que hacer, un poquito diferente a lo que veníamos entrenando. Toda la semana hizo harta calor, mucho sol, y hoy día obviamente fue todo lo contrario. Pero nada, son cosas que pasan, es parte del tenis, y no es que me complicó nada, solo que fue de diferentes sensaciones. Y sobre el doble, o sea, es algo que ya lo habíamos hablado, estoy listo para jugar el doble y volver al single con todo. O sea, mañana va a ser vida o muerte, así que yo estoy listo para dejarlo todo.
2: Parte de la conferencia en vivo que está dando Alejandro Tavilo. Siguen haciendo algunas preguntas, solo contarte que terminó el primer set entre Jodar, número uno de España, y Garín, 6-0. Ganó Jodar a Garín. No pinta bien esta serie, ni este segundo partido.
3: Perdón, te escuché bien. ¿6-0?
2: 6-0.
3: Paliza. Bueno, pero cada set se toma como nuevo, pero si la cabeza no anda bien, está difícil, ¿eh?
2: Sí, es que además, lo que yo te decía, Jodar es un jugador incluso mejor que Mérida, por algo su ranking 14, es un chico que recién cumplió 20 años ayer, por lo tanto tiene muchísimo, muchísimo futuro.
3: Proyección.
2: Presente. Sí, claro que enorme. Sí, Garín ha estado complicado este último tiempo.
3: Gracias, Rodrigo, contigo en breve.
2: Abrazo.
3: Un abrazo grande. Son las 4 de la tarde con 29 minutos, vamos a hacer un alto, pausa, volvemos de inmediato desde Los Andes. Chile.
4: Juegos Sudamericanos Santa Fe 2026.
5: Si está el reciente, hay oro para Chile en los Juegos Sudamericanos. Rolo querido, ha ganado la selección femenina de voleibol 3-0 la victoria ante Paraguay. Esto es ahora, en estos momentos están festejando la chica el oro número 22. Y con esto alcanza a la delegación de Venezuela. Cuarto en el medallero general Chile. Es verdad que Venezuela por ahí tiene dos medallas de plata más logradas, que es justamente la que diferencia, pero está a la pelea del cuarto lugar del medallero con Venezuela tras este triunfo del voleibol femenino. Medalla de oro número 22, como decíamos, después de ganarle 3-0 a Paraguay en Santa Fe.
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5: ¡Buena, Rolo! ¡Viva, viva la radio!
6: ¡Uy, uy!
7: Ese Guillermo, inconfundible. ¡Qué buen humor, Guillermo! ¡Viva, viva la radio! Gracias por eso, un abrazo gigantesco. Bueno, estamos con nuestro WhatsApp habilitado, el +569 9207888. Nos pueden dejar un mensaje de, si están en Canadá, dejen un mensaje en Canadá. Si está en Estados Unidos, hágalo. Si está en los Andes, hágalo también desde los Andes. Si está en Punta Arenas, si está en Maipú, si se encuentra en La Granja, si está en Viña del Mar, si se encuentra en Ovalle, si está en Calama, si está en Rancagua, si está en la Punta de Mostazal, donde se encuentren. Porque acá lo estamos pasando muy, muy bien. Hemos descrito las cocinerías que hay. Hay mucha comida, la gente está llegando, hay un escenario muy bonito dispuesto además acá en el Parque Ambrosio Higgins, un parque de más de 7 hectáreas, incluida además la cancha, hay que considerarlo. Y hay un pequeño pueblito, lo vamos a llamar así porque es un pueblito con varias tiendas, donde hay muchos emprendimientos. Y ahí está Alejandra Calderón, que está haciendo un trabajo que cada vez se está agarrando más fuerza, no solo en nuestro país, sino que además en otras partes del planeta. Y así debe ser, porque tenemos tanta ropa y nos hemos escandalizado además, ¿no? Por el desecho de la ropa, porque la ropa ya no es lo mismo probablemente adquirirla, comprarla, confeccionarla como hace un par de años atrás, unos 20 años atrás, o quizás un poquito menos, era muy distinta la realidad. Y si ustedes se acuerdan, cuando llegaba la fiesta del 18 de septiembre, habían dos tradiciones que eran infaltables dentro de las tantas que tenemos, pero una de esas era pintar la casa, ¿o no? Pintar la fachada de la casa, pintar la reja de la casa. Y ahí se comprometía probablemente ese pequeño aguinaldo y se invertía allí para darle también la bienvenida a la primavera, porque está cambiando además el clima, porque estamos entrando en una nueva estación. Pero la compra de la ropa nueva, dígame si no aparecían esas camisas cuadrillé, esas zapatillas de lona y ese nuevo jeans. Bueno, todo eso ha cambiado. Alejandra Calderón, Aleca Confecciones, está acá presentando también su arte, delantales, accesorios, reutiliza las telas y está con nosotros para charlar un ratito. Alejandra, ¿cómo te va? Bienvenida, Bio Bio.
8: Muchas gracias.
7: Te felicito por tu trabajo, ¿eh?
8: Muchas gracias.
7: ¿Cómo comenzó? ¿Dónde agarraste la idea? ¿La viste en algún lugar? ¿Fue idea tuya?
8: Sí, empecé hace aproximadamente 10 años con la confección de accesorios en tela, pero hace 3 años que me dedico a la reutilización de tela, buscando prendas que ya estén en desuso para darle una nueva oportunidad y creando nuevos accesorios, como por ejemplo las carteras, hago bolsos, mochilas. La idea es esa, es reutilizar lo que ya, para que no vaya a la basura en realidad.
7: Hay mucha ropa que se va a la basura.
8: Demasiada, demasiada. Entonces yo trato de rescatar lo que más pueda para generar menos impacto al medio ambiente.
7: ¿Ese es tu propósito?
8: Ese es mi propósito ahora, sí.
7: Te felicito, sí. Porque necesitamos muchas almas así para tratar, sí, de darle un poquito de vida a este planeta que lo tenemos bien hecho bolsa, pues hay que decirlo.
8: Sí, también le doy harta chance al arreglar ropa. Por ejemplo, a alguien que se le rompa un cierre, que haya que cambiarlo, hacer bastas, agrandar, angostar ropas, prendas de vestir. La idea es esa, es no estar tanto con el fast fashion, como le dicen.
7: Exacto. Cuéntame, las prendas de ropa que te llegan, ¿de dónde las sacas?
8: Normalmente me las regalan.
7: Muchas, ¿familiares, amigos,
8: sí,
7: cercanos?
8: Sí, los jeans, es lo que más pido. Siempre el jeans, que es una buena tela para trabajar.
7: Detengámonos en el jeans.
8: Ya.
7: Dime si el jeans, la parte más gastada es en entrepiernas.
8: La entrepierna, sí. Me llegan muchas reparaciones de
7: ese. ¿Me puedes explicar qué es lo que pasa en entrepierna que se gastan tanto en los jeans? Hombre, mujer, sí. Gordo, flaco, da lo mismo.
8: Da lo mismo. Yo creo que es el roce.
7: El roce, el caminar.
8: El roce, el caminar. Las telas tampoco son muy buenas ahora. Entonces eso hace que igual el mismo caminar tanto, moverse tanto, incluso

0: en el desgaste de la prenda.
1: ¿Se puede reparar? Evidentemente que sí.
0: Sí, sí se puede. Se puede poner un parche bien remachado, pero después vuelve a suceder lo mismo con el parche. Pero repararlo te implica unos meses más para usarlo.
1: El pecado que tenemos muchos, si yo me meto en la lista, y quizás como número uno, es que tenemos jeans, pantalones.
0: Los regalones.
1: Los regalones, porque sí, te quedan tan bien tenemos. Y tú dices, ¡ay, se me está desgastando! Y te da como, ¡ay, sí, aguanta un poquito más! Y ahí estamos todos.
0: Sí, sí. Pasa muchas veces en varias de las reparaciones que llegan a mi taller, eso, es mi favorito, es mi regalón, no quiero. Y a veces no tiene mucho arreglo, o sea, yo hago lo que más puedo para que se vea decente igual, pero igual la gente prefiere ponerle un parche o hacerle alguna modificación para poder seguir usando.
1: Acá tienes una mochila que trajiste para que nos muestres parte de tu trabajo, que está confeccionada con un pantalón. Veo que antes era un pantalón, era un pantalón de jeans.
0: De jeans que lo compré en una feria de las pulgas. Sí, es muy barato, 500 pesos.
1: 500 pesos.
0: Sí, eso también hago. Cuando no tengo material que me han regalado, busco en las ferias de las pulgas donde vendan ropa. Y a buen precio, para que también me convenga la compra del material.
1: Jeans, pantalones, chaquetas, poleras debe tener.
0: Sí, pero no
1: la usas mucho.
0: No, lo que pasa es que la tela elasticada es más difícil trabajarla.
1: Ok.
0: Lo que sí hago con esa, cuando me ha llegado ropa que no pueda hacerlo, hago relleno, porque igual relleno me refiero a hacer camitas para mascotas, y las relleno con ese material y las regalo a una agrupación animalista que hay en mi villa.
1: Entonces, pero no te comprendí. ¿Relleno para los trajes de las mascotas?
0: No. Rellenar para hacer cojines.
1: Ok.
0: Como las camitas.
1: Te capté ya.
0: Sí, eso, pero es un trabajo más difícil porque tengo que picar la. No tengo una máquina que me desarme la prenda.
1: Triture, claro, ya. Sería a pura tijera.
0: Sí, a pura tijera. Tengo igual algunas tijeras eléctricas, pero es demoroso el proceso. Pero, por ejemplo, los mismos desechos que me van quedando de las costuras, que son pedacitos muy pequeños que no se pueden reutilizar, lo vuelvo a lo ocupo para relleno, como digo, para cojines o para las camitas de las mascotas.
1: ¿Trabajas sola y más gente contigo?
0: Sola, y últimamente mi mamá la estoy metiendo ahí un poquito al proyecto, que ahora ella me está escuchando.
1: Pero
0: y me
1: pero
0: está
1: espérame, ya que está escuchando. Ya que está escuchando. ¿Fue forzosa su participación contigo? Mamá, ven para acá que necesito ayuda.
0: No, le pedí si... Es que ella vive casi al lado de mi casa. Entonces últimamente he tenido varias ferias y harto trabajo, entonces...
1: ¿Te ayuda?
0: Sí, me ayuda con algunas cosas que yo igual estoy tratando de enseñarle más cosas. Ella igual sabe usar la máquina de coser.
1: ¡Qué bonito!
0: Y le estoy enseñando varias cosas para... Y le pago, o sea, tampoco es así como
1: muy bien,
0: que me vaya...
1: Muy bien, bien.
0: Ella trabaja conmigo.
1: Y mejora la relación también, porque
0: sí,
1: hay
0: porque
1: otra actividad que
0: tenemos más tiempo de
1: distinta.
0: Conversar, claro, de vernos. Aunque vivimos al lado, a veces pasan 3 días que no nos vemos, entonces
1: sí,
0: igual
1: es normal, sí. Pero qué bonito lo que hace. Sí. Luego las vendes, estas prendas.
0: Sí, yo participo en ferias de emprendedores, como esta instancia. También en la plaza de acá de Los Andes nos dan permiso una semana al mes para ponernos con nuestros productos. A varias agrupaciones.
1: Entiendo.
0: Y además algunas cosas por redes sociales y en mi taller, pues gente que va a mi taller por una reparación, aprovechan que yo tengo cosas en exhibición y aprovechan de comprar algo que les gusta.
1: Fíjate que el oficio del zapatero, el oficio de la modista, uno tiene la percepción de que se va quedando como un poco atrás, que se va perdiendo porque hay tantos zapatos chinos dando vuelta, sí. Hay tanta ropa china dando vuelta. Eso es un hecho también acá en Los Andes y eso te ha motivado probablemente a tratar de buscar un giro dentro de tu negocio. ¿Es así? ¿Lo palpitas de la misma manera?
0: Yo lo veo de esa forma, sí. La idea, como digo, siempre tratar de darle segundas hasta terceras vueltas a una prenda, cosa de... Cuando la prenda ya no se puede usar, ya sea porque no tiene arreglo, trato de usar la misma tela para hacer otra cosa. Por ejemplo, no sé, por decir un pantalón que está muy desgastado, que no me da para hacer una mochila grande, hago un estuche, por ejemplo, que igual me sirve, igual es un producto nuevo que sirve para...
1: ¿Y qué tal andan las ventas?
0: Bien, sí, yo...
1: ¿Se mueve?
0: Yo vivo de esto, así que para mí son bien las ventas.
1: Qué bien, o sea, te felicito.
0: Es más que mi emprendimiento, mi trabajo, voy en mi ingreso, soy jefa de hogar, así que bastante bien con eso.
1: Qué bien. ¿Qué mensaje le darías a los auditores que nos están escuchando en todo el país y también afuera sobre la utilización de nuestro vestuario, lo que está pasando y esto que estás haciendo tú, que es darle vida a una prenda que ya se podría haber ido a la basura, pero que tú la renuevas, la refrescas y la volvemos a utilizar, pero con otro objetivo? Si este que estoy viendo acá antes era un jeans, ahora es una mochila.
0: Sí. muchas personas tienen máquina de coser, a veces no se atreven igual a usarla. En YouTube, en internet, en cualquier parte hay muchos videos donde se enseña a hacer las cosas. Tú puedes empezar reparando tu propia ropa, haciéndole una basta, cambiándole un cierre, reutilizando las telas como también lo hago yo. Y si no, siempre en los barrios donde nosotros vivimos hay alguien que se dedica a eso. Entonces la idea es esa, es cortarla con andar comprando ropa desechable, porque es eso, es ropa desechable que te dura un par de meses y luego se elimina, se va a la basura, a unos vertederos que contaminan tanto. Es como eso, démosle una segunda oportunidad a esa prenda que está ahí guardada o que la quiero botar.
1: Me encanta que nos entregues ese mensaje. Ojalá llegue no solamente para generar conciencia, sino además para que comencemos a practicar también lo mismo, de la manera que se nos ocurra en casa. Y como tú dices, bueno, ha avanzado tanto esto de la tecnología a través de las redes sociales, YouTube, donde quiera, que uno puede encontrar estos videos que nos pueden ayudar a capacitarnos para poder hacer lo que también tú haces. Te felicito y gracias por tu ejemplo también.
0: Muchas gracias.
1: Eso es muy bueno. Felicidades.
0: Muchas gracias, muchas gracias.
1: ¿Cuál es tu Instagram para que la gente te siga?
0: Mi Instagram es aleca-confecciones.
1: ¿Lo repites?
0: Aleca-confecciones.
1: Aleca-confecciones. Guión bajo.
0: No, Aleca guión bajo confecciones.
1: Sí. Voy a reciclar.
0: Sí, está medio disperso.
1: Muy bien, Alejandra, felicitaciones. Muchas gracias. Cuídate mucho, ¿ah?
0: ¿Eh? Igual usted, gracias.
1: Gracias por venir. Alejandra Calderón está acá en la fonda del Guatón Loyola, con delantales, con accesorios, con la reutilización, además de telas y prendas que uno puede tirar a la basura, pero que ella las toma y las vuelve a la vida para que la gente también las pueda tener. ¡Qué fantástico! Bueno, fíjense que ayer hablábamos sobre la ley de plásticos, la eliminación de las cajitas de Plumavit, que el próximo año ya van a comenzar a correr las multas, y que están en UTM. La UTM está en cerca de 70.000 pesos. La primera va a ser de 1 o 2 UTM, que ya es harta plata, pero la segunda multa puede ser mucho más costosa, sobrepasando incluso hasta el 1.000.000 de pesos. Parece que es la única manera que el ser humano deberá enfrentar nuevos desafíos, a punta de multa. Qué lamentable, ¿no? Pero la reutilización, como lo ha contado recién también Alejandra, eso esperemos que no llegue con una multa, sino que además sea el propósito de cada una de las familias. Hay tanta ropa por todos lados. Vaya usted ahora al closet, yo voy a ir al mío, voy a ponerme en primer lugar. Tengo tanta ropa que quizás no uso, que podría donar, que podría reutilizar. Bueno, cada uno tiene su propia historia y también lo sabrá. Vamos a continuar, 15 minutos nos separan ya para las 5 de la tarde. Este es el momento de poder leer a los auditores de Bio Bio La Radio a través del WhatsApp de la radio. Les agradecemos todos los comentarios. Saben, nosotras, dice Gloria desde Casablanca, arreglamos casi toda nuestra ropa. De hecho, su hija tiene jeans de más de 20 años, se pasaron. Retejemos las cosas de lana y somos casi expertas en el parche de entrepierna. ¡Qué buena! Cuando el jeans ya no aguanta, se convierte en una bolsa. Mira, acá hay un tremendo ejemplo que viene de Casablanca. ¡Qué bonito, Gloria! Saludos para Alfonsina. Buenas tardes, nos dice Val Mori. Buenas tardes, lloviendo a todo ritmo a esta hora en la ciudad de Los Ángeles, región del Biobío. Saludos a todos y que tengan una excelente y festejada tarde. Iván nos escribe desde allí, ¿eh? Gracias también por los saludos que están llegando desde México. Nos están escribiendo hasta ahora, lo hace Cristian Vidal. Buenas tardes, soy Cristian Vidal. Soy chileno, vivo en Puebla, en México, y hoy se hacen ramadas aquí. Me envía una fotografía que yo estoy abriendo. Qué bonito, aparece con Dorito, 100 pesos, obviamente que es moneda mexicana, y la invitación que nos está entregando a través del WhatsApp de la radio. Un abrazo grandote para ti, para todos los chilenos que están allí en México, acá en Licura Mulchen, junto a la familia, disfrutando de unos ricos anticuchos. Saludamos a la familia, ¿qué familia? Es de Paulina Kunkar. Un abrazo grande para ti. Saludos desde Constitución. Empieza la lluvia también hasta ahora, nos dice otro de nuestros auditores. En Calama, desde acá los estoy escuchando, Sergio. Un abrazo grande, Sergio, y a todos los auditores que están hasta ahora con nosotros, les agradecemos. Se ha originado un accidente de tránsito, nos están indicando desde Limache. Accidente de tránsito frente a la municipalidad de Limache, a la salida de las ramadas. Un vehículo contra una micro. Eso ha ocurrido hace muy pocos minutos. Se está realizando también una fiesta súper importante ahí en Limache y por lo tanto tenemos un montón además de gente que está llegando hasta este lugar. Si usted nos quiere dejar un mensaje, lo puede hacer. Repito el número. Vamos, Frank.

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1: Aro, aro, aro, vengo de Curicó, pasando por Lonquén hacia el puerto de San Antonio. Quiero saludar a todos los parientes, a todos los compatriotas que están a lo largo y ancho de esta hermosa faja de tierra, que con esas botas de guerra hemos podido nosotros disfrutar la libertad. No me salió la paya como quería, pero a todos los que están escuchando la radio y en este día les quiero mandar este abrazo lleno de alegría.
0: ¡Esa! Te salió igual. Vamos a escuchar a René Inostroza, la guaracha del Fai Fai. Si quieres, saque la mesa de centro. Vamos a bailar un ratito. Vamos con música chilena en la radio.

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1: ¿Qué me dicen? Ahí está, acá nos pusimos a bailar también un poquito, ¿ah? Porque hace falta siempre de su buen baile, y sobre todo si estamos en los Andes. Está llenándose, hay más gente, ¿ah? Está llegando mucha más gente acá en los Andes. Les decíamos que tuvimos un par de chubascos locos que cayeron, uno que otro con mayor intensidad, pero no es que esté despejado, ¿ah? Sigue el cielo bastante gris, hay ausencia de viento ahora, por lo tanto está mucho más tranquilo, pero hay alta humedad, la percibimos, se siente una humedad importante. Les quiero reiterar que la zona central del país va a tener todavía chubascos de lluvia en el transcurso de las próximas horas, sobre todo en la madrugada. Vamos a tener ahí algunos pulsos, que no va a ser mucha agua, pero que de todas maneras podría hacernos refrescar y tener una humedad considerable. Estamos en la precordillera, se observa toda la cordillera de los Andes, que está bastante nevada y que se ve muy bonita además, ¿ah? Está hermosa hasta ahora la cordillera de los Andes. Y tenemos bastante nieve allí, lo que es una buena noticia para el agua que probablemente vamos a tener que consumir luego para el verano. Eso pasa acá en los Andes, pero está todo Chile disfrutando a esta hora junto con Bio Bio la radio. Por lo tanto, le queremos volver a agradecer a todos los auditores que están compartiendo con nosotros sus historias y también la alegría de poder encontrarse con nosotros. Por ejemplo, Felipe, nos escribe Felipe, te entregamos un abrazo y nos dice que hay bastantes volantines que se han puesto en la ruta. Hay gente que está elevando volantines en la ruta aérea de aproximación a la pista izquierda del aeropuerto de Santiago. Eso puede ser incluso peligroso. Gracias, Felipe, por decirlo. Un abrazo para Cristian Leiva, que está trabajando en su camión y que está en Calle Larga. Le entregamos un gran abrazo. No hay muy buenas noticias, ¿ah? En Copa Davis. Ya tuvimos a Tavilo, que trastabilló ahí en el lugar, pero me parece que también Garay no está en buena posición, perdió el primer set 6-0. ¿Cómo sigue la situación, Rodrigo Ritt? Vamos contigo nuevamente.
2: Claro, Garín en estos momentos está jugando, tengo que hablarte despacito. Estamos en un punto que puede ser bien decisivo, se levanta. Decirte que el primer set lo ganó Jodar a Garín 6-0 y ahora está 4-1 arriba al español. 4-1 arriba el español. Está muy, muy complicado. Está, diría, en otro nivel, Jodar, respecto de un Garín bien errático, aunque ahora va ventaja para ponerse 2-4 abajo, pero ya tiene quiebres. El español, la verdad, que no pinta nada bien. Este segundo punto quedaría 2-0 España y Chile está obligado a ganar los 3 puntos mañana, o al menos el doble, para seguir estirando esta serie acá en el Italizana, con un poquito menos de público que se fue después del primer partido. Rolo.
1: Qué difícil, ¿ah? Bueno, Rodrigo, en un ratito más contigo, a ver si después de las 5 volvemos a enganchar, pero no son muy buenas noticias con la Copa Davis, ¿ah? Adelante entonces, España versus el rendimiento que han tenido nuestros jugadores chilenos. Contigo en breve, gracias.
2: Perfecto.
1: Micrófonos abiertos y Rodrigo Ritt, que nos habla despacito, porque está allí disfrutando del tenis, pero no de buena manera porque Chile está perdiendo. La artesanía se hace parte también acá en la fonda del Guatón Loyola. Estamos con Carlos Alberto Salina, que trae una artesanía espectacular. Don Carlos, ¿cómo le va? Bienvenido a Bio Bio.
3: Bienvenido.
1: ¿A qué se dedica? Cuéntenos un poquito.
3: A la artesanía tradicional de Pomaire. Yo conservo las tradiciones que me dejaron de herencia los abuelos de mi mamá, los bisabuelos, y conservamos la tradición. Y yo sigo con esto, mis sobrinos se les ha pasado a ellos, a amigos, todo.
1: ¿Usted viene de Pomaire?
3: De Pomaire, sí.
1: ¿Usted es un tesoro vivo entonces?
3: Sí, pues. Mire, le voy a decir algo. Hace un mes atrás lo grabaron en el Canal 11 Sabingo, la familia más antigua de la tradición de la Ría de Pomaire. 150 años de trayectoria.
1: ¡Ay, felicitaciones!
3: Y para mí un orgullo.
1: Dígame algo, ¿hay nuevas generaciones?
3: Sí, sobrinos.
1: ¡Ay, qué bueno saber eso!
3: Sobrinos lo están siguiendo en la huella, porque yo les digo, porque yo me puedo morir. Otros tíos también están haciendo, otros sobrinos de la familia. Y queremos que sigamos con esto, porque esto es el sustento de toda la familia. Y Pomaire vive de la greda.
1: ¡Qué bonito! ¿Qué hacen de todo, no?
3: De todo. Tengo sobrinos que hacen maceteros. Cada uno tiene su especialidad.
1: Ok.
3: Allá yo me especialicé en todo lo que es utilitario para los pasteles, marisco, todos esos tipos de pocillos hago yo allá en Pomaire.
1: ¡Qué bonito!
3: Y tengo un taller que se llama El Rinconcito de Pericote, el artesano en Pericote.
1: ¿Pericote?
3: Claro.
4: ¿Por qué se le ocurrió ese nombre?
3: Porque cuando era chico me pusieron así un sobrenombre.
4: ¿A usted le dicen el Pericote?
3: Claro, yo soy más popular Pericote que Carlos Salinas.
4: O sea, si vamos para Pomayre y uno pregunta por el Pericote, llegamos igual.
3: Al tiro, le dicen en la esquina de la escuela, ya está.
4: ¡Ahí anda el Pericote!
3: Sí, pero me gusta eso a mí, porque cuando me llama la periodista de Chilevisión...
4: Ya, el micrófono arriba ahí.
3: Igual... Y me preguntó, ¿dónde estás? Vive, allá vive.
4: Por ahí viene.
3: Es que allá es... Todos los conocemos.
4: Todos se conocen.
3: Entonces, no somos egoístas, así, pero todos los sobrenombres. Sí, aquí, entonces...
4: ¿De dónde están sacando la greda?
3: Ahora se terminó la greda en Pomayre. La estamos sacando de Valparaíso, Los Vázquez, Mayarauco, del campo de al lado Rapel.
4: ¿Por qué se acabó? Porque las sobreexplotaron.
3: Claro, no, que lo que pasó es que una empresa mexicana compraron los cerros de Pomayre. Y tiene plantación de arándanos, todo lo que se está vendiendo.
4: Ya no se puede meter ahí, entonces. No, recinto privado.
3: Claro, pero igual seguimos luchando porque la greda mueve Pomayre.
4: ¿Cómo está la situación de Pomayre? ¿Se mantiene bien el pueblo
3: bien,
4: Pomayre?
3: Bien el pueblo, está
4: ¿no,
3: bien.
4: ¿No ha ido a la baja?
3: Sí, por temporal fue la baja, pero ahora ya estamos, ahora de septiembre empieza a repuntar.
4: Nos gusta mucho tener nosotros artículos de greda, sí. Artículos de cerámica, nos gusta mucho. A todos los chilenos, se llena Pomayre.
3: Sí, ahora me estaba
4: ¿quién comprando? No ha ido, ¿no?
3: Claro, ahora me encontré con unos libaneses.
4: Acá. ¿Ya?
3: Ellos tienen amigos aquí en Chile y le dijeron, vamos a la fiesta cuando los llores y ellos estaban en Santiago, para allá, tengo que meter para acá, porque esto no se ve por allá. Pues.
4: Claro. ¿Y usted por qué se vino a los Andes?
3: Porque me gusta los Andes, porque, no sé, siempre me han traído los Andes la bolsa que me va bien, vendo todo lo que traigo.

0: Y nunca anda visitando otros lugares de Chile.
1: Sí,
0: también para
1: lugares,
0: la
1: me gusta ir a la Pampilla, a la fiesta de la Tirana, a la fiesta de la Fiera en Convalbalá. He participado en varias partes.
0: Siempre tiene que viajar en su auto, camioneta, porque...
1: Camioneta, sí, hijo. Y siempre ando con sobrinos, porque yo soy soltero.
0: Ah, ahí está el pericote soltero.
1: Pero tengo un hijo ahora de 7 años.
0: Ya, ¿y su hijo va a seguir la tradición o no?
1: Espero que sí, vos.
0: Pero le interesa o no.
1: Sí,
0: ¿lo
1: porque ahí? Cuando sale de la escuela me dice tayupa, mi guía todo engreado sucio, yo lo dejo, no bajo.
0: Está bien. Sí. ¿El horno lo tiene en su casa? ¿Usted sí, todo fabrica taller, todo en su casa? Claro. El taller está
1: ahora
0: en la casa.
1: Ahora tenemos que hacer un horno mexicano que le llaman, porque por la contaminación. Pero igual estamos protegidos por la CONAMA para que no los parten.
0: Ya.
1: Pero estamos haciendo un cerro parecido a esto así. Y andamos, hemos andado bien.
0: ¿Qué trajo ahí? ¿Un jarrito?
1: Este es una jarra.
0: ¿Una jarra?
1: Esta jarra se llama samaritana.
0: Ok.
1: Esto lo hacía en la época de los indios, de los caciques. Porque
0: está muy bonita.
1: Porque mi gruesa. Papá es Salina, entonces viene descendiente del cacique Salina, el que fundó Pomaire. Y yo siempre conservo eso.
0: Qué bonito. Lo felicito. Qué alegría poder conversar con alguien que tiene un oficio tan importante.
1: Sí, vos.
0: ¿Cuántas piezas ha hecho en su vida? No tiene idea.
1: No tengo idea. Aprendí a los 17 años.
0: ¿Qué edad tiene ahora?
1: 70.
0: ¿Toda la vida pegado a la greda?
1: Toda la vida
0: a
1: la greda. Nunca he dejado mi trabajo. Lo quiero.
0: ¿Se llega a emocionar, oiga? ¿Por qué se emociona tanto?
1: Porque mi familia hacía todo de la artesanía. He sido premiado hartas veces ya por los alfareros, reconocimientos y un orgullo para mí.
0: Qué bonito. ¿Dónde lo ubican acá las personas que...?
1: Estamos cerca de... Los churros para allá.
0: Por los churros.
1: Claro, ahí.
0: Ahí hay que buscarlo.
1: Hay que buscarlo. Y yo me emociono porque quiero mi trabajo. Hago lo que hago.
0: Entonces el que va a Pomaire dice la palabra pericote y estamos listos.
1: Claro.
0: ¿Dónde está el pericote? Y ahí va a aparecer usted. Todo el mundo sabe. Está bien. Sí, felicidades. Muchas gracias por venir este ratito con nosotros.
1: No, un orgullo que me reviste.
0: ¿Tiene algún número telefónico?
1: Sí.
0: ¿Usa redes sociales?
1: Sí, un sobrino porque yo soy nulo en eso.
0: Ok, pero sí. ¿Cuál es la red social? ¿Se la sabe?
1: No.
0: ¿El teléfono sí?
1: Sí.
0: Tírelo al aire, pues. Lo va a buscar porque no se lo sabe. Qué bonito. Ahí está anotado. Díctelo.
1: El 9-55-19-13-35. El rinconcito de pericote del artesano en Pomaire. Por
0: felicitaciones. Gracias por estos minutos.
1: Mi sobrino me hace cuestiones de TikTok y ahí me ha hecho más famoso.
0: Eso. Muy bien.
1: Ellos me dicen, estamos en TikTok, ya háganlo mal, digo yo.
0: Pero eso está bien. Muchísimas gracias. Un abrazo grande para usted y felicitaciones por su trabajo.
1: A los Andes, a todos los, porque me cuesta esto.
0: Y viva el pericote.
1: Sí, y viva Chile.
0: Y viva Chile. Eso es. Bueno, hemos conversado con Carlos Alberto Salinas, el pericote. A ver, ¿qué me dice?
1: El año pasado también me entrevistaron aquí porque ella fue a buscarme. Oiga, cualquier llamado de Pomaire.
0: Ay, qué bonito.
1: Porque hablé de mi familia, todo eso, ¿cómo ahora? Sí. Y me dijeron, uno me dijo, te pasaste, weón. Bonito lo que hablaste, me dijeron, me gustó porque yo siempre Pomaire.
0: Siempre en el primero, corazón, Pomaire.
1: En el corazón. Y me dicen, bonito lo que hablaste, me gustó. Todos me llamaban después, oiga. Y después me encontré con el que trabajaba en la tarde, el César. José Luis César Rodríguez.
0: Julio César, claro.
1: Y lo llamamos nosotros después de Pomaire a la radio y también le contamos, amigo, fabuloso.
0: Qué bien, gracias. Un abrazo grandote para usted, qué bonito. Eso es, vamos al boletín informativo, son las 5 de la tarde en punto, tenemos que ir a las noticias y seguimos con más.
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4: Buenas tardes, ¿cómo están? Bienvenidos al Informador de las 17 horas. A esta hora se está desarrollando el desfile en honor al general Baquedano en Providencia. Más detalles con Sebastián Catalán.
5: Así es, porque a esta hora se desarrolla en Providencia el desfile en honor al general Manuel Baquedano, actividad que marca la reapertura al público de su

0: monumento, más de 5 años después de haber sido retirado tras los daños sufridos en el marco del estallido social en 2019. Más de 2.000 efectivos del ejército participan en la ceremonia, luego de haber formado parte durante esta mañana de la Gran Parada Militar 2026. El desfile se realiza por Avenida Providencia, frente al monumento ya restaurado. Producto de la actividad, existe corte total de tránsito en Avenida Providencia entre Vicuña Mackenna y Heliodoro Yáñez, además de cortes parciales en distintos ejes del sector. También se registran restricciones en Avenida Salvador, Avenida Bustamante y calle Antonio Varas. Las autoridades han llamado a los conductores a planificar sus desplazamientos y utilizar vías alternativas mientras se mantenga el dispositivo especial por la ceremonia. Desde el centro de Santiago, Bio Bio, la radio.
1: La justicia amplió hasta el martes la detención del único imputado por el homicidio de un joven en Limache. Nos cuenta más Aníbal Rosales desde Radio Bio Bio en Valparaíso.
2: Sí, hasta este martes 23 de septiembre permanecerá detenido el imputado por el robo con homicidio registrado en las cercanías de las Ramadas de Limache. Durante esta jornada, el juzgado de garantía de Limache declaró legal su detención y acogió la solicitud de fiscalía para ampliarla por 3 días. El fiscal Rodrigo Lippi explicó que aún faltan antecedentes técnicos y diligencias de inteligencia policial que son necesarias para preparar la formalización. El caso corresponde, recordemos, al homicidio ocurrido en las cercanías de las Ramadas en la comuna de Limache, donde la víctima habría sido abordada durante un robo. La formalización del imputado quedó fijada para el próximo martes ante el mismo tribunal. Desde la región de Valparaíso, Bio Bio la radio.
1: El senador de la UDI, Iván Moreira, descartó que el gobierno sea responsable por el fracaso de la candidatura de Michelle Bachelet a la ONU y apuntó a los países que la apoyaron. Los detalles con Josefa Chamaro.
3: El vicepresidente del Senado se refirió a la baja de la candidatura de la expresidenta Michelle Bachelet a la Secretaría General de las Naciones Unidas, señalando que la exmandataria conocía perfectamente desde un inicio los riesgos que implicaba su postulación y que finalmente no logró reunir los apoyos necesarios para continuar en carrera. En este sentido, Moreira cuestionó las críticas de la oposición hacia el gobierno y descartó que la moneda tenga responsabilidad alguna en lo ocurrido. Así, el senador sostuvo que no corresponde utilizar esta situación para responsabilizar al Ejecutivo por una derrota que estaba anticipada, apuntando directamente a los países que respaldaron la candidatura, México y Brasil, señalando que ambos no habrían ejercido la influencia y el liderazgo necesario para impulsar su postulación y conseguir mayores apoyos internacionales.
1: Gracias, Josefa. La diputada del Partido Nacional Libertario, Gloria Navellán, aseguró que el nuevo estado de excepción ya sería un punto muerto dentro de la agenda ACOT. La información es de Valentina Obreque.
4: El nuevo estado de excepción de seguridad pública no tendría espacio dentro de la reforma constitucional que forma parte de la agenda ACOT. Así lo planteó la diputada del Partido Nacional Libertario e integrante de la Comisión de Seguridad, Gloria Navellán. La parlamentaria señaló que la propuesta está siendo reestudiada por los senadores Arturo Esquella y Felipe Longton y sostuvo que, a su juicio, crear un nuevo estado de excepción no es necesario. Por esto calificó este punto como muerto y llamó a analizar otras herramientas para enfrentar al crimen organizado. Entre ellas mencionó las escuchas telefónicas, aunque recalcó también que una medida de este tipo debe contar necesariamente con la autorización de un juez y que no puede aplicarse de manera discrecional.
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1: Revisamos información del deporte con Diego Osorio.
6: Nos vamos con Rodrigo Rital, Cool Central Anita Lizana, Parque Estadio Nacional. Está jugando Cristian Garín, Rodrigo.
7: Estaba, porque acaba de perder. Le quebraron nuevamente. 6-0, 6-2. Le ganó Rafael Jodar, el número 14 del mundo. La verdad que el nivel que mostró acá es de un top 10, ¿eh? Lo que hizo respecto de, además, un Cristian Garín que estuvo muy errático, de hecho perdió el primero 6-0, levantó un poquito, sacaba incluso el español por el partido un par de juegos atrás, le quebró el chileno, parecía que podía reaparecer, pero lamentablemente le volvieron a romper y con esto entonces la serie queda en favor de España 2-0 sobre Chile. Hasta acá llega la jornada del día de hoy, mañana comienza el dobles, y luego los dos singles, si es que hay que jugarlos, porque si gana el dobles España se acaba la serie definitivamente y Chile entonces se queda en el camino acá en la Copa Davis que se está disputando. En el Court Anita Lizana, igual se va con el aplauso de la gente, el Team Chile, el equipo chileno que a esta hora entonces podemos decir que pierde 2-0 la serie con España.
6: En el resto de disciplina deportiva reiteramos medalla de oro que logró la selección femenina de voleibol en los Juegos Suramericanos.

0: Panamericanos de Santa Fe en Argentina. De esta manera alcanza el cuarto lugar, alcanza Venezuela, pero la diferencia de 3 medallas de plata más lograda por la delegación venezolana, lo que lo mantiene en el cuarto lugar, y quinto está Chile, pero con la opción de colocarse cuarto en el medallero general por alguna que otra medalla de oro que puede llegar a caer de aquí al final de jornada de los Juegos Suramericanos de Santa Fe. Mientras tanto, en el fútbol internacional, llegan al descanso en el estadio Ramón Sánchez Pizjuán, está jugando de titular, buen partido hasta aquí de Gabriel Suazo, del lateral izquierdo del Sevilla, que estaba ganando con gol del francés Fofana por 1-0, lo empató Rafinha para el Barcelona, 1-1, están en el descanso Liga Española, el puntero, el Barcelona enfrentando al Sevilla, del lateral chileno Gabriel Suazo. 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
1: 17:07, hasta acá la revisión de las noticias. Santiago está cubierto, la temperatura es de 14 grados y la humedad alcanza el 79%. Quédese en compañía de la radio, muy buenas tardes.
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8: Ya estamos de regreso, son las 5:09. La celebración se vive aquí y tú la escuchas donde estés. FICOM LATAM hace posible la conectividad de nuestras transmisiones en vivo durante estas Fiestas Patrias. Estamos en el Parque Ambrosio Higgins, en la ciudad de los Andes, llevando adelante esta fonda que es muy bonita, donde ha llegado, como les contaba en el bloque anterior, mucha más gente y se está aproximando más porque comienza el show que tenemos acá. Nosotros estamos a un costado del escenario y viene un concurso de cueca inclusiva. Eso se ha estado desarrollando en el transcurso de estos minutos. ¿Tenemos posibilidad de escuchar un segundo la música que nos llega? Esto es en directo, ¿eh? Lo que está ocurriendo ahora acá en el escenario que se ha dispuesto en el Parque Ambrosio Higgins. Escuchemos.

0: Y estamos con Marta Jorquera, del local Los Nan Borrachos. El nombre, Nan Borrachos. Y ellos venden de todo lo que la gente está disfrutando, del choripán, el anticucho. Tienen hasta un choripán en un pan XL, con longaniza de Chillán, nada más ni nada menos. Marta, ¿cómo estás? Bienvenida, Bio Bio.
1: Hola, buenas tardes. Bien, bien, aquí estamos.
0: Explícame el nombre, ¿de dónde sale este nombre?
1: Bueno, lo que pasa es que yo tengo una tienda, una tabaquería y bazar acá en el centro de los Andes, y mi tienda se llama Namba. Y claro, tenía que hacerle como algo que sea dieciochero, y se me ocurrió la idea de poner Nambo Rachos. Ahí está el conjunto de todos los nombres de mis hijos, Nahuel, Ámbar, Baltasar, y el mío que es Marta. Y ahí creamos Nambo Rachos.
0: Ya, ¿y hay algún borracho en casa?

0: Un pan XL, una longaniza del sur, muy rica, como harta carne, y las brochetas son de vacuno y cerdo. También están a unos precios, por ejemplo, la brocheta la tenemos en 7.000 y la longaniza sea en 5.000 en un pan XL. Y al frente ya tenemos lo que es el trago, tenemos Tropical Gin, Mojito, tenemos micheladas, chelada, el terremoto de litro, el de medio, terremoto de niños, bebidas, aguas, aguas sin gas, bebida. Ahí estamos para la atención del público y un pipeño muy rico que viene de Villa Almendral, de acá de Santa María.
1: ¡Qué rico! Cuéntame, ¿qué es lo que más está consumiendo la persona que ha venido acá a Los Andes a disfrutar en el Parque Ambrosio O'Higgins?
0: Bueno, de hecho la comida sale bastante, lo que es el anticucho y el choripán se vende harto, y lo que es el trago, yo siempre he dicho, es como por etapas. A cierta hora la gente toma michelada, después más tardecito va por el terremoto, y en la noche ya como que van por los tragos fuertes, porque tenemos también, tenemos whisky, pisco, piscola, entonces ya son como por horas.
1: ¿Y tienes una fonda además? ¿La gente entra a bailar a tu local o es solamente cocinería?
0: No, cocinería. Igual le colocamos unas mesitas al costado para que la gente pueda servirse ahí, tomarse su traguito y comerse algo rico para que pueda disfrutar del paseo.
1: ¿Con cuántas parrillas está funcionando?
0: Mira, estamos con dos parrillas. Pero están...
1: Una para cocinar y la otra para hacer el fuego, para claro, mantener, o sea,
0: ahí. Sí, ¿no? Y los asadores ahí están programados. Ahí está mi hijo y mi pareja, así que están los dos ahí listos para entregar el mejor servicio a la
1: Aunque
0: gente.
1: Aunque haya frío, están sudando como locos con el calor que hay ahí, ¿eh?
0: Sí. Igual esto es harto esfuerzo, harto sacrificio, entonces hay que... Estos días son puro trabajo, pero hay que ponerle el pecho a las balas, así que aquí estamos para atender a la gente de la mejor manera. Y también poder brindarle buenos productos, porque eso es lo importante, porque uno se coma algo y que sea rico, también un pipeño rico. Entonces la preocupación que teníamos de brindarle un buen servicio a la gente.
1: ¿Cómo decidiste venir y tirarte a la piscina?
0: Bueno, mira, el año pasado yo trabajé con mi hermano, le ayudamos ahí porque mi hermano al lado tiene lo que es, también vende longaniza, o sea, choripanes y brocheta. Trabaja con un amigo, entonces... Dije, ya, pues, vamos a ver qué pasa. Pero aquí estamos.
1: ¿Cuántas horas están trabajando diarias? Un montón.
0: Oh, sí, mira.
1: ¿A qué hora llegaste en la mañana?
0: Llegamos como las 9 y nos acostamos como las 4:30.
1: ¿De la mañana?
0: Sí.
1: Es una locura.
0: Sí, una locura.
1: ¿Estás cansada?
0: Mira, por ahora llega el cansancio cuando uno se sienta, pero como en el día uno anda haciendo muchas cosas a la vez, entonces no siente, pero llega un momento en que te quieres sentar y ahí ya te pilla, así que hay que tratar de ponerle, ya queda poquito, estamos
1: ¿Y
0: aquí.
1: ¿Y estás muy nerviosa por la posibilidad de lluvia? Porque eso aleja a los visitantes, a los comensales.
0: Sí, la verdad es que sí, pero uno se encomienda a Dios nomás y que apoye a toda la gente que está trabajando en estas fechas, porque es un sacrificio. Así que lo ideal es que nos ayude el de arriba nomás, pues no queda otra.
1: Bueno, normalmente estas cocinerías o el municipio las pone a remate o pone una cifra, que no es barato, ¿eh?, para poder instalarse en el lugar. Además hay que pagar el IVA, además hay que pagar los insumos que vienen, porque desde la salchicha,
0: sí,
1: todo se tiene que pagar absolutamente. ¿Da económicamente?
0: O sea, mira, es mi primera vez y sí, tiene que dar. Así que ahora recién vamos a ver un poquito de ganancia, porque ya los otros días hay que primero recuperar lo que uno ha invertido, porque
1: eso
0: es harto. Sí. Y yo le digo, bueno, si al final esto es así. En la vida siempre hay dos opciones. Uno gana o pierde. Y ahí está el riesgo.
1: ¿Estás trabajando con tu familia principalmente?
0: Sí, mira, gracias a Dios el apoyo de mi familia, están mis hijos, está mi yerna, mi pareja, estamos ahí todos, también el cansancio, así que yo desde un principio cuando tomé la parte de decir ya voy o no voy, primero les pregunté a ellos si iba a tener el apoyo de ellos, porque al final uno es la cara visible, pero tenemos toda una cadena atrás que es el que apoya.
1: ¿La carne la compraste acá? ¿Es de Los Andes?
0: Sí, es de Los Andes. Tratamos de comprar una carne rica, asiento, trabajamos con asiento y la parte del cerdo que es el lomo. Así que lo ideal es brindar, es como te digo, un buen servicio, entonces la gente después vuelve. Y mira, sabes que gracias a Dios ha vuelto harta gente. O sea, ¡ay, qué rico el anticucho, qué rico el choripán! Y también del sur, año anterior nosotros trabajamos vendiendo longaniza. Entonces ya conocíamos una buena longa y la quisimos traer acá.
1: Que es la de Chillán, ¿no?
0: La de Chillán.
1: Es que la longa de Chillán es

0: Superable,
1: pues. Así es, pues. No, y sabes que el asunto fue que antes de comprar nosotros para vender, tratamos de hacer probar, pues. Lo primero es uno, ¿qué comería yo? Y entonces ahí llegamos a esa longa que la quisimos traer para acá y trabajarla acá en la ramada.
0: Cuando la persona ingresa acá al parque, ¿cómo llega a tu cocinería? ¿Cómo lo hace?
1: Mira,
0: ¿dónde están ubicados?
1: Nosotros estamos en el puesto número 5, que estamos más o menos ubicados al medio, como la parte central. Al lado mío está mi compañero, que es el Bacardi. Entonces ellos son bien conocidos porque llevan muchos años acá trabajando. Pero de ambos lados está como en la parte del medio, los Nan Borrachos. Así que tenemos un cartelito afuera donde dice el nombre de la cocinería y está adornado con todo el lema de Condorito.
0: Qué divertido, qué arriesgado, qué cansancio, pero te noto feliz. Estás con una sonrisa que te sentaste acá. Eso significa además que lo estás disfrutando, pues si no estarías en otra, ¿no?
1: Sí.
0: ¿Lo estás disfrutando?
1: Sí, sí. Lo que pasa es que la vida de uno es así como subir a full. Entonces uno ya muchos años de trabajando en el negocio, entonces trata de ser siempre visionaria, pues. Y cuando uno le pasan, es como un desafío en realidad para mí. Y si yo veo que lo pude superar y para hacer mi primera fonda, igual voy a estar así como feliz, pues, contenta de haber logrado algo que para mí fue algo, por primera vez, me resultó bien.
0: Muy bien, Marta, te felicito, éxito, que te vaya bien, saludo a toda la familia y gracias por esta conversación.
1: Muchas gracias, gracias a ustedes y esperamos a la gente que venga a visitarnos, pues, y a todos los que estamos trabajando acá.
0: Yo creo que con esta conversación hemos representado a muchos que están en todo Chile con una apuesta parecida a la tuya, que quizás se deben estar encontrando con tu historia.
1: Ah, bueno, ojalá, que así sea. Bueno, todos los que somos comerciantes nos sentimos identificados uno a otro cuando vemos el esfuerzo que hay atrás de esto.
0: O cuando hay que pagar el IVA.
1: Ahí ya me quiero olvidar.
0: No, hablemos de otra cosa, amigo. Chao, Marta, gracias.
1: Chao, muchas gracias.
0: Hemos conversado con Marta Jorquera. El local, voy a repetir el nombre, los Nan Borrachos, así se llaman. Anticucho, choripán en XL, un pan grande y longaniza de Chillán. Qué rico, ¿eh? Chao, Marta, felicitaciones, cariño, que estén muy bien. Bueno, ahí está. ¿Qué me dicen? Así en todo Chile la situación va, viene, va y viene. Señoras y señores, vengo llegando, señores, con mi guitarra y mi sombrero. Si me preguntan por qué canto, porque hoy voy a bailarle el velorio entero. ¡Ay, qué cumbia tan bonita que se escuche en el salón! Si alguno llora de pena, que lo haga siguiendo el son. Me dijeron, nano compadre, prepárate para la ocasión. Yo llegué con mis payitas y prendí la celebración. Cumbia va, cumbia viene, nadie se quiere sentar. Y si termina la fiesta, la volvemos a empezar. Así termina mi paya con cariño y con sabor. Que se baile hasta mañana y que viva la cumbia, señores.

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1: Hola, hola, hola, Radio Pío Pío. Quiero mandar un saludo desde acá de los Bajos de Menas. Estamos en un parque elevando volantines y rogando que no llueva. Se está pasando muy bien acá la familia
2: Hernández.
1: Hernández Salgados, Maureira y todo un lote gigante acompañándonos de la Bio Bio, Bio Bio la radio. Yo soy Juan Maureira. Un saludo para todos.
3: Gracias, qué bonito saludo y qué bueno que estén reunidos allí pasándolo bien. Y además escuchando la radio, claro, está ese peligro de la lluvia, ¿no? Les quiero recordar que según lo que ha dicho la Dirección Meteorológica de Chile, al inicio del programa lo estábamos conversando, se espera que esta noche de sábado y hasta la noche también del domingo 20 de septiembre, tengamos en las regiones del sur de Coquimbo, Valparaíso, Metropolitana, O'Higgins, Maule, Ñuble y también Bío Bío, según el informe entregado por la Dirección Meteorológica de Chile, podríamos tener viento moderado a fuerte y podríamos tener presencia de chubascos con pulsos muy distintos y poco fácil de poder calcular en el horario en que podrían caer. De acuerdo a las estimaciones que ha dicho la Dirección Meteorológica de Chile, las velocidades y las intensidades de la ráfaga de viento podrían estar presentes según la zona geográfica en cada región. Pero se habla entre Coquimbo, Valparaíso y Metropolitana, podríamos tener entre 40 y 60 kilómetros por hora en la zona precordillerana, eso sí, cordillerana y precordillerana. Las rachas podrían alcanzar incluso un poquito más en otros lugares. Por ejemplo, la región de O'Higgins podría tener rachas superiores a los 90 kilómetros por hora. El Maule también con viento entre 25 y 40 kilómetros por hora, pero podría haber un poquito más, algunas rachas. También en la región de Ñuble, entre 40 y 60 kilómetros por hora. Pero en el sector de la cordillera vamos a tener ahí rachas sobre los 70, atención con eso. Y en la región del Biobío, que es la zona cordillerana que podría enfrentar mayor viento, podría estar en los 90 kilómetros por hora. Por eso, la Dirección Meteorológica de Chile ha emitido una alerta meteorológica para todas estas regiones que hemos mencionado. Son las 5 de la tarde con 24 minutos. Saludos para todos los auditores que están conectados con nosotros, que nos están dejando sus audios y también sus saludos en el más 569-9207888. En Chillán nos dicen a esta hora, ahora hay mucho viento y hay lluvia en Chillán. Nos está escribiendo Gabriel. Gracias, Gabriel. Un abrazo a don Gabriel, un abrazo grande para ti. Marta, que se encuentra en Estados Unidos, dice que gusto escuchar la radio. Gracias por estar ahí con nosotros. Aquí las fiestas, aunque con nostalgia, no pasan inadvertidas. El año pasado tuvimos la dicha de bailar unas buenas cuecas en el Sporting de Viña del Mar. Y hoy nos toca estar en casa en Estados Unidos. Nos muestra la fotografía de lo que están viviendo. Han comido anticuchos. Se ven ricos esos anticuchos. Y ahí está la familia completa, Richard, Marta, Paola, el esposo y está la más pequeñita también. Así que cariños para todos ahí en casa, nos encanta poder saber que lo están disfrutando de buena manera. Cariños también hasta ahora, a ver, nos escribe y déjeme enviarle un saludo grande a Daniel, también está en sintonía. Vamos a hacer un alto, una pequeña pausa y vamos a regresar con más. Son las 5 de la tarde con 26 minutos.
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3: Ya estamos de regreso, ¿verdad? Claro que sí. Saludos para Michito Lucero. Él vive en Australia, es chileno, viaja constantemente a nuestro país, visita a su mamá que vive en Orcón. Qué lindo Orcón, ¿no? Qué lindo es Orcón. ¿Lo conocen? En la quinta región. Le enviamos un abrazo porque nos ha enviado fotografías. Bien, buen mozo sale Michito ahí vestido de guaso, ¿ah? Y con un buen sombrero. Y de eso vamos a hablar, pues, de los sombreros. Estamos usando cada vez más los chilenos y chilenas sombreros, chupallas, o como le llamen, como quieran llamarle. ¿Es así o no es así? Fernanda Pérez está con nosotros, ella tiene acá una exposición y la intervención de accesorios como sombreros en un emprendimiento que tiene junto a su madre y se están luciendo acá en los Andes. Fernanda, qué bonito conversar contigo. ¿Cómo estás? Bienvenida.
7: Bien, muchas gracias. Feliz de estar aquí contigo.
3: Y qué bonito el sombrero que estás utilizando.
7: Gracias.
3: ¿Cómo les ha ido? ¿Han vendido mucho? Porque esa es la pregunta que podría responder un poco lo que yo decía. Si es que estamos usando cada vez más o menos sombreros en Chile.
7: Sí, me va muy bien. Sobre todo en esta fecha me va muy bien. Esta no es primera vez que estoy aquí en el Guatoloyola.
3: Ah, ya tienes punto de comparación entonces.
7: Sí, llevamos, o sea, yo vengo como hace 4 años más o menos.
3: ¿4 años ya?
7: Y los sombreros es lo que más se vende. Porque donde yo los intervengo, hago uno de cada diseño. Entonces son únicos. O sea, nadie más lo va a tener.
3: Qué interesante. ¿De qué material son?
7: Son de paño, de fieltro. Y le hago todo el diseño. Le hago con cristales, con pañuelos. Tengo distintos tipos. Le aplico cadena, remache, dije distinto. Entonces eso hace que sean únicos y que a la gente le llame la atención porque no lo van a encontrar en ningún otro lugar.
3: ¿Qué valores tienen los sombreros?
7: $22.990.
3: ¿Todos igual?
7: Sí.
3: ¿Y quién compra más sombreros? ¿La mamá, el papá, los chicos, los más viejitos? ¿Quién los compra?
7: La verdad es que mi público es súper variado. Tengo con pañuelo, más que nada es gente más adulta, como esposas. Y tengo también con cadena, por ejemplo. Eso lo llevan las más jóvenes. De un rango de edad de, no sé, 17 a 30 años.
3: ¿Cómo nació este emprendimiento? ¿Cómo te decidiste por esta elección de los sombreros?
7: Bueno, empecé en pandemia, la verdad. Y buscando algo que hacer, mi familia toda es de emprendedores. Así que en pandemia buscando algo que hacer, yo en ese momento estaba estudiando en la universidad, clases online. Y ahí mi mamá me dijo, oye, esto está de moda. Y yo empecé interviniendo chaquetas. Yo le hacía diseño, le ponía cadena. Y así, después por redes sociales empecé a vender, y ahí yo me creé una página, y ahí empezó todo. En pandemia también me fue muy bien. Como la gente estaba en la casa, nosotros hacíamos entrega, entonces ahí me fui haciendo un poquito más conocida, también con mis cercanos, y empecé luego en ferias.
3: ¿Tú vives acá, en los Andes?
7: Sí, soy de acá, en los Andes. O sea, nací en La Ligua, pero he vivido toda mi vida aquí.
3: Ok, ¿y vendes en el Valle principalmente o cualquier parte de la región?
7: En el Valle más que nada. Igual he estado en distintas expos, en Santiago.
3: Ok. Cuéntame, ¿qué estabas estudiando? ¿Terminaste?
7: Yo soy educadora de párvulo.
3: No tiene nada que ver con el emprendimiento, pero nada que ver.
7: No, nada, nada. Y entonces yo tenía este emprendimiento paralelo mientras estudiaba.

0: ¿Y hoy qué haces? ¿100%
1: ahora
0: emprendimiento?
1: Sí, 100% emprendimiento.
0: No.
1: Trabajé un tiempo como educadora, como 2 años, y también tenía el emprendimiento. Ya este año me dediqué 100% al emprendimiento.
0: ¿Y te da perfectamente para todo, para invertir, para proyectarte?
1: Sí, igual es un poco más sacrificado porque todos los meses varía mis ingresos.
0: ¿En el invierno no te va bien?
1: En el invierno es un poquito más lento, pero igual trato de traer accesorios acorde a la temporada.
0: Ok. ¿Dónde adquieres los sombreros?
1: Yo generalmente los compro en Santiago y compro también todo en Santiago, los insumos, y aquí lo fabrico.
0: ¿Y cuánto has llegado a vender, la mayor cantidad, el día donde has vendido más sombreros? Con más sol, me imagino, ¿no?
1: Depende, no. Yo creo que más como clima más invernal, porque en el verano igual cambio el sombrero y ya no vendo de paño, vendo de rafia.
0: Ah,
1: que es más veraniego.
0: Claro.
1: Y sobre todo aquí en los Andes, que hace mucho calor, entonces vendo más en esta fecha, para el 18.
0: ¿Tienes redes sociales?
1: Sí.
0: ¿Cuáles son?
1: Es Instagram-calumoda, calu con K.
0: ¿Me lo repites?
1: _calumoda.
0: Ok. @-con K. Calumoda. Todo junto.
1: Todo junto.
0: @-calumoda con K. Buenísimo. Estoy viendo, porque estoy en tu Instagram, me metí al Instagram, pero no tienes solo sombreros, tienes otras cosas más.
1: Sí, la verdad es que el rubro es confección e intervención.
0: Oye, ¿y te quedas hasta el domingo?
1: Hasta el domingo. Estuvimos la primera semana de septiembre en el espacio urbano. Ahí estuvimos una semana. Luego la segunda semana de diciembre estuvimos, o sea, de septiembre estuvimos en la Plaza de los Andes, porque pertenezco a una agrupación también de artesanas. Y ahí la municipalidad nos da permiso una semana al mes. Así que estuve ahí esa semana y ahora esta semana aquí en el parque.
0: Si tuvieses que proyectar, ¿qué harías en el futuro? ¿Lo mismo que estás haciendo ahora con más fuerza?
1: Sí.
0: ¿O se te ocurren otras ideas?
1: O sea, mi idea es abrir varias tiendas. Ahora en mayo, hace poquito, abrimos una tienda en la Galería Esmeralda, aquí en Los Andes. Y eso me ha dado mucha más visibilidad. La gente ya sabe dónde encontrarnos, tenemos un punto fijo. Así que mi idea es crecer, o quizás a lo mejor hacer, me han dado ideas de hacer, por ejemplo, no sé, Calu Baby, como cosas enfocadas como más a bebés, o Calu Hombre, no sé, como expandirme para todas las personas.
0: Oye,
1: porque ahora solamente es de mujer.
0: Te felicito, y ¿sabes qué? Estaba haciendo un pequeño recuento. Me llama la atención, ayer hablábamos con un profesor que dejó el aula y se puso a emprender. Uh-huh. Y está con una cervecería que le está yendo súper bien. La entrevistada que teníamos recién tiene un negocio de ventas de tabaco y se ha dedicado a la cocinería. Tú estudiaste educación de párvulo y te has dedicado al emprendimiento de los sombreros y otras cosas más.
1: Sí.
0: O sea, las apuestas que están haciendo son saltos importantes, riesgosos, pero les está yendo bien.
1: Sí, yo creo que ahora igual hay muchas facilidades y oportunidades para todo. Entonces, al final, hay que lanzarse nomás y atreverse y confiar en que te va a ir bien. Al final, eso es.
0: Te felicito. Gracias por esta conversación.
1: Gracias,
0: que te vaya muy bien.
1: Gracias por la invitación.
0: Muchas gracias, felicidades.
1: Gracias.
0: Buen momento, hemos conversado con Francisca Pérez, confección. Fernanda Pérez, gracias Fernanda. Fernanda Pérez, confección e intervención de accesorios como los sombreros que nos has contado recién. Uh-huh. Gran emprendimiento, éxito, ¿ah?
1: Muchas gracias.
0: Chao, que te vaya muy bien, ¿ah? Bueno, son las 5 de la tarde con 36 minutos. Bueno, y llegó el momento de... 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Al final, señoras y señores, es el momento de escuchar buena música acá en la radio. El grupo Zúmbale Primo, Alanis Lagos, Basta Ya.

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1: Están llegando saludos muy bonitos desde varios auditores que se encuentran fuera del país. Por ejemplo, Carlos, desde Central Park, los maniceros de Nueva York. Saludos a todos mis compatriotas chilenos, los que se encuentran alrededor del mundo, y sobre todo a mi gran Viña del Mar, dice, y a los hinchas de Everton. Un querido abrazo para todos los de Biobío, un chileno de corazón. Y viva Chile, dice. Un abrazo, Carlos, grandote para ti. Nos escribe Ivón. Ivón se encuentra en Australia y desde ahí nos está enviando los saludos. Te enviamos muchos, muchos cariños. Sabemos que es una fecha bien importante para los chilenos que están en el exterior, porque se llenan o nos hemos llenado de nostalgia. Quienes hemos tenido esa experiencia de estar lejos del país en estas fechas, se nos pasan mil cosas por la cabeza, ¿verdad que sí? Desde el Super 8 hasta el Pisco Sour, la empanada y todas las cosas que son tan nuestras. Se extrañan un poquito cuando uno está fuera del país. Y cuando se escuchan las tonadas y las canciones chilenas, dan ganas de estar acá. En Chile, disfrutar y seguramente muchos habrán hecho la pregunta, pucha, cuando yo estaba en Chile no lo vivía tan a concho, pero ahora que estoy afuera me ha cambiado un poco el panorama. Eso lo sabemos, le debe estar pasando a muchos chilenos y chilenas, pero además sabemos que hay varias colonias en varias partes del país donde se reúnen los chilenos y también festejan. Y vaya que llevan artistas chilenos para allá, se escuchan las buenas cuecas, se comen anticuchos, se

0: comen empanadas, se ve la bandera chilena y todas las tradiciones que de alguna u otra manera tratan también de que estén reunidas ahí en los lugares de encuentro. Así que vaya nuevamente este saludo para todos los chilenos que están fuera del territorio nacional. Mira, Carlos, nos está enviando un video hasta ahora, un video cortito de 16, 19 segundos, donde nos está mostrando la empanada que se hizo. Quizás no son los mismos ingredientes. Ahora, no es tan difícil encontrarlos, pero se hizo su empanada y ahí la está disfrutando a esta hora ya también para él de noche. Y ahí está, en Central Park, y se encuentra allí en ese lugar disfrutando de esa empanada. Así que vamos nuevamente con Carlos y le enviamos un gran, gran abrazo. Nos dicen acá que tengamos precaución, vamos a cambiar de tema. Otro auditor nos está escribiendo al WhatsApp de la radio para dar cuenta de una congestión vehicular importante que hay de sur a norte en el kilómetro 33. Esto es en la ruta 5 Sur a la altura de Buin. Nos está escribiendo uno de nuestros auditores y le agradecemos muchísimo que nos entregue también esta información. Es Luis Canales. Luis, muchas gracias. Ahí te estaba reconociendo. Empanada de doble masa. No, ya sé a qué se refiere. De una sola masa, nada más. Es bien rica esa. Saludos a esta hora también. Nos están escuchando acá desde los Andes. Alex, un abrazo Hertz. Alexander Hertz, un abrazo grandote para ti. Estamos en el 103.5, escuchándonos claramente acá en los Andes. Estamos con nuestra transmisión también acá para todos los auditores que están conectados en el sector del Valle de la Aconcagua. Felices fiestas patrias, nos dice Ana. Un abrazo grande. Nos dice, ¿tendrán información ustedes sobre un corte de energía que está afectando a la comuna de Chillán, pero en el sector oriente de la comuna de Chillán? Tenemos corte de electricidad y somos varios los vecinos que estamos sin electricidad. Gracias, Ana, por escribirnos. Déjanos chequear esa información que nos estás pidiendo. Nos escriben también, hay auditores que están en la plaza de peaje Chaimavida, en la comuna de Quillón, región de Ñuble. Nos saluda Carlos, que se encuentra ahí en el lugar, y nos dice gracias por acompañarnos. El comienzo, él está trabajando allí en la plaza de peaje. Bueno, un abrazo, Carlos. Yo creo que no hay nadie en Chile que diga tantas buenas tardes y buenos días como quienes trabajan ahí en la plaza de peaje. Auto, ¿qué pasa? ¿Cómo está? Buenas tardes. ¿Cómo está? Buenas tardes. ¿Cómo está? Buenas tardes. ¿Cómo está? Buenas tardes. Pero es parte, ¿no?, de la pega. Un abrazo grande, ¿ah? Gracias por estar. Saludos también hasta ahora para la Caro, que nos está saludando también. Lluvia en Chillán, lo habían dicho también otros auditores. Recuerden que estamos en el más 569-9200-7889. La congestión es hasta la fonda oficial de Buin. Ahí está. Tenemos una alta congestión vehicular hasta ahora allí en ese lugar. Por eso, atención ahí a los conductores. Les quiero repetir el número, quizás lo estoy diciendo muy rápido. Estamos en el más 569-9200-7888. Vamos a tomar contacto de inmediato. A esta hora tenemos información. ¿Con quién vamos a ir primero, Ina? Dime tú, porque tenemos información. Vamos con Manuel Lagos de inmediato. ¿Con Manuel Lagos? Con José Manuel Lagos. José Manuel Lagos nos está contando desde Radio El Carbón de Lota que hay una cautela de garantías que ha presentado la defensa del adolescente apuñalado en el centro de internación provisoria allí en Coronel, y se está exigiendo la implementación de medidas de seguridad para que se eviten hechos similares. José Manuel Lagos, vamos de inmediato contigo, te escuchamos.
1: Ante el Tribunal de Coronel ingresó una cautela de garantías por parte de la Defensoría Penal Pública tras la riña registrada esta semana, donde un adolescente de 17 años resultó apuñalado en el centro de internación provisoria. Según información que maneja la radio, el menor fue segregado a comienzos de semana tras ser agredido. Sin embargo, al ser devuelto al grupo de origen, recibió un ataque con un elemento cortopunzante, momento en que una educadora también resultó herida en una de sus manos. Respecto a la acción legal, se refirió el defensor penal público juvenil Matías Cartes, esperando ya la pronta programación de la cautela de garantías en el juzgado de Coronel. Hay que señalar que el adolescente en su oportunidad debió ser trasladado hasta el hospital de San José, donde fue tratado por personal médico. En Lota, Radio El Carbón.
0: Gracias por esa información, es siempre muy oportuno para poder estar atento y atentas de lo que está pasando en todo nuestro país. Muchachos, Apóstol Santiago, con dorsal, comuna de Renca, mucho tránsito vehicular. Nos dice acá uno de nuestros oyentes yo diría que demasiada gente para asistir a

0: las fondas de la comuna. Hay mucha, mucha, mucha gente ahí en el lugar. Nos insiste Heriberto que en Chillán llueve con fuerza y hay bastante viento. Héctor Faúndez Castillo nos está escribiendo. Saludos llegan desde Punta Arenas. José Agüero en sintonía. Una fiesta con nostalgia. Éramos tres en la casa. Ahora ha partido uno de mis seres queridos. Un abrazo grande, ¿ah? ¿Eh? Bien apretado, José, lamentamos mucho lo que nos cuentas, pero arriba ese ánimo. Vamos a tomar contacto ahora con otro de nuestros periodistas, vamos a ir hasta Los Ángeles, ahí está Mario Tapia. Hay efectivos de la Policía de Investigaciones de Los Ángeles que detuvo las últimas horas a dos personas que estaban robando. Uf, estaban robando desde un gimnasio y los pillaron. Mario Tapia, estamos contigo, te escuchamos.
1: Los dos sujetos fueron detenidos, sorprendidos, infraganti, robando en un gimnasio de acondicionamiento físico ubicado en la avenida Alemania de Los Ángeles, donde precisamente este recinto había sido hace varios días afectado por un incendio, quedando varios elementos en este lugar sin custodia aparentemente por estos días. Estas personas fueron denunciadas por vecinos del sector, quienes vieron que había movimiento en este lugar y llamaron a la Policía de Investigaciones, cuyos efectivos se hicieron presentes en el lugar para detener a estas dos personas robando especies de este gimnasio, reiteramos, en la Avenida Alemania de Los Ángeles. Ambos detenidos fueron puestos a disposición de la justicia. 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
0: Gracias por esa información. Atentos a todas las noticias que se están originando en nuestro país. Hoy hemos tenido dos eventos deportivos que han llamado la atención de muchos chilenos y chilenas. Muy temprano en la mañana, Santiago Wanderers perdió por 3-1 con el Real Madrid, la Copa Intercontinental. Están acusando de un juego sucio a los wanderinos, al menos eso es lo que está resonando con fuerza en España. En España resaltan juego sucio y salvaje, han dicho, de Wanderers contra el Madrid. Hinchas del Barça están debatiendo incluso con eso, pero los cracks del Wanderers, porque son chicos que tienen mucha proyección, están con rabia porque querían traerse la Copa hasta Chile y le dan un poco de responsabilidad también al arbitraje en la final Intercontinental Sub-20. Han dicho que es vergonzoso, ha sido vergonzoso el arbitraje que ha dejado jugar un poco más a la gente del Real Madrid. 3-1, tres expulsados tuvo Santiago Wanderers. Y la segunda noticia, bueno, tiene relación con la Copa Davis. Rafael Jodar venció con mucha solidez a Cristian Garín, quien estaría hasta ahora entregando una conferencia de prensa. Vamos contigo, Rodrigo Ruiz, para que nos puedas ampliar esta información.
2: Sí, básicamente todavía no, querido Rolo, por una cosa particular. No está el sonidista, digamos, en estos momentos.
0: No, y está Garín no puede... ahí.
2: Sí, está Garín sentado con cara de pocos amigos, esa es la verdad. Y están desesperados buscando al sonidista para poder tener... Garín y va a preguntar. ¡Upa! Es que está enojado, pues, si viene perdiendo 6-0, 6-2, se viene a instalar la conferencia, no está el hombre. ¿Cómo? Y ahí viene corriendo, ¿ah? Viene corriendo.
0: ¿Cuánto rato lleva esperando?
2: No, unos tres minutos aproximadamente. Y ahora hace todo rapidito. A ver si podemos salir con la pregunta para Cristian Garín, que de todas maneras viene acá. Están viendo que estén bien los... No, está corriendo para todos lados el sonidista. Va por acá, va por allá, está prendiendo los parlantes. Todo rápido, va corriendo por atrás. Y Garín, o sea, lo mira.
0: Se quedó sin aguinaldo el próximo año ese sonidista.
2: No sé, pero la verdad es que están todos los medios acá esperando comenzar la conferencia. Y justo con Garín sentado 5 minutos acá, algo molesto por esta situación.
0: Ajá. Garín mira para los lados, mira para el piso,
2: mira al sonidista. Larga. Mira al sonidista.
0: Se lo quiere comer.
2: Estamos todos mirando al sonidista, con todo respeto.
0: ¿Es un chico joven? ¿Es grande?
2: No, una persona... 45, 50 años tendrá, tampoco nada contra él, pero justo que venía ahora Garín.
0: No, describí claro. Nada más la situación.
2: No, sí, está ahí, lo vemos, estamos todos mirándolo. ¿Ah? Esta sala está al ladito del club central. Recordemos que mañana comenzamos con el doble, ¿ah? A las 12, pasadita a las 12, un punto que es vital para seguir con vida en la Copa Davis.
0: Oye, pero ¿todavía se siente intimidado ese sonidista?
2: Es que sí, ahí sí, ahí entró. Ahí entró. A ver si podemos agarrar acá una de las preguntas.
3: Cristian, por favor, mil disculpas también. Damos inicio a la conferencia, la misma mecánica, nombre primero y medio. Al parecer son representantes. Acá que
2: está... Estaba malo, se parece. Ahí está bueno.

0: A ver si podemos. A ver, va a comenzar la conferencia. Escuchamos.
1: Hola, Cristian. Aquí Benjamín Jara de Tenis Chile. España queda 2-0 y la situación es complicada para Chile. ¿Qué le dices a los hinchas que esperaban una jornada distinta y todavía tienen la ilusión de ver al equipo darle vuelta a esta serie?
2: Creo que sí, o sea, en el deporte siempre está la posibilidad de ganar o perder. Hoy Ale estuvo muy cerca y por mi parte no, estuvo difícil el comienzo. Venía de una muy buena semana entrenando y hoy fue de esos días que no sentí que no me salía nada y decía a los hinchas que gracias por apoyar. Obviamente que me siento mal por no haber podido rendir en lo absoluto. Aún así me apoyaron hasta el final y obviamente se agradece, pero por mi parte un poco decepcionado. Pero siempre agradecido del público y de los que están apoyando siempre.
3: Hola. Hola, ahí sí,
4: Cristian. Rodrigo Ríde de Radio Bio Bio, estamos en vivo para todo el país. Bueno, una derrota dura, tú la dices, la verdad, se había perdido ya el primer punto, se te traspasó un poco la responsabilidad, ¿sientes tú, para el segundo partido? Y lo otro, ¿qué te pareció el juego de Jugar, que de verdad, por algo está número 14 hoy día, ¿no?
2: Sí, obviamente, que viendo el partido de afuera, el partido de Ale, estuve ahí viéndolo un poco nervioso, queriendo que gane, apoyándolo, y nada, estuvo muy cerca, obviamente, fue un partido de gran nivel, creo. Y sí, o sea, obviamente que él, Rafael, viene de un año increíble, de mucha confianza y igualmente siento que esta semana venía compitiendo, entrenando mucho mejor. Hice lo imposible por estar sano, que quería jugar y sentía que estaba con buen nivel. Hoy nada, no me salió nada, me sentí en la cancha totalmente distinto a cómo venía y obviamente que es triste, pero nada, así el deporte. Hay días que, como el mío de hoy, que no sale nada y hay que aceptarlo, duele mucho, pero bueno, que hay que aceptarlo, la verdad.
0: Bueno, muy afectado, como tú escuchas, Rolo, ¿eh?
5: Es difícil, de alguna forma.
0: Muy afectado ahí, sí, Cristian Garín.
6: Se le escucha, sí. ¿Está por retirarse?
0: No, falta. Si querés, escuchamos más de la conferencia.
6: Escuchemos un poquito más.
5: De alguna forma en esto, pensando también en que te toca cerrar el quinto punto, parafraseando un poco a Nicolás Massú, nada es imposible, hay que ver qué es lo que sucede en los otros dos puntos, pero ¿qué se puede rescatar pensando en ese hipotético quinto punto que puede definir la serie?
2: Bueno, rescatar ahora en estos minutos difíciles, sigo muy decepcionado de cómo jugué, así que nada, creo que hay que esperar que pasen un poco la hora, la charla con el equipo en la noche. En el deporte puede pasar cosas buenas y cosas malas, hoy tocó lo malo. Creo que es muy pronto para ese análisis. Como dije, estoy todavía triste y procesando lo de hoy. Creo que sí, que como dije, hay que aceptarlo por más malo que sea. Siempre agradecer al público, a la gente que me apoyó, y la verdad que me siento mal por no haber podido rendir, pero bueno, así el deporte, tocan días como hoy y triste, pero hay que aceptarlo.
7: Hola, Cristian, ¿qué tal? Por aquí, por tu izquierda, Sebastián Pérez, acá estoy, para Liga Sports. Tú lo dijiste, un partido donde el primer set fue muy, muy difícil, muy contrario a cómo venías programando de la semana. ¿Te sentiste sano hoy, más allá de que nada resultó?
2: Sí, pero bueno, son meses sin competir. En US Open pude rendir hasta que tuve los problemas físicos que vengo teniendo estos meses. Esta semana rendí, competí todos los días sets de muy alto nivel. Las condiciones también, Rodrigo, cambiaron mucho hoy. Sí.
6: Solo una pregunta para ti, porque me queda la duda. Es muy gráfico, Garín, Cristian Garín, en decir que venía de una semana entrenando mal. acaba de argumentar que estaba con problemas físicos. ¿Por qué lo citaron a este partido? ¿No había otro jugador que nos pudiera representar, que tuviese la altura? ¿Qué pasó?
0: Buena pregunta, Rolo. La verdad que no. No había otro jugador. De hecho, el otro jugador es Nico Jarry. Nico Jarry ya hace rato que no está jugando. Bueno, cuando sigue la conferencia. Y la verdad es que se había visto bien esta semana, pero lamentablemente ha venido con muchas dolencias, muchas lesiones. Y eso le ha impedido mostrar su tenis más real, digamos. Así que está bien complicado. Ahí, de hecho, va a hablar de esto, creo, ahora, Rolo. Mira.
6: A ver, escuchemos esa parte.
0: Escuchemos.
8: Y durante esos mismos meses ha sido complejo, obviamente, todo el proceso. Y ahora te encuentras con esos problemas físicos cuando normalmente tú has sido un jugador muy sano. No sé cuál es la explicación que quizás te han dado o cómo te has sentido tú con respecto a eso mismo.
2: ¿Cómo se acepta? Bueno, creo que yo por lo menos llevo 10, 11 años jugando a nivel alto. Me ha tocado Copa Davis ganar. Hemos jugado creo que 4 o 5 grupos mundiales. Hemos estado en los últimos 7, 8 años dentro de los 16 primeros del mundo. Tocan a veces días como hoy. Creo que hay que saber ganar y saber perder en este deporte. Duele mucho, o sea, no es que estoy contento, o sea, estoy decepcionado de mí mismo. Pero también son 2 años de un año y medio de lesiones, de jugar a medias. Esta semana me sentí muy bien, fue todo lo contrario a cómo venía. Y no pude rendir hoy, o sea, obviamente es decepcionante, pero creo que la explicación, no sé, serán ya, y como dije, llevo 11, 12 años compitiendo a nivel ATP, jugando también muchos partidos.
6: Ok.
2: Alto,
6: ¿viste? No sé, sí, cómo. Ahí está. Hubo casi un momento de confianza, digamos, sí. ¿No? Que dijo, voy a jugar, pero no le dio ni el cuerpo, ni el físico, ni la cabeza, digamos, ¿no?
0: Sí, y además te doy otro dato, ¿eh? A ver. Nico Massú ha jugado 11 series de local, las ha ganado todas. Hoy día estamos peligrando la número 12.
6: Dale, voy al boletín de noticias porque se acercan el boletín de noticias de las 6 de la tarde. Un abrazo, Rodrigo, gracias por estos minutos.
0: Abrazo, querido.
6: Gracias. Bueno, ahí está la conferencia de prensa de Garín después de perder su partido. Vamos al boletín de noticias de inmediato porque son las 18 horas. Usted se mantiene en sintonía de la radio. Seguimos desde los Andes acompañándonos en estas fiestas patrias.
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11: ¿Cómo están? Muy buenas tardes. Bienvenidos al Informador de las 18 horas. Carabineros realizó un balance respecto a las personas detenidas por conducir bajo los efectos de sustancias y por exceso de velocidad en la región metropolitana. Nos amplía los detalles Sebastián Catalán.
12: Carabineros reforzó las fiscalizaciones en las principales rutas de la región metropolitana durante estas fiestas patrias, detectando conductores ebrios, bajo efecto de las drogas y circulando a velocidades temerarias. Durante el viernes, 4 personas fueron detenidas luego de ser sorprendidas conduciendo entre 161 y 170 kilómetros por hora. A ellos se suman 2 conductores detenidos por manejar en estado de ebriedad, uno de los cuales registró 2.48 gramos de alcohol por litro de sangre. Además, en un control realizado por la Tenencia de Carreteras de Paine, el conductor de un bus interprovincial arrojó positivo a cocaína, por lo que fue detenido. Los pasajeros fueron trasladados posteriormente en otra máquina. Carabineros reiteró el llamado a respetar los límites de velocidad, utilizar cinturón de seguridad y no conducir bajo los efectos de alcohol o drogas. 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
11: Una persona falleció en el paso fronterizo Mamuil Malal de la comuna de Curarrehue. Desde Radio Bio Bio en Temuco nos informa Carlos Martínez.

0: persona de sexo masculino de aproximadamente 62 años, falleció mientras permanecía en el control fronterizo Mamuil Malal, esto es comuna de Curarrehue, provincia de Cautín, en la región de la Araucanía. Este hecho obligó a activar de inmediato los protocolos, comunicando la situación a personal del consultorio municipal de salud de Curarrehue, quienes en una ambulancia llegaron al lugar, pero solo pudieron verificar el fallecimiento de esta persona. Lo anterior obligó a cerrar, a contar de esta hora, por esta jornada, el tránsito por el paso fronterizo en ambos sentidos, esto es, saliendo o ingresando a Chile. En el lugar se espera la llegada del servicio médico legal, uno de cuyos vehículos debe desplazarse desde Temuco hasta ese sector cordillerano. En la Araucanía, Bio Bio, la radio.
1: El diputado UDI Mario Olavarría respaldó la meta del gobierno de crear 678.000 empleos formales al 2030 y comprometió su apoyo para alcanzar la cifra. Más detalles con Dominga Hernández.
2: El gobierno proyectó la creación de estos puestos de trabajo a partir de una combinación de cambios tributarios, el plan modo empleo, el subsidio unificado al empleo y un plan de inversiones en infraestructura. Así, la meta se planteó en un escenario de desempleo de 9,5%, su nivel más alto en 5 años. En ese contexto, el diputado del Partido de la Unión Demócrata Independiente, Mario Olavarría, valoró que el Ejecutivo haya fijado como objetivo la creación de más de 600.000 empleos y señaló que estará disponible para respaldar las iniciativas que permitan concretarlo. Asimismo, el parlamentario destacó que el foco de estas medidas estará puesto en generar nuevas oportunidades laborales para las personas en medio de las dificultades que enfrenta actualmente el mercado del trabajo. Con todo, la proyección del gobierno contempló que los cambios tributarios podrían aportar entre 334.000 y 386.000 empleos, mientras que el subsidio unificado al empleo y el plan de inversiones en infraestructura aportarían otros 246.000 puestos hacia el año 2030. Bio Bio, la radio.
1: Parlamentarios de oposición coinciden en que la visita del subsecretario de Justicia, Luis Silva, al Centro de Internación Provisoria de Coronel no ayudó en nada. José Manuel Lagos, desde Radio El Carbón de Lota, nos informa.
3: Consultado el diputado de la Democracia Cristiana, Álvaro Ortiz, indicó que hechos como estos, sumado al secuestro de un tutor a comienzos de mes, habla de la fragilidad que tiene el sistema, más allá de las visitas que realizan autoridades del Poder Central al Centro de Internación Provisoria de Coronel. Más allá fue el legislador del Partido Socialista, Antonio Rivas, fustigando la visita del subsecretario de Justicia, Luis Silva, al no considerar que el recinto sea el más peligroso de su tipo a nivel nacional. Desde el Ministerio de Justicia, su titular en Bio Bio, Robert Contreras, indicó que continúa el trabajo coordinado con Gendarmería y el Servicio Nacional de Reinserción Social Juvenil para reducir las brechas en materia de seguridad. Todas declaraciones a propósito de los hechos sucedidos durante las últimas semanas, siendo el más reciente el de un menor de 17 años apuñalado con un elemento cortopunzante al interior del IP de Coronel. En Lota, Radio El Carbón.
4: Oro para Chile. Juegos Sudamericanos Santa Fe 2026.
1: Revisamos la información deportiva con Diego Osorio.
5: Sí, señores, la medalla número 23 para Chile, medalla de oro 23 para Martín Labra en el esquí náutico, en la modalidad overall. Ha ganado la medalla de oro número 23 y atención porque hay modificación en el medallero general. Chile pasa al cuarto lugar, supera a Venezuela. Luego de esta medalla lograda por Labra, como decíamos en el esquí náutico, se suman las dos de la natación artística del día de hoy, más la de Tomás Briceño en judo y la selección femenina de voleibol que tuvo una final realmente sin atenuantes antes para derrotar por 3-0 a Paraguay. De esta manera entonces pasa al cuarto lugar del medallero. Hay que sumar una medalla de plata más para el esquí náutico, en este caso en damas, Agustina Varas también en la modalidad overall. Buena overallista entonces para dos nuevas medallas para el Team Chile, cuarto ahora en el medallero general de los Juegos Suramericanos de Santa Fe en Argentina.
1: Gracias, Diego. 18 horas con 6 minutos, hasta acá la revisión de las noticias. El cielo en Santiago está cubierto, la temperatura es de 13.8 grados y la humedad alcanza el 78%. Quédese en compañía de la radio en una hora más, una nueva edición de Radiograma Vespertino. Muy buenas tardes.
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6: Ya estamos de regreso, son las 6 de la tarde con 8 minutos. Es hora de 11, ¿o no se respeta la 11 en estas fiestas, o sí se respeta la 11? O seguimos con el asadito, la carnecita y nos vamos a la ramada. Bueno, ustedes saben, donde está la noticia, está Radio Bio Bio. Y detrás de esta transmisión está Ficom Latam, entregando la conectividad que nos mantiene al aire durante estas fiestas patrias. Eso es. Oye, vamos a ir ahora con... ya estamos en contacto, ¿verdad? Nos vamos a ir de inmediato a tomar contacto con Miguel Guerra.
7: Sí.
6: Que está en el trapiche de Peñaflor. Vamos contigo de inmediato, Miguel, te escuchamos. ¿Cómo te va? Un abrazo grandote. ¿Cómo anda todo ahí en el trapiche, querido amigo?
8: ¿Cómo estás, Rolo? Gusto de saludarte acá en una segunda jornada, acá en la Feria Costumbrista, en la segunda versión, acá en el Parque Municipal El Trapiche de Peñaflor, con un contraste importante respecto a la jornada de ayer en cuanto a la temperatura. Ayer un día completamente soleado, mucho calor, y hoy día un poquito más nublado, más no te diría que hace frío. De todas maneras, la gente ya sacó la chaquetita, el polerón, pero con el mismo ánimo, el entusiasmo y la energía de ayer, compartiendo en esta celebración de fiestas patrias, en este segundo día acá en el Trapiche. Ayer comentamos, ¿no?, grandes presentaciones de la banda Bélica, estuvo la Sonora Dinamita, y el cierre, el esperado cierre, ¿no?, acá de todos los peñaflorinos, de la tremenda agrupación, ¿no?, de cumbia y ranchera, Zúmbale Primo, que durante un poquito más de una hora hizo aquí palpitar a las más de 30.000 personas que llegaron al Trapiche. Hoy día estamos esperando en un ratito más, en una media hora más, la presentación de unos amigos de la casa, ¿no?, ganadores del Festival de la Canción de Viña del Mar, A los Cuatro Vientos. Ya los saludamos, digamos, estuvimos con ellos dándole los parabienes para la presentación, y después de ellos, por supuesto, que vamos a tener todas las reacciones y las vamos a estar contando acá a través de la radio. Así que espero que lo estén pasando muy bien en Los Andes. Más tarde vamos a estar también en el Estadio Nacional, y aquí obviamente entregando todos los pormenores de cómo la gente ya empieza a llegar de a poquito, y empieza a un poco a copar ya la parte principal del Parque El Trapiche, que es donde da al escenario, y obviamente también en el costado con las cocinerías, ¿no?, los emprendedores también, que es una fuerza importante en esta versión 2026 de acá de las celebraciones de Fiestas Patrias en el Trapiche. Así que vamos a estar entregando todos los pormenores, todos los detalles, obviamente compartiendo con la gente también y acompañándolos en esta celebración de Fiestas Patrias, siempre por la radio.
6: Muy bien, pues entonces nos reunimos en un ratito más contigo, Miguel, para que nos vayas contando lo que sigue sucediendo allí en el Trapiche. Mientras tanto, acá en Los Andes, de regreso, ¿podemos ir un ratito al escenario? Todavía no, en un ratito más vamos a ir al escenario. Entonces vamos a hablar con un personaje.

0: y querido folclorista, gestor cultural, comunicador de la ciudad de Los Andes, está acá con nosotros. Elio, querido, gracias por estar, bienvenido y buenas tardes.
1: Hola, muy buenas tardes. Un gusto nuevamente estar aquí contigo. Porque estamos
0: es que nos conocemos hace
1: todos
0: años.
1: Los años. Nos juntamos en esta fecha cuando Bío transmite la ruta de los festivales.
0: Es verdad.
1: Y aquí estamos siempre.
0: Nos vemos una vez al año, salvo el año pasado que nació mi hija. Y yo
1: así fue.
0: Suspendo todo.
1: Así fue.
0: Y yo no vengo.
1: Pero bueno, fue bueno, pues. Fue bueno, ¿no?
0: Fue bueno, Sí, siempre se pasa bien acá.
1: Al bebé ahí recién nacido.
0: Claro.
1: Muy bueno. Súper.
0: Oye, Elio, ¿qué te parece la separación de la fiesta del Guatón Loyola como evento del 18 de septiembre y que el festival folclórico se haya estirado un par de meses más con el riesgo de la lluvia, de lo que está pasando ahora? Mira cómo se ha cerrado también el cielo hoy. ¿Ha sido una buena decisión? ¿Cómo lo observas tú?
1: Mira, en principio uno está como reticente a los cambios, pero yo creo que fue una buena decisión para evitar el colapso de equipos y de todo lo que puede pasar si es que está en el escenario al aire libre. Entonces podemos tener problemas graves si es que hubiera llovido. Entonces yo creo que es buena decisión y yo creo que también es bueno porque seguimos siendo el primer festival de la temporada.
0: Y de la temporada.
1: Claro, porque va a ser antes que el festival de Limache, antes que el festival de Olmué, entonces vamos a partir en noviembre, a fin de noviembre, dijo el alcalde que está fija la fecha en la última semana de noviembre, así que
0: yo ahí observo dos cosas. La primera, claro, es el único festival folclórico en fiestas patrias, esa es la única gran pérdida que siento yo, que queda ahí como esa cosa media.
1: Claro.
0: Pero la segunda es que Los Andes obtiene en su calendario dos grandes fechas donde puede ayudar a revitalizar económicamente y culturalmente la zona. Eso yo creo que tiene una satisfacción que es distinta.
1: Sí, yo creo que es súper importante porque, por ejemplo, toda la gente que viene a poner su stand acá, locales, van a tener una oportunidad más de instalarse y de poder tener recursos para su vida, digamos. Así que yo creo que es una buena decisión con todos los peros
0: que trae, ¿verdad?
1: Claro, con todos los peros, pero yo creo que es una buena decisión que tomó el alcalde con la administración, así que yo creo que va a funcionar bien. Lo que sí, obviamente, como ya se había llamado y todo, ¿cómo se llama? La gente, los autores y compositores que habían enviado temas empezaron a llamar por teléfono que pasaba, claro, porque ellos tienen sus programaciones también. Esto también los liberó a algunos competidores de poder trabajar en esta fecha en otras partes.
0: Pero además, la cantidad de convocados para poder participar del festival folclórico aumentó considerablemente en comparación 50. Con años anteriores, que nunca habíamos visto algo así en los Andes.
1: No, la primera es que hay 50 canciones que llegaron este año. Así que yo creo que al jurado preseleccionador que tiene que entregar el lunes al alcalde la decisión de los 6 temas clasificados que van a competir en noviembre, le salió duro.
0: ¿Estás ahí?
1: Ah, no. Así que yo siempre estoy ayudando en lo que me pide el alcalde, pero también a Camila, que es la encargada de cultura de acá de nosotros, que lo apoyamos en lo que necesiten que tenga que ver con cultura y folclore.
0: Oye, cuéntame algo y me gustaría que le relataras al resto del país que está escuchando hasta ahora. ¿Cuál es el fenómeno del folclore que se vive en los Andes? Porque hemos tenido invitados, chicos jóvenes, otros más adultos, y ante la pregunta que es recurrente, ¿cuántas veces se juntan para ensayar? Me dice, pues si ensayamos todo el año, ensayamos dos veces por semana. Digo, para. Julio, agosto, te creo, No, enero, febrero, vacaciones. ¿Y por qué? Porque tenemos un énfasis notable dentro del folclore y las nuevas generaciones lo están agarrando con fuerza. ¿Tú qué podrías decir sobre ese aspecto acá en los Andes? O en el Valle, en rigor, porque no es solamente los Andes.
1: Lo bueno que tenemos, profes, que están tienen la gana de inculcarle a su alumno el folclore. Entonces, yo creo que la base ha sido acá en los Andes, al menos, que los profesores en el colegio, que yo creo que es la parte más importante,

0: Le están enseñando folclore a sus alumnos y le están enseñando diferentes tipos, hasta instrumentos musicales. Por ejemplo, en San Esteban hay un colegio que los niños ya están tocando acordeón, en básica. Hay profesores, yo creo que ahí tiene que partir la cosa, en los colegios y desde chiquititos enseñándoles cosas que a los niños les guste, siempre folclore. Y ahora hay un boom de bailarines y de músicos que quieren aprender folclore. Y le damos énfasis sobre todo en las casas de las culturas de las comunas en este sector, en Aconcagua, digamos, cosas de tener. Y si tú veis en tanto grupo folclórico que hay acá, tanto de musical con baile, como de solo de baile y como solo parte musical, hay varios, tenemos.
1: Eso
0: varios.
1: Es verdad.
0: Oye, acá hubo un tiempo que teníamos acá en la parte, en la provincia de Los Andes, creo que teníamos como, no me acuerdo, como 24 o 25 grupos folclóricos.
1: Es que recién estábamos con los muchachos de la música mexicana. ¿Ya? Y les pregunté, ¿pero por qué eligieron la música mexicana? Y me dijeron, es que hay mucho folclor. Sí. Y nos gusta tanto la música mexicana que nos derivamos para este lado, porque hay muchos grupos musicales que están muy vivos realizando tonadas, cueca central, cueca del sur, de todo, el folclore chileno completo, de Arica, Tierra del Fuego, presente acá en los Andes.
0: Claro, tenemos buenos grupos acá, no sé, los Guairas tocan sayas, tocan música nortina.
1: Que son notables, que han estado en el festival
0: claro,
1: de ellos.
0: Claro, sí. No sé, por eso que yo creo que igual uno sabe que en el campo escuchan mexicanos, ¿para qué estamos con cosas? Siempre sí, claro, ha sido así, desde toda la vida, no sé, ¿cuántos años llevará esto?
1: Yo creo llevamos que unos 40, años. 50 años con mucha fuerza, que yo ingresó creo, y de
0: claro,
1: ahí.
0: Claro, y la gente, no sé, en los mariachis generalmente los contratan para que vayan a hacer una presentación en las casas cuando está la familia de cumpleaños, la abuelita o qué sé yo. Así que siempre hay un mariachi, no hay un grupo folclórico que vaya a dar en la noche una sorpresa con música. Pues. Generalmente son mariachis. Acá en Los Andes hay dos, creo, mariachis, en San Felipe también hay. Yo creo que está bien. Está bien, eso apoya.
1: Está llegando
0: la
1: lluvia a Longaví, lo están escribiendo algunos auditores. Ha comenzado a llover en Longaví. Ayer hubo viento fuerte acá y se espera que caiga lluvia en el transcurso de la noche. Parece que fue acertado haber dejado el festival para otra fecha.
0: Sí, yo creo que sí.
1: Instrumentos, sí, parlantes, sí. Público, van a escapar de la lluvia.
0: Claro. Claro, mira, una vez es un evento acá en Los Andes que fue para poder salvar un mural que se hizo en la estación de ferrocarriles, que ya no funciona acá hace mucho tiempo,
1: sí, claro, muchos años.
0: Y nos pilló la lluvia justo cuando iba a tocar la Pascual y la Vaca arriba del escenario. Y tuvimos que sacar, yo tenía mi teclado, mi equipo arriba del escenario, correr sacando equipo para poder salvarnos. Terminamos haciendo el evento bajo techo en la Casa de la Cultura de Calle Larga, me acuerdo, con Santiago del Nuevo Extremo, y todos terminamos allá. Y así que me imaginé eso.
1: Qué carrete más malo, ¿verdad?
0: Yo miraba cómo corrían los sonidistas y los dueños de la amplificación, que además era eso todo era un beneficio, entonces era
1: corría
0: nadie
1: más que
0: cobró,
1: sonidista
0: po,
1: de Garín.
0: Todos corrían tapando y pa'lante y de todo, po. Así que yo creo que fue aceptado y bueno, el pronóstico. Claro, porque el alcalde alguien le tuvo que decir que hay probabilidad de lluvia para el 18.
1: ¿Crees tú que el folclore en Chile tiene una base consistente acá, pero también en otras partes de Chile, ante el riesgo de fenómenos musicales que puedan estar copando un poco o en cierta medida también nuestro propio folclore? ¿Hay riesgo de que se vaya perdiendo nuestra cultura folclórica en el canto, en la música, en la cueca, en las tonadas, con otros ritmos, con otros modelos de música, con otros festivales que están entregando otros ritmos y otros estilos? ¿Cuál es tu opinión ahí?
0: Mira, yo insisto que dependemos mucho de los profesores, sobre todo de educación básica. Yo creo que hay que atacar de parte de la educación a que los niños les empiece a gustar el folclore ahí. Cosa que cuando ya sean adultos sepan y puedan elegir, pues. porque pueden elegir entre, no sé, la música.

0: que se escucha ahora y el folclore.
1: Pero ese es el trabajo base, para realizar.
0: Es un trabajo para que después. Para que al final.
1: La pregunta es otra: si está en riesgo hoy nuestro folclore o no lo está.
0: Hoy día no. No, si me preguntáis a mí, no. Yo aquí en la zona veo que no, porque todos le ponemos empeño para que siga el folclore. Hay niños que hacen música más moderna, pero si tú veis acá localmente, hay más gente que grupos que hacemos folclore y nos dedicamos a que se difunda.
1: Aguántame un segundo, Helios, que ¿ya? Tenemos el departamento de prensa que nos está llamando. Vamos de inmediato con Andrea Sepúlveda, te escuchamos.
2: El Ministerio de Relaciones Exteriores emitió declaraciones tras el anuncio de Michelle Bachelet de retirar su candidatura a la Secretaría General de las Naciones Unidas. En una declaración, en un comunicado de prensa, la Cancillería declaró que el gobierno de Chile toma nota de la decisión anunciada por la expresidenta Michelle Bachelet Geria de no continuar con su candidatura a la Secretaría General de las Naciones Unidas. En marzo, el gobierno decidió retirar el patrocinio de Chile a esta nominación, luego de evaluar elementos como la dispersión de candidatos en la región y su impacto en las posibilidades de éxito. Esa decisión se adoptó teniendo siempre presentes las prioridades de la política exterior del país. Desde entonces, y tal como se anunció al momento de retirar el patrocinio, el gobierno de Chile no apoyó a ninguna de las opciones en competencia. Chile reafirma su compromiso con el multilateralismo como una política de Estado y la necesidad de una profunda reforma al sistema de Naciones Unidas para dar cumplimiento efectivo a los propósitos que inspiran su Carta Fundamental.
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1: Ya estamos de regreso, son las 6:24 PM y estamos conversando con Helio Santibáñez, que es un destacado y querido folclorista, gestor cultural, quiero decir, comunicador de la ciudad de los Andes. Y has tenido también mucho cariño y apoyo a la comunidad, sobre todo con lo que te ha tocado trabajar o empujar, ¿no? En el Centro Cultural de los Andes, que es un escenario con múltiples disciplinas y donde se realizan allí varias peñas folclóricas, varias de ellas que son solidarias también, ¿no? Para apoyar a la comunidad. ¿Cómo va? ¿Qué está el Centro Cultural?
0: Sí, oye, no, en el centro hay mucha actividad, tanto musicales como de manualidades. Ahí funciona, hay coros, hay clases de piano, clases de guitarra, de violín, hay diversos instrumentos y profesores donde los vecinos se pueden acercar y inscribirse para tener aprender alguna actividad de musical, tanto musical como de manualidades. Y siempre está funcionando, así que no. Yo creo que los vecinos tienen que acercarse y ir a consultar dependiendo lo que quieran hacer y lo que la Casa de la Cultura le ofrece.
1: ¿Es un lugar de encuentro, pero un lugar donde se mueve mucho la cultura?
0: Sí. Como te nombraba delante, Camila, que es la subdirectora de Cultura, ella hace una gestión increíble y abarca mucho, y obviamente nosotros los que tenemos que ver con algo de cultura la apoyamos, y si nos pide ayuda ahí estamos siempre. Así que yo creo que tiene harto para hacer, y hay un escenario, se pueden hacer peñas, se pueden hacer hartas cosas, tanto techadas como al aire libre, y hay un escenario grande que está al aire libre y otro un poquito más chico que esté en el interior. Y
1: ¿dónde está ubicado? Para que
0: la calle Maipú, esquina Las Heras, en Los Andes.
1: Fácil, Maipú, Las Heras.
0: Claro, así que pueden ir los vecinos a hacer consultas y lo que quieran. Ahí está, siempre hay alguien disponible ahí en horario de trabajo.
1: Oye, ¿vas a ser jurado en el próximo festival de noviembre, no?
0: No me han citado. Puede ser, he sido jurado varias veces yo. Así que puede ser, pues depende del jefe.
1: Vamos a ver qué pasa.
0: Claro.
1: Gracias por esta conversación con nosotros, con Bio Bio. Desearte éxito, y bonito lo que dices sobre que el folclore está más vivo que nunca.
0: Sí.
1: Porque a veces hay una percepción dando vuelta de que estamos perdiendo nuestra tradición. No es así, eso hay que decirlo con énfasis.
0: No,
1: hay mucha raíz todavía, sobre todo en la infancia, con los profesores que tú decías que están enseñando e inculcando.
0: Claro, y espero que los profesores sigan en eso y le pongan ñeque ahí, porque es la base para poder mantener la cultura folclórica y tradiciones de nuestro país.
1: Fantástico. Helios, gracias nuevamente.
0: Gracias a ti, pues, gracias a usted, a todos y a Radio Bio Bio.

Un abrazote grande, gigantesco. Bueno, qué linda conversación. Siempre es así, ¿eh?, la conversación con ellos. Vamos a ir con María José Quintanilla. María José Quintanilla, te hablarán de mí. Ya la escuchamos, ya canta en la radio.

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5: Ya son las 6 de la tarde con 32 minutos. Sigue el cielo nublado en los Andes. Cerrándose, yo diría que un poquito cada vez más. Es probable que tengamos una tormenta eléctrica en la noche o varios pulsos de esta tormenta. Quizás truenos, quizás relámpagos. La humedad se percibe, está haciendo un poquito más de frío. Ya no podemos estar manga corta. Hay que ponerse una chaquetita, un abrigo, un polvo.

0: Perón, algo más para poder estar tranquilos y seguir festejando esta fiesta tan bonita que se está originando acá en el Parque Ambrosio O'Higgins de la ciudad de Los Andes. Pero además hoy queremos conocer la historia, el corazón y también el trabajo que hay detrás de una de las celebraciones que busca mantenerse muy vivas también con las tradiciones de nuestro valle, del Valle de la Aconcagua. Nos acompaña Rosalía Astorga, ella es fundadora y representante del directorio del Festival Costumbrista de Los Andes. Es una mujer que ha sido parte fundamental de este proyecto que año tras año, auditores, reúne artesanía, música, gastronomía, folclore y sobre todo nuestras raíces y también nuestra identidad. Rosalía, muchas gracias por acompañarnos. Queremos conversar con usted sobre cómo nació este sueño, cuánto ha crecido, qué significa mantener también viva nuestras costumbres y nuestras tradiciones. Muy buenas tardes. Gracias buenas por tardes. Estar en Bío Bío.
1: Ya, gracias a ustedes también por invitarme y poder difundir el Festival Costumbrista.
0: Partamos, ¿cómo nació este festival? Bueno, ¿y qué es este festival y cuándo se va a desarrollar?
1: Nació de una idea de un grupo de artesanos andinos. Empezó primero como una expo arte en la plaza. Y después con un señor que le gustaba mucho la artesanía, le pedimos que acaso nos podía apoyar en la parte municipal, con los permisos, todas esas cosas. Entonces, esta persona fue fundamental en nuestro festival y después se creó la idea de hacer un festival costumbrista. Esta es una organización civil sin fines de lucro, es una asociación en la cual ya llevamos 14 años de existencia. Empezamos con muy poquitito, porque esto es autofinanciado. Entonces también trabajamos con el apoyo de algunos privados y por supuesto el municipio también hace un papel fundamental para nuestra asociación en cuanto al lugar donde nosotros la desarrollamos, apoyo también en cuanto a logística, que también nos han ayudado en eso. Y bueno, así empezó el festival. Hasta el día de hoy cumplimos 14 años, que ya ha sido un sueño para nosotros en el sentido de que cada vez ha ido como aumentando más la cantidad de gente, ya está más difundido. Al principio era todo más básico, pero ahora ya esto ya se agrandó demasiado, entonces ya nosotros en ese sentido ya estamos muy felices de poder pertenecer y estar con el festival.
0: Me llama la atención, Los Andes tiene esta fiesta ahora, que es esta fiesta folclórica del Guatón Loyola, que son las ramadas del Guatón Loyola. Luego vienen ustedes, que va a ser el 9, 10, 11 y 12 de octubre.
1: Exactamente.
0: En noviembre viene el festival folclórico del Guatón Loyola.
1: Claro, porque tuvieron que cambiarlo.
0: Lo cambiaron, sí, claro, lo hemos estado charlando durante estos días.
1: Exacto.
0: O sea, mes tras mes una actividad grande, son grandes las actividades y que tienen raíz folclórica.
1: Claro, mire, nosotros todo lo que el festival se reserva mucho en el sentido de conservar toda la parte artística, porque hay muchos grupos folclóricos de bailes también y música en la cual necesitan un espacio para poder presentar su arte, que es lo que preparan a veces todo el año. Entonces en este festival se le da la posibilidad que ellos puedan exponer su arte, ¿ya? A este festival a nadie se le paga nada, todos vienen por cariño y por respeto a la cultura y al arte que nosotros les entregamos, que ellos puedan difundirlo.
0: Si volvemos un poquito al pasado, mirando hacia atrás, ¿usted imaginó alguna vez que este festival llegaría a convertirse en lo que es hoy y cumplir 14 años? El próximo año van a hacer la mansa fiesta con los fienses,
1: po. Sí, realmente yo creo que nosotros teníamos esta expectativa de llegar a ser grande. ¿Por qué? Porque tenemos un muy buen equipo de trabajo. Eso es fundamental y básico, ¿ah? Tener un buen equipo, que nosotros nos diferenciamos, ¿en qué sentido? Tenemos gente para que esté a cargo del arte, de la gastronomía, todo lo que es artesanía, entonces la logística también, cómo van a estar instalados los stands. O sea, nosotros somos un gran equipo. No somos muchas personas, somos 10 personas, ¿ya? Pero también esto lo hacen los artesanos, esto lo hace la parte gastronómica, que son los food trucks, que yo estoy a cargo hace muchos años con Carlos Donoso, que son los que nos encargamos de esta parte. Es un festival muy familiar.
0: Acá mismo, en este lugar.
1: Acá mismo, en este lugar.
0: En esta misma zona.
1: Acá se hace el festival, ¿ya? Entonces hay 40 grupos de gente bailando todos los 4 días que va a estar funcionando. Está por horario, se hace también la fiesta de, de la empanada, se hace el

0: concurso de cueca.
1: ¿Cómo le gusta la empanada a usted?
0: Con pino.
1: ¿Qué pino? ¿Cómo hace el pino? ¿Lo hace usted? ¿Le gusta hacer la empanada? ¿Nunca ha hecho empanada?
0: Sí he hecho. Para la familia, por supuesto que he hecho.
1: ¿Cuál es su receta?
0: Bueno, la tradicional, la carne molida, que sea de primera, la calidad importante, la cebolla bien cocida, la cebolla se hace aparte, siempre se cocina aparte.
1: Que nunca repita, ¿verdad?
0: Exactamente. Eso en realidad es lo que me enseñaron a mí. Y me ha dado resultados, sí.
1: Qué bien. Sí. Cuénteme algo, este festival reúne, me dijo usted, artesanos,
0: sí.
1: Músicos,
0: sí.
1: Folcloristas,
0: sí.
1: Emprendedores, me hablaba de los
0: folclores. Exactamente.
1: Y la familia.
0: Exacto.
1: ¿Qué es lo que más le emociona cuando comienza cada versión?
0: Nos emociona que lo que nos proponemos y el apoyo de la fundamental de algunas personas que son privadas, más el municipio, de que esto puede salir adelante. Lo hacemos siempre con mucho susto, ¿ah? Si no crea que una cosa, porque todas estas cosas que son masivas son complicadas.
1: ¿Por qué le da susto? ¿Que hay algún acto delictual?
0: No.
1: ¿Qué le asusta? ¿Que económicamente se vayan a la quiebra? ¿Qué le asusta?
0: No, tampoco, o sea, porque nosotros no manejamos dinero.
1: No, está
0: porque
1: bien,
0: como
1: pero...
0: esto autofinanciado.
1: Okay.
0: No, lo que nosotros hacemos es una parte social, que es ayudar a los emprendedores, a los artesanos, que expongan sus trabajos, que tengan un apoyo económico, que ellos puedan tener esa parte, igual los gastronómicos. O sea, nosotros hacemos para nosotros fundamental la parte social, que el que expone, el vecino que viene, la familia que viene, puedan ellos estar bien, contentos, que también sean cosas que la persona tenga como poder en el sentido de decir, ya, yo voy a ir con esta platita y voy a poder comer esto. Entonces, todo eso se hace en base a la familia, a la gente.
1: En estos 14 años tienen que haber vivido momentos inolvidables. ¿Tiene alguna anécdota que usted recuerde, algo que nos quiera contar de ediciones pasadas? ¿Algo que recuerde con cariño o algo que recuerde con, no sé, con alguna curiosidad sobre algún hecho?
0: Mire, es que para nosotros todos los años son especiales. O sea, no tenemos nada de...
1: Por ejemplo, en pandemia, ¿lo suspendieron? ¿Lo hicieron igual o hicieron una pura mascarilla?
0: Eso sí es online.
1: ¿Cómo se va a hacer un...?
0: Pero de verdad.
1: ¿Pero cómo se hace online un festival costumbrista?
0: Sí, hubieron cosas que se hicieron también.
1: Qué interesante,
0: fue cosas breves.
1: Se adaptaron.
0: Exactamente. Wow. Sí, igual se hizo el afiche, igual se hizo lo como correspondía. ¿Sí? ¿Me entiendes? Entonces... Nunca se ha cortado esa parte. Entonces, esa es una anécdota.
1: Pero tremenda, ¿no? Sí. Hacer una feria costumbrista donde el nudo central es verse las caras.
0: Sí,
1: es intercambiar un producto, es cantar una canción en conjunto.
0: Claro, fue que más que nada la parte artística que se mostró. Pero fue interesante. Fue súper interesante eso.
1: ¿Y ahí ponían la cuenta RUT, por ejemplo, si es que alguien quería entregar un peso a alguien?
0: No, en esa parte no puedo decir, yo no puedo decirle algo que no lo viví, pero sí las personas que exponían en su producto, que fueron algunos, el afiche se mostró. O sea, nosotros tenemos tenemos la historia desde el primer afiche hasta el último. Lo hemos coleccionado.
1: Ajá.
0: Entonces hacemos una exposición.
1: Entiendo.
0: Hacemos la exposición de todo nuestro proceso.
1: ¿Qué va a pasar para los 15 años? ¿Están dándole vuelta ya o no? ¿O va a ser normal?
0: No. Yo creo que vamos a tratar de hacer algo diferente. Algo diferente es lo más seguro que vamos a hacer, ¿ya? No le puedo decir qué. Nosotros tenemos algo muy especial en este festival, que nosotros siempre destacamos algo interesante, que sea algún personaje de la ciudad que se haya destacado en algo. Puede ser un ceramista, un historiador, las temporeras.
1: O sea,
0: en ese tiempo fueron las temporeras.
1: ¿Podrían inaugurar un premio?
0: Sí, nosotros damos un premio.
1: Ah, dan premio,
0: sí.
1: Pero no me lo había contado. ¿Qué premio dan?
0: Mire, todas las personas que participan, los grupos folclóricos, se les entrega un presente, que es una estatuilla. Todos los años se diseña algo diferente por algún artesano local. También se trabaja con un colegio. Martita, que es la encargada de escenario con su esposo Juan Carlos, ellos siempre se han dedicado a la decoración, al desarrollo de los presentes que se le da a las personas, y normalmente se busca gente por colegio, por ejemplo. Entonces ha sido muy bonito porque se ha integrado. Por ejemplo, para preparar el escenario también se ha buscado las juntas de vecinos, donde las las personas adultas puedan participar, preparar las cosas, se le pasan las cosas para que ellas los hagan. O sea, es esto todo un conjunto, o sea, aquí integramos a todos.
1: Así queda claro, Rosalía Astorga, fundadora y representante del directorio del Festival Costumbrista de los Andes, que ya se preparan para una edición que no es nada más ni nada menos que la número 14. Gracias por estos minutos con nosotros.
0: No, gracias a ustedes por también darnos la oportunidad de poder difundir esto, que es muy bonito y muy familiar.
1: Muchas gracias.
0: Así que estamos cordialmente invitados todos.
1: Eso, ya. Gracias, que esté muy bien.
0: Listo.
1: Chao, gracias. Qué bonita conversación con Rosalía Astorga, que nos va contando además todas estas cosas que son sumamente interesantes. Vamos a esta hora ya de la tarde a ponerle un poquito de buen ritmo, ¿no? ¿Qué me dices, Ina? ¿Qué dice la Ina? Ah, tierra chilena bailando la resbalosa. Qué buen tema. Pero bailemos. Vamos. La Ina se prepara, yo también. Ustedes también en casa. ¡Nos fuimos!

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2: Llueve que te llueve en Litueche, ahí en la sexta región. Está cayendo agüita hasta ahora. Albert se encuentra ahí por el lugar, ¿eh? Gracias por esa información. Héctor Jaime está todavía triste porque Santiago Wanderers perdió, ¿eh? Bueno, vamos. Pero es un buen paso y es súper relevante lo que ha ocurrido allí. Buenas tardes, me alegro mucho de escuchar tanta actividad cultural que existe hoy en mi querida ciudad de los Andes. Cuando vivía allá no existía mucho, pero ahora sí. Saludo desde Porto Alegre, Edith, que se encuentra en Brasil. Dígale a la señora que acaban de entrevistar cómo puedo ayudar a difundir acá en Brasil esto tan bonito que están haciendo ahí en mi zona. Edith, desde Porto Alegre, una chilena de corazón, nos saluda. Muchas gracias. Nos avisan de un corte de energía. A ver, nos reporta hasta ahora Betsabé Riquelme que hay un corte de energía en la zona rural de Santa Bárbara. Llevamos 2 horas. Han llamado varias veces ya a los encargados de la electricidad, pero no pasa nada con la reposición. Ayúdennos ustedes, claro que sí. Al menos pasamos ahí el aviso. Ojalá, dice, no se nos eche a perder la comida. No creo, esperemos que no sea

extienda tanto. Gracias, Andrea, también por lo que nos estás comentando. Le entregamos un abrazo también a Jaime Vallejo, gracias por lo que nos envías. Y están hasta ahora, buenas tardes, dicen la empanada más grande de Chile, hoy en Caimanes, provincia del Choapa, en Los Vilos. A ver, déjame abrir este video que acaba de llegar a la radio. Oh, tremenda empanada, una sola. No es que hicieron varias empanadas chiquititas, las juntaron. No, acá ahí debe haber un metro y medio de largo, no sé. Gigantesca la empanada. Y ahí están poniéndole, haciéndole un baño con el huevo arriba para que quede bien dorada. Pero tiene que haber al menos una docena de huevos ahí en ese bol. Y con la brochita van repasando la masa. Mira, cada idea que se nos va ocurriendo, ¿verdad? Un abrazo gigantesco. Un saludo gigante para Maca. Mi hija, dice acá una de nuestras auditoras, la saludamos con cariño. Mitzi, ¿cómo estás? Mitzi Villanueva nos está enviando saludos y dice que Maca está muy bien, que le quiere enviar un saludo a su hija. Y obviamente que lo hacemos con todo el cariño del mundo. Estamos en el más 569-9200-7888. Ese es el WhatsApp de Bio Bio La Radio. En un ratito más estamos a puertas de las noticias. En un rato más vamos a estar repasando las noticias más importantes de nuestro país y también del mundo, para que estén atentos a la conexión con Radiograma. Eso viene ahora en 12 minutos más. Nosotros seguimos disfrutando. Paró la música en el escenario. La gente se está acercando en este instante a comer algo rico. No solamente hay carne, no solamente hay anticucho, no solamente tenemos choripanes, sino que tenemos además palomitas de maíz, que están vendiendo unos churros fantásticos que hemos probado durante estos días, que la verdad están muy frescos y muy ricos. Y además hay food trucks que están vendiendo otros productos, las papas fritas y todos los derivados que le ponen a las papas fritas también están presentes acá. No he visto hamburguesas ni comida rápida, entiendo que esas ya no están. Pero sí, lo que está y siempre está presente es la música chilena en la radio. Ni chicha ni limonada. Escuchamos a Víctor Jara.

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1: Hemos estado saludando a muchos chilenos que están fuera del territorio nacional viviendo estas fiestas. Cristian Vidal es un auditor de Bio Bio La Radio que lleva 10 años viviendo en México. Y están haciendo una fonda en la ciudad de Puebla, ahí en México, dedicada a los chilenos que viven allá. Tienen música en vivo, comida típica, bailes tradicionales, pero mejor nos cuentas tú, Cristian. Un abrazo grande desde los Andes. ¿Cómo estás?
2: Muy bien, aquí disfrutando del ambiente. Aquí la comunidad en Puebla, los chilenos acá todos disfrutando, comiendo sus empanadas, su buena chicha, todo el vino chileno en la mesa, todo increíble el ambiente que se siente por acá.
1: Qué bonito, ¿cuánta gente hay? ¿Dónde están reunidos? ¿Cómo hicieron la ramada? Cuéntanos.
2: Bueno, acá en realidad lo organizamos, hay mi mejor amigo que es Miguel, su mamá que es Marisol, ella es experta, cocina, es una chef única, hizo todos los platillos por haber acá para los mexicanos y chilenos, y ahorita se lo están haciendo chupete, como dirían allá.
1: Qué bueno, llevas 10 años, ¿qué haces ahí en México? ¿Por qué te fuiste?
2: Bueno, básicamente, bueno, me trajo aspecto laboral y también el corazón me dejó aquí en México.
1: Cuéntame, ¿cómo perciben los mexicanos la fiesta de los chilenos ahí en Puebla? Cuéntame un poquito si están impresionados o ya acostumbrados, ¿les llama algo la atención de lo que estamos haciendo nosotros?
2: Y le llama mucho la atención, desde la gastronomía hasta el baile, hasta la cueca típica que nosotros tenemos. De hecho, muchos mexicanos acá, como ellos están el 15 de septiembre, es su fecha aquí en México, nosotros el 18, estamos súper cerca. Entonces, como que las cosas la fiesta sigue. Para el mexicano, se pasa del 15 al 18 y está con nosotros, sin ningún tema.
1: ¿Cuánta gente está reunida, Cristian, más o menos, ahí en la fonda?
2: Pues mira, yo le calculo más o menos, estamos recién empezando. La fonda está aquí, va a estar aquí de aquí a las 10 de la noche. Yo le calculo más o menos, estamos como alrededor de 35, 40 personas.
1: ¿La mayoría chilenos?
2: Sí, yo creo que el 90% son chilenos.
1: ¿Y cómo está
2: la comunidad chilena?
1: Ok, dime. ¿Y cómo está adornada? Cuéntanos, descríbenos, sácale la foto y cuéntale a los auditores cómo está adornada ahí la ramada, ¿dónde la hicieron?
2: Bueno, estamos aquí nosotros, bueno, hay una calle que se llama Avenida Zabaleta, aquí en Puebla, cerca de aquí se rentó como un espacio, pusimos una carpa. Tenemos los adornos típicos que se hacen cuando en el colegio, ¿no? Con el papel lustre o con los adornos típicos, adornados en las mesas, también muchas flores, tenemos unas flores, tenemos también los sombreros chilenos, ahí también trajimos como una especie de, bueno, unas playeras también de Chile para que adornando todo el asunto, la bandera típica, pero todo bien de rojo, azul y blanco, como debe ser.
1: ¿Y la comida? Cuéntanos qué están comiendo. ¿Hay empanada? ¿Hicieron costillar de cerdo? ¿Qué hay de rico?
2: Oye, no, aquí el chef se pasó. Es número uno, porque tuvo empanadas de pino, tenemos lo que son anticuchos, obviamente la cerveza aquí es el pan de cada día, el vino chileno, súper en la mesa. ¿Qué más tenemos? Hizo pastel de choclo, también veo por acá. El pebre típico, la sopa y pilla también. El completo también típico chileno. Y los aliños como debe ser, ¿no? Tratamos de que las cosas salgan y que estén súper ricas.
1: Y una más, te hago otra pregunta más. ¿Juegos tradicionales? ¿Se llevaron el trompo? ¿Hicieron carrera de saco? ¿Están en esa o no?
2: Sí, mira, ahorita estamos recién empezando, están todos sentados comiendo, obviamente vamos a hacer como un break aquí después y vamos a empezar a hacer toda la prueba, el saco, la...

0: el huevo duro con la cucharita, corres para tener un granito de chile aquí en el corazón en México.
1: Te envío un abrazo enorme, Cristian Vidal, gracias por este contacto, viva México, viva Chile, viva Puebla, y gracias por traernos un poquito de lo que están haciendo ustedes, porque se siente con fuerza. Sabemos que son fechas especiales y qué lindo que se han podido reunir y a festejar a la patria. Un abrazo, Cristian, gigante.
0: Igualmente, un abrazo grande, vivo, vivo.
1: Cuídense, chao Cristian, saludos para todos ahí. Qué bonito cerrar así el programa. Le entregamos un abrazote grande a todos los auditores que se encuentran fuera del territorio nacional y que con esta llamada se ha reflejado un poco cómo vive el chileno fuera de Chile estas fiestas tan bonitas. Gracias por la enorme sintonía que hemos tenido durante esta jornada. Obviamente que nos queda mucho más porque estamos a 19, es día sábado, vamos a seguir en un rato más, vamos a estar con Radiograma. Y después en la noche seguimos. Karina Chávez va a estar con... ¿Con quién va a estar? Con Camila Jara. ¿Desde dónde? De la Fonda del Corazón Chileno. Ahí van a estar ellos. En Ñuñoa. Así es que sigue la fiesta. Nos despedimos de Los Andes. Gracias por estar. Gracias Manu. Gracias Ina. Gracias al equipo también. Gracias, se pasaron. Chao Paula, querida. Gracias. Chao Christopher, nos vamos, nos despedimos. Un abrazo para todos, vienen las noticias, viene el Radiograma. ¡Viva Chile! Un abrazo, chao.

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3: Michelle Bachelet decidió retirar su candidatura a la Secretaría General de Naciones Unidas. Esto tras el duro resultado obtenido en el último sondeo del Consejo de Seguridad y a tan solo dos días desde que comience la Asamblea General de la ONU. Un homicidio en La Pintana, conductores sorprendidos a más de 160 kilómetros por hora y la detención de una imputada por una estafa piramidal millonaria en el aeropuerto de Santiago marcaron la jornada en la región metropolitana. Un joven murió apuñalado en medio de las ramadas que se desarrollaban en la comuna de San Clemente, transformándose en el primer caso de homicidio de fiestas patrias en la región del Maule. La Corte de Apelaciones de Valparaíso rechazó los recursos de protección contra la paralización de obras en el Olivar y estimó que la controversia requiere un juicio con pruebas técnicas. La justicia amplió hasta el martes 22 de septiembre el plazo de detención del hombre que fue detenido por el femicidio de su pareja y el homicidio de la hija de la mujer en Villarrica. La Policía de Investigaciones confirmó que el cuerpo hallado en Negrete corresponde a una mujer y que presenta evidentes signos de intervención de terceras personas. El presidente José Antonio Kast encabezó su primera parada militar como jefe de Estado tras una instancia marcada con el debut de Gendarmería y el regreso de la PDI.

0: ceremonia, el mandatario se refirió a las polémicas respecto a la soberanía con Argentina. La Seremi de Salud intensificó la fiscalización en la región de Valparaíso en el marco de las celebraciones de fiestas patrias. Hasta la fecha se han registrado 79 sumarios sanitarios y un decomiso de casi una tonelada de alimentos. En La Moneda ya están definiendo las prioridades del presupuesto 2027, con seguridad y empleo entre los principales focos y un estrecho margen para aumentar el gasto. Tras el informe de Fitch Ratings, economistas advierten que el bajo crecimiento sigue siendo la principal traba para mejorar la clasificación de riesgo de Chile. En noticias del exterior, Donald Trump acusó al Tribunal Supremo estadounidense de costarle billones de dólares al país debido a sus decisiones erróneas. La presidenta encargada de Venezuela, Delcy Rodríguez, recibió en la sede de gobierno al mandatario de Paraguay, Santiago Peña, quien afirmó estar muy contento con la reunión bilateral. En el deporte, con las derrotas de Alejandro Tavilo ante Daniel Mérida y Cristian Garín frente a Rafael Jódar, Chile pierde la serie de Copa Davis por 2-0 con España. El Team Chile logró esta jornada 5 medallas de oro y sigue disputando el cuarto lugar del medallero de los Juegos Suramericanos de Santa Fe con Venezuela.
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2: 7:04 PM.
0: ¿Cómo están? Muy buenas tardes. Bienvenidos a una nueva edición de Radiograma Vespertino. Saludamos a quienes nos sintonizan a través de biobiochile.cl. Les recordamos que usted puede comunicarse con nosotros mediante distintas vías. Puede escribirnos a nuestro WhatsApp, el +56 99 200 7888, donde nos puede mandar mensajes, fotos, videos o audios. También nos puede llamar a nuestra línea completamente gratuita, el 800-810-810. A partir de este momento le ofrecemos información independiente. Un homicidio en La Pintana, conductores sorprendidos a más de 160 kilómetros por hora y la detención en el aeropuerto de una imputada por una estafa piramidal millonaria marcaron la jornada policial en la región metropolitana. Tomamos contacto con nuestra unidad policial en la región metropolitana, Sebastián Catalán. Muy buenas tardes.
3: Buenas tardes, Andrea, ¿cómo estás? Una madrugada marcada por homicidios, conductores temerarios y una millonaria estafa dejó distintos procedimientos policiales en la región metropolitana. En la comuna de La Pintana, la PDI investiga el homicidio de un adolescente de 16 años ocurrido cerca de la 1:30 de la madrugada. La víctima se encontraba junto a su hermano al interior de un vehículo cuando otro automóvil llegó al lugar. Su conductor descendió y disparó en reiteradas ocasiones antes de huir. El hermano mayor resultó herido en una extremidad, mientras el menor falleció producto de las lesiones. El subprefecto Robert Briones, jefe de Brigada de Homicidio Sur, entregó detalles de las primeras diligencias.
4: Llegan a un lugar comercial donde descienden sus amigos, quedándose la víctima en el interior de este automóvil, donde llega otro vehículo cuyo conductor desciende de este y, premunido con un arma de fuego, procede a disparar en reiteradas ocasiones para luego huir del lugar.
3: Paralelo, Carabineros reforzó los controles vehiculares durante fiestas patrias. En Costanera Norte, 4 conductores fueron detenidos por circular a velocidades entre 161 y 170 kilómetros por hora. También hubo detenidos por manejar en estado de ebriedad y un conductor de un bus interprovincial arrojó positivo al control de cocaína. El general Víctor Vielma, jefe de la zona de tránsito, carreteras y seguridad vial, llamó a evitar conductas irresponsables que pueden seguir aumentando la cifra de fallecidos.
5: Nosotros como Carabineros de Chile seguiremos desplegados a nivel nacional realizando controles vehiculares para sorprender e infraccionar o poner a disposición del Ministerio Público según corresponda todas estas inconductas.
3: Y en el aeropuerto de Santiago, la Policía de Investigaciones detuvo a una mujer investigada como presunta coautora de una masiva estafa piramidal vinculada a la plataforma Sunflower Technologies. La inspectora Yubik Salizana, de la Brigada de Investigadora de Delitos Económicos Metropolitana, explicó que la imputada habría participado en el reclutamiento y captación de inversionistas.

0: Efectivamente, cuando las víctimas invertían en esta plataforma, se les indicaban que al invertir se obtenía una alta rentabilidad, la cual variaba entre el 10 o 12%. Este dinero se transaba en criptomonedas, siendo la forma de fuga del mismo.
1: La inspectora agregó que la investigación cifra preliminarmente el perjuicio en cerca de 1.000 millones de pesos y estima alrededor de 1.500 víctimas. La plataforma dejó de operar en junio del año 2025. Desde el centro de Santiago, Bio Bio, la radio.
2: 7:08 PM.
3: Peritos de la Policía de Investigaciones confirmaron que el cuerpo calcinado hallado en la comuna de Negrete corresponde a una mujer y que presenta evidentes signos de intervención de terceras personas. A partir de estos análisis, la policía investiga un crimen de violentas e impactantes características. Los detalles con Mario Tapia, de Radio Bio Bio Los Ángeles.
4: Se trata de un cuerpo de sexo femenino con señales y muestras de intervención de terceras personas, como primera conclusión de la Brigada de Homicidios de la PDI de Los Ángeles, luego del hallazgo de un cadáver calcinado en un sector ribereño de Negrete. El subprefecto jefe de la Brigada de Homicidios de Los Ángeles, Jair Bravo, dio a conocer detalles de las pericias realizadas por los detectives en el sitio del suceso.
5: En virtud al hallazgo de un cadáver de sexo femenino, el cual se encontraba calcinado y con evidentes signos de intervención de terceras personas, el cual fue encontrado en la ribera sur, Río Biobío, en la comuna de Negrete. En este momento nos encontramos realizando diversas diligencias investigativas, principalmente entrevistas a vecinos del sector. Todo lo anterior apoyado con un equipo forense de nuestro laboratorio de criminalística, quienes se encuentran efectuando el levantamiento de evidencias.
4: Ahora las acciones se orientan a la confirmación de la identificación de la víctima y, de manera paralela, a levantar información para aclarar este impactante hecho y los responsables de las acciones verificadas en contra de la mujer. En Los Ángeles, Bio Bio, la radio.
2: 7:09 PM.
3: Hasta el próximo martes, 22 de septiembre, a las 12 horas, se amplió el plazo de detención del hombre que fue aprehendido por carabineros tras asesinar a su pareja y a la hija de la mujer en el sector rural de Villarrica el 18 de septiembre. Desde Radio Bio Bio en Temuco nos informa Carlos Martínez.
6: Ante el Juzgado de Garantía de Villarrica fue presentado Wilson Eduardo Castro Tapia, tras ser detenido por carabineros en el sector Vegas de Lecio de la comuna de Loncoche, hasta donde había escapado luego de asesinar a su conviviente y a la hija de la mujer, una menor de edad, en el domicilio de ambas, en el sector Segunda Faja de Villarrica, usando un elemento contuso cortante que correspondería a un hacha. El fiscal José Manuel Ramírez, al momento de informar los hechos al juzgado, confirmó que Castro Tapia, poco antes de ser detenido, habría confesado ante su madre el crimen al manifestarle que se iba a despedir, pues se mataría, ya que había matado con un hacha a su pareja y a la hija de la mujer por intentar defenderla. El fiscal precisó que pidió la ampliación de plazo de detención para espera de informes periciales.
7: No hay que olvidar que estos hechos ocurrieron hace poca hora, por lo tanto es necesario realizar diligencias complementarias. Y también en ese sentido el protocolo de autopsia, que, o un preinforme al menos, que debemos esperar en los próximos días.
6: La ministra de la Mujer y Equidad de Género, Judith Marín, confirmó la presentación de una querella en contra del hombre detenido por estos hechos.
8: Por supuesto, como Ministerio de la Mujer, al enterarnos de este grave hecho, nos hemos puesto a disposición a través de nuestro servicio para presentar la querella de oficio y también para activar las medidas de reparación que fuesen necesarias.
6: Por motivos de seguridad, el hombre fue trasladado por Gendarmería desde Villarrica como detenido en tránsito a una unidad penal de la región del Biobío, por lo que el martes se conectará a la audiencia de formalización de investigación vía plataforma Zoom. En la Araucanía, Bio Bio, la radio.
2: 7:11 PM.
3: Las labores de búsqueda de un hombre de 33 años de nacionalidad haitiana que permanecía desaparecido desde la tarde de este viernes en la desembocadura del río Aconcagua en Concón terminaron durante la mañana de este sábado con el hallazgo de su cuerpo. La emergencia fue reportada cerca de las 16:45 horas de este viernes, luego de que un familiar alertara al número 137 de emergencias marítimas, dando cuenta que el hombre había ingresado al agua para bañarse y no había logrado regresar por sus propios medios. De inmediato se desplegó un amplio operativo por mar, aire y tierra, con un helicóptero naval que llegó al lugar en pocos minutos, dos lanchas de servicio general y patrullas terrestres.

0: el grupo de salvataje de la Armada de Chile.
1: La búsqueda se extendió hasta altas horas de la madrugada y fue retomada a partir de las 8 de este sábado. Finalmente, cerca de las 10-15 horas, buzos de la Armada lograron localizar el cuerpo en la misma desembocadura del río Aconcagua, en las cercanías de la última posición conocida. El comandante Jacob Silva, capitán de puerto de Valparaíso, indicó que la fiscalía fue informada del hallazgo, mientras que el servicio médico legal posteriormente retiró el cuerpo.
2: Sacó a la persona, dio la información a la fiscal de turno, que dispuso que las pericias las hiciera la CIP de Carabineros, y el servicio médico legal posteriormente llegó a retirar el cuerpo. Pudimos también y tuvimos la oportunidad de poder conversar con uno de los hermanos de la víctima, quien señaló que su hermano efectivamente había salido.
1: La autoridad marítima reiteró el llamado a no ingresar al mar en sectores que no se encuentran habilitados para el baño, como la desembocadura del río Aconcagua, donde, según señalaron anteriormente, también se han registrado emergencias con consecuencias fatales.
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3: 7 de la tarde, 15 minutos.
1: El presidente de la República, José Antonio Kast, encabezó su primera parada militar como jefe de Estado este 19 de septiembre para conmemorar el Día de las Glorias del Ejército. La actividad estuvo marcada por la baja presencia de parlamentarios de la oposición, declaraciones polémicas respecto a la soberanía chilena y el debut de Gendarmería en el evento. Más detalles con Ana Victoria Hernández.
11: El presidente de la República, José Antonio Kast, llegó a bordo del emblemático Ford Galaxy, vehículo que ha acompañado a varios jefes de Estado en diferentes eventos republicanos, a la elipse del Parque O'Higgins para conmemorar las glorias del Ejército. En esta ocasión debutó Gendarmería en el desfile y regresó a la PDI tras estar 7 años fuera debido a la sobrecarga laboral. Desfilaron más de 6.200 efectivos del Ejército, 1.252 de la Armada, 1.220 funcionarios de Carabineros, más de 1.100 de la Fuerza Aérea, 297 policías de la PDI y 94 representantes de Gendarmería. En la instancia, diversas autoridades destacaron el rol que cumplen las Fuerzas Armadas en el resguardo de la soberanía chilena. Esto en medio de las polémicas de las declaraciones de políticos y uniformados argentinos respecto al tema. El comandante en jefe del Ejército, Pedro Varela, resaltó los vínculos que tiene la institución con sus pares argentinos. Alrededor de las 14:30 horas culminó la parada militar. Al término, el presidente Kast agradeció a las Fuerzas Armadas la defensa de la soberanía.
12: Hoy día lo que más agradecemos a nuestras Fuerzas Armadas es la colaboración que han tenido de manera permanente para garantizar la defensa de nuestras fronteras, colaborar con la seguridad en la zona sur y también marcar la soberanía chilena desde el extremo norte hasta el extremo sur.
11: Parlamentarios oficialistas y ministros asistieron a la parada militar, mientras que de la oposición asistió el diputado del Partido por la Democracia, Carlos Cuadrado, y la senadora del Partido Socialista, Paulina Bodanovich. El diputado Cuadrado destacó el rol de su abuelo, el excomandante en jefe del Ejército, Carlos Prats.
13: En el año 72, cuando mi abuelo era comandante en jefe del Ejército de Chile, se desfiló por primera vez sobre hormigón, y ese hormigón, siendo mi abuelo comandante en jefe y el presidente Allende, hicieron que los militares desfilaran por primera vez sobre cemento.
11: Durante la instancia, parlamentarios se refirieron a los indultos que prometió el presidente Kast durante su campaña. El diputado del Partido Nacional Libertario, Hans Marowski, señaló que la falta de indultos condiciona este tipo de labor.
14: Nosotros creemos sabemos que cuando las fuerzas del orden y la seguridad salen a cumplir su deber, no pueden estar mirando de reojo a sus camaradas que están cumpliendo condena de manera injusta, porque eso condiciona la labor de cada soldado cuando sale a cumplir labores de orden público.
11: Con la parada militar finaliza.

0: a los principales eventos para conmemorar las fiestas patrias en Chile.
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6: 7 de la tarde, 19 minutos.
7: La autoridad sanitaria realizó una serie de fiscalizaciones en medio de las celebraciones de fiestas patrias en distintos puntos de la región de Valparaíso. Estos procedimientos se mantendrán durante los próximos días, mientras las autoridades los han calificado como un elemento positivo y necesario para las fiestas. Los detalles los tiene Fernando Ríos desde la región de Valparaíso.
8: En medio de las celebraciones de fiestas patrias, los equipos de la Seremi de Salud realizaron fiscalizaciones en distintos puntos de la región de Valparaíso. Los controles fueron focalizados en actividades asociadas a la elaboración, manipulación y expendio de productos alimenticios. Es en este contexto que el alcalde de Limache, Luciano Valenzuela, señaló que las fiscalizaciones han sido un elemento positivo dentro de las fiestas, ya que permiten generar la seguridad de que los alimentos que se comercializan en las fondas cumplen con los estándares sanitarios.
9: Me parece positivo que se logre fiscalizar el comercio establecido y que también podamos hacer ese trabajo que se realiza en la fonda y en la ramada, ya que nos permite generar la seguridad para quienes vienen a disfrutar y compran estos alimentos. Sabemos que es una alta cantidad de carne, por lo tanto la fiscalización no solo es necesaria, sino que es vital para que se desarrolle bien la fiesta.
8: A sus palabras se sumó el delegado presidencial provincial de Marga Marga, Gonzalo Azancot, quien aseguró que las fiscalizaciones han sido parte de la previa de las celebraciones y prometen mantenerse hasta el final. Asimismo, indicó que hasta el momento no ha habido avisos de intoxicaciones en la provincia.
10: Nosotros hemos estado hace 15 días empezando con las fiscalizaciones en todo lo que son distribuidoras de alimentos, por ejemplo, o el origen de los alcoholes, por ejemplo, las chichas. Y estamos atentos, digamos, hasta el día de hoy. Nosotros seguimos fiscalizando. Gracias a Dios yo no tengo reportes de intoxicaciones, por ejemplo, bacteriológicas.
8: En la misma línea, el alcalde del Quisco, José Jofré, declaró que la autoridad sanitaria visitó la comuna, donde se encontró todo en orden, aspecto que el jefe comunal calificó como una buena noticia tanto para los comerciantes como para el municipio.
11: Vino la Seremi de Salud a fiscalizar la fiesta de la chilenidad que tenemos acá en el Totoral, en la cual encontró todo en orden, todo bien, todos nuestros emprendedores, toda nuestra gente con sus temas gastronómicos, así que nos sentimos bien orgullosos y tranquilos, así que agradecer a la Seremi de Salud de estar recorriendo el litoral.
8: Según el balance entregado por la Seremi de Salud, se han efectuado 277 fiscalizaciones, donde algunos casos se han registrado incumplimientos a la normativa, derivando en 79 sumarios sanitarios hasta la fecha. Adicionalmente, se han decomisado casi una tonelada de alimentos que no cumplían con las condiciones de salubridad requeridas.
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6: 7 de la tarde, 21 minutos.
7: La expresidenta Michelle Bachelet decidió retirar su candidatura a la Secretaría General de las Naciones Unidas. Esto tras el duro resultado obtenido en el último sondeo del Consejo de Seguridad. Las respuestas en el mundo político a esta decisión de la exmandataria no se hicieron esperar. Varios han sido enfáticos en señalar que fue la resolución más acertada. En tanto, el gobierno manifestó que la decisión de ellos siempre fue en son de las posibilidades que tenía Bachelet. Los detalles con Josefa Chamaro.
12: La tarde de este sábado y a través de un video publicado en sus redes sociales, la expresidenta Michelle Bachelet confirmó su decisión de retirar su postulación a la Secretaría General de las Naciones Unidas. La decisión se conoce solo un día después del tercer sondeo informal del Consejo de Seguridad, el cual dejó a Bachelet en el penúltimo lugar de la disputa, con tan solo un voto a su favor. La expresidenta señaló que pese a que algunos consideraban que este no era el momento para asumir el cargo, no se arrepiente de haber aceptado el desafío.
13: No me arrepiento de haber emprendido este gran desafío. Contribuimos

0: a instalar en el debate global que la próxima secretaria general debe ser una mujer de América Latina. Agradezco muy especialmente a los presidentes de Brasil, Ignacio Lula da Silva, y de México, Claudia Sheinbaum.
1: La decisión era esperada por parte del mundo político, aunque quienes estuvieron cerca de su candidatura valoraron su determinación. El ex canciller Heraldo Muñoz envió un saludo a México y Brasil, los dos países que respaldaron la postulación de Bachelet.
2: La declaración de la expresidenta Bachelet lo dice todo. Solo resta para quienes apoyamos su postulación agradecer el respaldo leal de Brasil y México.
1: Una de las principales voceras de su campaña, la ex subsecretaria de Relaciones Exteriores, Gloria de la Fuente, expresó su cariño y respaldo a la expresidenta.
3: Me siento muy honrada de haber acompañado este esfuerzo desde el primer hasta el último día, no solo porque se trata de una expresidenta y creo que la candidatura no seguirá, por cierto, pero los principios continuarán intactos.
1: En el Parlamento, en tanto, la posibilidad de que Bachelet retirara su candidatura estaba presente. El senador de la UDI, Iván Moreira, sostuvo que era una postulación destinada a no prosperar, mientras que el diputado y presidente del Partido por la Democracia, Raúl Soto, valoró que la exmandataria diera un paso al costado.
4: Aquí los grandes responsables son precisamente México y Brasil, que no tuvieron la influencia y el liderazgo necesario.
5: Valoramos su decisión de dar un paso al costado ante los resultados adversos. Ha sido un orgullo para nuestro país.
1: La decisión se conoce a puertas del inicio de la Asamblea General de Naciones Unidas, instancia donde el presidente José Antonio Kast pronunciará su primer discurso. Esto en medio de un mar de críticas de sectores de la oposición que responsabilizan directamente al gobierno por no haber respaldado la candidatura de Michelle Bachelet desde un inicio.
6: 7 de la tarde, 25 minutos.
7: Las declaraciones del ministro de Agricultura, Jaime Campos, en entrevista con El Mercurio, desataron un amplio debate político al señalar que la centroizquierda se ha convertido en vagón de cola del Partido Comunista y del Frente Amplio. Sus palabras fueron cuestionadas desde sectores de la oposición, como el Partido Socialista y el Partido por la Democracia, quienes le pidieron prudencia y que concentre su gestión en la cartera agrícola. Todos los detalles con Geraldine Díaz.
8: Las declaraciones del ministro de Agricultura, Jaime Campos, en entrevista con El Mercurio, provocaron un intenso debate político. El secretario de Estado sostuvo que la centroizquierda se ha transformado en vagón de cola del Partido Comunista y el Frente Amplio. Campos recordó además su trayectoria en la Concertación y la Nueva Mayoría, señalando que aceptó su cargo actual tras la insistencia del presidente Kast, pese a la amenaza de expulsión del Partido Radical. El analista político de la Universidad Andrés Bello, Felipe Vergara, calificó el comentario como poco afortunado, subrayando que Campos proviene de un origen socialdemócrata y que ahora, desde un rol en la derecha, no corresponde que emita juicios sobre partidos que no integran su coalición. Además, agregó que como autoridad su única labor es asegurar el desarrollo y el progreso de la cartera ministerial.
9: Y viene de un origen socialdemocrático, como es el Partido Radical. Él haya cruzado el Rubicón y su ubico hoy día en la extrema derecha, no creo que lo faculte para estar haciendo análisis político sobre partidos que hoy día no son parte de la coalición a la que pertenece.
8: En esa línea, el senador socialista Juan Luis Castro subrayó que el gobierno debe preocuparse de sus propias dificultades.
10: Son poco afortunados esos dichos, que la verdad es que a esta altura los temas de lo que haga la centroizquierda tienen que verlo los partidos que están y estamos en esa perspectiva. El gobierno debe preocuparse de sus propias dificultades.
8: Asimismo, el secretario general del Partido por la Democracia, Sebastián Vergara, llamó al ministro a la prudencia y a concentrarse en su labor en la cartera.
11: Yo le recomendaría al ministro ser prudente con sus palabras. Su trabajo es favorecer la agricultura, potenciar el desarrollo agrícola de nuestro país y no ser un opinólogo de la política actual. Él no pertenece al comité político.
8: Vergara además advirtió que el presidente Kast está muy lejos ideológicamente de la centroizquierda y que Campos debería usar su influencia para intentar cambiar el rumbo de un gobierno que, según señaló, va derecho al precipicio. En tanto, el diputado del PPD, Carlos Cuadrado, se sumó y cuestionó que un ministro proveniente de la Concertación critique a la centroizquierda, recordando que también hay figuras que hoy actúan como vagón de cola de la derecha. El trasfondo de la entrevista incluyó además reflexiones de Campos sobre la política de acuerdos de la ex-Concertación y su visión de que el socialismo democrático corre riesgo de caer en la irrelevancia si el gobierno fracasa.
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7: El precio del dólar bajó 2 pesos con 40 centavos el jueves al cotizarse a 959 pesos comprador y 959 pesos con 30 centavos vendedor. En la semana el valor del dólar aumentó 15 pesos y medio. El precio del cobre subió 0,81% el viernes en la Bolsa de Metales de Londres al transarse a $6.72 la libra. Con ese valor, el promedio anual alcanzó los $6 la libra, lo que supone un aumento del 40,32% respecto a la misma fecha del año pasado. La Bolsa de Comercio de Santiago cerró con ganancias el viernes. El índice selectivo IPSAO subió 1,30%, mientras el general IGPA sumó 1,22%. Wall Street también subió, el Dow Jones perdió 0,18% y el Nasdaq ganó 0,39%. El precio del petróleo Brent bajó 1,56 el viernes en Londres, donde el barril cerró a $103.19. En Nueva York, el valor del petróleo WTI disminuyó 2,34% al cotizarse a $99.53 el barril. El valor de la UF el sábado 19 de septiembre es de 40.967 pesos con 24 centavos. Seguridad y empleo aparecen entre las principales prioridades del presupuesto 2027 que el gobierno debe ingresar al Congreso antes del 30 de septiembre. El Ejecutivo busca responder al deterioro del mercado laboral sin ampliar demasiado el gasto, mientras también se discuten mayores recursos para seguridad y defensa. Más detalles con Valentina Obreque.
18: A 11 días de que vence el plazo para ingresar el presupuesto 2027, el gobierno afina el borrador del proyecto con una presión doble: reactivar el empleo, poner foco en seguridad y ordenar las finanzas. La iniciativa debe llegar al Congreso a más tardar el 30 de septiembre y luego será revisado por la Comisión Especial Mixta de Presupuestos. El ministro de la SECPRES, José García Ruminot, reconoció que la discusión tendrá como uno de sus principales desafíos responder al deterioro del mercado laboral.
19: La ley de presupuesto siempre es un desafío. En trabajo estamos enfrentando una enorme, enorme dificultad en materia de creación de empleos. Por lo tanto, el presupuesto 2027 se va a hacer cargo de las grandes necesidades de nuestro país.
18: Según un análisis del Centro de Estudios Públicos CEP, la meta fiscal del gobierno contempla reducir el

0: déficit estructural desde 2,6% del Producto Interno Bruto este año a 1,8% en 2027, manteniendo además como referencia una deuda bruta prudente de 45% del PIB. El CEP también advirtió que las holguras seguirían siendo negativas entre 2028 y 2030, por lo que serían necesarios ajustes permanentes de gasto o mayores ingresos estructurales. Asimismo, el presidente del Partido Nacional Libertario, Johannes Kaiser, apuntó al Fondo de Capacidades Estratégicas, pidiendo que el próximo presupuesto reponga recursos que a su juicio han sido postergados en años anteriores.
1: Espero del ministro Quiroz que se cumpla la ley, que no se suspenda de nuevo el cumplimiento de la ley que establece el Fondo de Reserva Estratégica. Es hora de empezar a poner las lucas donde hay que ponerlas.
0: El debate político también tomará fuerza durante octubre cuando se revisen las distintas partidas y el Congreso Fiscal Autónomo exponga ante la Comisión Mixta. Las negociaciones más intensas se concentrarán durante noviembre, antes del plazo constitucional de 60 días para despachar la ley. El diputado del Partido de la Gente, Roberto Arroyo, sostuvo que el proyecto deberá demostrar que las prioridades fiscales se traducen en respuestas concretas para la ciudadanía.
2: La gente sigue pidiendo lo mismo, que el sueldo alcance para llegar a fin de mes. Y este presupuesto tiene que hacerse cargo de esas necesidades. Y por supuesto, la seguridad no puede quedar en segundo plano.
0: El primer presupuesto del gobierno llegará al Congreso con poco espacio para expandir el gasto, con una negociación marcada por empleo, seguridad, defensa y la necesidad de evitar nuevos desequilibrios fiscales.
3: 7:34 PM.
4: La nueva administración de Codelco llevó adelante un diagnóstico para definir medidas que permitan recuperar la competitividad de la estatal. Entre las alternativas en evaluación aparece una eventual reducción de plantilla, aunque por ahora no existe una decisión clara al respecto y las definiciones se esperan hacia fines de este año. El proceso, en tanto, busca identificar los principales problemas de producción, costos y productividad, pero la discusión se tornó más compleja luego de que trascendiera que el ajuste podría considerar una reducción de la dotación, una posibilidad que todavía no ha sido confirmada por Codelco. Es importante señalar que el último balance de Codelco mostró la magnitud del desafío, es decir, durante el primer semestre produjo 564.000 toneladas de cobre, 11% menos que en igual periodo del año pasado, mientras su costo directo aumentó 6,7%. En ese contexto, el presidente de la Comisión de Minería y Energía, Cristian Tapia, planteó que antes de definir eventuales ajustes, es necesario revisar los contratos que mantiene la empresa con compañías contratistas.
5: Lo primero que tienen que hacer los ejecutivos actuales, el presidente del directorio y el presidente ejecutivo de Codelco, es revisar los contratos de todas las empresas contratistas y de la plana ejecutiva. Yo sinceramente creo que en el rol trabajadores no creo que haya exceso de personal.
4: Por lo tanto, la discusión apunta a las áreas donde Codelco debería concentrar sus esfuerzos. Ahora, otro de los factores que aparece en el análisis es la baja en la producción de cobre. A esto se suma la necesidad de mantener proyectos relevantes para la continuidad de las operaciones y la futura extracción de cobre, por lo que el diagnóstico deberá determinar qué ajustes pueden aplicarse sin comprometer la capacidad productiva de la empresa misma. Por lo mismo, el analista económico de GTC, César Valencia, cuestionó que una reducción de plantilla pueda por sí sola resolver los problemas estructurales de Codelco y apuntó al menor volumen productivo.
6: El problema de fondo no radica en reducir la planilla, sino en el desplome del volumen productivo que se ha tenido, que es de un 11%, el cual ha impedido diluir lo que es una estructura de costos fijos en faenas que están en plena transición.
4: Asimismo, el analista sostuvo que la caída de la producción ha dificultado distribuir los costos fijos de faenas que atraviesan procesos de transición. Entonces, lo complicado no estaría solo en reducir gastos, sino también en recuperar la producción y mejorar los costos. Así, el próximo hito será el 27 de octubre, cuando la estatal entregue sus resultados del tercer trimestre, antes de que a fin de año se conozcan las medidas de recuperación que definirá la nueva administración. Tras el informe de Fitch Ratings, economistas advierten que el bajo crecimiento sigue siendo la principal traba para mejorar la clasificación de riesgo financiero de Chile. Eso sí, valoraron la solidez de las cuentas fiscales y la mantención de una buena nota. Proyectaron que la deuda pública cerrará en 42,8% del Producto Interno Bruto este año. Además, la estimación de crecimiento se redujo de 1,6% a 0,7% para 2026. Más detalles con Dominga Hernández.
7: La clasificadora internacional de riesgo Fitch Ratings, que evalúa la capacidad de los países para cumplir sus obligaciones financieras, mantuvo la nota soberana de Chile.

0: en Amenos, una categoría de alta capacidad de pago junto con una perspectiva estable. Además, proyectó que la deuda pública cerrará este año en 42,8% del Producto Interno Bruto. Sin embargo, la agencia redujo de 1,6% a 0,7% su estimación de crecimiento para el año 2026. En ese sentido, el mismo Ministerio de Hacienda valoró la evaluación y destacó la trayectoria fiscal. Según Fitch Ratings, hasta julio los ingresos fiscales reales aumentaron 7% y estimó que el déficit fiscal bajará desde 2,7% del Producto Interno Bruto en 2025 a 1,8% este año. En ese contexto, la economista de Rabbit Capital, Yas Abarca, explicó sus efectos para el financiamiento y la inversión.
1: El Estado también pide prestado y con una buena nota paga menos interés. Para los inversionistas, la nota es el primer filtro. Hay fondos internacionales que solo pueden invertir en países con cierta calificación.
0: Por otro lado, la clasificación también consideró la deuda, el equilibrio fiscal, el crecimiento y la solidez institucional. En esa línea, el experto en economía Luis Conejeros explicó qué observa las clasificadoras al evaluar a Chile.
2: Tiene las cuentas relativamente ordenadas, pero lleva años creciendo muy poco, y eso es lo que nos tiene estancados con la misma nota. Para subir hay que demostrar que la economía se mueve otra vez, inversión que llegue, proyectos que partan y no queden años esperando.
0: Pero avanzar hacia una mejor nota requiere más que mantener las cuentas ordenadas. Por eso mismo fue que los expertos plantearon las ideas de aumentar la inversión y la productividad, destrabar proyectos, reducir la dependencia minera y mantener reglas estables durante varios años. El analista económico de GTC, César Valencia, apuntó a la trayectoria de la deuda y al crecimiento de largo plazo como factores clave para mejorar la clasificación.
3: Chile, requiere más que consolidar la deuda en torno al 43% del PIB, debe situarla en trayectoria descendente. Resulta indispensable que hay que elevar el crecimiento tendencial.
0: Con todo, Fitch mantuvo la nota de Chile, pero dejó planteado el desafío de recuperar el dinamismo. Ahora, para 2027, proyectó un crecimiento de 3% y una deuda que se estabilizaría en torno al 43% del Producto Interno Bruto.
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2: 7:41 p.m.
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4: Hola, ¿qué tal? Gusto en saludarte, Andrea. Por supuesto, a todos los auditores en este día tan especial. Digamos que, claro, estuvimos informando durante toda la tarde a través de Rodrigo Rida allí en el Club Central, Anita Lizana, del Parque Estadio Nacional, sobre esta serie del Grupo Mundial de Copa Davis entre Chile y España. Parecía que la cosa empezaba bien. De hecho, Alejandro Tavilo en primer punto con Daniel Mérida. Estamos hablando que Tavilo está mejor posicionado en el ranking, 28. Jugaba con el 41 y, de hecho, el primer set fue muy bueno, 7-5. Ahora bien, en el segundo y fundamentalmente en el tercero y decisivo, cayó por 6-3. ¿Cuál fue el motivo de ese bajón tenístico que ha tenido el mejor, digamos, deportista en esta disciplina de Chile, Alejandro Tavilo? Él mismo lo reconoció.
5: Sentí ahí un poquito cambio cuando empezó a no llover, pero estaba ahí cayendo un poco agua, se puso un poquito más pesada la cancha, no me corrió tanto, y nada, ahí se complicó un poco. En el segundo set tuve ahí tres pelotas muy, muy fáciles arriba de la net que fallé, me colocó un poco. Hay que salir con todo para el doble y tratar de sacar esta serie que es difícil, pero todavía se puede.
4: Claro, el doble es en el día de mañana, desde las 12 horas, y hay que ver, en todo caso, tiene que confirmarlo Nicolás Massú, que no habló, no dio conferencia de prensa hoy, luego de los dos partidos. El segundo fue una exhibición, prácticamente no tuvo opciones Cristian Garín, el primero un lapidario 6-0, en el segundo tuvo un quiebre por ahí, pero no pasó el 6-2. Es decir, 6-0, 6-2, una victoria inapelable para el tenista que está, como decíamos, 14 del mundo. Hoy Garín está 133, lo que más preocupaba era el presente de Cristian Garín, que no era el mejor a nivel tenístico. Y de hecho tuvo la duda hasta los últimos días si el segundo singlista iba a ser él o Tomás Barrios Vera, que al menos, bueno...

0: Está bien, no está dentro de los 100 mejores, pero venía de clasificar, logró clasificar el US Open, en primera ronda quedó eliminado, pero esa era la duda. Finalmente se la jugó por Cristian Garín, estaba decepcionado. La conferencia de prensa, y lo escuchamos a través de esta mañana.
1: Estuvo muy decepcionado de cómo jugué, así que nada, creo que esperar que pasen un poco la hora, la charla con el equipo en la noche. En el deporte puede pasar cosas buenas y cosas malas, hoy tocó lo malo. Creo que muy pronto para ese análisis, la verdad que me siento mal por no haber podido rendir.
0: Y queda cuesta arriba la serie, francamente, porque claro, ahora lo más probable que elija, en este caso, Alejandro Tavilo, Nicolás Massú con Tomás Barrios Vera para este match de dobles que decíamos el día de mañana, que es clave, es fundamental. Si no se gana el dobles, se termina la serie, después solo jugar por cumplir. Y lo más probable también que David Ferrer, el capitán del equipo español, guarde a los dos singlistas de hoy, es decir, al propio Mérida y a Rafael Jodal, que es el número 114 del ranking de los españoles, para colocar a Pedro Martínez y Jaume Muller. Eso al menos en los papeles, vamos a ver si se confirma, si no hay novedades de última hora que podría precipitar algún cambio, pero en principio sería Tavilo Barrios Vera con Martínez Munar. Vamos a estar atentos mañana, informando, por supuesto, desde el Club Central Anita Lizana del Parque Estadio Nacional. A todo esto, digamos que en la jornada de hoy, en fútbol, bueno, ya lo hemos comentado, la derrota de Santiago Wanderers, estaban prácticamente abatidos los chicos Caturros. Un primer tiempo que condicionó de alguna manera el arbitraje del polaco no fue bueno, esto está más que claro, esa expulsión de Alexander Dubó, porque después de la expulsión de lateral izquierdo de Wander, en la misma jugada llega el tiro libre y el gol de Yáñez, a quien mismo le había cometido la falta con esa plancha, que el árbitro polaco entendió que era para roja directa, después el VAR, bueno. Y en el segundo tiempo, y después del segundo gol del Real Madrid, partido terminó 3-1, ahí se descontroló todo. Se va expulsado Christopher Valenzuela, luego Nicolás Carvacho. Bueno, en definitiva, fue derrota, emprende el regreso, porque gran parte de esta plantel, no nos olvidemos, ya ha debutado y ya ha tenido continuidad en el equipo adulto de Wander, que está peleando el ascenso a la primera división ahí con Cobreloa, San Luis de Quillota. Vamos a estar atentos entonces cómo regresan estos chicos, fundamentalmente no tanto lo físico, porque hay todavía días de recuperación para lo que se viene en el cuadro de Wander, que va a ser aquel partido con Cobreloa en duelo directo, sino en lo anímico. Por cierto, hay del fútbol internacional, no hay buenas noticias, de decir verdad. Los jugadores chilenos no tuvieron una gran jornada. Partimos por Gabriel Suazo, un aceptable primer tiempo, de hecho se fueron al descanso con el Barcelona, que es el líder con puntaje ideal. En 7 jornadas ganó todo el Barcelona. Y no era fácil la misión que tenía Suazo, de tener que marcar a Lamine Yamal, figura del Mundial, Rafinha, que marcó los 3 goles. Bueno, el primer tiempo igual lo sostuvo, jugaron en el Sánchez Pizjuán, eran locales, empate 1-1. En el segundo volvió a aparecer Rafinha, marcó otros 2 goles, es decir, hat-trick para el brasileño y derrota. Derrota también para el Ipswich Town, el equipo de Marcelino Núñez, que fue suplente, no ingresó ni un minuto. Gary O'Neill no lo consideró para este partido, perdieron con Everton. Y en la segunda división del fútbol británico también tenemos que buscar la participación de Ben Britton, que no fue la mejor, llegó así todo hasta el minuto 80 cuando fue reemplazado, y su equipo, el Sheffield United, no tuvo un buen comienzo, evidentemente, en la Championship. Perdió con el Stoke City por 2-1, como decíamos, 9 puntos, está muy lejos todavía de puestos de playoff. Hay muy buenas noticias, sí, en los Juegos Sudamericanos de Santa Fe.
2: Oro para Chile, Juegos Sudamericanos Santa Fe 2026.
0: Alea, le hemos comentado durante toda la tarde los 5 oros. Son 5. Digo esto porque la organización aún no le cuenta el 5º oro que lograron las chicas del voleibol. Por lo tanto, esa tabla aún no se actualiza con los 23 oros que tiene el Team Chile. Y en un momento de la tarde hemos dicho, supera a Venezuela en la cantidad de oro, es decir, en el cuarto lugar del medallero general. Claro, no teníamos que Venezuela sumó 3 de oro también en la tarde de hoy, lo superó. Pero son 23 de oro, 22 de plata y 30 de bronce, sumando un total de 75 medallas. Es muy bueno. Hoy partimos con Nicolás Campos y Teodora Garrido en el mixto de la natación artística. Realmente fue muy buena, notoria. Las hermanas Trinidad y Soledad García también conquistaron medallas de oro en las dos rutinas, tanto técnica y libre. Y como decíamos, vale ese 3-0 de Chile. Fue lapidario, una diferencia notoria en cuanto al juego para lograr la de oro Chile sobre Paraguay. Y este análisis, además, bueno, no lo

0: No olvidemos, Tomás Briceño, que también ganó el judo, y Martín Labra, el esquí náutico en la prueba overall, en este caso, en esa modalidad. Beatriz Novoa, la capitana de la Selección Nacional de Voleibol Femenino, y este balance final en esta gran medalla de oro lograda por el voleibol femenino.
1: Sabíamos que teníamos un gran equipo y sabíamos que podíamos ir con todo y obtener medallas. La verdad que obtener oro, queríamos, obviamente ese fue nuestro objetivo, pero estamos muy contentas por haberlo logrado. Sabíamos que iba a ser complejo y salió todo bien, así que estoy muy feliz por mis compañeras, por el rendimiento y estoy más que feliz. No tengo palabras.
0: Es una jornada redonda, Andrea, auditores, del voleibol, de no solo femenino. ¿Por qué? Porque esta tarde Chile derrotó 3-0 a Colombia en el Sudamericano de Río de Janeiro. Parciales 25-16, 25-22 y 25-18. Mejor jugador el capitán, Dusan Bonasic, que marcó 14 puntos. Él lo dijo en la previa, se lo dijo a Bio Bio Deportes. Era clave este partido. Teníamos la espinilla de aquella Copa Sudamericana donde perdimos con Colombia. Y este triunfo es fundamental. ¿Por qué? Porque ahora va a jugar con el más débil mañana a las 13 horas, con Bolivia. Y de ganar, clasificará al Mundial de Polonia. Por lo tanto, la FEBOCHI, esta tarde, la Federación de Voley de Chile, está súper contenta, tanto a nivel femenino como masculino.
2: Muchas gracias.
0: Que esté muy bien. Buenas tardes. Chau.
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8: Faltan 10 minutos para las 8.
9: En Viña del Mar, los recursos de protección contra la paralización de obras en el Olivar fueron rechazados por la Corte de Apelaciones de Valparaíso. El tribunal estimó que la controversia requiere un juicio con pruebas técnicas. La entidad social Arquitectura cuestionó que el fallo centrara la discusión en aspectos constructivos, mientras el Ministerio de Vivienda reafirmó su decisión. Los detalles con Aníbal Rosales, de Radio Bio Bio en Valparaíso.
10: Los recursos de protección presentados por las familias del Olivar, las entidades patrocinantes Social Arquitectura y la constructora San Sebastián fueron rechazados por la Corte de Apelaciones de Valparaíso. Las acciones buscaban revertir la paralización de las obras de reconstrucción en este sector de Viña del Mar. Recordemos que la suspensión fue dispuesta en marzo por el ministro de Vivienda, Iván Poduje, y afecta proyectos para damnificados del mega incendio del 2024. La resolución judicial se dictó este 17 de septiembre tras 5 meses de tramitación. Según los fundamentos del fallo citado por las partes, la Corte consideró que las discrepancias técnicas requieren peritajes y un juicio con una etapa formal de pruebas. Asimismo, señaló que los cuestionamientos no se sustentaban en una vulneración legal o reglamentaria evidente. El seremi de Vivienda de Valparaíso, Marcelo Ruiz, defendió la paralización y sostuvo que cuenta con respaldo de informes internos y externos, incluidas revisiones estructurales y de resistencia al fuego.
11: Después de 5 meses, la Corte de Apelaciones rechazó los recursos presentados contra una decisión que tomamos por una razón muy clara. No podemos permitir que el Estado entregue viviendas nuevas cuando existen antecedentes técnicos graves que cuestionan su seguridad. Esta decisión está respaldada por informes técnicos internos y externos, revisiones estructurales y de resistencia al fuego.
10: Ruiz también adelantó que el Ministerio defenderá su decisión ante la Corte Suprema. Por su parte, la abogada de Social Arquitectura, Erika Mayra, cuestionó que el tribunal abordara la controversia desde un aspecto distinto al planteado en los recursos.
12: Vemos que no ha sido resuelto conforme a derecho ni conforme se planteó o se solicitó por esta parte. Y en segundo término, que desplazan la discusión a un asunto del autoconocimiento que nosotros creemos que no corresponde, es decir, entienden que tienen que pronunciarse respecto del efecto de la construcción y ese no es el punto que se planteó a la Corte para discernir.
10: Desde el Comité de Vivienda del Olivar, el dirigente René Flores afirmó a la radio que la controversia judicial no debiese seguir entrabando la reconstrucción y llamó a acelerar las obras para que las familias puedan regresar a sus hogares antes de que se cumplan 3 años del mega incendio. En lo inmediato, los abogados de la familias y de Vida Social Arquitectura anunciaron que presentarán la apelación

0: ante la Corte Suprema durante los próximos días. Desde la región de Valparaíso, Bio Bio la radio.
1: Faltan 7 minutos para las 8.
2: Un nuevo cierre tendrá el sistema integrado Cristo Redentor debido a las condiciones meteorológicas inestables en la alta montaña. La medida fue determinada por decisión del Comité de Coordinación Chilena y Argentina, argumentando que responde a un carácter preventivo para garantizar la seguridad de transitabilidad en el sector. Fue el delegado presidencial provincial de los Andes, Ricardo Figueroa, quien confirmó la suspensión del tránsito, asegurando que la reapertura del paso responderá a la evolución del clima en la zona y que las autoridades se reunirán el próximo lunes para definir la habilitación de la ruta.
3: El cierre del paso fronterizo a los Libertadores obedece exclusivamente al reporte de los informes de las vialidades chileno-argentinas evaluando las condiciones climáticas de alta montaña. Esta condición cambió absolutamente y para efectos de evitar cualquier problema en la ruta se realiza este cierre.
2: Según la autoridad regional, el cierre responde exclusivamente a razones meteorológicas. Esto debido a un accidente de tránsito registrado durante la madrugada de este sábado en el que un camión volcó tras colisionar con una barrera. El tránsito vehicular se mantuvo expedito en la ruta, mientras que el conductor solamente registró lesiones leves. En cuanto al pronóstico de los próximos días en la frontera, la meteoróloga de Meteorred, Pamela Enríquez, estimó que las nevadas podrían variar en intensidad y se prevé que se mantengan hasta la madrugada del próximo lunes.
4: Se esperan nevadas débiles que se pueden mantener hasta las primeras horas del día lunes. Estaremos durante la tarde del sábado, todo el domingo y las primeras horas del lunes podría declinar. Se espera también que haya nevadas un poco más intensas a ratos y el viento podría superar los 70 kilómetros por hora.
2: De esta forma, el túnel será cerrado este sábado junto con las barreras de Guardia Vieja y Upsayata que bajaron al mediodía. En tanto, el paso de los Libertadores se mantendrá inhabilitado a la espera de que las condiciones meteorológicas permitan reabrir el tránsito en ambos sentidos. Una vivienda resultó completamente destruida tras un incendio registrado durante la noche de este viernes en el sector rural de Rabuco, en la comuna de Hijuelas. La emergencia no dejó personas lesionadas y derivó en la detención del propio dueño del inmueble. Los detalles en el informe de Fernando Tapia.
5: Un amplio despliegue de los equipos de emergencia movilizó un incendio en la provincia de Quillota, luego de que las llamas destruyeran en su totalidad una estructura residencial en el sector rural de Hijuelas, generando alarma entre los vecinos. El siniestro se desencadenó pasadas las 22:50 horas en el pasaje San Raimundo, movilizando a unidades del Cuerpo de Bomberos de Hijuelas con apoyo de Nogales y personal municipal. Al momento de la emergencia, la infraestructura no se encontraba habitada, debido a que su residente permanente había sido trasladado días antes por familiares a otro domicilio, descartándose personas heridas. Durante las labores de contención, personal policial intervino al percatarse de que un grupo de vecinos intentaba agredir a un hombre en las cercanías. Tras ser resguardado, el adulto de 53 años y de iniciales CEDZ, individualizado como el propietario de la vivienda, solicitó subir al carro policial, manifestando haber sido el autor del fuego. Sobre la dinámica del procedimiento y la detención en el sitio del suceso, entregó detalles el capitán Gerardo Román Salazar, subcomisario de los servicios de la séptima comisaría de La Calera.
6: Una vez encontrado personal policial, se percatan que a distancia un grupo de personas intentaba agredir a un sujeto que se mantenía en el lugar, por lo cual concurre y esta misma persona, individualizada como el propietario del inmueble, le indica que por favor lo suban al vehículo policial, debido a que él había quemado su propio inmueble.
5: Por instrucción del Ministerio Público, el imputado fue trasladado a la unidad policial y quedó apercibido bajo el artículo 26 del Código Procesal Penal. A propósito de este tipo de contingencias, desde los equipos de respuesta llamaron a la comunidad a utilizar de forma precisa la red de emergencia y, fundamentalmente, a evitar desplazarse hacia el lugar de los hechos para no entorpecer el libre tránsito de los carros bomba y ambulancias. Al respecto, el prevencionista de riesgos Luis Salamanca enfatizó la importancia de no realizar el denominado turismo de emergencia ni exponerse de manera innecesaria en la vía pública.
7: Y lo más importante, para no tan solo las personas que no llaman por teléfonos, es no ir al evento, no asistir a hacer un turismo de emergencia, dejar las vías de acceso al lugar lo más despejado posible.
5: Desde los organismos de socorro reiteraron que aglomerarse en el lugar del siniestro o grabar con teléfonos móviles solo entorpece las vías de acceso, dificultando la llegada oportuna de los vehículos de emergencia y aumentando el riesgo para la comunidad. En la región de Valparaíso, Bio Bio, la radio.
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5: Michelle Bachelet decidió retirar su candidatura a la Secretaría General de Naciones Unidas. Esto tras el duro resultado obtenido en el último sondeo del Consejo de Seguridad y a tan solo dos días de que comience la Asamblea General de la ONU. Un homicidio en La Pintana, conductores sorprendidos a más de 160 kilómetros por hora y la detención de una imputada por una estafa piramidal millonaria en el aeropuerto de Santiago marcaron la jornada en la región metropolitana. Un joven murió apuñalado en medio de las ramadas que se desarrollaban en la comuna de San Clemente, transformándose en el primer caso de homicidio de fiestas patrias en la región del Maule. La Corte de Apelaciones de Valparaíso rechazó los recursos de protección contra la paralización de obras en el Olivar y estimó que la controversia requiere un juicio con pruebas técnicas.
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3: 8:01.
5: Hasta acá llega la revisión de las noticias en esta edición de Radiograma Vespertino. El cielo en Santiago se encuentra cubierto, la temperatura es de 14 grados y la humedad alcanza el 76%. Agradecemos su sintonía y le invitamos a continuar disfrutando de la programación. Ahora sigue la transmisión de la Fonda Ñuñoa, Corazón de Chileno, con Karina Chávez y Camila Jara. Le recordamos que esto y más lo puede encontrar en biobiochile.cl. Quédese en compañía de la radio. Muy buenas noches.
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0: noches, muy buenas noches a todos ustedes. Bienvenidos a esta tercera jornada en la Fonda Ñuñoa, corazón de Chile, disfrutando de las fiestas patrias de nuestro país, aquí en este increíble lugar y lleno de gente además hoy día sábado. Y nosotros esta noche prometemos llevarle hasta ustedes, a todos ustedes, a cada uno, compañía, música, entretenimiento y mucho más, porque la fiesta se vive también aquí en Bío Bío, las fiestas patrias. Y no me encuentro sola. La sacamos del estudio. La trajimos al parque del Estadio Nacional. Camila Jara.
1: Hola, ¿cómo estás, Camila?
0: ¿Cómo estás?
1: Bien, ¿y tú? Oye, feliz. Me sacaron del estudio. Me vine a airear. Me sacaron a pasear un ratito. No, yo feliz de estar acompañándolos hoy día a todos ustedes, quienes también están celebrando sus casas todavía.
0: Exacto.
1: Lo mejor para el final del día, porque hemos estado con una jornada extensa, con harta fiesta, ¿cierto?
0: Por supuesto que sí, por supuesto. Con una jornada extensa, más con la temperatura un poquito baja.
1: Ha ido bajando
0: la jornada y ahora sigue también bajando con 13 grados a esta hora. Pero como lo decías tú, estuvimos en La Reina esta mañana. Con Andrea Bondesauer y Rafael Venegas, con la Semana de la Chilenidad. Después, en la tarde, en Los Andes, en la Fonda del Guatón Loyola, en el Parque Urbano Ambrosio Higgins, junto al querido Rodolfo Hahn.
1: ¿Lo escuchaste? Me encantó.
0: ¿Sí?
1: No, estuvo muy bueno. Y lo mejor para el final del día. ¿Nos tomamos la radio, Karina?
0: Por supuesto, porque las mujeres se toman esta noche.
1: ¡Poder femenino! Oye, desde ya les aprovecho de contar a todos nuestros auditores, auditoras, que nos escriban al WhatsApp de la radio,
0: por
1: el más 569-9207888. Estamos atentos a todo lo que está ocurriendo y también acá en el Estadio Nacional. Sí. Ya está en el escenario Salo, El Legado. ¿Escuchamos parte de lo que está pasando?
0: Por supuesto, junto a Marcos, junto a Juana, la producción, a Marcos, que está en Antonio Vélez, por favor. Escuchemos en el escenario El Legado de Salo, este grupo que por supuesto se dedica al registro, al legado de Salo Reyes. Vamos, escuchemos.

0: lo estamos escuchando hasta ahora, este proyecto que hay que recordarse que está tras el fallecimiento del artista, cuando su fanaticada pudo conocer más a fondo a quienes acompañaron tanto en la vida personal como en el espectáculo de Salo Reyes, Karina.
1: Exacto, sí, estamos viviendo el legado de Salo aquí en la plaza, en la Fonda Ñuñoa, aquí en el, al costado del Estadio Nacional, en el Parque Estadio Nacional, junto a todos ustedes, viviendo Fiestas Patrias 2026. Pero muy importante también es mencionarles que pueden contactarse con nosotros a través del WhatsApp de Bio Bio, el más 569-9200-7888. Por ejemplo, exacto, Franquito. Por ejemplo, Cami, fíjate que en Puente Alto nos estaban indicando en el sector de San Jerónimo están sin luz o sin energía eléctrica en términos prácticos. Aparentemente, dice el auditor, reventó un transformador, dice. No. Por acá. Así que hacemos, por supuesto, la mención correspondiente para ver si también puede tener más información también con la compañía pertinente.
0: Claro, sí, nos pueden ahí contar más detalles, otros auditores que estén trasladándose por ese sector, el más 569-9207888.
1: Así es. Buenas tardes, dice, sector de Navi Sur, en Talcahuano, sin energía eléctrica también. Mira, en Talcahuano, en el sector de Navi Sur, también están sin energía eléctrica. Los saludamos, también no aparece su nombre, pero a ver si nos pueden entregar más información. Exacto. Y Aurelio que nos dice, hola chicas superpoderosas, buena dupla. Aurelio, les saluda, Techo Amarillo.
0: Gracias,
1: mira.
0: Aurelio.
1: Saluda a todos los Techitos Amarillos.
0: Fiel auditor, ¿sí? También que está conectado a esta hora. Bueno, y quiero decir también, Karina, estamos conectados no solamente acá a través de la radio, sino que a través de Bio Bio TV. Tenemos una programación muy buena para que ustedes también la puedan ver ahí, si es que no quieren escuchar o no pueden escuchar la radio. Pueden también conectarse a través de Bio Bio TV, donde tenemos una programación. Les cuento de inmediato, estoy revisando acá el detalle. Esto desde El Trapiche. A ver, Salo El Legado tenemos por acá. Sí. Chicos Mágicos también está más tarde.
1: Pero hoy, o sea, de momento Cami, estaba El Legado, ya bajaron del escenario y ahora están haciendo una prueba de El Flaco, porque también va a estar El Humor hoy día. Oye, tenemos que ir de inmediato a Peñaflor, porque también estamos en El Trapiche. Y
0: ¿qué está pasando por allá?
1: Te cuento que está Miguel Guerra, a quien saludamos también. Miguel, ¿cómo estás?
2: Hola. Cueca chilena, se vienen bajando del escenario, grandes triunfadores. Tuvimos la oportunidad de estar entre el público viendo cómo floraban los pañuelitos, coreando ahí a los A Cuatro Vientos. Aplauso. Grandes amigos de la casa, ¿no? Triunfadores del Festival de Viña, tantas veces que hemos estado con ellos. Primero que todo, felicitarlos, muchachos, tremenda participación.
3: Gracias, muchas gracias por la mención. Muy felices de venir a Peñaflor, muy felices de estar en este trapiche hermoso, en estas fiestas patrias, así que agradecemos la energía y el cariño de la gente.
2: Oye, la cercanía de la gente, vueltos locos, no quería que se fueran. Después de tanto tiempo, por todas partes del país presentándose, ¿qué es esta emoción de que la gente los pida, los siga tanto?
4: Bueno, yo creo que es como en agradecimiento a todo el trabajo que hemos hecho en estos 12 años que llevamos como banda. Creo que se ve reflejado en el cariño, en los gritos, ¿cierto?, que nos deja a la gente en cada show que nos entregamos en algún rincón de Chile.
2: Pero hubo de todo, o sea, hubo manifestación con la gente y también emoción, pues con un peñaflorino ahí que mostró la gaviota. ¿Teníamos la gaviotita por ahí o no? Me imagino aquí, querido, un momento especial, ¿o no?, estar en tu tierra con tu gente y verte triunfar, ¿no?
5: Bueno, muy felices, muy contentos. Ha sido mucho trabajo durante varios años. Seguimos disfrutando de nuestra bonita carrera con la música chilena, gracias al cariño de la gente, gracias a la reproducción en Spotify y en YouTube, gracias también a todas las colaboraciones que hemos hecho últimamente. Un video hace muy poco con Luis Jara, le mandamos un gran abrazo. Y por supuesto, los últimos videos que tiene a Los Cuatro Vientos en las plataformas, que están de otro nivel, de verdad.
2: Eso, pues si ustedes estuvieron hace poquito en la radio, estuvieron con el Lucho, que el Lucho a poquito lo molestamos un poco y lo estamos pinchando, que se quiere ir a la cueca, hizo una canción con Entre Mares, ahora con ustedes.
4: Sí,
2: importante, el Lucho, y esto hay que decirlo, él donde va siempre habla, lo nombra a ustedes de los primeros,
4: Lo tenemos claro por la amistad que hemos creado con él en este tiempo. Y como le decía también el Luis en esa entrevista, él ya ha hecho folclore anteriormente, ya ha cantado, entonces algo que no es como del momento, sino que algo que lo lleva también dentro de su sangre chilena.
2: Oye, y acá supongo que no paran, una agenda cargadita, no solo este fin de semana, sino lo que queda del año, ¿no?
6: Sí, ya tenemos fechas de aquí hasta el verano, básicamente agendadas. Venimos también de...

0: cuatro vientos, parece que encendió esta tarde acá en Peñaflor.
1: Sí, la verdad, fue muy lindo ver a toda la gente que estaba ahí apoyándonos, coreando las canciones. Fue de verdad una experiencia hermosa. Ojalá que se vuelva a repetir, la verdad, porque siempre queremos dar lo mejor de nosotros.
0: Eso, bueno, muchachos, sabemos agradecer siempre la amabilidad con la radio, con también con BioBio TV. Sabemos que la gente los está esperando, así que sí, los liberamos. Solo que un mensajito aquí a toda la gente que va a ver esta entrevista, que, y que ojo, y que también va a ver la presentación íntegra de ustedes aquí en el escenario del Trapiche.
2: No, primero que todo agradecer a ustedes, a la radio BioBio, quienes han sido parte importante del crecimiento que hemos tenido en estos últimos años. Siempre nos han considerado para sus programas. Siempre nos tienen las puertas abiertas, ¿cierto? Así que agradecer a la radio, a la audiencia, porque también nos escucha, ¿cierto? Me imagino que también ahí nos deben estar pidiendo algunos temas, así que se agradece siempre el cariño. Y nada, Los Cuatro Vientos seguirá su gira, ¿cierto? Todo el 2026 para entregarles mucho cariño, mucho amor y mucha música.
0: Eso, hay cueca para rato y también hay celebración para rato aquí en el Trapiche, los muchachos de Los Cuatro Vientos, grandes triunfadores en esta segunda jornada en la Feria Costumbrista acá en Peñaflor.
3: Bien, bien. Gracias, Miguel. Muchas gracias. Oye, además, para todos nuestros auditores que están conectados a BioBio, también tenemos a través de BioBio TV una programación especial, porque ya lo decíamos estos días, a partir de este momento, por supuesto esta noche, estamos entregando un extracto también de lo que fue la jornada de anoche en el Trapiche.
4: Sí, oye, bueno, ahí pueden ver también todo lo que fue esa jornada que hiciste tú, Karina, con obviamente los pies de cueca que hubo también, la sonora Dinamita también ahí, Zúmbale Primo, que fue uno de los grupos tan,
3: qué bueno,
4: tan esperados.
3: Primo.
4: ¿Qué está pasando por ahora acá en el Estadio Nacional?
3: En el Estadio Nacional bailando. Hay unos chicos que son los chicos mágicos, además de la gente que también está disfrutando y compartiendo. Hay unos chicos que están con una base, con una pista, haciendo entretención ahí a la gente que está, por supuesto,
4: están
3: abajo
4: todos
3: del escenario,
4: bailando, saltando en todo lo que es la, podríamos decir, el sector del escenario, ¿cierto?
3: Por supuesto, por supuesto. Así que, oye, la invitación súper hecha para que sigan con nosotros, porque lo mencionábamos ya, dentro de la programación hace poquitos minutos hubo una prueba de sonido, una prueba técnica de la presentación del Flaco, que se va a presentar esta noche y que también vamos a tener la oportunidad de escuchar en la radio.
4: Sí, no, ya, al parecer fue una prueba de sonido súper rápida.
3: Sí, es, porque rápidamente son ajustes, llegaron relacionados al programa, porque
4: claro,
3: hay una transmisión televisiva.
4: Claro, por lo que tiene que ver con la transmisión, pero oye, está todo pasando. Muchas familias, hemos conversado con algunos fonderos de acá también y nos han contado, Karina, que de hecho hay más personas que ayer.
3: Exacto, sí, bienísimo. Nosotros podemos también dimensionar la cantidad de público. Oye, además, hoy día llega el maestro esta noche. Nada menos que Antonio Ríos esta noche llega también aquí a la Fonda de Ñuñoa y vamos a terminar con unos chicos de la casa.
4: Sí, buenísimo. Bueno, también vamos a tener a Tomo como rey más tarde y por eso mismo también empezando ya a calentar las patitas para seguir bailando, escuchamos a esta hora a Tomo como rey. ¿Qué vamos a hacer? ¿Qué va a pasar?
3: Tomo como rey aquí en la radio.

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1: Estamos de regreso.
2: Ahí está.
1: Bio Bio la radio acá en el Estadio Nacional en la Fonda Corazón de Chile. Estábamos escuchando como Rey que va a cerrar.
2: Sí, los chiquillos van a cerrar y vamos ahí también a ver en qué andan los muchachos también esta noche. Por supuesto, me imagino que agrupaciones como los Topo como Rey también hoy día está con alta demanda como día sábado. Oye, tenemos sí, WhatsApp.
1: ¿Qué dicen? ¿Qué dicen los
2: tenemos auditores? WhatsApp. Mira, dice, saludos Camila, que tenga buen programa, dice, saludos Julio Magallánico por acá, te mandan saludos, mira.
1: Gracias,
2: y todo
1: Julio.
2: Esto porque te mandan una fotografía de meme que dice, Camila, te debo un terremoto.
1: Me la han enviado muchas personas.
2: ¿Sí?
1: Que debo muchos terremotos.
2: Mira, nos escriben también desde Panguipulli, Nelson, dice, Nelson Insulza, parrillando. Y parrillando nada menos que para el yerno, mira, que está de cumpleaños, León Silva.
1: Delicioso.
2: ¿En serio? En serio, un saludo para Nelson.
1: Disfruten.
2: Para Nelson y por supuesto también que nos escriban dónde están ustedes, dónde nos están escuchando y por supuesto qué están haciendo hasta ahora. Muy buenas noches, señorita Karina y señorita Camila.
1: Hola.
2: ¿Qué equipo hay hasta ahora en la radio? Dice, un gran saludo para ustedes dos. Disfruten esta tarde y... Para ese gran equipo de la Radio Bio Bio, soy Claudio.
1: Muchas gracias, Claudio, por estar aquí escuchándonos. Espero que los podamos acompañar. Recuerden que nos pueden seguir enviando mensajes al más 569-9207888 y hay más.
2: Hay muchos mensajes más. Dice Andrés por acá, iniciando viaje a Santiago desde Miraflores, Codegua. Desde, por supuesto, la sexta región.
1: Bien, que... eso. Manejar con tranquilidad, ahí atento a las condiciones del tránsito. Y también tenemos un mensaje de Víctor que nos dice, buenas noches, saludos desde Vallenar. Nos está indicando que está sin suministro eléctrico, comuna de Melipilla. Vamos a estar atentos y revisando la información oficial para entregárselas a ustedes. En su momento, apenas tengamos algo, se lo vamos a contar. Ingrid Ortega también nos escribe.
2: Exacto, peligro en la ruta 160 entre Chiriquilo y Colcura, desde Arauco a Concepción. Deslizamiento de tierra y una roca en la pista izquierda, así que se llamó asistencia en ruta por el peligro que sigue ahí, así que mucha precaución. Mira, léete ese último también que nos están dejando ahí también en el WhatsApp.
1: Sí, dice, hola amigos de Bio Bio, ayúdenme por favor, hay un poste a punto de caer en la puerta de la iglesia de piedra, que está ubicada en Lampa, camino a Batuco. Además que corren riesgo quienes transitan y la propia iglesia. Además tenemos programado nuestro matrimonio que se va a realizar el próximo sábado.
2: ¡Ulala!
1: Nos mandó una fotito ahí también, la vamos a reenviar a Bio Bio, a la web de Bio Bio.
2: Por supuesto.
1: Para también seguirle el rastro a lo que está ocurriendo ahí con esa iglesia.
2: WhatsApp.
1: Muchas gracias.
2: De la radio, el más 569-9207888. Yo les tengo que decir que estamos celebrando esta fiesta patria. 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
1: Y vamos a seguir disfrutando de la buena música. A esta hora vamos a escuchar a alguien que también se va a presentar en un ratito.
0: El maestro.
1: El maestro, el de los anillos.
0: ¿Junto a quién?
1: Antonio Ríos con Noche de Brujas. Miéntele.
0: Miéntele. Miéntele. ¿Ya lo cogió?

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3: Hola, muy buenas noches, Radio Bio Bio. Felices fiestas patrias. Aquí lo llamo de Puente Alto, sin luz, escuchándolo por la radio a pila.

0: Saludo a la dupla maravillosa de la radio Bio Bio. Saludos desde Puente Alto.
1: Oye, reiteremos la información, Cami, para que también nos deje el detalle, que estaban en el en Puente Alto, en el sector San Jerónimo, estaban sin luz, al parecer debido a un transformador, y hay más información de ello, ¿no?
2: Sí, bueno, hay hartos auditores que nos están informando acerca de corte de suministro eléctrico, y estoy revisando por acá lo que dice la Superintendencia de Electricidad y Combustibles. Les puedo contar que a esta hora, por ejemplo, en la Araucanía hay 9.822 clientes sin suministro eléctrico. En lo que respecta a la región metropolitana son 2.979. La mayor parte de estas personas es en San Bernardo.
1: Okay.
2: También en Santiago. Y estoy revisando porque nos decía el auditor que es de Puente Alto, ¿cierto?
1: Correcto, Puente Alto.
2: Puente Alto y 47 clientes que están afectados.
1: Ya,
2: con esta falta de energía eléctrica.
1: Bueno, y ya lo mencionabas también, hacia el sur de nuestro país, en el sector de Talcahuano, en el sector de Navi Sur en Talcahuano, también estaban sin energía eléctrica. Nos estaban mencionando también que en Santiago, en los alrededores del Parque O'Higgins, también había mucho tráfico. Techito Amarillo nos estaba haciendo mención.
2: Siempre ellos entregándonos ahí la información. Aprovecho también de contarles que en la ruta del Maipo hay un llamado a tener precaución, esto porque hay un vehículo que está detenido en el kilómetro 2, pista derecha, interior del túnel, acceso sur, dirección al norte, sector La Granja. Ojo con eso, al oriente hay dos pistas que están habilitadas. El llamado es a que prefieran la pista izquierda y, por supuesto, también moderen su velocidad.
1: Nos escribió Pablo al WhatsApp de la radio. Más 569-9200-7888, auditores. Pablo dice, manda una foto y dice, acá saqué el premiado, lavando losa. Feliz 18 y 19, chicas, desde La Moreras, en
2: Pero está
1: Codegua.
2: Perfecto.
1: Está bien. Bueno.
2: Está
1: hay que, repartirse los roles.
2: Todos
1: ahí
2: tienen que colaborar.
1: Trabajo
2: Unos
1: en equipo.
2: Unos cocinan, otros lavan la losa, otros sí la tendrá que secar también.
1: Trabajo en equipo. Nos comenta, lo que mencionábamos hace un rato, este peligro de esta roca que estaba, había deslizamiento de tierra, y roca en la pista izquierda en la ruta 160 entre Chilibingo y Colcura, desde Arauco a Concepción, que estaba la asistencia, esto es de sur a norte, así que para que tengan precaución. Chiquillos, dice, llegando desde la fonda de Ñuñoa con mi familia, dejamos el auto en casa y fuimos en metro, muy buena opción. Así que aquí, si ustedes quieren volver, nosotros por supuesto lo esperamos, Caroline. ¿Qué vamos a tener?
2: Escuchemos parte de lo que está pasando.
1: Escuchemos. ¿Qué pasa en el escenario?
3: Acompáñeme, gente.
1: Les digo enseguida que hay poco ambiente. Hay poco ambiente. Estamos farmeando en la fonda. Farmeando aún en la fonda con la música.
2: Es que
1: hay
2: tremendo.
1: Hay un DJ que está como pinchando discos. Digo clásicos. Pinchando discos como en los años 90, 2000. Pero yo
2: te cayó el carnet.
1: Sí, pero a lo que quiero ir es que son pinchando discos. A lo que me refiero es como poniendo un
2: temazos.
1: Segundos de cada canción. Vamos por, mira, escucha el escenario. La gente. ¿Viste? Va mezclando. Segundos, mira.

0: esa mezcla de Queen con qué personaje.
1: ¿Ah? Tremenda fiesta que hay. Yo en cualquier momento desaparezco, nos vamos a bailar. Sí. Revisemos también qué va a ocurrir más tarde, ¿te parece?
0: Exactamente, y yo en media hora no, 28 minutos más, porque a las 21 horas comienza la programación ya también con el estelar, uno de los estelares esta noche, que va a estar de la mano, por supuesto, con una figura internacional esta noche.
1: ¿Sí?
0: Sí, pues.
1: No, casi, pero es casi un clásico mal. También varios lo están esperando. ¿Vendrá con los
0: por
1: anillos?
0: Por supuesto.
1: ¿Cuántos
0: miénteme
1: anillos tendrá?
0: Por ejemplo.
1: Sí.
0: Antonio Ríos.
1: Antonio Ríos.
0: Antonio Ríos,
1: el maestro
0: esta noche. Sigo siendo el maestro. Él a las 21 horas va a estar en el escenario acá de la Fonda de Ñuñoa.
1: Y más tarde también tenemos humor. ¿Nos va a hacer reír? ¿Nos hará reír?
0: Sí.
1: De hecho, es que por eso pregunto yo, porque dicen que ayer no le

0: En la papilla.
1: En la papilla,
0: sí. Algunas ahí, algunas pifias, parece.
1: Mira, ayer nosotros tuvimos acá al Melón y Melame.
0: ¿Y qué tal?
1: Nosotros preguntamos al alcalde si iba a haber censura o no. Dijo, no, no hay censura. La gente acá lo disfrutó. Vamos a ver qué pasa hoy día con el flaco.
0: El público flaco difícil. Es que, bueno, hay que ver ahí qué pasa. Ojalá.
1: ¿Y mira, qué más sigue en la programación?
0: ¿Quién cierra la noche el día de hoy? Tomo como rey.
1: Así es, los chicos a disfrutar con Tomo como rey, el Chico Maravilla, Arriba de la Pelota y mucho más esta noche. Está con el ska, la pachanga y la cumbia chilena de la... Nueva cumbia chilena también de la mano de Tomo como rey.
0: Sigamos bailando, escuchando buena música.
1: ¿Así?
0: Escuchamos un poquitito de lo que está pasando, el ambiente, ¿te parece?
1: Aquí hay ambiente.
0: Escuchemos lo que está pasando acá en el Estadio Nacional.

0: agrupación Marilyn con, por supuesto, uno tanto de los hits, de los éxitos también de la cumbia.
1: Vamos a seguir escuchando buena música.
0: Oye, que me gusta esta canción. ¿A ti te gusta? Me encanta.
1: Bueno, vamos a escuchar a esta hora a Zúmbale Primo.
0: Ya.
1: Que te vaya bien. Con Santa Feria. Por eso, y que les ha ido espectacular durante estos días de 18.
0: Por supuesto, aquí en la Fonda, escuchamos, por supuesto, a través de Bío Bío.

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1: Estamos de regreso, son las 8 de la noche con 38 minutos en la Fonda Ñuñoa, queridos auditores de Bio Bio, compartiendo, por supuesto, Fonda Ñuñoa, Corazón de Chile.
2: Sí, oye, llenísimo, repleto. Los fonderos van a sacar cuentas alegres, sí o sí.

0: Por supuesto, hoy día gran marco de público. El primer día andábamos bordeando los 16,000, 17,000 personas. Ayer se hablaba de unas 21,000 y un poco más. Hoy día yo creo que tenemos también más. Mucho más, sí, como día sábado. Sí. Mucha gente trabajó o no, pero compartió con su familia. También. Hoy día era el turno de salir.
1: En la tarde, la fiesta. Y podemos verlo acá en el ambiente. Están todos bailando, disfrutando. Hay algunos que ya se cansaron y se sentaron ahí en el suelo. Es que deben llevar cuántas horas aquí.
0: Es que esa es la facilidad que tiene, por ejemplo, este recinto que está con una... un gran, podríamos decir, como... especie de pasto
1: sintético,
0: plástico, sí, sintético, pasto sintético, que te permite, obviamente, si te cansas, de poder sentar. Hay mucha gente sentada en grupo, van a comprar, si bien hay un poco de fila, hay que esperar, así que paciencia, pero de verdad que la gente disfruta con la música, aunque el DJ ponga la música. O sea, no, hay música, sí, en vivo esta noche, pero también, aunque el DJ ponga la música, la disfrutan de todas maneras.
1: Bueno, ahora estamos escuchando reggaetón, están todos bailando alrededor de nosotras.
0: Sí.
1: En cualquier momento la Karina se va a bailar también.
0: Me voy a bailar, no hay ningún problema. Oye, hola chiquillas, llegando desde las fondas, dice, pasándolo bien. Dice por acá nuestros auditores, ¿a qué número nos pueden escribir, Cami?
1: Al más 569-9278-88 nos pueden escribir, contarnos cómo lo han pasado, qué comieron de rico, por ejemplo.
0: Claro.
1: También nos pueden contar si se están trasladando por las carreteras de nuestro país. Si tienen alguna información, también estamos atentos a todo lo que está ocurriendo en Chile.
0: Oye, dice, aquí solito en casa en Quillota, dice Ernesto, nublado, no hace frío, sí. Lavando la loza... lavando ropa, loza, limpiando la casa, hasta, pero a full.
1: Tan
0: dice,
1: tarde.
0: Me dejaron empanadas la familia, pasándola bien ellos en el velón, yo aquí cuidando a la mascota. Hubo tiempos en que tenía turno los días 18 y 19. Ahora hago turno, pero en la casa. Dice, saludos.
1: Ernesto Lucero.
0: Radio Bio Bio, exactamente.
1: Saludos para ti, Ernesto, gracias.
0: Hola, chicas, gracias por ser mi compañía toda la tarde. Yo no tuve 18, solo estudiando. Llueve en Talca, pero con ganas.
1: Es verdad, hacia el sur de nuestro país, harta lluvia.
0: Así, con balde, mira.
1: Con balde.
0: De nuevo.
1: De arriba para abajo.
0: Ahí, el con balde lluvia, ahí está. Ahí está. Sus mensajes a través del WhatsApp, el más 569-9200-7888.
1: Sí, oye, bueno, estamos atentos a todo lo que está ocurriendo acá en el escenario, pero sigamos disfrutando también de buena música. Queda poco para...
0: ¿Qué llega en el menú, Cami?
1: En el menú de nuestra...
0: ¿Musical?
1: No, te tengo lo siguiente, el siguiente plato. Altiplano, mientras estás ausente.
0: Wow.
1: Lo disfrutamos a esta hora acá en Bio Bio, la radio.

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1: Bien, 8 de la noche con 44 minutos. Hola, chicas, dice Taco Kilométrico, entrando a la capital, sector Buin, llegando a San Bernardo. ¿Qué habrá pasado? Dice. Bueno, no, lo que sabemos, Jessica, es que hasta el minuto solo hay interrupción de suministro eléctrico. Por lo tanto, me imagino que en algunos sectores debe haber incluso problemas con semáforo. Por lo tanto, reiteramos ese llamado. De hecho, nos dice Jessica Taco Kilométrico, entrando a la capital, sector Buin, llegando a San Bernardo. Muchas gracias, Jessica, por la información. Mira, antes que me comentes quién está en el escenario, querida Cami, saludamos a María Teresa. Buenas noches, hola. Y felices fiestas desde Los Pellines, Ñuble. Lloviendo torrencial, dice acá Teresita, le mandamos saludos.
2: Pero aunque llueva o no llueva, se pasa bien igual.
1: Celebramos igual.
2: Obvio, en el sur también sí que saben, saben exacto disfrutar.
1: ¿Y quién está en el escenario?
2: Estamos escuchando, Karina, a los Chicos Mágicos, están... Ahora en el escenario escuchemos parte de lo que se está viviendo.
1: Agrupación de cumbia chilena, vamos al escenario.

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1: Gracias, gracias.
2: Así es, la Fonda Ñuñoa. Cami, probablemente a muchos les parecerá conocida las voces, el estilo, porque estos chicos, que son los Chicos Mágicos, además de ser, por supuesto, una agrupación de cumbia chilena, son quienes formaron parte fundamental de la gran magia tropical.
3: No, ¿y por qué son mágicos?
2: Sí, la gran magia tropical. Porque la gran magia, los Chicos Mágicos.
3: No, hicieron con su magia, hicieron bailar a todo el Estadio Nacional. Sí, que pues se acercó, de hecho yo creo que la mayoría de las personas están ya en todo el sector del escenario y alrededor bailando.
2: Así es, si volvemos al escenario a escucharlos y a seguir
3: sigamos bailando
2: las Fiestas Patrias aquí en Ñuñoa.
1: ¡Nación, mi gente!

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1: ¿Quieres seguir bailando?
2: Siguen bailando de la Gran Magia Tropical a los Chicos Mágicos, en la agrupación de cumbia también que escuchamos esta noche en la Fonda Ñuñoa, Corazón de Chile. Camila.
3: Oye, se pasaron, lo han bailado todo. Sacaron los prohibidos.
2: Sacaron. Sí,
3: está bueno. No, tremendo. Están todos bailando acá. Se nos acercan algunas personas de repente a saludarnos también.
2: Por supuesto. Estamos acá compartiendo con todos.
3: Compartiendo con todos. Y también disfrutando de esta buena música. Que oye, sigue, no para.
2: Que sigue, no para. También mencionar y un saludo gigante a nuestros amigos que están en el sur de nuestro país, porque incluso han tenido problemas también de celebración con las con las fondas, que literal se aguó la fiesta en las ramadas. ¿Ah?
3: Bueno, a propósito de lo mismo, les aprovecho de contar que en Talca nos escriben que llueve a esta hora, 10 de mínima, la máxima para mañana es de 15. Y en este momento en Talca está cubierto con chubascos y con viento.
2: Mira, viento además.
3: Viento entre 40 y 60 kilómetros por hora.
2: 9 de la noche con un minuto. Vamos al escenario. Seguimos escuchando a los Chicos Mágicos en la Fonda de Ñuñoa en la radio. ¡Vamos!